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3: Comenzamos la entrega en los deportes, 20 horas con 4 minutos, en la grata compañía de Roberto Enrique Vallejo. ¿Cómo le va, don Roberto?
4: ¿Qué tal? Gusto saludarte, ¿qué tal, amigos?
3: ¿Cómo están todos? Bueno, aquí comenzamos, no vamos a abandonar, estamos en la semana del Mundial, no vamos a abandonar la actividad local, porque hay mucha actividad local. Torneo de Primera División que se juega el fin de semana, Copa de la Liga, y vamos a empezar escuchando algunas declaraciones picantes tras el partido ayer de Colo-Colo en el Talcahuano, y el torneo del ascenso que cierra hoy ya la primera rueda, Roberto. Hay dos partidos en desarrollo, primer tiempo Temuco y Curicó Unido 0-0, Unión Española y Unión San Felipe empate también, pero 1-1, esto hasta ahora. No me digan, ya 30, 35 minutos, 37 en el desarrollo de estos partidos. Este torneo del ascenso lo comanda Cobreloa al cierre de la primera rueda, 29 puntos. Santiago Wander, 26. 25 para Arica. Temuco, atención Temuco, en caso de ganar saltaría arriba. 26, ¿ah?
4: Sí.
3: Saltaría al segundo lugar, igualaría a Santiago Wanderers. Y la Unión Española está un poquito más abajo, ¿no? Tiene 21, con este empate cerraría con 22, pero se metería ahí en zona de playoff. Esto en el torneo del ascenso. Copa de la Liga ya definida, lo decíamos ayer, semifinales que tendrán equipos de regiones, ¿sí? En este caso, Coquimbo Unido con Unión La Calera, por un lado, y otro lado, Choque Sureño, sí, entre O'Higgins y Ñublense.
4: ¿Y eso se va a disputar, tiene horario, fecha? ¿Después del Mundial?
3: En julio, principio de julio. Principio de julio.
4: O sea, alcanza a jugarse en pleno Mundial.
3: 6 de julio, entiendo, 6 y 13, si
4: mal no recuerdo. En pleno Mundial.
3: En pleno Mundial, y en la final es un día antes del partido decisivo del campeonato.
4: Claro, ahí hay que decidir, ¿qué vemos? ¿El final del Mundial o vemos
3: exactamente
4: este partido?
3: Sí, hay gol de Curicó en Temuco, ¿eh? 1-0, Temuco ahí, Marcelino Mardones, una buena, dos malas, ¿eh? Así va en el campeonato el equipo que dirige Arturo Sacuesa.
4: Sí, y oye, está a punto de llegar a un segundo lugar. Está perdiendo
3: de local en el Germán Becker. 1-0 sobre el cierre de la primera.

0: etapa.
1: Pero Curicó, de alguna manera, se está saliendo del fondo donde estuvo.
0: Exacto.
1: Por momento.
0: Sí.
1: Ha ido sumando puntos. ¿Eh?
0: Viene de ganar el último partido, ahí sobre la hora. Sí, va saliendo el equipo de Damián Muñoz. A ver, he escuchado en varios medios, y creo que en este también, con alguno de los compañeros, decir, no hay un equipo grande entre los cuatro semifinalistas de la Copa de la Liga. Tendrán que rever las bases de este torneo.
1: No.
0: Probablemente.
1: ¿Con quién dijo eso? Que tendrían que rever las bases.
0: No. Si es el pecado, no pecado. No, voy a mandar al frente a nadie. Solamente digo lo siguiente. Las bases del torneo eran pareja para todos.
1: Obvio.
0: O sea, ¿por qué no buscar los defectos de los equipos grandes? ¿Por qué no estar en una semifinal de Copa de la Liga y no las bases del torneo, que pueden ser revisadas, pueden ser cambiadas? ¿Por qué? Porque de alguna manera se pedían que estén los dos primeros de cada grupo en instancias finales y hacer unos cuartos de final y semifinales de Copa de la Liga.
1: ¿Y alcanzaban las fechas? Porque habría más partidos.
0: Sí, habría más partidos en todo caso, y era más atractivo en este caso para la dueña de los derechos, TNT en este caso. Porque este fue una...
1: Bueno, pero TNT lo aceptó.
0: Esta fue una propuesta de la NFP, de los dirigentes de la NFP.
1: Claro.
0: Y entiendo que el principal dirigente que ha confeccionado esto con ayuda de otros fue Juan Tagle, en su momento presidente de Cruz, cuando era presidente de
1: la Católica.
0: ¿Estamos de acuerdo o no?
1: Sí.
0: Ya. Presidente de un equipo grande.
1: Sí.
0: Lo de Católica por ahí se puede maquillar de alguna manera con su participación en Copa Libertadores, que fue buena. Pero la de la U y Colo-Colo no tiene excusa. Y lo dijo ayer muy bien, que creo que es la autocrítica. Gago no hizo una autocrítica profunda, porque lo ha escuchado tras el partido con Audax.
1: Culpa
0: de
1: árbitro.
0: Este fracaso, hay que decirlo, es un fracaso de equipos grandes en Copa de la Liga.
1: Y le duele decirlo.
0: Le duele decirlo. En todo
1: caso, lo mismo Colo-Colo. Colo-Colo no está en Copa Internacionales.
0: En el caso del grupo de la U, con todo respeto a la gente de la Universidad de Chile, que tengo otra cosita ahí para pegar. Pero en el caso de la Universidad de Chile tenía dos equipos que son de los peores del torneo de Primera División. Sí. Deporte La Serena y Unión La Calera.
1: No, sí.
0: Y lo peor es que clasifica Unión La Calera. Esto va para el Audax Italiano también, ¿eh? Esto va para el Audax Italiano también, que tenía todo incluso ayer para pasar. Para pasar, estaba pasando en un momento, ahí con La Calera, peleando por goles.
1: Sí, pero la U tenía más complicado que La Calera.
0: Por supuesto,
1: tenía que
0: ganar
1: con la U
0: y esperar que La Calera perdiese, exactamente. Entonces, ¿de qué estamos hablando? Pueden revisar las bases, puede seguir esta Copa de la Liga perfeccionada para 2027, pero este año es un fracaso rotundo de los equipos de Primera División.
1: Así
0: ¿estamos
1: es.
0: De acuerdo?
1: Totalmente
0: y
1: de acuerdo.
0: Y esto lo reconoció Juan Pablo Rodríguez, que es el ayudante, el técnico asistente de Fernando Ortiz, que estaba suspendido para el día de ayer, que dijo, es un fracaso, con todas las letras, perfecto. Eso es lo que debe decir.
1: ¿Por qué les va a oler? Sino que la autocrítica, como corresponde ahora, decir rever qué. Porque esto es un sistema de juego que ya están prácticamente desarrollado por muchos años, o sea, y punto, esto es deportivo, esto es la preparación, cómo va a jugar, cómo va a trabajar. Además, los rivales de cada uno no estaban precisamente dentro de los más complicados, quizás Colo-Colo con Coquimbo, que era el campeón vigente la temporada anterior, pero el resto era bastante abordable.
0: ¿Qué opinan en general de la Copa de la Liga? Mira, justamente la pregunta de un auditor. Yo la he encontrado re buena, dice el auditor. Le ha dado dinámica a los equipos. Bueno, otro mensaje.
1: Han aparecido jugadores.
0: Fue un fracaso de Colo-Colo, así de simple. Soy Luis Canal, ya. Otro mensaje. ¿Y por qué tendrían que cambiar las bases? Dice otro auditor. El problema es de la Católica, la U y de Colo-Colo. Ellos tres son el problema.
1: Estamos de acuerdo.
0: Estamos de acuerdo. Y en eso creo que estamos bastante... ¿Ah? ¿Y por qué es un fracaso de la Liga? ¿El fracaso de esos equipos son malos? Dice otro amigo.
1: Sí, no es un fracaso de la Liga, no lo hemos dicho. Es el fracaso de los tres grandes que nos están disputando la final.
0: Estamos hablando de lo mismo.
1: Se supone que ellos tienen que
0: asumir. Si se cambian las bases para el próximo año de esta Copa de la Liga, si sigue existiendo o no, porque estos son torneos que no sabemos si perdurarán en el tiempo. Uno entiende que sí. Porque
1: ojalá. Para poder llenar el año con fútbol.
0: Sí, eso es lo que se solicitaba. Los mismos jugadores, los mismos futbolistas solicitaban más partidos. Bueno, los más partidos es de esta manera. Creando un tercer torneo del fútbol chileno, que incluso tiene más premio que la Copa Chile.
1: Sí. Además que se
0: va a empezar
1: solo,
0: en pocas semanas.
1: Solo con Primera División.
0: Claro.
1: La Copa de la Liga.
0: Porque da acceso a la fase previa de Copa Libertadores.
1: Así es.
0: Entonces, clasisto, yo soy hincha de O'Higgins, feliz que sea un grande. Saludo de Rancagua, Carolina. No es ser clasista, no, pero a ver, todos sabemos que hay tres equipos grandes en el fútbol. Después podemos agregar equipos grandes de regiones, que los hay, por supuesto, Cobreloa, Wander, O'Higgins, y hay muchos más. Y hay muchos más que por ahí no lo denominamos grande, pero sabemos que son clubes importantes de provincia o de región.
1: Sí, sí, ¿sí? Pero si además, ellos tienen el mérito de haber ganado en cancha este primer lugar para ser clasificado a las semifinales. Nadie está diciendo, menoscabando a los ganadores.
0: Y a Carolina le digo, y O'Higgins con más valor todavía. Y Coquimbo. Porque estaban jugando torneo internacional.
1: Sí, no, totalmente ¿está? Meritorio.
0: Eso es muy meritorio. No. Bueno, que de alguna manera no contradice con lo que hablamos de Católica, de...
1: Es que separemos las cosas.
0: Del Audax.
1: Una cosa es el éxito deportivo de estos equipos, que es incontrarrestable. O sea, está correcto. Lo que estamos diciendo, que no está ninguno de los grandes en las finales, es por responsabilidad de ellos, porque no fueron capaces de lograr deportivamente ese primer lugar. Ahora, la inversión que hacen todos esos equipos grandes en relación a lo que hace O'Higgins, Coquimbo u otro, es superior. Doblan prácticamente esa inversión y no se refleja en lo deportivo. Entonces, eso es lo llamativo, que porque sí. Aquí, digámoslo en forma clara, el 90% de los hinchas del fútbol chileno se reparte entre tres o dos equipos, no más, y el resto son las más localizados, son más de la cada ciudad. Y eso nadie puede decir lo contrario. Entonces, cuando no está Colo Colo, la U y la Católica metido en finales de torneo, bueno, este es un duro castigo para ellos por su incapacidad deportiva y meritorio. Y hay que aplaudir a equipos como Higgins, como Coquimbo, que jugando torneos internacionales, además están con posibilidades de ya ir conquistando otro más, que sería esta Copa de la Liga.
0: Alejandro, un hincha pirata, Coquimbo ha demostrado que los tres grandes son unos llorones, sin suspender partidos, sin quejarse. En la larga semana está cerca de la punta, octavo de final de Libertadores, y clasificado.
1: Correcto.
0: A la semifinal de la Copa.
1: Tiene toda
0: estamos
1: la razón.
0: Estamos de acuerdo.
1: Sí, jugó día viernes. Martes, viernes y después la próxima semana, el día martes o miércoles.
0: Impresionante. A ver, no estire más el chicle, dice un amigo, son malos y punto. Exactamente, vamos a escuchar a Javier Correa, porque supuestamente era un partido que ya no valía por los puntos, sí. Pero Correa se fue muy molesto, incluso apuntando a Nicolás Gamboa por los dos goles anulados por posición adelantada.
1: Sí, la línea se tiró, está el VAR.
0: Escucha la carrera lo que dijo Pablo después del partido en Talcahuano.
2: La verdad que Tenero es una cosa increíble. Siempre lo que nos toca, nos caga, nos manda al muere. Siempre, ya viene de hace años que nos manda al muere. Pero bueno, tiene algo en contra de nosotros, cada vez que le tocamos nosotros, se empeña en cobrar algo en contra. A mí me sacó amarilla porque le dije que estaban haciendo tiempo. Le manejaron el partido todo el tiempo y no hizo nada, así que bueno. Da rabia, sí, no se juega por nada, pero da rabia igual que te caben así la tarde. Con nosotros la verdad es un desastre, ojalá que no nos dirija nunca más.
0: Bueno, son durísimas declaraciones en contra de Nicolás Gamboa, que obviamente lo informó, está en su informe, lo va a presentar al Tribunal de Disciplina, y lo más probable, ¿qué es lo que va a ocurrir, Roberto? Que el Tribunal lo cite a declarar al señor Javier Correa, el futbolista, el otro martes.
1: Va a tener su... Pero es por el torneo de la Copa de la Liga.
0: De la Copa... No está claro eso. Ha de ser un punto ahí. Yo he averiguado hoy y hay como un vacío legal en ese punto.
1: Bueno, pero fueron sancionados por el torneo oficial. Sosa, por ejemplo, y jugó la Copa de la Liga.
0: Sí.
1: No tuvo problema en jugar.
0: Sí, pero...
1: ¿Por qué puede ser al revés, no va a ser diferente?
0: En principio, dejémoslo ahí, en principio debiera ser así.
1: No.
0: Pero hay un vacío legal.
1: Al otro año este torneo.
0: Claro, debiera ser así.
1: Es que si no, entonces es incorrecto.
0: Pero no solo fue crítica a Gamboa, Correa...
1: Pero lo de Correa... Cerremos esa parte de Correa, que lo escucho grave. ¿Por qué dice que lo perjudican? Porque la línea da justo que muestra que está offside.
0: Yo para mí son offside los dos.
1: O sea,
0: los dos, el de Maxi Romero primero, y luego el de Correa está claramente.
1: Entonces está mintiendo en su apreciación.
0: No, y
1: el mismo teatro que hacen después para engañar a los árbitros. Porque estas personas que tratan de mostrar que son transparentes y que en la cancha ellos sí cumplen con los roles y los demás no, especialmente el árbitro, son los peores.
0: Ya, y yo no sé el Cifup en este caso, porque están de gira con la selección. Lo hemos visto allí al Chiqui Cordero, a Luis Marín. Ahí anda.

0: están de gira. Creo que está Deschamps también, el ex portero. También los tres están de gira con las selecciones y FUP allí. Entonces, pero si FUP debiera decir algo sobre esto, porque además Correa dijo lo siguiente sobre las instalaciones del Capa Cero del estadio de Huachipato.
1: Venía acá un chiquero para hacerle entrar en calor. Nosotros en el estadio nuestro le damos las mejores condiciones para que se bañen, entren en calor, desprestigian todo, desprestigian el fútbol, desprestigian todo.
2: ¿Y dónde están los dirigentes de su club para ahí presentarle está el reclamo que corresponde? Si eso es cierto, ese es un problema grave que Colo-Colo no cumpla a través de sus dirigentes tener esta relación con la NFP para presentar los reclamos que corresponde. Bueno. No, es que esto del fútbol chileno está totalmente botado. Es una cosa increíble porque los directivos hacen lo que quieren, los de la NFP, y los de los clubes les da lo mismo. Lo único que les interesa, ¿cuánto me está aumentando mi acción? El valor de mi acción en el club no le está interesando lo deportivo.
0: Aparentemente las instalaciones donde entran en calor los futbolistas no son las adecuadas, dice Javier Correa en el Estadio Capa Cero de Talcahuano.
2: Eso hay que denunciarlo.
0: Que son totalmente diferentes, por ejemplo, a que puede presentar Colo-Colo con un equipo visita.
2: No tiene por qué ser tan diferente. No, yo entiendo
0: eso acusa Correa, que estamos
2: que la instalación puede ser mejor.
0: Para todos lados.
2: Pero hay un mínimo. Claro, él está sacándose el pillo de la vergüenza de la derrota, echándole la culpa al árbitro, sí. Ahora las instalaciones del club, y él pasa parado en la cancha, ahí en el área, sin siquiera moverse. Yo le vi un par de centros que ni siquiera fue a la pelea.
0: Roberto.
2: Y nadie le dice nada.
0: Y menos mal que no partido que no valía por nada. Mira la declaración que sacamos de Javier Correa post partido ayer. Y un partido que ya no valía por nada, pues estaban los dos eliminados. Huachipato y Colo-Colo.
2: Qué vergüenza.
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0: Un chileno, Roberto Enrique, México, Sudáfrica, un árbitro chileno.
2: Sí, pues.
0: Árbitro a VAR, Juan Lara.
2: Él siempre es VAR aquí en Chile, ¿eh?
0: Wilson Sampaio será el árbitro principal brasileño. Ahí hay árbitro sudamericano porque el VAR estará a cargo de Nicolás Gallo, que es colombiano.
2: Sí.
0: El VAR, Juan Lara. Ahí está el primer árbitro.
2: Es la línea,
0: chileno.
2: Él que tiene que ver el tema de
0: él
2: la línea.
0: Él es el que exactamente debe trazar líneas en jugadas polémicas y demás. Esperemos que tenga un partido tranquilo.
2: El sistema que tiene en Europa es de primer nivel.
0: Bueno, casi en este caso la FIFA es instalado en Norteamérica.
2: Sí, no, pero el sistema debe ser lo último. Este que se agrega inmediatamente al sistema, software que lo aplican y sale inmediatamente, ¡pum! Justo cuánto es la línea. Todo perfecto.
0: Oye, tengo el dato aquí. La selección mexicana en México-Sudáfrica, el partido inaugural el jueves, también ese jueves...
2: Desde la tarde.
0: Sí, por la noche juegan la República de Corea y la República Checa.
2: Sí, a las 10 de la noche.
0: Ahí hay un árbitro egipcio. Facundo Tello, el argentino, dirigirá Canadá, Bosnia y Herzegovina, esto el viernes. Y Danny McKay, neerlandés, va a impartir justicia en Estados Unidos, Paraguay. ¿Ya?
2: Para el viernes.
0: Ya. Lo de México. Problemas en México. La Coordinadora Nacional de Trabajadores de la Educación planea movilizaciones para impedir accesos al Estadio Azteca, cerca del Estadio Azteca. De hecho, hoy yo lo consulté a un colega muy amigo, Beto Villanueva, allí en México, y me confirmaba la noticia, ¿sí? Muchos sectores piensan tumbar el Mundial porque la situación del país no es buena. El sindicato de profesores se ha manifestado desde inicios de año y ya se puso a la cabeza de bloquear, secuestrando, entre comillas, me dice, las tres televisoras más importantes del país, Televisa, Azteca e Imagen TV. Los profesores amenazaron al gobierno de febrero pasado y por eso el centro histórico está cercado para que no se planten en el FanFest más importante que pondrá en este caso el Distrito Federal Mexicano. Además, me dice Beto Villanueva, transportistas también tienen planeado bloquear carreteras y sitios turísticos por la violencia e inseguridad de la que han sido víctimas desde hace 8 años en las carreteras. De hecho, Rodrigo Ruiz, nuestro compañero, estuvo en el Mundial de Fútbol ahí participando, ¿no?, por sí. Chile, y él nos comentaba que hubo hasta un bus secuestrado, ¿eh?, por este tipo de personajes.
2: Narcotraficantes o criminales.
0: Ya, México no está bien, no está... No.
2: En
0: tema de seguridad no está bien. De hecho, nos enterábamos que hace instantes la selección japonesa mudó su concentración, que estaba en México,
2: ya,
0: producto del mal estado de los campos de juego, que no se encontraron, reclamó allí, se encontraron con problemas y abandonó esa concentración prevista.
2: ¿Pero se va de México o qué hace?
0: Desde México.
2: No, pero cambió de ciudad en México.
0: Ah, eso lo tengo que confirmar. Esa es la información que recibía, porque eso fue ahora, el desarrollo. México, lo estrictamente futbolístico, disputó 7 veces un partido inaugural del Mundial. Nunca ha ganado. Va a tratar de cortar la historia.
2: Y eso que jugó alguno de local, como el 86.
0: Como el 86. Estoy viendo, por ejemplo, en el 70 también, entiendo yo. A ver,
2: sí,
0: en Chile 62. Perdió con Brasil 2-0, partido inaugural, el grupo 3.
2: Era el campeón del mundo, Brasil.
0: De Pelé, exactamente.
2: Era el campeón del mundo.
0: México 70 empató 0-0 con la vieja Unión Soviética, antigua sí. Unión Soviética. En México 86, también ha jugado y ha empatado. Ya.
2: Hay 2 empates y 1 derrota.
0: Sí. Pero ha tenido otro también en Suiza 54, perdió con Brasil 5-0, con Brasil, Francia perdió en Uruguay 1930. No ha ganado nunca en partido inaugural. Vamos a ver si lo corta ahora. En la previa, a ver, Chile juega mañana, no está en el Mundial, pero va a enfrentar una selección mundialista que es la República Democrática del Congo. El partido se juega en la ciudad de Orleans, a las afueras de París. Sin público, sin espectadores. Prevé Córdoba cambios. Nico Córdoba habló en la previa sobre estos partidos amistosos que van a servir, dice él, a futuro. Sea él o no el técnico del seleccionado chileno.
11: Estos son los partidos que se necesitan forzar para adquirir ese crecimiento que tiene que ser de alguna manera inducido, porque no teniendo un Mundial, la Copa América viene en 2 años más, etcétera, etcétera, hay que tratar de jugar la mayor cantidad de partidos internacionales. Son réplicas de lo que nosotros fuimos a ver al extranjero, como las selecciones portuguesas de juveniles, como la selección española, que juegan y por defecto todo va a mejorar, y eso es lo que estamos buscando.
0: De hecho, hoy España juega a las 10 de la noche con Perú.
2: Sí.
0: El último amistoso antes del Mundial. Hoy, por ejemplo, Francia, 3 goles de Olise. Michael Olise, el jugador del Bayern Múnich, ¿no?
2: Sí.
0: Viene extraordinario. Los 3 goles
2: hasta
0: la Irlanda del Norte. Y Países Bajos también jugó hoy el último partido amistoso 2-1. Con lo justo a Uzbekistán, que también va a jugar el campeonato del mundo. Scaloni habló hace instantes el rol que tendrá Messi, que va a jugar algunos minutos mañana el último amistoso ante Islandia en esta Copa del Mundo.
12: Sí, va a jugar, lo que no sé cuántos minutos, tengo que hablar con él todavía y veremos a ver cuántos minutos para no tener ningún tipo de riesgos y si decidiremos, pero en principio sí va a tener minutos.
0: Así las cosas, Roberto Enrique, entonces ya vamos rumbo al jueves, México-Sudáfrica, República de Corea o Corea del Sur, en todo caso la República de Corea es para diferenciarla con la Corea del Norte.
2: Es que ¿no? Corea del Norte no participa en el Mundial.
0: Va a enfrentar a la
2: Corea que está en este Mundial es la del Sur.
0: A la República Checa o Chequia. Tú tienes un hermano que ha estudiado allí en Praga y se puede...
2: Se llama, allá en el idioma checo, es Chequia.
0: Chequia. O sea que está dicho, bien dicho de la
2: República Checa. Correcto. Pero para la gente en español es República Checa.
0: Es República Checa.
2: Porque así se dividió Checoslovaquia en República Checa y Eslovaquia.
0: Aquí en la radio, en Bio Bio, estarán todas las informaciones de todos los partidos, desde el más importante al menos

0: importante sin descuidar la actividad local. Nosotros seguimos con transmisiones de Torneo Nacional, luego Copa Chile y todo lo que se dispute en este mes del Campeonato del Mundo.
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3: Resumen del fin de semana del Polideportivo, el título de Alexander Zverev, sí, Roland Garros, primer Gran Slam.
6: Con muchas lágrimas, porque sí, estaba contenido el muchacho, ¿eh? Muchos años.
3: Recordaba aquella lesión en el partido con Rafa Nadal.
6: Sí. Pero además era difícil, porque Rafa Nadal era imbatible en la arcilla.
3: Y en la época actual del tenis, con Yannick Sinner o con Carlos Alcaraz, tal vez la historia fortuna hubiese sido distinta. Pero bueno, nadie le quita lo bailado.
6: Mérito, no, dice, no es merecido, tantos años top 10, sí, el número 2, número 3. Sí. No, muy
3: la
6: bien.
3: Alemán ahí que le ganó a Coboli y la final de Roland Garros.
6: Y Coboli, toda una sorpresa, ¿eh? Porque sí, partió perdiendo 6-1 el primer set, lo entendíamos, nervioso, pero después nos sorprendió.
3: Fue una tenis muy buena, increíble. Sí, pero siempre fue a remolque, siempre fue peleándola de atrás.
6: Igual le ganó un set.
3: Y el último set fue como el primero, Roberto. Ahí 6-1.
6: Se soltó ya, es que había corrido.
3: Andrea Kimi Antonelli, este italiano que ya empieza a ser una realidad, este piloto de Mercedes, este joven piloto italiano, que de 6 carreras ganó 5. La otra la ganó su compañero, ¿no? George Russell. Aquí imbatible, él la gana ya desde la clasificación. Mónaco, ya sabemos que es muy difícil, sobrepaso.
6: Sí, pero tenía como número 2 ahí a Verstappen y todo el mundo especulaba. Porque los veteranos y todas las condiciones que tiene le daban una pequeña ventaja. Pero su vehículo quedó estacionado, stop, no lo pudo hacer andar. Y quedó fuera de la carrera, además. Por lo tanto, salir primero para él era triunfo ya listo para toda la prueba. Es muy difícil adelantar en este circuito.
3: Y la selección femenina de hockey césped está en Nueva Zelanda a esta hora entrenando, entiendo yo, por la diferencia horaria, ¿no? De mañana. Habló con la radio Cristóbal Rodríguez, que es el seleccionador, el head coach. Vienen amistosos antes del debut, que será en una semana más, en horas de la madrugada, frente a Francia. Esto dijo el head coach de las Diablas.
7: Bien, muchísimo, porque te van sacando el viaje, te van mostrando la cancha cómo es, con respecto al sol, con respecto a las dimensiones, con respecto a las zonas que se aposan más o menos con agua. Así que nada más que acostumbrarse, nos viene muy bien. Son partidos contra Nueva Zelanda mañana, después jugamos el jueves India y el viernes contra Estados Unidos. Así que contra Estados Unidos es un poquito más corto, hace 3 tiempos de 15 en vez de 4. Así que ya vamos bajando la intensidad de carga para que ya el lunes contra Francia estemos al 100%.
3: Ahí está, lo dicho por el próximo seleccionador. 3 amistosos antes del debut de Nation Cup. Es muy importante, ¿eh?
6: Sí, pues.
3: Y importante ganarla porque te da clasificación a la Pro League.
6: ¿Qué te parece?
3: Están las mejores selecciones del mundo.
6: No,
3: Roberto.
6: Cambia la historia ahí.
3: Maestro, lo esperamos mañana a las 20 horas, pues, ¿me parece? Aquí estaremos para acompañarlo con toda la información del deporte. Llega Julio Sánchez, mi querido Nico Chacón, a Claudia Salas. Hoy está Claudia. Claudia Salas, entonces, bienvenida y por supuesto, gracias, ahí está muy bien. Claudia Salas, el mayor de los éxitos para ella hoy en la radio. Nico Chacón en los controles, muchas gracias.
8: No, gracias a ti.
3: Muchas gracias. Que esté muy bien. Hasta mañana, chacho.
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1: ¿Cómo están ustedes? Muy buenas noches. Por aquí Claudia Salas, humilde servidora que les voy a estar acompañando desde hoy a las 8:30 de la noche y hasta las 12. ¿Cuál cenicienta? Con un tremendo equipo que está atrás haciéndome el aguante. Todos ahí, y la Fran, que es mi nueva mejor amiga, que es la que tú están viendo ahí aleteando. Así que bueno, hoy empezamos acá en la radio y estamos con Nicolás Chacón también.
2: Sí, pues.
1: Y con el Benji de Bio Bio TV, porque hoy nos vemos, pero también, por supuesto, nos escuchamos. Vamos a estar atentos a sus mensajes en WhatsApp al más 569-9200-7888. También nos pueden llamar WhatsApp. Siempre líneas abiertas al 800-810-810. Tenemos muchas preguntas hoy. ¿Será que va a llover en Santiago? Eso dicen los meteorólogos. Nosotros tenemos la respuesta. Vamos a estar hablando con meteorología en algunos minutos al respecto, pero quiero comenzar con las efemérides de este 8 de junio. Fíjense que un día como hoy, en 1968, James Earl Ray fue arrestado en Estados Unidos acusado del asesinato de Martin Luther King, un líder que apostó, por supuesto, de forma pacífica para luchar por los derechos civiles del pueblo norteamericano y que costó 2 meses en apresarlo. Él había disparado desde el baño de un motel a Martin Luther King, que se encontraba en un balcón. Esa es una de las noticias que queremos repasar hoy día, pero fíjense que también hoy está de cumpleaños Kanye West, el rapero y productor estadounidense que cumple 49 años. Últimamente, más que por la música, conocido por ser el ex de Kim Kardashian, por haber sido muchas veces funado. Una de esas veces por opacar a Taylor Swift en una entrega de los premios MTV. Y también, un día de hoy, ocurren otras cosas muy importantes, al menos para mí, que es uno de mis libros favoritos. Mira, estamos escuchando a Kanye West, ¿viste? Tiene buena música Kanye West. Nos puede caer mal, pero de que tiene buena música, la tiene, ¿cierto? Nos vamos a otra época. 1984 de George Orwell se publicaba un día como hoy esta novela distópica situada en Londres, en un régimen absolutamente totalitario gobernado por este gran hermano, ¿no? Un totalitarismo muy exacerbado por esta figura omnipotente, un tremendo libro, si no lo han leído se los hiper mega recomiendo. Y tenemos más efemérides, y esto es muy importante, sobre todo para nuestra querida Fran Pérez, porque es el Día Internacional de los Océanos. ¿Por qué es tan importante poner ojo sobre este tema? Porque el océano cubre más del 70% del planeta, por eso le llamamos el planeta azul. Y es nuestra fuente de vida y sustento de la humanidad. Y sabemos que hay un tremendo problema al respecto, porque nos permite regular la temperatura, pero el cambio climático está haciendo lo suyo también, y por la contaminación de los mares. Así que bueno, hoy día se pone el ojo sobre el cuidado de los océanos a nivel internacional, parte de las efemérides de esta jornada. Yo les tengo una pregunta.

0: pregunta a ustedes, para que nos escriban a nuestro WhatsApp. ¿Qué te decía tu mamá respecto al resfrío? Por ejemplo, no andes a pata pelada, mijita, que te vas a resfriar. Mi abuela me decía, no andes tan despechugada que se me va a enfermar. ¿Mito o realidad? El frío te enferma. Vamos a estar conversando con un urgenciólogo que nos va a contar y derribar mitos respecto a los resfríos ahora que bajan las temperaturas, porque hoy día tuvimos 21 grados, pero mañana bajamos a 13. 13 con precipitaciones, se supone que durarían hasta el miércoles, así que vamos a estar atentos a esa situación. Mándenos un mensaje entonces a nuestro WhatsApp, más 569-9200-7888. Ya me lo voy a aprender, por supuesto, pero estamos en rodaje, ya mañana me lo sé, hoy día me lo voy a estudiar y mañana me lo sé. Vamos a estar muy pendientes también de lo que está sucediendo en Perú con las elecciones, que literalmente minuto a minuto ya se dio vuelta la situación. Sánchez está superando a Keiko Fujimori, pero todo puede pasar literalmente voto a voto. Ya estamos en línea con una querida auditora, Rose. Ella tiene una denuncia que hacer respecto a un corte de luz en su casa, y esto habría sido por un accidente de un camión, ¿no? Rose, ¿cómo estás? Buenas noches.
1: Hola, Claudia, buenas noches, ¿cómo están todos? Bien, espero que bien.
0: Hola, mucho gusto y gracias por contactarnos por esta situación. ¿Qué fue lo que pasó y cuándo?
1: Mira, quiero denunciar públicamente esta situación debido a que el día jueves, por un cierre de calle en la intersección de Salesiana en la comuna de San Miguel, el tránsito fue desviado hacia nuestra calle. Como consecuencia de esta modificación, este camión, que es de gran altura, pasó por nuestra calle y cortó el cable, ¿ya? Eso hizo que el suministro eléctrico ya no existiera, ya el internet, nada. Entonces, desde este mismo momento, hemos realizado innumerables llamadas a Enel de distintos números telefónicos, y en cada oportunidad nos han entregado la misma respuesta ya.
0: ¿Qué les dicen?
1: Que el caso está ingresado y que los técnicos van a acudir a reparar la falla, pero esto es cada 2 horas, y nosotros llamábamos y vuelven a decir lo mismo y no hay...
0: ¿No les dan un tiempo de reposición?
1: Una respuesta, exacto. Y
0: nada.
1: Seguimos sin electricidad y han pasado 5 días.
0: Entonces, ¿y esto afecta a tu casa o a los vecinos también?
1: Mira, hasta el momento sé que es mi casa, pero también sé que hay otros vecinos afectados en el sector por la misma situación.
0: Entonces, y esto fue,
1: no hay una explicación clara.
0: Fue hace 5 días. Tú me decías, esto es Enel, no es CGE, ¿cierto? Enel.
1: Claro, es Enel. Entonces, cada vez que nosotros llamamos al call center, bueno, yo sé que ellos no pueden hacer mucho, pero no hay un técnico que venga a reparar esta situación y han pasado demasiados días.
0: No, es que el call center igual puede hacer mucho, porque igual es una denuncia que hay que escalarla. Me imagino que
1: exacto,
0: con el frío que hace se necesita electricidad, bueno, para todo, pero sobre todo ya empezando el invierno, ¿qué va a pasar, por ejemplo, con las cosas que tú tienes en tu refrigerador, las cosas que están congeladas? Uno siempre se pregunta, mira, cuando hay estos cortes prolongados, ¿quién me devuelve todo eso, no?
1: Exacto, porque todo esto se perdió, los alimentos que tenemos dificultades para hacer nuestras actividades diarias. Yo tengo una hijita pequeña, no la puedo llevar al colegio, entonces son muchas cosas que nos han afectado y todavía no han podido restablecer este servicio.
0: Imagínate, hubiese una persona electrodependiente en tu casa.
1: Exacto.
0: ¿En la municipalidad no hay ninguna posibilidad de que presionen? ¿Tú te contactaste con alguien para...? ¿Sí?
1: Sí, perdón, sí me han contactado, o intentado al menos contactarme con la municipalidad, pero tampoco dan una respuesta al respecto, la municipalidad de San Miguel.
0: ¿Y a Enel los contactaste por todas las redes sociales? Porque
1: por
0: sabes que a veces ayuda igual.
1: Sí, por eso mismo estoy haciendo presión por este medio, porque ya he hecho las denuncias correspondientes al SEC, al CERNAC, he hecho las denuncias, pero por todas partes, he hablado con ellos por Twitter, por Instagram, por... Entonces no hay un medio que ya nos puedan decir, saben que este día vamos a ir, porque nos dicen todo el tiempo, cada 2 horas, y así han pasado 5 días.
0: No, así no se puede. 5 días sin luz, francamente. Esperamos que esto sí sea un tirón de orejas y un llamado de atención para Enel, para que repongan el servicio. O sea, por último, que vayan a mirar qué es lo que pasó y que les den un tiempo de reposición, que es lo que se suele hacer en estos casos, Rose. Muchas gracias por ubicarnos y por contarnos lo que te pasa. Siempre estamos muy pendientes de lo que les afecta a ustedes, los auditores.
1: Muchas gracias a ustedes por su disposición y por permitir ser escuchados finalmente.
0: Te mando un abrazo.
1: Muchas gracias.
0: A todos nuestros auditores que siempre nos mantienen al día de lo que está pasando en las calles de Santiago y regiones también. Vamos a una pausa muy cortita. Ya volvemos. Tenemos entrevista, mucha información y música en Hoy en la Radio.
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11: Estamos de vuelta en Hoy en la radio, los acompañamos hasta la medianoche. Yo les decía que estamos muy pendientes a los resultados en Perú. Anoche iba en la delantera Keiko Fujimori. Sin embargo, el panorama ha cambiado absolutamente y están prácticamente voto a voto con Sánchez, con Roberto Sánchez de Juntos por el Perú. Vamos a analizar este tema, las implicancias en un país absolutamente polarizado y donde sabemos es un poquito difícil gobernar. Estamos hablando de 8 presidentes en 10 años. Para eso tomamos contacto con Juan Pablo Lira, ex embajador de Chile en Perú y cientista político. ¿Qué tal? Muy buenas noches.
12: ¿Cómo te va? Buenas noches, Claudia. Gusto de saludarte y estar con tu audiencia.
11: Igualmente. Bueno, vamos a ver qué es lo que pasa, porque hay una diferencia de votos muy estrecha. Anoche estábamos hablando de 50.000 votos, lo cual no es nada. Estamos pendientes al, comillas, cervel de Perú, que nada va a igualar y superar nuestro cervel, ¿cierto? Pero que da cuenta de una situación bien compleja, esto del margen tan estrecho de votos, ¿no? Y de la polarización y falta de proyectos políticos que también hay en Perú, porque eran infinitos candidatos para la primera vuelta.
12: Mira, efectivamente, la situación política del Perú, país al cual, como tú supondrás, habiendo sido embajadora ya durante 6 años, quiero muchísimo, es muy compleja, es muy particular, es muy singular. Tú hablabas de 8 presidentes en 10 años, yo te puedo decir 11 presidentes en 20, porque los primeros, esto es Toledo, Alan García, Ollanta Humala, gobernaron los 5 años que la Constitución del Perú establece como periodo presidencial. De ahí en adelante, esto se produjo como una cascada, se desbarrancó el sistema político presidencial peruano. Un presidente se suicidó, incluso Alan García. 5 presidentes están hoy día presos por problemas relacionados con falta de probidad, por no utilizar otros términos. Entonces es francamente algo que muy extraño. Nosotros tenemos problemas acá en Chile de distinta naturaleza, de gobernabilidad, de inestabilidad, de falta de cumplimiento de ciertas normas y promesas, pero estamos muy lejos de esa realidad. Entonces

0: o sea, es más difícil entender.
1: Sí. Juan Pablo, el año 2016, justamente la diferencia de votos fue de 50.000. Estamos en un panorama bastante similar respecto a la estrechez de votos. ¿Qué nos viene a decir eso?
0: Mira, yo haría, si tú me lo permites, es como ridículo decirlo, pero una pequeña apuesta.
1: Ya.
0: A medida que hoy día ya está contabilizado más o menos, cifras redondas, el 95% del padrón electoral.
1: Sí.
0: En Perú pueden votar 27 millones y medio de personas. Más o menos 26 votan en territorio continental, en Perú mismo. 1.5 millones son peruanos que votan en el exterior, en distintas partes del mundo. Entonces, los votos de este 1.5 millones de peruanos en el exterior van a empezar a contabilizarse recién a partir de pasado mañana miércoles. ¿Por qué te digo que esto es muy importante? Porque naturalmente, siendo tan estrecho el resultado, este 1.5 millones puede ser súper importante.
1: Puede hacer la diferencia. Ahora, o sea, vamos a tener que esperar un buen rato más para tener los resultados definitivos.
0: Es decir, yo creo que efectivamente es así. Pero si nos quedamos solamente con la votación en el territorio nacional del Perú, están empezando a llegar los votos más distantes geográficamente. Entonces, hasta anoche, como tú bien lo indicas, y yo diría incluso hasta hoy día al mediodía, Keiko Fujimori ganaba con el 50,1, 50,05, y hoy día, a esta hora, 8:30 de la noche, 7:30 de la noche en Lima, esto se ha revertido. Esto es el candidato Roberto Sánchez de Juntos por el Perú, está arriba con un 50,1% contra un 49,9%. Uh-huh. Es probable que esta distancia siga aumentando. Ahora, es un aumento prácticamente marginal. Llegará al 51% bis en contra del 49%, si acaso. Pero cuando empiecen a llegar los votos del exterior, la cosa puede nuevamente convulsionarse, complicarse. Porque lo más probable es que los peruanos que votan en el exterior, o más bien viven en el exterior porque no están contentos con la situación que se vive en su país.
1: Eso te quería preguntar.
0: Ahí uno entra...
1: Sí.
0: Disculpa.
1: Te quería preguntar justamente por la sensación que hay en las calles, lo que pasa con la ciudadanía, porque ya sabemos que, por ejemplo, en la primera vuelta se inscribieron, tengo entendido que cerca de 35 candidaturas, lo que te habla de una dificultad para generar alianzas y también para mantener proyectos políticos a largo plazo con esto de habiendo tanto presidente en tan poco tiempo, ¿no? Pero ¿qué pasa con la ciudadanía? Me imagino que eso también genera un hastío.
0: Indudablemente, es decir, el agotamiento, el cansancio, me atrevería incluso a decir el hastío generalizado del peruano por la situación política del país es algo, digamos, que uno lo escucha cuando está en Lima o lee la prensa o escucha las radios o ve la televisión. Pero lo increíble de todo esto, porque cada país tiene sus características, es que sin perjuicio del hastío que genera la política, los peruanos van y votan. Fíjate que la abstención en un universo de 27 millones y medio de votantes no es superior al 15%. En Chile el voto es obligatorio y la abstención fue superior al 15% en la elección de diciembre pasado. Entonces son características bien singulares. Por no decirte otra cosa, un país con esa situación política tan inestable, uno pudiera suponer, presumir, creer, intuir que la economía anda mal o anda patas para arriba, diciéndolo coloquialmente. No es así. La economía del Perú sigue funcionando y con números bastante positivos. Entonces, son cosas que son bastante incomprensibles, si se puede decir así. Pero esa es la realidad.
1: Sí. Ahora con la historia política de Perú, lo que uno quisiera saber es qué va a pasar con la gobernabilidad. Cualquiera de los dos, ya sea Sánchez o Fujimori, no va a tener mayoría parlamentaria, tengo entendido, ¿no?
0: O sea, de hecho, ninguna de las dos fuerzas políticas hasta ahora han logrado hacer una alianza que permita suponer que si son electos van a tener un gobierno relativamente tranquilo con mayoría en el Parlamento. Eso no es así. Entonces, ser tan negativo y decir

0: a priori que lo más probable es que esta experiencia tampoco resulte y fracase, sería una cosa además de pretenciosa, irresponsable. Pero lo más probable es que sigan existiendo dificultades, porque la inestabilidad política es muy, muy alta. Es un país que tiene un montón de características muy singulares. Tiene prácticamente tres territorios. Hay partes del Perú en las cuales no se habla español, se habla solamente quichua. Y no son pocos, son millones de habitantes. Entonces, existe además una diferencia entre el habitante de la costa peruana y fundamentalmente de Lima y de los habitantes del resto del Perú, bastante grande.
1: Sí.
0: Es un país con muchas diferencias sociales, para decirlo de manera coloquial y suave.
1: ¿Y tiene implicancias el resultado que vayamos a tener, ya sea Sánchez o Fujimori, en las relaciones bilaterales con Chile? Porque hemos visto, al menos a lo largo de la historia, que más allá de quién esté en el gobierno, hay una buena relación, tanto comercial como por los problemas que tenemos en común. Léase hoy día el crimen organizado.
0: Exactamente. Mira, yo apostaría, tal como tú lo dices, a que independientemente de quién triunfe, lo más probable es que mantengamos un nivel de relaciones bilaterales bastante, bastante normalizado y estabilizado. Todos nuestros países, entiéndase de Venezuela al sur, sufrimos los coletazos del tren de Aragua originado en Venezuela. Bueno, desde Chile se creyó en un momento determinado que era llegar y tomar preso a estos delincuentes y mandarlos a Venezuela. Ocurre que la realidad es distinta,
1: claro,
0: porque para eso se requiere el acuerdo con el Perú, el acuerdo con Ecuador.
1: Tiene que haber una diplomacia, claro.
0: Y esto no se ha conseguido. Entonces, estamos los chilenos con un problema sobre ese particular. Eso no es un problema de Perú, es un problema nuestro. Ahora, una vez que solucionamos el tema del límite marítimo, por el cual el Perú nos demandó en los inicios del 2000, la relación naturalmente tendió a normalizarse mucho, mucho más, porque ahí sí que no quedó ningún asunto pendiente.
1: Sí.
0: Fronterizo, limítrofe entre los dos países como consecuencia de la guerra del Pacífico de fines del siglo XIX. Entonces, yo apostaría a que, independientemente de quien triunfe o termine triunfando, vamos a tener unas relaciones muy normalizadas y muy positivas.
1: Yo te quería preguntar ahora por las figuras de estos dos candidatos, porque hay dos ahora en carrera. Sánchez, asociado a la izquierda, Fujimori a la derecha, que muchos dicen está tratando de limpiar la imagen de su padre, que si bien impulsó la economía de Perú, fue también acusado por crímenes de lesa humanidad, lo que todos conocemos. ¿Y qué pasa con la popularidad de Sánchez? ¿Qué tipo de campaña hizo para la segunda vuelta? Sabemos que él quiere indultar a Castillo, anda con el sombrero que él le regaló. ¿O esta es una elección más bien estoy a favor o estoy en contra de Keiko Fujimori?
0: Mira, yo creo que, déjame explicártelo de la siguiente manera. Las relaciones entre Chile y Perú fueron unas relaciones bien complejas hasta que el presidente del Perú, Alberto Fujimori. Alberto Fujimori, que como todos sabemos, tenía doble nacionalidad. Entonces, que un presidente del Perú, pero que era japonés, normalizara relaciones con Chile, nos habla un poco que es una persona que no tenía el tema atávico de la historia entre estos dos países. ¿Por qué digo esto? Porque tú tienes una candidata, la hija de Fujimori, la Keiko, de origen japonés por padre y por madre, pero que está inserta en la sociedad peruana desde su nacimiento, y pertenece a, yo diría, a la clase media alta del Perú. Esto naturalmente, si me lo escucha un peruano de la clase alta, no le va a gustar, pero me refiero yo al componente socioeconómico. El otro candidato, que se dice que es un candidato de izquierda, puesto que también es discutible y conversable, que pertenece a Juntos por el Perú, tiene un origen social distinto. Es cuestión de mirarle su aspecto y no se puede dar cuenta. Exacto. Fácilmente que es así. Entonces tiene un arrastre, un arraigo, una popularidad inmensamente grande. Por eso que no nos debe extrañar que a medida que llegan los votos más distantes de Lima, más distantes de Arequipa, más distante de las ciudades grandes del Perú, la votación de Sánchez aumenta y crece.
1: ¿Qué tan asociado
0: porque
1: está a Castillo?
0: La votación campesina está con él.
1: Porque por la situación judicial de Castillo me refiero, ¿no hay un voto castigo a Sánchez por apoyarlo?
0: Mira, lo que le pasó a Pedro Castillo es algo que se está discutiendo en los tribunales hasta el día de hoy.
1: Sí.
0: No tiene condena y alcanzó a gobernar un año y medio, un año y fracción, porque las acusaciones que se hicieron no se han podido probar. Ahora, perdió, fue destituido constitucionalmente por el Parlamento del Perú y está hoy día sometido a las reglas penitenciarias del país mientras no se termine la investigación. Entonces, uno dice, como tú con razón me preguntas, Claudia, ¿y por qué no hay un voto castigo? Porque la mayoría de las personas, no sé si la mayoría, pero muchas de las personas, encuentran que Pedro Castillo no cometió delito ninguno.
1: Es cierto. Muy bien, Juan Pablo Lira, ex embajador de Chile en Perú y cientista político, un gusto conversar contigo, muy interesante.
0: Igualmente para mí, Claudia, muy, muy agradable. Y te felicito por este programa porque además es tremendamente coloquial.
1: Sí, esa es la idea, bien cercano a nuestros auditores. Que te vaya muy
0: bien. Eso, exactamente.
1: Chao, chao.
0: Chao, muchas gracias, buenas noches.
1: Bueno, vamos a seguir muy atentos a lo que pasa ahí en las elecciones en Perú, pero nos adelantaba Juan Pablo que pueden pasar días porque tiene que llegar el voto extranjero. Yo les había dejado planteada una pregunta, se los voy a reiterar para que nos manden sus audios al WhatsApp. ¿Qué les decía su mamá o su abuelita respecto a los resfríos? Eso de pasar frío, ¿hace que efectivamente te enfermes? Vamos a estar conversando con un urgenciólogo al respecto. Mitos, quiero decir, y verdades del resfrío, justo ahora en plena temporada, y que dicen que va a llover además pasado y mañana. Vamos a estar escuchando sus audios, que nos pueden mandar a nuestro WhatsApp al +569 920 7888. También, ante cualquier cosa, nos pueden llamar a nuestras líneas que siempre están abiertas, 800 810 810. Son las 20:59, casi las 21 horas, y nos vamos al informador.
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3: 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En Bio Bio, una nueva hora. 9:00 p.m.
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4: ¿Cómo están? Muy buenas noches, bienvenidos al Informador. Un hombre murió tras recibir impactos balísticos en la comuna de Olmué. Revisamos los detalles con Gloria Bamondes.
5: Un hombre murió durante la tarde de este lunes tras recibir impactos balísticos en un domicilio ubicado en Cabarico, esto en la Cuesta La Dormida de la comuna de Olmué. El hecho se registró en una vivienda emplazada a la altura del kilómetro 20 de la ruta F100G, donde, por causas que se están siendo investigadas, se produjo un delito con características violentas que terminó con una persona fallecida. Tras la emergencia, personal de carabineros concurrió al lugar y adoptó el procedimiento de rigor, mientras los funcionarios de seguridad pública municipal colaboraron en el resguardo del sitio del suceso. Por instrucción del Ministerio Público, detectives de la Brigada de Homicidios de la Policía de Investigaciones realizaron las primeras diligencias para establecer la dinámica de los hechos, identificar a los responsables y determinar las circunstancias en las que ocurrieron estos crímenes. Las autoridades hicieron un llamado a la comunidad a no difundir información no confirmada mientras se desarrolla la investigación que permita esclarecer este homicidio, esto registrado en la comuna de Olmué. 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
4: Carabineros de Osorno planteó la necesidad de contar con nuevos vehículos 4x4 en la zona.

0: Los detalles con Camila Báez desde Rayo Biobío de esa comuna.
1: La prefecto de Carabineros en Osorno, la coronel Carola Oyarzún, dio cuenta respecto de una necesidad planteada al Consejo Regional de los Lagos de contar con una nueva flota de vehículos 4x4. Esto para poder abarcar particularmente las zonas rurales de la provincia de Osorno respecto de la demanda que existe de servicio policial. Particularmente el delito de violencia intrafamiliar se mantiene como la mayor cantidad de denuncias que son recibidas por parte de las distintas unidades policiales y de allí la necesidad de contar con vehículos apropiados para poder abarcar todas las zonas de la provincia. En concreto se requiere a lo menos 2 vehículos 4x4 para cada una de las comunas que presentan alta ruralidad en la provincia de Osorno. 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
0: Carabineros detuvo en Chillán a una banda delictual por la receptación de vehículo robado en San Carlos. La información la revisamos con Guillermo Escárez desde Ñuble.
2: Carabineros de la Segunda Comisaría de Chillán detuvo a 2 individuos por el delito de receptación de vehículo motorizado tras ser sorprendidos al interior de una camioneta que mantenía en cargo vigente por robo desde la comuna de San Carlos. El procedimiento se registró en Avenida O'Higgins frente al terminal de buses María Teresa, luego que personal policial concurriera al lugar debido a que una camioneta obstaculizaba el tránsito vehicular, manteniendo en su interior a 2 ocupantes quienes se encontraban durmiendo. Durante la fiscalización, ambos sujetos no lograron entregar antecedentes coherentes respecto a la procedencia del vehículo, motivo por el cual fueron trasladados hasta la unidad policial para efectuar las diligencias y verificar la situación del móvil. Tras consultas realizadas a Carabineros, se estableció que la camioneta había sido sustraída el día anterior en la comuna de San Carlos, procediendo a la detención de ambos individuos por el delito de receptación de vehículo motorizado. El comisario de Chillán, mayor Greco Ruiz de Mauro, destacó la efectividad del procedimiento y el trabajo de control preventivo desarrollado por el personal policial. Por instrucción del fiscal de turnos, ambos imputados pasaron a control de detención. En Chillán, Bio Bio, la radio.
0: 3 menores de edad fueron detenidos por el robo y porte ilegal de armas de fuego y municiones en Lota. Revisamos la información con José Manuel Lagos.
3: Personal uniformado detuvo a 2 menores de 15 años ocupantes de un vehículo que se trasladaba por el centro de la comuna. En el procedimiento se incautó un arma de puño tipo pistola adaptada para el disparo con municiones, dijo el mayor de la tercera comisaría, Arturo Obregón, mientras que en la carretera Fernando Mayra se logró la aprehensión de un adolescente de 14 por el robo armado que afectó a un abogado en Colcura, quien se trasladaba en un vehículo por la ruta 160 y que terminó con una persecución y posterior choque en la carretera Fernando Mayra de Lota. Los imputados fueron puestos a disposición de la justicia. Cabe señalar que operativos junto a diversas unidades, como la sección de investigaciones policiales, Centauro, Control de Orden Público y de la Escuela de Suboficiales, continuarán en la comuna de Lota, como también en Coronel, a fin de sacar de circulación armamento de fuego, pero también aumentar la percepción de seguridad en la zona, indicaron desde Carabineros en Lota, Radio Carbón.
0: 21 horas 5 minutos, la temperatura en Quilpué, 11 grados, cielo nublado. 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
1: 9:12, estás escuchando hoy en la radio. ¿Tú crees que el frío enferma? El llamado es a que nos cuenten por WhatsApp al +56 99 200 7888. Te mandaban al colegio, por ejemplo, con calzones de lana. Te dicen que te vas a resfriar por estar desabrigada. Vamos a derribar mitos con un experto en los próximos minutos. Pero ahora lo que queremos saber es que si va a llover o no en Santiago, porque eso han anunciado en meteorología. Nosotros obviamente que les queremos creer, a pesar de que a veces nos mandan a armar el arca de Noé y no pasa nada. Pero eso es propio de estaciones de transición y la cosa está muy cambiante. En fin, le vamos a preguntar a un conocedor del tema, Gonzalo Espinosa, meteorólogo, jefe del Servicio Meteorológico de la Armada. ¿Cómo estás? Muy buenas noches.
2: Hola, Claudia, buenas noches. Muy contento de estar una vez más en Radio Bio Bio, Bio Bio la radio. Y bueno, para conversar del tiempo y mucho más, pues hay mucho que conversar, pues.
1: Oye, este tema, yo no sé en la radio, pero al menos sé que en la tele siempre prende. La gente quiere saber si va a llover o no. Y han anunciado que se viene lluvia, y con lo poco que llueve acá en Santiago, uno la verdad es que espera que sí.
2: Sí, la verdad que nuestra zona central ha estado muy carente de precipitación, y llevamos muy pocas precipitaciones, un mayo totalmente seco, junio que aproximaba a ser seco, pero mira, la verdad es que van a empezar a caer algunas gotitas ya, tenemos que tener fe porque se viene el agua, y bueno, en general la zona central del país ya perdió el bloqueo que generaba el anticiclón del Pacífico, y es muy probable que ya empecemos a tener precipitaciones un tanto moderadas en un comienzo para ir aumentando su intensidad en la medida que nos vamos acercando al invierno, que aún no estamos en esa época del año donde llueve intensamente.
1: Exacto.
2: Tenemos durante los próximos días la presencia de sistemas frontales que van a afectar a la zona central del país. Ahí estamos viendo algo re importante, que es el calentamiento del agua en la zona de convergencia intertropical, en el Océano Pacífico Ecuatorial. El color rojo en meteorología indica siempre altas temperaturas, y es lo que estamos viendo en la presencia de aguas cálidas en ese sector. Eso es lo que está mostrando esta imagen para los que pueden ver Biobío TV.
1: Hay algo que a mí me preocupa, si efectivamente hemos tenido un otoño seco, no me acuerdo si fue el año pasado o el antepasado que tuvimos ese corte de luz tremendo y que se lo llovió todo en muy poco tiempo en el mes de mayo-junio, y justamente tiene que ver con el cambio climático o el calentamiento global, ¿cierto? Se habla ahora, por ejemplo, del niño Godzilla, que básicamente hace que se vayan a los extremos los distintos fenómenos. Puede traer sequía, pero también un aumento de las precipitaciones. Y cuando precipita más, pero con altas temperaturas, sabemos que eso trae riesgos importantes, por ejemplo, de inundaciones, aludes, que pasa acá mucho en el sector de San José de Maipo.
2: Mira, vamos desmenuzando toda la información.
1: Perdón, dice, muchas preguntas en una.
2: Pues hiciste primero una clase de meteorología magistral hay que ir desmenuzando de a una las cosas. Primero, ¿qué es lo que es el fenómeno del niño? La temperatura superficial de agua de mar se va midiendo. Hay una normalidad, ¿ya? Cuando la temperatura superficial está más alta que lo normal, se denomina fenómeno del niño. Y este fenómeno del niño va teniendo distintas dimensiones de acuerdo a el aumento de temperatura, que tan alto es en la zona ecuatorial. Entre 0 y 0,5 grados positivo o negativo se declara

0: neutralidad, no hay ningún inconveniente. Cuando esta temperatura supera 0,5 a 0,9 en positivos, esto más alto que lo normal, de 0,5 grados a 0,9, es un niño débil, donde las repercusiones son muy moderadas o prácticamente leves, casi nulas. Entre 1 grado y 1,4 hablamos de un niño moderado, donde ya hay efectos importantes en cuanto a precipitaciones en temperatura. Como muy bien tú lo dijiste, va a depender de las zonas lo que pasa. Hay zonas en que aumenta la temperatura, en zonas en que baja. Hay zonas en que aumentan las precipitaciones y zonas en que disminuyen. Ya desde 1,5 a 1,9 positivo, se habla de un niño fuerte, donde hay alteraciones climáticas importantes. Y sobre 2, se habla de muy fuerte o extremo o extraordinario. Esto en cuanto a meteorología. Por ahí han hablado del niño Godzilla. Bueno, ¿de qué se trata el niño Godzilla?
1: Porque el nombre ya da un poquito de susto.
0: Claro. Cuando las estimaciones dicen que superan los 3 grados, que es una barbaridad climática, ¿ah? Hay que entenderlo así. Quizás uno mete la mano o el pie al agua y no te da cuenta que hay esta diferencia de temperatura, pero meteorológicamente sí hay importancia, muy, muy, muy importante. La flora, la fauna sufre cambios, por lo tanto también la meteorología sufre cambios importantísimos. Bueno, ahora vamos a qué está pasando hoy día. Hoy día la temperatura superficial de agua de mar tiene una 0,8 positivo, y ese dibujito que están viendo en pantalla los que ven Bio TV habla de cómo se van a comportar los próximos trimestres. Primero que nada, ahí hay que señalar que se aprecia que hay un aumento de la temperatura, un aumento importante. ¿De cuánto va a ser este aumento? Todavía no hay concordancia en los modelos. Hay algunos modelos que indican sobre 2 grados, pero hay otros que todavía son más conservadores y no dan tanta aumento de la temperatura. Por lo tanto, el nivel, que se habla del niño extremo, yo tengo mis reticencias todavía. Es probable que tengamos un niño moderado a un niño fuerte. Ahí está la probabilidad, pero no está todavía esto zanjado. ¿Por qué niño Godzilla? Que no es, como te digo, científicamente no existe ese nombre. Este es un nombre que le han puesto principalmente en los medios de comunicación para decir que va a ser un niño extremadamente fuerte, ¿ya? ¿Y por qué el Godzilla? Porque es este dinosaurio que destruye las ciudades. Bueno, ese es el símil que hace. Todavía no hay una concordancia de los modelos para decir la intensidad. Pero sí va a tener una prolongación muy probable hasta el próximo año. Incluso en nuestro hemisferio, hasta el otoño podría mantenerse y podría continuar hasta el invierno. Por otra parte, Claudia, es importante señalar que junto con la intensidad de los sistemas frontales, nuestros sistemas frontales más intensos pasan en el invierno, y aquí esperamos que la temperatura empiece a subir ahora y la atmósfera lentamente se va acoplando. Por lo tanto, no es tan inmediato esto de las precipitaciones intensas en este invierno. Es muy probable que a nosotros, en nuestro país, en la zona central, nos pille al término del invierno y comienzo de la primavera, donde los sistemas frontales no son tan intensos. Entonces, llamo un poquitito a la calma. Primero para señalar.
1: O sea, vamos a tener que esperar, como para las lluvias de eso. Bueno, ya no vamos a tener esas lluvias de inviernos que conocíamos en los 90. Pero no podemos hablar de un invierno propiamente tal lluvioso, sino como al final del invierno, principio de primavera.
0: Justamente, Claudia, eso es lo que quiero, llamar un poquitito a la calma. Hay que prepararse, porque los últimos inviernos han sido de pocas precipitaciones, pero intensas. Sí. Esa ha sido la tónica de los últimos años. Por lo tanto, ¿qué podemos esperar? Que tengamos pocas precipitaciones este año, pero intensas. Entonces, sí, hay que prepararse. Hay que preparar techos, hay que preparar canaletas, hay que prepararse tanto las casas, ¿cierto?, personales, como también las casas más grandes, que son los gobiernos, ¿cierto? El gobierno de la ciudad o el gobierno del país, y en eso estamos. A través de la Dirección Meteorológica de Chile, el Servicio Meteorológico de la Armada, hemos entregado esta información a SENAPRED, quien ha hecho

0: llegar a quienes son los tomadores de decisión, y el país se está preparando. Estamos en ese camino.
1: Es verdad.
0: Pero queremos disminuir un poco la ansiedad que existe por este niño Godzilla que se ha salido en todos los medios.
1: Es un poco sensacionalismo meteorológico, porque eso siempre vende y le va muy bien. Sí.
0: Ahora bien, si este niño se mantiene hasta el otoño, como se prevé, o hasta el invierno próximo, bueno, ya la atmósfera va a estar acoplada a esta alta temperatura del agua de mar, por lo tanto sí podríamos esperar un próximo invierno muy lluvioso. Este hay que prepararse,
1: pero
0: para lluvia,
1: tanto.
0: Pero intensa, no, menos, pero intensa.
1: Sí. Qué bueno que estamos viendo el sitio de meteochile.cl, porque yo también lo estaba mirando hace un rato, y vemos precipitaciones en la zona central, pero hacia el sur, digamos, prácticamente en todas las regiones, ¿no? Para estos días.
0: Sí, mira, tenemos, si pudiéramos mostrar la carta de superficie que les mandé hace un ratito atrás, es un dibujo donde se muestra lo que es los sistemas frontales, como ven, mira, qué linda carta. Es la carta de superficie que traza un meteorólogo, ¿cierto? La dibuja, y ahí se ve unas líneas azules, como unos triangulitos azules. Bueno, eso es un sistema frontal que viene ingresando y ya está en el extremo sur y se viene aproximando hacia la zona centro-sur del país, y hasta el martes en la noche, mañana en la noche y miércoles, se me secó la garganta, he hablado mucho, deberíamos tener precipitaciones desde la región de Coquimbo hacia el sur, ¿ya? Principalmente en océano, también va a ingresar hacia el interior y zonas cordilleranas a contar de mañana. Así que hay que preparar.
1: Sí, si quieres yo te hago esas preguntas largas donde tú dices que te pregunto muchas cosas al mismo tiempo para que tú puedas tomar un poquito de agua, porque efectivamente has hablado mucho y te lo agradecemos, porque queremos saber justamente qué es lo que va a pasar. Se ha anunciado a través de meteorología lluvia en los próximos días. Yo sé que la gente del sur dice, ay, pero que le dan color, son dos gotitas. Lo que pasa es que como acá no llueve nunca, y cuando llueve se las llueve todas y siempre pasa lo mismo, nos inundamos, que los pasos bajo nivel, que a la embarrada se nos corta la luz. Así que para nosotros efectivamente esto es todo un acontecimiento, y también por supuesto por la sequía queremos que llueva, ¿cierto? ¿Cuándo van a comenzar las precipitaciones en Santiago? Se habla del martes y del miércoles, pero va a ser hacia el final del día del martes. Y también queremos saber si esto se prolonga durante todo el miércoles.
0: Ya, a ver, también aquí hay que ir desmenuzando nuevamente.
1: Sí, pero si yo te dije que te iba a hacer preguntas largas para que tomaras agua, ¿viste?
0: Eso. Mira, las precipitaciones van a llegar a contar ya de mañana en la tarde a la zona central del país, porque ya la zona sur está con precipitaciones, la zona sur austral, ¿cierto? Y eso va aproximando de sur a norte, van aumentando las precipitaciones. Vamos a tener en primera instancia en la costa, y también hay una lengua de precipitaciones que viene aproximando desde el sur y que se va a dar en cordillera. Mi labor como jefe del Servicio Meteorológico de la Armada es practicar lo que es costa. La Dirección Meteorológica de Chile, como muy bien ahí lo están mostrando, es la encargada de las precipitaciones en la zona sur, en la zona interior de nuestro país, y también está pronosticando la Dirección Meteorológica de Chile las precipitaciones en el interior y también en cordillera, bastante más intensa de lo que va a ser en la ciudad. Pero estamos hablando de un primer sistema frontal casi de invierno, en que las precipitaciones van a ser del orden moderada, estamos hablando de menos de 10 milímetros, pero van a afectar desde la región de Coquimbo hacia el sur. Sur de la región de Coquimbo, región de Valparaíso, región metropolitana, por supuesto la región de O'Higgins y hacia el sur. Pero como límite norte, la región metropolitana, la región de Valparaíso, y algo podría aplicar ahí hasta Illapel, por ejemplo, en la región de Coquimbo. Primeras precipitaciones casi de invierno, siempre los sistemas frontales en invierno son mucho más intensos de lo que son el resto del año. Así que nos vamos aproximando para allá, todavía nos falta para llegar al invierno, y esperamos tener precipitaciones más adelante un poco más intensas, Claudia.
1: Sí, bueno, yo lo voy a contar entonces a nuestros auditores y a quienes nos siguen en BioBio TV, que para este martes se esperan las primeras precipitaciones concentradas, eso sí, en el sector de la cordillera, y luego hacia el miércoles ya se trasladarían al valle desde el amanecer y se van a extender hasta media tarde, o sea, llovería durante gran parte de la jornada y va a caer entre 5 y 15 milímetros en el radio urbano.

0: ¿Ah? ¿Cómo te quedó el ojo, viste? Sí, una también sabe de meteorología.
1: Oye, Claudia, dime. ¿Estás para contratarte de meteoróloga ahí en nuestro centro meteorológico?
0: Tú sabes que en mis inicios yo fui chica del tiempo, así que algo te manejo.
1: Perfecto, perfecto. Ya me daba cuenta yo el manejo de la terminología meteorológica, así que muy bien, pues,
0: ¿viste? Te queremos dar las gracias por conversar con nosotros.

0: no vamos a ver mucho, pero para el miércoles, ¿cierto? Gonzalo Espinosa, meteorólogo jefe del Servicio Meteorológico de la Armada, muchísimas gracias por conectarte a esta hora y conversar con nosotros. Que te vaya muy bien.
1: Bien, Claudia, un gusto estar nuevamente en Radio Bio Bio. Y bueno, a prepararse, si hay que prepararse para el invierno, hay que preparar las casas, hay que preparar techos, hay que preparar canaletas, porque no nos puede pillar mal preparados este nuevo invierno que se nos aproxima. Y también para el miércoles, sopaipillas pasadas, al menos.
0: Eso me gustó. Eso es lo mejor de la lluvia. Vamos a traer sopaipillas el miércoles. Muchas gracias, que te vaya bien.
1: Ok, un abrazo, chao, chao.
0: Igual, buenas noches. Son las 21:28. Vamos a hacer una pausa musical hoy en la radio. Escuchamos a King Spiraling.

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1: Estamos de vuelta en Hoy en la Radio, son las 21:38. Yo estaba buscando el dato de una serie para compartirlo acá, que tiene que ver con un volcán. La serie es buenísima, está en Netflix y se llama Rescate en Wakahari. ¿Y por qué estábamos hablando de esto? Porque justamente vamos a hablar de volcanes con un libro precioso que se llama Vigilantes de Volcanes, explorando los gigantes activos de Chile. Miren, ahí está, para que lo vean quienes nos acompañan en BioBio TV. ¿Y con quién vamos a estar hablando de este tema? Porque se la sabe toda y nos interesan mucho los volcanes, a pesar de que este es un libro que está diseñado para niños de 11 a 12 años, pero una que olvidó toda esa cosa en el colegio, está muy bueno para volver a enterarse. Así que vamos a conversar con Felipe Aguilera, director del Instituto Milenio Skellar Volcanes y profesor titular de la Universidad Andrés Bello. ¿Cómo estás? Bienvenido.
2: Muy bien, buenas noches. Gracias por la invitación.
1: Quiero también mencionar que estamos con nuestra querida Fran Pérez, que
3: buenas
1: ella...
3: Buenas noches, de auditoras, medio ambiente, auditores.
1: Geología, lo que sea que tenga que ver con nuestro planeta Tierra, la Fran es la experta.
3: Me encanta, y estar con Claudia en su debut lo encuentro maravilloso, así que querida Claudita.
1: Linda, es mi pana, así que me encanta que esté acá con nosotros.
3: Claudia, con Felipe, muy emocionados de poder hablar de este proyecto. Sí. Felipe, cuéntanos de qué se trata este maravilloso libro, que es muy lindo, además las ilustraciones están súper, súper, súper creativas, bonitas, así que Felipe, cuéntanos, ¿de qué se trata esto?
2: Ya, el libro este trata de fondo, mostrar cómo se estudian los volcanes. Son 4 capítulos, ¿ya? En el primero se habla de lo más básico, de qué es un volcán, cómo se forman. El segundo se habla de lo que tenemos en Chile, todos los volcanes que tenemos en Chile, cómo se distribuyen a través de nuestro territorio. El tercero es cómo, y que de ahí viene el nombre, cómo se vigilan los volcanes, cómo se estudian, cómo se monitorean, ¿ya? Y se muestran las distintas técnicas, que es muy variado esto, muy entretenido, porque en el fondo es cómo nos acercamos, y ahí uno puede entender que hay muchas disciplinas involucradas. Y la última es cómo se gestiona el riesgo volcánico, es decir, cómo dentro del proceso del estudio lo llevamos luego a la parte social, es decir, cómo afecta a la infraestructura, cómo afecta a la gente y cómo se maneja ese orden. Entonces, en este caso, nos enfocamos en un rango etario que va entre los 11 y 13 años, que tiene una explicación. En el currículum escolar chileno, cuando se ven los desastres asociados a procesos naturales, se ve precisamente en ese rango, que es más o menos entre quinto y séptimo básico. Entonces, es un aporte al sistema escolar para complementar todo lo que se enseña, aquí entrando en mucho más detalles.
1: Y de manera mucho más entretenida. Porque además hay juegos, bueno, las ilustraciones son preciosas, pero hay juegos. Al final hay un diploma. Mira, ahí tú puedes dibujar la cámara magmática, el conducto, el magma, y te dan un diploma de vigilante de volcanes.
3: ¡Qué lindo! Me encanta. Y hay realidad aumentada también. O sea, esto no es solo un libro en papel, sino que también tiene realidad aumentada. Estuvimos probando hace unos minutitos con Felipe. Hay un mapa que está bien entretenido, a ver si podemos ver algunas imágenes de este mapita. Pero ahí uno puede ver un mapa a lo largo de todo Chile, ver los puntos donde hay diferentes volcanes y ver los... ¿Qué volcanes eligieron para poner en ese mapa que me mostraste?
2: A ver, elegimos varios volcanes que son bien emblemáticos. ¿Ya? En distintas regiones. La idea, en el fondo, que todas las regiones que en Chile tienen volcanes, porque en Chile solo dos, técnicamente una región no tiene volcanes, que es la región de Coquimbo. La de Atacama tiene, la mitad de la región tiene volcanes, la otra mitad no tiene. Y la metropolitana hay un cachito de que no tiene en la parte más norte. Pero todo el resto de Chile tiene volcanes. Entonces elegimos algunos que son bien emblemáticos a través del país. Por ejemplo, en la región de Arica y Parinacota elegimos el volcán Parinacota, que tiene una connotación no solo social, sino que también muy turística en la zona. El Villarrica, ¿cierto? Por razones muy obvias. La zona acá central tenemos el Tupungatito, que siempre de vez en cuando hace noticia de alguna otra forma. O Laguna del Maule, que siempre está ahí dando vueltas, ¿cierto? Aquí, por ejemplo, se ve, no sé, el Láscar en la región de Antofagasta, el Ojos del Salado en Atacama. Entonces elegimos sitios, los volcanes más emblemáticos de cada región.
1: Ahora, en honor al nombre, Vigilantes de Volcanes, ¿cuántos volcanes están siendo monitoreados hoy en Chile y cuáles son considerados los más peligrosos?
2: Ya, en Chile el monitoreo volcánico está a cargo del Servicio Nacional de Geología y Minería, Cernagiomin, ¿cierto? A través del Observatorio Volcanológico, el OVDAS. Ellos monitorean actualmente 48 volcanes, ¿ya? Que es un número gigante si lo vemos a nivel mundial. Muchos de esos volcanes tienen una instrumentación estándar, es decir, tienen una serie de sismómetros para poder detectar la actividad interna. Pero los más peligrosos tienen mayor cantidad de monitoreo, es decir, tienen no solo sismómetros, sino que si tienen emisión de gases, se miden gases, se mide cómo se deforma el volcán, y una serie de técnicas posibles.
3: Oye, miren ahí las pantallas, se ve esta realidad aumentada del libro, ahí se ve el mapa, uno puede recorrerlo, puede ver estos nevados Ojo del Salado, por ejemplo, está bien entretenido, así que es distinto porque, no sé, ¿cuál fue la decisión detrás de incluir realidad aumentada en este libro?
2: En el fondo, tratábamos de que fuese un libro no con tantas páginas, porque pensando a quienes apuntamos, que es cierto, a un público escolar, un exceso de información se volvía un poquito pesado, ¿cierto? Claro. Es decir, los niveles de concentración van aumentando mientras nos volvemos más mayores, pero en este caso queríamos tener herramientas que también fuesen atractivas, es decir, no solo el texto, sino que ahora que usamos un montón los teléfonos y los chicos y las chicas, ¿cierto?, tienden a usar mucho, era como, mira, yo también tengo una herramienta donde puedo usar el teléfono y me va a ser útil. Sí. Entonces hay una forma distinta de presentar la información y ese es un poquito por qué decidimos tomar ese foco.
1: Una buena idea.
2: Porque hay muchas formas de expresarlo, pero en este caso algo súper sencillo, en el fondo tenerlo ahí en el teléfono.
1: Como nosotros acá con la Fran estamos aprendiendo con este libro, yo les quiero contar cuáles son las señales de un volcán, porque los volcanes pueden parecer muy impredecibles, pero no actúan en silencio. Atención. Variaciones de temperatura, que todo eso obviamente lo está monitoreando, cambios en la composición de los gases, cambios en la forma del terreno y pequeños sismos. ¿Cuál es la relación de este país tan sísmico justamente con los volcanes?
2: Ya, o sea, los volcanes de por sí generan sismos, ya, que además son una gran variedad, que eso hace que se vuelva súper complejo. Es decir, un volcán que esté muy activo, y pasó en Chaitén, por ejemplo, en 2008, sí, que la gente sentía los sismos.
1: Sí, claro.
2: Pero en caso de tu pregunta, tiene que ver, claro, con los sismos mayores, es decir, con los grandes terremotos, los famosos terremotos de subducción. En este caso, hay grandes terremotos, hay un umbral, normalmente sobre los 8.5, hay una tendencia de que los terremotos pueden gatillar erupciones volcánicas. Si el volcán ya está en un estado de inestabilidad y es como fácil gatillarle la erupción. ¿Ya? Tenemos un muy buen ejemplo en Chile, el año 1960, con el terremoto de Valdivia, ¿cierto? Uno de magnitud 9.5, donde 36 horas después empieza la erupción del volcán Cauye, ¿ya? Que de fondo aquí claramente hay un gatillante que es el gran terremoto. Pero no todos los terremotos van a gatillar una actividad volcánica.
1: Claro.
2: ¿Ya? Eso es súper importante, no es bidireccional, sino que necesitamos un umbral para poder tener la capacidad o la energía para poder gatillar una erupción.
3: Felipe, y bueno, cuando uno es chico, siempre en el colegio vive las operaciones Daisy, y hay una cultura de terremoto. Pero ¿hay una cultura de volcanes entre los niños, entre los adultos? ¿Saben las personas qué hacer en caso de notar algún cambio en el volcán que está cerca de su casa?
2: Depende de dónde veamos. Hay zonas en Chile que son muy volcánicas donde sí existe una cultura. Que aquí la diferencia, y esta pregunta es súper buena, porque tenemos en Chile una muy buena cultura sísmica y de tsunami, pero sí, porque el territorio que abarcan es súper extenso. Uh-huh. Entonces nos afecta a muchos. En el cambio, en el caso de los volcanes, son zonas muy acotadas. Ya se restringe a un radio alrededor del volcán que, no sé, no va a ser más allá de los 100 kilómetros. Entonces, esas comunidades, esas ciudades, esos pueblos, esas personas sí tienen la

0: ¿ya? Tiene una cultura de evacuación, se hace, Senapret en Chile hace actividades de evacuación en esta zona. En muchas de ellas está señalizado cuáles son los puntos de encuentro, las zonas de evacuación, las vías de evacuación. Pero nos falta insertar mucho más cultura a nivel país. ¿Por qué? Porque también la actividad volcánica puede extenderse por largo tiempo y también por espacios extensos, pero pasa que la mayor parte de la ceniza volcánica para en Argentina. Y en Argentina hay más conciencia en un sentido más regional.
1: Pero igual todo puede pasar y no es la idea esperar una tragedia para recién ponernos las pilas en planes de evacuación. Bien hecho, en el fondo, porque ahora tú dices hay un poco de señalética, pero todavía falta. Y hablábamos de la importancia de la vigilancia y yo les daba la recomendación de un documental en Netflix que se llama El Volcán Rescate en Vaka'ari, que es este volcán en Nueva Zelanda que era una atracción turística, básicamente. Y no les voy a spoilear todo el documental, pero de todas maneras salió full en las noticias y van grupos de turistas y el volcán entra en erupción. ¿Qué pasa después? Lo tendrán que ver en el documental. ¿Puede pasar algo así en nuestro país?
0: En los volcanes que hay actividad turística, sí puede darse esa instancia donde se rompen ciertas reglas, ¿cierto?, de las autoridades, sobre todo en volcanes que están en alerta amarilla, por ejemplo, donde si hay actos irresponsables de visitar volcanes en alerta, donde incluso hay un radio de exclusión, eventualmente pueden pasar este tipo de cosas. Entonces, por eso, y sobre todo ahora último, que con los sismos en el volcán Longaví, y que Cernagem impuso un radio, con Senapret pusieron un radio de 3 kilómetros, apunta a eso, a la protección de las personas, porque eventualmente un volcán no te va a hacer erupción, en ese sentido. Pero el hecho de que hayan sismos, por ejemplo, pueden haber avalanchas de roca, y en el fondo todas estas medidas son para proteger a las personas. Entonces aquí efectivamente hay que ser súper responsables con las alertas. Cuando se colocan las alertas son por un motivo real, sobre todo es para proteger personas, no es un capricho. Entonces siempre, cada vez que hay alertas, siempre estar súper informado respecto a cuál es el radio y decir, hasta aquí puedo llegar porque por algo la están poniendo.
1: A propósito del radio, ¿crees que hay asentamientos humanos que no debería existir en Chile, que están muy cerca de algún volcán y que generan un riesgo?
0: Eso es una pregunta bien compleja en el sentido de que sí, no vamos a entrar en el detalle ahora.
1: Ah, okay, ya.
0: Sí, no, existen. No pocas, existen varias. Bueno, a ver, Chaitén fue un muy buen ejemplo, sí, claro. Pero también había mucho desconocimiento científico antes, es decir, faltaba mucha información al respecto, pero me refiero a que ese es un sitio que refleja claramente que hay sitios que están súper vulnerables. Ahora, eventualmente es muy difícil mover comunidades, mover pueblos, mover ciudades. En ese sentido, lo que se trabaja es cómo reducir precisamente esa vulnerabilidad, que en el fondo derivan en reducir el riesgo. Entonces, si hay asentamientos que no están bien instalados, lo correcto sería cómo reducir precisamente ese nivel de vulnerabilidad. Es lo más importante, digamos.
2: Felipe, y no sé si existe algún ranking de peligrosidad de los volcanes. Y en ese sentido preguntarte, ¿cuáles son los volcanes más riesgosos que tenemos en nuestro país?
0: Ya, voy a hacer la diferencia. Uno es el peligro y el otro es el riesgo.
2: Ya.
0: Por ejemplo, si un volcán no tiene población alrededor, no hay un elemento en riesgo. Es decir, si no hay un camino de por medio, si no hay un puente, por ejemplo, si no hay infraestructura y no hay personas, el volcán va a tener cero riesgo. Va a generar cero riesgo, pero sí puede ser altamente peligroso. Altamente peligroso significa que tenga un nivel de actividad muy intenso, muy frecuente y de gran magnitud. Esa es la diferencia.
2: Perfecto.
0: Entonces, efectivamente, los volcanes más peligrosos en Chile son principalmente, o sea, el más activo en Chile, y no solo en Chile, en Sudamérica, es el volcán Villarrica. ¿Ya? Ese es derechamente el volcán más peligroso. Ahora, ¿es el más riesgoso? No necesariamente, eso depende de un montón de factores. Ahora, claro, sí es un volcán de alto riesgo porque hay mucha población alrededor. Es decir, tenemos Pucón, tenemos Villarrica, tenemos Licanray, tenemos Coñaripe. Coñaripe tiene un triste historial de afección por la actividad del Villarrica, especialmente entre los años 50 y 70. Entonces eso lo vuelve un volcán también altamente riesgoso. Pero hay volcanes donde, sobre todo en el norte de Chile, que están en zonas súper aisladas y que son peligrosos, pero que no revisten riesgo porque claro, no hay nada alrededor.
1: Exactamente.
0: Entonces,
1: a propósito de lo que hablábamos de los asentamientos humanos, en el claro, fondo no va a costar vida.

0: probablemente.
1: Claro, quizás sería un sitio muy bonito de observar, etcétera.
0: Como cuando vemos que ha pasado en otros países, bueno, pero que sí ha sido un poco más complicado y que estamos viendo transmisión 24 horas de cómo va bajando la lava. No me acuerdo cuál fue el último, ¿se acuerda?
1: En el Kilauea, en Hawái, ha estado los últimos meses con una tremenda actividad y que está todo el tiempo.
0: Siempre.
1: No, ya llevamos a esta altura 8 años de casi actividad continua, entonces lo vuelve algo muy entretenido.
0: ¿Dónde podemos encontrar este libro, Vigilantes de Volcanes, explorando los gigantes activos de Chile?
1: Ya, actualmente el libro se puede descargar desde la página web del instituto, que es www.kelar.org. Kelar se escribe CK.
0: Así, miren.
1: Ah, perfecto.
0: Eso. Acá tengo el sticker para que vean cómo se escribe y lo puedan ir a descargar, ¿ven?
1: Claro, a ver, CKELAR, Kelar.org, y ahí en la barrita arriba a la derecha van a aparecer los recursos educativos. Y ahí va a estar el libro, que lo pueden descargar en PDF, pueden estar ahí, tenerlos en sus teléfonos, en sus computadores, la tablet, etcétera.
0: Y esta es la idea, que llegue a los colegios, ¿no?
1: Sí, a ver, es un libro que está financiado por fondos públicos.
0: Nacional de Investigación y Desarrollo.
1: Claro, que pertenece al Ministerio de Ciencia, ¿cierto? Sí. En este caso es ANID. El libro no se puede por ahora vender, porque precisamente es de fondos públicos, se está distribuyendo a distintos colegios. Entonces, para comunicarse con nosotros, ahí en la página aparece el contacto, que es comunicaciones@kelar.org. Entonces ahí se pueden programar también visitas. Tenemos una feria que mostramos instrumentos de cómo se miden los volcanes.
0: ¿En serio? ¿Dónde?
1: Por ejemplo, tenemos un sismómetro, por ejemplo, y mostramos cómo se ve la señal. Tenemos un volcán también a escala, que lo hacemos literalmente explotar, con una solución química ahí, que en el fondo permite ver también cómo el volcán actúa, pero también mostramos videos, tenemos también una pantalla donde solamente tenemos sonidos. Entonces uno se pone los audífonos y empieza a escuchar. Eso ha sido precisamente muy bueno para personas que tienen problemas a la vista o que derechamente no ven.
0: ¿Qué?
1: Y que nos han agradecido mucho el poder escuchar algo. Es decir, cómo esto se puede percibir. También llevamos rocas, entonces ahí se vuelve muy entretenido porque tenemos cosas bien emblemáticas, sobre todo para los niños. Por ejemplo, tenemos obsidiana. Y la obsidiana es muy famosa por este juego de Minecraft.
0: No tenía idea, el Minecraft.
1: Sí, no, y todo siempre. Pero sí.
0: Es furor, lo sé.
1: No, y todo dicen los niños y dicen, ¡ay, obsidiana! Y se emocionan mucho, es muy rico eso. Y hay, claro, trozos de fragmentos de lavas, de pómez, de escoria.
0: Podrían tener como, esto es una idea, como esa habitación donde se escuchan cosas, pero que además vibre la tierra, así como vibra cuando va a hacer erupción el volcán.
1: Eso es un plan futuro que queremos.
0: No te voy a cobrar por la idea que te acabo de traer. Oye, visitar esta feria me parece súper buena idea para las vacaciones de invierno que ya se vienen.
1: Nosotros vamos a los colegios. Por solicitud. Sí, bueno, hemos estado en algunas ferias públicas, estuvimos ahora en el patrimonio.
0: ¿Por qué no piden permiso en el MIM y hacen como tienen un stand ahí?
2: Eso estaría muy entretenido.
1: Estuvimos el año 2022 al frente de la Moneda, en la Plaza de la Constitución. Ahora estuvimos en el Día del Patrimonio, precisamente en la calle donde está, en Morandé, donde está el Ministerio de Ciencias. Nos hemos instalado, por ejemplo, en las plazas de algunas ciudades. Hemos estado en Antofagasta, San Pedro Atacama, en Concepción, estuvimos en la Universidad de Concepción, y así. O sea, ha ido dependiendo mucho de cómo se ha logrado una relación con ciertas municipalidades, con ciertas comunidades y también con ciertos colegios. O sea, siempre estamos súper abiertos a recibir solicitudes de visitar colegios.
2: ¿Y los niños lo han recibido bien este libro? Entonces, ¿le ha gustado?
1: Absolutamente. Qué de hecho, lamentablemente nos dicen dónde lo venden y por ahora no, hay que esperar.
0: Yo tengo uno, se los vendo al mejor postor. No, mentira. Lo pueden descargar y bueno, también va a estar en los colegios, así que esperen que al suyo vaya llegando. Si no, hagan presión nada más, hagan una manifestación ahí en el recreo para que llegue el libro, Manifestación Pacífica por lo demás, ¿cierto?
2: Por supuesto.
0: Sí, me encantaron algunas preguntas que había acá, como sobre la formación de los volcanes y todas esas cosas que yo te decía que, claro, uno las aprende. Tú me decías que se lo enseñan entre los 11 y los 13 años a los niños y que uno ya como que lo olvidó.
1: Claro. Sí, se enfoca precisamente en donde se enseñan los procesos naturales, que es como está hecho el currículum en el escolar. Entonces, cuando les contaba, bueno, entre quinto y séptimo básico es donde se van viendo estas cosas. No solo volcanes, se ven los terremotos, los tsunamis, aluviones, incendios, huracanes, etcétera. Entonces, en el fondo aquí es complementar esto, porque evidentemente el contenido escolar es más restringido, son pinceladas de ciertos eventos,

0: pero este libro permite profundizar en una de las temáticas que se tocan.
1: Uh-huh. Ya lo saben, entonces lo pueden descargar en Skellar, Skellar, Vigilantes de Volcanes, para que lo tengan. Si es que no ha llegado a su colegio, tiene muchas actividades entretenidas, así que yo recomiendo para estudiar, pero de forma didáctica, ¿cierto? Que nos dé ganas de estudiar sobre los volcanes. Así que ahí lo pueden descargar. Le queremos dar las gracias, sin duda. Es profesor titular de la UNAB y también director del Instituto Milenio Skellar, Felipe Aguilera. Muchas gracias por venir.
0: Gracias.
2: Muchas gracias, Felipe.
1: Nos encantó, demasiado entretenido. Sí, la Fran está en llamas con este tema, ¿cierto?
2: Gracias, Felipe.
0: A ustedes.
1: 2 minutos faltan para las 10 de la noche. Vamos a la música. Escuchamos a la británica Amy Winehouse. 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

0: 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En Bio Bio, una nueva hora. 10 de la noche.
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2: ¿Cómo están? Muy buenas noches, bienvenidos al Informador. La ex candidata presidencial Evelyn Matthei condenó la filtración de fotografías íntimas de la senadora Camila Flores, calificando el hecho como vil y miserable. La información la revisamos con Gloria Bamondes.
3: La ex candidata presidencial Evelyn Matthei se refirió a la filtración de fotografías de carácter sexual que involucran a la senadora Camila Flores. Esto fue a través de una publicación en su red social X. En su mensaje, Matthei califica la situación como inaceptable y manifestó su total condena a la difusión de las imágenes, señalando que se trata de un acto vil y miserable. La reacción ocurrió luego de que la parlamentaria de Renovación Nacional denunciara públicamente la divulgación de las fotografías y apuntara responsabilidades contra su exmarido Percy Marín, junto a otras personas que, según indicó, habrían participado en esta filtración. Flores sostuvo que espera que los hechos sean investigados y aseguró que ninguna persona es propiedad de otra, defendiendo su derecho a rehacer su vida en el término de una relación. La situación se produce en medio del proceso de divorcio que enfrenta la senadora con su expareja, además de acciones judiciales previas relacionadas con denuncias por violencia intrafamiliar. Desde la región de Valparaíso, Bio Bio, la radio.
2: Tenemos información.

0: policial del momento con una de nuestras unidades móviles en la región metropolitana, Jaime Sepúlveda.
1: Temor ha existido en vecinos de la comuna de Cerro Navia con respecto al desarrollo de un velorio catalogado como de alto riesgo. Imágenes que han salido a través de redes sociales durante las últimas horas, en donde queda en evidencia que en el sector poniente de la región metropolitana y específicamente muy cerca de las calles, por ejemplo, Bulgaria con Juan Chacón, durante las últimas horas se generó el lanzamiento de elementos de fuegos de artificio, como también disparos al aire, producto del velorio de un hombre denominado el Chubi. De esta persona es en la cual se han generado estas situaciones que pueden afectar directamente a vecinos. De acuerdo a lo que hemos consultado durante las últimas horas, este velorio ha sido catalogado de alto riesgo. El cadáver de este joven que fue asesinado durante el día sábado, siempre en la comuna de Cerro Navia, se mantiene aún en dependencia del servicio médico legal, por lo cual se espera que cuando se realice la autopsia sea entregado su cuerpo, sea trasladado rápidamente hasta un cementerio que determine la familia. Pero pese a eso se han generado estas situaciones que han quedado en evidencia, que hemos recuperado a través de redes sociales, como ustedes logran ver, la presencia de disparos al aire, de fuegos de artificio, frente a este velorio que se desarrolla sin el cuerpo entre sus familiares, por lo cual es una situación que reviste algún tipo de temor y también de incertidumbre para los vecinos, frente a que se pueda repetir durante esta jornada este hecho, esta situación de presunta violencia en la zona poniente de la región metropolitana. Bio Bio, la radio.
0: Estudiantes de la Escuela Valentín Letelier retomarán sus actividades vía online luego de los daños sufridos por el sismo que afectó a Calama. Nos informa Arturo Larraín desde la zona.
2: Ante la presión de los padres y apoderados, de un parlamentario y también del alcalde de la comuna, los estudiantes de la Escuela Valentín Letelier van a continuar sus actividades escolares a través del sistema online. La medida la adoptó la Secretaría Regional Ministerial de Educación de Antofagasta, considerando que estos estudiantes hace 2 semanas que no acuden a clase después del violento sismo que afectó a esta zona, donde la estructura del establecimiento creció con varios daños que hace imposible que la comunidad escolar pueda continuar con sus actividades. Este sistema de clases online se va a extender hasta el próximo 19 de julio, cuando comiencen los estudiantes sus vacaciones de invierno. En Calama, Bio Bio, la radio.
0: 22 horas, 4 minutos, el cielo permanece nublado en Viña del Mar. Muchas gracias por su sintonía, que tenga una buena noche.
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4: 10:08, estamos en Hoy en la Radio. Vamos a tomar contacto con el alcalde de Arica. Él había sido muy crítico respecto a las promesas del gobierno del presidente José Antonio Kast en materia migratoria. Vamos a ver qué opina después de esta visita al norte de nuestro país. Orlando Vargas, alcalde de Arica, ¿cómo está? Muy buenas noches.
5: Hola, muy buenas noches. ¿Cómo estás tú, Claudia?
4: Muy bien, gracias. Mucho saludo. ¿Cómo vio la visita del presidente?
5: Bueno, mira, yo creo que el presidente estuvo visitando la frontera, estuvo en las fiestas que estamos nosotros los arqueños acostumbrados a hacer este mes, que es el mes de Arica, ¿no? El mes de la infantería. Se hizo un desfile masivo, se hizo también reuniones, ¿no? Con el presidente. Ayer nosotros tuvimos reunidos una hora con los alcaldes de Camarones, General Lago, Putre y bueno, nuestra alcaldía de Arica. Y hemos conversado con él referente al tema Cerro Chuño, que es muy importante para nosotros que el Cerro Chuño sea de una vez por todas demolido, que no queremos más ya en este sector que ha sido un punto negro de nuestra región, no queremos más violencia, no queremos más delincuencia. Y sé que estuvo en la frontera, yo no fui a la frontera, pero la frontera se han terminado 1.300 metros de esta famosa zanja que ha hecho el presidente de la República.
4: Sí, y se viene la construcción del muro, se supone, ¿no? Sí, ahora.
5: Bueno, si tú ves, no hay muro, es una zanja, ¿no?
4: Sí.
5: No hay muro.
4: Bueno.
5: Esta zanja, ¿sí? En 3 meses han avanzado solamente 1.300 metros. Creo que si tú te das cuenta, nuestra frontera con Perú son 210 kilómetros, en que podría ayudar, no mucho.
4: Le parece que es una medida insuficiente, ¿no? De todas maneras, el presidente anunció 2 proyectos de ley en materia migratoria, pero claro, usted había dicho, en el fondo, como se dice coloquialmente, mucho ruido, pocas nueces, y usted ha hecho énfasis, de hecho, en las palabras o en el discurso del presidente cuando estaba en campaña respecto a la expulsión de migrantes, que sabemos que tampoco es tan fácil, que ha habido expulsiones de migrantes de ciertas nacionalidades, obviamente con Venezuela no es posible hacerlo en este momento.
5: Bueno, sí, pues, yo creo que para parar la, no solamente la migración, ¿no? Porque también de una vez por todas podemos parar el ingreso de el narcotráfico, el ingreso de la trata de blanca, el ingreso también, ¿sabe de qué? De la mosca, la fruta que tanto daño le ha hecho a nuestra ciudad, ¿no? De aquí en nuestra ciudad somos el filtro, tenemos que parar la mosca, la fruta para que no avance hasta el sur de Chile.
4: Lo mencionó el presidente, que tiene que ver con el contrabando, ¿no?
5: El contrabando son camiones que pasan con mercadería del Perú o de Bolivia. Hay camiones llenos que pasan con huevos de Bolivia por lugares que son ilegales. Como es tan descarpado la frontera, pueden pasar por cualquier sitio. Se tapa una y aparece otra. Entonces es muy difícil hoy día decir vamos a parar esto cuando hay... La frontera con Bolivia son 410 kilómetros y con Perú más de 200 kilómetros.
4: A ustedes las medidas que existen hoy día, porque estábamos viendo el avance de la zanja, que al principio se había criticado que había avanzado muy lento, tomando en cuenta que había una meta o una fecha límite autoimpuesta por parte del gobierno para avanzar en esa materia, primero en la zanja y ahora en los muros que se construirían prontamente. Y usted dice, eso no estaría sirviendo.
5: Yo creo que es que la zanja que tú ves ahí tiene casi 2 metros. Algún inteligente va a poner un tablón y van a poder atravesar, ¿no? Ahora, los muros es el mismo, la misma tierra que está al lado que la van a parar, y eso va a ser el muro, que es insuficiente. Pero yo creo que en el proyecto de ley que quiere impulsar el presidente, a lo mejor por ahí teníamos medidas más duras para los migrantes. A mí me encantaría saber qué quería, amiga, que le dieran más atribuciones a los militares que están en la frontera. Tenemos militares hace 3 años en la frontera, pero no tienen atribuciones para poder devolver inmediatamente a los que quieren ingresar. Eso no se ha logrado por años, la verdad, y deberíamos tener esa corrección en la ley. ¿Cómo le damos más atribuciones a estos militares que llevan tanto tiempo, que están por turno allí día y noche? De manera que cuando quiere ingresar alguien, lo puedan devolver inmediatamente. Hoy día no tienen esas atribuciones en la ley.
4: No, de hecho, parte de los proyectos de ley tiene que ver con retener a los migrantes durante 90 días, ¿no? O 60 días.
5: 60 días.
4: De 5 a 60 días, efectivamente. Correcto. Con hasta 2 prórrogas antes de enviarlos de vuelta a sus países.
5: Correcto. Yo creo que es bueno eso, porque en 5 días no alcanzan a preparar la expulsión. Por lo tanto, se quedan en el país y tenemos que preocuparnos de darles salud y de darle también algún incentivo, porque hay mamás, hay niños, y eso la verdad que compromete mucho al gobierno de turno, ¿no?, a mantener esa gente, y eso es un gran problema para el país.
4: ¿Y qué propone usted, alcalde? Usted me decía, la zanja es insuficiente, los muros no los vemos todavía, ha pasado mucho tiempo, no se ha cumplido con las promesas. Nos hablaba del Cerro Chuño y también del tema del contrabando, la mosca de la fruta, crimen organizado, más allá de la presencia o de las atribuciones, más bien, porque usted me dice que hay presencia de militares. ¿Qué propone para poder resguardar la zona?
5: Sí, mire, las penas deben ser más duras. Aquella gente llamados los coyotes, que les pagan por traer gente tantos 3 días, luego salen libres, los dejan en forma circunstancial y después desaparecen. Entonces yo creo que ahí hay que encarcelarlo inmediatamente. Nuestra justicia, la verdad que es un poco ambigua. Perú tiene una justicia distinta, no lo dejan pasar nomás, por eso que hoy día no están pasando por la zona norte de Chacayuta hacia Perú, porque Perú los devuelve inmediatamente. Sin embargo, por Bolivia pueden ingresar e irse a Perú y de ahí a sus países. Por eso que hoy día el regreso de muchos migrantes está siendo llevado por Colchane, sector Bolivia, y no por Arica. Por eso que en Arica se habla de crisis humanitaria, no hay crisis humanitaria. Se habla de que hay crisis migratoria, no hay crisis migratoria hoy día. Por lo tanto, si usted ponemos a un vigía ahí a controlar las 24 horas, van a haber 4 personas, 6 personas como máximo. Ya no están esas 30, 100 personas que habían antes. Porque ya no están pasando, porque el Perú lo devuelve de forma inmediata.
4: ¿Y qué pasa con el presupuesto regional?
5: Bueno, yo hablaba el otro día que el presupuesto nuestro es mucho menor, por ejemplo, que el de Punta Arenas, ¿no? Y Punta Arenas tiene algo de 110 mil habitantes. Arica tiene 256 mil habitantes. Por lo tanto, es injusto que el presupuesto que le llegan a Punta Arenas sea mucho mayor que el de Arica, que tiene el doble, más del doble de habitantes que Punta Arenas. Por lo tanto, esa diferencia no hace que nosotros logremos un desarrollo pleno. Este municipio, la verdad que nuestra gestión está haciendo maravillas con lo poco que nos dan para poder lograr cambiar esta ciudad. Tenemos un proyecto inmenso de que Arica sea la ciudad turística más importante del norte de Chile. Y estamos trabajando para eso hoy día, ¿no?
4: Sí. Muy bien, alcalde, le queremos dar las gracias por conversar con nosotros. Insuficientes las medidas, tanto propuestas por el presidente como lo que ya se está llevando a cabo en la zona, ¿no? No nos da a entender. Muchas gracias por conectarse y muy buenas noches.
5: Que les vaya muy bien, buenas noches.
4: Chao, chao. Son las 22:17. Vamos a hacer una pausa musical. Escuchamos a Alejandro

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0: escuchamos Max Tupper. Él es músico chileno y nos presenta su primer disco, Hallazgos. Y lo tenemos acá en el estudio de Radio Bio Bio. ¿Cómo estás? Bienvenido.
1: ¿Qué tal? Buenas noches. Muchas gracias por recibirme aquí en este estudio emblemático para música chilena.
0: Oye, me encantó la canción y qué buen video. Muy pro.
1: Genial. Lo que estamos escuchando es la grabación del disco original y lo que se está mostrando ahí es la sesión en vivo que dirigió Diego Ricart. Y que fue grabada en el mismo estudio donde grabamos la mayoría del disco, ¿no?
0: Uh-huh. Tú lanzaste este disco el año pasado por primera vez.
1: Exactamente, ¿cierto? Junio de 2025. Cumplió un año ahora hace poquito.
0: Y tú tienes 29 años.
1: Así es.
0: Tú vivías en Maitencillo. Y te pegabas el Pica Santiago para grabar y así sucesivamente.
1: Allá trabajaba en un restaurante para poder juntar las lucas para poder grabar el disco. Y eso fueron 3 años, ¿no? De pega y
0: de grabación. Sí.

0: pero muy contento del resultado.
1: ¿Y qué te inspiraba el mar justamente para escribir tus canciones? Porque ahora hacías bastante alusión al mar justamente
0: sí,
1: en tu canción.
0: No, mira, no es algo consciente, pero parece que sí, porque en varias de las canciones está presente el mar ahí como figura constantemente. Pero como digo, no fue algo consciente. No ha sido tanto de mar. Yo creo que si tuviera la oportunidad, me iría a esconder a la montaña más que a la playa.
1: Ah, mira.
0: Pero,

0: Sí. Ya, y tú lanzaste este disco el año pasado. ¿Qué ha pasado durante todo este año? Porque ahora es una especie de relanzamiento en el fondo, ¿no?
1: Completamente. Es el lanzamiento digital, ¿cierto? En junio del 2025 y después en el verano, bueno, entre medio un par de tocatas en Santiago, Quinta Región, y en el verano hice una gira presentando el disco yo con mi guitarra, ¿ya? Y esto, bueno, se cerró justamente en Maitencillo, ahí con gente querida. Estuvimos en Santiago, en Valdivia, Rancagua, Algarrobo, y lo recibieron muy bien. La
0: sí, ¿y hoy dónde presentas tu música? ¿En bares?
1: Por supuesto, en bares y cuando se puede y existe la oportunidad de tocar en algún teatro y con sistemas profesionales, con equipos más grandes, con la banda completa, como fue el caso de este 29 de mayo, que por primera vez se mostró el disco completo en la sala Master.
0: Genial. Bueno, en Bio Bio nos encanta visibilizar y dar vitrina, sobre todo a los músicos emergentes, ¿no? ¿Qué se sintió eso sí al principio? Porque pasó un año en que obviamente uno no ve resultados inmediatos, ¿no? Que uno dice, chuta, esto no está prendiendo con todo el esfuerzo que le metí. ¿Qué te pasó ahí?
1: Mira, la verdad es que es algo que sin duda pasa. Y cuando entro en ese diálogo conmigo mismo, lo primero que me pregunto es, ¿por qué estoy haciendo esto? Y lo estoy haciendo porque me gusta. Porque me gusta hacer canciones, básicamente. Me gusta escribir y me gusta todo lo que está asociado. Rodearme con el equipo tremendo que sale en la pantalla ahí constantemente. Trabajar con ellos, entrar al estudio, aprender más músicas. Y eso es lo importante. Por supuesto que las redes sociales entran y uno tiende a compararse a veces con otros proyectos, cosa que me parece natural, que hay que mantener a raya.
0: Sí. Pero, o sea, hubo angustia, pero, o ansiedad, obviamente, como en cualquier proyecto, pero tú la manejabas, ¿sabes qué? Igual estoy haciendo lo que me gusta, igual este es el fruto de mi trabajo. Y bueno, hay cosas que no son inmediatas, o sea, hay artistas tremendos que estuvieron 5 años recorriendo bares hasta que explotan.
1: Totalmente. La verdad es que, bueno, hay canciones también en el disco que hablan de eso mismo, que hablan como de entrar... De amigarse con el tiempo que demora las cosas. Y las cosas, por supuesto, que tienen un tiempo. Uno no sabe. Yo no estoy haciendo esto porque necesariamente explote, ¿no? Por supuesto que me encantaría vivir de poder girar y que la gente pueda conectar, claro, con mi trabajo. Es lógico. Pero ahí no está lo que más me importa, ¿no? Lo que más me importa es que la música que yo haga, que el trabajo que haga, a mí me guste. Y es lo que pasó con este disco. Entonces, la verdad es que estoy tranquilo y creo que haciendo las cosas cada vez mejor, ¿no?
0: ¿Por qué se llama Hallazgos?
1: Porque justamente es un periodo de búsquedas, ¿no? Y hay 10 encuentros, digamos, que son estas 10 canciones. Hubieron muchas otras que no estaban preparadas para salir aún y quizás pueden quedar en otro trabajo, pero nada, fue primero conectarme con mi historia, de dónde vengo yo, un poco con la historia de Chile también. Es lo que te digo. Desde dónde vengo, cuáles son mis cimientos, ¿no? Y de dónde quiero cantar.
0: Y también descubrirte, porque imagino que en estas instancias de soledad te vas conociendo. Y vamos a poder escuchar a Max Super Unplugged.
1: Abro, por supuesto.
0: ¿Y tú tienes alguna canción específica o la puedo elegir yo?
1: Mira, vengo.
0: ¿Vienes preparado?
1: Para
0: con
1: el formato,
0: algo.
1: Vengo con dos preparadas.
0: Ya.
1: Esperemos que calce con alguna que te guste a ti. Porque estuve con la guitarra de cuerda de metal. ¿Ya? Entonces, creo que hay canciones que particularmente funcionan bien con esas. Uh-huh. Entonces, bueno, no sé, te veamos cómo nos va.
0: Veamos.
1: ¿Te parece?
0: Y tú primero, mientras te alistas ahí, cuéntanos cuál fue la inspiración para la canción que viene ahora.
1: Mira, esta canción se llama Vuelo y tiene que ver, yo te hablaba de amistarse con los procesos y entre otras cosas con los duelos, con la muerte. Y tuve un maestro de guitarra muy querido que murió, Gastón Recart, que es tío del director de la sesión en vivo que estábamos viendo hace un rato, y que fue mi maestro de guitarra, y él falleció por un cáncer, y por supuesto que eso fue un duelo, y otra persona que yo quería mucho también murió muy cercana a él. Y yo decía, no los abracé lo suficiente. Esta canción me vino a acunar, ¿no? Y a decirme que no hay que buscar culpables y solo aprovechar a quienes están, ¿no? Y recordar a quienes partieron.
0: Sí, la muerte nos enseña mucho y los duelos. Bueno, hay mucha gente que se va a sentir representada también por esta canción. Justo yo te quería pedir Vuelo y Desde la Orilla. Esas eran mis dos opciones de canción.
1: Ah, pero genial, estamos conectados entonces, porque son las dos que voy a cantar.
0: Estamos conectadísimos. Vamos con Vuelo entonces. Esto es Max Tupper.

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1: ¡Bravo! Max Tupper, Vuelo, Unplugged en Radio Bio Bio. Qué linda la canción.
2: Muchas gracias.
1: Sobre todo esa parte de dejar ir, que pucha que nos cuesta, ¿cierto?
2: Cierto.
1: Hay un poco de negación cuando se nos muere un ser querido. Está mucho el echar de menos. Preguntarte también por qué. Que dicen que mejor preguntarse para qué, porque el por qué nunca vamos a encontrar una respuesta, ¿no? Y esto te permitió a ti lidiar con esas pérdidas.
2: Sí, totalmente, totalmente. Me permitió y ha ocurrido algo maravilloso que hay más personas que me lo han comentado también. Y además es muy bonito porque es una canción que tiene un coro muy sencillo. Entonces, cuando ocurre el envío, la gente la canta. Y se arma un momento ahí de comunión que es muy bonito. Entonces,
1: ¿qué te pasa eso, con eso cuando estás, no sé, en un bar y te das cuenta que hay gente que está coreando tu canción?
2: No, me emociono muchísimo. Muchísimo. O sea, lo estábamos conversando con Gaby y aprovecho a mandarle un abrazo gigante al equipo de Boy, de que me ha acompañado en todo este proceso y que ha sido fundamental. Y yo conversaba con ella que el día del show en Sala Master, las primeras 5 canciones lo único que quería hacer era llorar, porque veía la sala repleta y escuchaba que cantaban las canciones y de verdad me trataba de aguantar el llanto, pero se logró medianamente bien y nada, es gratitud. Eso es lo que siento cuando veo a alguien que canta y que se emociona también por este trabajo.
1: Debe ser muy gratificante, primero porque tú dices, chuta, mira, están conociendo mis canciones, pero también es porque hay una sensibilidad por parte de esas personas que conectan con tu música.
2: Totalmente, y que te dan la oportunidad, ¿no? Que se abren, que logran entrar en la calma que requiere escuchar música y escuchar una música nueva que uno no conoce.
1: Tu voz es preciosa, realmente, y acá estamos en vivo, afinadísimo.

0: Ahora, las comparaciones son odiosas. Yo no voy a comparar tu voz con la de ningún artista. Pero, ya, tú,
1: a ver, pero
0: ¿tú tenías algún referente, por ejemplo, algún estilo de música? Estoy hablando de música chilena.
2: Pero por supuesto, soy un gran consumidor de música chilena. No sé si precisamente por la voz, porque además no considero que sea cantante, sobre todo hago las canciones, ¿no? Ahora es una
0: no
2: de las
0: eres
2: cosas...
0: ¿Tú no eres cantante?
2: Yo no soy cantante, no soy cantante.
0: Por favor.
2: Es que además que tengo colegas y amigos y amigas que son cantantes, que realmente es un privilegio escucharlos.
0: Mándenos
2: pero,
0: WhatsApp pero, y le dicen la, a Max que claro que es cantante.
2: Pero mira, estoy en eso. Y de referencias de la música chilena, la nueva canción chilena, por supuesto. O sea, yo me crié escuchando a Violeta Parra, a Patricio Mans y a Víctor Jara. Esos son mis referentes absolutos. Uh-huh. Por supuesto, la nueva trova cubana también. Y de la generación que los 2010, hasta la fecha, por supuesto, que ha hecho tanta música maravillosa como Nano Stern, como Manuel García. Como,
0: eso te iba a decir, Manuel García. Yo veo que ahí hay una cosita.
2: Total.
0: Pero sobre todo, o sea, sí, una voz preciosa como Manuel García también. Pero sobre todo en las letras de tus canciones, porque tú comunicas algo, pero no desde lo evidente, y también desde cosas cotidianas, que el amor se me quedó en el tintero, pucha, ¿qué hago con todo este amor que tengo y tú ya no estás? Que es lo que nos pasa con nuestros seres queridos, que uno dice, ¿dónde se va todo eso? ¿Cómo se transforma, no? Creo que de verdad, tú como compositor, muy bonito. Ahora...
2: Muchas gracias.
0: De nada. ¿Qué influencia ha tenido Cuba para ti?
2: A ver... Estudié allá, estuve un periodo en el colegio.
0: ¿En serio?
2: Sí.
0: Después, ¿tú te fuiste ahí con tus papás?
2: Con mi madre, sí. Pasa que, bueno, yo tengo familia en Cuba hace muchísimo tiempo por temas políticos, porque se fueron al exilio allá. Y entonces mi abuela, tía, y tengo primos y primas que son cubanos, nacidos y criados allá. Y un hermano mío tuvo un problema de salud. Allá la medicina realmente es de otro nivel. Y me fui yo con mi madre y mi padre se quedó acá con mis hermanas, porque somos varios. y eso fue la primera vez que estuve harto tiempo. Y después tuve la oportunidad de ir a estudiar música para allá, que es lo que te comentaba cuando nos conocimos, que realmente el nivel cultural que hay en ese país es espectacular. Y comienzan desde muy pequeños y pequeñas a estudiar la música. Es algo que está en todas las escuelas públicas y la verdad es que se nota una diferencia bastante grande en términos de sensibilidad, además de, por supuesto, de teoría y de manejo del instrumento que tienen en general allá. Bueno, todo el método ruso, ¿no? Súper ordenados y aplicados.
0: Bien disciplinada la cosa.
2: Bien disciplinada la cosa. A la vez muy desordenada y mucha fiesta también. Y está muy bueno, ¿no? Porque
0: y esa fiesta y esa no sé, que uno lo ve como la alegría que hay en las calles también. ¿También la pudiste plasmar en tu música?
2: Mira,
0: ¿Hay algo
2: la
0: más movidito?
2: Es que, lo más movidito que apareció y es una de las tantas cosas que le agradezco a las colaboraciones que hay en el disco, que son cuatro, si no me equivoco, son cuatro. Una es con Vicente Cifuentes, que también es una referencia para mí, ya que estábamos hablando de música chilena, y con él hicimos la canción Beban. Y esa es una fiesta, es lo más tiene tintes, digamos, más centroamericanos, más del Caribe.
0: ¡Ay, qué bueno!
2: Y ahí se logró. También hay una colaboración con Chinoy, que para mí es un referente absoluto en las letras. Hace unos minutos veía aquí en la pantalla que estaba mostrando una sesión que tenemos también con el Chino, que estuvo presente esa noche en el show del 29 de mayo, igual que el Vicente. Pero bueno, Vicente estuvo a cargo de la fiesta, sin duda, en lo que respecta al disco al menos.
0: Oye, qué lindo, y tenemos otra canción. Yo te había dicho que yo... porque yo ya psicopatía tu Instagram, que luego se los vamos a dar, por supuesto, para que vayan a seguir a Max, porque tiene una música increíble. Tocamos Vuelo y yo quería escuchar Desde la Orilla.
2: Pero por supuesto que sí.
0: ¿Y de qué se trata Desde la Orilla? ¿Qué te inspiró?
2: Desde la Orilla es una canción, creo que hay tres canciones del disco que compuse con alguien más. Desde la Orilla la compuse con Martín Schlotfeld, que en este minuto está ahí en el video que están mostrando, donde está Chinoy también.
0: Ajá.
2: Y básicamente retrata nuestra infancia. Yo cada vez que la toco en vivo comento que hoy en día no está dado que las infancias tengan la oportunidad de nacer en un entorno que los cuide, que en el cual tengan amor, ¿no? Yo la verdad que soy un privilegiado y tuve

0: esa oportunidad. Entonces hice esta canción un poco recordando lo que fue mi niñez. Esto se llama Desde la Orilla.
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0: seco, me encantó.
1: Muchas gracias, qué buena onda.
0: Preciosa la canción también. Bueno, el tema de la infancia da para mucho en Chile. Y tú decías que por suerte tuviste una muy bonita que quisiste plasmar en esta canción como de recuerdo, que apela a la nostalgia. ¿Cómo fue para tu mamá escuchar esta canción? Porque también para una mamá o un papá es muy gratificante ver que los hijos, que a veces uno de grande le saca tantas cosas en cara, están agradecidos de lo que vivieron. Y al final es gracias a los papás, ¿no? Porque siempre va a haber problemas, pero quizás no se los transmitían, ¿no?
1: Sin duda alguna. Por supuesto que hubieron problemas y todavía los hay y los seguirá habiendo. Pero tengo una madre maravillosa y un padre maravilloso que siempre me han dado contención y además han tenido la posibilidad de entregarme las herramientas suficientes para poder dedicarme a esto. Yo en la escuela donde estudié, la gran mayoría de mis compañeros se había tenido que ir de la casa, había tenido que buscar un trabajo para poder estudiar música, porque en la casa no había ese apoyo. Entonces, en mi caso, además de que ambos son personas muy cultas que gozan la música y el arte en general, además de eso, me han apoyado siempre con esto, ¿no?
0: Claro, no se trata solo. Como que te lo inculcaron, porque eran más o menos de la misma onda, artísticos, mucha cultura en tu casa, porque hay gente que se la hacen difícil.
1: Así es.
0: Como, vas a ser músico, qué vago, qué sé yo.
1: Te va a morir de hambre.
0: Te va a morir de hambre. Bueno, por suerte no te tocó esa parte, ¿no? Y pudiste dejar fluir tu talento.
1: Sí, completamente. La verdad es que siempre hubo incentivo, apoyo.

0: y el agradecido soy yo, en realidad, con ellos. Ese día estaban presentes ahí, estuvo presente mi abuela también, que es la que vivía en Cuba, que justo, estaba acá en Santiago. Y nada, yo los veía ellos dos muy, muy emocionados, y yo muy emocionado también, y agradecido sobre todo. La verdad es que eso es lo que lógicamente comprime, ¿no es cierto?, todo lo que yo te podría decir referente a ellos.
1: Mira, hay auditores que están diciendo que te pareces a Jorge Drexler.
0: Bueno, es una referencia gigantesca, porque hablamos de qué buen oído el de los auditores, o qué evidente la referencia. Bueno, yo creo que es una mezcla de las dos, pero es sin duda una referencia absoluta para mí. Yo
1: pero es verdad,
0: escucho harto su música. Sobre todo me interesa la manera en que él escribe, que es lo mismo que me pasa con Manuel, lo mismo que me pasa con Chinoy, con Silvio, con la Violeta. La letra para mí es fundamental y trato de trabajarlo constantemente. Y nada, es una referencia completamente. Lo fui a ver ahora, el lanzamiento del disco que tuvo,
1: ¿serio?,
0: de Taraka. Sí,
1: buena. Sí,
0: tremendo concierto.
1: Yo trato de ponerle ojo a las letras, pero es verdad que yo me ayudo más como por la melodía de la música. O sea, hay música que de verdad me gusta solo por la melodía y que dice, no, es que cachaste la letra, qué impresión da la canción. No, ahora te puse 100% atención, pero es algo en lo que estoy trabajando hace un tiempo, de ponerle oreja a esto.
0: Totalmente. Es lo más común. O sea, la música es el gancho inicial, ¿no? A mí me pasa que yo, si escucho música nueva y no tengo la letra, no estoy leyendo la letra, no me puedo conectar con eso. Sí. Y yo me porté muy mal y recién hace 2 semanas dejé escritas las letras para que estuvieran disponibles en Spotify y las demás plataformas. Entonces, la gente que está escuchando, pues ahora sí puede gozar de esas letras.
1: Cuando yo era chica, bueno, tú eres mucho más chico que yo, o sea, tú eres joven, digamos, yo no. Pero uno se compraba el CD y tenía un librito que tenía las letras de las canciones, porque además uno se las quería aprender de memoria y qué sé yo. Yo quiero saber, tú ya nos cantaste sobre el duelo, el dejar ir, y también sobre tu infancia, que tienes muy buenos recuerdos de ella. ¿Hay alguna canción de amor o desamor en este disco?
0: Sí, a ver, hay una canción de amor evidente, digamos, que tiene un nombre propio, incluso, el título de la canción, que se llama Antonia.
1: Y, ¿Antonia te rompió el corazón o estás con ella hoy día?
0: Mira, estoy con ella hoy día. Y además de ser mi compañera maravillosa, trabaja conmigo. El disco, La Carátula, es un cuadro de Gonzalo y la Vaca, pintor chileno, con el diseño de Antonia, y todo el merch que a todo esto está disponible. Lo diseñó ella también, hizo la gira conmigo, las comunicaciones generalmente las trabajo con ella. Entonces, la verdad es que además de todo el amor que siento por la mujer maravillosa que es y por todo lo que me ha entregado y la generosidad que tiene, además de eso es el trabajo que tenemos juntos. Entonces, naturalmente salió esta canción que se llama Antonia, que es un bolero.
1: Me imagino que tú conoces a Carlos Tejo, un tremendo periodista, entre otras cosas. Y él escribe también a nuestro chat, igual que el resto de los auditores, que a propósito quiero agradecerles porque hoy día nos han tirado pura buena onda. Y dice, saludos Claudia, éxitos en tu debut y de aquí en adelante. Muy buena la música de Max Tupper, música y letra de autor. Éxitos para él y lo quiero ver en el Festival de Viña en la competencia. Me emocionó su música, llega y es memorable. Una gran voz para la música chilena y claro que es cantante, intérprete y sin estridencias. Carlos Tejos, que él viene todas las semanas acá, panelista.
0: Maravilloso, la verdad es que es un orgullo. Muchas gracias por escribir ese mensaje y darte el tiempo de escuchar. Voy a hacer lo posible para estar a la altura, digamos, de su cariñoso mensaje y lo de la competencia de Viña. Bueno, habrá que trabajarlo, hacer la postulación y a ver si le dan una oportunidad a este proyecto.
1: Hay que hacer una campaña por redes para que vaya a la competencia del festival. Yo les voy a decir cuál es el Instagram de Max Tupper, ¿ya? Es max-tupper con 2 P, col con 2 L, ¿se entendió, no? Es max-tupercol. Ahí lo estamos viendo en nuestro generador de caracteres, super, ¿viste? Para que vayan a seguirlo en Instagram y empecemos toda una campaña para que vayas a Viña.
0: Ah, pero genial.
1: Ahora, yo te pregunté, porque yo, si bien estoy súper soltera, súper, igual me gusta sufrir escuchando canciones.
0: A mí igual, yo creo que... Yo

0: Creo que lo me, para eso sirve, sobre todo.
1: Sí, de amor, de desamor, cualquier micro de esas me sirve. ¿Tú podrías cantar, Antonia, un poquito? Aunque no estés preparado, por último, a capela.
0: Mira,
1: porque
0: bueno,
1: tú ya Julpe, tienes,
0: mira,
1: una voz preciosa, curiosa, que te lo permite.
0: Curiosamente en el concierto lo canté a capela, o sea, lo canté sin la guitarra.
1: Ya.
0: Entonces debe estar especialmente oxidada, pero bueno, algo puedo hacer.
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0: una versión pausada, digamos, una pequeña resumen de lo que es Antonia.
1: ¿Cachai que te escriban una canción de amor? O sea, me caso, francamente, qué suerte. Mira, tiene la Antonia.
0: Es muy gracioso porque como trabajamos juntos y me acompaña en cada vez que toco, pasa cuando hay gente conocida y la primera vez que la toqué, sobre todo, que canté la canción y la fueron a felicitar a ella. Y yo encontré que era lo más injusto que era, porque la había escrito yo, así que era.
1: No, pero ella tiene todo el mérito también, porque es la inspiración para esa letra preciosa.
0: Sin duda alguna.
1: Te pasaste, me encantó. Vayan a escuchar Hallazgos, el primer disco de Max Super. Tiene 10 canciones maravillosas como las que acaban de escuchar. Estas tres que ella nos ha presentado. Mil gracias por venir. Vayan a seguirlo en Instagram. Recuerda, ¿cuál es tu Instagram?
0: Arroba max-tupper-cow. Max-tubercol.
1: Eso, ahí menos enredado. Max-tubercol, sí. Que lo estamos viendo también ahí en nuestro generador de caracteres. Nos toca despedirnos de nuestra transmisión en BioBio TV, pero por supuesto que nos van a seguir escuchando nuestros queridos auditores. Les mandamos un abrazo y nos vemos mañana, pero nos seguimos escuchando. Y a propósito de escuchar, vamos a hacer una pausa musical. Y vamos a escuchar Frambuesa y Jazmín. Max Tupper suena hoy en la radio.

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2: Una persona fue rescatada tras caer a un río en Osorno. Detalles a esta hora con Pedro Abarzúa.
3: Así es, un amplio operativo de rescate fue protagonizado por personal voluntario de bomberos, alertados por carabineros y también rescatistas de la unidad de rescate acuático y terrestre de Osorno. Se convocaron hasta las cercanías del río Rahue. Este es un importante curso de agua que cruza la ciudad de Osorno y a la altura de la zona de Ovejería es donde se concentraron los trabajos. Una persona que, por causas que se investigan, se precipitó a las aguas de este afluente, siendo rescatada posteriormente por personal especializado. Con síntomas de hipotermia, fue trasladado incluso al Hospital Base San José de Osorno, un operativo exitoso, según explicaron los propios rescatistas, quienes durante la última hora estuvieron participando en este rescate luego de que una persona se precipitara a las aguas del río Rahue en la ciudad de Osorno. Bio Bio, la radio.
2: Un hombre falleció tras un ataque con arma de fuego registrado en un complejo de cabañas en Olmué. La información la tiene Gloria Badamondes desde Radio Bio Bio en la región de Valparaíso.
4: Un procedimiento policial se desarrolla durante esta tarde en la comuna de Olmué, luego de un hecho de violencia registrado en el complejo Cabañas Monteverde, esto ubicado en el sector de la Cuesta La Dormida. De acuerdo con los antecedentes preliminares, una persona falleció en el lugar tras recibir impactos balísticos, situación que motivó la concurrencia del personal de carabineros. Actualmente los funcionarios policiales mantienen resguardo en el sitio del suceso a la espera de la llegada de los equipos especializados que deberían realizar las primeras diligencias investigativas para esclarecer la dinámica de lo ocurrido. Por el momento no se han entregado antecedentes oficiales respecto de la identidad de la persona ni sobre eventuales responsabilidades de este hecho. La investigación se encuentra en una etapa inicial y será las diligencias de los equipos especializados las que van a permitir determinar las circunstancias en que ocurrió este homicidio. Esto en la comuna de Olmué. Desde la región de Valparaíso, Bio Bio, la radio.
2: En noticias del exterior, Ecuador deportó a 2 ciudadanos chinos requeridos por la justicia de su país por su presunta vinculación con delitos relacionados con el tráfico ilícito de migrantes, lo informó

0: del Ministerio del Interior. La deportación fue ejecutada por la Subsecretaría de Migración en coordinación con la Unidad Nacional de Migración y la Oficina de Interpol de la Policía Nacional Ecuatoriana, después de que las autoridades determinaran que la permanencia de ambos extranjeros representaba una amenaza para la seguridad pública y la estructura del Estado. Según el Ministerio del Interior, uno de los ciudadanos registraba una notificación azul de Interpol y el otro una notificación roja emitida a petición de la República Popular China. El cielo en Santiago está nublado a esta hora, la temperatura marca los 10 grados y la humedad alcanza el 76%.
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1: 11 con 10 minutos, seguimos en Hoy es la radio, y en la radio quiero decir, y les cuento que a esta hora en la capital tenemos 9 grados, hace frío. La pregunta del millón es, ¿el frío no se enferma o no? Bueno, hay mitos y leyendas al respecto. Vamos a hablar con Juan Pedro Rojas, urgenciólogo que sabe todo sobre el tema. ¿Cómo estás? Bienvenido.
2: Muy bien, muchas gracias. ¿Qué tal?
1: Muy bien. Bueno, ha llegado bastantes preguntas también de nuestros auditores respecto al frío y lo que nos decían nuestros papás cuando éramos chicos, ¿cierto? Por ejemplo, dice una auditora, respecto al frío tengo entendido que andar a pata pelada no afecta, lo que afecta es el ambiente frío que al entrar por las vías respiratorias pueden ingresar al organismo y enfermarlo si están bajas las defensas. Ahí hay algo que sí es verdad, que es que andar a pata pelada no afecta tanto, ¿cierto?
2: Así es, así es. Y está muy bien orientada la persona, sí. Porque el frío no te enferma per se, pero genera algunas condiciones que facilitan el ingreso de virus, porque las barreras que son naturales en las vías respiratorias, que está muy bien lo que dice la auditora, se paralizan o se contraen, y eso genera que hay una cierta facilidad para que ingresen estos gérmenes.
1: Que uno queda más susceptible.
2: Así es.
1: El frío no me va a enfermar, a ti te enferman los virus y las bacterias. Sin embargo, si a mí se me irrita la garganta o las mucosas, las vías respiratorias en general, quedo susceptible para que si hay alguien resfriado en la pega, yo me contagie.
2: Claro.
1: Con más probabilidad.
2: Si no hay un virus circulante, no te vas a enfermar.
1: No, claro que no. Pero si hay un compañero que está enfermo y anda sin mascarilla, sí.
2: Sí.
1: Es más probable.
2: Es más probable, sin duda. Ahora, y sobre todo si anda sin mascarilla o está en contacto cercano. Sí, cuando alguien tose o estornuda, las gotitas de saliva pueden llegar a metros de distancia.
1: Ay,
2: nosotros
1: sí.
2: Conversando acá, las gotitas de saliva pueden viajar 1 o 2 metros, inclusive.
1: Yo por si acaso no estoy enferma, ¿tú?
2: Tampoco.
1: Ah, qué
2: tampoco.
1: Bueno, menos mal.
2: Sí.
1: Oye, sí, qué bueno, eso que heredamos igual, ojalá se usara más, de usar mascarilla, algo bueno que haya tenido la pandemia, cuando uno va a trabajar o en el transporte público, para no enfermarte.

0: y van a contagiar al resto.
1: Para no contagiar al resto. Sí. Así es.
0: Ya, entonces el frío no nos enferma, pero igual sí hay algo que quizás nuestras auditoras y auditores van a compartir conmigo. Que cuando uno se muere de frío, porque tú, no sé, a mí me tocó hace poco hacer un evento en el aeropuerto y fue al aire libre, una cosa del terror, nos queríamos morir todos, y al día siguiente amanecí sintiéndome pésimo, con dolor de garganta, bla, bla, bla. Eso es como que justo yo tenía un virus incubando nomás, o que de verdad cuando uno se muere de frío, al día siguiente el cuerpo te dice algo.
1: En general los periodos de incubación son más largos que eso.
0: No, sí, pues, pero quizás lo venía incubando pero, hace rato, pero, y justo coincidió con que tuve el evento.
1: Efectivamente, efectivamente, puede haber algo de eso. Ahora, cuando hay mucha exposición también tiende a haber algún grado de laringitis o de inflamación de las vías respiratorias, que es algo más bien reactivo, sí, más que infeccioso muchas veces.
0: Bueno, efectivamente me dio laringitis esa vez. El tema que es importante acá, ¿cómo se trata eso? Porque la laringitis, igual que la amigdalitis, en la mayoría de los casos es viral. Pero cuando la gente se enferma, y muchas veces te dicen como, ah, ya, pero ¿estáis tomando antibiótico? Y yo, no, porque no es una bacteria, es un virus. Y por otro lado, que yo encuentro que en Chile hay un uso indiscriminado total del antibiótico. El día que tú tengas una infección real por una bacteria, algo importante, y estés en la clínica, probablemente vas a ser resistente al antibiótico, ¿o no?
1: Muy buen punto, muy buen punto. En Chile, el uso de antibiótico, o la venta de antibiótico, mejor dicho, está regulado. O sea, en la farmacia solo debiesen vender antibiótico a las personas que van con una receta de antibióticos.
0: Me encanta, mayúscula, debiesen, porque sabemos que lo que pasa es distinto.
1: Pues, sí.
0: Y que la gente se consigue recetas facilitas.
1: Y se consiguen con recetas, sí, sí, sí. O le quedó un antibiótico que era de otra cosa. Pero efectivamente, los cuadros virales no se tratan con antibióticos. Mm. No, un resfrío, que es un resfrío, congestión nasal, dolor de garganta, sensación febril, eso es viral. Eso es viral de todas maneras. Lo que puede ocurrir si ese cuadro infeccioso viral no se recupera en el plazo de una semana o 10 días, uno puede evaluar si hay alguna sobreinfección bacteriana, que es distinto.
0: Ah, pero entonces, no sé, pues si yo no me trato bien o no se me mejora algo viral, ¿puede derivar en...?
1: En una sinusitis, por ejemplo.
0: Ajá.
1: Pero ahí lo que hay que estar bien atento es al curso de los síntomas.
0: Ya. Yeah.
1: Por ejemplo, si tú sientes que te van mejorando, no con una pendiente, digamos, de la curva que fuese satisfactoria, pero te va mejorando y al día 7 o 10 hay un aumento en los síntomas, aparece fiebre de nuevo, las secreciones ya son purulentas, hay dolor facial, hay otros síntomas, uno puede decir, oye, muy probablemente está sobreinfectado,
0: sí,
1: con una sinusitis, por
0: claro,
1: ejemplo.
0: Hoy que duele eso, esa cuestión de la sinusitis, sí, terrible.
1: Y eso sí requiere antibiótico,
0: sí, pues,
1: distinto a un cuadro viral.
0: Sí. Ya, tenemos más preguntas de nuestros queridos auditores. Y dice, cuando era chica, si me resfriaba, me decían que era por el cambio de temperatura y hasta hoy lo escucho. Y todo el mundo lo escucha porque es como, pues tú ahora que estamos en una estación de transición, que no sé, la semana pasada había días que teníamos 26 grados y ahora estamos, no sé, mañana vamos a tener 13, 12 grados de máxima y que te dicen, no, es que los cambios de temperatura o que, no sé, pues llegáis a la pega y está full prendido el aire acondicionado y después sales y hace calor, etcétera, etcétera. ¿Qué pasa con los cambios de temperatura?
1: Hay varias cosas y uno tiene que ver efectivamente con zona muy calefaccionada y te expones en el frío y hay una broncoobstrucción o se contrae la vía respiratoria, por decirlo de una manera sencilla, y eso, lo que conversábamos al principio, puede facilitar la infección, un ingreso de gérmenes, de virus en este caso.
0: Yeah.
1: Eso puede ocurrir. Ahora, también hay otros factores, que es la resequedad del ambiente, el uso de aire acondicionado. No siempre es un aire húmedo como el que se respira, sino que es un aire más seco.
0: Y la calefacción, por ejemplo, cuando se usa la calefacción en la casa de esas del aire acondicionado, a uno también le puede doler la garganta y empezar con tos, y no necesariamente va a ser un virus o una enfermedad bacteriana, sino que tienes secas las vías respiratorias.
1: Sí, hay muchos o algunos de los síntomas respiratorios que pueden ser más bien por irritación que otra cosa. Es como, por ejemplo, cuando va a un recital o al estadio, al día siguiente puede estar algo disfónico,
0: sí,
1: ¿verdad? Pero, y eso es porque hay una laringitis, hay una inflamación de las cuerdas vocales, que es por el estar gritando,
0: sí,
1: es por, ¿te fijas? No es lo mismo que, no es un cuadro viral.
0: No, pues nada que ver.
1: Entonces,
0: pero te duele.
1: Te duele, pero hay inflamación. Hay una inflamación que puede ser viral o infecciosa y hay otro tipo de inflamaciones que pueden ser más bien irritativas o de otro índole.
0: Otro auditor nos dice, mi mamá me decía, no salgas a la calle con el pelo mojado. O sea, es que ¿sabéis qué me pasa con esto? Que no solo cuando chicas, hoy día mis amigas también, como, ay, pero ¿cómo se te ocurre no haber...

0: no haberte secado el pelo que te vaya a resfriar. O dormir con el pelo mojado.
1: Sí, mira, no afecta, pero sí, es mejor salir con el pelo seco, así no te da frío,
0: te da menos
1: no pasa
0: frío
1: todo
0: en
1: esto,
0: la cabeza,
1: claro,
0: sí.
1: No pasa todo esto que hemos mencionado. Pero, o sea, todo esto, la recomendación de la mamá, de la abuelita, tienen un sustento que es desde la facilidad con la que te puede enfermar. Pero volviendo al principio, si no hay un virus, no te va a enfermar. En Alaska la gente no anda más resfriada que en Chile.
0: Qué buen punto, tienes razón. Y probablemente en Punta Arenas, no sabemos los índices, pero no creo que haya gente
1: más enferma. No es más que en la región metropolitana.
0: Ya, pero igual está bueno, si vamos a salir de la casa, envolvernos con una bufanda, proteger nuestras vías respiratorias, porque para que se nos irriten menos y sean menos propensas a que el compañero que anda con el bicho se lo contagie.
1: Así es.
0: ¿Cierto? Ah, viste, entonces estamos bien. Hay que abrigarse.
1: Eso no está en discusión.
0: No. Otra auditora nos dice, por favor, no digan que andar sin zapatos no enferma, y nos pone un emoji de carita llorando. Mis hijas andan con los pies morados y no se abrigan. ¿Y sabes qué me pasa con mis sobrinos también? Son chicos, uno no tiene ni 2 años y el otro tiene 4. Y yo creo que tienen otro termostato los niños, porque yo así estoy congelada y como que uno quiere abrigar a los niños a nivel de frío que tiene una. Y ellos andan a pata pelada, pero en esta época. Entonces, primero, yo creo que hay algo sin duda en la sensación térmica del niño, que también pasa con los adultos mayores, porque como que regulan distinto, ¿no?
1: Sí, la edad extrema, niño y adulto mayor, efectivamente termorregulan mal, digamos.
0: Ah, o sea, mal.
1: Sí. Por ejemplo, en el otro extremo, Un adulto mayor o un bebé expuesto a altas temperaturas, lo que pasa cuando se
0: con el golpe de calor.
1: Con el golpe de calor.
0: Sí.
1: Las poblaciones más susceptibles son la edad extrema.
0: Sí. De hecho, los adultos mayores, ojalá en esos días de pic de calor,
1: claro,
0: no salgan a la calle.
1: Ojalá estén en un lugar con aire acondicionado ahí, sí o sí.
0: Efectivamente. Entonces, sí, está bien que nos abriguemos. ¿Y qué pasa cuando el niño dice, no, es que no tengo frío? Uno dice, bueno, porque jóvenes, niños, efectivamente, quizá no tiene frío. O lo abrigamos igual.
1: En la casa uno debiese tener la casa a 19 grados.
0: Está bien caro mantener la casa tan temperada, te voy a decir. Así que hay casas en que en verdad hace frío.
1: Bueno, si es así, que se ponga pantufla. ¿Para qué nos vamos
0: a eso poner? Ya, pero, que se ponga pantufla.
1: Pero nadie no se enferma por los pies tampoco.
0: No, si eso es verdad. Bueno, y yo quiero saber qué pasa con la manera de prevenir el resfrío, más allá de también cuidarse las vías respiratorias para que no se nos irriten, etcétera. La vitamina C, que desde chicos nos daban vitamina C como una manera de prevenir el resfrío, como mejorar el sistema inmune, qué sé yo, idealmente que lo consumiéramos, no sé, en fruta, que justamente los cítricos son frutas de invierno, así que cae como anillo al dedo. ¿Qué pasa con la vitamina C que hoy, que yo no me la como como dulce, como cuando chica en esas pastillas de colores, pero sí me esa tableta efervescente de 500 me encantan? Me está ayudando en algo, ¿no?
1: Te ayuda si tienes un déficit de vitamina C o si tienes una nutrición que no es balanceada. Sí.
0: Y me ayuda, pero me ayuda en el fondo
1: Para suplir un déficit.
0: No para mejorar mis defensas.
1: Pero no es para prevenir el resfrío.
0: O sea, la vitamina C es mentira que sirve para prevenir el resfrío.
1: Lo mejor es tener una alimentación que sea balanceada, pero para prevenir las infecciones respiratorias o para prevenir cierta gripe, la mejor estrategia es la vacunación.
0: Ah, bueno. Sí,
1: y que estamos súper bajos en vacunación a esta altura del año, que debiésemos tener
0: eso,
1: sobre el 80%.
0: También te quería preguntar eso, ¿cuáles son las enfermedades respiratorias más comunes hoy día o las que más están circulando? ¿Qué pasa con el tema de la vacunación también? El otro día estaba saliendo de mi clase de pilates y hay muchos adultos mayores, muchas señoras, y estaban todas comentando, no, es que yo no me vacuno más, es que a mí me obligaron a vacunarme por mis nietos, pero nunca más me vacuno porque yo me vacuno contra el COVID y me da COVID. Y claro, ahí lo que pasa es que la vacuna, al pasarte esos anticuerpos, uno puede generar una sintomatología, pero que nunca va a ser la del COVID, lo mismo la influenza. Puede estar con, no sé, secreciones nasales un par de días, con dolor de cabeza, pero no es influenza, no te vas a sentir tan mal. O sea, siempre vale la pena vacunarse, ¿no?
1: Absolutamente. La vacuna, el efecto que se busca con la vacunación es que a nivel poblacional disminuye la mortalidad.
0: Claro.
1: Entonces, a uno, o sea, incluso vacunado, ¿te puede dar influenza? Sí, claro, te puede dar influenza. Pero esa influenza no debiese desencadenar en un efecto o en un evento fatal.
0: Es como lo que pasaba con el COVID, básicamente. Como lo que uno se vacunaba para no morirse de COVID. Y que probablemente los efectos o las molestias iban a ser más leves que si no te vacunabas.
1: Y las molestias post-vacunación que duran 20

0: 24 horas, no debiesen durar más que eso, son bien similares entre una vacunación y otra, digamos, entre un virus y otro. Pero es un costo mucho menor con respecto a lo que te podría pasar si es que no te vacunas.
1: Sí.
0: O sea, la recomendación absolutamente es vacunarse. Y para, sobre todo en edades extremas, volvemos a la edad extrema. Niños, adultos mayores no solo debiesen tener la del COVID y la de influenza, debiesen tener también la del neumococo.
1: ¿En serio?
0: Que es la que da neumonía. Y que eso puede ser tanto más grave,
1: sí,
0: que tener un COVID o un influenza.
1: Y esto en el caso de los adultos mayores.
0: Claro, claro. Y en la vacunación estacional de ahora de influenza, estamos bajo el índice que da la inmunidad colectiva, que se denomina.
1: ¿Y por qué la gente no se está vacunando? Porque al final igual te la hacen fácil. O sea, yo me la fui a comprar a la farmacia, le pedí a mi hermana, que es médico, que me la pusiera. En la pega, yo creo que en mis últimas 4 pegas, en todas ponían la farmacia.
0: Y para los adultos.
1: O sea, la farmacia. En todas ponían la vacuna en los trabajadores.
0: Sí, y para los adultos mayores no tiene costo.
1: Además.
0: Para la población de riesgo no tiene costo. O sea, hay una población que queda sin cobertura del Programa Nacional de Vacunación. Y esa población la puede adquirir en la farmacia, ¿verdad? Ir a un vacunatorio, ponérselo de manera particular, está perfecto. Pero las edades que son más susceptibles a tener eventos graves, sí está cubierto. Entonces, la excusa para no vacunarse, no debiese existir una excusa, debiesen vacunarse.
1: Ahora, tú dices, ojalá las edades como más de riesgo, ¿no? Pero ¿qué pasa si yo, por ejemplo, cuido a un adulto mayor o a una guaguita? Si a mí me da influenza, también pongo en riesgo a esas personas. Y si estoy vacunada y me da influenza igual, pero mucho más leve, que quizás ni me dé cuenta, pienso que es un resfrío, ahí igual, ¿hay menos probabilidad de contagio o contagio igual como si no hubiera vacunado?
0: Hay menos probabilidad de contagio. Para que una persona contagie a otra, o que, mejor dicho, si que yo me contagie de algo, deben haber varios factores. Uno es la carga viral que esté circulando.
1: Ya.
0: Es decir, si tú me contagias a mí, ¿cuánto virus me puedes transmitir con carga viral? Después tiene que ver con el sistema inmunitario propio. O sea, ¿qué tan preparado está mi sistema inmunitario para recibir una infección?
1: Ya.
0: O sea, puede ser súper bien tolerado o puede ser mal tolerado, depende de la capacidad del sistema inmunológico. Entonces tiene que ver con un componente, con el receptor, ¿verdad? Otro componente con el ambiente.
1: Uh-huh.
0: Y otro componente con la carga viral. Entonces, una persona puede estar expuesta y reaccionar súper distinto frente a la misma exposición que otra persona.
1: Mm.
0: O sea, hay algunas variables que se pueden manejar y hay otras que no.
1: Bueno, y ya que nos contaste que la vitamina C no nos sirve para fortalecer nuestro sistema inmune, ¿qué pasa con la neurobionta? Porque hay algunas otras vitaminas que sí nos puedan ayudar, ¿o no?
0: Mira, las vitaminas sin duda ayudan cuando uno tiene un déficit de una vitamina.
1: No, pero pensando en el resfrío y en prevenirlo.
0: Pues,
1: sistema inmune, ¿no?
0: O sea, la vitamina B12 sí tiene un efecto.
1: Ya, la neurobionta sí.
0: Tiene un efecto a nivel del sistema inmunológico.
1: Ya.
0: Sí, sí. Ahora, ¿a quién más le sirve la vitamina A ponerse una neurobionta? Es al que tenga un déficit de vitamina B6 o B12, que son las que están en la neurobionta.
1: Que uno debería hacerse exámenes, ¿o no? Para ver cuál déficit tiene. Ahora, cuando uno no se alimenta tan bien, como que asume que las tiene todas. Como que todas te faltan, ¿no?
0: Sí, pero es mejor chequearse.
1: Sí, sí.
0: De todas maneras, hay exámenes para ver tus niveles de vitamina B, tu de B6, de B12, el nivel de vitamina D, que en invierno se va a piso.
1: Ah, claro, pues porque esa es la que sintetizamos con el sol.
0: Con el sol. Entonces, en esta época que hay menos sol o que está más cubierto, ¿verdad? No andas con manga corta, con short. Los niveles de vitamina B12, de vitamina D, en general bajan en la población.
1: Sí. Bueno, y también yo he hablado con muchos médicos dermatólogos que dicen que, por suerte, obviamente estamos usando más protector solar y ya no está tan de moda eso de tomar sol. Y nos vamos como escapando, además, de la radiación ultravioleta, y eso hace que, en general, ahora la mayor parte de la población tenga déficit de vitamina D.
0: Sí.
1: Entonces, que hay que exponerse, no sé, 10 minutos, te remangáis un poquito, y exposición directa, ¿no? Y a las horas menos peligrosas, por supuesto.
0: Obvio, claro.
1: Ahora, esa vitamina D, que tenemos tan poca, ¿de qué sirve?
0: La vitamina D está involucrada en un montón de mecanismos o de reacciones enzimáticas a nivel molecular, digamos. Y cuando está baja, te puede...

0: dar síntomas súper variados, incluso fatiga, la fatiga crónica o sensación o falta de concentración. Los síntomas pueden ser muchos, digamos. Por eso es importante que a la hora de hacer chequeos, de mantener tus exámenes vigentes, se incluya una vitamina D, más aún en invierno.
1: Vamos a comprar vitamina D. Y ya, cuando estamos resfriados, no, obviamente no estamos pensando...

0: Una influenza puede estar con síntomas entre 3-5 días.
1: Claro. Sí. ¿Qué hacemos para pasarlo más rápido? ¿Hay alguna manera? Porque siempre te dicen tomar todo líquido, que la sopita de pollo. Yo no sé si la sopita de pollo es mágica, porque también se usa en muchos países, que uno dice sirve para mejorarse, o es en definitiva tomar todo líquido y alimentarse bien nomás, ¿cierto? ¿Qué más me soplaba ahí, Fran? La miel también, que bueno, obviamente sirve cuando tenemos la garganta
0: irritada. Sí, pero
1: irritada.
0: La miel tiene muchas propiedades también a nivel de activación inmunológica.
1: A ver, cuéntanos.
0: Claro, el propóleo, la miel, activan el sistema inmunológico. O sea, son, sí.
1: Entonces, no a la vitamina C, sí a la miel.
0: La vitamina C... O sea, si tuviésemos que hacer una recomendación...
1: Ya no dijiste que no nos sirve.
0: La miel está perfecto.
1: Ya, mira, la miel.
0: Miel con limón también.
1: Ya, sí, me gustó eso. Y jengibre, el jengibre está bueno, ¿no?
0: También tiene un efecto a nivel inmunológico como activación.
1: Ya, chicos, entonces, vamos a tomar, y eso puedes tomarlo cuando quieras, el día que quieras, infusiones, sí. Limón, miel y jengibre, ya. Y cuando estamos resfriados, me imagino que tomar harto líquido porque efectivamente se va como por el pipí y el bicho, ¿o nada que ver?
0: No, no, por la orina no, no. No, pero los virus tienen un ciclo de vida.
1: Siento que he sido engañada toda mi vida. ¿Ya? ¿Ok?
0: No, los virus tienen un ciclo. Tienen un ciclo de vida en el cual se incuba, después dan síntomas y después el virus se va, se muere. ¿Qué es lo que hay que hacer? Es manejar los síntomas. Esto es solo manejo sintomático. No hay un antiviral, excepto para la influenza, ¿verdad? Que está el oseltamivir, el Tamiflu. Pero en general para los cuadros virales no hay un antiviral que sea específico para combatir ese virus.
1: Porque los venden, que vienen como tres de día y uno no, pero azulita... Eso, no, pero no.
0: Son para los cuadros gripales.
1: Ah, ok.
0: Es para, lo dicen para la gripe, no es que sea un antiviral, que es distinto.
1: Perfecto, mira, ya.
0: Imagínate un antibiótico, por decirlo de alguna manera...
1: Ah, claro, pero para virus, claro.
0: Pero claro, no hay un antiviral para el rinovirus, que es lo que más circula, o para el COVID, no hay
1: entonces,
0: un antiviral.
1: En el fondo es atajar los síntomas, por ejemplo, si estoy resfriada y me duele la cabeza, tomar paracetamol,
0: un antiinflamatorio, ¿verdad? Sí. Un analgésico antiinflamatorio, medicamentos para la congestión. En algunas personas, no todos pueden tomar medicamentos para la congestión nasal, como la pseudoefedrina. O sea, no se la podemos dar a un paciente hipertenso porque le sube la presión. No podemos darle pseudoefedrina a un paciente que tenga una arritmia porque aumenta la frecuencia cardíaca. ¿Te fijas? Entonces hay algunas restricciones. No todo es para todos. Pero en general, lo que uno hace cuando uno deja la receta, medicamentos para el dolor, para la fiebre, para la congestión nasal. Si hay tos seca, yo también puedo ayudar con un jarabe que te ayude a quitar esa tos seca irritativa. Si esto es con flema, lo que hay que hacer es mantenerse bien hidratado para poder expectorar y botar esa flema.
1: Ah, o sea, el mayor distintas. Consumo de agua servía, pero no para botar el bicho por el pipí como yo me habían inventado, no. Porque era mentira.
0: Eso no es correcto.
1: Ah, entonces solo cuando hay flema.
0: Solo cuando hay flema. O sea, no, si te tienes que hidratar igual.
1: No, obvio que igual hay que tomar.
0: Porque con la fiebre, tú finalmente a través del sudor, tú pierdes líquido.
1: Sí.
0: Tú pierdes agua, por decirlo de una manera súper sencilla. Y te tienes que hidratar, tienes que reponer eso. Pero además, cuando la toses con flema, tú tienes que fluidificar esas secreciones de la mejor manera posible. Y eso es mantenerte bien hidratado. Te puedes apoyar también con algunos jarabes que tienen el mismo efecto, pero tienes que tomar harto líquido para eso.
1: A propósito de lo que tú decías, que en Alaska no hay más gente enferma que acá, y por ende el frío no te enferma. Hay un auditor que dice, en Alaska el virus está congelado. Por eso no te enferma. También preguntan, mira, Ricardo dice, cada vez que me corto el pelo me resfrío. Las mujeres tenemos la suerte, sobre todo cuando usamos el pelo largo, que es como andar con un gorrito. ¿Tú crees, hombre? ¿Qué puedes decir al respecto?
0: Yo creo que tiene que cambiar de peluquería.
1: ¿No? Quizás se lo cortó
0: el
1: mucho.
0: El peluquero está resfriado, no tiene nada que ver.
1: Ya, pero puede ser que cuando está con el pelo más corto, le da más frío y por ende se le irritan las vías respiratorias, como tú decías, y se contagia más fácil.
0: Yo tengo el pelo bien corto y no creo que ando con más frío. ¿No?
1: Ya, sí, quizá el peluquero o el barbero estaba resfriado efectivamente. Se cuida pocaso.
0: Yo creo que o va a la peluquería con mascarilla o se cambia a peluquería.
1: Ya, están preguntando qué pasa si cuando están en el estadio todo el mundo está gritando al mismo tiempo. Dicen, ¿el lugar se llena de bacterias?
0: Mira, lo mencionábamos hace un ratito. Cuando uno habla, las gotitas de saliva, que son microscópicas, viajan un mes.

0: metro o dos metros, ¿ya? Cuando uno estornuda o tose, esas gotitas de saliva pasan a viajar muchos más metros y aumentan en cantidad. Y esas gotitas son las que tienen los virus. Mm. Y a través de esa gotita uno se contagia. Por eso, cuando toses, la recomendación es anteponer el antebrazo, sí, ¿cierto? Mirar hacia abajo y no toser o estornudar al aire, ¿verdad?
1: Sí,
0: ahora,
1: terrible.
0: Si la pregunta es sobre un estadio, es un ambiente abierto, ventilado, donde no es que se vayan a concentrar tampoco los virus. Ahora, si te están gritando en la cara y
1: sí, nada que hacer.
0: Es otro escenario.
1: A propósito de la ventilación que tú lo comentas en el estadio, cuando estamos en invierno hace mucho frío, entonces hay gente que tiende a ventilar menos la casa. ¿Qué tan importante es seguir ventilando aunque sea invierno?
0: Es súper importante. Es súper importante. Hay que estar ventilando, sobre todo si tiene alguien enfermo, más aún, digamos. O sea, toda la casa debiese estar bien ventilada, sobre todo en la mañana. En la tarde, si ya cuando cae el sol y baja la temperatura, perfecto. Cerremos la casa, ¿no? Nos ponemos en modo invierno, digamos.
1: O sea, al final hay más circulación de virus respiratorios porque estamos encerrados, ¿no?
0: Porque estamos encerrados. La aglomeración facilita la transmisión viral.
1: Sí.
0: Entonces, cuando tú estás en lo que tú mencionabas, oye, voy, la gente que va en el bus, en el metro, sí, en transporte, ¿tiene más riesgo? Claro, tiene más riesgo porque va más aglomerada, las ventanas no están abajo como en el verano, ¿verdad? Están todas arriba y hay menos ventilación, aglomeración, mayor circulación viral.
1: Es verdad. Ahora, ¿qué hacemos con alguien que está en la casa y está enfermo? ¿Lo tiramos a cuarentena, lo dejamos cerrado en la pieza, que no salga? Porque me imagino que si está ahí resfriado, como que todo el ambiente de tu pieza está con bichitos, ¿no hay que ver?
0: Sí, sí, sí. Esa pasa, o sea, uno, recuerdo un concepto del COVID que se hablaba de contacto estrecho,
1: sí,
0: ¿verdad?
1: Sí.
0: Que eran todos los que vivían bajo el mismo techo. Entonces, ¿por qué? Porque tienen mucha más probabilidad de contagiarse. O sea, si hay alguien enfermo en la casa, primero hay que cuidarlo, hay que acompañarlo, llevarle la sopita, claro, ¿verdad? Llevarle la agüita,
1: sí,
0: para que se hidrate.
1: Eso de encerrarlo era broma. Igual uno le lleva la bandeja con comidita, qué sé yo.
0: Sí. Lo cuidamos, ventilamos el dormitorio, ventilamos la pieza y ojalá que cuando entremos nos pongamos una mascarilla para evitar el contagio.
1: Bueno, sí, pues, es verdad. Sí. Hay gente que cuando está enferma no se baña porque dice no, porque me voy a resfriar más. ¿Qué opinamos de eso? La cara, con tu cara lo dice todo, creo que no necesitas decir nada más, ¿cierto? ¿Es una excusa nomás del cochino, dices tú?
0: O sea, puede que no tenga mucho ánimo para ir a darse una ducha.
1: Puede ser, porque te puedes desmayar si tú estás deshidratado,
0: si
1: estás muy enfermo.
0: Si se siente mal, que se quede acostado nomás, pero que se bañe lo antes posible.
1: Ya, bueno, sí.
0: La ducha no lo va a dañar, digamos.
1: Me encantaron estos consejos, a pesar de que efectivamente me siento muy engañada, porque crecimos la mayoría engañados. Primero ya, que el frío no te enferma. Que eso, por suerte, yo lo había aprendido hace rato, que no te enferma. Pero que puede hacerte más propenso a agarrarte los bichos.
0: Genera las condiciones.
1: Exactamente.
0: Para...
1: Que la vitamina C no sirve para mejorar el sistema inmune, pero que la vitamina B12 sí, y que te la puedes inyectar, ¿cierto? En el popín, porque es la neurobionta. Eso sí vamos a ir a hacer. Qué pena que haya tan poca gente vacunada. Eso me llamó mucho la atención, estando tan disponible, ¿cierto?
0: Sí.
1: Y estamos hablando de no solamente, no sé, los adultos que nos podemos vacunar si queremos, pero población de riesgo también.
0: Y es una campaña que comenzó hace harto rato ya.
1: Empieza como en marzo,
0: súper bien publicitada, fue súper a tiempo el inicio de la campaña y estamos en junio y todavía falta un buen porcentaje que se vacune para lograr esta inmunidad colectiva.
1: Es cierto. Sí, bueno,
0: el llamado es a vacunarse.
1: Eso, a vacunarse, y si están resfriados, avisen en la pega. No, obviamente, probablemente no puedan faltar porque sí nomás, pero vayan con mascarilla, le dicen a la gente, no, ¿sabes que no me saludís de beso? Y todas esas cosas que ojalá hubiésemos aprendido mejor de la pandemia. Juan Pedro Rojas, urgenciólogo, muchísimas gracias por visitarnos a esta hora.
0: Muchas gracias por la invitación.
1: Abrígate, que mañana llueve. No, mentira, si el frío no enferma, si ya aprendimos. Vamos a hacer una pausa. Son las 11:38. 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
5: El 8 de junio de 1895 nació en Albacete, en España, Santiago Bernabéu Yeste, figura que marcó al club Real Madrid de la capital española. Él fue jugador del primer equipo de fútbol del Real Madrid, era delantero hasta 1928 y después fue presidente del club desde 1943 hasta 1978. Y es por eso que el estadio del Real Madrid lleva en honor su nombre. El equipo del Real Madrid, construido por Santiago Bernabéu y comandado por el argentino Alfredo Di Stéfano, ganó las 5 primeras ediciones de la Copa de Europa. Di Stéfano fue 4 años consecutivos el máximo goleador de la Copa de Europa y también el máximo goleador de toda su historia, con 49 goles en solo 58 partidos. La sexta Copa de Europa de 1966 fue fruto del empeño de Bernabéu en demostrar que un equipo formado exclusivamente por españoles podía ser campeón de Europa. Y el Real Madrid es el único club que ha ganado la Copa de Europa con un equipo sin extranjeros. Aquí hay una pequeña trampa, por cierto. Alfredo Di Stéfano era argentino y lo habían nacionalizado español. Bueno, hay que decir en todo caso que Santiago Bernabéu fue el creador de la Copa de Europa, que es la famosa actual Champions League. Bernabéu fue ejemplo de honestidad y honradez. Jamás quiso, por ejemplo, que el Real Madrid le pagara sueldo como presidente. Y en una época en que el Madrid era el club más prestigioso del mundo y que tenía un patrimonio multimillonario, se cuenta que Bernabéu asistía a las recepciones con trajes remendados. Su falta de medios económicos asombraba a los visitantes que llegaban al entonces mejor estadio de Europa, la casa del mejor club del mundo, y se encontraban con un presidente con los zapatos desgastados. Incluso, enfermo ya de un cáncer al hígado, prohibió a su mujer aceptar una pensión del club. La última aparición de Santiago Bernabéu en el estadio provocó una escena inolvidable, al levantarse los 120.000 espectadores, estallando en una atronadora ovación. En su última junta directiva, apenas podía sostenerse en pie. Y 5 días después, moría. Moría el 2 de junio de 1978. Santiago Bernabéu había nacido el 8 de junio
4: de 1895. 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
1: 11 de la noche con 43 minutos y les tenemos un tremendo consejo. 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Vamos a una pausa y ya volvemos hoy en la radio.

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1: Son las 11 con 48 minutos. 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

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Nos vamos a la música. Escuchamos a la tremenda Taylor Swift, que la sigue rompiendo en Estados Unidos. Esto es Opalite.

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1: Estamos de vuelta, son las 23:52. ¿Tienes problemas con tu auto? 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

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Queremos darles las gracias por habernos acompañado con sus mensajes en nuestro WhatsApp. Muchas gracias por la bienvenida. Tenemos los mejores auditores y gracias por participar también con las preguntas a nuestro urgenciólogo. Ya nos queda claro que el frío no nos enferma, que la vitamina C no sirve tampoco para aumentar las defensas, pero bueno, podemos tomar otras providencias. Y nos despedimos con música. Ay, esta canción me trae unos recuerdos 2003, viaje estudio. Escuchamos a Vacilos con Cara Luna.

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0: 12 parlamentarios suscribieron la acusación constitucional contra el ex ministro de Hacienda Nicolás Grau. José Antonio Kast respaldó los embargos de cuentas bancarias impulsados por Tesorería para recuperar deudas asociadas al crédito con aval del Estado. El Consejo Fiscal Autónomo reiteró sus reparos al proyecto de reconstrucción nacional y advirtió que podría generar déficits fiscales al menos hasta 2031. La inflación anual bajó a 3,9% tras el IPC de mayo, aunque panaderos contradijeron al INE respecto a una supuesta caída en el precio del pan. El fiscal nacional Ángel Valencia cuestionó la resolución del Servicio de Impuestos Internos que autorizó el pago de IVA a casas de apuestas ilegales. La justicia dejó con arresto domiciliario total a la exministra de la Corte de Apelaciones de Santiago, Verónica Zavag. La senadora Camila Flores acusó a su expareja, Percy Marín, por la difusión de fotografías íntimas en redes sociales. Un operativo dejó 54 detenidos, incluidos 3 carabineros y un funcionario municipal por su presunta participación en una red de comercio ilegal de productos del mar. En noticias del exterior, el candidato izquierdista Roberto Sánchez mantiene una ligera ventaja de tan solo 0,25% de puntos porcentuales sobre la derechista Keiko Fujimori cuando se han contado el 95,084% de los sufragios. El vicepresidente de los Estados Unidos defendió los esfuerzos de la administración de Donald Trump para alcanzar un acuerdo con Irán y aseguró que Washington continuará las negociaciones aunque Israel no esté de acuerdo. En el deporte, la selección chilena de fútbol disputa este mediodía el último amistoso de la fecha FIFA frente a la República Democrática del Congo en Francia. Y el chileno Juan Lara fue designado como árbitro AVAR para el partido que abrirá el Mundial entre México y Sudáfrica.
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2: De la noche, 6 minutos.
0: ¿Cómo están? Muy buenos días. Bienvenidos a la revisión de las noticias en Radiograma. Saludamos a quienes nos escuchan a través de las 43 estaciones de BioBio, la radio en todo el país, y a quienes nos ven a través de la televisión digital de libre recepción en BioBio TV. Los invitamos a interactuar con nosotros a través de nuestro número de WhatsApp al +569 920 7888, número que usted ya puede ver en pantalla, también llamarnos al 800 810 810. Esta línea, esta última línea, es completamente gratuita desde cualquier teléfono celular, desde cualquier teléfono de red fija. Vamos a las noticias. De este momento les ofrecemos información independiente.
2: 12 de la noche, 7 minutos.
0: El Partido Nacional Libertario, con el apoyo de Republicanos, ingresó la acusación constitucional contra el exministro de Hacienda Nicolás Grau. Los detalles los tiene Francisca Cárez.
3: Tras casi 2 semanas de anuncios, diferencias políticas y negociaciones de última hora, la acusación constitucional contra el exministro de Hacienda Nicolás Grau finalmente ingresó a la Cámara de Diputados. El libelo fue presentado por parlamentarios del Partido Nacional Libertario y Republicanos, quienes acusan al extitular de Hacienda de infringir el principio de probidad y las normas que regulan la administración financiera del Estado. La acusación ingresó con 12 firmas de diputados del Partido Nacional Libertario, Republicanos, Renovación Nacional, el Partido de la Gente y el Partido Social Cristiano. Al respecto, el jefe de bancada de los libertarios, Cristóbal Urruticoechea, aseguró que cuentan con los apoyos necesarios para que la ofensiva avance en la Cámara y expresó su confianza en que el Senado analice el caso con independencia cuando llegue el momento.
4: Bueno, nosotros tenemos la tranquilidad absoluta de que esto en la Cámara Baja va a avanzar, y el llamado es a la Cámara Alta, a que dejen de lado un poquito esa especie de prudencia dormida.
3: Por su parte, el exministro Nicolás Grau ya comenzó a preparar su defensa. El extitular de Hacienda fichó al abogado constitucionalista Patricio Zapata para enfrentar una acusación que podría extender su tramitación por varias semanas en el Congreso.
0: El Consejo Fiscal Autónomo volvió a levantar advertencias ante los efectos del Plan de Reconstrucción Nacional en las arcas fiscales tras exponer ante la Comisión de Hacienda del Senado. Cristóbal López nos entrega más detalles.
5: La exposición del Consejo Fiscal Autónomo marcó la jornada del lunes de la discusión del Plan de Reconstrucción.

0: Nacional en la Comisión de Hacienda del Senado. El organismo afirmó que los riesgos fiscales que identificaron y denunciaron ante la Cámara de Diputados persisten, con una posible afectación a la sostenibilidad de las finanzas públicas, manteniendo que los beneficios son dinámicos y no existe certidumbre sobre sus alcances. La postura fue muy similar a lo planteado hace un mes. Valoran el intento de favorecer el crecimiento económico, pero apuntando a un descalce entre costos y beneficios fiscales. En la comisión, Paula Benavides volvió a la advertencia que realizó en la Cámara. Se puede garantizar el gasto fiscal, pero no los beneficios.
1: Un mayor déficit fiscal en el corto y mediano plazo generaría mayores necesidades de financiamiento, podría aumentar la deuda pública y esta profundización de desequilibrios fiscales podría también generar alzas en las tasas de interés. El proyecto compromete gasto fiscal con alta certeza en el corto plazo y reduce ingresos permanentes, mientras que efectos positivos dependen de los ingresos más inciertos asociados al crecimiento.
0: Hoy la Comisión de Hacienda sesionará por partida doble en Valparaíso para seguir recibiendo audiencias en una jornada donde el gobierno debería publicar la meta fiscal, la cual había sido solicitada en reiteradas ocasiones por la oposición como algo clave para continuar con el debate del Plan de Reconstrucción Nacional.
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3: El presidente José Antonio Kast se refirió a los embargos de cuentas bancarias aplicados por la Tesorería General de la República, deudores del Crédito Conaval del Estado, quienes acusan que el organismo de cobranza dejó sus cuentas en cero. El jefe de Estado sostuvo que se entregaron oportunidades previas a los deudores. ¿Se dieron oportunidades? Sí. Se dieron oportunidades a las personas con altos ingresos. Se les dio para que se pusieran al día. A los que tienen ingresos medios también. A los otros se les dijo que vengan a hacer un convenio, recalcó. Asimismo, el mandatario vinculó el impago con el progreso nacional.
4: Pero cada uno es responsable de sus propios actos. Si yo tenía los recursos y no pagué lo que debía, eso afecta al desarrollo y progreso de la nación. Así que es un crédito que dio el Estado en base a los impuestos que recaudó.
3: En esa línea, el jefe de Estado desestimó las acusaciones de falta de humanidad en contra del gobierno por no respetar la legislación vigente para efectuar los cobros asociados al CAE. Contra todo pronóstico, el IPC de mayo registró un alza de 0,2%, quedando bajo las proyecciones del mercado. Con este dato, la inflación anual se mantiene en 3,9%, marcada por aumentos en vivienda, servicios básicos y transporte, mientras el rubro de alimentos presentó descensos significativos en el quinto mes del año. Los detalles los tiene Vanessa Gajardo.
5: El índice mensual de precios de mayo arrojó una variación de 0,2%, lo que sitúa la inflación a 12 meses en un 3,9%. Se esperaba un dato mayor, pero los efectos de segunda vuelta aún no se han sentido con tanta fuerza, dicen los economistas a propósito del conflicto en Medio Oriente. Los incrementos más importantes vinieron de las divisiones de vivienda y servicios básicos, con un precio del gas y arriendos al alza. En transporte también se consignaron aumentos, pero la sorpresa vino en la división de alimentos y bebidas no alcohólicas. Solo el pan cayó un 4%. Con todo, Priscila Robledo, economista jefa de Fintual, señaló que los impactos fueron acotados, mientras Maximiliano Villalobos, investigador del S Business School de la Universidad de los Andes, dijo que el central tendría más espacio para una baja en la TPM.
6: Sigue evolucionando en línea con las proyecciones del Banco Central, a pesar de que estas en algún punto llegaron a parecer demasiado optimistas.
7: Si esta moderación de la inflación se mantiene, obviamente tiene más luz verde, entre comillas, para ir bajando la tasa política monetaria.
5: Pero el PAN sigue siendo cuestionado por gremios y la propia ciudadanía, que dice que esa baja, que da cuenta el INE, no se refleja lo que pagan en almacenes y supermercados.
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2: 12 de la noche, 13 minutos.
3: Por unanimidad, la revisión, o la comisión más bien de evaluación ambiental regional del Biobío, aprobó el proyecto de extracción de tierras raras en Penco. Carlos Morales, desde Radio Biobío en Concepción, nos cuenta.
9: Una tensa votación se vivió en la delegación presidencial del Biobío tras las exposiciones realizadas para aprobar el proyecto minero de extracción de tierras raras. Camila Arriagada, representante de las comunidades de Penco, sostuvo que el panorama regional marcaba la votación. La resolución favorable del comité, dijo, era algo esperable.
10: Vendidos. Estos seremis son irresponsables, negligentes. Sabíamos que esta votación iba a ser positiva.
9: Por su parte, desde Aclara Research, empresa a cargo del proyecto de extracción, saludaron la medida, dado que, explicaron, se subsanaron las más de 2.000 observaciones realizadas por servicios públicos y la comunidad. Enrique Donoso, gerente general de la empresa.

0: Mesa sostuvo que este proyecto tendrá un impacto positivo en la economía regional.
1: Estamos convencidos que este proyecto puede ser una pieza muy importante para la reconstrucción de Penco y el desarrollo de Concepción y el Biobío.
0: Ahora, resta que la Comisión entregue la resolución exenta que cierra la votación regional y deja en manos del Comité de Ministros la aprobación por completo del proyecto, instancia a la cual las comunidades, aseguraron, apelarán.
2: El canciller Francisco Pérez se reunió con los principales gremios exportadores tras el anuncio de Estados Unidos de aplicar una nueva carga impositiva que afectaría a empresas nacionales. Los detalles los tiene Danilo Ormeño.
3: En Teatinos 180 se concretó el encuentro liderado presencialmente por el canciller Francisco Pérez y telemáticamente desde Marruecos por la subsecretaria de Relaciones Económicas Internacionales, Paula Esteves. El tema principal fue delinear parte de la estrategia que va a utilizar el gobierno para intentar frenar el nuevo arancel que Estados Unidos pretende aplicar a 60 países, entre ellos Chile, llegando en total al 12,5%, algo que es rechazado transversalmente desde los gremios exportadores. Al término del encuentro, el canciller Francisco Pérez, sin profundizar en la estrategia, apeló al diálogo con Estados Unidos, pero admitió que la posibilidad de anular este nuevo impuesto sugerido está sujeto a negociaciones de fondo.
4: Hay una serie de instancias de aquí a los primeros días de julio para presentar los antecedentes, pero finalmente esto es un tema más profundo que tiene que ver con lo que estamos negociando con Estados Unidos en materia de libre comercio.
3: Recordemos que la investigación de Estados Unidos es a partir de supuestos incumplimientos de tratados sobre el trabajo forzoso en lo que estaría incurriendo Chile y una decena de otros países.
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2: El fiscal nacional Ángel Valencia cuestionó la medida tomada por el Servicio de Impuestos Internos que busca que las casas de apuestas ilegales paguen IVA. Los detalles los tiene José Riquelme.
6: Cuestionamientos ha generado la decisión tomada por el Servicio de Impuestos Internos de implementar el cobro del impuesto al valor agregado IVA a las plataformas de apuestas online de carácter internacional que operan en el territorio chileno. La medida busca recaudar más impuestos en un contexto en que este tipo de plataformas actúa de manera ilegal en nuestro país. Ante el anuncio y luego de una solicitud por parte de parlamentarios de oposición, la Contraloría General de la República emitió un oficio con un plazo máximo de respuesta de 10 días, en donde busca que el ente recaudador se pronuncie sobre las atribuciones normativas empleadas para la calificación de la actividad que se trata. Posterior a esto, ahora la crítica vino desde el fiscal nacional Ángel Valencia, quien afirmó que el hecho de que el servicio se impulse el pago de impuestos a estas empresas no transforma en lícita la actividad.
7: Lo que se está planteando al momento de recaudar impuestos, no, el IVA, no es patente municipal. La patente municipal y el IVA son cosas distintas, ¿no? Pero lo que está detrás de eso es alegar que existe una suerte como reconocimiento de legalidad o de legalización de la actividad por la vía de la recaudación tributaria, que nosotros hemos planteado con un argumento equivocado, no transforma en lícita la actividad que están realizando.
6: Al organismo fiscalizador le quedan 6 días para responder al oficio de la Contraloría y pronunciarse respecto a la decisión tomada.
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2: A 3 meses del inicio de la administración de José Antonio Kast, el gobierno dejará atrás el plan Desafío 90 e iniciará una nueva etapa que tiene como objetivo mostrar resultados. María José de la Barra nos cuenta.
8: El plan Desafío 90 fue la hoja de ruta que delineó la instalación de la moneda para los primeros meses. Pero ese plazo terminó y con ello se da paso a un nuevo ciclo, uno que comenzó a evidenciarse con el ajuste ministerial y que coronó con la cuenta pública del 1 de junio. El nuevo relato mantiene el concepto de emergencia, pero lo modifica para comenzar a hablar de trabajar por salir de la misma. Es por ello que el concepto de esperanza, gestión y resultados van a ser clave en la nueva etapa. El balance en la moneda es positivo porque los sondeos de opinión permitieron evidenciar una mejoría en los índices de aprobación. Tanto el ministro de Seguridad Martín Arrau como los jefes de bancada del Partido Republicano y RN, los diputados Benjamín Moreno y Diego Chalper, hicieron un análisis optimista de este nuevo ciclo.
9: Los gobiernos van tomando decisiones en virtud de los desafíos que van enfrentando.
10: Hemos podido sobreponernos a los problemas que siempre te va presentando el inicio de un gobierno.
11: Yo veo con mucho entusiasmo de que aquí se nota el cambio de mano.
8: Pese a que el plan original de la moneda era cambiar el eslogan trabajando para usted a partir del día 100 de gobierno, esa propuesta sigue en evaluación.
5: 12 de la noche, 18 minutos.
2: El presidente José Antonio Kast cerró su gira por el norte del país, una visita de 3 días marcada por el desarrollo energético y el control migratorio. Los detalles los tiene Bárbara Payal.

0: marcada por el desarrollo energético, el presidente José Antonio Kast puso fin a su gira de 3 días por el norte del país. En su última jornada arribó a la región de Antofagasta para participar en la inauguración de Expo Nord 2026, la principal feria minero-energética de Latinoamérica. Desde ese escenario, el mandatario llamó a acelerar los proyectos de inversión y a reducir las trabas que a su juicio frenan el crecimiento económico en el país.
1: Necesitamos competitividad tributaria, necesitamos destrabar algunos temas que hoy día nos afectan en el tema de la permisología.
0: La actividad se realizó apenas un día después de que el presidente anunciara desde Chacayuta una reforma constitucional para ampliar de 5 a 60 días el plazo de retención de migrantes irregulares involucrados en delitos menores. El exdirector del Servicio Nacional de Migraciones, Luis Eduardo Taller, advirtió que la iniciativa podría tener un impacto limitado si Chile no cuenta con mecanismos efectivos para concretar las expulsiones, especialmente mientras no existe en relaciones diplomáticas con Venezuela.
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3: 12 de la noche, 20 minutos.
4: Tras una extensa audiencia de formalización, el séptimo juzgado de garantía de Santiago ordenó arresto domiciliario total para Verónica Sabaj y arresto domiciliario nocturno para Luis Hermosilla, rechazando la solicitud de prisión preventiva presentada por el Ministerio Público. Marcela Rojas, con la información.
5: El séptimo juzgado de garantía de Santiago decretó el arresto domiciliario total para la exministra de la Corte de Apelaciones de la capital, Verónica Sabaj, y el arresto domiciliario nocturno para el penalista Luis Hermosilla. Esto tras la formalización por delitos de corrupción ligados a los vínculos entre ambos y el Poder Judicial. A la exministra, la Fiscalía le imputó los delitos de prevaricación judicial, cohecho y revelación de secretos. En tanto, al abogado se le comunicaron los cargos de soborno. El tribunal desestimó la petición del Ministerio Público de la prisión preventiva debido a la situación familiar de la exministra, quien tiene una hija menor de edad con discapacidad y sin red de apoyo para cuidarla. La magistrada además hizo una prevención a la fiscalía sobre la coexistencia del cohecho y el delito de prevaricación. Con todo, el fiscal del caso, Claudio Rebeco, se mostró satisfecho con la medida cautelar y señaló que se continuarán con las diligencias.
6: Esto nos permite seguir avanzando en la investigación. Es el tribunal quien debe ponderar todas las circunstancias para evaluar si una medida cautelar es proporcional o no, de acuerdo a los antecedentes que se entregan en la audiencia. Aquí hubo antecedentes de carácter reservado, de orden familiar respecto de la imputada Verónica Sabaj, que creo que en gran medida impactaron también en la decisión que adoptó el tribunal.
5: El tribunal además decretó 180 días de investigación.
4: Luego de la divulgación de fotografías de índole sexual que involucran a la senadora de Renovación Nacional, Camila Flores, la congresista apuntó a su expareja Percy Marín como responsable de la filtración. Los detalles con Benjamín Duque, desde Radio Bio Bio en Valparaíso.
7: La senadora Camila Flores se refirió este lunes a la filtración de fotografías de carácter íntimo, las que aparece junto a su nueva pareja, apuntando directamente a su exmarido, Percy Marín, como presunto responsable de la difusión del material, ingresando una denuncia ante la justicia. A través de declaraciones públicas, la parlamentaria sostuvo que la filtración habría sido realizada por su exesposo en conjunto con otras personas, cuya identidad no precisó. Además, manifestó su expectativa de que el caso sea investigado con el mismo rigor con que, según indicó, ella ha enfrentado otros procesos.
8: Con otras personas han difundido fotos privadas mías, obtenidas de manera ilícita e ilegal, hechos que he denunciado a la justicia y que espero que se investiguen con el extremo rigor que yo misma he sido investigada. Es increíble lo que el despecho, lo que la falta de entendimiento pueden provocar. No entender que cuando una persona simplemente no quiere estar con la otra, no significa que se deba destruir la vida de otro.
7: Hasta el momento no se conocen públicamente antecedentes que permitan establecer la autoría de la filtración de las imágenes, por lo que eventuales responsabilidades deberán ser determinadas por las autoridades competentes en el marco de una investigación tras la denuncia ingresada por la parlamentaria. Desde la región de Valparaíso, Bio Bio, la radio.
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3: 12 de la noche, 24 minutos.
4: El candidato izquierdista Roberto Sánchez mantiene una ligera ventaja de tan solo 0,25 puntos porcentuales sobre la derechista Keiko Fujimori cuando se han contado el 95,084% de los sufragios de las elecciones presidenciales celebradas el pasado domingo en Perú. El último reporte de la Oficina Nacional de Procesos Electorales, ONPE, indicó que es cuando solo queda menos del 5% del total de la votación por contar, Sánchez recibe el 50,126% de los votos y Fujimori el 49,870%. Esto implica en cantidad que el izquierdista tiene 44.522 votos más que Fujimori al alcanzar 8.878.371 sufragios frente a los 8.833.849 de su rival electoral. Y el vicepresidente de los Estados Unidos, J.D. Vance, defendió los esfuerzos de la administración Trump para alcanzar un acuerdo con Irán y aseguró que Washington continuará las negociaciones aunque Israel no esté de acuerdo. Israel puede estar de acuerdo o no, pero fundamentalmente creemos que esto es lo mejor para Estados Unidos, señaló el vicepresidente al ser cuestionado sobre el avance de las conversaciones con Teherán durante una entrevista exclusiva con Fox News.
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1: 12 de la noche, 26 minutos.
2: La selección chilena de fútbol enfrenta desde las 12 horas a la República Democrática del Congo en el último amistoso de esta fecha FIFA. El encuentro se llevará a cabo en la ciudad francesa de Orleans, sin espectadores. Y el chileno Juan Lara fue designado como árbitro AVAR para el partido que abrirá el Mundial entre México y Sudáfrica. La Coordinadora Nacional de Trabajadores de la Educación Azteca convocó a movilizaciones este lunes, o este jueves más bien, para impedir el ingreso del público al principal estadio del país. Todo el deporte de la actualidad con Diego Osorio.
3: La selección chilena de fútbol jugará el segundo y último amistoso de esta fecha FIFA en la previa de la Copa del Mundo ante la República Democrática del Congo. Encuentro que va a comenzar a las 12 del día en la ciudad de Orleans, en Francia. Un compromiso que se jugará sin público, pero con importancia desde el punto de vista futbolístico, tal cual aseguró el seleccionador de La Roja, Nicolás Córdoba, que planea modificaciones en la alineación titular que enfrentó a Portugal el último sábado.
4: Estos son los partidos que se necesitan forzar para adquirir ese crecimiento que tiene que ser de alguna manera inducido, porque no teniendo un mundial, la Copa América viene en 2 años más, etcétera, etcétera, hay que tratar de jugar la mayor cantidad de partidos internacionales. Son réplicas de lo que nosotros fuimos a ver al extranjero, como las selecciones portuguesas de juveniles, como la selección española, que juegan y por defecto todo va a mejorar, y eso es lo que estamos buscando.
3: El chileno Juan Lara fue designado como árbitro AVAR para el partido de este jueves que inaugurará el Campeonato del Mundo entre México y Sudáfrica, que será dirigido por el brasileño Wilton Sampaio. Ese mismo día, Corea del Sur, República Checa, será arbitrado por el egipcio Mohamed Amin, mientras que el viernes otro sudamericano impartirá justicia al argentino Facundo Tello en el encuentro Canadá-Bosnia-Herzegovina, y ese mismo día el debut de otro anfitrión, Estados Unidos ante Paraguay, estará a cargo del neerlandés Danny McKelly. Todo aquello mientras la Coordinadora Nacional de Trabajadores de la Educación en México planea manifestaciones en la previa del debut de su selección en el Estadio Azteca ante Sudáfrica, que mantiene en vilo a la policía del Distrito Federal. En los últimos amistosos, Francia superó por 3-1 a Irlanda del Norte en Lille, con 3 tantos del delantero del Bayern Múnich, Michael Olise, mientras que Países Bajos venció por 2-1 a Uzbekistán en Nueva York. Esta noche, desde las 21, Argentina se mide ante Islandia en Alabama, en su última prueba antes del debut, que será en una semana frente a Argelia. El seleccionador albiceleste, Lionel Scaloni, aseguró que jugará Lionel Messi, que viene recuperándose de una molestia muscular, y el rol que va a cumplir en su último mundial.
5: ¿Qué rol? Bueno, importantísimo, importantísimo, el de siempre.

0: siempre, no solo cuando está en un vestuario, cuando está en una cancha, todo lo que transmite a los compañeros, y también al contrario, eso es lógico. Y no voy a ser yo el que no lo haga jugar, esa es la realidad. Con todas las consecuencias, quiero que juegue.
1: La selección femenina de hockey césped entrena en Nueva Zelanda a la espera de su debut en la Nation Cup el lunes próximo frente a Francia. El entrenador Cristóbal Rodríguez adelantó que jugarán 3 amistosos antes de su estreno.

0: del ascenso. Unión Española y Unión San Felipe igualaron a 2 goles en el Estadio Santa Laura, mientras que Curicó Unido logró un gran triunfo por la cuenta mínima frente a Deportes Temuco en el Estadio Germán Becker.
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2: De la noche, 30 minutos.
3: Hasta acá la revisión de las noticias en Radiograma. Los dejamos invitados para que continúen en la sintonía de Bio Bio la radio. Ya llega el trasnoche hasta las 6 de la mañana y recuerde que a cada hora nos volvemos a reencontrar con las noticias en El Informador. Todos los detalles ya están en nuestro sitio web biobiochile.cl. Gracias por estar ahí, que tengan todos una excelente jornada.
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3: Hola, hola, ¿cómo están? Qué gusto saludarles. Bienvenidos al trasnoche de la radio de este día martes, martes 9 de junio. ¿Cómo están, auditores? Vamos a estar acompañándolos hasta las 6 de la mañana con mucha, mucha música, con la información, con entrevistas, con lo que está pasando en las calles. Y por cierto, junto a todos ustedes, junto a cada uno de ustedes, auditores, que están conectados al trasnoche de la radio, quiero que saludemos a quien me acompaña en la puesta en el aire, el señor Rodrigo de la Rosa. Señora de las cuatro décadas. Ahí está, Rodrigo de la Rosa, que va a estar en la puesta en el aire el día de hoy, auditores y auditoras. Ya vamos a estar conectándonos con... Ya se lo estoy enviando, Rodrigo. Ya vamos a estar con el señor... es uno de los dobles de... ¡Siga! Ya, a ver, lo tenemos, ¿estamos listos, Rodrigo? No, todavía no lo tenemos. Vamos a estar con Vicente Aguilar, nuestra unidad móvil, que ya va a estar con nosotros en breve para iniciar este programa, más conocido como Luis Miguel de Temu, dicen acá algunos contertulios. Ya vamos a estar con él. Sus mensajes a través de nuestro número de WhatsApp al más 569-9207888, o también nos pueden llamar al 800-810-810. Vamos a estar conectándonos con ustedes. Señoras y señores, atención. Atención. Revise su televisor, porque está con nosotros Vicente Aguilar. ¡Sí!
4: Oye, temazo.
3: ¡Sí! ¡Sí!
4: ¿Cómo estás, Chile?
3: ¿Cómo estás, Vicente Aguilar, nuestra unidad móvil que está en las calles de Santiago? ¿Cómo le va, Vicente? Bienvenido, buenos días.
4: Buen día, Marito. ¿Cómo estás? El gran Rodrigo de la Rosa también ahí en los controles. Un abrazo para ustedes y a todos quienes nos oyen y nos ven a través de Bío Bío TV siempre. Vaya, para ustedes un gran abrazo. Hoy no está tan frío, ¿ah? ¿Eh? Me pueden ver solo con pola. ¿Qué te parece?
3: No, te veo bien. Es como Luis Miguel, ¿ah? ¿Eh? No, la verdad que sí, ¿ah? ¿Eh? Sí, sí.
4: Me faltaron los lentes de sol.
3: Te faltó, los lentes de sol. Lo que pasa es que antes de iniciar el programa nos dimos el personaje Luis Miguel de Cristian Enríquez, si no me equivoco. Este personaje...
4: Sí, Cristian Enríquez.
3: Que apareció allí en...

0: Morandé con compañía. ¿Cómo estás, Vicente? ¿Todo bien? ¿Todo tranquilo por ahora?
1: Sí, todo bien. Hemos estado revisando ahí nuestras fuentes, ¿cierto? Si hay algo por las calles de Santiago, hasta el momento no tenemos información nueva, pero estamos atentos siempre para estar con la información actualizada en BioBio la radio, así que cualquier cosita que vaya pasando, ahí les vamos a ir contando inmediatamente en el informador, ¿cierto? Los boletines que tenemos en cada hora y también podemos conectar ahí en cualquier momento durante la noche.
0: Sí, todavía por lo menos no hay novedades. Esto se parece a las elecciones en Perú, parece, ¿no? Todavía tienen como barra, tienen
1: palato. Claro, sí, eso. Sí, falta un 5% por lo que estábamos revisando ahí hace unos minutos. Tuvimos esa información. Hay hartos votos que faltan todavía, pero la diferencia, si no me equivoco, era como de 50.000 votos, 45.000 votos, lo que lleva, ¿cierto?, de ventaja sobre Keiko Fujimori.
0: Sí, claro, estamos hablando de Roberto Sánchez, que es el candidato que representa a la izquierda peruana. Oye, Vicente, quería también aprovechar a preguntarte sobre, bueno, hoy día estás buscando alguna historia, ¿o no? Si hay alguna,
1: sí, con Sergio, siempre, algún taxista siempre estamos por ahí interesados en alguna historia que usted quiera compartirnos ahí a través de nuestro WhatsApp. Y bueno, yo me puedo mover, como siempre nos movemos por toda la región metropolitana, podemos llegar hasta ustedes y tener una historia, poder contar, ¿cierto?, hacer visible quizás algún caso que ustedes tengan, o también algún emprendimiento, siempre es bienvenido poder visitarles, poder dar a conocer su local de comida, ¿por qué no? Yo no tomé 11 hoy día, así que
0: se agradece. No tomó 11 porque tuvo un desayuno. Me contaron que usted fue a tomar desayuno ahí jugó con los muchachos de Luchito con el chef Enrique Araya en el Real Pacífico.
1: El chef Enrique Araya, sí. Sí, un gran abrazo a ellos. Tuvimos ahí un desayuno como equipo de trasnoche. Maravilloso. Se pasó. Un omelet con verduras. Kuchen, pay de limón, dona, jugos naturales. Increíble todo.
0: Qué bueno.
1: Saludamos al chef Enrique Araya también.
0: Bien. Bueno, Vicente, tú nos vas alertando si es que hay alguna situación en particular. Tú nos decías que por lo menos la temperatura está bastante agradable, así que, bueno, tú nos vas contando, ¿te parece?
1: Sí, cualquier cosita. ¡Shala! Cualquier cosita les voy contando. Tenemos 10 grados a esta hora en la capital. Siempre baja. Ayer tuvimos, durante la noche llegamos hasta los 3 grados. Entonces es importante salir abrigado también si usted está por salir, ¿cierto? Hay mucha gente que también está trabajando igual que nosotros a esta hora, labores nocturnas, así que importante que salga abrigadito, salga con su gorrito, su cuello, sus guantes, siempre importante mantener el calor corporal.
0: Ya, dicen que eres, oye, me están diciendo por acá que eres el sol de Tirúa, ¿no? Están diciendo
1: el sol de Tirúa.
0: Ya, señoras y señores, Rodrigo de la Rosa, gracias a nuestro auditor Lipe de la ciudad de Quintero.
1: Grande Felipe.
0: Vamos a bautizar, como hemos bautizado, yo hoy día puedo irme de la radio diciendo que he bautizado ya a una persona. Rodrigo de la Rosa, el orgullo de nos, eso se me ocurrió a mí. Porque después empiezan acá, no, que eso se le ocurrió, no. Quitemos los mitos automáticamente, esto fue del trasnoche. Y de los auditores del trasnoche. Queremos saludar al señor Vicente Aguilar, el sol de Tirúa. Gracias. Ya, oye, bien, hoy día estamos desordenados y es bueno porque también necesitamos imprimirle algo de buena vibra a quienes están trabajando. Claro. Siempre es bueno, ¿no?
1: Sí, mira, estamos en vivo y en directo, ¿ah? 12:38 ya comenzando este día martes. Y bueno, hay que ponerle energía, hay que ponerle ganas a esta semanita que ya pasamos al segundo día, así que bien. Ojalá todos hayan tenido una buena jornada de lunes y también comenzar con todo este martes. Esa es la idea que tenemos en el trasnoche, hacerlo bien. Que disfruten, que lo pasen bien y que estén con nosotros. Así que cualquier historia vamos a estar atentos durante la noche para ir contándole y hacerlo notorio, ¿cierto?
0: Sí. Ya le grabaron acá todo, ¿eh? Ya está todo grabado, está todo. No, vamos a sacar. No perdona absolutamente nada. Ya, bien, Vicente, contigo vamos a volver en cualquier momento. Te mandamos un abrazo, buena jornada y nos conectamos en breve contigo.
1: Un abrazo grande, que tengan buen día.
0: Ahí está. ¿Cómo? ¿Cómo es? ¿Cómo es?

Es momento de comenzar junto a todos ustedes, auditores y auditoras, el trasnoche de la radio. Comenzaremos con los Bee Gees, Stayin' Alive. Mi nombre es Mario Álvarez, junto a Rodrigo de la Rosa, Vicente Aguilar y todos ustedes. Hacemos el trasnoche de la radio.

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1: Ya estamos recibiendo sus mensajes de audio para escucharlos desde sus propias voces, los que estén conectados con nosotros.

0: A ver, nos dicen acá, hola Mario, saludos Marco de Conce, está de turno con nosotros a esta hora, gracias, gracias, ahí está Marco de Conce, buen amigo Mario, saludos aquí Omar de Maipú, iniciando turno, que tenga buena semana, gracias Omar, tú también, María Eugenia también, Lipe que nos mandó el mensaje, qué buena música, Rodrigo Pizarro, hola Mario. ¿Cómo estás acá? Oye, Luis Mijer, de tanto andar con las manos en los bolsillos, se dedicó a los boleros. Nuestro lotero será igual. Gracias, gracias, auditores. Sí, sí, es verdad. Vamos a estar con Vicente haciendo siempre los contactos de la madrugada, porque siempre es importante hablar. Tenemos audios, escuchemos.
1: Hola, Radio Bío Bío. Buenas, buenos días, altas noches. Les manda muchos saludos, Julio Independencia, muchas bendiciones para toda la gente de la Radio Bío Bío. Saludos, Marito.
0: Gracias, Julio, te mandamos abrazo. Uy, buen ánimo el de Julio. Hola, Mario, saludos para ti y al rancherito de Nos. Sí, pues. ¿Cómo te saludan acá en nuestro bien ponderado y siempre amigable Rodrigo? Rodrigo que está hasta ahora, al igual que Rodrigo de la Rosa, Rodrigo es... Trabaja transportando pasajeros. Este Chito Amarillo es taxista, nuestro querido Rodrigo siempre está ahí en la noticia. Y le manda saludos al rancherito de Nos. La gente como te agarra el chulete. Bien, igual, me gusta. Cariño, señor Mario, señor de la Rosa, los quiero mucho. María Ibañez de la Cisterna, hace mucho frío. Frío, frío, como el agua del río. Ahí está. Hola Mario, ¿tú sabes el tiempo para hoy? ¿Martes llueve? Yo tengo entendido, bueno, en la capital, ¿o no? Depende, porque va a depender de la ciudad, nos escuchan en todo el país, pero si me dice la zona, yo le mando el pronóstico del tiempo, no hay ningún problema. Hola Mario, saludos, Carlos, desde San Bernardo. Ahí está. Mira, Ricardo dice, para que coman algo los del móvil, pueden ir al bajón que está ubicado en Departamental, Comuna de San Miguel. Le saluda a Ricardo Hermans. ¿Cuál es ese lugar, Ricardo? Mándanos el dato completo. Gracias, Ricardo. Ahí está. Buenas noches, Mario. Como siempre, trabajando en compañía del trasnoche. Luis, desde Padre Hurtado. Un abrazo, buen turno. Acá nos escribe Jaime desde Estación Central. Hola, les saludo, aunque no muy a menudo. Me agrada el programa. Atentamente, un auditor que les ama. Gracias, Jaime. Te mandamos un abrazo. Jaime, Jaime, que está conectado con el trasnoche de la radio, mandando su mensaje. Lo puede mandar al más 569-9207-888. Rodrigo de la Rosa ya está listo. Pero antes, Rodri, saludemos a quienes hacen posible este programa. No se me vaya.
2: Por favor.
0: Está, pero. Por Rodrigo favor. 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
3: Hola Mario, aquí Sergio María Santos de Macul. Buenas noches, que Dios te bendiga.
0: Gracias, auditores, gracias por su ánimo. 12 minutos nos separan de la una. Junto a Rodrigo de la Rosa hacemos el trasnoche y escucharemos hasta ahora a Inti y Mani junto a la Combo Tortuga, Tu Playa en la radio.

0: apareció.
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2: Hay un montón de saludos y ya los voy a estar leyendo. Y la pregunta es a los auditores acá de la región metropolitana. Queremos saber dónde hay algún emprendimiento que estén vendiendo comida en la noche o que estén trabajando en la madrugada, o algún panadero que esté ahí trabajando y que quiera recibir a nuestro Vicente Aguilar para que nos muestre. ¿Se acuerda que hace un tiempo atrás, hace mucho tiempo, Rodri, estuvimos conversando con un amigo que tenía una panadería, si no me equivoco, en San Miguel, hace un tiempo atrás? Le mandamos un abrazo grande a todos los panaderos. Siguen los mensajes. Hola Mario, que tengas buen turno junto al señor de la Rosa. Un placer saludarlo. Gracias Jorge Bascur. Hola amigo Mario, Rodrigo, Gastón Uberiando en Quilpué. Y el mundo, Nelson Lobo está conectado con nosotros. Hola Mario, le saluda Raúl desde Alto Hospicio. Iniciando mi primer turno de guardia de seguridad. Gracias por alegrar las noches. Bio Bio, la dejo en la mejor. Gracias Raúl, estamos contigo. ¿Cómo está el tiempo allí en Alto Hospicio? Bajó la temperatura, ¿no? Gracias, me acorta la noche trabajando de Uber en Rancagua. Me alegran en estos malos momentos que estoy pasando por mi vida. Estamos contigo, Miguel. ¿Qué pasa, Miguel? Arriba el ánimo, Miguel. ¿Dónde estás, Miguel? Vamos, arriba el ánimo, Miguel. Estamos contigo. Para todos los que estén pasando algún momento complicado, no se preocupen. Todo pasa. Todo pasa. Estamos junto a ustedes. Hola, soy Daniel Muñoz. A ver, ya, ahí te voy a escribir, Daniel Muñoz de la comuna de Recoleta. Nos pregunta por algunas cosas. Ya, ahí le voy a escribir por interno, no se preocupe, le voy a dar la respuesta correcta. Hola Mario, que tengas buen turno. Te cuento que mi profesor es soldador.

0: Y si te encargo de algún dato, si alguien necesita, nos escribe Andrés. Andrés es soldador. Quizá en un ratito más podríamos pedirle a los auditores que nos den su emprendimiento, Rodri.
1: Por favor.
0: Nunca está de más. Nunca está de más. Bien, hola, soy Alfredo, comprando en Lo Valledor, dice Alfredo. Bien, conectado. Hay alta gente en Lo Valledor, fíjate. Quizá por allá tengamos que ir. Hola, empezando a llover en Conce, nos escribe Juan Marcos. Hola, hola. Aquí está. Dice, hola Mario, entiendo al otro auditor, yo aquí con el corazón roto y nada que pasa, nos escribe Greta. Bueno, hay que esperar, hay que vivir los duelos, ¿ah? Es importante hacer eso. Lamentablemente cuando se termina una relación o el corazón se rompe, en el sentido amoroso, digamos, ¿no? Cuando, porque si pasa algo así tiene que ir al doctor, claro. Pero cuando se trata de relaciones, lo único que les puedo decir, auditores, es que hay que dejar que el dolor pase, porque la verdad, la posibilidad de que eso se solucione mágicamente es muy difícil. Hay que dejar que el dolor circule. Hay que vivir los duelos. Hola Mario, ¿cómo estás? Saludos al equipo, aguante el trasnoche. Mauricio Irmas, gracias Mauricio. Desde Calama está con nosotros Roberto Garrido también. Linda ciudad Calama. Desde La Serena dicen que hay mucho frío, nos escribe Mauro. Hola, un gran saludo de Constitución. Nos pidió el tiempo y se lo voy a enviar. Hola Marito, buenos días. Saludos a Verónica Peña también, que está conectada con nosotros. Hola, trasnoche, como siempre, desde el pasado en California, deseándoles un excelente programa. Gracias por toda la información. Hola, ya que bautizas a tu compañero, yo te bautizaré como el pingüino patagónico. Gracias, Carlos. El pingüino patagónico. Ya, gracias, Carlos. Está bueno. Está bueno, sí. Haciéndole honor ahí a Magallanes. ¿Tenemos audios?
2: Hola, amigo Mario, desde acá de Valparaíso, su amigo Oscar. Por acá muy helado, esperando la lluvia. Que tengan buen programa, buena noche. Bendiciones.
0: Ahí está. Ahí está. Muy bien. Espectacular. Saludos a nuestros auditores que están conectados con nosotros. Ahí le voy a mandar un link a Vicente Aguilar. Encontramos ahí un... Sí, pues siempre se encuentra algo. Ahí está, ahí le estoy enviando a Vicente para que esté atento. Hola Mario, soy Carmen Gloria desde La Granja. Que tengas un buen turno para todos los que estamos pasando mal. Siempre deben tener esperanza. Así es, esperanza, mucha esperanza. Últimos audios.
3: Arriba el año, Miguel. Yo también hice toda la inversión, me metí en un camión, me fui a quiebra, que dejé endeudado a mi señora como el tres palos en la tarjeta. Así que ánimo, compadre. Yo también ando ubereando para sobrevivir. Así que ánimo.
0: Ya, vamos a hacer lo siguiente. Párame todo, Rodrigo de la Rosa. Para todo, absolutamente todo. Desde este momento, le vamos a mandar audios a nuestro amigo Miguel, que está conectado con nosotros a través del WhatsApp. Tienen que enviar mensajes de ánimo para nuestro auditor Miguel. Miguel, más 569-9207-888. Desde ahora, solo audios para nuestro amigo Miguel. Desde ahora, ya. Escucharemos esto que se llama Color Esperanza. Ah, ¿no vamos a escuchar Color Esperanza? Ya, pues, escuchémosla. Escuchemos a Diego Torres. Mándenos audio.

0: A uno le pasan cosas feas, pasa la nube negra, y hay que seguir el paso. La vida sigue, Miguelito, adelante, que todo Arroyo Bío Bío te apoya. Grande, Miguel, adelante. Te lo deseo, Julio Independencia.
1: Hola, amigo Miguel. Sabe, un clavo saca otro clavo, así que ánimo nomás y póngale bueno y busque otra mejor que lo pasado pisado, así que...

0: Hola Miguel, arriba el ánimo compadre, estas son pruebas que nos pone la vida. Siempre es bueno tocar fondo a veces para levantarse más fuerte, ser resiliente y darse cuenta de realmente quiénes son los que están al lado de uno.
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4: Buenos días, bienvenidos a la revisión de las noticias en El Informador. Más de 50 detenidos, incluidos 3 carabineros, un funcionario municipal de Valdivia y un ex funcionario de Serna Pesca, dejó un operativo de la PDI que desarticuló una banda criminal dedicada a la venta ilegal de productos del mar y otros delitos. Los detalles con Diego Malverde desde Radio Bio Bio en Valdivia.
5: Operación Nereida se denominó esta investigación que comenzó el año 2024 tras denuncias presentadas por el Serna Pesca y que apuntaban a una red dedicada al transporte y comercialización de pescados, entre ellos salmón y merluza. El operativo involucró el allanamiento en 58 domicilios y la incautación de 12 toneladas de salmón, más de 100 millones de pesos en efectivo, 17 vehículos entre camiones tres cuartos, camionetas y furgones. En total son 54 detenidos, entre los que se encuentran funcionarios de carabineros, también fue detenido un funcionario municipal de Valdivia y un ex funcionario del Serna Pesca, despedido durante mayo y que facilitaba los traslados. El jefe de la PDI en Los Ríos, el prefecto inspector José Miguel Sea, detalló parte de la estructura criminal.
6: Ocupaban distintas formas, trasladaban los productos de madrugada, tomaban todas las precauciones en realidad para poder llevar los productos obtenidos de manera ilícita hasta el último eslabón de la cadena que justamente corresponde al usuario.
5: Y esta situación involucra una serie de delitos como asociación ilícita, lavado de activos, riesgos sanitarios y otros que serán detallados en la audiencia programada para este martes en el Juzgado de Garantía de Valdivia.
4: Aplausos, flores y numerosas muestras de cariño marcaron el lunes la despedida de Julio Jung, actor que falleció el sábado a los 84 años de edad tras una extensa trayectoria artística. Paula Gómez nos cuenta.
7: Entre aplausos, flores y emotivas muestras de afecto se desarrolló este lunes la despedida del actor Julio Jung, quien dejó una de las trayectorias más extensas y reconocidas de las artes escénicas chilenas. Familiares, amigos, colegas y representantes del mundo cultural y político llegaron hasta el cementerio general para acompañar el funeral del intérprete, en una jornada marcada por los homenajes y los recuerdos de quienes compartieron con él dentro y fuera de los escenarios. Uno de los momentos más significativos ocurrió durante la mañana en la pérgola de las flores en Recoleta, donde los pergoleros rindieron tributo al actor lanzando pétalos sobre la carroza que trasladaba sus restos. Entre los asistentes destacaron distintas figuras del teatro, el cine, la televisión e incluso la política. Fue su hijo Julio Jung Duvachel quien agradeció las numerosas muestras de cariño recibidas durante estos días y el respeto con el que el público recordó la figura de su padre.
8: Agradecer el cariño que está recibiendo mi papá y la familia hoy, porque siento que

0: retribuye también ese cariño de hacer reír a Chile durante tanto tiempo a toda la gente en su casa, comprometerse con un país también en momentos difíciles, con su comuna Providencia, despidiéndolo en su Teatro Oriente.
1: De esta forma concluyó el último recorrido de un actor que durante más de 60 años formó parte de la historia cultural del país.
2: Vamos con noticias del carácter internacional. Vicepresidente de los Estados Unidos, J.D. Vance, defendió este lunes los esfuerzos de la administración de Donald Trump para alcanzar un acuerdo con Irán y aseguró que Washington continuará las negociaciones aunque Israel no esté de acuerdo. Además, el KOSPI surcoreano repunta más del 3% por tecnologías y cese de ataques de Irán. El principal índice de la bolsa surcoreana, el KOSPI, repuntó más del 3% en la apertura de este martes tras su desplome en la sesión previa, gracias a las tecnologías y ante el anuncio de Irán de que había cesado su reciente serie de ataques contra Israel. Una hora y media después del inicio de operaciones, el indicador crecía a 3,05% o 228,44 puntos hasta los 7.702 enteros tras haber hundido más del 8% en la víspera. Una de la mañana con 5 minutos hasta ahora, la ciudad de Concepción, en la región del Biobío, 9 grados de temperatura, está nublado con una humedad del 96% y probabilidad de precipitaciones. Atención en esa zona del país, en Santiago, 10 grados de temperatura, está nublado con una humedad del 74%.
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0: No importa el lugar.
1: Hola, saludos a Miguel. Ánimo, Miguel. Y un saludo a mi pareja, Miguel Barrera. Chao, gracias.
2: Buena, buena, amigo Miguel, amigo Miguel. Ánimo, ánimo, ánimo. Como dijo alguien por ahí, en la mañana. Nada, pues, amiguito, tire barría nomás, tire barría nomás. Recuerde que hay días buenos y días muy buenos. Así que a ponerle nomás. Saludos, saludos, un abrazo.
3: Vamos, Miguel, Aarón Valenzuela desde Barrasco saluda. Vamos, Miguel, arriba, arriba, Miguelito.
4: Ánimo, don Miguel. Dios nos prueba para demostrarnos su amor, para hacernos más fuertes. Y usted se la puede. Ánimo.
5: Hola, Miguel. Aquí Miguel de Temuco, tocayo. Nuestro nombre significa quien como Dios. Así que ánimo, Miguelito. Yo hace un mes quedé sin trabajo, pero aquí estamos poniéndole el hombro, 24 años trabajando en una empresa. Así que ánimo nomás, hermano, que Dios te bendiga.
6: Hola, Miguel, soy Patti de la Florida. Ánimo, ánimo, tenemos una sola vida para ser feliz. Que la pena, el dolor se vaya lejos, bien lejos, y que puedas disfrutar de todas las cosas buenas que hay para ti. Así que un abrazo grande.
7: Don Miguel, duele, se sufre, no se olvida, pero uno aprende a vivir con ello y eso le saca lección. Ahora le puedo decir, en mi caso, yo llevaba un gran peso, ahora ese peso se lo lleva otro y estoy sumamente liviano.
8: Qué bueno, auditores, que ustedes puedan participar de este momento, porque en la persona de Miguel están muchos y muchas. Hoy día le ha tocado a Miguel, pero probablemente muchos hemos tenido días donde la cosa no quiere, como que la cosa no, como que no avanza, como que no se puede seguir. Pero lo importante es entender que todo pasa. Todo pasa. Así que, Miguel, te mandamos un abrazo. Sigue mandando su audio si quiere, ¿eh? Porque Miguel nos estará escuchando. Y seguramente, como bien decíamos, en la historia de Miguel está la historia de muchos. Cuando se acaba algo, siempre duele, es complicado, es difícil. Pero uno nunca sabe las sorpresas que nos puede traer la vida. Como dijo Forrest Gump. Dice que hay un dicho de Forrest Gump. ¿Se acuerda de Forrest Gump? La película Forrest Gump. Sí, pues. Decía que la vida era una caja de chocolates. Nunca sabes lo que te puede tocar. ¿Eh? Sí. Es verdad. Le mandamos un abrazo grande a todo. Mira, dice, mamá dice que la vida es como una caja de bombones. Nunca sabes lo que te va a tocar. Así que hay que estar ahí atentos. Ya. Hola, Mario, soy el hombre de tercera edad. Mi hija me mandó a un hogar hace... Ya, lo voy a revisar al tiro, mi estimado Fernando, ¿eh? Déjeme revisarlo al tiro.

Dice gracias a todos, no sabe lo lindo que fueron sus saludos, nos escribe Miguel, ¿ve? Ahí está Miguel ya con mucho más ánimo. Bien, acá dice, recién me conecto y veo que le manda mensajes a Miguel. ¿Qué pasó? No, nuestro auditor Miguel, que ha tenido, nos decía que ha tenido ahí una ruptura, que no se ha sentido bien. Y por eso que hemos decidido mandarle un abrazo a todos y todas. Hola amigos, ¿cómo están? Saludos desde Ñuñoa, nos escribe Oscar Arenas, gracias. Mario, mándale mucho saludo a Miguel, como dice la canción de Álvaro Scaramelli, derriba los muros. Buenas noches para Miguel, no decaigas, mañana será otro día. Él dice, nuestro auditor, Dios es esperanza, nada es imposible para Dios, después de unos días te darás cuenta que es solo un momento. Yo después de años me río del pasado. Ahí está otro auditor. Bien, hola Mario, ¿sabes qué? Dice Rosita Campos, nos escribe desde la Villa Padre Hurtado 1, Candelaria, San Pedro, la mejor, Bío Bío. Dicen que en altos pisos está bastante buena la temperatura, ¿eh? Bien, en el norte. Osvaldo dice, Mario, Rodrigo, mi tercer turno de guardia aquí lloviendo, mañana empieza bajo cero en Punta Arenas. Osvaldo. Sí, pues empezó la cosa, empezó. Mira, acá hay un auditor que nos dice, buenas noches Mario, mi nombre es Eduardo, a ver si me pueden ayudar a pasar una información sobre una camioneta utilitaria marca Citroën Berlingo, patente KLB-S76. Se la robaron en Pudahuel, calle San Pablo, al 9200, como a las 12 de la noche. Esta camioneta está cargada con mercadería de la empresa D-Merc. Como característica tiene luces de posición color rojas y un sticker en la puerta que dice Cataleya. El nombre de la doña es Carolina y ahí nos mandó un número, a ver si lo podemos a ver si la podemos llamar. Vamos a ver si podemos llamar a nuestra auditora para que nos cuente sobre esta. Ahí la vemos con calma nomás, Rodri, si podemos conectarnos con ella. 1:16, antes de seguir avanzando, no te olvides de qué. 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Llega Álvaro Scaramelli, derribando los muros. 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
1: 1:20, 1:20, estamos con nuestra auditora Isidora, que es la hermana de quien ha resultado víctima de este robo en la comuna de Pudahuel. Isidora, ¿cómo le va? Gusto en saludarle.
2: Hola, buenas noches.
1: A ver, ¿me puede contar cómo ocurrió esto? Lamentamos la situación que le ocurrió con esta camioneta. Cuéntenos, ¿cuándo ocurrió? ¿A qué hora?
2: Me robaron la camioneta, me la abrieron cerca de las 12:30 de la... hace poquito, 12:30, 12:20.
1: Ya. ¿Pudo hacer el llamado a carabineros?
2: Sí, hice la denuncia, estamos aquí incluso todavía terminando de hacer la denuncia.
1: Ya. ¿Hay cámaras de seguridad cerca del lugar?
2: Sí, hay cámaras de seguridad, se ve un grupo de jóvenes que abrieron la camioneta y se la llevaron.
1: Ya, entiendo. Esto fue entonces 0030. ¿Esta camioneta tiene algún tipo de GPS o no?
2: No, no tiene ningún tipo de GPS.
1: Entiendo. Y esto fue mientras ustedes estaban en casa, ya descansando, me imagino, ¿no?
2: Sí, claro, sí. Mi hermana incluso había salido hace poco a abrir la camioneta, a sacar unas cosas. Ya. Y después se dio cuenta que no estaba.
1: Isidora, esta camioneta es de trabajo, digamos, lo que está adentro son materiales de construcción, ¿de qué? ¿Materiales de trabajo?
2: Sí, adentro tenía carga que tenía que salir a repartir mañana temprano para empresas.
1: Ya, entiendo.
2: Estaba carga completa.
1: Claro. Bueno, esto fue entonces calle San Pablo al 9200, cerca de las 12:30. Sí. Esta es una camioneta, es de color blanco, ¿no?
2: Es una camioneta color blanco de patente KLBS76.
1: Ya, KLB corta S76 en la zona de Pudahuel. ¿Qué lograron ver? ¿Cuántos jóvenes eran? ¿Se logró ver algo distintivo a estos delincuentes?
2: No, nada distintivo, eran como tres jóvenes, llegaron caminando y abrieron la camioneta.
1: Ya, bien, nos queda claro. Bien, Isidora, muchísimas gracias por el tiempo. Ahí tenemos su número, si hay algún auditor que esté conectado y que logre ver esta camioneta, que aparentemente tiene un sticker, ¿no?
2: Sí, en la parte de atrás, en la puerta, tiene un sticker que dice Cataleya.
1: Ya.
2: Y en la parte de adelante tiene unas luces rojas.
1: Ya, unas luces de posición rojas. Ya, bien, vamos, sí. Es una modelo Berlingo, es una Citroën Berlingo.
2: Sí,
1: ya. Bien, Isidora, muchas gracias por hablar con nosotros a esta hora. Te agradecemos tu tiempo.
2: Muchas gracias.
1: Gracias, ahí está.
2: Buenas noches.
1: Ahí está Isidora, una de nuestras auditoras que nos comentaba esta situación muy compleja que vivieron como familia, porque habló ella por parte de su hermana, que entendemos que está bien afectada por esta situación. Claro, estamos hablando de una camioneta utilitaria marca Citroën Berlingo, que se utiliza para llevar carga, y esto decía que estaba cargada completa para algunos pedidos de algunas empresas. Entonces, da mucha impotencia, porque estamos hablando de una camioneta que se utiliza para trabajar, o sea, no se utiliza efectivamente para llevar el sustento a casa. Entonces, que estos delincuentes lleguen y roben algo sin ningún tipo de... Bueno, en fin, no hay mucho que uno pueda decir más allá de esto, pero lo importante es que ya se ha hecho la denuncia. Volvemos a reiterar, esto ocurrió en Pudahuel, pasadas las 12 de la noche. Esto es calle San Pablo, es una Citroën, marca Citroën, modelo Berlingo, patente KLBS76. Si gustan, auditores, yo les puedo mandar ahí los datos a los que estén dando vueltas, por si saben. Tiene la parte trasera donde están las

donde está la, para poder quitar, para poder sacar los materiales, etcétera. En la puerta aparece un sticker que dice Cataleya y tiene unas luces de posición de color rojo, para que ustedes lo sepan. 1:24, siguen llegando sus mensajes a través del WhatsApp, más 5699-207888. En breves minutos ya vamos a estar conectándonos con Vicente Aguilar. ¿Dónde andará Vicente Aguilar? ¿Habrá llegado a este lugar donde...? ¿O seguirá bailando como Luis Miguel? Decían que habían visto a alguien con el micrófono de Bío Bío bailando como Luis Miguel en la calle. ¿Qué estás diciendo acá? Ya, dicen que... en la calle se no ha llegado. No voy a decir nada de lo que me escribió acá Vicente Aguilar. En breve ya va a estar conectándose con nosotros. 1:25. Vamos a escuchar hasta ahora a Rod Stewart. Esto se llama John Tarks. Este es un éxito. Es Bío Bío la radio. En breve los leo, en breve los sigo leyendo.

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1: Ahí está Vicente Aguilar, todo suyo. ¿Cómo le va, Vicente? ¿Dónde está?
2: ¿Qué tal? ¿Qué tal? Aquí estamos en la Sangu, las aventuras madrugadoras. Con nuestro amigo Víctor, está ahí recibiendo unas moneditas, está atendiendo todavía la Sangu ubicada en San Joaquín. Ahí nos va a dar más detalles, ¿cierto?, de la dirección para que vengan, ¿cierto? Ahí está listo, amigo Víctor, ¿cierto? Vamos a conversar con nuestro amigo Víctor, el dueño de la Sangu, ¿no? El administrador de la Sangu. Venga por acá, por este otro ladito, vamos a conversar con nuestro amigo. Víctor, cuéntanos dónde estamos. Los horarios, me dijiste que este local es la sanguchería, pero más bien le llaman la sangu, ¿cierto?
3: Mire, empezamos con sanguchería La Deli, como tal.
2: Ya.
3: En realidad casi toda la gente nos escucha y nos dice sanguchería La Deli. Y después con los años, a través del marketing, publicidad, empezar algo nuevo, el dueño quiso empezar con un nuevo nombre y ahí fue la sangu. Estamos ubicados aquí en Sebastopol 432, local A, en San Joaquín. Empezamos desde la 1 de la tarde hasta las 2 de la mañana, todos los días, de lunes a lunes.
2: De lunes a lunes, ¿qué le parece aquí con nuestro amigo Víctor? Ahí también está, ¿cómo se llama el amigo del delivery?
3: Jonah.
2: Don Jonah, saludos también, don Jonah. Rápido llegó adelante, vamos también, Jonah, por acá. Espérame, vamos a acomodar aquí la camarita amiga. ¿Cómo está, Jonah?
4: Bien, bien, todo bien.
2: Qué bueno. Oye, debo decirles, muy rápido, Jonah, porque yo llegué, me puse a conversar con Víctor. Para coordinar, ¿cierto?, la visita, y Jonah salió y volvió, pero rápidamente. Así que quienes quieran pedir delivery de la Sangu, llega rapidito.
1: Oye, Vicente, conversa ahí con los muchachos, ¿cuál es el menú? ¿Cuándo comenzó la historia de la tienda? Póngale nomás.
2: Mira, no, pero mire, que le tengo otra cosita antes.
3: Dice ahí, no se nota mucho, pero dice: un churrasco gigante italiano, ¿qué le parece?
1: No, se pasó.
2: A ver, ahí las imágenes.
1: Que le cuente la historia, Vicente, ¿dónde se le ocurrió eso? Los productos que tienen, póngale nomás.
2: Amigo Víctor, cuéntenos a todos quienes nos escuchan a través de la radio de Bio Bio, la radio, ¿cómo nace este sándwich gigante que tenemos ahí listo para llevarlo al estudio, ¿eh? Lo vamos a llevar ahí a la radio para que compartamos con Marito, vamos a compartir con Rodrigo de la Rosa también. Un rico sándwich italiano gigante.
3: Bueno, espero que les guste, porque esta fue una innovación. Quisimos agregar algo nuevo a la carta. Cuando le dije que cambiamos el nombre, quisimos darle esta innovación, este cambio, el sándwich gigante. ¿Y qué es lo que pasa? Que este local y esta comuna viene mucha gente en familia. Entonces, a través de esto quisimos innovar y agregar el churrasco gigante italiano, que en realidad es de la casa.
2: Eso,
3: es parte de la casa.
2: Es algo que nace acá en la Sangu.
3: Exactamente.
2: Oye, Víctor, y bueno, ¿qué medidas tiene? ¿Qué peso tiene? Cuéntanos del sándwich italiano.
3: El sándwich gigante. Bueno, este tiene una dimensión de 13 centímetros de diámetro, y lo que alcanzamos y lo que siempre queremos para la gente es que sea de un kilo.
2: ¿Un kilo? Escucharon bien. ¿Qué le parece, Marito?
1: No, se pasó. La pagada de piso. Por fin la pagada de piso. Por fin, señor.
2: La pagada de piso, me dice.
3: Por fin.
2: Corresponde. Sí.
1: Oye, Vicente,
2: ¿puedes llevar el sanguchito?
1: ¿Puedes preguntarle ahí a Víctor cuáles son los otros productos? Porque me imagino que no es el único que hay, sino que tiene más productos aparte de este mega churrasco. ¿Y cómo es el contacto con la gente? Porque me imagino que hasta las 2 de la mañana llega el último, ¿no? ¿Esperan el último pedido o cierran antes?
2: Sí, eso estábamos conversando. Sí, queríamos hacer notar este tremendo sándwich que va a ser la pagada de piso. Ya me agarró ya, nada que hacer. Está bien, sí, corresponde. Tenemos ¿qué más tenemos en la carta, Víctor? Y bueno, lo que conversábamos hace un rato, tú me dices que puede llegar alguien hasta la 1:59 de la noche a pedir algo y ustedes lo atienden. Ya a las 2 de la mañana no. Entonces eso quiere decir que los chiquillos se han pasado a las 2 de la mañana, trabajando aquí, pero súper bien. Cuéntame, ¿qué más ofrecen acá en la Sangu?
3: Bueno, acá tenemos una gran variedad de opciones, como le dije, tanto personal como familiar. Tenemos

0: promociones para uno, promociones para dos, promociones para tres, promociones para cuatro. Y tenemos también chorrillanas, completos, sopa y pleto, que también es parte de la casa. No sé si lo ubican.
1: Sopa y pleto, lo he escuchado, pero nunca lo he visto.
0: Bueno,
1: ¿cómo? Escríbemelo ahí para quienes están a través de la radio. Y bueno, si hay alguno hecho por ahí para el Bio Bio TV. No, pero descríbelo para quienes están escuchándonos.
0: Lo vamos a mandar a hacer ahora para que lo prueben.
1: ¿En
0: igual,
1: serio?
0: ¿Ya?
1: No, mira, no, qué bien. Entonces,
0: ¿qué es lo que trae esto originalmente? Es una masa de sobaipilla, como todos conocemos, ya, pero son dos masas. Y el relleno sería tomate, palta y vienesa y mayo.
1: Buenísimo.
0: Lo mejor de todo esto es que la mayo es casera, 100% casera.
1: Bien.
0: Casera de la Sangu. Exactamente, bien. Eso le da un toque especial, que es parte de la casa de la Sangu.
1: ¿Qué tal? Solo aplausos, Marito, para la Sangu. Que más encima nos van a atender con un sopa y pleto.
2: Qué bueno.
1: Vamos a probar el sopa y pleto y además la paga de piso que hay que llevarla a la radio, que este sándwich gigante, un italiano. Entonces, oye, nos decían que tenía promociones para dos, para tres, para cuatro, chorrillanas y el famoso sopa y pleto. Marito, dígame.
2: Sí, llegan a todo Santiago porque están preguntando acá en el chat que aproveche ahí para que haga la invitación, si tienen redes sociales, llegan a todo Santiago.
1: Ya, mira, Víctor, nos preguntan a través de nuestro WhatsApp, vamos a encuadrar mejor la imagen, ahí sí que sí.
0: Ya.
1: ¿Hasta dónde llega el delivery de la Sangu? Y también que nos des la dirección, nos des también ahí dónde nos pueden, ya me sumé, pero totalmente a la Sangu, ¿qué les parece? Que des la dirección, ¿cierto? También alguna página en redes sociales, número, todo lo que tú quieras dar para que la gente pueda disfrutar de estas cosas tan ricas que tienen acá en la Sangu.
0: Ya, mire, eso es súper importante porque contamos con muchos delivery a muchas comunas. Tenemos San Joaquín, San Miguel, San Ramón, La Granja, Macul, La Florida. Podemos llegar a Pedro Aguirre Cerda también, a Santiago Centro. Ya, algunas de las comunas que les mencioné, el delivery solo vale 1.600 pesos. ¿Ya? Desde la 1 del día hasta las 2 de la mañana.
1: 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De las 13 horas hasta las 2 de la madrugada. Entonces, a todas las comunas que nos contaba ya nuestro amigo Víctor, ¿y ahí quién se mueve? ¿Quién se mueve al delivery?
3: ¿Tenemos más de una?
0: Sí, claro. Claro, contamos con tres repartidores.
3: ¿Tres repartidores? ¿Ya? Entonces, rápido, yo les digo. Sí, claro.
1: De verdad, muy rápido. Acá nuestro amigo, se me olvidó el nombre de...
3: Jonah.
1: Te iba a decir Johan. Nuestro amigo Jonah salió, ¿cierto?, con un pedido, volvió rápidamente, ¿verdad? Que eficiencia la de la Sangu. Y cuéntanos las redes sociales también, algún WhatsApp, siempre importante para que quienes están escuchando hasta ahora estén con... ¿Alcanzamos o no? Nos quedan 15 minutos. Algo pueden pedir, ¿cierto?
0: Sí, claro.
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3: ¿La dirección?
0: Sebastopol 432, San Joaquín.
1: Sebastopol 432, entonces nuestros amigos de la Sangu acá que nos van a atender más encima con el sopa y pleto. Les quedan 15 minutitos para alcanzar a pedir. Yo creo que el WhatsApp está explotando, ¿ah?
2: Están llegando muchos
0: mensajes.
2: Lo otro
0: que es súper importante mencionar es que también contamos con patio de comida. Entonces, si quiere venir en familia a pasar un buen rato y a comer rico, puede venir aquí a Sebastopol 432A, comuna de San Joaquín.
1: No, qué importante, bueno. Con patio de comida también para que vengan las familias completas a compartir.
2: Vaya para allá, pues, Vicente, despídase allá. Vaya para el patio, vaya para allá.
1: No, sí, está cerrado hasta ahora el patio, ¿no?
0: Sí.
1: Sí.
0: El tema del horario está ahora.
1: Claro.
2: Oh. Ah, ya. Ya.
0: Pero, 12:30 de la noche.
1: ¿Hasta qué hora más o menos?
0: Hasta las 12:30 de la noche.
1: Hasta las 12:30 de la noche, entonces. Funcionando el patio de comidas que tienen acá los chicos de la Sangu, pero de verdad que con solo el olor que hay acá es maravilloso, ya. Todo ordenado, limpiecito, lo que podemos contarles acá desde la Sangu, desde la comuna de San Joaquín, nuestro amigo Víctor también muy amable que nos abrió las puertas de esta hermosa sanguchería, y salen los pedidos, ¿ah?
2: Eso. Oiga, aprovecha ahí que Víctor

0: haga la invitación y después vaya al frontis y nos muestre el frontis para mostrarlo donde queda ubicado.
1: Vale, ahí vamos a mostrar el frontis también para que quienes pasan de repente por acá y no se dan cuenta, están las letras grandes ahí, eso sí. Víctor, hagamos la... No la última, hagamos otra invitación más para que lleguen acá a la Sangu, puedan disfrutar de estos ricos sándwich completos, sopa y pletos que hay acá en este local de San Joaquín.
2: Bueno, entonces los invito a todos acá a Sebastopol 432A, comuna de San Joaquín, para que pasen un rico momento con su familia, con sus amigos, con su polola, con su pololo, y que puedan compartir de esta comida exquisita, perdón.
1: Eso, súper, súper. Vamos a... si me puede abrir aquí para... Vamos a abrir ahí la reja. La seguridad, ¿cierto? Y acá tenemos el frontis. Ahí se ve, a través de Bio Bio TV.
0: Claro,
1: la sanguchería en letras grandes. Precioso el local también. Estos letreros que indican todo lo que hay. Vamos a mostrar por acá también ahí. Un poco más lejos para que lo vean, mira. Logo también, la deli. ¿Qué les parece, Marito?
0: Ahí está, espectacular. Claro, se ve completo, se ve toda la cuestión ahí, si está al lado, la sanguchería. Oye, lo otro que quería preguntarte, bueno, ¿cómo está el tiempo? Te vemos ya más acalorado, porque hace un rato había quizás menos temperatura. Parece que ahora hay más temperatura. Lo veo acalorado usted.
1: La verdad es que sí, ¿eh? Yo puedo decir que delante estábamos ahí desde Providencia y tenía más frío que ahora. Yo no sé si será el calor de la cocina también que suma un poquito más, pero no está tan helado, pero igual salga abrigadito. Nuestro amigo Víctor acá, permiso Víctor, vamos a... Nuestro amigo Víctor igual está abrigadito acá, está con su chaquetita, ¿cierto? Ahí bien abrigado a esta hora, ya siendo casi las 2 de la mañana, con sueño me imagino.
2: Ya es costumbre, ya esto es parte de la rutina, así que estamos bien.
1: ¿Tú a qué hora entras a trabajar?
2: Tengo dos horarios. Ya. En la semana entro a las 7 de la tarde hasta las 2 de la mañana. Y en el fin de semana es todo el día trabajo, de la 1 hasta las 2 de la mañana.
0: Bueno, lo importante es que están ahí.
1: Bueno, horario.
0: Es un buen momento también para... Bueno, son emprendedores que están ahí trabajando en la comuna de San Joaquín, así que, Vicente, te vamos a dejar allí que sigas conversando con Víctor. Tómese un cafecito o algo ahí. En cualquier situación, en cualquier tema que esté ocurriendo en otras partes, le vamos a estar avisando, ¿vale?
1: Sí, hay cualquier cosita, vamos a estar conectando con lo que vaya sucediendo durante la noche. Y bueno, espérenme con... Abra la reja que ya voy con el sándwich, con la apagada de piso lista. Ahí subiremos alguna imagen después para que me crean, po.
0: Sí,
1: no,
0: sí.
1: Vamos a quedar en deuda con la paga de piso.
0: Sí, claro, mándale
1: saludos. Amigo Víctor.
0: Eso.
1: Sí, Marito le envía sus saludos. Marito, nuestro conductor, ¿cierto? De la noche, ahí también el último, ahora sí, el último llamado para que disfruten de la sangre.
2: Sí, claro, muchas gracias por venir, muchas gracias por, bueno, por compartir este momento. 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Comuna de San Joaquín. Como les digo, estamos abiertos de lunes a lunes, desde las 13 p.m. hasta las 2 a.m. de la mañana. Todos
0: bien,
2: los días.
0: Muy bien.
1: Buen horario entonces, ya.
0: Ya, Vicente.
1: Ahora sí que sí, los dejamos desde la sangu.cl. Recuerde las redes sociales y cualquier cosita, cualquier información que tengamos, vamos a estar conectando durante la noche. Un abrazo grande para todos. Que tengan una excelente noche.
0: Gracias, Vicente. Vicente, con su aventura. Oye, pero qué bien lo de Vicente. Su aventura ya superaron cualquier tipo de expectativa, porque pensábamos que, mira, con Rodrigo la Rosa decíamos, sí, es muy probable que llegue, pero se pasó, ahora tiene, ya pagó el piso, ya podemos decir que pagó el piso, muy bien. Bien, ¿sabe que hasta Claudio Cornejo, con quien vamos a estar conversando un ratito más, me dijo que es de esa zona, me dijo ahí en Sebastopol, San Joaquín, es justo de ese sector, era de ese sector cuando vivía antes, porque ahora está en San Bernardo, es vecino acá de Rodrigo de la Rosa, ahí en la zona de Maestranza. Vamos a seguir avanzando, los voy a leer en breve, auditores, los voy a seguir leyendo en breve. Escucharemos a Kylie Minogue con Love at First Sight. Estás en Bio Bio en la radio.

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1: Quedan 2 minutos para las 2 de la mañana. 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Llegan más mensajes. ¡Uy, me salió un gallito! ¡Así es! Hola Mario, soy Fernando Druperman, acá en la ruta del canal Chacao-Puerto Montt, escuchando la Bio Bio, todo expedito, la Moca y yo te enviamos saludos. Saludos, Fernando. Abrazo enorme para ti. Fernando, que está trabajando, que está con su perrita la Moca, y en algún momento se llamaba... En algún momento se llamó la Bio Bio. Duró un día nomás el nombre. Después llegó a la casa y le dijeron, no, ¿cómo le va a poner así? Y le pusieron Moca porque tiene un color cafecito, parecido al café. Parecido al chocolate, más bien. Hola, Bio Bio, se escucha, se ve y ahora se come. Saludos a Mario y todo el equipo. Hola, Mario, soy José, viajando de Santiago a Castro. Mucha neblina. Que llegues muy bien a Castro, José. Que no exista ningún tipo de problema. Ahí. Hola, Mario. Excelente inicio de programa con todo el power. Vamos con la compañía Marco Villarroel. Ricardo Hernández de La Granja, conectado con nosotros. Alfonso también desde Concepción, conectado también con el trasnoche. Mauricio también de esa misma zona de Concepción, acompañado.

0: Esta noche, saludos también a Esther de la Florida, que está conectada. Ahí está. Hola Mario, gracias del interno con música suave, gracias como usted, gracias Julia desde Coquimbo, gracias Julia. Hola, saludos a Miguel, como dijo Celia Cruz, la vida es un carnaval y las penas se pasan bailando. Ahí está también conectada con nosotros Karen Briseño, gracias Karen. Nos escribe desde Arica Eli, también desde Walpole Beach en Florida. Martín Casanueva dice mucha fuerza, Miguel. Mucho saludando a Miguel, qué bueno. Qué bueno, auditores. Iremos a la pausa, son las 2 de la mañana en punto. Es el Trasnoche de la Radio que te acompaña minuto a minuto.
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0: Buenos días, bienvenidos a la revisión de las noticias en El Informador. El Partido Nacional Libertario, con el apoyo de republicanos, ingresó la acusación constitucional contra el exministro de Hacienda, Nicolás Grau. Los detalles los tiene Francisca Cárez.
3: Tras casi dos semanas de anuncios, diferencias políticas y negociaciones de última hora, la acusación constitucional contra el exministro de Hacienda Nicolás Grau finalmente ingresó a la Cámara de Diputados. El libelo fue presentado por parlamentarios del Partido Nacional Libertario y Republicanos, quienes acusan al extitular de Hacienda de infringir el principio de probidad y las normas que regulan la administración financiera del Estado. La acusación ingresó con 12 firmas de diputados del Partido Nacional Libertario, Republicanos, Renovación Nacional, el Partido de la Gente y el Partido Social Cristiano. Al respecto, el jefe de bancada de los libertarios, Cristóbal Urruticoechea, aseguró que cuentan con los apoyos necesarios para que la ofensiva avance en la Cámara y expresó su confianza en que el Senado analice el caso con independencia cuando llegue el momento.
4: Bueno, nosotros tenemos la tranquilidad absoluta de que esto en la Cámara Baja va a avanzar y el llamado es a la Cámara Alta, a que dejen de lado un poquito esa especie de prudencia dormida.
3: Por su parte, el exministro Nicolás Grau ya comenzó a preparar su defensa. El extitular de Hacienda fichó al abogado constitucionalista Patricio Zapata para enfrentar una acusación que podría extender su tramitación por varias semanas en el Congreso.
0: El Consejo Fiscal Autónomo volvió a levantar advertencias ante los efectos del Plan de Reconstrucción Nacional en las arcas fiscales tras exponer ante la Comisión de Hacienda del Senado. Cristóbal López nos informa.
5: La exposición del Consejo Fiscal Autónomo marcó la jornada del lunes de la discusión del Plan de Reconstrucción Nacional en la Comisión de Hacienda del Senado. El organismo afirmó que los riesgos fiscales que identificaron y denunciaron ante la Cámara de Diputados persisten, con una posible afectación a la sostenibilidad de las finanzas públicas, manteniendo que los beneficios son dinámicos y no existe certidumbre sobre sus alcances. La postura fue muy similar a lo planteado hace un mes. Valoran el intento de favorecer el crecimiento económico, pero apuntando a un descalce entre costos y beneficios fiscales. En la comisión, Paula Benavides volvió a la advertencia que realizó en la Cámara. Se puede garantizar el gasto fiscal, pero no los beneficios.
6: Un mayor déficit fiscal en el corto y mediano plazo generaría mayores necesidades de financiamiento, podría aumentar la deuda pública y esta profundización de desequilibrios fiscales podría también generar alzas en las tasas de interés. El proyecto compromete gasto fiscal con alta certeza en el corto plazo y reduce ingresos permanentes, mientras que efectos positivos dependen de los ingresos más inciertos asociados al crecimiento.
5: Hoy la Comisión de Hacienda sesionará por partida doble en Valparaíso para seguir recibiendo audiencias en una jornada donde el gobierno debería publicar la meta fiscal, la cual había sido solicitada en reiteradas ocasiones por la oposición como algo clave para continuar con el debate del Plan de Reconstrucción Nacional.
0: Vamos con noticias del exterior. Las autoridades de Filipinas confirmaron el martes el fallecimiento de 36 personas a raíz del terremoto de magnitud 7,8 que azotó la víspera sureña isla de Mindanao, mientras continúan los trabajos de emergencia para encontrar a los desaparecidos. Según un informe preliminar del Consejo Nacional de Reducción y Gestión de Riesgo de Desastres, 4 personas permanecen sin localizar y 167 resultaron heridas por el sismo que afectó al menos a 88.000 personas. El terremoto, recordemos que se produjo a las 7:30 horas locales del lunes, a unos 24 kilómetros al suroeste de la isla de Burias, al sur de Mindanao, y una profundidad de unos 35 kilómetros. 2 de la mañana con 5 minutos hasta ahora en la ciudad de Antofagasta. Les contamos que hay 14 grados de temperatura, está nublado.

0: nublado con una humedad del 84% en Santiago. 9 grados de temperatura, está nublado con una humedad del 76%.
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1: Lo vemos en pantalla, ya está con nosotros el señor Claudio Cornejo. ¿Cómo le va, Claudio? Qué gusto saludarle.
2: Muy bien, pues, muy bien, muy bien.
1: Claudio, ¿es verdad que el lugar donde estábamos hace algún rato con Vicente, usted ya lo conoce? ¿Usted ya lo conocía?
2: Sí, toda la vida viviendo por ahí. Sebastopol, ahí estaba la escuela básica, en donde yo estudié de kinder a sexto básico, la escuela Javiera Carrera.
1: Ya, o sea, ¿te conoce perfectamente el lugar donde del que estábamos conversando?
2: Sí, sí.
1: Muy bien.
2: Es qué la bueno. Zona ahí de infancia, de adolescencia.
1: Oye, ¿cómo estuvo tu semana, Claudio? ¿Todo bien? ¿Tu fin de semana,
2: sí,
1: más
2: todo,
1: bien?
2: Todo bien. Sí, todo bien. Descansando, flojeando. Sí, todo agradable.
1: Qué bueno, Claudio. Estamos con Claudio Cornejo hablando de salud mental junto a todos ustedes, haciendo este trasnoche de la radio. Y Claudio, hay una pregunta que es bien recurrente. Bueno, ya vamos a abrir ahí nuestra línea, nuestro WhatsApp para que le puedan enviar alguna pregunta a Claudio, que siempre nos entrega algunos detalles o consejos respecto a la salud mental. Pero uno de los temas que queremos conversar contigo, Claudio, el día de hoy ha sido el tema de las casas de apuestas, el tema de la adicción a apostar, el tema de las aplicaciones, pero sobre todo en este tema que hay algunos reportajes bien interesantes. Hay un reportaje de Ciper Chile que se llama Casas de Apuestas, la deuda del Estado con la salud mental adolescente. ¿Cómo ves esta situación, Claudio? Hay algunas que siguen, pese a que están con prohibición de funcionamiento, hay algunas que siguen funcionando y muchos adolescentes que terminan apostando, el poco dinero que tienen lo ocupan allí. Hay un vacío legal importante, ¿no?
2: Sí, porque obviamente estamos hablando de adicciones, adolescentes y más chicos se meten y usan la tarjeta del papá. Entonces, también queda la embarrada ahí porque llegan casos, porque los chiquillos ya son muy tecnológicos, así que es fácil saberse la clave y ellos ponerse a jugar. Pero el tema detrás es torque la adicción, que es lo que venimos viendo hace tiempo, como tema que va complicando, va dañando. Ya hemos visto cuando las redes sociales pasan a ser adicción, o en definitiva ya las drogas o el alcohol, que es lo que muy evidente, muy muy claro. Pero acá en este espacio, como dices tú, un poco tierra de nadie, se puede entender como que es un juego meterse online, pero por un lado está la adicción y por otro lado los gastos económicos que van en desmedro de la familia, si es que no es un niño, si es un adulto que va causando estragos serios, complejos.
1: ¿Cuáles son las formas en las que uno debiese poder detectar esto en casa? Ya no pensemos en los más pequeños, pensemos quizás en los adolescentes un poco más grandes, desde los 14, 15 años, que ya tienen su propio celular, muchos de ellos, hay algunos que lo tienen desde más pequeño, pero pongámonos en el caso de niños que son un poco más grandes, que están quizás entre la adolescencia y la adultez digamos legal, no me refiero que hay algunos que dicen que la adultez llega mucho tiempo después, pero ¿qué pasa allí? ¿Cómo uno puede detectar que ya hay una cuestión de ansiedad? Quizás sea mucho más, quizás no haya que hacer un estudio tan acabado para poder darse cuenta, pero ¿hay algún dato, hay alguna cosa más bien relacionada, por ejemplo, a lo corporal, al descanso?
2: Bueno, generalmente la familia, las mamás, los papás, se dan cuenta rápidamente porque la persona que está siendo adicta a cualquiera de estas cosas va a pasar un tiempo desmedido despreocupándose de las cosas que son prioritarias. Si es un joven de 18 años, tiene ciertas responsabilidades, va a empezar a bajar las notas, va a dormir muy tarde, va a despertar con sueño, va a empezar a fallar al colegio o al trabajo según la edad. Si son apuestas, va a haber deterioro económico, pero lo que es más observable es los cambios de ánimo. Es decir, ¿qué estás haciendo? Ya, ven a ayudarme. Y va a generar un tremendo escándalo, se va a enojar, va a andar irritable. Los cambios de humor son importantes, porque cualquier cosa que lo saque un poco de lo que es la adicción del juego o de las redes sociales, sea cual sea, la persona siente que le están quitando parte de su vida, que lo están limitando. Entonces la persona va a buscar cualquier pretexto para estar. Es que tengo cansado, necesito relajarme, distraerme, me pasan mandando, ¿por qué no se meten en sus cosas? Se preocupan de mí.

0: en fin, empiezan a buscar y a ser agresivos cuando intentan controlar o medir su adicción o su contacto con el celular en este caso. Por eso digo que primero va a haber un deterioro en las cosas que hace. Baja las notas o falta trabajo, anda somnoliento, capacidad de pensar en menor, y esta irritabilidad que es bastante más evidente.
1: Claudio, quizás ya cuando son problemas ya más bien avanzados, porque una cosa es lo que pasa en la intimidad del hogar, pero también lo que pasa en los colegios. Tú fuiste profesor, entiendo que quizás no estuviste tanto tiempo allí, sino que más bien te dedicaste al tema de la psicología propiamente tal, pero ¿cómo uno puede, por ejemplo, articular esa información con los profesores, por ejemplo? Considerando que todavía, entiendo que todavía estamos en época en que están dándose a conocer los planes para controlar el tema de los celulares en las aulas. Hay muchos que comienzan a apostar en el colegio.
0: Bueno, ya no pueden estar dentro de la sala, por lo que sé, pueden estar en los recreos usando su celular, pero el profesor va a captar que el joven, el estudiante llega con sueño, que está menos activo en la sala de clases, que se apoya en la mesa, en el escritorio para dormir, que está, como te digo, más irritable. Los cambios de ánimo son bastante observables del chiquillo que está preocupado de estudiar, o por último, aunque no fuera estudioso, el que era molestoso en el curso, llegaba peluceando en la mañana temprano y era alegre, qué sé yo, con chispa. Es decir, en todos va a haber un cambio en su actitud. Y en este caso se va a notar precisamente porque se gasta tarde jugando. Si entra a las 8 de la mañana, anda con mucho sueño, muy agotado. Y los papás no tienen mucha claridad. Entonces empiezan los profesores a avisarle a los papás que está llegando a esa conducta. Y es ahí cuando el papá dice, sí, es que no sé cómo quitar el celular porque se acuesta tarde, se duerme tarde. O bien se conecta igual. En los colegios está siendo más difícil que puedan tener estas conductas porque están siendo mucho más controlados. Uh-huh. Y si los pillan, les pueden quitar el celular, en fin. Entonces, ya en los colegios esa conducta es más restringida, mucho más restringida.
1: Mira, Werner,
0: el tema es el espacio de las 9 de la noche hasta la madrugada, que es los papás duermen y los chiquillos tienen más tiempo.
1: Claro, mira, Werner nos dice, hola Mario, a un paso de la ludopatía, nos escribe desde Los Vilos. ¿Es así? ¿Ya es una forma de ludopatía?
0: La ludopatía se refiere a cualquier adicción a los juegos, en este caso ya sea de internet, pero esto que digo son los síntomas de lo que es ya una ludopatía, es la necesidad de jugar, de que ahora sí gano, ahora sí me va a ir bien, he perdido plata, pero yo sé que voy a ganar, yo sé que esa esperanza puesta fuera de la realidad es la que marca la ludopatía.
1: ¿Cómo se trabaja eso ya en el caso de una persona que ya es ludópata, por ejemplo?
0: Bueno, primero entender de que si es ludópata, ya con nombre y apellido, es una enfermedad. Y como enfermedad hay que plantearlo así, es decir, si hay algún otro amigo que es ludópata en este momento, tiene que decir, no soy mala persona, sino que tengo una enfermedad, como cualquier enfermedad, una gripe o un qué sé yo. Y si tengo esa enfermedad que ahora es conectado con el instinto, con las emociones, con el pensamiento, ¿cómo se trabaja? Bueno, primero recibir un apoyo para entender que sí tengo una enfermedad que abarca mi forma de pensar, que abarca mi forma de relacionarme. Cuando digo, sí, estoy enfermo, voy a empezar a comunicar a los demás. Ya el criterio de los demás va a cambiar porque va a decir, este tipo no es un tipo porfiado, mi hijo no es un tipo mañoso, sino que algo le pasa. Cuando empezamos a decir algo nos pasa como familia, entonces empezamos a buscar el tratamiento. Pero primero reconocer de que yo no era así, de que mi forma de ser era distinta y que ahora en principio estoy perdiendo dinero, creo cosas que no son ciertas, siento que todos me atacan, me siento víctima y eso no era antes. Cuando el paciente empieza a reconocer eso, ya estamos entendiendo que es una enfermedad y entendiendo también que la familia va a apoyar a ese paciente que está enfermo, no que es un vicioso como se puede tachar a la persona, sino que está con una enfermedad. Y como enfermedad hay un tratamiento. Ahora, obviamente se va a tener que alejar de lo que le produce la enfermedad, celular o qué sé yo,

0: pantallas, sacarlas y va a haber un periodo de abstinencia. Y va a estar irritable, enojón, se va a alterar el sueño, poca concentración, andar nervioso, como león enjaulado de un lado para otro. Pero todos van a ir apoyando de distraerlo cuando viene la ansiedad, cuando le viene un momento de más tensión, de decirle, oye, hagamos esta otra cosa, y generarle algunos panoramas rápidamente, pero como te digo, teniendo paciente conciencia que está enfermo, de que están ahora todos trabajando para ayudarlo.
1: Oye, Claudio, acá nos dice un auditor, Hugo Rojas, a ver si tú le puedes responder. Él dice, esa no es una enfermedad, es un vicio. Yo le decía que tú decías que era una enfermedad y tú eres la persona experta. ¿Cuál es la diferencia entre ambas?
0: Vicio, es fácil decir vicio, pero ¿qué significa vicio? Es decir, nuestro amigo Hugo, está bien, eso bien, pero ¿qué significa vicio? Es como cuando decimos en el colegio, es que este cabrón es flojo. Pero la palabra flojo no tiene un asidero técnico. Es una palabra que tiene una carga valórica. Flojo es un tipo que no se la juega. Es una actitud voluntaria del estudiante que está siendo flojo. El vicioso es una carga valórica donde decimos, este tipo es un vicio. Él no quiere salir adelante. Pero eso es tasear a alguien, es decirle una tontera. Cuando hablamos de enfermedades es porque hay cambios a nivel del cerebro, especialmente el sistema límbico, la amígdala cerebral y el hipocampo, que van reconociendo que eso es fundamental. Hugo, mira, fíjate lo siguiente. Si alguien tiene miedo a un ratón, es una ridiculez, ¿no es cierto? Nunca diríamos que es vicioso, sino que algo le pasa, tiene un trauma. Esa área del cerebro reconoce que el ratón va a matar a la persona y se activa un área instintiva. Cuando se activa esa área instintiva, la persona ya no puede pensar, que la corteza prefrontal se inhibe, no va a funcionar, y queda la otra área tratando de salvar a la persona, el ratón que se lo va a comer. Eso entiende esa parte del cerebro que es instintiva. Ahí se instala la adicción, ahí se instala la droga, el celular o cualquier cosa. El cerebro reconoce ahora que necesita seguir jugando porque si no se muere. Y por eso la persona necesita cada vez más, y cada vez que se activa esa área la persona no puede pensar, y puede pasar horas metiendo el celular o perdiendo dinero. Eso es la enfermedad. Ahí hay una base técnica en donde yo puedo explicar por qué esa enfermedad, y saco la palabra vicio, que es una palabra descalificadora, en donde no me permite comprender lo que le pasa a la otra persona.
1: Claro, claro. Una persona puede, claro, lo que decías tú, esa una calificación, ¿no? Una calificación negativa respecto a una conducta que puede estar inmersa dentro de una enfermedad. Ahora, lo otro que quería preguntarte, ¿cómo se convive, por ejemplo, Claudio, ya salgamos de los niños, cuando hablamos de padres, por ejemplo, personas adultas que están a cargo de un grupo familiar que tienen este tipo de conductas, personas incluso acá me preguntaban, ¿qué pasa cuando hay un adulto que está dentro de este grupo que ya tiene un problema derechamente con el juego?
0: Es lo mismo, es decir, en todos los casos en el cerebro pasa exactamente lo mismo. Si el paciente logra reconocer de que tiene algo que no es propio de él, de que la conducta que está teniendo no es racional, que no es lo que quiere para su vida, que está haciendo daño a los demás con esa conducta, ya está en el paso de reconocer de que necesito ayuda. Es ahí cuando la persona puede meterse para ver cómo abordar el tema, ya sea con terapia, con todo lo que significa un proceso de rehabilitación en cualquier organización, para lograr precisamente eso, para ir avanzando. Pero está ese paso de decir, yo tengo algo porque estoy haciendo daño a los demás, porque en las conductas de adicción adictivas siempre hay un daño a los demás. Siempre hay un daño. No es que la persona se dañe sola, porque en este caso daña económicamente a los demás, pero también daña emocionalmente a los demás.
1: Claro.
0: Entonces, primero, reconocer. Si logra reconocer, ya hay un gran paso avanzado ahí.
1: Ahora, ¿qué pasa, por ejemplo? Bueno, acá yo me imagino que hay la importancia de poder regular. Hay países donde esto ya está bastante regulado. Hoy día está bastante en discusión el tema de las casas de apuestas, que aparecen en muchos lados, incluso aparecen en el propio fútbol, en programas de medios de comunicación, etcétera. De cierta forma hay como una especie de regulación, hay algunos que hablan de regulación encubierta. ¿Qué importante es el tema de poder ponerle freno a esto, ¿no, Claudio? Porque, claro, tienen colores, uno revisa estas páginas, tienen colores, tienen movimientos muy, que quizás tú nos puedas explicar de manera desde la psicología por qué es tan atractivo el tema de las apuestas, sabiendo que de cierta forma es muy difícil ganar.
0: Sí, es que está hecho precisamente para llamar la atención. Los colores activan, motivan, las figuras motivan para que tú quieras hacer cosas, te despiertan. Es como los casinos, que no hay ventanas, porque y solo luces y ruido te activan el cerebro, te generan adrenalina, te hacen perder la noción del tiempo, del espacio. Una persona adicta a los celulares se mete en un espacio, se encierra en la pieza, en donde va perdiendo toda la capacidad de entender todo lo que sucede a su alrededor. La adicción tiene esa capacidad de perderte de lo que pasa a tu alrededor. Y si todo eso son colores, música, estimulante, que te activa el cerebro está reconociendo que todo eso es bueno y la persona se está metiendo cada vez más. Pero está todo diseñado para que pase eso.
1: Estamos conversando con Claudio Cornejo a esta hora aquí en el Trasnoche de la Radio, psicólogo, a quien siempre le agradecemos su tiempo de conectarse a esta hora. Mira, acá hay un auditor que dice lo siguiente, dice: hola Mario, acá en la casa el internet se corta a las 12. Dice, mi hija tiene, Cristian, la conducta de siempre estar hablándole a la inteligencia artificial. Ese otro de los temas que hoy día también está en boga.
0: Sí, está apareciendo porque están buscando la inteligencia artificial como la forma de entender el mundo. La inteligencia artificial está pasando a ser el amigo fiel que está contigo en todas, pero que ese amigo fiel no tiene moral, por lo tanto no te va a poder cuestionar, te va a apoyar, te va a dar respuestas que tú quieres. Es como tener una mascota. La mascota, que ya es mi perrijo o mi gatijo, me ama mucho, yo lo amo mucho, pero el perrijo y el gatijo no, nunca me va a decir si estoy bien o estoy mal. Nunca me va a decir, oye papá, cambia tu actitud. Si el papá llega curado todos los días consumiendo droga o alcohol o celular, el perrijo o el gatijo no va a decir, oye papá, hay una conducta extraña en ti. Entonces, frente a eso, empezamos a darnos cuenta que hay que ir viendo cómo nos vamos regulando, autorregulando, cómo los demás van teniendo alguna importancia en nosotros, cómo vamos nosotros creciendo, reconociéndonos, pero en función de los demás.
1: Claro. Mira, acá nos escribe un auditor también respecto a que hay varias adicciones. Una tiene que ver con el alcohol. Es otro de los temas también fuertes que, de cierta forma, también tienen que ver con el momento en el que estamos viviendo ahora, Claudio, en que hay menos luz. Uno ya se da cuenta que comienza el día mucho más, un poquito más tarde, y ya más temprano comienza a atardecer. Eso también tiene un componente de psicología, ¿no?
0: Sí, ahí está asociado a cierto tipo de depresión estacional, que se le llama. En invierno cambiamos la conducta, funcionamos en relación a la luz solar, todos los bichos, y nosotros no estamos exentos de eso, solo que nosotros tenemos la capacidad de razonar. Entonces, aunque tengamos sueño, nos levantamos igual a trabajar. La gallina se acuesta con la gallina más temprano en invierno que en verano. Es decir, como el día más corto, tal como lo sean las tuyas, en tus tierras, que es mucho más corto todavía, las conductas son más intro, son menos sociales. Quizás en Punta Arenas a lo mejor ya han vencido eso, pero acá en Santiago la primera lluvia no anda nadie en la calle. Desaparecemos todos y nos encerramos. El cuerpo, el organismo tiende a dormir más en invierno, precisamente porque hay menos luz. Y eso te genera en algunos pacientes una sensación de tristeza profunda. Por eso se habla de que el día está gris, está malo el día está feo, porque le ponemos esas características emocionales al clima, y que no tiene ninguna relación. Pero las personas, al haber menos luz, aparecen estos síntomas más bien depresivos, que lo van haciendo que tiendan a replegarse, a encerrarse, a esconderse, y ahí son presas más fáciles de cualquier adicción que puedan tener.
1: Sí, acá hay varios que nos están escribiendo. Gracias, auditores, a todos los que nos llegan sus mensajes a través del WhatsApp. Lo otro, Claudio, ya la parte final de esta conversación, esto también tiene que ver con lo que conversábamos el otro día. El otro día hablábamos de los adultos mayores. Hoy día creo que es importante también hacer nuevamente la mención. Hay muchos adultos mayores que por uno u otro motivo también lo están pasando mal. El otro día leía a un experto en salud mental que decía que hoy día hay muchos casos de depresión en adultos, ¿no? Y en adultos

0: mayores precisamente. Ahí también hay que poner un interés en particular, ¿no?
1: Sí, obviamente, porque si hablamos de

0: qué sé yo, si su conducta ha sido siempre más bien aislado, en fin, un montón de factores van a hacer que esta persona sea más sensible a tener depresión, a tener alguna enfermedad emocional. Por eso es importantísimo estar muy conectado con ellos para saber qué están sintiendo, qué les está pasando, y que esta persona tenga y pueda primero reconocer que le está pasando algo, o bien y mantener conductas sociables, ser parte de algún grupo en donde, pese a que esté lloviendo, nos juntamos igual dentro de la salud que tenga, pese a que esté nublado, vamos a la reunión de las viejitas, de los viejitos, preparamos la once, preparamos platos solidarios, para no sé qué cosa, en la iglesia, en el club deportivo, en la junta de vecinos. Es decir, tener esa vida que es la que te da fuerza para salir adelante. El compartir la experiencia, la emoción con otros, es uno de los mejores elementos para estar sano.
1: Mira, acá quiero solamente mencionarte uno de los últimos mensajes que nos llegó. Dice: hola Mario, buenas noches Claudio, tengo una amiga que está enganchada en este maldito vicio del juego por internet. ¿Cómo le puedo ayudar? ¿De qué manera se puede ayudar a quienes están viviendo con alguien cercano, una persona ya adulta, a este vicio?
0: Bueno, quizás el ayudar es preguntarle a la persona, preguntarle o mostrarle: mira, tú has cambiado, tú eres así antes, hace 5 años, 10 años tú eres así. Mira, esto ha cambiado en ti. Estás menos sociable, estás un poco más enojona, has gastado mucho dinero, hay gente que está sufriendo por ti, y tú no eres así. Tú no eres así. Tu forma de ser como amiga nunca ha sido así. Pero algo te pasa que se ha alterado tu personalidad. Algo te pasa que te importa menos la gente, tus seres queridos. Fíjate entonces, amiga, que estás teniendo una enfermedad. Porque te conozco como amiga desde siempre y eso no son tus características. Tus características son otras. Entonces revisemos, tratemos de que cómo vuelves a ser la amiga de antes, cómo vuelves a ser la persona de antes. Porque algo te está pasando y creo que es esa enfermedad que está teniendo se llama adicción. Que la persona pueda mirar el antes y el ahora, cómo ha ido deteriorándose y deteriorando la relación con los demás. Si esta amiga logra hacer que su amiga tome esa... tenga esa mirada más amplia de cómo he ido cambiando, puede que diga: sí, es cierto, he cambiado en algo, ¿qué hago? Entonces ahí podríamos estar facilitando un poco y tomar conciencia de lo que le pasa y después buscar una ayuda profesional.
1: Bien, Claudio, oye, qué buena conversación hemos tenido el día de hoy y te queremos agradecer por estar con el Trasnoche de la Radio. ¿Dónde podemos encontrar más detalles? Entendemos que tienes tu canal de YouTube, tienes también ahí tus redes sociales.
0: Sí, canal de YouTube, redes sociales, o bien Doctoralia, o escribir Claudio Cornejo, psicólogo. Doctoralia, pueden agendar horas, atiendo online también, en distintas partes, no solo de Chile, sino de nuestros países. Y en cualquiera de esos lugares me pueden escribir, está el WhatsApp. Así que ningún problema si alguien quiere preguntar todo lo que sé y podemos conversar lo que están viviendo o pensando.
1: Bien, ahí le vamos a compartir a los auditores que necesiten tu contacto, se lo vamos a pasar. Claudio, muchas gracias por estar con nosotros, te mandamos un abrazo.
0: Que estés muy bien, pues. Y gracias a nuestro amigo por opinar. Y ahí Rodrigo, que está ahí, sube en turno de 3 semanas, sigue siendo parte de Trasnoche al 100%.
1: Sí, William Rebolledo está de vacaciones, está Rodrigo La Rosa con Nicolás Chacón, que van a estar aquí haciendo la dupla dorada, como en algún momento fue la dupla Sasá en el Mundial de Francia 98. Claro, ahora está ellos. Chao, Claudio, abrazo.
0: Listo, que esté muy bien, chao, chao.
1: Ahí está Claudio Cornejo conectado con nosotros hasta ahora aquí en el Trasnoche de la Radio. Iremos a la pausa, son las 2 de la mañana con 34 minutos. Es el Trasnoche en vivo para todo el país.
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1: Bueno, vamos a revisar la conversación que se sostuvo en las últimas horas con el fiscal Mario Carrera, fiscal del norte de nuestro país, el fiscal regional de Arica y Parinacota, sobre esta incautación, aduanas de Arica, San Antonio y Valparaíso, que incautaron toneladas de droga que tenían destino hacia Europa y Centroamérica. Parte de la conversación del Expreso Bio Bio que revisamos ahora.
2: De madera impregnada con droga en puertos de Arica, San Antonio y Valparaíso.
3: Mira, fíjate que venían más de 1,000 toneladas de madera y el 10% del peso.

0: Por eso son las 100 toneladas, ¿no?, que tenían esta droga. Se habla de la mayor incautación registrada en la historia de Chile. Por eso en la mañana con Tomás y Caterina hablábamos también de las formas, ¿no?, de ocultar la droga. Tú lo decías, ¿no? Está en los puertos de Arica, de San Antonio y de Valparaíso, pero que iba a muchos puertos esta droga. A 14 puertos tenían como destino alrededor del mundo.
1: Claro, entre ellos Alemania, Bélgica, Francia, República Checa, Marruecos, Estados Unidos, España, Portugal, Italia, México. O sea, sí iban a distribuir por varios lugares del mundo.
0: Claro, el anuncio se hizo esta mañana y en Arica, uno de los puertos, ¿no?, que podrían haber estado afectados. Estamos ya en contacto con el fiscal regional de Arica y Parinacota, el fiscal Mario Carrera Guerrero. ¿Cómo está, fiscal? Buenos días.
1: Buenos días, fiscal.
2: Hola, ¿cómo está? Muy buenos días y gracias por la comunicación y el contacto.
1: Esto podríamos definirlo como una mega operación, porque aquí también hay inteligencia, hay seguimiento, pero es una cantidad increíble de droga, fiscal.
2: Sí, y la verdad es que cuesta dimensionar el valor de esto, porque estamos hablando de más de 8,000 millones de dólares, el valor, que incluso según el lugar de destino puede incluso aumentar bastante más. Así que estamos hablando evidentemente de cifras que cuesta asimilar, evidentemente.
0: Sí. Fiscal, lo decíamos, ¿no? Es el 10% del peso de la madera lo que era droga, que eran además distintas drogas, y que se hace con este sistema obviamente para tratar de saltarse o de evadir los controles, de evadir los controles, los perros, en fin, los escáneres. ¿Cómo se llega a esto?
2: Sí, es que yo no sé si lo recuerdan, pero el año 2024 el fiscal nacional definió crear lo que denominamos focos puertos. Sí. y que el Ministerio Público tuviera una actividad activa, valga la redundancia, en cada uno de ellos. En el caso de mi persona, me asignó directamente lo que es el puerto de Arica y de Tarapacá, de Iquique. Entonces, en el marco de ese trabajo, tuvimos un muy buen éxito poco tiempo después, alrededor de un año después, pero con precursores de drogas. Y llegamos a las incautaciones históricas, efectivamente, ya a nivel mundial, con más de 600 toneladas de precursores que eran elementos necesarios para producir cocaína. Sí. Y de hecho, la cantidad de cocaína que se dejó de producir con esas incautaciones era alrededor de 300 toneladas. Entonces surgía la pregunta, ¿por dónde está saliendo y cómo está saliendo esa droga? Esa gran interrogante para nosotros fue una tarea ardua tratar de ver cómo se estaba haciendo y de qué forma. Y llegamos a esto. En octubre del año pasado fue el primer análisis que hicimos. Luego lo llevamos a terreno, a la práctica, me refiero al análisis de inteligencia, generar un algoritmo según las rutas y según antecedentes que teníamos, y nos fue bien, ¿ya? Luego de eso lo ampliamos un poco y logramos 3 contenedores, y ya con esa información que nos dieron esos 4 contenedores positivos, ya ampliamos el algoritmo y ahora estamos hablando de 45 contenedores.
1: Ahora, fiscal, obviamente esto no es al azar, no es que acá hay un trabajo de investigación, de seguimiento, que obviamente usted no nos va a entregar los detalles, pero ¿cuánto tiempo básicamente dura esta operación?
2: Bueno, nosotros en llegar al algoritmo nos demoramos un año, yo podría decir, de trabajo entre principalmente Policía Marítima y Ministerio Público, también con el apoyo de aduanas, tanto chilena como la aduana boliviana también, que acá por el Tratado de Libre Tránsito tiene un rol. Y ellos autorizan las aperturas de estos contenedores para que nosotros realicemos nuestro trabajo. Nos demoramos un año más o menos en generar efectivamente este análisis. Y cuando lo ampliamos, evidentemente nos dio los resultados que nos está dando ahora, y ahora sí puedo responder lo que no podía responder el año antepasado, era por dónde estaba saliendo la droga. Bueno, de esta manera. Y si se fijan, muchas veces se habla de los escáneres en los puertos. Esto es indetectable por vía escáner. ¿Ya? También es indetectable por una visión o por una apertura y fiscalización de un funcionario del Servicio Nacional de Aduanas u otro, porque no va a encontrar usted huecos en la madera o madera oculta, o sea, o droga oculta, sino que acá hacen que esa droga sea parte de la madera. Claro. ¿Y cómo se hace? Bueno, es un procedimiento donde le quitan la humedad y esa humedad lo rellenan con cocaína o ketamina. Y eso es entre un 10 y un 20% del total de la carga, hasta un 30 de cada madera. Nosotros pusimos el 10% porque es lo más conservador y responsable, pero perfectamente podríamos estar hablando del doble de esa cantidad.
0: Sí. Fiscal, ¿y dónde se hacía este trabajo?
2: Bueno, principalmente es Bolivia. Es todo Bolivia, ¿ya? todos los

0: emprendedores vienen de Bolivia, y dentro de Bolivia la zona que más se nos repite es una zona que se llama Pando, que queda al norte y oeste de Bolivia, frontera con Brasil, Perú, y ese es el lugar que más se nos repite. No es el único, tenemos de otros sectores, Santa Cruz, Cochabamba, pero principalmente de esa zona o región.
1: Y con los años que lleva trabajando en esto, fiscal, ¿le había tocado este ingenio de los traficantes? Porque entiendo que también a través de este método a los perros les costaba también olfatear la droga.
0: Sí, es muy novedoso, porque normalmente estábamos acostumbrados a que hicieran huecos en la madera o al interior de muebles, etcétera, pero nunca que diluyeran la droga al interior de una sustancia como en este caso la madera. Y luego el proceso en el lugar del destino no es tan complejo, sino usted necesita una piscina del tamaño de la madera. Luego con aplicación de un químico esto decanta, y cuando se seca queda solo la droga, digamos, fuera de la madera, así que usted incluso puede después aprovechar la misma madera y además efectivamente la droga, que es lo que más les interesa en este caso.
2: Es bien impresionante, por eso le preguntamos desde dónde hasta dónde, porque claro, obviamente es crimen organizado y obviamente no que se están adelantando a evadir los controles y a llegar con esta droga. Usted hablaba de 8,000 millones de dólares, una brutalidad de plata, porque claro, va a depender del destino. La semana pasada incluso hablábamos a propósito de lo que sucedió en el aeropuerto, de que por ejemplo, en droga en Estados Unidos que puede valer $30, en Oceanía pueden trazarse
1: a Australia
2: más de $200, por eso podría ser incluso más dinero.
0: Sí, correcto, y además esta operación no ha terminado, porque hoy día decidimos dar a conocer los resultados, pero tenemos más contenedores en estos momentos en espera de que los laboratorios nos den las certificaciones de que efectivamente el contenido es droga, pero ya para nosotros es positivo.
1: Sí.
0: Así que esta suma debería crecer al menos en un 30 a 40% más, los total que estamos dando, y los comunicaremos en su oportunidad, y ahí daremos fin a esta segunda parte, por así decirlo, de este trabajo en puerto.
1: Sí, fiscal, usted podrá considerar si es ingenuo o no la pregunta. ¿Qué se va a hacer con esta madera? ¿Se quema? ¿Qué se hace?
0: Mire, esto es un problema que nos pasó también con los precursores. Con los precursores que tuvimos, el Estado no estaba efectivamente preparado para destruir o inutilizar una cantidad como la que se decomisó el año pasado. Acá nos pasa exactamente lo mismo. Y justamente en la mañana con el ministro estábamos conversando este tema, con el fiscal nacional también, con las demás autoridades, porque si el Servicio de Salud dejara de destruir todo lo que ya tiene, es lo que nos dijo el Servicio de Salud, y se dedicara solamente a esto, estarían 6 años destruyendo de acuerdo a las capacidades que tienen hoy. Así que vamos a tener que generar alguna alternativa que ya escapa a lo que puede disponer el Ministerio Público, ya es un trabajo más de gobierno, ¿cierto? Porque hay que ver un mecanismo distinto al que establece hoy día la ley de drogas y los reglamentos para hacernos cargo de esto, que y además genera un problema en los puertos, porque usted sabe que el metro cuadrado en un puerto es oro.
1: Claro,
0: ¿eh?
1: Sí, claro.
0: Entonces 46 contenedores, en realidad son muchos más los que tenemos en estos momentos, generan un problema en cada uno de los puertos por no poder utilizar ese lugar.
2: Claro, no, una tremenda lista que se abre ahí también. Fiscal, venía solamente de un proveedor que tenía el laboratorio y tenía todas las posibilidades de hacer esto, ¿o se está transformando en un modus operandi de distintos proveedores de distintas bandas?
0: No, son distintas empresas, que algunas se repiten más, otras menos. Pero no viene de un solo punto y de un solo proveedor. Aquí, así como tienen más de 14 destinos en todo el mundo,
2: ¿sí?,
0: también hay más de 14, yo diría, lugares desde donde están saliendo. O por lo menos el punto de origen del viaje, porque nosotros tenemos la documentación respecto del contenedor y si asumimos que es una información certera, podemos determinar desde dónde inició el viaje, ¿no?
2: Claro, pero estoy pensando en el narco. ¿Es una agrupación, es
1: una banda?
2: ¿Es una banda que está haciendo esto, o ya esto se masificó y está teniéndose como modus operandi de distintas bandas?
0: No, es más de una, no hay duda en que más de una.
2: Claro, se lo pregunto porque, claro, esto iba a los puertos, por lo que usted nos comentaba al inicio de la entrevista, pero uno podría suponer que puede ser en madera, puede ser en casas prefabricadas que se trasladen a lo largo y ancho de otros territorios, ¿no? No necesariamente pasando por puerto.
0: Correcto, más de una, y sí, puede ser un modo grande que es bien complejo, por eso es tan importante la inteligencia.

0: porque cada hallazgo a nosotros nos abre un mundo de posibilidades en cuanto a rutas, empresas, proveedores. Siempre puede haber algún antecedente que nos sirva para ingresar al algoritmo y poder determinar qué otro contenedor revisamos con posterioridad. Entonces, para este trabajo en particular, nosotros nos olvidamos de los escáneres y de otro tipo de análisis. Aquí es un trabajo de inteligencia previo. Claro. Y una vez que marcamos un contenedor, bueno, tenemos que hacer los exámenes de laboratorio, que también se nos demoran bastante, así que tratamos de hacer esto con mucha inteligencia, porque tampoco queremos afectar a quien lícitamente quiera hacer una transacción comercial.
1: Claro. Ahora,
0: es muy injusto también para una persona que esté lícitamente tratando de hacer un trabajo.
1: Ahora, fíjate, al ser una acción coordinada, porque estamos hablando de Arica, San Antonio y Valparaíso, me imagino que esto también es dar una señal potente de decirle al crimen organizado, ojo, ya no es tan fácil, estamos encima.
0: Sí, y sobre todo porque cambiamos el paradigma. Si se fijan acá, el Ministerio Público está entrando en labores que son preventivas, ¿eh? Porque esto no nace de una denuncia que nos haga alguno de nuestros entes colaboradores, sino que nosotros estamos entrando a colaborar con ellos, uh-huh. Entendiendo que en este caso en los puertos la Policía Marítima y Aduanas tienen la primera responsabilidad.
2: Sí.
0: Pero ya estamos empezando a trabajar entre varias agencias al mismo tiempo. O sea, nuestros analistas están actuando en conjunto y los resultados son estos, en definitiva, porque hay información a veces que tiene uno que no tiene el otro, acceso a fuentes de información que tiene uno y no tiene el otro, etcétera. Entonces, es la única manera, y creo que este resultado, además, ojo, pone sobre la mesa, o yo les decía que prácticamente una suerte de graduación a la Policía Marítima.
2: Claro.
0: Porque siempre hablamos en materia de decomiso, tenemos la idea de cuánto ha decomisado PDI en sus procedimientos, Carabineros, pero hoy día llega otra institución que hoy día dice presente, y eso también tiene que tenernos bien contentos, porque el trabajo que realizamos acá en gran parte es gracias a ellos y a los distintos medios. El Ministerio Público entró en esta investigación, Aduana también, somos en una parte que nos corresponde, pero creo que Policía Marítima también dice presente, y es importante. Los puertos, tal cual como lo dijo el Fiscal Nacional, son claves en el combate contra el crimen organizado.
2: Sobre todo en un país con las características geográficas como el nuestro. El fiscal regional de Arica y Parinacota, el fiscal Mario Carrera Guerrero, muchísimas gracias, fiscal, como siempre, por atender el llamado de la radio. Buenos días.
1: Gracias, fiscal.
0: No, gracias a ustedes por la preocupación y que estén muy bien.
2: Muchas gracias.
1: Igualmente.
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4: Escucharemos a Michael Bublé. Son las 2 de la mañana con 53 minutos.

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1: Buenos días, bienvenidos al informador. Contra todo pronóstico, el IPC de mayo registró un alza de 0,2%, quedando bajo las proyecciones del mercado. Con este dato, la inflación anual se mantiene en 3,9%, marcada por aumentos en vivienda, servicios básicos y transporte, mientras el rubro de alimentos presentó descensos significativos en el quinto mes del año. Los detalles los tiene Vanessa Gajardo.
2: El índice mensual de precios de mayo arrojó una variación de 0,2%, lo que sitúa la inflación a 12 meses en un 3,9%. Se esperaba un dato mayor, pero los efectos de segunda vuelta aún no se han sentido con tanta fuerza, dicen los economistas a propósito del conflicto en Medio Oriente. Los incrementos más importantes vinieron de las divisiones de vivienda y servicios básicos, con un precio del gas y arriendos al alza. En transporte también se consignaron aumentos, pero la sorpresa vino en la división de alimentos y bebidas no alcohólicas. Solo el pan cayó un 4%. Con todo, Priscila Robledo, economista jefa de Fintual, señaló que los impactos fueron acotados, mientras Maximiliano Villalobos, investigador del S Business School de la Universidad de los Andes, dijo que el central tendría más espacio para una baja en la TPM.
3: Sigue evolucionando en línea con las proyecciones del Banco Central, a pesar de que estas en algún punto llegaron a parecer demasiado optimistas.
4: Si esta moderación de la inflación se mantiene, obviamente tiene más luz verde, entre comillas, para ir bajando la tasa de política monetaria.
2: Pero el PAN sigue siendo cuestionado por gremios y la propia ciudadanía, que dice que esa baja, que da cuenta el INE, no se refleja lo que pagan en almacenes y supermercados.
1: Y atención, porque vamos hasta otra zona de nuestro país. Por unanimidad, la Comisión de Evaluación Ambiental Regional del Bío Bío aprobó el proyecto de extracción de tierras raras en Penco. Carlos Morales, desde Radio Bío Bío en Concepción, nos cuenta.
5: Una tensa votación se vivió en la delegación presidencial del Biobío tras las exposiciones realizadas para aprobar el proyecto minero de extracción de tierras raras. Camila Arriagada, representante de las comunidades de Penco, sostuvo que el panorama regional marcaba la votación. La resolución favorable del comité, dijo, era algo esperable.
6: Vendido. Estos seremis son irresponsables, negligentes. Sabíamos que esta votación iba a ser positiva.
5: Por su parte, desde Aclara Research, empresa a cargo del proyecto de extracción, saludaron la medida, dado que, explicaron, se subsanaron las más de 2.000 observaciones realizadas por servicios públicos y la comunidad. Enrique Donoso, gerente general de la empresa, sostuvo que este proyecto tendrá un impacto positivo en la economía regional.
7: Estamos convencidos que este proyecto puede ser una pieza muy importante para la reconstrucción de Penco y el desarrollo de Concepción y el Biobío.
5: Ahora, resta que la comisión entregue la resolución exenta que cierra la votación regional y deja en manos del Comité de Ministros la aprobación por completo del proyecto, instancia a la cual las comunidades aseguraron apelarán.
1: Vamos con noticias del exterior, en este caso bombardeos de Rusia sobre la región de Kharkov al oriente de Ucrania causaron 4 fallecidos y una quincena de heridos, informaron las autoridades locales este martes. En la localidad de Shuhui, el ataque enemigo mató a 3 mujeres de 22, 56 y 70 años, así como un hombre de 56, indicó el gobernador militar de la región, Oleg Sinyegubov. En la propia capital regional de Kharkov, los bombardeos dejaron al menos 15 lesionados, agregó esta fuente. Los bombardeos rusos causan casi a diario muertos y heridos en las zonas residenciales de Ucrania. Kiev responde atacando regularmente objetivos en la zona ocupada y también en territorio ruso. Desde la invasión a gran escala de Ucrania, que Moscú inició en febrero de 2022, al menos 15.850 civiles han fallecido y 44.800 han resultado heridos en ese país, según el último recuento de la ONU realizado en el mes de abril. 3:04 a.m. hasta ahora en la ciudad de Arica, en el norte de nuestro país, 18 grados de temperatura, está nublado con una humedad del 80%. En Santiago, 9 grados de temperatura, está nublado con una humedad del 77%.
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1: Desde la mañana, 11 minutos, estamos haciendo el Trasnoche de La Radio junto a cada uno de ustedes, auditores. En este Trasnoche que recién comienza, estamos en la mitad del Trasnoche. Se conectan auditores, se conectan al WhatsApp de la radio. Mándenos su audio, más 569-9207888. Cuéntenos desde dónde está escuchando el programa, dónde está conectado. Atención, porque estábamos revisando hace algunos instantes cómo va la participación o cómo va la elección presidencial en Perú. Y resulta que a las 2:02 de la mañana con 8 minutos, que vendrían siendo en nuestro país las 3:08, es decir, hace 2 minutos, se hizo una nueva actualización. Se están contabilizando el 95,6% de las actas. Eso es lo que se ha contabilizado. Hay una participación general de 19.009.138 votos. Esto es una participación general de un 69,6%. Por ahora se mantiene, está muy peleado esto, la verdad. Roberto Sánchez está liderando esta elección con un 50,078% versus Keiko Fujimori con un 49,9% de los votos. Sánchez tiene hasta ahora, según la contabilidad, 8.896.232 votos, mientras que Keiko Fujimori tiene 8.868.328 votos. Están muy peleados, los separan tan solo unos miles de votos y todavía quedan por lo menos un 4,4% de las mesas que todavía no han sido contabilizadas, incluso el voto en el extranjero. Eso todavía no ha sido contabilizado, así que estamos a la espera de lo que va a ser. Seguramente ya el día de hoy, durante la jornada de la tarde, se podría tener una visión mucho más acabada de lo que tiene que ver con esta elección presidencial en el Perú. Pero insisto, muy, muy cercana, muy, la verdad, palo a palo, como uno dice en el lenguaje coloquial, va muy, muy una y una. Pese a que, claro, uno podría decir uno y uno, claro, uno podría decir 100 votos, ¿cierto? No, la verdad es que la diferencia es de varios cientos de miles. Uno podría hablar de 200.000, pero algunos dicen que podrían llegar incluso a 50.000 votos de diferencia, que para una elección presidencial es muy poco. Pero se están peleando voto a voto en el Perú. Esta es información que está, es actual, 95,6% de las actas contabilizadas, un 50 versus un 49%. 50,078, 49,922 de Keiko Fujimori. Va liderando Robert Sánchez. Bien, mándenos su audio, más 569-9207888. Dice: buenas noches, Mario. Saludos a don Gastón Miauchati. Anda por ahí Gastón, ¿o no? Dice que anda arriba del techo, está supervisando todo lo que es la transmisión del streaming. Está viendo todo eso. ¿Qué más tenemos? Reporte sin novedad a las 3:15. Nos escribe Marco desde Conce. Hola, estamos con mi mamá pegando láminas del Mundial y haciendo pronósticos para la pollita mundialera. Saludos, Bio Bio, la radio. Mira, en todos lados están con la polla mundialera. Este va a ser un Mundial, bueno, un Mundial muy, muy largo, porque acá estamos hablando un mes y un poquito más de competencia. Hay muchos expertos en el deporte que dicen, bueno, la verdad es que va a volver, o sea, la competencia va a comenzar a ponerse mucho más complicada o más decidora en la tercera ronda recién, porque pasan 3 de 4, o sea, prácticamente todos van a clasificar. Ahí nos está mandando una foto muy bonita. Saludos a Cris y a su madre, que no nos mandó el nombre de su mamá, pero están tomándose algo, ¿ah? Están tomándose algo, creo que... Ah, no, es una bebida energética. Eso es como jugo. No sé si jugo, una bebida energética, pero tiene un color medio... veo unos hielos también por ahí. ¿Qué pasó ahí, Cris? ¿Están en noche de viernes o en noche de...? Bueno, está bonita la foto, ahí la vamos a ver. Nos puede mandar su foto, ¿eh? Si está viendo el programa, como la foto que nos mandó Cris, ya la vamos a estar viendo a través de...

0: Biobiote. De hecho, la vamos a buscar al tiro para que nos diga Cris cuál es el nombre de su mamá, pues. Aprovecha a mandar el nombre como corresponde. Ya la vamos a ver ahí a través de Bio Bio TV. La gente está preguntando si ya se comió todo el churrasco Vicente Aguilar. Si nos comentan que no llegó, ¿eh? Que no llegó el churrasco a la radio, no llegó. No. Mira, ahí están viéndonos en la televisión digital. Ahí está Cris y su madre. Y nos está viendo a través de Bio Bio TV en la televisión digital de Libre Excepción. Bien, mándenos su audio. Más 569-9207-888. Viéndonos en la televisión, escuchando la radio, Jacqueline desde San Bernardo, que está pidiendo algo de Leo Dan. Hola, desde Cuña, Sao Paulo. Nos escribe Juanca. Dice acá, son las 4:16. Los acompaño todos los días. Acá hay un frío, dice, hay 10 grados. Desde Vejo, Suecia, también ahí están lloviendo como lluvia en Conce, en Valdivia. Ahí están llegando algunos audios. Ya los vamos a estar escuchando. Gracias por la foto, ¿eh? Muy bonita la foto de nuestros auditores que se conectan a esta hora en la radio. Mientras esperamos los audios. 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
1: Hola, buenos días desde Rancagua, con harto frío. Roberto, última noche y mañana descanso. Buenos días, la radio Bio Bio.
0: Oye, podríamos hacer a propósito del Mundial. Bueno, hay algunos. Oiga, pónganle. Estábamos acá con los muchachos viendo la programación. No vamos a decir el canal, pero por último, si van a hacer una nota con un micrófono, pónganle el cable, pues. O sea, perdón, pero no cuesta nada. No, más encima que ahora se está viendo en un canal de la competencia. Una entrevista que me imagino que sea muy interesante, está muy bonito el plano y todo, pero hay un micrófono de radio como de podcast. Y ahí se ve, mira, si no estuviese el logo del programa, mira ahí, mira. No, no. ¿Cómo no le van a poder poner un cable? Sí. Más encima que hay un dato, dentro de ese mismo programa que estábamos viendo, había una imagen donde se veía que estaba lleno de cable. Como un repositorio de cable. ¿Cómo nos van a poner? Amigo, pónganle un cable al micrófono. Se ve muy. Perdónenme, pero. Por último, pónganle el cable. Claro, pónganle el cable. No cuesta nada. No cuesta absolutamente nada. Patricia, la auditora que nos está viendo con Cris, que nos está viendo ahí a través del trasnoche de la radio. Ahí está. Ahí está la foto. Está la señora Patricia, que se ve muy bien. Se ve Patricia que está con un chaleco o con un polerón de color burdeo. La vemos que está con un bebestible. Desconocemos qué tipo de bebestible es. Me comentan por interno que es. No, señor. Nada que ver con lo que está diciendo Rodrigo La Rosa. Es un té. Lo que ustedes están viendo es un té. Es un té negro. Ceilán, nos están diciendo acá. Directamente desde Sri Lanka. Están tomando tecito. Es un té helado, porque hoy día se está utilizando mucho el té helado. Nuestra amiga Patti, que está tomando un té helado hasta ahora. Hace mucho frío. Pero. ¿Cómo? Ah, claro. Un saludo ahí a grande a nuestro amigo Luchito, que le encanta el té. Ya. Sí, lo odio.
2: Hola, Mario. Aquí me comunico desde el Bay Bridge, aquí en San Francisco. Pues ya terminando el turno de hoy. Aquí ya son las 12:14 de la noche. Muchas gracias por la compañía y todos sus consejos de todas las secciones del programa. Están súper, man. Muchas gracias. Vivo, vivo, la radio.
0: Eso, eso. Internacional. Hola, saludos al ganador de la primera rueda, Cobreloa. Campeonato de la B. Muy buen programa. Saludos, Luis Alberto. Ahí está, desde Logroño, España, celebrando el Día de la Rioja, celebrando. Saludos a mis hijos Miguel y Asier, nos escribe Francisca. Yo feliz con mi trasnoche y no tengo sueño. Mira, hoy nos mandó un audio nuestro amigo de Alexander, desde. Es un tipo muy elegante, él. Alexander, nuestro auditor desde los Andes.

0: siempre que nos manda un audio con él. A ver qué dice Alexander, escuchémoslo.
1: De acá Alexander Hertz, un gran saludo. Bendiciones, Andina, Alexander. Con un puchito para acá, vivo, vivo, la radio.
0: No, este es espectacular. Muy elegante, ¿eh? Uno lo logra, uno visualiza, haciendo un poco de telepatía, visualización. Uno dice, no, Alexander está a los Hugh Hefner. Con una bata de color morado. Color oro, sí, claro. Con terminaciones en oro. Lo más parecido a Ramsés II. Ahí en Egipto, Ramsés. No, muy bueno. Unas pantuflas bordadas en cobre con, claro, con una cadena enorme a lo Franco el Gorila de oro 24 quilates. ¿Qué tal? No, muy elegante los auditores. Bien, auditores, Felipe dice acá, licor de ave para el frío. Queremos saber, bueno, se viene el Mundial de Fútbol, ya queda poquito rumbo al Mundial, va a haber transmisión de la radio, por cierto, de los partidos más importantes. Hay muchos que están coleccionando las láminas del Mundial, o Mundial de los Estados Unidos, México, Canadá, que comienza ya en muy pocos días. De hecho, un chileno va a estar presente ahí como avar en el partido entre, si no me equivoco, México y Sudáfrica. Va a ser una presentación estelar ahí del chileno que va a estar a cargo del Assistant Bar. Pero queremos que los auditores nos muestren sus dotes de relatores deportivos. Y para eso le vamos a pedir a los auditores, por ejemplo, hay varios auditores que tienen un talento inconfundible. Vamos a hacer como que Chile fue al Mundial, porque la verdad que la posibilidad de ir al Mundial está muy difícil, ¿eh? Y después del partido con Portugal, ay, ay, ay, no, no. Con Nicolás Córdoba ahí parecía...
2: Por favor.
0: Pareció. Van a tener que mandar a los muchachos de la sub-20 de Wanderers. Yo creo, para, sí, yo creo que. O de algún equipo de la B Nacional, que los partidos de la B tienen una fricción tremenda. Bueno, le vamos a pedir a los auditores que nos manden su relato deportivo, su relato futbolístico, futbolero, de un gol de la selección chilena. Si no, un gol del equipo de la radio. Si conoce algún locutor de la radio, por ejemplo, se viene por el sector de medio. Aquí está Rodrigo de la Rosa. Aquí está con Rodrigo Reid, el del fútbol. Rodrigo Reid está hacia atrás. Vicente Aguilar, uy, se le cayó el churrasco, lo levantó. Viene Rodrigo Reid con Joaquín Aguilar. Se pasó uno, dos, uy, falta, Don Osvaldo. Pinturas Blanco. Bio Bio Deportes, tu pasión. Estamos con los auditores hasta ahora. Estamos esperando los audios. El estadio está completamente lleno. El Estadio Nacional. Rodrigo de la Rosa está en los mandos técnicos. ¿Qué está pasando, auditores?
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0: Gracias, Don Osvaldo. ¿Qué pasó? Está pifiando la gente. No llegó el chacarero. No llegó a la radio, no llegó. La gente está pifiando. Vicente Aguilar, no llegó. Bueno, mándenos su audio. Vamos a hacer como que volvió el... Como que está el Chile en el Mundial. Vamos a hacerlo. Más 569-9207888. Mándenos su audio. Yo sé que hay varios auditores que son buenos para esto, que les gusta hacer el relato deportivo. ¿No es cierto? Está Don Roberto, ¿no? ¿O no, Don Roberto? ¿Qué hizo usted?
2: Por favor.
0: No, pero... ¿Usted cómo fue lo que dijo? Nos dijo que iban a salir. Nos pillaron mal, Don Roberto.
2: Usted sabe que nos sorprendieron a todos.
0: Sí. Nos sorprendieron a todos.
2: Eso es.
0: Más 569-9207888. Sí. Es muy buena la risa de Don Roberto, ¿eh? Muy contagiosa. Sí. 3:25, mándenos su audio. Más 569-9207888. ¿Escuchemos esta canción o no? Vamos, esta se llama Mala Junta, ¿no? Esto es Mala Junta, Blanco, Rojo y Azul. Mándenos su audio.

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1: Bueno, vamos a revisar también una de las noticias más complejas que ha ocurrido en las últimas horas, que tiene que ver con el acuso de embargo completo de sueldos a deudores del CAE. Todo esto desde la Tesorería General de la República. Ha hablado el Podría Ser Otra Cosa con Julio Sánchez, con Tania Olivera, que es socia de defensadeudores.cl, hablando sobre este tema, sobre qué le parece el embargo de cuentas de deudores del CAE. Todo esto y mucho más lo revisamos en el siguiente Se Dijo en Biobío.
2: Sobre la mesa, me dejaron en pelota los deudores del CAE, anuncian que la Tesorería General de la República y los bancos se embargaron 100% de su dinero. Vamos a conversar con Tania Olivera, abogada y socia de defensadeudores.cl. ¿Qué tal, Tania? ¿Cómo le va?
3: Invitación a tu programa sobre este tema que por supuesto que aqueja a muchas personas en nuestro país al día de hoy y que hemos visto en todos los portales en los últimos días.
2: A ver, ¿qué se puede hacer en estos casos cuando a las personas que dieron su cuenta y en algunos casos más extremos quedaron totalmente sin dinero?
3: Julio, bueno.

0: lo primero es señalar que la tesorería, por supuesto, que está ejerciendo estas acciones de cobro fundamentado en la representación que tienen, obviamente, del fisco, que actúa como aval en estos créditos de estudiantes llamados CAE. ¿Qué puedo hacer si me han embargado completamente la remuneración, por ejemplo? Acá hay un tema sensible que también está protegido por la ley general y por el Código del Trabajo específicamente. Las remuneraciones, Julio, son inembargables. Entonces, si usted ha sufrido el embargo de su cuenta corriente, ese dinero correspondía a sus remuneraciones y además lo puede comprobar, por ejemplo, con la liquidación de sueldo que corresponda y que sea coherente también con el monto que ha sido embargado o que estaba en su cuenta. Lo que puede hacer es un recurso de protección para que se alce ese embargo y se devuelvan esos fondos entonces a su cuenta corriente o a la cuenta donde han sido embargados estos fondos, Julio.
1: Ya, o sea, es decir, lo que habría hecho de alguna forma en la tesorería es algo que está al margen de la ley.
0: Hay una discusión bastante importante con defensores.cl y hemos también representado, ¿cierto?, en favor de nuestros clientes, en este caso las personas deudoras. ¿Por qué? Y que no ha sido zanjada, ojo, por la Corte de Apelaciones, por la Corte de Apelaciones y Corte Suprema. Todavía está en discusión. Es la naturaleza jurídica que la tesorería le ha dado a este crédito. ¿Y por qué digo eso o por qué decimos eso los abogados dentro de la discusión jurídica? Cuando los estudiantes comenzaban el camino, ¿cierto?, de esta educación superior, lo que hicieron fue firmar un pagaré con las entidades financieras bancos, ¿cierto? Que era esta entidad que les iba a entregar en el fondo los dineros para que pudiesen estudiar y el Estado actuaba como aval. La naturaleza jurídica de esta transacción es una obligación civil, ya no es una, no es un impuesto y por lo tanto la tesorería no lo podría de esa manera cobrar. Lo que hace la tesorería entonces, ¿para qué? Para tener más facultades, por supuesto, lo entendemos de esa de ese lado, es olvidarse de esa naturaleza jurídica del crédito y transformarla en un tributo. Entonces, desde ahí puede hacer la cobranza a través de este procedimiento administrativo que todavía, Julio, están en tramitación, ¿cierto? Todos las contestaciones de las demandas y también los recursos que se han interpuesto en contra de el por qué la Tesorería General de la República ha llevado la cobranza como si esta deuda estudiantil, que tiene una tramitación especial en la ley 20.027, lo ha tramitado como un impuesto, y en realidad no lo es. Es un crédito civil, es un crédito que se otorgó a través de un banco y que, por supuesto, la tesorería tiene facultades especiales como la imprescriptibilidad. Eso sí está en la ley textualmente, no tiene interpretación en contrario. Y también señala la ley que la tesorería va a ejercer la cobranza a través de la tramitación ordinaria. Y ahí la tesorería y, por supuesto, nuestros tribunales, bueno, la tesorería ha obviado esa parte, pero le corresponde, por supuesto, a nuestros tribunales superiores de justicia próximamente pronunciarse sobre todas esas contestaciones que hemos interpuesto los abogados en contra no del cobro del CAE, sino de el procedimiento que se ha ejecutado para hacerlo.
1: Ahora, ¿qué tiene que hacer alguien que le pasó esto, que está escuchando este programa, está, además de estar sin ni un peso en la cuenta corriente, no sabe qué actuar, cómo actuar, más allá de poder acercarse y regularizar su situación para que no le vuelva a pasar el próximo mes? ¿Qué puede hacer?
0: Lo más rápido judicialmente, Julio, es el recurso de protección. Y desde ahí lo que debe hacer primero es recabar la documentación necesaria para poder demostrar a la Corte, en este caso, que ese embargo corresponde a la remuneración de la persona. ¿Para qué? Para que se alce el embargo entonces y esos fondos se restituyan a la cuenta corriente o a la cuenta vista, o lo cual la persona reciba su remuneración. Ahora, si es notificado de una demanda de

0: cobranza decae, también debe saber la persona que tiene 10 días hábiles para poder contestar esa demanda y poder ejercer las acciones que correspondan, sobre todo lo que hablábamos respecto a la naturaleza del cobro y la naturaleza que le ha dado la tesorería a este dinero que se ha prestado a las personas que estudiaron con el crédito CAE. Por otro lado, Julio, bueno, ahí queda a criterio de cada persona, por supuesto, hablar con su empleador también para poder verificar en el futuro cómo va a ser el pago de las remuneraciones, porque si bien, imagínate, Julio, estamos a 8 de junio recién y muchas personas tienen su cuenta en cero, o sea, ni siquiera pudieron alcanzar a pagar sus otras deudas. Entonces, ahí también podría haber una conversación. Y por otro lado, Julio, hay procedimientos también que están establecidos en la ley, como la renegociación, que busca que una persona que ya no puede pagar sus deudas pueda reorganizar las comillas y pagar de acuerdo a su capacidad de pago. El CAE, no por ley, sino por una interpretación de la Superintendencia de Solvencia y Reemprendimiento, no puede renegociarse. Pero ¿qué puede hacer una persona, por ejemplo, que no le alcanza para poder pagar el CAE porque va a primordiar, por supuesto, o va a poner en la balanza el pagar el crédito hipotecario primero y otros gastos que tiene con su familia o personales? ¿Qué puede hacer una persona que no le alcanza? Una persona puede renegociar sus otras deudas que no incluyan el CAE en este procedimiento. ¿Para qué? Para que le quede un saldo remanente mensualmente y que de ese saldo sí pueda pagar el CAE definitivamente o mes a mes. Ahora, hay acuerdos, por supuesto, que el gobierno ha también informado. Incluso hace muy poco, el ministro Quirós informó que estos acuerdos de pago se iban a flexibilizar. Toda persona tiene derecho también en sede tributaria a tener estos acuerdos de pago. Pero claro, había algunas barreras de entrada que lo hacían un poco insostenible para las personas que tenían esta deuda y que era primero pagar un pie muy alto, el cual se ha sostenido que dependiendo de la remuneración de cada persona se va a fijar un monto previamente establecido. Por ejemplo, señalaba el ministro que una persona que gane 1 millón de pesos solamente va a pagar una UTM de pie para poder optar a este acuerdo de pago, lo cual ya es muchísimo menos porque antes se le citaban el 10% de la deuda, lo que era prácticamente, Julio, impagable para las personas deudoras del CAE.
1: O sea, importante decirle a la gente que a quienes les pasó esto tienen algunos mecanismos para poder que no les pase de nuevo, ¿no? Pero no para recuperar la plata, entre comillas, porque ya se la quitaron, digamos, ¿no?
0: Lo que, claro, si es remuneracional lo que le han quitado, Julio, eso se puede recuperar a través de los recursos de protecciones, claramente con una sentencia favorable de las Cortes, quienes ven estos recursos rápidamente, más que una contestación de demanda o en un juicio especial. Puede recuperarlo, pero puede recuperar todo lo que diga relación con las platas que son inembargables, como
1: un sueldo.
0: Como el sueldo, como la remuneración, que también tiene un tope de 56 UFs. La ley dice, bueno, ¿son inembargables las remuneraciones? Sí, pero en un tope de 56 UFs. Es decir, de 57 en adelante van a embargar. Un ejemplo, una persona gana las 56 UFs, que son 2.240.000 pesos aproximadamente. Si la persona gana más de eso, le van a embargar entonces ese remanente. ¿Ya? Y eso sí es legal y eso va a quedar entonces en las arcas fiscales. Todo, por supuesto, a espera de qué es lo que va a decir la Corte Suprema y las Cortes de Apelaciones de nuestro país, a lo largo de nuestro país, respecto a la naturaleza de la deuda, que no es menor, no es menos importante, no el cobro que está haciendo el fisco, sino la vía que está utilizando para cobrar el crédito CAE, que los abogados expertos en deudas y en obligaciones, por supuesto, sabemos que tiene una naturaleza civil más que tributaria. Así que ahí hay que también estar a la espera de qué es lo que van a decir la Corte, sobre todo la Corte Suprema, por supuesto, que marca precedentes grandes para también los otros fallos de nuestro país.
1: Bueno, vamos a estar atentos cómo avanza aquello entonces en función de esta problemática, ¿no? Que ha significado que muchas personas que ganan o que están ahí con esta situación de CAE y que no se acercaron a regularizar, convengamos y digamos las cosas como son, que no se acercaron a regularizar más allá del llamado que hizo el Ejecutivo, aparecieron sin dinero en sus cuentas. Tania Olivera, abogada y socia de Defensa de Deudores.cl, conversando con nosotros. Muchas gracias.
0: Gracias a ustedes, Julio, que estén muy bien y bueno, que busquen alternativas, por supuesto, los deudores del CAE, que aún hay soluciones estando en esta situación tan problemática, por supuesto, para ellos.
1: Tal cual. Que estén muy bien.
2: Igual. 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
3: Saludamos a todos los auditores, especialmente a nuestro auditor Anthony, que está escuchando la radio. Le mandamos un abrazo. Quedan 13 minutos para las 4. Escucharemos a Miriam Hernández con Eres. Estás en Bío Bío, la radio, hasta las 6.

0: Mario Álvarez, en el trasnoche de la radio.
1: Hola Mario.
2: Hola tío Mario.
3: Hola niños, vayan a acostarse rápido. Sí, pues tan tarde.
1: Hola Mario.
3: No. Vayan a acostarse. ¡Miguel! ¿Dónde estará Miguel, nuestro auditor? ¿Estará conectado todavía, no? Bueno, nos contaba nuestro Vicente Aguilar que estaba atento ayer a lo que estaba pasando en el barrio Bellavista, porque aparentemente había alguna situación, había movimiento de patrullas de carabineros, aparentemente. Ya les vamos a estar contando si es que hay alguna situación allá. Ya, nos dice que no hay nada por ahora.

0: está conectado él escribiéndonos. Gracias a Vicente, que está conectadísimo a la radio. Escribí por interno que solo era movimiento de patrullas. Patrullas de seguridad municipal, aparentemente. Saludos desde Lautaro, nos escribe Leito Kunz. Dice acá, hola, Verónica, YouTube, más allá de los tiempos, mis saludos a la Bio Bio y a quien nos apoyamos hasta emprendimientos impensados, apoyándonos y construyendo la vida. Te amo, Pancho Fuentes. Mira qué bonito, qué lindo que es el amor. El amor es una magia. Hola, buen día, saludos desde Minera Escondida, soy operador de maquinaria y me acompañan toda la noche, ya me falta una noche más, el miércoles para la casa. Muchas gracias por acompañarme en este turno de 14 días. Buen programa y un abrazo gigante a la Bio Bio. Gracias. ¿Cómo?
1: ¡Miguel!
0: ¿Dónde está Miguel? Alejandra dice...
1: ¡Miguel!
0: Buenas noches, linda canción, turno noche. Gracias, auditores. Ya en breve vamos a estar con nuestro especial El Trasnoche. A ver, rapidito, ¿quién logra? Rodrigo de la Rosa, para todo. Es el momento del pa pa pa para pa pa para pa pa pa para pa pa pa pa pa pa pa pa pa. Ya, artista español que lamentablemente nos falleció un día como hoy del año 2020. Cantante, guitarrista y compositor. Canciones como Dos días en la vida, Depende, Bonito, Grita, Miguel, Grita, Agua, La Flaca. Está muy fácil esto. Solo. Respuestas incorrectas. Vamos, muy rápido. Oiga, pero acá nuestro auditor Rodrigo tiene conflicto de interés, ¿eh? Porque Rodrigo llama acá y conversa con Rodrigo de la Rosa, entonces ya sabe automáticamente quién va a tener de... Sí, pues, Rodrigo ya sabe. Escríbalo rápido, solo respuestas incorrectas. Vamos a estar con un tremendo artista que lamentablemente nos dejó hace 6 años. Más 569-9207-888. Bien, ya. Hay varios que la han apuntado. Gracias, Enzo.
1: ¡Miguel!
0: Gore también escribe. Juan Gabriel, Alejandro Sanz. Edgar Varese dice acá. Carlos nos escribe. El Lolo Peña. Ni me acordaba el Lolo Peña. Hoy se nos fue el carné, pero... Claro, dicen acá Miguelo, a propósito de Miguel.
1: ¿Qué pasa con Miguel? ¡Miguel!
0: Ya, dicen acá Lucho Jara, La Luli. Dicen acá algunos auditores. Hola. Bien, Adela, estás en lo correcto. Andrés Calamaro, dicen acá Tito Plaza. Gracias, Tito. Dicen acá Wildo. Que haya alguien como tú. Dice José. Michael Jackson. Wildo, dicen acá. Wildo. José. Oye, sigue Andrés Calamaro. Mucho con Calamaro. Bueno, Calamaro argentino, ¿eh? Pero estuvo mucho tiempo en España. Juan Gabriel de España, dicen acá. El tío René, dice acá un auditor. El tío René. Un personaje ahí. El tío René. Pedro Aznar. René La Vega. Clavel, Antonio Prieto. ¿Qué pasó con don Miguel? No pasó nada. Miguel está con todo el ánimo. Miguel, de hecho, había tenido un problema, ¿se acuerda? Había tenido un problema ahí que el amor, lamentablemente, se había ido. Mira, acá dos auditores dijeron Bartichotto, la Sonora de Rehabilitarse, el Papi Miki. ¿Quién más? De nuevo apareció Wildo por ahí. Roberto Vin Valdés, Jungkook. Ahí está. Ahora viene.
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0: Qué grande. Ahí cuando aparece en el Festival de Viña aparece el maestro. Ahí está, ¿o no? Ahí está.
3: Ahí cuando aparece.
0: Qué bueno, qué buena época. Ahí está, ¿eh?
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0: Ya, y con Bartichotto nos vamos al boletín informativo. Ya volvemos. Vamos.

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2: Buenos días, bienvenidos al Informador. El canciller Francisco Pérez Mackenna se reunió con los principales gremios exportadores tras el anuncio de Estados Unidos de aplicar una nueva carga impositiva que afectaría a empresas nacionales. Los detalles con Danilo Ormeño.
3: En Teatinos 180 se concretó el encuentro liderado presencialmente por el canciller Francisco Pérez y telemáticamente desde Marruecos por la subsecretaria de Relaciones Económicas Internacionales Paula Esteves. El tema principal fue delinear parte de la estrategia que va a utilizar el gobierno para intentar frenar el nuevo arancel que Estados Unidos pretende aplicar a 60 países, entre ellos Chile, llegando en total al 12,5%, algo que es rechazado transversalmente desde los gremios exportadores. Al término del encuentro, el canciller Francisco Pérez, sin profundizar en la estrategia, apeló al diálogo con Estados Unidos, pero admitió que la posibilidad de anular este nuevo impuesto sugerido está sujeto a negociaciones de fondo.
4: Hay una serie de instancias de aquí a los primeros días de julio para presentar los antecedentes, pero finalmente esto es un tema más profundo que tiene que ver con lo que estamos negociando con Estados Unidos en materia de libre comercio.
3: Recordemos que la investigación de Estados Unidos es a partir de supuestos incumplimientos de tratados sobre el trabajo forzoso en lo que estaría incurriendo Chile y una decena de otros países.
2: Vamos a continuar con más información. El fiscal nacional Ángel Valencia cuestionó la medida tomada por el Servicio de Impuestos Internos que busca que las casas de apuestas ilegales paguen IVA. Lo que está ahí los tiene José Riquelme.
5: Cuestionamientos ha generado la decisión tomada por el Servicio de Impuestos Internos de implementar el cobro del impuesto al valor agregado, IVA, a las plataformas de apuestas online de carácter internacional que operan en el territorio chileno. La medida busca recaudar más impuestos en un contexto en que este tipo de plataformas actúa de manera ilegal en nuestro país. Ante el anuncio y luego de una solicitud por parte de parlamentarios de oposición, la Contraloría General de la República emitió un oficio con un plazo máximo de respuesta de 10 días, en donde busca que el ente recaudador se pronuncie sobre las atribuciones normativas empleadas para la calificación de la actividad que se trata. Posterior a esto, ahora la crítica vino desde el fiscal nacional Ángel Valencia, quien afirmó que el hecho de que el servicio se impulse el pago de impuestos a estas empresas no transforma en lícita la actividad.
6: Lo que se está planteando al momento de recaudar impuestos, no, el IVA, no es patente municipal. La patente municipal y el IVA son cosas distintas, ¿no? Pero lo que está detrás de eso es alegar que existe una suerte como reconocimiento de legalidad o de legalización de la actividad por la vía de la recaudación tributaria, que nosotros hemos planteado con un argumento equivocado, no transforma en lícita la actividad que están realizando.
5: Al organismo fiscalizador le quedan 6 días para responder al oficio de la Contraloría y pronunciarse respecto a la decisión tomada.
2: Vamos con noticias del exterior. El ministro del Interior de Venezuela, Diosdado Cabello, dijo el lunes que no está planteando o no tiene planteado un diálogo con la oposición en respuesta a la líder María Corina Machado, quien propuso negociar una transición democrática con el gobierno interino tras la caída en enero de Nicolás Maduro. Con ello no está planteado nada y con ella menos, dijo Cabello en referencia a Machado durante una rueda de prensa del gobernante Partido Socialista Unido de Venezuela. Después de la captura de Maduro en una operación militar estadounidense, la oposición dice estar determinada a negociar con la presidencia interina, en este caso con Delcy Rodríguez, unas nuevas elecciones con mediación de Washington. Machado solicitó el acompañamiento de Estados Unidos para impulsar una negociación política que permita recuperar la democracia en Venezuela y según un comunicado firmado por ella desde Panamá, es lo que está pidiendo Machado. Nobel de la Paz dijo que para una negociación hacia la transición deben darse condiciones como la liberación plena de presos políticos, el entorno seguro de exiliados y el desmantelamiento del aparato represivo. 4:06 a.m. hasta ahora en la ciudad de Valdivia, en el sur de nuestro país. 9 grados de temperatura y llovizna en esa zona con una humedad del 94% en Santiago. 9 grados de temperatura está nublado con una humedad del 78%.
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2: Escucharemos a Cristian Castro, esto se llama Por Amarte Así, en el trasnoche romántico de Radio Bio Bio, hasta las 6 de la mañana.

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1: Auditores y auditoras, ¿cómo les va? Bienvenidos a un nuevo especial más del trasnoche de la radio. Póngase cómodo, póngase cómoda, porque hoy vamos a remembrar la historia de un gran artista. Hoy, 9 de junio de 2026, se cumplen 6 años del fallecimiento del hombre que convirtió un desamor cubano en un himno mundial. Antes de ser una de las voces más queridas del rock latino, Pau Donés era un hombre de oficina con una guitarra guardada. Nació en Montanui, en Huesca, en 1966, acompañado de su hermano Marc Donés. Pau armó y desarmó sus primeros grupos, Jay and Company Band y Dictaduras Postizas, mientras se desempeñaba en una agencia de publicidad. Ese trabajo aparentemente gris resultó ser su mejor escuela. Aquel trabajo de oficina sería tal vez su escuela para dar con los ganchos de sus canciones más reconocibles como Depende, Agua, Bonito y sobre todo La Flaca. El publicista que sabía cómo capturar la atención en 30 segundos se convertiría en el compositor que sabía cómo clavar un estribillo en la memoria de medio continente. La canción que lo cambió todo no nació en un estudio, sino en un viaje y un desamor. La Flaca. Su primer gran éxito fue escrita en 1995, luego de un viaje a La Habana, donde conoció a su musa. El origen exacto tiene todos los ingredientes de una buena historia. En 1995 grabó, o más bien fue a esa zona, viajó junto al director de cine Fernando de France para grabar el videoclip de otra canción, El Lado Oscuro, que ni siquiera había sido grabada ni editada. Llegaron a La Habana junto a la banda y un pequeño equipo y salieron de fiesta a las 18:30, un boliche al aire libre ubicado en el Malecón, que todos los cubanos lo conocen como La Tasca. Allá apareció ella, la mujer de la que se inspiró Pau Donés. Es una joven a la que conocieron en una discoteca al aire libre y se llama Alzori Guzmán. El desenlace lo contó él mismo en su autobiografía y es de una belleza melancólica. Al rato nos fuimos para el aeropuerto de Varadero y ahí La Flaca nos acompañó. La besé en el terminal de salidas y le entregué al sobre de con la poesía. Una vez hube traspasado el control de pasaportes, me di la vuelta y al mirarla me di cuenta que ya había abierto el sobre. Estaba llorando a la vez que leyendo esa corta poesía que con los años se convertiría en la canción que puso a Jarabe de Palo en el mapa. Me refiero, cómo no, a La Flaca. Aunque hoy parezca imposible, La Flaca no fue un éxito inmediato. El primer álbum de Jarabe de Palo, llamado La Flaca, se lanzó en marzo del 96. El disco no logró mucho éxito comercial al principio, vendiendo apenas 12.000 copias en 7 meses. Sin embargo, el tema que daba el título al álbum se usó en un anuncio de televisión. El disco finalmente se convirtió en un éxito comercial en España y más allá, llegando al número uno y certificándose 6 veces platino. La explosión fue total. La Flaca se convirtió en una canción del verano y en un fenómeno mundial, catapultando a Pau Donés y a su banda al estrellato. Las cifras hablan por sí solas. La Flaca es su mayor éxito, con más de 209 millones de reproducciones en Spotify a junio de 2020, seguida de Agua y Depende. Es decir, hoy, 6 años después, muchísimo más. El reto siguiente era no quedar como un fenómeno de un solo éxito, no ser un one hit wonder, y lo superaron porque el 98 publicaron Depende. El álbum producido en Londres no solo igualó el éxito de su debut, sino que lo superó en madurez. Con este disco, Jarabe de Palo consolidó su sonido característico, una fusión de rock latino con pop, rumba, flamenco y letras poéticas que reflexionaban sobre la ironía, sobre el optimismo, y se convirtieron en una de las bandas más queridas de España y Latinoamérica. Vamos a escucharlos con La Flaca y luego 2 días en la vida. Póngase cómodo, póngase cómoda, porque aquí comienza un nuevo especial más del trasnoche de la radio con Pau Donés.

Chile es uno de los países donde Jarabe de Palo encontró un público fiel a lo largo de los años. Su vínculo con el país pasó por dos momentos muy distintos, separados por más de una década. El primero fue la consagración masiva, cuando se presentaron allí en el Festival de Viña del Mar en 2004, en una edición animada por Antonio Dodanovich y cuya noche final tuvo como gran figura Ricardo Arjona. Junto a Jarabe de Palo pasaron por el escenario de la Quinta Vergara artistas como Alex Subago, Di Méndez, Douglas y Safri Duo. El segundo momento fue mucho más íntimo y profundamente emotivo. El 2017, ya enfermo, Pau Donés volvió a Chile con un espectáculo despojado. Ante las 1.500 personas reunidas en el Teatro Cariola, Donés demostró que, pese al cáncer de colon que padecía, su energía y sus ganas de contar cosas y pasar un buen rato seguían intactas. Aquella noche fue un reencuentro a corazón abierto. El planteamiento del concierto, un tema inédito de 21 versiones de sus canciones más conocidas a instrumento y voz, le dio más pasión a temas como Dicen, Tiempo, Dicen y Estamos Prohibidos, Himnos como Depende, Déjame Vivir o Bonito. El momento más estremecedor llegó con la canción nueva, con Humo, el primer y único tema del nuevo disco. Se vivió el momento más sentimental de la noche, una canción que representa la situación por la que estaba pasando Pau Donés, en la que le canta la vida, uno de sus grandes amores y que fue

Pita cuando pensó que esta se le escapaba, y el público chileno respondió con El Alma. La Flaca, que comenzó en un registro muy distinto a la versión clásica, unió al público y la banda en una interpretación coral que acabó con una ovación. Chile además fue parte de su última gran gira internacional. En 2015 comenzó el tour americano con conciertos en República Dominicana, Ecuador, Estados Unidos, Canadá, Uruguay, Argentina, México, Chile y Puerto Rico, entre otros. Sin embargo, el 1 de septiembre de 2015 anunció que le habían operado un cáncer de colon, por lo que vio obligado a cancelar varios conciertos programados. Vamos a seguir escuchándolo con Depende y luego Bonito es Pau Donés, Jarabe de Palo en la radio.

Lo que distinguió a Pau Donés de tantos otros artistas fue cómo decidió vivir su enfermedad, de cara, sin esconderse, convirtiéndola en arte. Pau Donés falleció un día como hoy, 9 de junio del 2020, a los 53 años, a causa de un cáncer de colon que le fue diagnosticado en 2015 y contra el que luchó públicamente durante 5 años. Su caso desconcertaba a los propios médicos. Mi caso genera una curiosidad científica, le dijo el diario El Periódico, señalando que era un enfermo raro. Debería estar muerto porque tengo un encoje muy raro. Llevo 3 operaciones, aunque nunca se ha reproducido en el mismo lugar. Su forma de enfrentarlo se volvió un testimonio. Su manera de enfrentarse al cáncer fue un acto de valentía y de honestidad brutal. Lo convirtió en un elemento principal de su último disco, Tragas o Escupes, de 2020, que se publicó apenas un mes antes de su fallecimiento. Un álbum concebido como despedida, pero también como regalo. Sus últimas apariciones fueron Lecciones de Serenidad. ¿Dónde fue la entrevista que consiguió a Jordi Évole en Eso que tú me das? Mostraban a un hombre consciente de que el final estaba cerca, pero también estaba en paz. Esa entrevista dio nombre a su última canción. Eso que tú me das sigue sonando como una muestra de gratitud a la vida y a los que lo acompañaron hasta el final. El reconocimiento institucional llegó como tantas veces después de su partida. La banda recibió más de 15 nominaciones a lo largo de su carrera, ganando un Grammy Latino. A Pau Donés le fue concedida la Medalla de Oro al Mérito de las Bellas Artes a título póstumo en 2021 por el gobierno de España. Hoy, 6 años después de su muerte, su memoria sigue viva en buenas manos. Su hija Sara Donés, a quien dedicó muchas de sus palabras finales, se ha convertido en la mejor guardiana de su memoria, implicándose en homenajes y proyectos relacionados con el legado de su padre. Pau Donés fue el publicista que dejó la oficina por la guitarra, el hombre que convirtió un beso en un aeropuerto de Varadero en uno de los himnos más cantados en español, el artista que llenó la Quinta Vergara y que, ya enfermo, volvió a Chile a cantar a la vida frente a 1.500

500 personas en el Cariola. Y todo eso, y por sobre todo, fue alguien que enfrentó la muerte cantando a lo único que de verdad le importaba, estar vivo. Vamos a seguir escuchándolo, esta vez con Grita y luego Agua. Es Pau Donés en el Trasnoche de la Radio.

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1: Revisamos lo que está pasando en el trasnoche con Mario Álvarez.
2: Se conectan los diversos auditores al trasnoche de la radio. Nos pueden mandar sus audios. Hay muchos que recién se están levantando y que nos están dando también sus datos respecto a las rutas. Sí, ahí gracias a todos los que nos mandan mensajes, porque de verdad que se necesita los datos para evitar toparse con algún semáforo que está en mal estado,

0: alguna ruta que está con problemas por las precipitaciones.
1: Sí.
0: La neblina. Vamos a estar conectándonos con nuestra unidad móvil, con Vicente Aguilar, para revisar la condición del aire en nuestro país. Y estaba revisando, bueno, síganos mandando su audio, lo vamos a estar esperando, pero estaba revisando el resumen hasta ahora de las votaciones en Perú. Estamos ya, esto prácticamente es como una apuesta de cuántos votos se llevan entre los candidatos. Hace poquito se dio una nueva actualización, los candidatos Sánchez y Fujimori. Sánchez sigue liderando, pero la diferencia es de 28.516 votos. Esa es la diferencia. Es decir, Sánchez tiene 8.900.023 votos versus 8.871.507 votos de Fujimori. Es muy, es prácticamente un empate técnico, pero claro, en rigor son 28.516 los votos que tiene de ventaja el candidato de la izquierda Sánchez, Roberto Sánchez versus Keiko Fujimori, según el último recuento que fue a eso de las hace prácticamente 5 minutos atrás. Allá hay una hora menos, así que a las 3:43 horas fue este 95,6% de las actas contabilizadas. Son cerca de 19.016.562 los votos que se han contabilizado. Hay una participación de un 69,6%, pero todavía quedan varias, queda por lo menos 4,4% de mesas por escrutar, por revisar. Hay muchas de ellas que son en el extranjero, así que va a haber todavía una tensa espera de los candidatos, que recordemos en primera vuelta hubo una participación prácticamente similar. Bueno, se esperan que sean 20 millones, todavía hay unas cerca de 700.000 votos que podrían aparecer, porque en la primera vuelta participaron 20.167.745. A ver, hagamos el cálculo. La participación general de la primera vuelta fueron 20.167.745, y vamos a hacer la resta con lo que lleva ahora, que son 19.018.843. Claro, todavía queda en juego cerca de 1.148.902 votos. Estamos pensando, claro, que fuese la primera, la misma participación que la primera vuelta. Por lo tanto, dada lo que estamos revisando acá, dado la cantidad de votos que se llevan entre los dos candidatos, todavía hay por lo menos hay 5 posibilidades, hay una mínima diferencia, ya decíamos, menos de 25.000 votos entre uno y otro. Así que todavía va a continuar esta carrera por la presidencia del Perú. Todavía quedan esa cantidad, por lo menos 1 millón más de votos que contabilizar. Quedan 10 minutos para las 4. Antes, saludemos a quienes hacen posible este trasnoche. 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Ya llegan varios mensajes, ya en breve nos vamos a estar conectando también con nuestra unidad móvil, con Vicente Aguilar, que ha tenido una jornada gastronómica, por así decirlo, ¿no? Una jornada gastronómica, ¿sí? Estuvimos ahí disfrutando de él, y él estuvo en San Joaquín, más bien estuvo, ¿no? En la zona ahí de Sebastopol, con los muchachos de la Sangu.cl, estuvo ahí conversando con ellos, estuvo revisando también lo que fue algunos productos. Ya va llegando el equipo de BioBio TV con el gran Manuel Ramírez. Hola Manuel, ¿cómo estás? Gracias a ti, a todos los auditores que están conectados. Buenos días, me levanté más temprano, estamos con los horarios de Perú, dice. ¿Cómo que 10 para las 4? Faltan 10 para las 5, ¿no? Pues, pero me refiero a que faltan 10 para las 5, pero allá faltan 10 para las 4, porque hay una hora menos. Tranquilidad a los auditores, Pablo, paciencia, estamos hablando de lo que fueron las votaciones en Perú, por eso tenemos una hora menos. Ya nos vamos a estar conectando con Vicente, que ya lo vamos a ver en pantalla, nos va a contar acerca de cómo está el pronóstico del aire para nuestro país. Hay buenas noticias para el sur de nuestro país en eso, pero hay

0: una comuna bien cercana a la capital que está con alerta. Ya vamos a estar con eso. Más 569-9207888. Su forma de comunicarse con nosotros o llamándonos al 800-810-810. Hemos tenido una jornada muy tranquila, quiero decir. Aunque acabo de decir la palabra que no se debe decir. No lo diga, Miguel. Íbamos tan bien.
1: Usted no lo diga.
0: Sí, claro, no lo digo más, perdone. Perdón, mis auditores, no lo voy a decir más para no ser la mufa. Sí, porque si no, está totalmente. Está comprobado de cuando uno dice eso, el turno ya comienza a aparecer. Sí, está comprobado, según la Universidad de la Radio, y cuando usted dice el día va a estar tranquilo y ahí. Y el día no es nada que ver con eso. No, eso está comprobado. Bueno, hay muchos que nos están preguntando cuándo va a haber precipitaciones para Santiago. Y lo cierto es que estaba revisando yo el servicio meteorológico noruego, que es bastante certero, y por lo menos la gran mayoría de los pronósticos hablan de precipitaciones desde las 4 de la mañana hasta el mediodía el día miércoles. Así que todavía queda ahí para que usted se prepare. Se esperan precipitaciones también para el día sábado. De hecho, el día sábado, entre las 2 de la mañana y las 8, toda la madrugada va a precipitar bastante. Se habla de 2 milímetros incluso. Todo eso obviamente puede ir cambiando, pero a medida que está más cercano, cuando ya son 3 o 4 días antes de. Si usted está consultando, por ejemplo, hoy día es martes, si está consultando para el día de mañana, prácticamente no hay mucho margen de error. Pero si está preguntando para una semana después, es otra cosa. Ya lo vemos en pantalla, está en las calles. ¿Cómo ha estado toda esta madrugada? Vicente Aguilar, ¿cómo le va, Vicente?
2: ¿Qué tal? Sí, acá seguimos en las calles, siendo 5 para las 5 de la mañana. Ya está todo funcionando, se ven más vehículos. Todo ya poniéndose al día. Ahora sí.
3: ¡Sala!
2: Sigue. Oye, Marito, estábamos conversando, ¿cierto?, de que se nos viene la lluvia mañana. Ya miércoles se viene la lluvia, eso de las 4 de la mañana, cuando estemos ahí nosotros al aire en el trasnoche de la radio, va a empezar a llover en la capital hasta más o menos el mediodía. Por lo menos acá en Santiago, ¿cierto?
0: Sí. Es verdad. Bueno, ya varios nos están preguntando si usted está haciendo contrataciones para el Sol de Tirúa, como le han puesto algunos. Le han puesto algunos auditores de la radio, por su parecido con Luis Miguel. Sí.
2: No, igualitos. Me faltaron los lentes de sol nomás.
0: ¿Cómo es esa?
3: ¿Cómo es esa? Gracias.
0: Gracias. Ya, pronóstico del aire.
2: Rodrigo La Rosa me sacó, pero rápidamente el.
0: Ya, Vicente.
2: Sí, vamos al.
0: A la calidad del aire. A ver, por favor, usted.
2: Sí, bueno, les cuento. En la región metropolitana tendremos condición regular, lo mismo en el Valle Central y de O'Higgins, Curicó y Romeral también en situación regular, y Talca y Maule. Ahí tenemos una diferencia, se encuentra en alerta. Linares, Chillán también con calidad regular, y Concepción, Los Ángeles, Temuco, Osorno, Puerto Montt y Coyhaique. Con calidad del aire en condición de bueno, y sumamos a la condición de regular a Valdivia y los alrededores. Hay que felicitar a Coyhaique, a quienes nos escuchan en Coyhaique, porque hace días estaban en preemergencia y ya no, ni siquiera en regular, ya está en una condición del aire bueno. Lo habíamos comentado el otro día, que son zonas donde se utiliza mucha calefacción a leña, mucha fogata, ¿cierto? Mucha combustión, entonces eso ayuda a que el aire no tenga una buena condición, pero ahora ya nos aparece acá en la página, ¿cierto?, del pronóstico de calidad del aire como Coyhaique con condición de aire bueno, así que súper bien la región metropolitana con condición regular, lo que significa que hay que tener algunas consideraciones, hay que tener algunos cuidados, también hay que estar ahí atentos a las personas que de repente igual se utiliza calefacción, aunque no se pueda, aunque no esté permitido, pero también lo hacen de repente con una fogata o quienes circulan con sus vehículos que no tienen permiso para circular en el anillo Américo Vespucio, también ahí hay que tener ojito para cuidar la condición del aire, que siempre es complicado también para las personas mayores, para los bebés, para los niños, eso siempre hay que tenerlo en consideración, el respeto, el cuidado por los demás y por todos quienes vivimos

0: la región metropolitana.
1: Con esa música me recordaba el segmento, ¿se acuerda que hacían en Mega? ¿Se acuerda usted, Manuel? ¿Se acuerda usted ahí cuando...? ¿Se acuerda Mauricio Israel que salía con su...
0: decía, leyendo el diario.
1: Empecé, mal recuerdo en todo caso, pero agarraba el diario y decía, a ver, ¿quién es este gallo? Decía, a ver. Y se reía solo, ¿se acuerda que no mostraba nada? Se veía solo y sonaba Marco Antonio Solís, los Bookies, de repente se le... Los Bookies.
0: Igual, bien.
1: Oye, Vicente, tú nos decías que durante la jornada la temperatura en algún momento en la región metropolitana estuvo muy baja al inicio del turno, pero ahora ya parece que la cosa ha ido mejorando. ¿Tú qué nos puedes decir? Porque tú has ido palpando la madrugada durante estos últimos días. Salvo el Lampa que te tocó.
0: No. Anoche sí nos tocó movernos harto el Lampa, estaba bastante helado. Ayer sí la sufrí. Tú me decías que tenía la nariz roja y me parecía a Rodolfo el Reno, sí, anoche. Pero no, hoy está tranquilo, ¿eh? Totalmente, hasta la temperatura ya un poquito más. Tenemos 8 grados, ayer hasta ahora teníamos alrededor de 3,3 grados, si no me equivoco. Entonces hay 5 grados que se sienten. Yo ando así con mi polar de siempre, con mi camisa y mi casaquita, mi parca, pero se siente bien, se siente agradable. Oye, se puede caminar, así
1: Vicente,
0: que
1: y Tirúa,
0: a quitarse el calzoncillo largo.
1: ¿Y Tirúa?
0: Tirúa.
1: ¿Cómo en el Tirúa, invierno
0: no
1: Tirúa?
0: Sea. Tirúa es bastante frío, hay harto viento en Tirúa, como es una zona costera. Saludo a mi Tirúa, siempre es agradable poder saludar a mi Tiruita. Pero mucho viento, pero no hay, yo te diría, no es particularmente helado. Lo que sí, hay días que amanece escarchado todo, pero no son tantos días en el invierno.
1: Ya, bien.
0: Así que se puede vivir. Yo creo que por eso igual ando medio desabrigado a veces, ¿eh?
1: O sea que usted es un hombre. Claro, siga. Siga.
0: ¡Fuerza!
1: Ay, Dios.
0: Oye, me van a molestar con el sol de Tirúa.
1: El sol de Tirúa, estaban diciendo por ahí. Claro, el sol de Tirúa. Bueno, acá hay puro sobrenombre. Está Rodrigo de la Rosa, que le han puesto el orgullo de Nos.
0: El orgullo de Nos.
1: El rancherito de Nos. Le han puesto muchos sobrenombres. Bien, Vicente, tú no avises si hay alguna novedad. Por ahora no ha ocurrido, pero es una buena noticia, por lo menos. Nosotros iremos a las noticias. Tú nos avisas, línea abierta contigo, Vicente.
0: Sí, totalmente. Cualquier cosa que esté sucediendo, ¿cierto? Dentro ya de la próxima hora y en adelante estaremos en la radio con toda la información como es costumbre. También ustedes dejar la invitación a que nos comenten, nos dejen su... que quieren hacer noticia ahí a través del WhatsApp, también la línea abierta, gratuita, el 800-810-810 de la radio. Así que cualquier cosa estaremos conectando, Marito. Rodrigo, un abrazo para todos quienes nos oyen y nos escuchan a esta hora y nos ven a través de BioBio TV también.
1: Gracias, Vicente. Iremos a la pausa, 5 de la mañana en punto. Vienen las noticias, ya volvemos.
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1: Buenos días, bienvenidos al Informador. A 3 meses del inicio de la nueva de la administración de José Antonio Kast, el gobierno dejará atrás el plan Desafío 90 e iniciará una nueva etapa que tiene como objetivo mostrar resultados. María José de la Barra nos informa.
4: El plan Desafío 90 fue la hoja de ruta que delineó la instalación de la moneda para los primeros meses. Pero ese plazo terminó y con ello se da paso a un nuevo ciclo, uno que comenzó a evidenciarse con el ajuste ministerial y que coronó con la cuenta pública del 1 de junio. El nuevo relato mantiene el concepto de emergencia, pero lo modifica para comenzar a hablar de trabajar por salir de la misma. Es por ello que el concepto de esperanza, gestión y resultados van a ser clave en la nueva etapa. El balance en la moneda es positivo porque los sondeos de opinión permitieron evidenciar una mejoría en los índices de aprobación. Tanto el ministro de Seguridad Martín Arrau como los jefes de bancada del Partido Republicano y RN, los diputados Benjamín Moreno y Diego Chalper, hicieron un análisis optimista de este nuevo ciclo.
5: Los gobiernos van tomando decisiones en virtud de los desafíos que van enfrentando.
6: Hemos podido sobreponernos a los problemas que siempre te va presentando el inicio de un gobierno.
7: Yo veo con mucho entusiasmo de que aquí se nota el cambio de mano.
4: Pese a que el plan original de la moneda era cambiar el eslogan trabajando para usted a partir del día 100 de gobierno, esa propuesta sigue en evaluación.

0: El presidente José Antonio Kast cerró su gira por el norte del país, una visita de 3 días marcada por el desarrollo energético y el control migratorio. Los detalles los tiene Bárbara Payal.
1: Con una agenda marcada por el desarrollo energético, el presidente José Antonio Kast puso fin a su gira de 3 días por el norte del país. En su última jornada arribó a la región de Antofagasta para participar en la inauguración de Expo Nord 2026, la principal feria minero-energética de Latinoamérica. Desde ese escenario, el mandatario llamó a acelerar los proyectos de inversión y a reducir las trabas que a su juicio frenan el crecimiento económico en el país.
2: Necesitamos competitividad tributaria, necesitamos destrabar algunos temas que hoy día nos afectan en el tema de la permisología.
1: La actividad se realizó apenas un día después de que el presidente anunciara desde Chacayuta una reforma constitucional para ampliar de 5 a 60 días el plazo de retención de migrantes irregulares involucrados en delitos menores. El exdirector del Servicio Nacional de Migraciones, Luis Eduardo Taller, advirtió que la iniciativa podría tener un impacto limitado si Chile no cuenta con mecanismos efectivos para concretar las expulsiones, especialmente mientras no existan relaciones diplomáticas con Venezuela.
0: Hay información que es bastante reciente. El presidente de los Estados Unidos, Donald Trump, ha emitido declaraciones sobre el conflicto en Oriente Medio y ha dicho que están en su fase final. Ha asegurado que el acuerdo de paz para Medio Oriente se encuentra en esa etapa. Lo cito textual: estamos en la fase final de lo que será un acuerdo muy, muy bueno, declaró Trump a los periodistas a su regreso de un partido de las finales de la NBA en Nueva York. Cuando se le preguntó si sería cuestión de días o semanas, respondió que tardaría cerca de 2 o 3 días. Esta es una información que ha sido revelada hace escasos minutos por los medios internacionales. El presidente de los Estados Unidos, Donald Trump, ha asegurado que tardaría entre 2 a 3 días encontrar un acuerdo de paz para la fase final allí en Oriente Medio. 5:04 a.m. hasta ahora la ciudad de Valparaíso, en la costa, 12 grados de temperatura, está nublado, con una humedad del 87%. En Santiago hasta ahora, 9 grados de temperatura, está nublado, con una humedad del 79%.
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1: 5 de la mañana, 10 minutos.
2: 12 firmas respaldaron la acusación constitucional presentada contra el exministro de Hacienda Nicolás Grau, quien fichó al constitucionalista Patricio Zapata para su defensa.
3: Bueno, nosotros tenemos la tranquilidad absoluta de que esto en la Cámara Baja va a avanzar.
4: Por mí yo habría firmado una acusación constitucional contra también el expresidente Gabriel Boric.
2: La oposición, que busca rechazar en bloque la ofensiva, acusó al gobierno de ser el verdadero impulsor del libelo.
5: Esto, más allá de ser una acusación de partidos políticos, quien está detrás es el gobierno.
6: Esta es una acusación impulsada por un gobierno que quiere tirar bombas de humo.
2: El presidente José Antonio Kast defendió los embargos de cuentas corrientes que está llevando adelante la Tesorería General de la República por las deudas del crédito con aval del Estado.
7: Veamos a aquellas personas que están diciendo que se les embargó todo, si se acercaron alguna vez a la tesorería o no, si sabían o no que tenían una deuda, o si escucharon los mensajes políticos, y por eso siempre hablo de la responsabilidad.
2: El Consejo Fiscal Autónomo volvió a reiterar las alertas sobre el proyecto de reconstrucción nacional, asegurando que presenta déficits en al menos hasta el 2031 y diversos riesgos que podrían aumentarlos.
8: Un mayor déficit fiscal en el corto y mediano plazo generaría mayores necesidades de financiamiento, podría aumentar la deuda pública.
9: La opinión del Consejo Fiscal Autónomo es una opinión que miramos su mérito, al igual que la de otro experto.
2: La inflación se moderó hasta el 3,9% anual tras el IPC de mayo de 0,2%. El Instituto Nacional de Estadísticas, el INE, destacó la caída del precio del pan, pero el gremio dijo que vieron todo lo contrario el mes pasado.
10: Eso me llama la atención, que el INE hable de un 4% negativo. Yo no sé, no voy a poner en duda sus cifras, pero no sé qué metodología ocupan.
11: No creemos que este dato baste para que el Banco Central de Chile tenga que bajar la tasa de interés.
2: La autoridad medioambiental, o ambiental más bien, en el Bío Bío, aprobó el proyecto de extracción de tierras raras en Penco, una inversión que considera 130 millones de dólares.
12: Nos preocupa profundamente la insistencia de grupos que buscan frenar el desarrollo regional a través de la judicialización de proyectos.
13: Les perdimos el miedo a la empresa y a ustedes, vendidos.
2: El canciller Francisco Pérez se reunió con los principales gremios exportadores de Chile para hacer frente al anuncio del presidente de Estados Unidos, Donald Trump, de aplicar nuevos aranceles.
14: Y nos impacta fuertemente, y ya hemos visto con la guerra del Golfo cómo han aumentado los costos.
15: Nos preocupa Estados Unidos, para la salmonicultura es el principal mercado.
2: Con un reproche a la Fiscalía, el tribunal dejó con arresto domiciliario total a la exministra de la Corte de Apelaciones de Santiago, Verónica Sabaj, impulsada por delitos de prevaricación judicial, cohecho y revelación de secretos.
16: Como señalé, el presupuesto material es robusto para los delitos de prevaricación y de revelación de secretos, pero no así, no estoy diciendo que no haya, para el delito de cohecho.
2: La senadora de Renovación Nacional, Camila Flores, acusó a su expareja, Percy Marín, de filtrar fotografías de índole sexual en redes sociales.
17: Con otras personas han difundido fotos privadas mías, obtenidas de manera ilícita y ilegal. Hechos que he denunciado a la justicia y que espero que se investiguen con el extremo rigor que yo misma he sido investigada.
2: 54 personas, entre ellas 3 carabineros y un funcionario municipal de Valdivia, fueron detenidas por su presunta vinculación con una banda dedicada a la venta ilegal de productos marítimos en el sur del país.
18: Ocupaban distintas formas, tomaban todas las precauciones en realidad para poder llevar los productos obtenidos de manera ilícita.
19: Es efectivo que existen funcionarios públicos detenidos.
2: Especialistas indicaron que el crimen organizado ahora está buscando penetrar instituciones públicas y privadas para lavar dinero. Esto tras conocerse la detención de 2 trabajadores bancarios en la Operación Tokio.
20: Es que el crimen organizado está identificando a esas personas claves para su negocio que operan en instituciones públicas y privadas.
2: El candidato izquierdista Roberto Sánchez mantiene una ligera ventaja de tan solo 0,25%, más bien puntos porcentuales, sobre la derechista Keiko Fujimori cuando se han contado el 95,84% de los sufragios. El vicepresidente de los Estados Unidos, J.D. Vance, defendió los esfuerzos de la administración de Donald Trump para alcanzar un acuerdo con Irán y aseguró que Washington continuará las negociaciones aunque Israel no esté de acuerdo. En el deporte, la selección chilena de fútbol disputa este mediodía el último amistoso de la fecha FIFA frente a República Democrática del Congo, en Francia.
0: Estos son los partidos que se necesitan forzar para adquirir ese crecimiento que tiene que ser inducido, porque no teniendo un mundial hay que tratar de jugar la mayor cantidad de partidos internacionales.
2: Y el chileno Juan Lara fue designado como árbitro ABAR para el partido que abrirá el mundial entre México y Sudáfrica.
1: 5 de la mañana, 15 minutos.
2: Escucharemos a De Salón. Esto se llama Sintonía. 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
1: Y con la música de Whitesnake, vamos a revisar el pronóstico del tiempo. Este es un éxito. Un éxito que escuchamos a esta hora en Bío Bío la radio. Y por supuesto, vamos a... Este es un éxito del trasnoche, hay que decirlo. Una de las canciones que más ustedes han solicitado durante la semana y que... Bueno, aparte de Wildo, sí, esa que tenemos de fondo, claro. Como tú, de Wildo. Pero siempre es bueno revisar el pronóstico del tiempo, auditores, para ponernos a tono y para también saber cómo se va a dar este día martes que recién comienza. Martes 9 de junio. Partiremos en la región de Magallanes, Antártica chilena. Tendremos un día con una mínima de 3, máxima de 7 grados, nublado con chubascos débiles, variando a nubosidad parcial, con viento entre 40 y 60 kilómetros por hora. ¿Qué más tenemos? Mira, nos están escribiendo, dicen, qué buena canción, nos escribe nuestro amigo Víctor a través de el WhatsApp, con Whitesnake. Va camino a la pega, Víctor, le mandamos un abrazo. Más 569-9207-888. Punta Arenas entonces, mínima de 3, máxima de 7 grados, nublado con chubascos y vientos que podrían llegar hasta los 60 kilómetros por hora. Vamos a Coyhaique, ya con temperatura de menos 1 como mínima, máxima de 7 grados, cubierto con lluvia débil toda esta jornada de día martes. En Puerto Montt, mínima de 7, máxima de 10 grados, cubierto con lluvia y viento entre 40 y 60 kilómetros por hora por la mañana. Mínima de 7, máxima de 10, decíamos, en esa zona del país. En la isla grande de Chiloé, tanto Ancud como Castro y Quillón, habrá precipitaciones, habrá lluvia durante la mañana y en la tarde. Mínima de 7, máxima de 10 grados para esa zona del país. En Osorno, mínima de 7, máxima de 10, cubierto con lluvia débil, con viento entre 25 y 40 kilómetros por hora en Osorno.
2: Radio Bio Bio, nombre es Patricio Carreño. Voy hacia la capital, vengo de Cartagena, autopista del Sol, despejadito, sin ninguna neblina. Voy llegando acá al Paico, Román el Paico. Así que para que los conductores viajen tranquilos, sin neblina, al menos hasta el momento. Buen día para todos, Radio Bio Bio.
1: Cubierto con lluvia, mínima de 7, máxima de 11 grados para Valdivia. Cubierto y lluvia, ya lo decíamos, en esa zona del país donde ha habido pronóstico de lluvia para toda esta

0: jornada. En Temuco, mínima de 6, máxima de 11 grados, cubierto con lluvia débil, con viento entre 25 y 40 kilómetros por hora para el día de hoy. Mándenos su audio, cuéntenos desde dónde está escuchando y, por supuesto, su reporte de la ruta. Vamos a Concepción, mínima de 10, máxima de 13 grados, cubierto y chubascos aislados con viento entre 25 y 40 kilómetros por hora ahí en la capital del Biobío. En Chillán, mínima de 8, máxima de 10, cubierto con neblina por la mañana, por la tarde chubascos débiles y viento que podría llegar hasta los 40 kilómetros por hora. En Talca, mínima de 8, máxima de 10, cubierto con neblina por la mañana, por la tarde estará cubierto.
1: Buenos días, Biobío. Habla Carlos Ortiz, de acá de la comuna de Maipú. Todavía antes de llegar al cruce de Camino Miripilla con el Espejo, hay dos arreglos que están haciendo en la mitad de la pista. De las tres pistas que hay, en el medio todavía están con cono y con barreras. Tenés precaución. Vivo, vivo la radio. Carlos Ortiz.
0: Gracias, Carlos. También nos escribe, Carlos, desde la comuna de Providencia, Carlos Cubillos, nos dice que está muy buena la música y está escuchando el pronóstico del tiempo. Saludos para todos. Dice que va camino al trabajo, mínima de 7, máxima de 11 grados para Rancagua. Estará completamente cubierto el día de hoy en Santiago. Atención, auditores. A ver si alguien en la sala de dirección, ahí Rodrigo Quintero, Valentín Hernández, me dice cuál será la máxima para el día de hoy. O Manuel Ramírez, la máxima para el día de hoy en Santiago. Atención. ¿Cuál es la máxima? Máxima, no mínima. Máxima, a ver. Ya, pero están armando. No, pero están armando el tiempo. Así no se puede. Ya, 12 grados de máxima para el día de hoy en Santiago. Serán 12 el día de hoy, auditores. 12. Va a estar muy helado el día de hoy. Mínima de 8 grados. Estará cubierto. La cuenca de Santiago estará muy helado el día de hoy. Así que aproveche a ponerse una chaqueta el día de hoy porque va a ser una de las temperaturas máximas más bajas de la semana. Más de 10 menos que... Más que no, menos de 13, más de 10. No, ahora. Ya, vamos a seguir revisando sus audios antes de ir a la región de Valparaíso.
2: Buenos días, Radio Bio Bio, aquí Waldo, desde Isla de Maipo a Santiago por el camino Lonquén, totalmente despejado, harta visibilidad. Vamos con mi padre a trabajar, que tengan buen día. 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
0: Gracias, auditores. Están llegando muchos audios. Qué bueno que estén participando con nosotros, auditores. La mejor forma de partir la semana es con ustedes. Partir el día informándonos, escuchándonos. Vamos a San Felipe, los Andes, mínima de 7, máxima de 14 grados. Estará cubierto. En Valparaíso, mínima de 10, máxima de 13 y también estará cubierto. Vamos a La Serena, Coquimbo, mínima de 10, máxima de 14 grados. Estará cubierto por la mañana. Por la tarde, cubierto, variando, nublado. En Copiapó, mínima de 9, máxima de 19 grados, y estará cubierto por la mañana. Por la tarde habrá algo de nubosidad parcial, va a estar un poco más despejado. Sigue los audios.
3: Hola Mario, buen día. Es para informar que en Vespucio, de poniente a oriente, en la salida General Velázquez, tengan precaución porque a unos 20 metros de esa salida hay un pedazo de tronco de un metro de largo, más o menos, por unos 50 centímetros de diámetro. Algún camión se le cayó y está justo al medio de la caletera de Vespucio, justo en la salida hacia General Velázquez, para que tengan precaución las personas que pasan por ahí.
0: Gracias, auditores. Iquique, mínima 18, máxima de 20, estará cubierto. Por la mañana, por la tarde, nublado. En Arica, mínima de 18, máxima de 20, cubierto por la mañana. Por la tarde, nublado. En Isla de Pascua y en Rapa Nui, mínima de 20, máxima de 23, nubosidad parcial, ocasionalmente nublado. En el archipiélago Juan Fernández, mínima de 12, máxima de 16 grados, cubierto y con chubascos con viento entre 25 y 40 kilómetros por hora. En la península Antártica, mínima de 1 grado, máxima de 2, cubierto con lluvia y neblina para el día de hoy. Escucharemos a Whitesnake. Esto se llama Is This Love. Sigue enviándonos tus audios. Cuéntanos cómo está la ruta. 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

0: buenos días, Biobío, César por acá, desde Puente Alto, acceso sur, hacia Peñalolén, toda la con departamental, despejadita las pistas, despejadito el camino hacia el trabajo, ánimo y que todos tengan un excelente día. Y el locutor, que tenga un buen descanso. Muchas gracias. 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
1: Buenos días, Radio Bio Bio, escuchando Trasnoche, que está muy buena la música. Voy desde Putaendo a Santiago. Ya pasé San Felipe, Rinconada, todo despejado, no hay neblina. Bastante buena la carretera. Que tengan un muy buen día.
2: Buenos días, Radio Bio Bio, aquí Rodrigo. Aquí desde San Antonio, ya subiendo por Talegretango. Todo tranquilo, todo despejadito para los que andan circulando. Y muy buena música, muy buena música. Que tengan un excelente día.
3: 5 de la mañana, 31 minutos.
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5: De junio del año 1944. Ese día en Tulle, un pequeño poblado de 18.000 habitantes en el centro de Francia, soldados alemanes llevaron a cabo una de las represalias más brutales perpetradas por las fuerzas alemanas durante la Segunda Guerra Mundial. Ese día ahorcaron

colgaron de los balcones y de los postes de esa localidad a 99 civiles en represalia por la matanza de 40 soldados alemanes el día anterior por el movimiento de la resistencia francesa.

0: y eso cambiaba totalmente el escenario. Por todo el territorio francés, grupos de la resistencia emprendieron acciones de sabotaje y ataques para impedir que tropas alemanas se desplazaran a Normandía. El 7 de junio, comandos de la resistencia atacaron la guarnición alemana y se apoderaron de Tulle. Incluso el jefe de los francotiradores y partisanos, Jean-Jacques Chaput, instaló su cuartel general en Tulle. Pero además, los miembros de la resistencia ejecutaron a 40 soldados alemanes que habían capturado. Edmond Réveil, en mayo, recién del año 2023, tenía 98 años. Era el último sobreviviente que perteneció a la rama local del grupo de resistencia FTP, francotiradores y partisanos franceses, y fue testigo de esa ejecución masiva en un bosque cerca de Neymar. En una declaración grabada, Réveil, 79 años después de los hechos, describió cómo su destacamento de 30 combatientes escoltaba a los prisioneros alemanes a través del campo al este de Tulle cuando recibieron la orden de matarlos. Dijo, era un día terriblemente caluroso. Los obligamos a cavar sus propias tumbas. Los matamos y les echamos cal viva. Recuerdo que olía a sangre. Nunca volvimos a hablar de eso.
1: No, yo no pensé bien. Yo hice mi trabajo de francés. Es todo.
0: Réveil, cuyo nombre en clave en la guerra era Papillon, o sea mariposa, mantuvo en secreto más de 75 años ese hecho, incluso a su familia. La toma de Tulle por la resistencia y la ejecución de esos soldados alemanes provocó una respuesta devastadora por parte de la 2ª División Panzer SS Das Reich, una unidad ya endurecida por años de violenta guerra antipartisana en el Frente Oriental. La noche del 8 de junio, esa división blindada al mando del general Heinz Lammerding tomó posesión de Tulle. Los francotiradores partisanos huyeron apresuradamente y quedaron los civiles. Las Das Reich entraron abriendo fuego, disparando al aire y contra las casas. 3 tanques se detuvieron frente a la prefectura y empezaron a disparar. Venía ahora la hora de la represalia. Los alemanes consideraban a la población civil cómplice de los maquis, o sea, de la resistencia francesa. Desde febrero del año 1944, en Berlín se dictaron decretos que permitían a los comandos de las unidades militares castigar a la población civil en las tierras de los maquis, lo que dio paso a ejecuciones de civiles como respuesta a las acciones de resistencia. Al día siguiente, 9 de junio, llegó al lugar el Sturmbannführer Orel Kovacs, que ordenó a Lammerding que instruyera a sus hombres para que reunieran a todos los varones entre 16 a 60 años de Tulle. En total, fueron al menos 3.000 que fueron llevados al patio de la fábrica de armas, que era la principal fábrica del lugar. El proceso duró varias horas. Ya reunidos en la plaza, empezó la selección. De los reunidos escogió a 120 hombres. De ellos, los soldados alemanes colgaron a 99 de los balcones de las casas y algunos de las farolas. De los que no sufrieron el ahorcamiento, 311, además de 660 jóvenes, fueron trasladados de Tulle a Limoges. Tras una nueva selección, 162 hombres y todos los jóvenes fueron liberados. 149 de los prisioneros restantes fueron llevados al campo de concentración de Dachau el 2 de julio. De ellos, 101 no sobrevivirían. La represalia nazi en el poblado francés de Tulle, donde tras la ejecución de 40 soldados alemanes 2 días antes, las fuerzas germanas colgaron a 99 civiles ese 9 de junio de 1944.
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1: Sabemos que el transporte no tiene horario y por eso

0: Escucharemos a María Colores junto a Ignacio Val. Esto se llama Solo Quiero Verte, música nacional en la radio.
1: 5 de la mañana, 39 minutos.

0: tal? Muy buenos días. Te habla Alan de acá de la ciudad de los Azules, Calbuco, con lluvia, una lluvia muy fina, así que decirle a todos los conductores, precaución, porque acá transita mucho camiones con combustible hacia Puerto Montt, así que el pavimento se coloca muy peligroso, así que tengan excelentes días.
1: Buenos días, Bio Bio, desde acá de la comuna de Renca hacia Puente Alto, todo despejado por la Panamericana. Saludos.
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3: 5:42 p.m.
4: La selección chilena masculina de fútbol enfrentará desde las 12 horas a la República Democrática del Congo en Francia, en el Stade de la Source, en el último amistoso de la fecha FIFA de junio. El encuentro también servirá como preparación para la selección africana de cara a su participación en el Mundial.

0: En la antesala del compromiso, el entrenador interino de La Roja, Nicolás Córdoba, valoró la presencia de nuevos jugadores pensando en el próximo proceso clasificatorio que comenzará en 2027.
1: Obviamente a nosotros nos da mucha alegría cuando jugadores jóvenes empiezan a jugar, a debutar, a tener continuidad y son observados y algunos han sido llamados, han tenido mejores rendimientos que otros, otros no tanto, y es parte del rendimiento de la selección. Y sabiendo que el foco es tratar de preparar la mayor cantidad de jugadores para marzo o junio del 2027 cuando empiece la clasificatoria, esté quien esté sentado en la banca, necesitamos jugadores que hayan jugado la selección.
0: En otros deportes, la selección chilena femenina de hockey césped continúa su preparación en Nueva Zelanda para disputar la Nations Cup, torneo que se jugará en Auckland entre el 15 y el 21 de junio. Las Diablas debutarán el lunes 15 frente a Francia desde las 0:45 horas de Chile. En la antesala del estreno del combinado nacional, la capitana Manuela Urroz se refirió a las expectativas del equipo para la competición.
2: Bueno, la Nations Cup es un torneo muy parejo y además con un premio muy importante para el primer lugar, entonces creo que todos los partidos van a ser muy peleados, el nivel también está tan parejo que creo que cada detalle va a ser importante, pero nosotros ahora estamos pensando en el primer partido, que es contra Francia, el primer rival a vencer para conseguir el objetivo, que obviamente es pasar a la siguiente ronda.
0: Vamos a volver al fútbol. Por su parte, la selección campeona del mundo, Argentina, disputará hoy su último partido amistoso antes del Mundial cuando enfrente a Islandia desde las 9 de la noche. El combinado albiceleste viene de derrotar por 2-0 a Honduras en un encuentro donde no estuvo presente su capitán, Lionel Messi. Sin embargo, en la previa del compromiso, el entrenador Lionel Scaloni confirmó que el astro argentino sumará minutos ante la selección europea.
3: Sí, va a jugar, lo que no sé cuántos minutos, tengo que hablar con él todavía y veremos a ver cuántos minutos para no tener ningún tipo de riesgos y si decidiremos, pero en principio sí va a tener minutos.
0: Y el Mundial de Fútbol 2026 comenzará este jueves 11 de junio con el partido inaugural entre México y Sudáfrica. Para este encuentro la FIFA confirmó la presencia chilena en el equipo arbitral luego de designar a Juan Lara como asistente del VAR. De esta manera Chile tendrá representación en el estreno de la Copa del Mundo.
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0: Escucharemos a Teddy Swims con Dreams. 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

0: días, Radio Bio Bio. Habla Mauricio de Concepción. La ruta 150 y 160 hasta San Pedro se encuentra totalmente despejada, no hay neblina. Que tengan un excelente día. 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
2: Faltan 12 minutos para las 6 de la mañana.
3: Ruta 5 Sur entre Buin y Río Claro hay neblina. ¿En qué sectores? Son 4 los sectores con neblina: Champa, Angostura, San Fernando y Pulmodón. Eso sí, en la ruta no hay información relevante, no hay novedades. En el acceso sur a Santiago, este es el tramo enlace Vespucio, también hasta el paso superior Angostura, está nublado y hay buenas noticias porque no hay información relevante.
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2: Faltan 9 minutos para las 6 de la mañana.
3: 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Está Emiliano en línea. ¿Cómo te va, Emiliano? Buenos días.
4: Buenos días. ¿Qué pasó? Aquí en Bilbao, antes de llegar a Pedro Valdivia, hacia el poniente hay un auto abandonado.
3: Ya. Chocado. ¿Auto abandonado chocado?
4: Sí. Ya. No lo alcanzaré en la patente porque yo voy manejando también.
3: Sí. Oye, cuéntame, ¿no hay equipos de emergencia?
4: No, hasta el momento no ha llegado nadie.
3: Ya. O sea, esto fue de haber sido muy reciente.
4: Sí, sí.
3: Ya. Bilbao. Bilbao con Pedro de Valdivia en dirección hacia el oriente.
4: Correcto. Hacia el poniente.
3: Hacia el poniente. Bien.
4: Hacia el poniente.
3: Ya. Sí. ¿Qué vehículo es?
4: Como un Citroën, más o menos.
3: Ya, ¿un vehículo sedán?
4: Sí, sedán.
3: Ya, bien. Sedán. Ya, Emiliano, muchísimas gracias. Vamos a hacer aviso ahí a las autoridades. Gracias.
4: Vale, chao, gracias.
3: Este es nuestro auditor. Gracias, Emiliano, nuestro auditor que nos llama, nos cuenta que hay un vehículo abandonado, un vehículo Citroën, sedán, lo que nos dice Emiliano. Esto es Pedro de Valdivia con Bilbao en dirección hacia el poniente. Precauciones en esa zona, sobre todo porque aparentemente no han llegado las autoridades. Si hay alguna persona que esté cerca de algún móvil de seguridad municipal de Providencia, bueno, muchos de ellos muchas veces nos escuchan. El aviso allí para este vehículo que está abandonado, precaución a los conductores en la zona de la comuna de Providencia, aquí en la región metropolitana. 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

0: 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Bien, atención porque vamos a tener precipitaciones, pero no el día de hoy, auditora, auditora, sino que se esperan, al menos en la región metropolitana. Ya mañana vamos a tener los generadores de caracteres de la televisión santiaguinos sorprendidos por la lluvia. Se viene, ¿eh? Coming soon, como dicen los cantantes urbanos. Próximamente. No, tome las precauciones, ¿eh? Sobre todo en lugares. Ojalá que las autoridades, bueno, probablemente mañana va a haber alguna persona que se crea Michael Phelps debajo de los pasos sobre nivel, si es que llueve mucho, haciendo, claro, nado sincronizado. Ojalá que los puedan arreglar pronto esos lugares que tiene pendiente, porque la verdad, tremendo. Claro, mañana probablemente va a haber algunos vendedores ambulantes vendiendo paraguas mañana temprano. Bueno, la ocasión hace ahí, sí, claro. La economía, ¿cómo está? Tiene listo su paraguas, su chaqueta, pero se viene, ¿eh? Acuérdese, mañana fuertes lluvias llegaron a la capital. Y los auditores del sur dicen, eso no es lluvia. ¿Qué va a ser lluvia? Claro, el único problema es que la ciudad no está acondicionada para la lluvia. Hay que decirlo, hay lugares que parece el verdadero cráter de la luna. Parece el Artemis, en su vehículo. Parece el Artemis 2 que anduvo ahí en el lado oculto de la luna, por la cantidad de cráteres. Bueno, ojalá que puedan arreglarlo pronto, pero precaución allí para los que van a estar tranquilos. ¿Ya? Bien, eso pues, auditores. Nosotros ya casi nos vamos. Tenemos los últimos audios de ustedes que se comunican con nosotros.
1: Buen día, Bio Bio. Fernando desde Puerto Montt. Puerto Montt Aeropuerto. Ruta despejada. Sí, mucha lluvia estamos teniendo en este momento.
0: Ahí están los auditores conectados. Hemos tomado la decisión con Vicente Aguilar, con Rodrigo de la Rosa, con Nicolás Chacón, que en el Mundial vamos a apoyar a la selección de Curazao. Es la selección que tiene el ranking. ¿Por qué lo hicimos? Porque tiene el ranking más bajo en FIFA. ¿Y por qué no? Hay que apoyar alguna selección. Sí, o Curazao, ojalá que le vaya bien. Puede ser que aparezca, ¿no? ¿Quién sabe? Bueno, hay algunos que son fanáticos del fútbol y que dicen, bueno, el Mundial va a recién partir en la tercera ronda porque van a clasificar casi todos. Si clasifican tres de los cuatro en cada grupo, ¿no? Mira, acá los auditores dicen mañana van a empezar a salir los carritos que ayudan a cruzar a la calle, dicen acá. Los auditores. Alberto. Varios auditores. Bien. Nos vamos. Nos iremos con Basilos. Cara Luna, mira cómo vienen llegando todo el equipo de la radio. Marcelino Mardones, todo el equipo listo y dispuesto para el trasnoche, para las noticias un ratito más, para la programación de la radio. Ya. Que les vaya bien. Cuídense. Rodrigo, gracias por estar. A todos, sigan compañía de la radio y que les vaya muy bien. Nos vemos la próxima madrugada. Chao.

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3: Se firma respaldaron la acusación constitucional presentada contra el exministro de Hacienda, Nicolás Grau, quien fichó al constitucionalista Patricio Zapata para su defensa.
4: Bueno, nosotros tenemos la tranquilidad absoluta de que esto en la Cámara Baja va a avanzar.
5: Por mí yo habría firmado una acusación constitucional contra también el expresidente Gabriel Boric.
6: La oposición, que busca rechazar en bloque esta ofensiva, acusó al gobierno de ser el verdadero impulsor del libelo.
7: Esto, más allá de ser una acusación de partidos políticos, quien está detrás es el gobierno.
8: Esta es una acusación impulsada por un gobierno que quiere tirar bombas de humo.
3: El presidente José Antonio Kast defendió los embargos de cuentas corrientes que está llevando adelante la Tesorería General de la República por las deudas del crédito con aval del Estado.
9: Veamos a aquellas personas que están diciendo que se les embargó todo, si se acercaron alguna vez a la tesorería o no, si sabían o no que tenían una deuda, o si escucharon los mensajes políticos, y por eso siempre hablo de la responsabilidad.
6: El Consejo Fiscal Autónomo volvió a reiterar las alertas acerca del proyecto de reconstrucción nacional, asegurando que presenta déficit al menos hasta el año 2031 y diversos riesgos que podrían aumentarlos.
10: Un mayor déficit fiscal en el corto y mediano plazo generaría mayores necesidades de financiamiento, podría aumentar la deuda pública.
11: Pues la opinión del Consejo Fiscal Autónomo es una opinión que miramos su mérito, al igual que la de otro experto.
3: La inflación se moderó hasta el 3,9% anual tras el IPC de mayo de 0,2%. El Instituto Nacional de Estadísticas destacó la caída del precio del pan, pero el gremio dijo que vieron todo lo contrario el mes pasado.
12: Eso me llama la atención, que el INE hable de un 4% negativo. Yo no sé, no ponen en duda sus cifras, pero no sé qué metodología ocupan.
13: No creemos que este dato baste para que el Banco Central de Chile tenga que bajar la tasa de interés.
6: La autoridad ambiental en la región del Biobío aprobó el proyecto de extracción de tierras raras en Penco, una inversión que considera $130 millones de dólares.
14: Nos preocupa profundamente la insistencia de grupos que buscan

0: frenar el desarrollo regional a través de la judicialización de proyectos.
1: Les perdimos el miedo a la empresa y a ustedes, vendidos.
2: El canciller Francisco Pérez se reunió con los gremios, principales gremios exportadores de Chile, para hacer frente al anuncio del presidente de Estados Unidos, Donald Trump, de aplicar nuevos aranceles.
3: Y nos impacta fuertemente, y ya hemos visto con la guerra del Golfo cómo han aumentado los costos.
4: Nos preocupa a Estados Unidos, para la salmonicultura es el principal mercado.
5: Con un reproche a la Fiscalía, el tribunal dejó con arresto domiciliario total a la exministra de la Corte de Apelaciones de Santiago, Verónica Sabaj, imputada por delitos de prevaricación judicial, cohecho y revelación de secretos.
6: Como señalé, el presupuesto material es robusto para los delitos de prevaricación y de revelación de secretos, pero no así, no estoy diciendo que no haya, para el delito de cohecho.
2: La senadora de Renovación Nacional, Camila Flores, acusó a su expareja, Percy Marín, de filtrar fotografías de índole sexual en redes sociales.
7: Con otras personas han difundido fotos privadas mías, obtenidas de manera ilícita, ilegal, hechos que he denunciado a la justicia y que espero que se investiguen con el extremo rigor que yo misma he sido investigada.
5: La nueva subsecretaria de Seguridad solicitó la renuncia a todos los jefes de división.
2: Especialistas indicaron que el crimen organizado ahora está buscando penetrar en instituciones públicas y privadas para lavar dinero. Esto tras conocerse la detención de dos trabajadores bancarios en la Operación Tokio.
8: Es que el crimen organizado está identificando a esas personas claves para su negocio que operan en instituciones públicas y privadas.
5: 54 personas, entre ellas 3 carabineros y un funcionario municipal de Valdivia, fueron detenidas por su presunta vinculación con una banda dedicada a la venta ilegal de productos marítimos en el sur del país.
9: Ocupaban distintas formas, tomaban todas las precauciones en realidad para poder llevar los productos obtenidos de manera ilícita.
10: Es efectivo que existen funcionarios públicos detenidos.
2: Dictan presidio perpetuo contra el adulto que participó en el asesinato de un ciudadano francés en su casa de Chicureo.
5: Disparos al aire y fuegos de artificio en un velatorio de un delincuente asesinado atemorizan a los vecinos de Cerro Navia.
2: En el exterior, con un poco más del 95% de los votos escrutados, el candidato de izquierdista Roberto Sánchez mantiene una ligera ventaja sobre la derechista Keiko Fujimori en la elección presidencial de Perú.
5: Un helicóptero militar de Estados Unidos se estrelló cerca del estrecho de Hormuz.
2: El presidente Donald Trump aseguró que las negociaciones con Irán para alcanzar un acuerdo de paz en Medio Oriente entraron en su fase final.
5: Israel e Irán anunciaron el cese de sus ataques mutuos tras el episodio más intenso desde la tregua de abril.
2: En el deporte, la selección chilena de fútbol disputa este mediodía el último amistoso de la fecha FIFA frente a la República Democrática del Congo en Francia.
11: Estos son los partidos que se necesitan forzar para adquirir ese crecimiento que tiene que ser inducido, porque no teniendo un mundial hay que tratar de jugar la mayor cantidad de partidos internacionales.
5: El chileno Juan Lara fue designado como árbitro VAR para el partido que abrirá el mundial entre México y Sudáfrica.
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13: 6:07 a.m.
2: Muy buenos días, bienvenidos a Radiograma. Junto a Katherine Cubillo estamos comienzo a esta edición. Iniciaremos la revisión de noticias importantes, relevantes, ocurridas tanto en Chile como en el mundo las últimas horas. Estaremos hasta las 10 de esta mañana y nuestro compromiso es que usted quede totalmente informado. Le ofrecemos desde ahora información independiente. Katherine, buenos días.
5: ¿Cómo estás, Tomás? Buenos días. Buenos días también a nuestros auditores, a todos quienes ya están con nosotros y van a estar acompañándonos en esta revisión de las noticias. Siempre saludamos a todos ahí en las 43 estaciones de Biobío, la radio en todo el país, que están conectadas para informarse. También, por supuesto, a quienes están en la plataforma digital, es biobiochile.cl, y por supuesto, a quienes nos

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1: Santiago en estos instantes está con cielo cubierto. La temperatura alcanza los 8,5 grados. La humedad es del 87%. Para esta jornada, Santiago espera un día que va a estar cubierto todo el día y una temperatura máxima de 12 grados. En Viña del Mar y Valparaíso, cielo cubierto. Además, hay niebla en estos instantes. La temperatura es de 10 grados. La humedad es del 94%. Para Viña del Mar y Valparaíso, se espera un día que va a estar cubierto todo el día y una temperatura máxima de 13 grados. En la ciudad de Concepción, en estos momentos, el cielo está en Concepción cubierto, la temperatura es de 11 grados, la humedad es del 94%. En Concepción se espera un día cubierto con chubascos aislados y viento entre 25 y 40 kilómetros por hora en la mañana. La tarde va a estar cubierto con chubascos débiles, variando a cubierto y lluvia, con viento entre 25 y 40 kilómetros por hora y ráfagas de viento de hasta 50 kilómetros por hora. En Concepción se espera una temperatura máxima de 13 grados.
0: Revisamos la calidad del aire en toda la zona centro y sur del país. En algo mejor el panorama, por lo menos acá en la región metropolitana, estamos con aire regular, ya no alerta como en la jornada de ayer. Aire regular en la región metropolitana, en el Valle Central de O'Higgins, en Curicó y Romeral, en Linares, en Chillán y Chillán Viejo y en Valdivia. Hay alerta ambiental hoy en Talca y Maule, y el resto del país, o todas las otras zonas más bien, están con aire bueno. Esto es Concepción, Los Ángeles, Temuco y Padre, Las Casas, Osorno, Puerto Montt y Puerto Varas, y también Coyhai, que ayer estuvo con emergencia, hoy con aire bueno. Acá en la región metropolitana, con este aire regular, rige la restricción vehicular, comienza a las 7:30 de la mañana, está vigente hasta las 21 horas para toda la provincia de Santiago, más San Bernardo y Puente Alto. 0 y 1 son los dígitos afectos hoy para autos y motos con sello verde, pero inscritos antes del 1 de septiembre del año 2011.
1: Para vehículos sin sello verde en el exterior del anillo Américo Vespucio, los dígitos son 0, 1, 2 y 3. 0, 1, 2 y 3. Nos vamos de inmediato a las noticias.
0: Comencemos con un resumen policial de las últimas horas. Ahí en Quinta Normal, una mujer de 39 años, quien fue víctima de un violento robo. Todo esto mientras estaba paseando a su perra.
1: La víctima, quien fue agredida en el suelo por tres hombres, fue intimidada en todo momento con un cuchillo. Vicente Aguilar, muy buenos días.
2: Hola, Vicente. Buen día, Catherine Tomás. Sí, hace algunas horas conocimos desde la fiscalía este violento robo que sufrió una mujer de 39 años. Todo esto mientras daba un paseo con su mascota en Quinta Normal. El hecho ocurrió en las calles Juan Barros con Nicolás Palacios, donde la víctima fue abordada primero por dos hombres y luego por un tercer involucrado. Según los antecedentes entregados por la Fiscalía Centro Norte, los delincuentes la agredieron, la empujaron y la botaron al suelo, además de intimidarla en todo momento con un cuchillo. En medio del ataque, los sujetos le sustrajeron una mochila y un bolso pequeño donde mantenía algunas especies personales, para luego escapar de ese lugar a bordo de un vehículo desconocido. La mujer quedó tendida en el suelo con lesiones menores, pero según un video de cámara de seguridad al que accedió BioBio, la víctima se puso rápidamente de pie para huir del lugar junto a su mascota. Sobre la dinámica de este robo se refirió el fiscal de la Fiscalía Centro Norte, Felipe Olivari.
3: Una mujer de 39 años que se encontraba paseando a su perra es abordada por dos sujetos en una primera oportunidad y posteriormente un tercer tipo, quienes la agreden, la empujan, la botan al suelo, la intimidan también con un arma cortante, con un cuchillo.
2: El Ministerio Público instruyó que la sección de investigación policial CIP de la 22ª Comisaría de Quinta Normal quedara a cargo de las primeras diligencias, entre ellas la revisión de cámaras de seguridad del sector, la toma de declaración a la víctima y de testigos y el seguimiento del vehículo utilizado por los delincuentes. Por ahora, la investigación apunta a identificar en las próximas horas al grupo que participó en este robo con violencia en la comuna de Quinta Normal.
1: Gracias, Vicente.
2: Que estén bien, buen día.
0: Ya, gracias, Vicente, buenos días.
1: La Policía de Investigaciones capturó a los dos últimos integrantes de la banda que participó en el asalto al expresidente del Tribunal Constitucional, Iván Aróstica, en la comuna de San Miguel. Nos trasladamos hasta una de nuestras unidades móviles en la región metropolitana.
0: Ya estamos en contacto con Rodrigo Pino. Hola, Rodrigo, buenos días.
4: Hola, buenos días. Se trata de una diligencia desarrollada por la Brigada de Robos y Organizaciones Criminales de la Policía de Investigaciones, quien logró la captura de dos menores de edad, de 15 y de 17 años, que serían parte de la banda que el pasado 21 de mayo participó del asalto a la vivienda del expresidente del Tribunal Constitucional, Iván Aróstica, recordemos, en la comuna San Miguel, y que terminó de la peor forma para esta banda, con un menor de 16 años muerto, otro herido grave y también otras personas detenidas. Había una investigación aún en curso recurso por parte de la PDI, ya que se señalaba

0: que eran al menos 7 las personas que habían participado de este asalto al expresidente del Tribunal Constitucional, que estaban junto a su esposa y también a su hijo. Continuó esta investigación y se logró dar con otras 2 personas que serían la totalidad final de la banda que fue desbaratada por parte de la Policía de Investigaciones. Estos 2 detenidos serían parte directa del asalto, y de la intimidación al expresidente del Tribunal Constitucional al interior de su vivienda. Quiero escuchemos las palabras del jefe de la Brigada de Robos e Investigación Criminal, el subprefecto Alejandro Armijo, que además apunta a que esta banda está siendo indagada también por otros ilícitos registrados también en la zona oriente de la capital.
1: Participan directamente en la comisión del delito, son 2 de los sujetos que ingresan a la casa de la víctima, interactúan con la víctima en el interior del inmueble, ¿cierto? Logramos determinar un delito que ocurre el día anterior, ¿cierto? En la comuna de Las Condes, donde participan los sujetos en el mismo vehículo que participa en el delito del día 21 de mayo. Además participan los 7 sujetos también.
0: Sí, esa es la pista importante, ese registro de cámaras en la cual se ve el vehículo en el cual se desplazaba esta banda, que fue el mismo utilizado en el robo con intimidación en calidad de turbazo que se produjo en la vivienda del expresidente del Tribunal Constitucional. Si bien está relacionado a estos 2 ilícitos, el de San Miguel y también al de Las Condes, la Policía de Investigaciones no descarta que esta banda esté vinculada a otro tour delictivo que se produjo también en el mes de mayo. Por lo tanto, hay un trabajo aún pendiente en torno a esta investigación. Estos 2 menores de 15 y 17 años quedaron en manos del Ministerio Público en torno a este delito de robo con intimidación en esta vivienda del expresidente del Tribunal Constitucional, Iván Aróstica. 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
2: 6 de la mañana, 14 minutos.
3: Dos mujeres vinculadas a la venta de drogas fueron detenidas tras un allanamiento registrado en la comuna de La Ligua. Vamos hasta una de las unidades móviles de Radio Bio Bio en la región de Valparaíso.
4: Vamos a ampliar de inmediato la información. Ya estamos con Lucas Peña. Hola, Lucas, buenos días.
5: Hola, ¿qué tal? Muy buenos días. Sí, claro, porque es un procedimiento que se origina después de diferentes diligencias investigativas por parte de la sección OS7 de Carabineros Aconcagua en coordinación con la Fiscalía Local de la comuna de La Ligua. Esto bajo este contexto es que personal policial realizó 2 allanamientos en inmuebles ubicados en el sector de Pichicuy, esto de la comuna de La Ligua, donde el resultado fue la detención de estas 2 personas, 2 mujeres chilenas de 44 y 24 años de edad, de quienes se cuentan con antecedentes policiales, por lo menos los antecedentes que se manejan hasta el momento en relación a estas 2 personas que fueron detenidas en la comuna de La Ligua. Además de la detención de estas 2 personas, Carabineros incautó diferentes elementos asociados a la venta de drogas, como es el caso de más de 700 dosis de marihuana elaborada, más de 250 dosis de clorhidrato de cocaína, y además de 446,000 pesos en efectivo. Fue entonces el resultado de este allanamiento que se registró en el sector de Pichicuy, un procedimiento que llevó a cabo Carabineros de la sección OS7, que llevó en conjunto con el grupo de operaciones policiales especiales de Valparaíso y también de la región de O'Higgins. Y por instrucción del Ministerio Público, estas 2 personas pasarán el día de hoy al respectivo control de detención después de este procedimiento que se registró en el sector de Pichicuy, en la comuna de La Ligua. 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
2: 6 de la mañana, 16 minutos.
3: Más de 50 detenidos, incluidos 3 carabineros, un funcionario municipal de Valdivia y un exfuncionario de Cernapesca, dejó un operativo de la Policía de Investigaciones que desarticuló una banda criminal dedicada a la venta ilegal de productos del mar y otros delitos.
7: Operación Nereida se denominó esta investigación, que comenzó el año 2024 tras denuncias presentadas por el Cernapesca y que apuntaban a una red dedicada al transporte y comercialización de pescados, entre ellos salmón y merluza. El operativo involucró el allanamiento en 58 domicilios y la incautación de 12 toneladas de salmón, más de 100 millones de pesos en efectivo, 17 vehículos entre camiones 3/4, camionetas y furgones. En total son 54 detenidos, entre los que se encuentran funcionarios de Carabineros, también fue detenido un funcionario municipal de Valdivia y un ex funcionario del Cernapesca, despedido durante mayo y que facilitaba los traslados. El jefe de la PDI en Los Ríos, el prefecto inspector José Miguel Sea, detalló parte de la estructura criminal.
8: Ocupaban distintas formas, trasladaban los productos de madrugada, tomaban todas las precauciones en realidad para poder llevar los productos obtenidos de manera ilícita hasta el último eslabón de la cadena que

0: justamente corresponde al usuario.
1: Esta situación involucra una serie de delitos como asociación ilícita, lavado de activos, riesgos sanitarios y otros que serán detallados en la audiencia programada para este martes en el Juzgado de Garantía de Valdivia.
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3: 6:18 a.m.
4: El Partido Nacional Libertario, con el apoyo de republicanos, ingresó a la acusación constitucional en contra del exministro de Hacienda, Nicolás Grau.
5: Tras casi 2 semanas de anuncios, diferencias políticas y negociaciones de última hora, la acusación constitucional contra el exministro de Hacienda Nicolás Grau finalmente ingresó a la Cámara de Diputados. El libelo fue presentado por parlamentarios del Partido Nacional Libertario y Republicanos, quienes acusan al extitular de Hacienda de infringir el principio de probidad y las normas que regulan la administración financiera del Estado. La acusación ingresó con 12 firmas de diputados del Partido Nacional Libertario, Republicanos, Renovación Nacional, el Partido de la Gente y el Partido Social Cristiano. Al respecto, el jefe de bancada de los libertarios, Cristóbal Urruticoechea, aseguró que cuentan con los apoyos necesarios para que la ofensiva avance en la Cámara y expresó su confianza en que el Senado analice el caso con independencia cuando llegue el momento.
6: Bueno, nosotros tenemos la tranquilidad absoluta de que esto en la Cámara Baja va a avanzar, y el llamado es a la Cámara Alta, a que dejen de lado un poquito esa especie de prudencia dormida.
5: Por su parte, el exministro Nicolás Grau ya comenzó a preparar su defensa. El extitular de Hacienda fichó al abogado constitucionalista Patricio Zapata para enfrentar una acusación que podría extender su tramitación por varias semanas en el Congreso.
3: 6:19 a.m.
7: El Consejo Fiscal Autónomo volvió a levantar advertencias ante los efectos del Plan de Reconstrucción Nacional en las arcas fiscales, tras exponer ante la Comisión de Hacienda del Senado.
8: La exposición del Consejo Fiscal Autónomo marcó la jornada del lunes de la discusión del Plan de Reconstrucción Nacional en la Comisión de Hacienda del Senado. El organismo afirmó que los riesgos fiscales que identificaron y denunciaron ante la Cámara de Diputados persisten, con una posible afectación a la sostenibilidad de las finanzas públicas, manteniendo que los beneficios son dinámicos y no existe certidumbre sobre sus alcances. La postura fue muy similar a lo planteado hace un mes. Valoran el intento de favorecer el crecimiento económico, pero apuntando a un descalce entre costos y beneficios fiscales. En la comisión, Paula Benavides volvió a la advertencia que realizó en la Cámara. Se puede garantizar el gasto fiscal, pero no los beneficios.
9: Un mayor déficit fiscal en el corto y mediano plazo generaría mayores necesidades de financiamiento, podría aumentar la deuda pública, y esta profundización de desequilibrios fiscales podría también generar alzas en las tasas de interés. El proyecto compromete gasto fiscal con alta certeza en el corto plazo y reduce ingresos permanentes, mientras que efectos positivos dependen de los ingresos más inciertos asociados al crecimiento.
8: Hoy la Comisión de Hacienda sesionará por partida doble en Valparaíso para seguir recibiendo audiencias en una jornada donde el gobierno debería publicar la meta fiscal, la cual había sido solicitada en reiteradas ocasiones por la oposición como algo clave para continuar con el debate del Plan de Reconstrucción Nacional.
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3: 6:22 a.m.
7: El presidente José Antonio Kast se refirió a los embargos de cuentas bancarias aplicados por la Tesorería General de la República a deudores del crédito con aval del Estado, quienes acusan que el organismo de cobranza dejó sus cuentas en cero.
4: El jefe de Estado sostuvo que se entregaron oportunidades previas a los deudores. ¿Se dieron oportunidades? Sí, se dieron oportunidades a las personas que con altos ingresos. Se les dijo que para que se pusieran al día, a los que tienen ingresos medios también. A los otros se les dijo que vengan a hacer un convenio, recalcó el presidente.
7: Asimismo, el mandatario vinculó el impago con el progreso nacional.
12: Pero cada uno es responsable de sus propios actos. Si yo tenía los recursos y no pagué lo que debía, eso afecta al desarrollo y progreso de la nación. Si es que es un crédito que dio el Estado en base a los impuestos que recaudó.
4: en esta línea el mismo.

0: jefe de Estado desestimó las acusaciones de falta de humanidad en contra del gobierno por no respetar la legislación vigente para efectuar los cobros asociados al crédito con aval del Estado.
1: Contra todo pronóstico, el IPC de mayo registró un alza de 0,2%, quedando abajo las proyecciones del mercado.
0: Con este dato, la inflación anual se mantiene en 3,9%, marcada por aumentos en vivienda, servicios básicos y transportes, mientras el rubro de alimentos presentó descensos significativos en el quinto mes del año.
2: El índice mensual de precios de mayo arrojó una variación de 0,2%, lo que sitúa la inflación a 12 meses en un 3,9%. Se esperaba un dato mayor, pero los efectos de segunda vuelta aún no se han sentido con tanta fuerza, dicen los economistas a propósito del conflicto en Medio Oriente. Los incrementos más importantes vinieron de las divisiones de vivienda y servicios básicos, con un precio del gas y arriendos al alza. En transporte también se consignaron aumentos, pero la sorpresa vino en la división de alimentos y bebidas no alcohólicas. Solo el pan cayó un 4%. Con todo, Priscila Robledo, economista jefa de Fintual, señaló que los impactos fueron acotados, mientras Maximiliano Villalobos, investigador del S Business School de la Universidad de los Andes, dijo que el central tendría más espacio para una baja en la TPM.
3: Sigue evolucionando en línea con las proyecciones del Banco Central, a pesar de que estas en algún punto llegaron a parecer demasiado optimistas.
4: Si esta moderación de la inflación se mantiene, obviamente tiene más luz verde, entre comillas, para ir bajando la tasa política monetaria.
2: Pero el PAN sigue siendo cuestionado por gremios y la propia ciudadanía, que dice que esa baja, que da cuenta el INE, no se refleja lo que pagan en almacenes y supermercados.
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7: 6:25.
1: Por unanimidad, la Comisión de Evaluación Ambiental Regional del Biobío aprobó el proyecto de extracción de tierras raras en Penco.
8: Una tensa votación se vivió en la delegación presidencial del Biobío tras las exposiciones realizadas para aprobar el proyecto minero de extracción de tierras raras. Camila Arriagada, representante de las comunidades de Penco, sostuvo que el panorama regional marcaba la votación. La resolución favorable del comité, dijo, era algo esperable.
9: Vendidos. Estos seremis son irresponsables, negligentes. Sabíamos que esta votación iba a ser positiva.
8: Por su parte, desde Aclara Research, empresa a cargo del proyecto de extracción, saludaron la medida, dado que, explicaron, se subsanaron las más de 2.000 observaciones realizadas por servicios públicos y la comunidad. Enrique Donoso, gerente general de la empresa, sostuvo que este proyecto tendrá un impacto positivo en la economía regional.
10: Estamos convencidos que este proyecto puede ser una pieza muy importante para la reconstrucción de Penco y el desarrollo de Concepción y el Biobío.
8: Ahora, resta que la comisión entregue la resolución exenta que cierra la votación regional y deja en manos del Comité de Ministros la aprobación por completo del proyecto, instancia a la cual las comunidades aseguraron apelarán.
7: 6:26.
0: El canciller Francisco Pérez se reunió con los principales gremios exportadores tras el anuncio de Estados Unidos de aplicar una nueva carga impositiva que afectaría a empresas nacionales.
11: En Teatino 180 se concretó el encuentro liderado presencialmente por el canciller Francisco Pérez y telemáticamente desde Marruecos por la subsecretaria de Relaciones Económicas Internacionales, Paula Esteves. El tema principal fue delinear parte de la estrategia que va a utilizar el gobierno para intentar frenar el nuevo arancel que Estados Unidos pretende aplicar a 60 países, entre ellos Chile, llegando en total al 12,5%, algo que es rechazado transversalmente desde los gremios exportadores. Al término del encuentro, el canciller Francisco Pérez, sin profundizar en la estrategia, apeló al diálogo con Estados Unidos, pero admitió que la posibilidad de anular este nuevo impuesto sugerido está sujeto a negociaciones de fondo.
12: Hay una serie de instancias de aquí a los primeros días de julio para presentar los antecedentes, pero finalmente esto es un tema más profundo que tiene que ver con lo que estamos negociando con Estados Unidos en materia de libre comercio.
11: Recordemos que la investigación de Estados Unidos es a partir de supuestos incumplimientos de tratados sobre el trabajo forzoso en lo que estaría incurriendo Chile y una decena de otros países.
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0: día desde el corazón de la Patagonia Coyhaique para Biobío. Hoy día se esperará la reanudación de los vuelos de Balmaceda, Puerto Montt, Puerto Montt Santiago, ya que está bajando la densidad de la neblina. Se espera chubasco también en Coyhaique, en toda la región. Para Biobío, la radio, Teodoro.
1: Muy buenos días. Para informar, semáforo de la esquina de Los Leones con Andrés Bello en Providencia, están todos apagados. Máxima precaución. Máxima precaución. 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
2: 6 de la mañana, 28 minutos.
3: El fiscal Ángel Valencia cuestionó la medida tomada por el Servicio de Impuestos Internos que busca que las casas de apuestas ilegales paguen IVA.
4: Cuestionamientos ha generado la decisión tomada por el Servicio de Impuestos Internos de implementar el cobro del impuesto al valor agregado, IVA, a las plataformas de apuestas online de carácter internacional que operan en el territorio chileno. La medida busca recaudar más impuestos en un contexto en que este tipo de plataformas actúa de manera ilegal en nuestro país. Ante el anuncio y luego de una solicitud por parte de parlamentarios de oposición, la Contraloría General de la República emitió un oficio con un plazo máximo de respuesta de 10 días, en donde busca que el ente recaudador se pronuncie sobre las atribuciones normativas empleadas para la calificación de la actividad que se trata. Posterior a esto, ahora la crítica vino desde el fiscal nacional Ángel Valencia, quien afirmó que el hecho de que el servicio se impulse el pago de impuestos a estas empresas no transforma en lícita la actividad.
5: Lo que se está planteando al momento de recaudar impuestos, no, el IVA, no es patente municipal. La patente municipal y el IVA son cosas distintas, ¿no? Pero lo que está detrás de eso es alegar que existe una suerte como reconocimiento de legalidad o de legalización de la actividad por la vía de la recaudación tributaria, que nosotros hemos planteado con un argumento equivocado, no transforma en lícita la actividad que están realizando.
4: Al organismo fiscalizador le quedan 6 días para responder al oficio de la Contraloría y pronunciarse respecto a la decisión tomada.
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7: A 3 meses del inicio de la administración del presidente José Antonio Kast, el gobierno dejará atrás el plan Desafío 90 e iniciará una nueva etapa que tiene por objetivo mostrar resultados.
8: El plan Desafío 90 fue la hoja de ruta que delineó la instalación de la moneda para los primeros meses, pero ese plazo terminó y con ello se da paso a un nuevo ciclo, uno que comenzó a evidenciarse con el ajuste ministerial y que coronó con la cuenta pública del 1 de junio. El nuevo relato mantiene el concepto de emergencia, pero lo modifica para comenzar a hablar de trabajar por salir de la misma. Es por ello que el concepto de esperanza, gestión y resultados van a ser clave en la nueva etapa. El balance en la moneda es positivo porque los sondeos de opinión permitieron evidenciar una mejoría en los índices de aprobación. Tanto el ministro de Seguridad Martín Arrau como los jefes de bancada del Partido Republicano y RN, los diputados Benjamín Moreno y Diego Chalper, hicieron un análisis optimista de este nuevo ciclo.
9: Los gobiernos van tomando decisiones en virtud de los desafíos que van enfrentando.
10: Hemos podido sobreponernos a los problemas que siempre te va presentando el inicio de un gobierno.
11: Yo veo con mucho entusiasmo de que aquí se nota el cambio de mano.
8: Pese a que el plan original de la moneda era cambiar el eslogan trabajando para usted a partir del día 100 de gobierno, esa propuesta sigue en evaluación.
2: 6 de la mañana, 31 minutos.
3: El presidente José Antonio Kast cerró su gira por el norte del país. Una visita de 3 días, marcada por el desarrollo energético y el control migratorio.
8: Con una agenda marcada por el desarrollo energético, el presidente José Antonio Kast puso fin a su gira de 3 días por el norte del país. En su última jornada arribó a la región de Antofagasta para participar en la inauguración de Expo Nord 2026, la principal feria minero-energética de Latinoamérica. Desde ese escenario, el mandatario llamó a acelerar los proyectos de inversión y a reducir las trabas que a su juicio frenan el crecimiento económico en el país.
12: Necesitamos competitividad tributaria, necesitamos destrabar algunos temas que hoy día nos afectan en el tema de la permisología.
8: La actividad se realizó apenas un día después de que el presidente anunciara desde Chacayuta una reforma constitucional para ampliar de 5 a 60 días el plazo de retención de migrantes irregulares involucrados en delitos menores. El exdirector del Servicio Nacional de Migraciones, Luis Eduardo Taller, advirtió que la iniciativa podría tener un impacto limitado si Chile no cuenta con mecanismos efectivos para concretar las expulsiones, especialmente mientras no existan relaciones diplomáticas con Venezuela.
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2: 6 de la mañana, 32 minutos.
7: Tras una extensa audiencia de formalización, el 7º Juzgado de Garantía de Santiago ordenó arresto domiciliario total para Verónica Sabaj. ex jueza de la Corte de Apelaciones de Santiago, y arresto domiciliario nocturno para Luis Hermosilla, rechazando la solicitud de prisión preventiva que había presentado la Fiscalía.
13: El séptimo juzgado de garantía de Santiago decretó el arresto domiciliario total para la exministra de la Corte de Apelaciones de la Capital, Verónica Azabaj, y el arresto domiciliario nocturno para el penalista Luis Hermosilla. Esto tras la formalización por delitos de corrupción ligados a los vínculos entre ambos y el Poder Judicial. A la exministra la Fiscalía le imputó los delitos de

0: sin red de apoyo para cuidarla. La magistrada además hizo una prevención a la fiscalía sobre la coexistencia del cohecho y el delito de prevaricación. Con todo, el fiscal del caso, Claudio Rebeco, se mostró satisfecho con la medida cautelar y señaló que se continuarán con las diligencias.
1: Esto nos permite seguir avanzando en la investigación. Es el tribunal quien debe ponderar todas las circunstancias para evaluar si una medida cautelar es proporcional o no, de acuerdo a los antecedentes que se entregan en la audiencia. Aquí hubo antecedentes de carácter reservado, de orden familiar, respecto de la imputada Verónica Sabat, que creo que en gran medida impactaron también en la decisión que adoptó el tribunal.
0: El tribunal además decretó 180 días de investigación.
2: 6:34 a.m.
3: Luego de la divulgación de fotografías de índole sexual que involucran a la senadora de Renovación Nacional, Camila Flores, la congresista apuntó a su expareja, Percy Marín, como responsable de la filtración.
4: La senadora Camila Flores se refirió este lunes a la filtración de fotografías de carácter íntimo en las que aparece junto a su nueva pareja, apuntando directamente a su exmarido, Percy Marín, como presunto responsable de la difusión del material, ingresando una denuncia ante la justicia. A través de declaraciones públicas, la parlamentaria sostuvo que la filtración habría sido realizada por su exesposo en conjunto con otras personas cuya identidad no precisó. Además, manifestó su expectativa de que el caso sea investigado con el mismo rigor con que, según indicó, ella ha enfrentado otros procesos.
5: Con otras personas han difundido fotos privadas mías, obtenidas de manera ilícita y legal. Hechos que he denunciado a la justicia y que espero que se investiguen con el extremo rigor que yo misma he sido investigada. Es increíble lo que el despecho, lo que la falta de entendimiento pueden provocar. No entender que cuando una persona simplemente no quiere estar con la otra, no significa que se deba destruir la vida de otro.
4: Hasta el momento no se conocen públicamente antecedentes que permitan establecer la autoría de la filtración de las imágenes, por lo que eventuales responsabilidades deberán ser determinadas por las autoridades competentes en el marco de una investigación tras la denuncia ingresada por la parlamentaria. Desde la región de Valparaíso, Bio Bio, la radio.
2: 6:35 a.m.
3: Vamos a hacer un alto, luego tendremos información del deporte y un completo panorama internacional.
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0: 6:40 p.m.
5: La selección chilena de fútbol enfrenta desde las 12 horas a la República Democrática del Congo en el último amistoso de esta fecha FIFA. El encuentro se llevará a cabo en la ciudad francesa de Orléans sin espectadores.
6: El chileno Juan Lara fue designado como árbitro VAR para el partido que abrirá el Mundial entre México y Sudáfrica. La Coordinadora Nacional de Trabajadores de la Educación Azteca convocó a movilizaciones para el jueves y así impedir el ingreso del público al principal estadio de ese país. Nos informa Diego Osorio.
7: La selección chilena de fútbol jugará el segundo y último amistoso de esta fecha FIFA en la previa de la Copa del Mundo ante la República Democrática del Congo. Encuentro que va a comenzar a las 12 del día en la ciudad de Orleans, en Francia. Un compromiso que se jugará sin público, pero con importancia desde el punto de vista futbolístico, tal cual aseguró el seleccionador de La Roja, Nicolás Córdoba, que planea modificaciones en la alineación titular que enfrentó a Portugal el último sábado.
8: Estos son los partidos que se necesitan forzar para adquirir ese crecimiento que tiene que ser de alguna manera inducido, porque no teniendo un mundial, la Copa América viene en 2 años más, etcétera, etcétera, hay que tratar de jugar la mayor cantidad de partidos internacionales. Son réplicas de lo que nosotros fuimos a ver al extranjero, como las selecciones portuguesas de juveniles, como la selección española, que juegan y por defecto todo va a mejorar, y eso es lo que estamos buscando.
7: El chileno Juan Lara fue designado como árbitro a VAR para el partido de este jueves que inaugurará el Campeonato del Mundo entre México y Sudáfrica, que será dirigido por el brasileño Wilton Sampaio. Ese mismo día, Corea del Sur, República Checa, será arbitrado por el egipcio Mohamed Amin, mientras que el viernes otro sudamericano impartirá justicia al argentino Facundo Tello en el encuentro Canadá-Bosnia-Herzegovina, y ese mismo día el debut de otro anfitrión, Estados Unidos ante Paraguay, estará a cargo del neerlandés Danny McKelly. Todo aquello mientras la Coordinadora Nacional de Trabajadores de la Educación en México planea manifestaciones en la previa del debut de su selección en el Estadio Azteca ante Sudáfrica, que mantiene en vilo a la policía del Distrito Federal. En los últimos amistosos, Francia superó por 3-1 a Irlanda del Norte en Lille, con 3 tantos del delantero del Bayern Múnich, Michael Olise, mientras que Países Bajos venció por 2-1 a Uzbekistán en Nueva York. Esta noche, desde las 21, Argentina se mide ante Islandia en Alabama, en su última prueba antes del debut, que será en una semana frente a Argelia. El seleccionador albiceleste, Lionel Scaloni, aseguró que jugará Lionel Messi, que viene recuperándose de una molestia muscular, y el rol que va a cumplir en su último mundial.
9: ¿Qué rol? Bueno, importantísimo, el de siempre. No solo cuando está en un vestuario, cuando está en una cancha, todo lo que transmite a los compañeros, y también al contrario, eso es lógico. Y no voy a ser yo el que no lo haga jugar, esa es la realidad. Con todas las consecuencias, quiero que juegue.
7: La selección femenina de hockey césped entrena en Nueva Zelanda a la espera de su debut en la Nation Cup el lunes próximo frente a Francia. El entrenador Cristóbal Rodríguez adelantó que jugarán 3 amistosos antes de su estreno.
10: Son partidos contra Nueva Zelanda, pues jugamos el jueves India y el viernes contra Estados Unidos, así que contra Estados Unidos es un poquito más corto, hacer 3 tiempos de 15 en vez de 4, así que ya vamos bajando la intensidad de carga para que ya el lunes contra Francia estemos al 100%.
7: En el cierre de la última jornada de la primera rueda del fútbol del ascenso, Unión Española y Unión San Felipe igualaron a 2 goles en el Estadio Santa Laura, mientras que Curicó Unido logró un gran triunfo por la cuenta mínima frente a Deportes Temuco en el Estadio Germán Becker.

0: atención con datos de nuestros auditores. Hay varios de ellos escribiéndonos hasta ahora nuestro WhatsApp a propósito de un incendio que se registra en el centro de Santiago. Particularmente la referencia es Libertad, esquina Agustinas, y eso sí que es centro de Santiago, casco histórico incluso de la capital del país. Son varios auditores que nos advierten de la situación de un incendio ya declarado en el centro de Santiago, con algunas imágenes que les vamos a empezar a compartir próximamente a través de BioBio TV, porque nos están enviando nuestros auditores. Algunos incluso con el aviso de bomberos acerca de la primera alarma de incendio por este incendio estructural en, ya como les decía, el casco histórico de la capital. Información que está completamente en desarrollo, que hasta ahora nuestros auditores están compartiendo con nosotros. Si usted tiene más información, recuerde que siempre se puede comunicar con nosotros. Ahí estamos con una foto que nos compartió un auditor, es por supuesto a lo lejos, en altura, pero se alcanza a percibir la magnitud de ese incendio. Ya nos dicen que se ha emitido segunda alarma de incendios. Es en Libertad con Agustinas, en donde se está incendiando al parecer una casa habitación, por lo que advertimos de las imágenes que nos dan a conocer nuestros auditores. Se acaba de levantar la segunda alarma, nos escriben insistentemente. Nosotros vamos a estar obviamente reporteando más antecedentes. Si usted tiene más datos, eso les iba a decir, si tiene más datos se puede comunicar con nosotros. Más 569-9200-7888, ese es el WhatsApp de Bio Bio. Mientras vemos imágenes en vivo de Transporte Informa, una cámara que está instalada en donde se puede apreciar hacia el fondo la magnitud de las llamas. Sobresalen una estructura que se puede ver que es en altura, ¿no?, de varios pisos, y las llamas están sobresaliendo. Esto es en el centro de Santiago, ya les decía, Libertad con Agustinas. Puede comunicarse con nosotros, enviarnos fotos, enviarnos videos, enviarnos audios al más 569-9200-7888, que es el WhatsApp de Bio Bio. Está siempre publicado además ahí en la pantalla de Bio Bio TV. Seguimos viendo otras imágenes que nos comparten auditores. Es bien impresionante la altura de las llamas y la intensidad de ellas. Y si nos quieren llamar, eso tiene que ser por teléfono al 800-810-810. Es una línea gratuita, telefónica gratuita de Bio Bio, la radio para nuestros auditores y televidentes. 800-810-810. Dicen, un auditor acá nos dice, es una casa de tres pisos, grande, esas casas que tienen, que se convierten en cité finalmente, sería lo que se está incendiando a esta hora. Varios auditores están con esta información compartiéndola con nosotros a través de nuestro WhatsApp. Nosotros estamos con una unidad móvil en camino para poder contarles más detalles. Por ahora, esa es la información. Segunda alarma de incendio en el centro de Santiago, Libertad con Agustinas.
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2: Faltan 14 minutos para las 7 de la mañana.
3: Un juez federal estadounidense bloqueó la política del gobierno de Donald Trump, que impone una tarifa de $100,000 a las nuevas visas H-1B para trabajadores extranjeros altamente calificados, tras considerar que el cobro es ilegal.
0: El secretario de Comercio Howard Lutnick dijo en septiembre pasado, cuando se anunció esa medida, que la imposición del cobro buscaba que las grandes empresas tecnológicas y otras grandes compañías dejen de capacitar a trabajadores extranjeros y favorezcan a los estadounidenses.
3: Pero el juez Leo Sorokin falló a favor de un grupo de 20 estados que impugnaron la nueva tarifa, afirmando que la administración Trump se extralimitó en sus facultades al imponer el cobro sin autorización del Congreso.
0: Estas visas, las H-1B, fueron establecidas por el Congreso de Estados Unidos. Actualmente existe un límite de 65,000 al año y 20,000 adicionales reservadas para beneficiarios extranjeros con un título de maestría estadounidense o superior.
3: Un inmigrante de 43 años que se encontraba bajo custodia del Servicio de Control de Inmigración y Aduanas murió en Luisiana, convirtiéndose en el 19º extranjero en fallecer en un centro de detención migratoria en lo que va de 2026, informaron las autoridades.
0: Amuka Armelatse, originario de Georgia, fue encontrado inconsciente en su celda en el centro correccional Wynn, en Luisiana.
3: Una exposición que recopila más de 3,5 millones de páginas de documentos divulgados sobre el caso del pedófilo Jeffrey Epstein abrirá en Washington con el objetivo de acercar al público los archivos desclasificados y visibilizar la magnitud de la investigación sobre el financiero condenado por delitos sexuales y fallecido en 2019.
0: El espacio de unos 12,000 pies cuadrados o más de 1,100 metros cuadrados contiene alrededor de 3,5 millones de páginas impresas, además de miles de fotografías y videos vinculados a las investigaciones sobre Epstein, según los organizadores.

0: sabores.
1: El presidente de Estados Unidos, Donald Trump, aseguró que las negociaciones para alcanzar un acuerdo de paz en Medio Oriente atraviesan sus etapas decisivas después de que Irán e Israel detuvieran una nueva escalada de hostilidades que amenazó con reactivar el conflicto que ambas partes mantienen desde hace meses.
0: Irán e Israel iban y venían y ahora ambos acordaron a través de mí detenerse y estamos en la fase final de lo que será un acuerdo muy, muy bueno, dijo Trump ante los periodistas a su regreso de un partido de las finales de la NBA, donde fue abucheado, digamos de paso. Consultado acerca de los plazos para concretar el entendimiento, respondió que tomaría 2 o 3 días.
1: El vicepresidente de Estados Unidos, J.D. Vance, defendió los esfuerzos de la administración de Donald Trump para alcanzar un acuerdo con Irán y aseguró que Washington continuará las negociaciones aunque Israel no esté de acuerdo.
0: Israel puede estar de acuerdo o no, pero fundamentalmente creemos que esto es lo mejor para Estados Unidos, dijo el vicepresidente cuando fue cuestionado acerca del avance de las conversaciones con Teherán durante una entrevista exclusiva con Fox News.
1: El representante permanente de Irán ante la ONU, Amir Sayed Iravani, aseguró que Teherán y Washington siguen trabajando a través de la mediación de Pakistán en un acuerdo para poner fin a la guerra.
0: Irán lanzó varias oleadas de misiles en contra de Israel como represalia por los ataques del Estado judío contra el Líbano. E Israel respondió con ataques contra varios puntos del país persa, entre ellos Teherán.
1: Un helicóptero de ataque Apache del ejército norteamericano se estrelló cerca del estrecho de Hormuz y los 2 miembros de la tripulación fueron rescatados sanos y salvos, según 2 personas informadas sobre el incidente.
0: No quedó claro de inmediato si es que el Apache fue derribado por fuego iraní, sufrió una falla mecánica o tuvo algún otro problema, dijo una de las personas que habló bajo condición de anonimato y que dijo que el incidente estaba bajo investigación.
1: El ejército de Israel emitió una orden de evacuación para distintas áreas de la ciudad de Tiro, en el suroeste del Líbano, incluido el barrio cristiano de la urbe costera, y alertó de que lo atacará próximamente.
0: Ya advertimos que terroristas de Hezbollah operan en el barrio cristiano de la ciudad. Las fuerzas de defensa de Israel tienen previsto actuar contra la actividad terrorista de Hezbollah en ese barrio próximamente, dijo el portavoz en árabe de las Fuerzas Armadas Israelíes, Avichai Adrae, en un comunicado.
1: El jefe del ejército pakistaní, Asim Munir, prometió ampliar la cooperación en defensa con el Líbano, coincidiendo con la intensificación de los esfuerzos diplomáticos de Islamabad para mediar en el conflicto de Oriente Medio, una crisis que cada vez afecta más en territorio libanés.
0: El mariscal de campo Asim Munir es una figura central en la negociación entre Washington y Teherán. Ofreció su apoyo militar durante una reunión con el jefe del ejército libanés, Rudolf Haikal, que viajó a Pakistán después de que Irán condicionara el avance en las negociaciones a incluir a Beirut en cualquier acuerdo.
1: La Fiscalía de Roma abrió una investigación contra el ministro de Seguridad Nacional israelí, Itamar Ben-Gvir, en relación con los presuntos malos tratos y vejaciones sufridos por los activistas de la flotilla rumbo a Gaza a manos de las autoridades de Israel tras ser interceptados en aguas internacionales.
0: Las diligencias, cuya apertura confirmó el ministro de Relaciones Exteriores italiano, Antonio Tajani, se suman a las ya iniciadas por la justicia italiana en relación con las misiones de la flotilla de abril y octubre del año pasado.
1: Las facciones palestinas están cerca de alcanzar un acuerdo para restringir la posesión de armas en Gaza, en el contexto de la desmilitarización de la franja, con la ayuda de Egipto y otros mediadores, informó una fuente de seguridad egipcia.
0: El informante, quien pidió permanecer en el anonimato, no descartó que hoy pueda denunciarse, dijo, un acuerdo entre las facciones palestinas reunidas en el Cairo desde el sábado para restringir gradualmente el uso de armas según un calendario previamente acordado.
1: Estados Unidos felicitó al primer ministro de Armenia, Nikol Pashinyan, por la victoria de su partido en las elecciones parlamentarias y expresó su disposición a seguir trabajando para implementar el plan de paz con Azerbaiyán mediado por la administración de Donald Trump.
0: Esto lo escribió el secretario de Estado de Estados Unidos, Marco Rubio, en X. Agregó: Estados Unidos se mantiene junto al primer ministro Pashinyan y Armenia en la búsqueda de la paz. Estamos comprometidos con avanzar en los objetivos en la histórica cumbre de paz de Washington, incluyendo la implementación de la ruta Trump para la paz y prosperidad internacional, agregó.
1: El representante permanente de Rusia ante la ONU, Vasily Nebenzia, amenazó al presidente de Ucrania, Volodymyr Zelensky, con seguir alcanzando objetivos por vías militares si se sigue definiendo o refiriendo a su país con un lenguaje grosero y con ultimátum.
0: Mientras que Zelensky nos hable con un lenguaje grosero y con ultimátum, de ningún modo podremos hablar de negociaciones reales. Hasta que Zelensky no comprenda plenamente el error y la falacia de su discurso, alcanzó.

0: Haremos los objetivos no por vías políticas y diplomáticas, sino militares, dijo Nevensia en una sesión del Consejo de Seguridad solicitada por Ucrania con el respaldo de los países europeos.
1: Por su parte, el presidente ucraniano Volodymyr Zelensky cree que Rusia está aislada en Europa y que la guerra en su país parece estar cambiando lentamente a su favor debido a la pérdida de iniciativa por parte del Kremlin.
0: No podemos decir que Rusia esté perdiendo esta guerra, pero sí podemos decir que está perdiendo la iniciativa día tras día, dijo Zelensky en una entrevista con el periódico británico The Guardian.
1: El presidente Volodymyr Zelensky habló por teléfono con los mediadores de la Casa Blanca para la guerra ruso-ucraniana, Steve Witkoff y Jared Kushner, a los que agradeció su disponibilidad para trabajar lo más activamente posible en las próximas semanas para revitalizar la diplomacia para poner fin al conflicto.
0: En el mensaje en sus redes sociales en el que anunció la conversación, Zelensky recordó que la guerra en Irán ha desviado la atención internacional hacia el Medio Oriente en detrimento de Ucrania, pero nuestro objetivo común de que haya paz en Europa sigue en la agenda, agregó.
1: Tres personas murieron y otras tres resultaron heridas en un ataque con misiles contra la ciudad de Chuguyev, en la región ucraniana de Kharkov, llevado a cabo por las fuerzas rusas en las primeras horas de esta madrugada, según informó el Servicio de Emergencias de Ucrania en su cuenta de Telegram.
0: Rusia también atacó con drones la capital regional, la urbe de Kharkov, y 15 personas resultaron heridas, entre ellas dos niños.
1: Y una civil rusa murió tras el impacto de un dron ucraniano FPV de corto alcance contra un edificio de viviendas en la región fronteriza de Belgorod, según informaron las autoridades locales.
0: Tras la inspección del lugar de los hechos y la realización de los peritajes forenses, se estableció que la localidad de Malinovka murió una civil a consecuencias de ataques de un dron contra un edificio de viviendas, lo dijeron en Max, la red de mensajería rusa.
1: Ucrania atacó con drones el puente de Chongar, que une la anexionada región de Jersón con la península de Crimea, controlada por Rusia desde 2014, causando daños que obligaron a las autoridades prorrusas a cerrar el tránsito, según informó el gobernador local Vladimir Salto.
0: El gobernador de Jersón en Telegram llamó a los conductores a utilizar rutas alternativas, dijo, por Armiansk y Perekop.
1: China acusó a Japón y Filipinas de vulnerar sus derechos e intereses marítimos al este de Taiwán y de restringir el derecho internacional con las negociaciones para delimitar sus respectivas zonas económicas exclusivas en esa región en medio de las crecientes tensiones por las patrullas chinas en aguas próximas a la isla.
0: El portavoz del Ministerio de Relaciones Exteriores chino, Lin Jian, aseguró que Pekín considera que posee una zona económica exclusiva y una plataforma continental al este de Taiwán, y afirmó que las conversaciones entre Tokio y Manila sobre delimitación marítima infringen seriamente los derechos e intereses de China.
1: El ejército taiwanés realizó unas maniobras con fuego real, en las que empleó obuses pesados y sistemas de lanzacohetes múltiples de producción local para ensayar su capacidad de respuesta ante un hipotético desembarco anfibio chino.
0: Bajo un intenso aguacero matinal, las tropas del 10º Cuerpo del Ejército se desplegaron en la desembocadura del río Dajia, es en las afueras de la ciudad de Taichung, al oeste, para entrenar con dos sistemas de armamento, los lanzacohetes múltiples Thunderbolt 2000 de fabricación taiwanesa y los obuses autopropulsados M109A2 que son de origen estadounidense.
1: Las nueve potencias nucleares reconocidas gastaron una cifra récord de 118.800 millones de dólares en armamento atómico solo el año pasado. Un ascenso del 19% o de 16.800 millones de dólares en cifras absolutas, advirtió un estudio de la campaña internacional para abolir las armas nucleares.
0: Esta coalición de organizaciones de la sociedad civil, ganadora del Nobel de la Paz en 2017, subrayó que este gasto alimenta el peligroso panorama geopolítico actual, en el que ya se reconoce ampliamente que el riesgo de utilización de armas nucleares en un conflicto es el más alto desde el fin de la Guerra Fría.
1: Tenemos detalles con Ovaldo Bravo de Radio Francia Internacional.
2: El gasto mundial en armas nucleares se disparó un 19%, alcanzando su nivel más alto desde que comenzaron los registros en 2020, según un informe de la campaña internacional para abolir las armas nucleares. Este incremento histórico coincide con la acelerada modernización y despliegue de arsenales por parte de las nueve potencias atómicas globales. Estados Unidos lidera cómodamente el gasto tras destinar 69.200 millones de dólares, una cifra superior a la suma de todos los demás países juntos. A gran distancia le siguen en China con 13.500 millones de dólares, el Reino Unido y Rusia. Actualmente, Washington y Moscú concentran el 83% de las existencias mundiales, superando las 5.000 ojivas nucleares cada uno. Por su parte, China avanza con el desarrollo de su armamento más rápido que cualquier

0: cualquier otra nación. Según las proyecciones del prestigioso Instituto CIPRI, el gigante asiático podría alcanzar para el año 2030 un nivel de misiles balísticos intercontinentales comparable al que poseen las fuerzas estadounidenses y rusas.
1: Faltan 2 minutos para las 7 de la mañana.
2: Las autoridades filipinas confirmaron el fallecimiento de 37 personas a raíz del terremoto de magnitud 7.8 que azotó la víspera la sureña isla de Mindanao. Mientras continúan los trabajos de emergencia para encontrar a los desaparecidos y cuantificar los daños.
3: Según datos del Consejo Nacional para la Reducción y Gestión del Riesgo de Desastres, 4 personas permanecen sin localizar y más de 470 resultaron heridas por el sismo, que afectó de forma directa a unos 145.000 ciudadanos o cerca de 33.000 familias.
2: El órgano ejecutivo de la Corte Penal Internacional decidió suspender con efecto inmediato al fiscal jefe Karim Khan y trasladar a los países miembros la decisión sobre su futuro, en un caso sin precedentes en la institución y tras casi 2 años de polémica por acusaciones de conducta sexual inapropiada.
3: En un comunicado difundido al término de una reunión celebrada en La Haya, la Mesa de la Asamblea de los Estados Partes de la Corte Penal Internacional, órgano ejecutivo y de coordinación, explicó que por mayoría cualificada acordó remitir el procedimiento disciplinario por acusaciones de relaciones sexuales no consentidas en contra de Khan al pleno de los 125 países miembros.
2: La tormenta tropical Cristina se hace sentir en Centroamérica, donde las lluvias asociadas al fenómeno dejan 5 personas desaparecidas en Costa Rica, mientras que Guatemala, Honduras y El Salvador se encuentran en estado de alerta preventiva.
3: La Cruz Roja costarricense reportó 5 personas desaparecidas debido al fuerte oleaje que se ha presentado en el Pacífico, causado por esta tormenta tropical.
2: Un sismo de magnitud 6.2 sacudió la región occidental de Cuba, sin reportes sobre daños personales o materiales hasta el momento, según un informe preliminar del Servicio Sismológico Nacional.
3: El epicentro del terremoto se ubicó en el Mar Caribe, a unos 100 kilómetros al noroeste del municipio Mantua, de la provincia Pinar del Río, en el extremo oeste de la isla, según publicó el medio Cuba Debate.
2: El izquierdista en Perú, el izquierdista Roberto Sánchez, mantiene una ligera ventaja sobre la derechista Keiko Fujimori en el escrutinio de las elecciones presidenciales en Perú, a la espera del conteo de los votos emitidos en el extranjero, que pueden ser claves para determinar al próximo jefe de Estado en el país andino.
3: Al tener contado el 95,171% de los sufragios, Sánchez tiene 0,23% puntos porcentuales sobre Fujimori. Esa es la información, la que se había entregado a través de las agencias en el último momento, pero la actual, la de este momento, es la siguiente: 95,685% de las actas escrutadas, 50,074 para Roberto Sánchez con 8.901.069 votos y 49,926% para Keiko Fujimori. Tiene 8.874.597 votos.
2: La Cancillería de Perú informó que mañana miércoles concluirá el arribo al país de las actas de votación en el extranjero, que corresponden a 2.506 mesas instaladas en 73 países. Un grupo de familiares de presos políticos en Venezuela permanece en las afueras de la Embajada de Estados Unidos en Caracas, a la espera de ser atendidos por el encargado de negocios de ese país, John Barrett, a quien planean pedir que interceda por la liberación de los que siguen detenidos.
3: Los familiares que se instalaron cerca de la legación diplomática desde el domingo, denuncian que todavía son cientos los presos políticos en el país cuando se cumplen 5 meses del anuncio del gobierno de la presidenta encargada, Delcy Rodríguez, acerca de la liberación de un número importante, dijo ella, de personas.
2: Bolivia recibió 39 toneladas de ayuda humanitaria de 4 países vecinos que fueron enviadas gradualmente para paliar los efectos de los bloqueos de carreteras realizados desde hace más de un mes por sectores que exigen la renuncia del presidente Rodrigo Paz y que han provocado desabastecimiento en algunas ciudades.
3: El viceministro boliviano de Defensa Civil, Alfredo Troche, dijo a los medios que la ayuda provino de Brasil, que entregó 21 toneladas, Chile, que aportó 8, Paraguay 6 y Perú, que recientemente hizo un aporte de 4 toneladas.
2: 4 campesinos que estaban secuestrados presuntamente por una disidencia de la antigua guerrilla de la FARC fueron asesinados en el municipio de Remedios, en el departamento de Antioquia, en el noroeste, confirmó el Instituto de Estudios para el Desarrollo y la Paz.
3: 2 de las víctimas fueron identificadas como Efraín de Jesús Botero y Rocío Silva y todavía falta establecer la identidad de la otra pareja.
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2: A todos los conductores les aviso que en Andrés Bello con los Leones, con Nueva Los Leones, no hay semáforo. No hay semáforo. Está muy difícil virar. 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
1: 7:04 a.m.
3: Nos mantenemos muy preocupados acerca de lo que está pasando hasta ahora en el centro de Santiago, en el casco histórico de la capital, en donde se registra un incendio. Es una casa antigua que está siendo afectada por este incendio. Estamos viendo imágenes de hace algunos minutos. Ya estamos en el lugar. Rodrigo Pino, te escuchamos.
4: Sí, ustedes ven imágenes en directo, lo que está ocurriendo hasta ahora acá en pleno centro de Santiago, sector de calle Libertad, con Agustinas, este incendio que se ha declarado en su tercera alarma acá en este sector céntrico de la capital. Ustedes lo señalaban, se trata de una casona que está en este sector ardiendo en todos sus niveles, y esto ligado a una evacuación en este momento de manera preventiva de los inmuebles aledaños. Ustedes ven esta densa nube de humo, también estas llamas que además han generado algún tipo de ustedes, nos vamos a mover un poco. Ustedes escuchaban en estos momentos un derrumbe de parte del muro de esta vivienda en este lugar. Vamos a ver efectivamente si hay algún tipo de riesgo para algún personal de bomberos que haya sido alcanzado por este derrumbe. El riesgo importante en torno a este incendio ocurrido acá en el centro de Santiago. Corren los bomberos a esta hora de manera urgente este lugar para ver efectivamente si hay alguna condición grave para alguno de sus voluntarios.
3: Sí. Rodrigo, te damos tiempo, para que puedas además alejarte este de ahí del lugar, porque tú nos estás contando y claro, escuchamos además de en el sonido ambiente ese derrumbe. A ver, para quienes están con nosotros en la radio, les contamos que es una casona antigua de unos 3 pisos y el fuego ha sido de tal intensidad que incluso una parte se desplomó, se derrumbó. Mientras seguimos viendo las imágenes que nos muestra Rodrigo Pino a través de Bio Bio TV, esto es en Libertad con Agustina, con tercera alarma de incendio, con una situación que es muy complicada. Rodrigo, aprovechando que te alejas un poco ahí de la parte más aguda del incendio, ¿no? ¿Hubo evacuación que se sabe respecto de personas eventualmente afectadas por el incendio?
4: Sí, aparentemente lo que se nos señalaban es que efectivamente esta era una casona que estaba siendo utilizada por parte de personas en este lugar para residencia, y eso es lo que habría provocado aparentemente el incendio, algún desperfecto eléctrico o algún elemento de ignición que provocó esta incendia y que derivó en esta tercera alarma de incendio. Esta casona que, como ustedes señalaban y lo veíamos en directo, provocó inmensas llamas en este lugar y posteriormente el derrumbe de parte de la frontis de este inmueble ubicado en este lugar. Ustedes ven en estos momentos que estamos en directo y Carabineros ha hecho una ampliación aún más del perímetro de seguridad, producto de que Bomberos ha recomendado que efectivamente se tomen las medidas de precaución por el riesgo alto de derrumbe. Ya se provocó el desplome de parte de uno de los muros de este inmueble y también la evacuación preventiva de algunas viviendas colindantes que funcionan como si te también como inmuebles en este sector, y efectivamente producto de esta labor preventiva que ha decidido ampliar el perímetro de seguridad y también mover a personal de residentes, bien digo, de este lugar de calle Libertad en este punto producto de esta emergencia. No tenemos claridad hasta el momento si hay personas lesionadas. Ustedes vieron en directo cuando se generó este desplome de este muro y había personal de bomberos en ese lugar conteniendo el fuego, bajando la intensidad de las llamas y también generando una baja en la carga calórica para evitar la propagación de las llamas. Estamos a la espera de tener ya una versión más oficial por parte de Carabineros, también por parte de Bomberos. Lo cierto es que nos han indicado que se ha hecho una ampliación de este perímetro en al menos una cuadra a la redonda de donde estamos nosotros, producto de este riesgo, claro, de derrumbe que se ha producido acá en este sector de centro. Estamos a la

0: tenéis más detalles en los próximos minutos. Incendio declarado, tercera alarma acá en el sector de calle Libertad con Agustinas, en pleno centro de Santiago, casco histórico de la región metropolitana. 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
1: A ver, está muy, muy complicada la situación. De hecho, ustedes vieron en vivo, escucharon el relato de Rodrigo Pino de cómo el cerco perimetral de seguridad se amplió. Él estaba mucho más cerca cuando comenzaba el despacho, más cerca del incendio, y ahora está mucho más alejado porque es muy complicada la situación. Son casas, estructuras muy antiguas, el fuego ha sido muy intenso. En Bio Bio TV estamos con una paralela, todavía en directo con Rodrigo Pino, con cómo se está haciendo ese despeje de la vía, como se le pide a la prensa y a toda la gente que ha llegado al lugar, que se alejen del fuego por la complicación que ya les contaba, y en la paralela vemos también el fuego, imágenes que nos enviaron auditores. Ustedes escuchaban en el relato de Rodrigo como en algún momento se escuchó una fuerte caída de material, y ahí estamos con una imagen que nos compartió un auditor. Ahí se puede ver al lado derecho de su pantalla cómo cae una parte importante de una pared de esta casa. Ahí vemos ya el efecto, ¿no? La humareda, el polvo, la polvareda más bien, que emana después de la caída. Pero es impresionante cómo esa pared completa, muy antigua, ubiquémonos que estamos hablando del casco histórico de la capital, que cae, que se desplomó a consecuencia de este incendio. Una de las situaciones que se han estado dando durante esta mañana ahí en Libertad con Agustinas. Nuevamente estamos viendo la imagen, ya estamos ahí en primer plano, mientras ahí vemos cómo se desploma completamente esa pared. Es impresionante. Es lo que pasó mientras Rodrigo Pino estaba en contacto con nosotros, y este es un video que nos compartió un auditor que está en el sector contrario.
2: Oye, digamos que el incendio está descontrolado en estos momentos.
1: Terrible.
2: No está controlado para nada y por lo tanto las llamas son intensas, se caen las paredes, o sea, el incendio está en pleno desarrollo en el centro de Santiago. En cualquier instante vamos a retornar con Rodrigo Pino, que se encuentra con esta unidad móvil transmitiendo en directo. Vamos a hacer nosotros un pequeño alto, luego tendremos información sobre la acusación constitucional presentada contra el ex ministro de Hacienda, Nicolás Grau. Todas las reacciones que hubo con respecto a esta decisión de parte del oficialismo de presentar esta acusación constitucional. Eso y mucho más en segundos.
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5: 7:15 a.m.
6: Santiago en estos instantes está con cielo cubierto. La temperatura alcanza los 8,3 grados, la humedad es del 89%. Para Santiago se espera un día cubierto todo el día y una temperatura máxima de 12 grados. En Viña del Mar y Valparaíso, cielo cubierto con niebla, temperatura 10 grados, humedad 94%. En Viña del Mar y Valparaíso se espera un día cubierto todo el día y una temperatura máxima de 13 grados.
7: Revisamos la calidad del aire en toda la zona centro y sur del país que cuenta con estaciones de monitoreo para estos fines. Hoy tenemos aire regular en la región metropolitana, en el Valle Central de O'Higgins, en Curicó y Romeral, en Linares, en Chillán y Chillán Viejo y en Valdivia, todos con aire regular. Hay alerta ambiental, que es lo más complicado de hoy, solo en Talca y Maule, y el resto de las zonas está con aire bueno. Concepción, Los Ángeles, Temuco y Padre, Las Casas, Osorno, Puerto Montt y Puerto Varas y Coyhaique, todos con aire bueno. Acá en la región metropolitana con aire regular, al espera algunas precipitaciones que llegarían mañana miércoles acá a la capital, lo que ayudaría a mejorar la calidad del aire. Seguimos con aire regular. Rige la restricción vehicular, comienza en 14 minutos más a las 7:30 a.m, vigente hasta las 21 horas para toda la provincia de Santiago y San Bernardo y Puente Alto. 0 y 1, esos son los dígitos de hoy, para autos y motos con sello verde inscritos antes del 1 de septiembre del año 2011.
6: Para vehículos sin sello verde y en el exterior del anillo Américo Vespucio, los dígitos son 0, 1, 2 y 3. 0, 1, 2 y 3.
7: Seguimos muy atentos de lo que pasa en el centro de Santiago, en Libertad con Agustina. Rodrigo Pino, volvemos contigo.
8: Sí, ya hemos sido desplazados hasta el sector de Libertad con Moneda, y ustedes pueden ver imágenes, una densa nube de humo que está cubriendo este sector del centro de Santiago luego de esta tercera alarma de incendio y de este derrumbe que se produjo en uno de los muros de frontis de esta casona de aproximadamente unos 3-4 pisos que se desplomó en su parte delantera mientras se estaba desarrollando las labores de control de las llamas y extinción del fuego por parte de personal de cuerpo de bomberos. Esto ha generado bastante preocupación porque se escuchó un fuerte estruendo, ustedes lo veíamos en directo cuando estábamos al aire, cuando se quedó este desplome de este muro y inmediatamente equipos de bomberos se han desplazado hasta esta zona para determinar exactamente si hay personas lesionadas o afectadas. Hasta ahora no hay un reporte oficial de aquello y lo que se señala es que en ningún caso esta emergencia está controlada. Ustedes pueden ver en estas imágenes que es prácticamente una neblina, pero es solamente esta nube de humo que se ha ido desplegando hacia la parte alta de lo que es Santiago, pero también hacia lo que es las calles aledañas donde estamos nosotros, y esto por supuesto ha generado que también de manera preventiva el personal de Carabineros haya decidido también mover a algunos residentes de este sector, producto de esta densa nube de humo que se sigue desplazando. No tenemos ahora información oficial por parte de Carabineros, de bomberos, de lesionados. Lo que sí se está viendo es que se ha reforzado este perímetro. Ustedes pueden ver que ha llegado más personal de Carabineros, esta vez de control de orden público, que ha sido solicitado por parte de la Prefectura Santiago Central de Carabineros para poder generar un perímetro más amplio de seguridad y también poder colaborar en caso de que se requiera por parte de bomberos algún tipo de asistencia en algún tipo de rescate. Han llegado más carros de bomberos hasta este punto para poder contener las llamas. Se ve una mezcla entre humo blanco y gris, lo que habla que parte del desplome generado por parte de este muro en parte contuvo parte de las llamas, pero de todas formas hay focos que se siguen a esta hora generando al interior de este edificio que está bastante añoso al interior de este sector de lo que es el casco histórico de Santiago, y lo que vemos ahora es sigue moviendo equipos médicos de más mangueras y también de equipos paramédicos de bomberos que han llegado hasta este punto para efectivamente hacer una evaluación de lo que ha ocurrido al interior de este edificio que estaba envuelto en llamas y también por parte de los bomberos que estaban trabajando en la emergencia. Estamos a esperar una vocería. Por ahora ni Carabineros ni bomberos se ha querido pronunciar, producto que hay labores aún en desarrollo. Lo que sí se ha generado este corte de tránsito importante sector de calle Libertad con Moneda, también sus alrededores, todo esto controlado por parte de Carabineros, también por parte de bomberos. Estamos a la espera de tener en los próximos minutos una vocería, algún detalle de respecto de cuáles fueron los alcances de esta emergencia que ha generado bastante preocupación en torno al estado de salud de los bomberos que estaban a esa hora combatiendo el fuego desde el exterior, pero también a través de escaleras mecánicas en altura para poder bajar la carga calórica y en definitiva con eso poder tener un mayor control tensión de las llamas. También se ha señalado que efectivamente se ha anunciado la suspensión de clases para lo que son los colegios alrededor de la calle Libertad, de algunos establecimientos educacionales que hay en este sector. Se ha dispuesto por parte del municipio de manera preventiva, producto de esta emergencia que se ha generado en esta tercera alarma de incendio que afecta a esta casona y que por ahora no tenemos información si hay personas afectadas, lesionadas o en definitiva bomberos también que han resultado afectados producto de este incendio. 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
6: 12 firmas respaldaron la acusación constitucional presentada contra el exministro de Hacienda, Nicolás Grau.
9: Bueno, nosotros tenemos la tranquilidad absoluta de que esto en la Cámara Baja va a avanzar.
10: Por mí yo habría firmado una acusación constitucional contra también el expresidente Gabriel Boric.
7: La oposición acusó al gobierno de ser el verdadero impulsor de ese libelo.
11: Esto, más allá de ser una acusación de partidos políticos, quien está detrás es el gobierno.
12: Esta es una acusación impulsada por un gobierno que quiere tirar bombas de humo.
6: El presidente José Antonio Kast defendió los embargos de cuentas corrientes que está llevando adelante la tesorería por las deudas del crédito con aval del Estado.
13: Veamos a aquellas personas que están diciendo que se les embargó todo, si se acercaron alguna vez a la tesorería o no, si sabían o no que tenían una deuda, o si escucharon los mensajes políticos, y por eso siempre hablo de la responsabilidad.
7: El Consejo Fiscal Autónomo volvió a reiterar las alertas acerca del proyecto de reconstrucción nacional.
14: Un mayor déficit fiscal en el corto y mediano plazo generaría mayores necesidades de financiamiento, podría aumentar la deuda pública.
15: La opinión del Consejo Fiscal Autónomo es una opinión que me llamo su marido, al igual que la de otro experto.
6: La inflación se moderó hasta el 3,9% anual tras el IPC de mayo de 0,2%. El Instituto Nacional de Estadísticas destacó la caída del precio del pan, pero el gremio dijo todo lo contrario.
16: Eso me llama la atención que el INE hable de un 4% negativo. Yo no sé, no ponen en duda sus cifras, pero no sé qué metodología ocupan.
17: No creemos que este dato baste para que el Banco Central de Chile tenga que bajar la tasa de interés.
7: La Autoridad Ambiental de la Región del Biobío aprobó el proyecto de extracción de tierras raras en Penco, una inversión que considera 130 millones de dólares.
18: Nos preocupa profundamente la insistencia de grupos que buscan frenar el desarrollo

0: regional a través de la judicialización de proyectos.
1: Les perdimos el miedo a la empresa y a ustedes, vendidos.
2: Tras ser removida de su cargo, hoy es su último, es el último día en el Ministerio de Relaciones Exteriores de la embajadora Manahi Pacarati.
3: El canciller Francisco Pérez se reunió con los principales gremios exportadores de Chile para hacer frente al anuncio de Estados Unidos de aplicar nuevos aranceles.
4: Y nos impacta fuertemente y ya hemos visto con la guerra del Golfo cómo han aumentado los costos.
5: Nos preocupa Estados Unidos, para la salmonicultura es el principal mercado.
2: Con arresto domiciliario total quedó la ex ministra de la Corte de Apelaciones de Santiago, Verónica Sabaj.
6: Como señalé, el presupuesto material es robusto para los delitos de prevaricación y de revelación de secreto, pero no así, no estoy diciendo que no haya, para el delito de cohecho.
3: La senadora de Renovación Nacional, Camila Flores, acusó a su expareja, Percy Marín, de filtrar fotografías de índole sexual en redes sociales.
7: Con otras personas han difundido fotos privadas mías, obtenidas de manera ilícita y legal. Hechos que he denunciado a la justicia y que espero que se investiguen con el extremo rigor que yo misma he sido investigada.
2: La nueva subsecretaria de Seguridad solicitó la renuncia a todos los jefes de división.
3: Después de la detención de dos ejecutivos bancarios, especialistas dijeron que el crimen organizado ahora está buscando penetrar instituciones públicas y privadas para lavar dinero.
8: Es que el crimen organizado está identificando a esas personas claves para su negocio que operan en instituciones públicas y privadas.
2: 54 personas, entre ellas tres carabineros y un funcionario municipal de Valdivia, fueron detenidas por su presunta vinculación con una banda dedicada a la venta ilegal de productos marítimos en el sur del país.
9: Ocupaban distintas formas, tomaban todas las precauciones en realidad para poder llevar los productos obtenidos de manera ilícita.
10: Es efectivo que existen funcionarios públicos detenidos.
3: Decretaron presidio perpetuo en contra del adulto que participó en el asesinato de un ciudadano francés en su casa en Chicureo.
2: Disparos al aire y fuegos de artificio en velorio de delincuente asesinado atemorizan a vecinos en Cerro Navia.
3: Ámbito internacional, con un poco más del 95% de los votos escrutados, el candidato izquierdista Roberto Sánchez mantiene una ligera ventaja sobre la derechista Keiko Fujimori en la elección presidencial de Perú.
2: Un helicóptero militar de Estados Unidos estrelló cerca del estrecho de Hormuz.
3: El presidente de ese país aseguró que las negociaciones con Irán para alcanzar un acuerdo de paz en Medio Oriente entraron en su fase final.
2: En el deporte, la selección chilena de fútbol disputa este mediodía el último amistoso de la fecha FIFA frente a la República Democrática del Congo en Francia.
11: Estos son los partidos que se necesitan forzar para adquirir ese crecimiento que tiene que ser inducido, porque no teniendo un mundial, hay que tratar de jugar la mayor cantidad de partidos internacionales.
3: El chileno Juan Lara fue designado como árbitro del VAR para el partido que abrirá el mundial entre México y Sudáfrica.
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15: 7 de la mañana, 27 minutos.
16: Amigos de la Bio Bio, la verdad es que estoy sorprendido. Hace varios días que hay un tremendo hoyo en la calle Avenida México entre Enrique Olivares y Rojas Magallanes. Está con agua, entonces se nota poco. Y ahora que están anunciando que va a haber una buena lluvia, puede haber algún problema que se descontrole, algo, hay algún accidente o cualquier otro tipo de evento. Sería bueno recordar a la gente de la municipalidad o a quien corresponda que tapen ese tremendo hoyo. Muchas gracias, un vecino.
17: 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En este momento tres vehículos chocaron en los carreras, dirección Piña.

0: del mar, en el paradero 26, más o menos, pista izquierda. Ahí se va a formar un taco más o menos en dirección Viña.
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2: De la mañana, 29 minutos.
3: Cuatro personas fueron detenidas durante las últimas horas por su presunta vinculación con la organización Resistencia Mapuche Lafkenche, grupo que se ha adjudicado diversos ataques incendiarios en la macro zona sur. Vamos a tomar contacto con Daniel Roa desde Cañete.
4: Con cuatro detenidos terminó un masivo allanamiento que realizó la Policía de Investigaciones, esto en la zona sur rural de Cañete. Estos sujetos sindicados a la Resistencia Mapuche Lafkenche fueron detenidos en el marco de la investigación del ataque incendiario ocurrido en septiembre del año 2020 en la laguna de Yoncao, que terminó con tres casas quemadas y luego con un joven de 20 años asesinado en un camino colindante a este mismo sector. Recordemos que por este caso hubo un juicio en abril de este año y dos sujetos ya fueron condenados a 28 años de cárcel. Es así que hoy se concretó el allanamiento a varias viviendas ubicadas en la zona sur de Cañete, en la zona rural de Cañete, y se detuvo a cuatro sujetos, entre ellos uno que tendría participación en otro ataque violento ocurrido en la provincia de Arauco, específicamente en la zona de Los Ríos, en la comuna de Los Álamos. En aquella oportunidad, este sujeto fue captado por una cámara de seguridad de un camión portando un fusil. En esa oportunidad también varios vehículos forestales fueron quemados en un ataque que se adjudicó la Resistencia Mapuche Lafkenche. Los otros tres detenidos también están sindicados de haber participado en hechos violentos en el cono sur de la provincia de Arauco. Durante esta jornada deberán enfrentar la justicia cuando deban concurrir hasta el tribunal de Cañete en el marco de esta investigación. Reiteremos, por el atentado ocurrido en septiembre del año 2020 en la laguna de Yoncao y que terminó con un joven asesinado. Serían cuatro los detenidos por la Policía de Investigaciones en Cañete. 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
3: Vamos de nuevo con una de nuestras unidades móviles en el centro de Santiago.
5: Está Rodrigo Pino con la información del momento. Te escuchamos.
6: Sí, habla comandante Juan Pablo Sulaco de Bomberos.
7: Tenemos alrededor de 15 compañías trabajando.
8: ¿Comandante, se ha podido contactar con las personas atrapadas?
7: No, es lo que estamos tratando de evitar. Está trabajando bomberos por el lado de atrás, que sería donde está el colegio, y por el lado, digamos, costado izquierdo, donde está trabajando también bomberos para evitar la propagación de otra propiedad que está pegada a la que se rompió.
8: ¿Hay menores en el colegio? ¿Hay menores en el colegio que,
7: no,
8: que se decía?
7: No, no tenemos información.
6: ¿Cómo dijiste si cuánta gente vivía y si fueron evacuadas esas personas?
7: Hubo dos personas que lograron arrancar antes que se derrumbara. Entiendo que son dos. Están con algunas quemaduras de segundo grado, las cuales fueron trasladadas a un centro asistencial. Es la única información que tenemos respecto a civiles que estaban en la propiedad siniestrada.
6: Comandante, ¿se puede mandar justamente sobre las personas lesionadas, las personas atrapadas?
8: ¿Han tenido contacto con las personas atrapadas, comandante?
7: Sí, están bien. Como les dije, estamos en comunicación con ellos y estamos buscando la forma de sacarlo por la propiedad colindante, donde sí se podría acceder.
6: ¿Cuántas personas serían las atrapadas en esta casa colindante?
7: Son solo civiles, personas que vivían en su propia casa. No es que hayan sido afectadas, digamos, desde afuera, sino que ellos estaban en su casa y el derrumbe generó que cayeran escombros y esos escombros quedaron bloqueando la puerta de salida.
6: ¿Cuántas serían las personas atrapadas?
7: No hay bomberos heridos ni lesionados.
8: ¿Las personas lesionadas serían residentes de ese lugar?
7: Las dos personas que lograron arrancar eran de residentes de la propiedad que se derrumbó.
6: ¿Solo hay dos personas atrapadas? ¿Cuántas personas son?
7: Dos personas.
8: ¿Dos personas de estas lesiones?
7: Básicamente, quemadura segundo grado y fueron trasladadas por personal de salud.
8: ¿Propios del incendio, no del derrumbe?
7: Del incendio.
8: ¿El incendio todavía no está controlado?
7: Todavía no está controlado.
8: ¿Y tú tampoco?
7: Tampoco.
8: ¿No se ha propagado otra vivienda?
7: No, todavía no, pero estamos en eso.
9: para entender un poco las personas.
10: ¿No se ha propagado el colegio? ¿No se ha visto afectado, por ejemplo?
9: No. Comandante, para entender un poco.

0: Entonces el derrumbe que bloquea la puerta del, de la casa de Alfred.
1: Sí, la casa de Alfred.
0: ¿Y cuántas personas son que están ahí?
1: 10. Ya, en total, son dos propiedades.
2: ¿Hay peligro de propagación?
1: Sí, hay peligro de propagación, pero está siendo controlado en este minuto.
3: Sí, por favor.
1: Perfecto. Muchas gracias.
4: ¿Son 2 personas atrapadas y 2 lesionados?
2: 10 personas atrapadas. ¿Y esas 10 personas son de 2 propiedades distintas?
1: Distintas, de la casa de frente.
2: ¿Y 2 personas
1: atrapadas? Que no atrapadas, pero que no atrapadas.

0: la propiedad donde se está desarrollando el incendio, que ya fueron trasladados.
1: ¿Con quemaduras varias?
0: Quemaduras segundo grado.
2: ¿Son hombre y mujer las personas lesionadas?
0: No tengo esa información en este minuto, pero son dos.
1: ¿Empezó el incendio?
0: No, no, esa información todavía no la tenemos. Eso se ha terminado una vez que terminemos el trabajo de extinción, donde el personal, los peritos de incendio van a ingresar y van a poder determinar origen y causa, pero eso va a ser probablemente muchas horas más.
2: ¿En qué condición está el incendio en estos momentos, comandante?
0: ¿Perdón?
2: ¿En qué condición está actualmente el incendio?
0: Está en desarrollo.
1: Personal del colegio nos dijo que se habían quemado los techos de las salas de enseñanza media.
0: Sí, todo lo que es el sector de atrás y el costado todavía está en desarrollo. Estamos tratando de evitar que no se sigan quemando, pero es básicamente el trabajo que tenemos en este minuto. Hay que considerar que las condiciones no son las ideales. Hay peligro de derrumbe de otra propiedad que está al costado, entonces el trabajo tiene que ser muy cauto y estamos haciendo todo para poder controlarlo rápidamente.
2: Y parte de la palabra del comandante Juan Pablo Zelaco, que entrega detalles respecto a esta emergencia, que en ningún caso está controlado, lo indicaba el comandante de bomberos. Recapitulando, se trata efectivamente de dos personas que resultaron lesionadas, que eran parte de este inmueble que resultó envuelto en llamas con quemaduras de segundo grado. Ya han sido atendidas, trasladadas a centro asistencial, pero hay dos personas que están atrapadas, que son del domicilio del frente, de donde se produjo este incendio, y que producto del derrumbe los escombros han bloqueado la puerta de acceso de esta vivienda. Está trabajando con equipo especializado, bien digo, de bomberos, para poder remover estos escombros y poder sacar a estas personas. Se encuentran en buena condición, indicaba bomberos, por lo menos lo que han podido conversar con ellos a través de estos escombros que han bloqueado la puerta de acceso. Y también lo que se ha señalado por parte de comandante de bomberos, no hay voluntarios que hayan resultado afectados producto de este derrumbe de este muro. Trabajo aún en desarrollo. Ustedes ven esta situación, ustedes creen que esto, o puede ser nuestros auditores que crean que esto sea neblina, no, es el humo que se está generando y desplegando por gran parte de la cuadra acá en el sector de calle Libertad con Moneda, y que también esto ha implicado la evacuación preventiva de varias cuadras, por lo menos de gente que reside en este lugar, y también lo señalaba el comandante de bomberos, un colegio que está en la parte colindante a este incendio de esta propiedad, pero que ya ha generado daños en las techumbres de este colegio y también ha provocado que finalmente se suspenda las clases de este centro educacional. Estamos a la espera de tener más detalles cómo va el desarrollo de este incendio, también efectivamente cómo va a ser el trabajo de rescate estas dos personas que quedaron atrapadas en su propiedad producto del derrumbe de este inmueble que está frente a esta casa que resultó afectada por estas dos personas que quedaron al interior de su domicilio. 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
3: Efectivamente, como dice Rodrigo, esas personas están intentando ser rescatadas por la parte trasera donde está el incendio. No están atrapadas a consecuencia del incendio mismo, es decir, no están en riesgo por el incendio hasta este momento, sino que por el derrumbe que se produjo en su momento, que nosotros les informamos oportunamente, bloqueó la puerta por la que esas personas acceden regularmente a su vivienda, por lo tanto por eso están en esa condición atrapadas. Dos personas, eso sí, tuvieron que ser trasladadas de urgencia, mientras vemos imágenes nuevamente del derrumbe, lo que les estoy contando a través de Bio Bio TV. Dos personas lesionadas con quemaduras varias, decía.
4: De segundo grado,
3: decía la vocería de bomberos que ustedes escuchaban hace algunos minutos. A ver, lo que hay que decir aparte de todo esto es la restricción del tránsito. Agustinas al oriente está siendo desviada en Maipú al sur por todo este trabajo que se ha ampliado, lo vimos incluso en directo, lo escuchamos en directo, trabajo ampliado de bomberos por este incendio y derrumbe un inmueble en Agustinas con Libertad. La alternativa es Matucana y Alameda, nos dicen desde Transporte Informa. Esto para que también manejen ese dato por esta circunstancia, este incendio que está en desarrollo. Ustedes escuchaban, esto está lejos de estar controlado, de acuerdo al relato de bomberos. Agustinas al oriente, desviada en Maipú al sur por el trabajo ampliado de bomberos por este incendio con derrumbe del inmueble en Agustinas con Libertad. Alternativas, Matucana y La Alameda en el centro de Santiago.
4: Recordemos que son dos viviendas las afectadas, el incendio no está controlado en estos instantes, o sea, hay posibilidades de propagación. Son dos las viviendas que están en estos instantes afectadas por este incendio y que hay personas atrapadas, como tú decías, pero que no son consecuencia del incendio, sino un derrumbe que se produjo y que lo mostramos en directo en Bio Bio. Dos personas lesionadas, no hay ningún bombero lesionado, eso porque en algún momento sí teníamos la duda porque se había producido este derrumbe importante y estaba trabajando bomberos, entonces nos preguntábamos si había bomberos afectados. No hay bomberos afectados en estos instantes, según informó bomberos hace algunos instantes, ustedes lo escucharon en directo. Nosotros estamos con una de nuestras unidades móviles en el lugar, de manera que en cualquier instante vamos a retomar ese contacto.
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1: Vehículo detenido en la mitad de la bifurcación entre General Velázquez y Autopista Central desde el sur hacia el norte. Están cuantificando y se está generando un taco.
2: Hola amigos de Bio Bio, buenos días. Por acá Paula, solo para recordar el paso bajo nivel en Departamental con Gran Avenida, que lleva meses sin ser atendido, y en la mañana y en la tarde también se arman tremendos tacos porque hay que pasar por sobre el paso bajo nivel, y la pista la verdad es bastante angosta por ambos lados. Eso, muchas gracias, que tengan buen día. 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
3: Siete de la mañana, 40 minutos.
5: Hablemos de la acusación constitucional en contra del exministro de Hacienda del último periodo de Gabriel Boric, Nicolás Grau, porque con firmas de cinco diputados de cinco colectividades, libertarios y republicanos concretaron el ingreso de la acusación constitucional contra el exministro de Hacienda Nicolás Grau, quien ya prepara su defensa.
6: Hoy, como esto ya está avanzando, se va a realizar el sorteo para la integración de la comisión revisora de este libelo por parte de cinco parlamentarios. Francisca Cárez con todos los detalles, también reacciones. Hola Francisca, buenos días.
7: ¿Qué tal? Muy buenos días. Hace justamente 2 semanas esto era solo un anuncio. Este lunes se transformó definitivamente en una acusación constitucional formal. El libelo contra el exministro de Hacienda de Gabriel Boric, Nicolás Grau, ingresó finalmente a la Cámara de Diputados con 12 firmas provenientes del Partido Nacional Libertario, de Republicanos, de Renovación Nacional, el Partido de la Gente y el Partido Social Cristiano. Este texto establece 4 imputaciones, cada una por capítulo, de infracciones legales y constitucionales en las que habría incurrido Grau, relacionadas con la transparencia fiscal, la responsabilidad financiera del Estado y el deber de probidad administrativa. En los minutos previos a este ingreso se corrió ya 3 veces la hora de la pauta. Al interior del Congreso, de hecho, se había comenzado a dudar si existían estas firmas de apoyo para el documento, pero ya a las 6 de la tarde vimos cómo entraban estos 12 parlamentarios y el desafío ya pasó de ser las firmas, sino que los votos. ¿Con cuántos votos va a aprobarse o rechazarse esta acusación constitucional en la Cámara de Diputados? Y si es que se aprueba, ¿con cuánto apoyo llegará al Senado? El diputado y jefe de bancada del Partido Nacional Libertario, Cristóbal Urruti Coechea, uno de los firmantes, por cierto, aseguró que tienen la total confianza en que va a prosperar en la Cámara y piden también que en el Senado sea una discusión con altura de miras.
8: Bueno, nosotros tenemos la tranquilidad absoluta de que esto en la Cámara Baja va a avanzar, y el llamado es a la Cámara Alta, a que dejen de lado un poquito esa especie de prudencia dormida.
7: La confianza de los impulsores, hay que decirlo, no es casual. En el oficialismo aseguran contar preliminarmente con al menos 79 votos, que es más de lo que necesitan si es que está completa la sala, uno más de hecho, para poder aprobar esta acusación en la Cámara de Diputados, una cifra que consideraría el respaldo de los republicanos, de los libertarios, de la UDI, parte de Renovación Nacional, Evópoli, además de parlamentarios del Partido Social Cristiano, el Partido de la Gente e Independientes. Como el diputado René Alinco, que ya dijo que iba a aprobar en sala esta acusación. Por lo mismo, varios de quienes patrocinaron el día de ayer esta iniciativa ya comenzaron a mirar más allá de la Cámara Baja, porque saben, y ellos, según afirman, cuentan

0: con el respaldo en la Cámara de Diputados y ya ponen el foco en lo que va a pasar en el Senado. Uno de ellos fue el diputado de Renovación Nacional, Francisco Rego, quien además de estampar su firma en este documento, pese a que su partido aún no adopta una posición institucional, señaló que acá es el deber institucional y fiscalizador de cada parlamentario para establecer responsabilidades al exministro de Hacienda.
1: Estamos convencidos de que esta acusación constitucional va a avanzar en su tramitación en la Cámara de Diputados y esperamos también que los senadores en conciencia actúen y puedan establecer, al igual que nosotros, una culpabilidad respecto del exministro Nicolás Grau.
0: Precisamente, y como les comentaba, las firmas de parlamentarios de Renovación Nacional han generado muchísima incomodidad al interior de esta colectividad. De hecho, firmaron Francisco Rego y el independiente de la bancada de Renovación Nacional, Daniel Valenzuela, por lo tanto son dos firmas de Renovación Nacional que a la bancada tampoco les cayó muy bien. De hecho, ellos aún no logran fijar una postura institucional común y durante esta jornada citaron a una reunión del comité de la bancada para poder finalmente zanjar este tema. De hecho, ayer fueron varias voces las que decían que no había una postura, pero que bueno, había que respetar lo que cada parlamentario quería señalar, porque cada parlamentario representaba un distrito diferente y que tiene que responder a esas sensibilidades. Pero más allá del tema, el Partido Social Cristiano, ex Partido Social Cristiano, de hecho, mostró bastante respaldo. Incluso sostuvieron que las responsabilidades políticas por la situación fiscal del país ya exceden la figura de Nicolás Grau y debiese pasar a acusar al expresidente Gabriel Boric. Así lo planteó el parlamentario de esta colectividad, Roberto Arroyo.
2: Es más, yo iría mucho más allá aún, porque las responsabilidades aquí no son de un ministro, no son de todos, sino que también aquí hay un responsable grande que por mí yo habría firmado una acusación constitucional contra también el expresidente Gabriel Boric.
0: Bien, no sabremos cómo ese emplazamiento puede tomar frutos hasta ya días posteriores a esta discusión de la acusación constitucional, pero lo que es un hecho es que la vereda opositora en la tienda de Nicolás Grau y los partidos que la rodean, el Partido Socialista, por ejemplo, esta acusación causó muchísimo rechazo. Incluso el que fue más crítico, más lejos con la disputa de política que existe alrededor de este tema, fue el diputado socialista Daniel Manucheri, quien ayer acusó a varios partidos del oficialismo, en particular al Partido Republicano, de tener una lógica estalinista, de actuar como un regimiento en base a esta acusación. Y también fue más allá. Dijo que el gobierno acá puso una bomba de humo para no hacerse cargo de sus responsabilidades fiscales.
3: Porque cuando vemos acá a republicanos, un partido que actúa con una organización de lógica estalinista adentro, aparecen diciendo que esto no tiene nada que ver con el gobierno. No, señores, esta es una acusación impulsada por un gobierno que quiere tirar bombas de humo.
0: Cuando ya pensamos que el tema iba a estar por lo menos zanjado en la jornada de ayer en la Cámara de Diputados, el presidente de la República, José Antonio Kast, fue consultado respecto a esta acusación constitucional y cómo también le va a afectar a la agenda del gobierno, especialmente en la tramitación de la mega reforma, porque son básicamente paralelas esta acusación con ese proyecto. El mandatario fue enfático en destacar que el libelo daba... no debiese transformarse en una moneda de cambio para la discusión de la mega reforma y que son cosas que deben ir por veredas opuestas.
4: Una votación no va a cambiar por un planteamiento que está dentro de las facultades constitucionales de los partidos. Yo diría por cuerdas separadas, porque lo que estamos planteando es una reforma estructural que no creo que deba ser la moneda de cambio.
0: Ahí ustedes lo escuchaban, el presidente de la República poniendo paños fríos a lo que varios ministros, digámoslo así, han planteado como una preocupación, especialmente el ministro Claudio Alvarado y el ministro José García Ruminot, respecto al clima político que podría incidir en la tramitación de la mega reforma. Pero mientras eso ocurre, ya la discusión política se concentra en los votos. Esta acusación constitucional va a partir hoy mismo su recorrido formal en el Congreso. De hecho, durante la sesión de la sala se va a dar cuenta oficialmente del libelo y se va a sortear esta comisión revisora de 5 diputados que está encargada de analizar el texto antes de que llegue a votación. Estos 5 diputados no pueden ser los firmantes.

0: del documento. Mientras tanto, ¿qué pasa con Nicolás Grau? Él ya comenzó a preparar su defensa. El exministro, de hecho, lo contamos ayer, fichó al abogado constitucionalista Patricio Zapata para poder enfrentar esta acusación que va a correr en paralelo a la tramitación de la reconstrucción nacional en el Senado y que ya una vez notificado formalmente le dará 10 días para poder responder a los cargos contenidos en este documento. Katy y Tomás.
1: Ay, pero la impresión que hay en estos instantes es que la acusación no tiene los votos suficientes para ser aprobada. O sea, esa es la realidad. ¿Puede cambiar? Sí, en política se cambia. Yo recuerdo que cuando comenzó el primer proyecto de retiro de fondos de las AFP, prácticamente no había voto y después esto fue una bola de nieve y fue una aprobación muy, muy mayoritaria. ¿Tú estás de acuerdo con que en estos momentos no hay votos? ¿Y estás de acuerdo que en una de esas no va a haber nunca los votos suficientes o no?
0: Completamente de acuerdo, al menos su opinión personal y lo que hemos podido reportear es que en Renovación Nacional no existiría este respaldo por ahora. A lo que cuentan en el oficialismo, en el Partido Nacional Libertario también, es que serían 79 contando desde el Partido Republicano hasta el PDG, incluyendo al diputado René Alinco. Entonces ahí tendrían las 79 firmas, pero Renovación Nacional ha sido bastante claro en que no quiere apoyar esta acusación porque podría caer en los fracasos de las 9 anteriores.
2: Bueno, ese es un fantasma que siempre está ahí, ¿no? Porque a pesar de que cambió casi por completo el Congreso, está ese fantasma de las 8 acusaciones constitucionales que se presentaron en la administración anterior y que ninguna pasó siquiera avanzar en la aprobación. Ahora, hay algunos que se muestran más positivos a esa opción. En esta oportunidad tú misma decías que los potenciales 79 votos, 31 republicanos, 8 Nacional Libertarios, 18 de la UDI, 13 Renovación Nacional, 13, 2 de Evópoli, 3 del Partido Cristiano, que antes era Social Cristiano, 1 de Demócratas, 2 del PDG, y están contando a René Alinco también, para dar con esos 79 apoyos preliminares. Este es un conteo que hace el diario El Mercurio. Por ahí se van, esa es la tesis de los más optimistas respecto de que esta acusación constitucional sí puede pasar, ¿no?
0: Exactamente, pero ahí es importante destacar sí. Que hay un voto de demócratas que sería la diputada Joana Pérez, que ha sido también sumamente enfática en que está reacia a aprobar esto, especialmente porque ella impulsó en su momento una idea de generar una comisión investigadora que solamente se aprobó con 22 votos y que incluso no contó con la aprobación de los mismos impulsores de este documento. Entonces, en este panorama positivo, por cierto, se está contando a personeros que todavía han sido muy distantes a la idea de aprobarlo. 2 votos de Evópoli, okay. Que ellos también han dicho, nosotros no estamos de acuerdo, vamos a tener que analizarlo. Bueno, los votos de la UDI, si bien ellos han dicho vamos a votar a favor del tema, ellos ayer no aparecieron en el punto de prensa, ellos no estaban. El presidente del partido, Guillermo Ramírez, dijo sí, bueno, nosotros vamos a dar el apoyo, las firmas, pero no pasó. Después cambió el discurso, el presidente de la Cámara de Diputados dijo no vamos a firmar. Entonces en la UDI también hay un discurso que ha ido cambiando y que particularmente no todos están en la misma línea. Lo mismo en Renovación Nacional, solamente Francisco Rego ha dicho desde el inicio que lo iba a firmar, pero el resto no.
1: Mira, si uno mira esto con cierta distancia, lo primero es que efectivamente error tras error en la ley de presupuestos y un desequilibrio fiscal creciente, pese a que la promesa era un desequilibrio fiscal decreciente. Eso lo sabemos. La promesa del gobierno de Gabriel Boric era terminar el gobierno con el periodo con una relación deuda PIB del 37,1. Bueno, todos sabemos cómo terminó. Terminó con el 41,7, cerca del 42, pero además desbocado. O sea, al año siguiente, el mandato terminó en marzo. O sea, en los meses siguientes al término del mandato, prácticamente llegar al 45%. Desbocado, absolutamente. Eso es verdad. Pero las leyes de presupuesto, es obvio, necesitan votos. Y estas leyes de presupuestos tuvieron los votos de la derecha de Chile Vamos, al menos. Fue el Partido Republicano, hay que reconocerlo, que quería bajar 5.000 millones de dólares el presupuesto, el gasto, etcétera, porque no

0: a los desequilibrios. Si aquí hubo personas que no le hicieron caso al Consejo Fiscal Autónomo, los primeros responsables, obviamente, son los que están a cargo de la economía del país, de administrar económicamente el país. En este caso, Marcel, ya pasó, y Grau, que son los dos que estuvieron a cargo. Grau presenta la acusación constitucional porque en el caso de Marcel ya venció el plazo, prácticamente. Pero en el caso de Grau, es el menos responsable porque es el último que estuvo a cargo. Si tuviera alguna responsabilidad, la tiene, no cabe la menor duda. Pero aquí hay partícipes necesarios, como diría un abogado penalista. La derecha de Chile Vamos, que aprobó todas las leyes de presupuesto, que también hizo caso al Consejo Fiscal Autónomo, que pese a que se decía que estaba desfinanciada, por ejemplo, la reforma previsional, apoyó la reforma previsional, y ya están surgiendo las voces de que está totalmente desfinanciada. Ellos son responsables. ¿Ellos van a firmar? Yo creo que también tienen, los que tienen esta reticencia, algo de pudor, que es apuntar con el dedo a personas que por su actuación habrían cometido estas irregularidades, pero que no las podrían haber cometido si ellos no habrían participado de alguna manera. Es verdad que el Estado se administra día a día. Es verdad que el gasto se puede disminuir mediante facultades administrativas, el ejercicio de facultades administrativas, pero ello algo también tienen que ver. No en un 100%, no en un 50%, es cierto, no están gobernando, es verdad, o no gobernaban, pero algo tienen que ver. Y yo creo que hay algo de pudor en todo esto. Algo, si es que en política existe el pudor. Ahora, en cuanto al Festival de Acusaciones Constitucionales, efectivamente, bajo el gobierno anterior se presentaron 8, 9, no me acuerdo ya cuántas fueron, todas rechazadas, pero este festival comenzó antes contra Piñera, contra el ministro de Salud de la época por el tema del COVID, que decía que lo estaba haciendo pésimo, Mañalich, ¿recuerdan o no? Contra el ministro de Educación, porque quería que los estudiantes fueran a estudiar, y se opuso el Colegio de Profesores, ¿se acuerdan? Este festival comenzó hace rato. Y naturalmente que hay gente que dice, y con razón, levantan la voz de que no se puede utilizar en forma permanente, sí, pero quienes levantan la voz, muchos de ellos son los que comenzaron. Y no veo mucha autocrítica al respecto. En fin, tú contabas cómo sigue esto. Vamos a ver, necesitan urgentemente más votos. ¿Están negociando en estos momentos o no? ¿Están tratando de pescar votos? Pescar como lanzando la lienza, como en el mar, con una carnada en su extremo, ¿o no?
1: Absolutamente. Están ahora fijados en conseguir los apoyos de la oposición, específicamente de los independientes, que ha mostrado su apoyo a la mega reforma. Por lo tanto, ahí hay como una especie de mano aliada, podríamos decirlo, como lo hizo el diputado René Alinco. Así que las búsquedas para apoyos ahora están siendo específicamente en ese lado, en la izquierda. Sabemos que el Frente Amplio no va a apoyar definitivamente ningún tipo de acusación constitucional contra el exministro Grau, pero hay un punto, y es que en el momento en que se acusó a Carlos Montes, el Partido Socialista no contó con el mismo respaldo del Frente Amplio que ahora está teniendo el Frente Amplio con el Partido Socialista. Por lo tanto, ahí también hay voces al interior que no están muy contentas y que tampoco están tan dispuestas a apoyar esta acusación constitucional. Entonces puede que ahí hay una especie de brazo a torcer.
0: Muchas gracias.
1: Que tengan buen día.
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0: 8:01 a.m.
2: A 5 días de la mortal balacera ocurrida en Rodelillo, sin detenidos, se mantiene la investigación por el ataque que dejó 2 jóvenes fallecidas en Valparaíso.
3: La Policía de Investigaciones continúa con las diligencias para identificar a los responsables del homicidio número 47 en la región de Valparaíso.
4: Considerando también que, como se habla de este tipo de barrios, también es difícil encontrar personas que puedan dar testimonio sin temer alguna represalia también. Entonces, el contexto en general es complejo para obtener evidencias.
2: La Policía de Investigaciones está investigando un homicidio registrado en el sector de Camarico, en la comuna de Olmué.
3: La víctima recibió un impacto balístico afuera de su vivienda por parte de un desconocido que huyó del lugar.
5: Preliminarmente se trataría de un procedimiento de homicidio con uso de armas de fuego. Actualmente se encuentra la Policía de Investigaciones, la Brigada de Homicidio, trabajando en el lugar.
2: El juzgado de Viña del Mar acogió la querella presentada por Social Arquitectura contra el ministro de Vivienda, Iván Poduje.
3: La acción judicial apunta a abuso de poder, falsificación de documentos y fraude al fisco por las obras de demolición en el olivar.
6: Son hechos gravísimos los que hemos planteado en esta querella criminal y la admisibilidad implica que el Ministerio Público va a poder investigar estos hechos.
2: La Empresa Nacional del Petróleo desvinculó a 8 trabajadores luego de una investigación interna tras detectar manipulación de datos ambientales en la refinería Aconcagua.
3: La empresa presentó una querella luego de identificar información presuntamente alterada enviada a la Superintendencia de Medio Ambiente.
7: Creemos que van por el camino correcto y por supuesto que hoy día la ANAP tiene la misión y el objetivo de recuperar la confianza de la ciudadanía, de la gente.
2: El gobernador de Valparaíso, Rodrigo Mundaca, ofició al MIMBU debido a la baja ejecución de recursos comprometidos entre ambas instituciones.
3: La acción se produjo luego de las declaraciones del titular de la cartera, Iván Poduje, quien afirmó que no se reúne con gobernadores que no aportan recursos.
8: Yo lamento una vez más la ignorancia del ministro de Vivienda. Lamento una vez más de que vengan a los territorios a pastorear los territorios, pero que no sepan qué es lo que hacen los gobiernos regionales.
2: Fotografía de carácter sexual que involucran a la senadora de Renovación Nacional, Camila Flores, fueron difundidas durante las últimas horas en redes sociales.
3: La parlamentaria acusó a su expareja, Percy Marín, de estar detrás de la filtración en medio del proceso de divorcio culposo.
9: Con otras personas han difundido fotos privadas mías, obtenidas de manera ilícita y ilegal. Hechos que he denunciado a la justicia y que espero que se investiguen con el extremo rigor que yo misma he sido investigada.
2: Un ciudadano argentino fue detenido al intentar ingresar municiones de armas por el paso fronterizo Los Libertadores.
3: El involucrado fue formalizado y luego quedó en libertad mientras el Servicio Nacional de Aduanas se querelló en su contra.
10: Por cuanto el delito de tráfico de armas no es uno de los delitos del catálogo del Código Penal.

0: Ya, entonces, su aplicación yo diría que es bastante baja.
1: Tras un acuerdo alcanzado con FENATS, fue depuesta la paralización registrada ayer en el Servicio de Salud Viña del Mar, Quillota, Petorca.
2: El gremio solicitó mejoras en infraestructura, equipamiento hospitalario, renovación del parque de ambulancias y mayor transparencia en los procesos de contratación.
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1: ¿Cómo están? Muy buenos días, bienvenidos y bienvenidas a una nueva edición de Radiograma. Ya estamos listos y dispuestos para acompañarlos hasta las 9:30 de la mañana con información de la región de Valparaíso. Karim Aguirre, gusto de saludarte, muy buenos días.
2: Muy buenos días, Rolo, muy buenos días también a los auditores. Vamos a revisar de inmediato las temperaturas porque está bastante oscuro hasta ahora en Valparaíso. Está el cielo cubierto en Valparaíso y Viña del Mar, principalmente en la costa de la región de Valparaíso. La temperatura es de 11 grados hasta ahora, bastante frío. La máxima es de 13 grados, va a estar cubierto durante todo el día. Según la dirección meteorológica, no se esperan hoy al menos precipitaciones en la región de Valparaíso. Eso sí, mañana desde la madrugada ya va a iniciar chubascos aislados y después lluvia directamente desde la mañana en Valparaíso y Viña del Mar. Por hoy las temperaturas máximas van a bordear los 13 grados en la costa, en Algarrobo, San Antonio, Cartagena, con el cielo totalmente cubierto. En San Antonio y Cartagena se esperan chubascos aislados durante la noche del día de hoy, que se van a mantener hasta la madrugada. En el interior, La Calera, Quillota, Villa Alemana, Quilpué, Limache, máxima de 14 grados el día de hoy, la mañana con llovizna débil y neblina, totalmente cubierto el cielo hasta ahora también, y las precipitaciones esperan que lleguen mañana por la mañana, según indica la dirección meteorológica. Lo mismo en Casablanca, que hoy mantienen una máxima pronosticada de 13 grados, la mañana con llovizna débil, con neblina, cielo totalmente cubierto, al igual que en San Felipe y Los Andes, que tienen una máxima de 14 grados. Va a estar cubierto en San Felipe y también en Los Andes. En Los Andes esperan precipitaciones que van a iniciar la madrugada del miércoles. Sin embargo, recordar que desde ayer se mantiene cerrado el paso fronterizo Los Libertadores por la posibilidad de la caída de nieve en la alta montaña. La máxima va a ser de 14 grados.
1: Bueno, eso para el continente. Vamos a revisar Rapa Nui. El día de hoy habrá nubosidad parcial, ocasionalmente nublado, viento entre 25 y 40 kilómetros por hora. Por la tarde podríamos tener chubascos ocasionales también en la noche. Esto en Rapa Nui, la máxima 23 grados. El archipiélago de Juan Fernández también, según lo que indica la dirección meteorológica, con posibles chubascos, más bien chubascos, todo el día. Viento entre 25 y 40 kilómetros por hora. La máxima en el archipiélago de Juan Fernández, 16. Hay varios auditores que ya nos están enviando algunas fotografías de cómo se observa el cielo. Por ejemplo, a esta hora, en el sector de Retiro, Donald, muchas gracias. Las nubes están más bien grises, ¿ah? El preanuncio de lo que podemos tener también con respecto a las precipitaciones que van a caer en la zona central de nuestro país. Vamos a estar observando, evidentemente, este fenómeno durante toda la jornada. Estaremos haciendo las consultas a los especialistas. En una de esas adelanta la lluvia, quién sabe.
2: Podría llegar durante esta noche, o quizás chubascos débiles al menos durante el día de hoy.
1: Bueno, y vaya que la esperamos, ¿no? Porque precipitaciones hemos tenido muy pocas en lo que ya llevamos del mes de mayo, junio, en fin, pocas precipitaciones. Nos vamos de inmediato a las calles del Gran Valparaíso. La Policía de Investigaciones está realizando aún diligencias tras un homicidio ocurrido en la comuna de Olmué.
2: Sí, nos va a contar detalles de inmediato Lucas Peña. Lucas, ¿cómo estás? Buenos días.
1: Buenos días, Lucas.
5: ¿Qué tal, Karim? Rodolfo, muy buenos días. Y claro, porque es un procedimiento que inicia ayer por la tarde, específicamente en el kilómetro 20 de la ruta F100G, esto en el sector entre Camarico y la Cuesta La Dormida, en la comuna de Olmué. Los primeros en llegar a este procedimiento por este homicidio fue Carabineros, quienes en el lugar encontraron en primera instancia al hijastro y también a la pareja de la persona fallecida, quienes señalaron que momentos antes a esta vivienda que se encuentra ubicada en este sector de la comuna de Olmué llegó una persona desconocida en un vehículo azul y en ese momento llama al hogar y sale esta persona a atenderlo, esta persona que finalmente resulta ser la víctima de este homicidio y sin ninguna provocación alguna sacó un arma tipo pistola y efectuó diversos disparos hacia el interior de esta vivienda afectando a esta víctima que finalmente resulta fallecida al interior de este inmueble. Es por esta razón que Carabineros hace el respectivo resguardo del lugar y por parte del Ministerio Público se solicita la concurrencia de la Brigada de Homicidios de la Policía de Investigaciones para realizar las respectivas diligencias por este homicidio que se registró

0: ayer por la tarde en la comuna de Olmué. Vamos a pasar a escuchar al capitán Fernando Carballo, quien es el capitán de la tercera comisaría de carabineros de la comuna de Limache, quien entrega los primeros antecedentes cuando inician estas diligencias en horas de la tarde del día de ayer en la comuna de Olmué. Lo escuchamos.
1: Lamentablemente tenemos un delito con características violentas. Preliminarmente se trataría de un procedimiento de homicidio con uso de armas de fuego. Actualmente se encuentra la Policía de Investigaciones, la Brigada de Homicidio, trabajando en el lugar con la finalidad de determinar los autores y la modalidad del delito.
0: Son diligencias que aún se mantienen en desarrollo. Nos encontramos también a la espera de los respectivos antecedentes que entregará la Policía de Investigaciones después que finalicen las respectivas diligencias de este delito. Se tomaron diferentes acciones, entre ellas la concurrencia de la Brigada de Homicidios y también el personal de la Sección de Investigación Policial de Carabineros para realizar el respectivo apoyo a las diligencias después de este delito registrado en el sector de Camarico, en la comuna de Olmué. Recordemos, una persona desconocida que llega a este inmueble y que dispara al interior de este, afectando a esta víctima, que finalmente resulta fallecida al interior de esta vivienda ubicada en la ruta F100G, esto en el sector de Camarico, en la comuna de Olmué. Información que claramente estaremos ampliando en el transcurso de esta jornada. 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
2: 8 de la mañana, 10 minutos.
3: Bueno, vamos a seguir revisando información policial, pero vamos a ir hasta nuestro medio asociado Radio Dulce.
4: Sí, tenemos información que revisar. El OS-7 de Aconcagua detuvo a dos mujeres acusadas de microtráfico de drogas en la localidad costera de Pichicú y en la comuna de La Ligua. Se espera que hoy sean formalizadas.
3: Sí, se incautaron distintas dosis de droga, dinero en efectivo y también teléfonos celulares. Vamos a tomar contacto de inmediato con Jonathan Cantellano.
5: Dos mujeres fueron detenidas por el personal del OS-7 Aconcagua en el sector de Pichicuy, comuna de La Ligua, en el marco de una investigación por tráfico de drogas en pequeñas cantidades desarrollada en coordinación con la Fiscalía Local de La Ligua. Según la información entregada por el OS-7, el procedimiento se llevó a cabo tras diligencias investigativas que permitieron gestionar y ejecutar dos órdenes de entrada y registro en inmuebles del sector costero. El operativo contó además con el apoyo de efectivos del GOPE Valparaíso y del GOPE de O'Higgins. Durante la intervención policial fueron detenidas dos mujeres chilenas de 44 y 24 años de edad, ambas con antecedentes penales, aunque sin órdenes de detención vigentes al momento de ser aprehendidas por la policía uniformada. De acuerdo con los antecedentes entregados por carabineros, en los domicilios allanados se incautaron 738 dosis de marihuana elaborada, 262 dosis de clorhidrato de cocaína, además de 446 mil pesos en dinero en efectivo, dos pesas digitales y dos teléfonos celulares, elementos que serían utilizados para la comercialización de las sustancias ilícitas. Desde el OS-7 Aconcagua señalaron que las diligencias forman parte del trabajo permanente que están desarrollando en la unidad para combatir el tráfico de drogas en distintos sectores de la provincia de Petorca. Por instrucción del Ministerio Público, ambas imputadas quedaron a disposición de la justicia para el control de detención que se espera se realice durante la jornada de este día martes en el Juzgado de Garantía de la ciudad de La Ligua. Informó Radio Dulce para Bio Bio, la radio.
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6: Muy buenos días, Bio Bio. Tránsito despejado, Avenida Merina, San Martín, hacia la salida.
7: Hola, Rolito, Karin, buenos días, Bio Bio. Le pedimos precaución a los conductores que por favor sean responsables. Hace unos minutos atrás, por calle Múnich, acá en el Cerro Alegre, entre la plazuela San Luis y calle Macay o Carlos Ibáñez, un conductor imprudente quiso adelantar en su vida a todos los autos que están en la fila ahí porque están los colegios. Venían autos bajando, así que ahí dejó más la embarrada. Por favor, que no se crean los winner, que sean responsables, que hay niños y personas transitando a pie y también son un peligro para los demás conductores. Así que por favor, sean conscientes de eso.
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2: 8 de la mañana, 13 minutos.
4: Bueno, hablemos de la balacera ocurrida hace exactamente ya 5 días en el sector de Rodelillo, en Valparaíso. Es sin duda uno de los hechos de violencia más impactantes que ha tenido la región de Valparaíso en el último

0: Tiempo. Recordemos que este fue un ataque armado masivo que dejó inicialmente a una joven fallecida. Lamentablemente pasaron las horas, se sumó una segunda víctima. Hay personas además que recibieron distintos disparos, gente que no tenía nada que ver con esa balacera y que está enfrentando situaciones muy relevantes para su vida, no solamente lo que concierne a las heridas, sino también todas las huellas que puede ir dejando un acto de esta naturaleza. Nos llama la atención que inmediatamente se conocieron los registros, de hecho fueron publicados por un montón de medios de comunicación y están en las redes sociales las cámaras de televigilancia de los vecinos, del entorno de la cuadra. No uno, sino varias cámaras, ¿no? Nos llama la atención que se haya limpiado la escena del crimen, como lo dijo también el Ministerio Público. O sea, ocurrió la balacera, luego se levantaron los casquillos, se limpió la sangre que hubo allí en el lugar. Y nos llama profundamente la atención que han pasado 5 días y hasta ahora no sabemos quiénes fueron los responsables. No hay detenidos. Pasan y pasan los días y no hay detenidos pese a esta evidencia. Por el contrario, escucharemos que se dice que hay poca evidencia. Llama la atención, con tanta cámara y además con toda la limpieza de evidencia que hubo ahí en el lugar, nadie habla, no hay testigos, no avanza esta investigación.
1: Claro, no hay personas detenidas, no hay personas identificadas, al menos según informado por ahora Carabineros y también la Policía de Investigaciones. Es una investigación que además se torna compleja considerando lo que no habíamos visto antes, que es esta limpieza que se realiza del sitio del suceso donde ocurren los hechos. Se limpia totalmente el lugar, se limpia la sangre, se retiran algunos casquillos de balas, sin embargo, igual queda evidencia para que sea investigada, lo que sí, eso retrasa también la investigación. Esto ocurrió la noche del 3 de junio cuando desconocidos, recordemos hay registro también de ello, abrieron fuego desde un vehículo en contra de un grupo de personas que se encontraba en la vía pública. Tras el ataque, 8 personas resultaron heridas por impactos balísticos y 2 de ellas fallecieron posteriormente en el hospital Carlos Van Buren producto de la gravedad de sus lesiones.
0: Vamos a escuchar a la prefecta regional de la Policía de Investigaciones, Poli Ureta. Explicó que los detectives continúan todavía analizando la evidencia reunida en el lugar y advirtió que las características del sector dificultan la obtención de antecedentes claves para la investigación.
2: Es complejo principalmente porque no hay tecnología que pueda apoyar en el sector, considerando también que como se habla de este tipo de barrios, también es difícil encontrar personas que puedan dar testimonio sin temer alguna represalia también. Entonces, el contexto en general es complejo para obtener evidencias.
1: Bueno, en primera instancia eran 9 las personas heridas. Recordemos que después se verifica finalmente por parte del hospital el fallecimiento de la segunda víctima, esta segunda joven de 20 años que fallece en el hospital Carlos Van Buren, que era parte de los 9 heridos tras esta balacera.
0: Bueno, hasta ahora las diligencias no han permitido concretar detenciones, ni tampoco han logrado identificar públicamente a los autores del ataque. Por ello, los equipos especializados continúan recopilando antecedentes, pasan los días y siguen tratando de analizar por distintos medios de pruebas para reconstruir la dinámica de los hechos ocurridos ahí en el sector Alto de Rodelillo, en el sector Santa Teresa, y de esta manera poder establecer la participación de los involucrados.
1: Por su parte, habló el Seremi de Seguridad Pública, Hernán Silva, aseguró que existe la coordinación entre las policías para mejorar la eficiencia en la respuesta de las investigaciones.
3: Eso nos obliga a todos, y particularmente a la Seremi, a seguir desplegando esfuerzos para lograr mayor coordinación y mejor eficiencia en cada una de las medidas que se tomen. Para eso, las policías, la PDI, cuenta con toda la información y los requerimientos técnicos que necesita para poder llegar a buen término con las investigaciones.
0: Uno debería esperar desde el Ministerio de Seguridad Pública, en este caso la Secretaría Regional Ministerial, la intervención del lugar. ¿De qué manera? Si ese es el trabajo. Ese es el trabajo. Ellos no investigan, ellos no detienen, ellos están preocupados ¿de qué? De que los actos no ocurran.
1: De prevenir.
0: De prevenir, y para eso se requiere una intervención. ¿Y qué intervención se puede hacer ahí en el lugar? Primero con la Junta de Vecinos. Segundo, recuperar espacios públicos. Si es que hay que iluminar, habrá que iluminar, y un sinfín de etcétera. No solamente ver en cómo se mejora la eficiencia y la respuesta de las investigaciones por parte de las policías, que eso lo saben las propias policías, al debe, ¿eh? Al debe acá la seguridad pública en la región de Valparaíso, con uno de los hechos, volvemos a reiterar, más graves que han ocurrido en el último tiempo en la región de Valparaíso. Y lo que dice el Seremi de Seguridad no es otra cosa que mejorar la eficiencia. Pues si eso depende directamente de la PDI, eso depende de la eficiencia que pueda dictaminar el Ministerio Público en conforme con el trabajo realizado también con carabineros. Y si quieren, súmele también Seguridad Ciudadana de Valparaíso u otros agentes. Pero la pega y la misión de Seguridad Pública, ¿cuál es? Intervenir los lugares, pues. De esta manera, recuperando espacios, iluminando, teniendo contacto con la Junta de Vecinos, un largo, etcétera, que al menos por ahora no ha sido notificado.

0: dado por parte de Hernán Silva.
1: Sí, por parte, eso sí, de la delegación presidencial hicimos la consulta, respondió Manuel Millones, el delegado, con respecto a las medidas que se podrían tomar en el sector, que aseguró que están evaluando por ahora la incorporación de Rodelillo a programas especiales de intervención en materia de seguridad y están continuando todavía con las diligencias para poder esclarecer quiénes son los responsables del hecho de violencia más grave registrado durante las últimas semanas en Valparaíso.
2: 8 de la mañana, 19 minutos.
0: Un ciudadano argentino fue detenido por el transporte ilegal de municiones de armas por el paso fronterizo Los Libertadores.
1: El hombre involucrado fue detenido y posteriormente quedó en libertad. Quedó, eso sí, citado a una audiencia en agosto y además el Servicio Nacional de Aduanas se querelló en su contra.
0: Vamos al reporte con la voz del periodista Lucas Suárez.
3: Un ciudadano argentino fue detenido en el paso fronterizo Los Libertadores tras intentar ingresar a nuestro país municiones de armas mientras cruzaba por este recinto limítrofe. Esta situación fue identificada por el personal de aduanas a través de revisiones con animales y un camión láser, encontrando municiones calibre 9 milímetros y un cargador de armas de fuego que iban ocultos en el vehículo en donde se movilizaba el involucrado. Los elementos encontrados no fueron declarados por el hombre trasandino, lo que generó su detención en el mismo recinto fronterizo. El delegado presidencial regional, Manuel Millones, destacó que esta situación fue detectada por el personal aduanero y que el procedimiento fue adoptado por carabineros.
4: En un procedimiento que llevó adelante aduana en el complejo fronterizo, ya aduana fue la que hizo la detección de este elemento, se pasó a la PDI para el tema de este caso de extranjería y control migratorio, y finalmente el procedimiento lo tomó carabineros.
3: El involucrado fue formalizado por los delitos de contrabando y posesión, tenencia o porte de municiones y sustancias químicas. Tras la presentación de una querella contra el involucrado por parte de aduanas, posteriormente se desarrolló la formalización del hombre el viernes 5 de junio, quedando posteriormente en libertad y con firma cada 3 semanas en la Policía Internacional en el mismo complejo fronterizo. Al ser consultado por la radio sobre esta situación, esta institución declinó referirse. El experto en seguridad, Felipe Martínez, explicó por qué las medidas para el involucrado fueron tan bajas, al señalar que los elementos encontrados en la fiscalización no son armas como tal.
5: Por cuanto el delito de tráfico de armas no es uno de los delitos del catálogo del Código Penal, ¿ya? Entonces, su aplicación yo diría que es bastante baja en nuestro país, más cuando se trata de frustrado y por eso que el sujeto queda detenido, ¿cierto? Pero con unas medidas cautelares finalmente en libertad.
3: El especialista añadió que la persecución penal de este caso quedará sujeta a la investigación, en donde se debe evaluar el dolo que existe por parte del imputado. El ciudadano trasandino quedó con la medida cautelar de firma por el Juzgado de Garantía de los Andes, donde deberá presentarse el próximo 17 de agosto.
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7: Hola, Bio Bio, buenos días. Quería avisar que por camino internacional en la salida Miraflores a Chupayas hay un bus detenido unos metros antes de la salida, sin ninguna señalización, pareciera que no hay nadie adentro, y está justo en la curva antes del acceso, así que está bien complicado ahí. Pareciera que está como en el taco, pero no, está detenida. 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
8: Hola, buenos días. Antonio por acá de Los Pinos. Hoy ya anda un novillito, se nota nuevecito, asustado en el sector de Las Barrancas, buscando al parecer la mamá, y busqué lo que pude por ahí y no la encontré. Anda asustado porque los perros la están persiguiendo y se nota chiquitita, por si, no sé si hay alguna entidad que se preocupe de eso antes que la atropellen o los perros la muerdan. Gracias.
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3: De la mañana, 24 minutos.
4: Y un bombero, hay un voluntario de bomberos que nos está pidiendo ayuda. Le robaron su vehículo, un Suzuki, patente PDXC78. Al interior del vehículo está el uniforme. Y es a lo que está apelando este voluntario de bomberos. Le robaron el auto el sábado cercano a las 3 de la mañana en el sector del Parque Los Ingleses en Valparaíso. Y le interesa, por sobre todas las cosas, bueno, evidentemente recuperar el auto, pero también el uniforme de bomberos. Es un uniforme de color anaranjado, con unas cintas de color amarillo que traspasan en la zona del pecho, en la zona inferior también el uniforme, y también en la parte de abajo donde van las botas. Ese es el uniforme robado. A ver si es que algún auditor, si es que necesita además la fotografía, se la podemos enviar. Pero el uniforme es ese. Si es que alguien tiene algún detalle, alguna pista, que se comunique con BioBio o llamen directamente a Carabineros al 133, de manera de poder darle una mano también al voluntario de bomberos, a David, que nos escribe y que le interesa recuperar el uniforme. Obviamente también su automóvil. Es un automóvil de color blanco, es un Suzuki. No reconozco el modelo del Suzuki, pero la patente es PDXC78. Ahí está. Esa es la información. Estamos atentos. Vamos con una de nuestras unidades móviles.
5: Sí, tenemos que revisar información judicial porque esta mañana va a ser formalizado, sobre adelantábamos ayer, el ex administrador municipal de Viña del Mar, Claudio Huiciar.
4: Bueno, vamos a tomar contacto nuevamente entonces con Lucas Peña. Te escuchamos.
6: Así es, porque el día de hoy se va a llevar a cabo una instancia judicial que fue anunciada hace un par de semanas atrás. Nos referimos a la audiencia de formalización en contra del ex administrador municipal de Viña del Mar y también el ex gerente de la corporación municipal durante la administración de la ex alcaldesa Virginia Reginato. Nos referimos a Claudio Boisier Troncoso, quien será formalizado por los delitos de malversación de fondos públicos y también por el delito de fraude al fisco. Esta audiencia está programada para que inicie aproximadamente a las 8:50 en el juzgado de garantía de la comuna de Viña del Mar. Estaremos ampliando la información por esta audiencia que se va a llevar a cabo el día de hoy en contra del ex administrador municipal de Viña del Mar, Claudio Boisier Troncoso. 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
3: 8 de la mañana, 27 minutos.
4: Suzuki Baleno, ¿ah? Suzuki Baleno. Ese es el vehículo, reitero la patente. Es un Suzuki Baleno de color blanco, la patente PDXC78. Nos comentan además que está siendo uno de los vehículos más robados en el último tiempo. Probablemente puede ser también por los repuestos, etcétera. Estaremos muy atentos. Vamos a continuar con la revisión de las informaciones. Ayer dábamos cuenta de esta operación realizada en distintos puertos de nuestro país, que incluye el puerto de Valparaíso y también el de San Antonio. Además del puerto de Arica, se detectó una red de narcotráfico que intentó exportar más de 108 toneladas de carga que iba impregnada con droga, evaluada en más de 8.000 millones de dólares.
5: Se trata en específico de una carga de madera proveniente de Bolivia, a la que le quitaron la humedad y que luego esa humedad fue rellenada con droga. En diligencias que se realizaron a partir de un trabajo en conjunto entre el Servicio Nacional de Aduanas, la Policía de Investigaciones y la Armada de Chile.
4: La Fiscalía de Arica, región en donde se halló la mayor cantidad de carga, detalló que 11 toneladas fueron detectadas en el puerto de Valparaíso, mientras que 7 fueron incautadas en San Antonio.
5: El capitán de navío litoral de la Armada, el gobernador marítimo Carlos Cerda, entregó los detalles de esta operación.
7: De cocaína y ketamina, la cual estaba contenida en 45 contenedores. Las sustancias son cerca del 10% de la cantidad de la madera, en la que se estima entre un 10 y un 20% de esas 108 toneladas. Corresponden a 18.2 toneladas, están 7.1 toneladas están en San Antonio y 11.1 toneladas en Valparaíso.
4: Las autoridades involucradas también enfatizaron en que este hallazgo, donde cada carga mantenía una alta densidad y volumen, limitaba la detección por escala.

0: Banner o por detección canina, en donde cada producto mantenía cerca de un 10% de su peso en droga.
1: El delegado presidencial regional Manuel Millones destacó que la investigación se estaba desarrollando desde octubre del año 2025.
2: Trabajo colaborativo en que ha hecho aduana, la policía, en este caso la brigada especial que tiene la Armada, con este decomiso, una investigación que lleva 6 meses de haber incautado, en este caso 45 contenedores con droga, trabajo investigativo del puerto de Valparaíso, San Antonio y Arica.
0: Este es un trabajo que ha encabezado principalmente el Ministerio Público y que reveló que la carga ilegal no pudo ser detectada vía escáner, sino que a través de un algoritmo en el cual se trabajó por cerca de un año.
1: Hasta este momento no se cuenta con detenidos tras este hallazgo de las cargas impregnadas, las cuales tenían 14 países como destino.
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0: Se mantiene la niebla a esta hora de la mañana en Valparaíso, en Viña del Mar, también en Concón. La temperatura llega a los 11 grados, la humedad alta, 87%. El borde costero hoy tendrá una máxima de 14 grados para la zona norte, costera de la región de Valparaíso, todo el día cubierto. Hablamos de Papudo y Zapallar, Concón, Quintero y también Puchuncaví con una máxima de 14 grados. Viña del Mar tendrá una máxima de 13, todo el día cubierto a la espera de los chubascos que podríamos tener en el transcurso de la tarde-noche. Valparaíso tendrá una máxima de 13 grados, también todo el día cubierto a la espera de las precipitaciones. Algarrobo, El Tabo, El Quisco con una máxima de 13 grados para esta jornada. San Antonio y Cartagena se esperan chubascos ya aislados en el transcurso de la tarde-noche. Todo el día estará con el cielo cubierto, la máxima llegará a los 13 grados.
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1: A 5 días de la mortal balacera en Rodelillo, sin detenidos se mantiene la investigación por el ataque que dejó 2 jóvenes fallecidas en Valparaíso.
0: La Policía de Investigaciones continúa con las diligencias para poder identificar a los responsables del homicidio número 47 en la región de Valparaíso.
1: La PDI está investigando un homicidio registrado en el sector de Camarico, en la comuna de Olmué.
0: La víctima recibió un impacto balístico afuera de su vivienda de un desconocido que luego huyó del lugar.
1: El juzgado de garantía de Viña del Mar acogió la querella presentada por Social Arquitectura en contra del ministro de Vivienda, Iván Poduje.
0: La acción judicial apunta a abuso de poder, falsificación de documentos y fraude al fisco por las obras de demolición de El Olivar.
1: El gobernador de Valparaíso, Rodrigo Mundaca, ofició al Mimbu debido a la baja ejecución de recursos comprometidos entre ambas instituciones.
0: La acción se produjo luego de las declaraciones del titular de la cartera, Iván Poduje, quien afirmó que no se reúne con gobernadores que no aportan recursos.
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3: 8 de la mañana, 32 minutos.
0: Les queremos recordar que estamos en el más 56-32-235-7700. Reiteramos, más 56-32-235-7700. Nos dice Manuel, dice, hola, buenos días. El dueño de este auto me dio de empujones y amenazas por reclamarle por estacionarse sobre la vereda. Es una cuestión que ya colma un poco la paciencia de los automovilistas en la región de Valparaíso. No sé si se da en otras partes del país que la persona que está manejando y que pone los gatos o las luces intermitentes de su automóvil puede estacionarse en segunda fila sin que nadie le reclame, como si fuese un derecho. Pongo mis luces y que nadie me moleste, como si eso fuese lo permitido. Y en cualquier lugar, da lo mismo, incluidos a carabineros. A veces que lo hemos visto comprando entre sus colaciones, etcétera, como cualquier otro ciudadano, doble fila. Y de ahí para atrás, un montón más. Y resulta que cualquiera se estaciona arriba de las veredas como si fuese el derecho de cualquiera. Entonces, acá Manuel nos dice, le acabo de decir, retire el auto y se fue de empujones. La convivencia debe mejorar, sin duda alguna, ¿no? Hacemos un llamado a mejorar estas convivencias porque van solamente generando mayores tensiones entre la ciudadanía. Y lo exponemos porque son casos que habitualmente nos estamos encontrando también acá con ustedes, con el testimonio que ustedes nos van entregando. 8:33, continuamos con la revisión de las noticias.
1: Vamos a hablar del ministro de Vivienda y Urbanismo, Iván Poduje, que ahora va a ser investigado por el Ministerio Público, luego de que fuese admitida la querella presentada por la entidad patrocinante Social Arquitectura por los delitos de abuso de poder, falsificación de documentos y además fraude al fisco.
0: El escrito, que ahora se encuentra en manos de la Fiscalía, también está dirigido contra el Seremi de Vivienda de Valparaíso, Marcelo Ruiz. También hacia el director subrogante del Servio Regional, Rodrigo Muñoz. Todo esto en el marco de la controversia por la paralización de las obras y demolición de viviendas vinculadas al proceso de reconstrucción en el sector de El Olivar en Viña del Mar.
1: La información la tiene Gloria Bahamondes.
5: La querella presentada por la entidad patrocinante Social Arquitectura contra el ministro de Vivienda Iván Poduje, el seremi de Vivienda de Valparaíso Marcelo Ruiz y el director subrogante del Servio Regional Rodrigo Muñoz continuará su curso a la justicia luego que el juzgado de garantía de Viña del Mar la declarara admisible y ordenara remitir los antecedentes

0: en la paralización de obras, la terminación de contratos y la demolición de viviendas vinculadas a proyectos habitacionales para familias damnificadas. La abogada de Social Arquitectura, Erika Mayra, valoró la decisión del tribunal, señalando que permitirá que los hechos denunciados sean investigados por el Ministerio Público.
1: Satisfechos por la pronta resolución del juzgado de garantía de Viña del Mar, que declaró la admisibilidad de la querella contra el ministro Iván Poduje, el seremi de vivienda de Valparaíso y el director del Servio de la misma región. Son hechos gravísimos los que hemos planteado en esta querella criminal, y la admisibilidad implica que el Ministerio Público va a poder investigar estos hechos.
0: La resolución del tribunal no se pronuncia sobre la veracidad de las acusaciones, sino que establece que la querella cumpla con los requisitos legales para ser investigada por la Fiscalía. En ese contexto, el abogado penalista Ernesto Muñoz explicó que ahora corresponderá al Ministerio Público desarrollar las diligencias necesarias para determinar si existen antecedentes que permitan avanzar en la causa.
2: El paso que sigue ahora es que esta querella se remita al Ministerio Público. El Ministerio Público tiene que desarrollar una investigación y si considera antecedentes plausibles para los efectos de formalizar la investigación contra Iván Poduje, antes de pedir la formalización tiene que pedir el desafuero ante la Corte de Apelaciones de Valparaíso.
0: La radio intentó tomar contacto con el titular de la cartera de vivienda para conocer su postura respecto a la admisibilidad de la querella. Sin embargo, no hubo respuesta al respecto. Con la admisibilidad ya decretada, la investigación quedó en manos de la Fiscalía, organismo que deberá definir los pasos a seguir respecto de las acusaciones formuladas contra de las autoridades vinculadas al proceso de reconstrucción del Olivar.
3: 8:36 a.m.
4: Vamos a ver cómo sigue todo esto, lo vamos a estar también contando acá en Bio Bio. Se habla de una ejecución de solo el 47%, que es una ejecución importante, de recursos comprometidos en el convenio Gore-Mimbu. El gobierno regional de Valparaíso envió finalmente, el gobernador, ¿no?, un oficio a la cartera solicitando un informe detallado sobre el estado de dicho fondo. Pero ¿por qué el gobernador Rodrigo Mundaca está enviando finalmente este oficio? ¿Por qué lo hace?
5: Contrastando también las declaraciones del ministro Iván Poduje, lo escuchábamos hace muy poco declarando de sus reuniones con gobernadores regionales, y le preguntan que por qué no se ha reunido con el gobernador también de acá de la región de Valparaíso. No me reúno con gobernadores que no inviertan en vivienda, que no generen proyectos. Eso es lo que dice el ministro Iván Poduje. Se molesta bastante también el gobernador regional Rodrigo Mundaca acá en la región de Valparaíso, y que informa que hay un convenio que está en curso entre el gobierno regional y el Ministerio de Vivienda, que es un convenio que se ejecutó a cierto porcentaje, el 47%, pero que resta gran parte, más de la mitad de hecho, de este convenio, que no saben en qué quedaron los recursos. Entonces esa información están solicitando.
4: Sí, acá no hay que perderse mucho con la noticia, sobre todo por los ánimos, por el mal genio que puede haber entre uno u otro, que se dice una cosa. Recordemos que Poduje, junto con el propio gobernador regional Rodrigo Mundaca, se han dicho ya varias cosas. No sé si se caen bien, eso da lo mismo. El asunto es que si nos estamos preocupando más de que se dice una cosa a uno, después el otro le contesta, después no sé qué, lo que le interesa a la comunidad, que es tener las casas,
5: que haya vivienda.
4: Claro, ojalá esto no origine, porque ayer lo planteamos en entrevista con el propio gobernador, ojalá esto no origine un ambiente que le reste a la región de Valparaíso. Que hagan lo que quieran ellos. Si quieren ir a tribunales, que se vayan a tribunales. Si se quieren tratar de ignorantes, de que el otro nos dijo, que hagan lo que quieran. Son libres de hacer lo que quieran. Pero solamente hay que recordarle algo a ambos, que son autoridades y por lo tanto se deben a la comunidad. Y la comunidad lo que está esperando no es que entre ellos se estén peleando, sino más bien que avance la cosa. Eso, punto. Eso es lo que uno está esperando. Porque esta chimuchina de que me dijo, que yo te dije. Y tienen todo el derecho, ¿eh? Tienen todo el derecho. Vayan a tribunales, si quieren se querellan. Tienen todo el derecho como cualquier ciudadano. Ahora, si tienen que enviar oficios, que envíen oficios, está todo bien. Si la otra contraparte le dicen que no pueden un peso, tendrá que demostrarlo, etcétera. Pero lo central, auditores, es que hubo un incendio, murieron 138 personas. Hay personas que están siendo hasta ahora procesadas por la justicia. Ya veremos en qué va a terminar todo esto, todavía no se sabe. Están en prisión preventiva, ex bomberos, ex CONAF, ex SENAPRED. Ellos fueron los que quemaron finalmente las poblaciones entre Viña del Mar, entre Quilpué y un poco también afectado Villa Alemana. Eso es lo esencial, la reconstrucción. A veces nos perdemos entre tanto fuego artificial que aparece por aquí y por allá, que le dijo, que no le dijo, en fin.
5: Sí,

0: parte de la reconstrucción la necesidad de vivienda que tiene la región de Valparaíso.
1: Por supuesto, o sea, ese es el tema principal.
0: Es la región que tiene la mayor cantidad de campamentos a nivel país. La necesidad de vivienda aumentó además con el mega incendio de febrero de 2024. Entonces, yo creo que ese es el tema central ahora. Va a ser importante también conocer qué ocurre con este convenio de vivienda, cuántas viviendas comprendía además construidas en la región de Valparaíso, a qué fecha y en qué van esos recursos, en qué se implementaron. Eso va a tener que informar ahora el Servio.
1: Eso sin duda. Vamos al detalle de la información con Benjamín Duque.
2: A raíz de las declaraciones del ministro de Vivienda y Urbanismo, Iván Poduje, quien aseguró que no se ha reunido con el gobernador regional de Valparaíso, Rodrigo Mundaca, y afirmó que los gobernadores que no ponen recursos tienen una incidencia menor en materia habitacional, desde el gobierno regional remarcaron una reciente acción de fiscalización vinculada a la ejecución de fondos destinados a proyectos de vivienda y reconstrucción. En ese contexto, Mundaca ofició al Ministerio de Vivienda y Urbanismo solicitando que el Servicio de Vivienda y Urbanización de Valparaíso remita, en un plazo máximo de 5 días hábiles, un informe detallado sobre el estado de ejecución de los recursos transferidos en el marco del programa Recuperación de la Habitabilidad del Barrio y la Vivienda Digna. Por otro lado, la autoridad regional recordó que la institución tiene una gran cantidad de recursos destinados a materias como recuperación de espacios públicos y asistencias sociales.
3: Habría que decirle al ministro de que el gobierno regional de Valparaíso tiene alojado en el Servio Regional 13.000 millones de pesos en ámbitos de habitabilidad, recuperación de espacios públicos, asistencia a condominios sociales y asistencia técnica. Habría que decirle al ministro que esto obedece al convenio Ugore-Mimbu.
2: Según expone el documento, el convenio contempla una transferencia superior a los 13.000 millones de pesos por parte del gobierno regional de Valparaíso. Sin embargo, al cierre de marzo de 2026, se habían ejecutado poco más de 6.000 millones de pesos, equivalentes al 47% del total comprometido, quedando cerca de 6.900 millones de pesos sin ejecución. Al respecto, Janet Bruna, abogada experta en urbanismo, recalcó que esta situación deja en evidencia 3 años previos de ineficacia respecto a la ejecución presupuestaria.
4: Existen responsabilidades que investigar después de que el oficio del GORE deje en evidencia que durante casi 3 años un presupuesto destinado para las familias más vulnerables del plan de emergencia habitacional haya tenido una ejecución del 47%. Es lógico que a 3 meses de instalado el nuevo gobierno se pretenda conocer cuál va a ser la planificación.
2: Además, se da cuenta de que las rendiciones correspondientes a enero, febrero y marzo de este año no registraron nuevos gastos, manteniéndose sin variación del saldo disponible durante el último trimestre informado. Por ello, el gobierno regional solicitó que Servio precise el destino programado de los recursos pendientes, el cronograma de ejecución financiera hasta el término del convenio, las medidas adoptadas para revertir la falta de avance en el gasto y el estado de distintos proyectos contemplados en la iniciativa.
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6: 8:42 a.m.
0: Hay un vehículo a esta hora empantanado en el estero Marga Marga en Viña del Mar. Nos va a contar Lucas Peña.
7: Así es, nos encontramos en la marina a la altura de la calle Cancha, en la comuna de Viña del Mar. Esto es debido a una emergencia que se encuentra en completo desarrollo en el estero Marga Marga. Incluso unidades de bomberos llegaron al lugar y también se encuentra seguridad pública debido a esta situación. Lo que podemos describir es acerca de un vehículo menor, un vehículo blanco que se encuentra en el estero empantanado. Se encuentra atrapado este vehículo y lo que pudimos observar es que un voluntario se encuentra hablando con una persona que está al interior de este vehículo menor que se encuentra empantanado aquí en el estero Marga Marga. Están ya realizando los primeros trabajos los voluntarios de bomberos para retirar este vehículo que, recordemos, se encuentra completamente atrapado en el estero Marga Marga. Así que esa información claramente estaremos ampliando el transcurso de esta mañana acerca de esta emergencia aquí en la comuna de Viña del Mar. 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
13: Hola, buenos días, Mauricio por acá de Villa Alemana. Mi estimado Rolito, quería comunicarle que en el día de hoy amanecimos sin internet, sin señal por la zona, lo cual, saliendo a dejar a mi hijo, me encontré que están todos los cables botados en el piso. Viejito. Hicieron los pasteros de la suya, empezaron a robarlo a cuestión y cortaron varios cables de internet, como 3 cuadras más o menos, por Ignacio Carrera Pinto, mi estimado Rolito. A ver si acaso, esa mala onda, nos dejaron sin internetlo.
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15: 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Faltan 13 minutos para las 9 de la mañana.
1: Fueron desvinculados. La Empresa Nacional del Petróleo confirmó que desvincularon a 8 funcionarios de la refinería Aconcagua. Todo esto por una investigación interna que detectó que entregaron información errónea a la Superintendencia del Medio Ambiente. O midieron mal o lo entregaron a propósito para bajar los índices de esta manera. Lo cierto es que se informa poco y nada de lo que ocurrió con no solamente la desvinculación, que es lo que les estamos relatando ahora, sino el por qué, el cómo sucedieron las cosas, qué fue lo que ocurrió, o qué determinó también esta investigación. Nada de eso. Aunque sea una empresa del Estado, nada de eso. Se desvincula, fuera.
0: Sí, es una posible manipulación de cifras que acusa, de hecho, la misma empresa. Esta situación derivó además en la presentación de una querella por parte de la propia estatal, mientras continúan las indagatorias para esclarecer una eventual manipulación de cifras, como ya comentábamos, que es además está vinculada al plan de descontaminación de Concón Quintero y Puchuncaví. Será el Ministerio Público ahora, por la presentación de esta querella, que tendrá que investigar por qué se manipulan las cifras, si es que se manipularon o no, en beneficio de quién. Todo eso lo tendrá que ver la Fiscalía.
1: Bueno, uno puede comprender que no se da a conocer por parte de la misma estatal, porque entra también todo esto en un proceso judicial y podría también entorpecer, pero la comunidad requiere además de claridad, porque está nada más ni nada menos que en una zona llamada zona de sacrificio. Vamos al detalle junto con la voz de Gloria Bamondes.
16: Una investigación interna realizada por ENAP detectó presuntas irregularidades en información reportada por la refinería Aconcagua a la Superintendencia del Medio Ambiente respecto del cumplimiento de los límites de contaminantes establecidos en el Plan de Prevención y Descontaminación Atmosférica que rige para Concón, Quintero y Puchuncaví. Tras identificar inconsistencias en los datos, la empresa activó sus protocolos internos, informó los antecedentes a la autoridad ambiental y presentó una querella para esclarecer los hechos. Como resultado de este proceso, la estatal confirmó la desvinculación de 8 trabajadores vinculados a la refinería y anunció

0: Hizo cambios en su estructura organizacional, especialmente las áreas relacionadas con el cumplimiento ambiental. El alcalde de Concón, Freddy Ramírez, señaló que la empresa informó a las autoridades comunales sobre las medidas adoptadas tras las auditorías e investigaciones realizadas, valorando que se tomen acciones para recuperar la confianza de la comunidad y fortalecer los controles ambientales.
1: Creemos que van por el camino correcto y por supuesto que hoy día la ANAP tiene la misión y el objetivo de recuperar la confianza de la ciudadanía, de la gente de la Municipalidad de Concón. En ese sentido, nosotros también lo vemos como una oportunidad para poder seguir mejorando los protocolos ambientales, para ir siempre trabajando en pos del medio ambiente.
0: En paralelo, la Superintendencia de Medio Ambiente mantiene requerimientos de información para determinar si efectivamente existió manipulación de antecedentes relacionados con emisiones contaminantes reportadas por la compañía. Por su parte, el delegado presidencial regional Manuel Millones valoró que haya sido la propia empresa la que detectó las irregularidades y pusiera los antecedentes a disposición de las instituciones competentes para su investigación.
2: Genera desconfianza, por eso es que es tremendamente importante, significativa. Allá los ejecutivos podrán defenderse los distintos trámites judiciales y otros, pero lo importante es la señal que entrega ENAP, especialmente por lo siguiente: ENAP es la principal fuente de contaminación en estas tres comunas que están dentro del plan de contaminación. Por eso que yo valoro el esfuerzo que se está haciendo, porque da una señal potente que nosotros vamos a tener que decir la verdad.
0: Desde ENAP señalaron que todos los antecedentes fueron remitidos a los organismos correspondientes y que continuarán colaborando con las investigaciones que buscan determinar eventuales responsabilidades en este caso.
3: Buen día. Choque en Avenida Rasuriz, casi llegando a Bellavista, la pista izquierda. Las personas ahí están tomándose los datos, pero aviso por si acaso.
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4: Faltan 9 minutos para las 9 de la mañana.
6: Con dirección al puerto, a lo que estábamos escuchando recién. Gracias, Catalina, por enviarnos la información. Muy amable. Y a todos los auditores que siguen conectados con nosotros, nos llegan varios mensajes. Ernesto Lucero está en Quillota. Nos comenta que hay algo de congestión vehicular ahí en el lugar. Estamos atentos también a lo que está pasando en este sector. ¿Eh? Bien, vamos. Continuamos con la revisión de las noticias. 9 minutos nos separan ya para las 9 de la mañana.
7: Vamos a quedar, de hecho, en la zona del cordón industrial porque una reclamación ante la Contraloría Regional de Valparaíso presentaron los pescadores de Bahía Narau, acusando que el alcalde de Puchuncaví, Marcos Morales, quiere intervenir en la tramitación de los permisos para la planta procesadora de jibia.
6: Tomás de Rementería aparece, el ex senador, ex diputado, ahora en calidad de abogado, representando también a los pescadores. El sindicato cuestionó el accionar del jefe comunal y esperan que el ente contralor ratifique los permisos obtenidos para este proyecto.
7: Y es un proyecto que, recordemos, logra los pescadores después de llegar a un acuerdo con Aguas Pacífico, esta planta procesadora de jibia que se busca instalar para que puedan procesar la jibia a los trabajadores del mar, que además, recordemos, estaban en una paralización hace muy poco, también por el precio de la jibia.
6: Exactamente. Vamos al detalle de esta noticia, la voz de Lucas Suárez.
8: En medio de los trámites para la instalación de la nueva planta procesadora de jibia en la comuna de Quintero, los pescadores de la Bahía Narau ingresaron una reclamación en la Contraloría Regional de Valparaíso ante el retraso en la obtención de los permisos necesarios para comenzar con la construcción del proyecto. En específico, la Federación de Pescadores de la Bahía acusó directamente al alcalde de Puchuncaví, Marco Morales, de querer intervenir en el proceso de permisos de la planta procesadora de alimentos. Lo anterior, tras la intención del jefe comunal de querer revisar los permisos que ya han sido otorgados para esta iniciativa, entre los que destacan autorizaciones ambientales y sectoriales para su funcionamiento. El abogado de los pescadores y exdiputado Tomás de Rementería señaló que esperan que la Contraloría reafirme los procesos aprobados respecto a las regulaciones de esta planta y que además establezca que el alcalde no debe intervenir en esta tramitación.
9: Lo que hace es tratar de involucrarse en procesos administrativos que ya están sancionados, tanto con la Seremi de Salud como el Servicio de Evaluación Ambiental. Y lo que nosotros queremos presentar acá es señalar que la Contraloría diga que esto no procede de declarar a firma los procesos donde ya han otorgado todas las calificaciones industriales, regulatorias, de salud y que han declarado que esta planta no afecta a los vecinos.
8: El jurista recalcó que el único trámite pendiente de aprobación con el cual ya podrían comenzar la construcción de este proyecto es el que debe otorgar la Dirección de Obras Municipales de la comuna de Puchuncaví. En tanto, Hugo Poblete, presidente del Sindicato de Pescadores de Bahía Narau, Quintero, Puchuncaví, increpó duramente al alcalde al señalar que esta planta no emitirá contaminantes a diferencia de otras que sí están funcionando en la comuna.
10: Yo creo que al alcalde no le gusta esta planta porque no contamina. Al alcalde de Puchuncaví le gustan las plantas que contaminan, como Puerto Ventana, que hay varamiento de carbón a menudo en nuestra zona y ahí hay silencio sepulcral. El alcalde lo está cuestionando y está queriendo de una u otra forma que lo vuelvan a evaluar, si eso ya se evaluó. Y calificó calificamos como

0: como una industria que podemos colocarla ahí.
1: El dirigente recalcó que, según sus proyecciones, la planta ya debería haber comenzado su construcción, pero que se ha visto retrasado el inicio de los trabajos ante la demora en la tramitación de los permisos. Recordemos que esta planta procesadora de alimentos para los pescadores de Bahía Narau surgió tras un acuerdo con la empresa Aguas Pacífico en septiembre de 2023, tras un conflicto con dicha empresa, que decantó en esta iniciativa que contempla un terreno de 5.000 metros cuadrados en la localidad de La Greda, en Puchuncaví. A pesar de los intentos de contactarnos con el alcalde Marcos Morales, la radio continúa a la espera de una respuesta por parte de la Casa Consistorial.
2: 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Faltan 5 minutos para las 9 de la mañana.
3: Vamos al Congreso. Polémica ha causado la aprobación en general de un proyecto de ley que tipifica como delito el ocultamiento de identidad en el contexto de eventos masivos y desórdenes públicos.
4: Desde la oposición y la Defensoría Penal Pública aseguraron que el proyecto presentado por el diputado del Partido de la Gente, Javier Olivares, diputado por la región de Valparaíso además, carece de sustento jurídico.
3: Cristóbal López con la información.
5: La Comisión de Seguridad Ciudadana de la Cámara de Diputados aprobó este lunes la idea de legislar un proyecto de ley de autoría del diputado del PDG, Javier Olivares, que tipifica el delito de ocultamiento de identidad en el contexto de eventos masivos y desórdenes públicos. La iniciativa gatilló una intensa discusión entre los integrantes, ya que hubo quienes afirmaron que no existía claridad sobre el objetivo del proyecto ni los motivantes para la tipificación. El diputado por la región de Valparaíso, Javier Olivares, aseguró que esto se basa en legislaciones de otros países, incluidos algunos estados de Estados Unidos. Además, afirmó que el proyecto no busca coartar el legítimo derecho a la manifestación.
6: Creemos que hay que poner mano dura, hay que de una vez por todas empezar a ordenar la casa y queremos entregar una información clara a la ciudadanía. Quien quiera hoy día participar en una marcha lo puede hacer, va a tener todas las posibilidades de seguir haciéndolo, pero no se pueden seguir poniendo capuchas.
5: Desde la Defensoría Penal Pública también levantaron señales de alerta ante el proyecto, asegurando que no existe un contexto ni una intencionalidad específica para la tipificación, sin otorgar certezas jurídicas para las policías que tendrían que efectuar las eventuales detenciones. El punto lo hizo la defensora nacional Verónica Encina.
7: No establece un contexto ni una intencionalidad, ni siquiera encaminada a lo que se describe dentro de los autores del proyecto como necesariamente intentar sancionar el ocultamiento de identidad en el contexto de las marchas.
5: Desde la oposición también elevaron críticas al proyecto, calificándolo incluso como una aberración jurídica. Incluso no descartan levantar reservas de constitucionalidad en la discusión, en particular ante una eventual concurrencia al Tribunal Constitucional. El jefe de la bancada del Partido Socialista e integrante de la Comisión de Seguridad, Raúl Leiva, lo calificó como una vergüenza.
8: Establece que aquella persona que se disfrace en la vía pública va a tener presidio menor en su grado mínimo. Es una aberración jurídica. Se pretende autonomizar un tipo penal que no tiene absolutamente nada, ni de antijurídico, ni de culpable. Una vergüenza.
5: Ahora el proyecto entra en plazo de indicaciones en la previa de una discusión en particular, donde seguramente, tanto desde el oficialismo como desde la oposición, buscarán realizar cambios a su articulado.
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3: Tránsito normal por la ruta 68 con dirección hacia la región metropolitana, en el túnel Lo Prado, en el peaje Lo Prado, sector Lo Aguirre, Ciudad de los Valles, también donde el tránsito normalmente es lento. Hasta ahora el tránsito está totalmente normal. Solo el sector de Noviciado se vuelve lento. También el ingreso al camino a La Farfana, el enlace Américo Vespucio, salida con dirección hacia la comuna de Maipú, normal, hacia la Alameda, siempre por la ruta 68, allí se vuelve más lento, pero también la salida hacia el Aeropuerto Nacional e Internacional con tránsito expedito.
4: Hay tránsito lento, eso sí, en la ruta 68 entre el servicentro Copec y Noviciado en dirección a Valparaíso. En el ingreso a la Alameda por la avenida Bernardo Higgins en dirección a Santiago también tránsito lento a esta hora.
3: Ruta 60 CH Las Palmas, tránsito normal, y la ruta 60 CH Troncal Sur, el tránsito también expedito.
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9: A esta hora, ruta 68, sector de Casablanca, hacia el túnel Zapata, alta congestión, manejar con cuidado, mucho camión. Eso es todo.
2: 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Falta 1 minuto para las 9 de la mañana.

0: Habló el fiscal nacional Ángel Valencia. ¿De qué habló? Cuestionó la medida impulsada por el Servicio de Impuestos Internos de cobrar IVA a las casas de apuesta ilegal.
1: Ante las críticas, desde el gobierno enfatizaron que el servicio debe preocuparse de cobrar impuestos, no de pronunciarse sobre la legalidad. Nos cuenta José Riquelme.
2: Cuestionamientos ha generado la decisión tomada por el Servicio de Impuestos Internos de implementar el cobro del IVA a las plataformas de apuestas online de carácter internacional que operan en el territorio chileno. La medida busca recaudar más impuestos en un contexto en el que este tipo de plataformas actúa de manera ilegal en nuestro país. Ante el anuncio y luego de una solicitud por parte de parlamentarios de oposición, la Contraloría General de la República emitió un oficio con un plazo máximo de respuesta de 10 días en donde busca que el ente recaudador se pronuncie sobre las atribuciones normativas empleadas para la calificación de la actividad de que se trata. Posterior a esto, ahora la crítica vino desde el fiscal nacional Ángel Valencia, quien afirmó el hecho de que el Servicio de Impuestos Internos impulse el pago de impuestos a estas empresas no transforma en lícita la actividad.
3: Pero lo que está detrás de eso es alegar que existe una suerte como reconocimiento de legalidad o de legalización de la actividad por la vía de la recaudación tributaria, que nosotros hemos planteado con un argumento equivocado, no transforma en lícita la actividad que están realizando.
2: Desde el Ministerio de Hacienda, su titular Jorge Quirós respaldó la medida, afirmando que el servicio debe velar porque se graben todos los impuestos posibles.
4: Cobrar todo lo que en principio está grabado, que es la decisión que ha tomado el director y que nosotros respaldamos, y eso no implica ningún juicio del servicio sobre respecto si esto es legal o ilegal.
2: El director del Centro de Derecho Regulatorio y Empresa de la Facultad de Derecho de la UDD, Matías Pascuali, afirmó que la señal no resuelve la situación de ilegalidad de las casas de apuestas.
5: El cobrarles IVA genera una señal mixta, ya que no se resuelve el problema de la falta de regulación, pero se establece que tienen que cobrar impuestos. Lo ideal sería que en este caso el Congreso le diera movimiento al proyecto de ley que regula estas casas de apuestas.
2: La presidenta ejecutiva de la Asociación de Casinos y Juegos, Cecilia Valdés, enfatizó en que si bien el servicio es la entidad encargada de definir estos cobros, la señal que se da es contraria a lo que esperaban.
6: Aquí importa bastante cuál es el orden en que se dan las acciones. Primero, una actividad debiera normarse, regularse, y luego el Servicio de Impuestos Internos tiene que, obviamente, cobrar impuestos.
2: Al organismo fiscalizador le quedan 6 días para responder al oficio de la Contraloría y pronunciarse respecto a la decisión tomada.
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7: 9:02 a.m.
1: Bueno, vamos a revisar las temperaturas en el interior. La máxima en La Ligua hoy es de 14 grados. Va a estar cubierto durante todo el día. La temperatura hasta ahora es de 10 grados solamente y se mantiene nublado. Lo mismo en La Calera y en Quillota con una máxima de 14 grados. Y lo mismo también en la provincia de Margamarga, Villa Alemana, Quilpué y Limache esperan una máxima de 14 grados. Hasta ahora hace bastante frío. La temperatura es solo de 10 grados. Está cubierto. El cielo va a estar así durante toda la jornada. En Casablanca hay llovizna durante la mañana, la tarde y la noche cubiertas. La máxima va a alcanzar los 13 grados y a esta hora la temperatura es solo de 9 grados en Casablanca. En San Felipe y en los Andes bajaron considerablemente las temperaturas. La máxima es de solo 14 grados. Está cubierto. Va a estar cubierto durante toda esta jornada y la temperatura hasta ahora en San Felipe y en los Andes es de 10 grados.
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0: La Empresa Nacional del Petróleo desvinculó a 8 trabajadores luego de una investigación interna tras detectar manipulación de datos ambientales en la refinería Aconcagua.
1: La empresa presentó una querella luego de identificar información presuntamente alterada enviada a la Superintendencia de Medio Ambiente.
0: El gobernador de Valparaíso, Rodrigo Mundaca, ofició al Mimbu debido a la baja ejecución de recursos comprometidos entre ambas instituciones.
1: La acción se produjo luego de las declaraciones del titular de la cartera, Iván Poduje, quien afirmó que no se reúne con gobernadores que no aportan recursos.
0: Fotografías de carácter sexual que involucran a la senadora de Renovación Nacional, Camila Flores, fueron difundidas durante las últimas horas en redes sociales.
1: La parlamentaria acusó a su expareja, Percy Marín, de estar detrás de la filtración en medio del proceso de divorcio culposo.
0: Un ciudadano argentino fue detenido al intentar ingresar municiones de armas por el paso fronterizo Los Libertadores en los Andes.
1: El involucrado fue formalizado y luego quedó en libertad mientras el Servicio Nacional de Aduanas se querelló en su contra.
9: 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Auto en pane en la Avenida Marina hacia el centro de Viña, digamos, hacia el puente Ecuador. Está formándose un taco.

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6: 9:06 a.m.
7: Bueno, sigue la controversia que rodea a Camila Flores, pero ahora por la divulgación de imágenes íntimas de la senadora por las cuales apuntó directamente a su expareja, Percy Marín, como responsable de esta filtración.
8: Claro, la divulgación gatilló en una denuncia, mientras ambos están enfrentando además un proceso, recuerden ustedes, de divorcio culposo. Salió la propia senadora a explicar lo que le está tocando vivir a través de redes sociales. Muchas voces, la ex ministra de la Mujer habló también el día de ayer, le sugirió también a Camila Flores que interponga una denuncia ante esto, lo que va a hacer también Camila Flores, habló Evelyn Matei, un sinfín de voces políticas. Hablaron ayer la presidenta, además del Senado, también Paulina Núñez, entregó su respaldo a Camila Flores, y esta es una noticia que, bueno, se agrega a un contexto además muy difícil que se está viviendo a propósito de este proceso de divorcio culposo. Hay un montón de capítulos que ya hemos estado comentando y esto se sigue divulgando. Y lo que está viviendo la senadora y Percy Marín, bueno, está expuesto a todo el mundo. Eso es, como lo han dicho mucho, una gran telenovela en el fondo, ¿no? Lo peor de todo, auditores, es que acá hay algo bien medular. Primero está su hija. Ojalá se logre proteger su identidad y esta historia, porque le puede generar daño. Eso lo sabrán los padres. Hasta acá dejamos ese comentario porque es muy íntimo entrar en esa arena. Y lo segundo, la cuota Flores, pero no olvidemos de lo esencial de la denuncia. ¿De qué se está denunciando? Todo el resto que estamos sabiendo es parte de una médula. ¿Y la médula cuál es? ¿Una denuncia por qué?
7: Por fraude al fisco.
8: ¿Por fraude al fisco? Uh-huh. La famosa cuota Flores está como centro de esta información. Y de ahí hemos visto un montón de otras cosas que están anexadas a la historia entre ambos. Benjamín Duque nos amplía esta información.
9: La senadora Camila Flores se refirió este lunes a la filtración de fotografías de carácter íntimo en las que aparece junto a su nueva pareja apuntando directamente a su exmarido, Percy Marín, como presunto responsable de la difusión del material, ingresando una denuncia ante la justicia. A través de declaraciones públicas, la parlamentaria sostuvo que la filtración habría sido realizada por su exesposo en conjunto con otras personas cuya identidad no precisó. Además, manifestó su expectativa de que el caso sea investigado con el mismo rigor con que, según indicó, ella ha enfrentado otros procesos.
10: Con otras personas han difundido fotos privadas mías, obtenidas de manera ilícita y legal, hechos que he denunciado a la justicia y que espero que se investiguen con el extremo rigor que yo misma he sido investigada. Es increíble lo que el despecho, lo que la falta de entendimiento pueden provocar. No entender que cuando una persona simplemente no quiere estar con la otra, no significa que se deba destruir la vida de otro.
9: En este contexto, recordó que en diciembre pasado interpuso una acción legal por violencia intrafamiliar en contra de Marín y señaló que este habría debido abandonar el hogar que compartían. Al respecto, Gael Geomans, diputada del Frente Amplio, indicó que se trata de violencia digital.
11: Nadie tiene derecho a estar divulgando información, imágenes privadas, sin la autorización de la persona, sin su voluntad. Esto, además, nosotros hemos legislado a propósito de esta materia, que es violencia digital, y por lo mismo yo esperaría que se iniciaran las vías que correspondan.
9: Carla Ahumada, vocera de la coordinadora 8M Valparaíso, resaltó que no se trata de un hecho aislado, sino que uno que se replica constantemente.

0: Alrededor de la política.
1: No es un hecho aislado, ya lo hemos visto con la candidata Jara, con Evelyn Matthei y tantas otras. Invitamos a la sociedad a problematizar esto y principalmente en las militancias donde mueven los partidos políticos contrarios al avance del derecho a las mujeres.
0: Las declaraciones se producen en medio de un proceso de divorcio culposo que enfrenta a la legisladora y a su ex marido, quien además es el padre de su hija. Hasta el momento no se conocen públicamente antecedentes que permitan establecer la autoría de la filtración de las imágenes, por lo que eventuales responsabilidades deberán ser determinadas por las autoridades competentes en el marco de una investigación tras la denuncia ingresada por la parlamentaria.
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3: 9 de la mañana, 10 minutos.
4: Una persona fue encontrada fallecida al interior de su vehículo o de un vehículo en Villa Alemana.
5: Nos va a contar Lucas Peña. Lucas, te escuchamos.
6: Así es, esto es para dar cuenta en relación a un procedimiento que se registró el día de ayer durante la noche en la comuna de Villa Alemana, justo en el límite con el sector del Belloto en Quilpuesto, en la calle Los Naranjos, esto debido a una denuncia por el fallecimiento de un hombre al interior de un vehículo particular. Carabineros concurrió al lugar constatando esta situación que fue previamente denunciada, pero en primera instancia, según información entregada que hemos podido recabar durante esta mañana, es que no se registraría una intervención de terceras personas en este fallecimiento de este hombre al interior de este vehículo particular en la comuna de Villa Alemana. Esto recordemos en la calle Los Naranjos, donde ocurrió este procedimiento ayer durante la noche, confirmándose el fallecimiento de esta persona al interior de este vehículo particular. 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
9: Buenos días, Bio Bio. Mire, quisiera decir que yo viajo constantemente por el Camino a la Pólvora y entre los dos túneles que están acá en el Camino a la Pólvora hay al menos como entre 8 a 10 perritos. Y estos perritos salen persiguiendo los vehículos ahí entre los dos túneles. Yo pasé anoche, me persiguieron a mí cuando pasé en el vehículo, y hoy en la mañana estoy bajando de nuevo por ahí y los perritos también persiguen, pero ahora me di cuenta que un perrito estaba atropellado. No sé si alguien podría hacer algo por esos perritos, porque están ahí en una jauría que está persiguiendo autos, camiones, los vehículos que pasen. Y ya hoy amaneció un perrito muerto. No sé si alguien podría hacer algo para que no sigan muriendo los perritos esos que están ahí, por favor. Muchas gracias, Bio Bio. Buen día.
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3: 9 de la mañana, 13 minutos.
5: Cifras negativas trae la Bolsa de Santiago el día de hoy. El IPSA retrocede en 1,06%, el ISPA también a la baja en 1,01%.
10: Wall Street, el Dow Jones a la baja con un 0,16%, el Nasdaq levemente con un 0,86% al alza.
5: Bajó el precio del dólar, a esta hora baja 5 pesos con 70 centavos, al cotizarse a 917 pesos comprador y 917 pesos con 30 centavos vendedor.
10: Revisamos el valor del euro, 1060 pesos con 12 centavos. la unidad de fomento, la UF, hoy está en 40.763 pesos con 26 centavos.
5: Ayer el precio del cobre bajó un 0,51% en la bolsa de metales de Londres, al transar en 6 dólares con 19 centavos la libra. A esta hora se transa en

0: $6.25 la libra.
1: El precio del petróleo Brent baja 2,01% en Londres. El barril se cotiza $92.36. En Nueva York, el valor del petróleo WTI baja 2,41% al cotizarse a $89.10 el barril.
0: El IPC de mayo subió un 0,2% y llevó la inflación anual a un 3,9% en un registro mejor al esperado, aunque economistas advierten que el Banco Central seguirá actuando con cautela por el contexto internacional.
1: Claro, porque la polémica vino de la principal baja del índice, el PAN. De hecho, el INE reportó caídas en su precio, pero, raro esto, ¿no? Desde el gremio panadero dijeron que eso no se refleja en lo cotidiano. Vamos a ver los detalles de esta nota junto a Vanessa Gajardo.
2: Aunque el dato mensual sorprendió positivamente, no cambia el hecho de que el conflicto en Medio Oriente persiste y el Banco Central seguirá mirándolo con cautela. Es lo que señalan los economistas tras conocerse el IPC de mayo, que mostró una variación de 0,2%, situando la inflación a 12 meses en un 3,9. Los incrementos más importantes vinieron de las divisiones de vivienda y servicios básicos, también transporte, pero la mayor sorpresa vino de alimentos y bebidas no alcohólicas. En su conjunto, el precio del pan, cereales, harinas y pastas cayeron un 2,1% y solo el PAN un 4%. Mientras el ministro de Hacienda, Jorge Quiroz, sumó a esta mirada positiva, destacando el dato del PAN, desde Indupan, su presidente, Juan Mendiburu, dijo que el resultado es extraño. Mientras el PAN subió en mayo, el IPC que conocimos este lunes no lo registró.
3: Yo estuve viendo el kilo marraqueta, sigue estando en los 2.090 pesos en el líder.
4: Pues me llama la atención que el INE hable de un 4% negativo. Yo no sé, no ponen en duda sus cifras, pero no sé qué metodología ocupan.
2: Por su parte, Ignacio Mieres, Head of Research de la app de inversiones XTB, se refirió al espacio que tiene el Banco Central para bajar o no la tasa de política monetaria en su reunión del 16 de junio.
5: Sin embargo, no creemos que este dato baste para que el Banco Central de Chile tenga que bajar la tasa de interés. Esperamos que en su próxima reunión mantenga las tasas estables en el 4.5% con una postura de esperar y ver.
2: Y Valentina Pablaza, del Observatorio del Contexto Económico de la Universidad Diego Portales, señaló que además es necesario entender que los efectos no siempre llegan de forma inmediata.
6: Pero además sabemos que los efectos de segunda vuelta se van a ver, ni siquiera se alcanzaron a recoger de forma significativa en este mes en particular, entonces probablemente va a haber un impacto hacia los siguientes meses.
2: Con todo, la unidad de fomento también reflejará el menor ritmo del IPC de mayo. Desde el martes 9 y por 30 días, la UF sumará 81 pesos hasta llegar a los 40.844 pesos.
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9: 9 de la mañana, 18 minutos.
1: El oficialismo llamó al gobierno a aplicar las atribuciones de la Tesorería General de la República con prudencia tras los embargos a deudores del crédito con aval del Estado.
0: El presidente José Antonio Kast defendió el procedimiento y aseguró que existió oportunidades de ponerse al día.
1: La Tesorería General de la República informó que se embargó a más de 1.500 personas y todas tienen ingresos iguales o superiores a 3,5 millones de pesos al mes.
0: Desde el inicio del gobierno de José Antonio Kast se evidenció un cambio respecto a la recaudación fiscal asociada a las deudas del crédito con aval del Estado.
1: Bueno, ¿cuál es el panorama? Bueno, hay más de 550 mil personas que no han cumplido con sus obligaciones de pago y debido a ello el fisco ha tenido que cubrir créditos, esos créditos, acumulando una deuda a su favor de 4 millones de pesos.
0: En este marco, por instrucción del Ejecutivo, la Tesorería General de la República estableció convenios de pago especiales y logró aumentar cerca del 300% de los cobros de saldos morosos, alcanzando un monto histórico de 34.320 millones de pesos en los primeros cuatro meses del año.
1: Bueno, pese a ello, la Tesorería General de la República notificó a diferentes personas con ingresos superiores al 1.5 millones para saldar sus deudas. Y el pasado 4 de junio comenzó a ejecutarse un proceso de embargo de bienes.
0: Una medida que ya ocurrió en Antofagasta, la Araucanía, Los Lagos y será extendida al resto del país en los próximos días.
1: Aún sin notificaciones en la región de Valparaíso, pero el problema se dio cuando los deudores del CAE denunciaron que por ese motivo los bancos vaciaron sus cuentas, dejando en cero las cuentas corrientes de quienes no tenían activo el convenio de pago con la tesorería.
0: La discusión activó a la oposición. La bancada de diputados de Frente Amplio ofició a la TGR para que se dé cuenta de los criterios de estas acciones e indagar la existencia de mecanismos de protección de las personas endeudadas por estudiar.
1: Además, parlamentarios de la oposición anunciaron el ingreso de un proyecto de ley de suelos protegidos, una iniciativa que busca fortalecer la protección para que no se embarguen las remuneraciones.
0: El escrito estipula como inembargables aquellos fondos depositados, transferidos o abonados en cuentas corrientes bancarias, vistas de ahorro o instrumentos de depósito a nombre del trabajador hasta por el límite de 56 UF.
1: Bueno, pese a que ese es el monto establecido actualmente en la invergabilidad de las remuneraciones que ampara el Código del Trabajo, la propuesta busca que las instituciones bancarias tengan la responsabilidad de acreditar el origen de las remuneraciones de esos fondos.
0: La diputada y jefa del Partido Comunista, Daniela Serrano, señaló que la moneda ha evidenciado la falta de criterio e inconsistencias que solo van en desmedro de la clase media y por esto avanzan en esta línea.
11: Porque por una parte se habla de aumentar la recaudación fiscal a través de ejecutar estos cobros a miles de deudores del CAE, mientras que por otro lado se disminuye nuestra recaudación fiscal haciendo un perdonazo y bajando los impuestos de las grandes empresas de nuestro país. Y con eso me refiero a su mega reforma tributaria.
1: Bueno, un poco más allá fue la diputada de la Comisión de Educación, Emilia Schneider, quien dijo que lo ocurrido es una nueva muestra de una política que fracasó.
0: Esto porque, a su parecer, el CAE es un despilfarro de recursos para el fisco, estrés para las instituciones de educación y un abuso para las familias, por ello debe condonarse.
1: Pese a eso, la parlamentaria acusó necedad y desconexión del gobierno.
12: Lo que hemos visto y las denuncias que han trascendido estos días son gravísimas, son inmorales y una verdadera vulneración de derechos. Y esto porque el gobierno insiste en culpar a las personas que no pueden pagar la deuda del CAE por una política pública que fracasó, porque el CAE fue un fracaso del Estado.
0: Bueno, no fue solo la oposición, de hecho, que cuestionó a la moneda.
1: No solamente, porque ayer en el Comité Político Ampliado, los representantes del oficialismo le pidieron al gobierno revisar los mecanismos de cobro para no cometer excesos.
0: El diputado y jefe de bancada de Renovación Nacional, Diego Chalper, aseguró que se debe buscar un mecanismo prudente que permita ordenar la casa sin afectar a la ciudadanía.
13: Obviamente el ministro lo que está intentando es combatir lo que él ha denominado, y yo también comparto, fraudes sociales, o sea, el empleo de beneficios del Estado de manera abusiva. Pero nuestro planteamiento ha sido que el gobierno, junto con tener un fin recaudatorio, un fin de carácter fiscal, también tiene que entender que para aquellos que creemos en la economía social de mercado hay un componente social muy relevante involucrado.
1: El diputado republicano Luis Fernando Sánchez reconoció que la medida es compleja y difícil.
0: Pese a ello, aseguró que los culpables de que hoy estén sucediendo esto son quienes prometieron que se condonaría la deuda y no cumplieron.
14: Los responsables acá son quienes durante más de 4 años han promovido que la gente no pague el CAE. Son más de 4.000 millones de pesos en deudas acumuladas por las cuales está respondiendo hoy día el Estado, que somos todos los chilenos. Había que tomar definiciones, son definiciones difíciles, pero el gobierno está actuando. Es un gobierno que está tomando medidas ante las crisis.
1: A ver, ¿qué respondió el gobierno? La Tesorería General de la República, TGR, insistió en que las políticas de recaudación han funcionado, ya que más de 32 mil personas suscribieron los convenios de pago para saldar sus deudas.
0: En línea con eso, se informó que la mayor parte de los embargos ejecutados han recaído sobre deudores con ingresos iguales o superiores a 3.5 millones de pesos mensuales. De acuerdo con sus propias declaraciones de impuestos correspondientes al año tributario 2025, disponibles al momento de iniciarse en abril del presente año la estrategia de cobro de las deudas CAE.
1: Bueno, a la fecha más de 1.500 personas han sido embargadas, lo que corresponde a solo un 5% del total de casos que han regularizado su deuda a través de convenios.
0: El ministro de Hacienda, Jorge Quiroz, aseguró que conversará con la TGR para revisar si hubo casos fuera de ese margen e invitó a los deudores a suscribir estos convenios que están disponibles desde hace meses.
1: A lo mismo apuntó el propio presidente de la República.

0: El presidente Kass, quien dijo que no se embargó a los más vulnerables, sino a quienes tenían ingresos altos.
1: Junto con ello, dijo que su gobierno dio muchas posibilidades. Primero invitó por semanas a suscribir convenios y posterior a ello notificó previo a esta acción.
2: ¿Y se dieron oportunidades? Sí. Se les dio oportunidades a las personas que tenían altos ingresos, se les dio y se pusieron al día. Los que tenían ingresos medios también. Y a los otros se les dijo, venga a hacer un convenio. Veamos a aquellas personas que están diciendo que se les embargó todo, si se acercaron alguna vez a la tesorería o no. Si sabían o no que tenían una deuda. Pero cada uno es responsable de sus propios actos. Si yo tenía los recursos y no pagué lo que debía.
0: La Tesorería General de la República además se respaldó asegurando que recientemente la Corte de Apelaciones de Arica rechazó un recurso de protección interpuesto en su contra por estos cobros, pidiendo que se dejara sin efecto un embargo.
1: De hecho, la resolución judicial ratifica la aplicación del procedimiento de cobro coactivo respecto de las deudas CAE, una vez que la garantía estatal se hace efectiva y los montos adeudados pasan a formar parte del patrimonio fiscal. Este pronunciamiento se suma a los más de 450 recursos de protección declarados inadmisibles por la Corte Suprema en materias relacionadas con el cobro de estas acreencias.
3: 9 de la mañana, 25 minutos.
0: Bueno, en instantes comenzará la formalización contra Claudio Boissier. Esto ocurrirá en cosa de minutos en Viña del Mar.
1: Sí, vamos a tomar contacto. Está ahí en tribunales Lucas Peña. Lucas, te escuchamos.
4: Sí, nos encontramos al interior del juzgado de garantía de la comuna de Viña del Mar a la espera que comience esta audiencia de formalización en contra de Claudio Boissier, recordemos, por los delitos de malversación de fondos públicos y también de fraude al fisco. Recordar que Claudio Boissier actualmente es acusado en primera instancia de haber efectuado rendiciones periódicas de gastos por montos que superan los 400,000 pesos cada una, totalizando aproximadamente 17 millones de pesos. Recursos que habrían sido depositados desde la cuenta corriente de la Corporación Municipal de Viña del Mar a la cuenta de personal del ex mano derecha de la ex alcaldesa Virginia Reginato. Recordemos que Claudio Boissier era ex gerente de la Corporación Municipal de Viña del Mar y también ex administrador municipal de la misma comuna. Así que estaremos obviamente ampliando la información cuando inicie esta audiencia de formalización. Ya está definida la sala para el día de hoy a la espera de que finalicen algunas audiencias para que comience finalmente esta formalización en contra de Claudio Boissier aquí en el juzgado de garantía de la comuna de Viña del Mar. 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
3: 9 de la mañana, 27 minutos.
0: Hablemos de los SLEP. La incertidumbre por el futuro de los servicios locales de educación pública marcó ayer una reunión entre el Colegio de Profesores y la ministra de Educación, María Paz Arzola.
1: El encuentro se produjo luego de que el gobierno abriera la posibilidad de realizar una pausa en el traspaso de los establecimientos municipales al sistema SLEP, medida que ha generado inquietud entre docentes y también comunidades educativas.
0: Tras la cita, el presidente del gremio, Mario Aguilar, señaló que el anuncio ha provocado muchísima incertidumbre y sostuvo que aún existen dudas sobre el alcance real de una eventual suspensión del proceso.
6: Ese anuncio que después no ha tenido bajada y que no ha sido explicado en qué consistiría ni cuáles serían los objetivos, está generando muchísima incertidumbre en el sistema, mucha, nosotros lo hemos constatado.
1: Desde el Colegio de Profesores además advirtieron que cualquier modificación debe ser explicada con claridad, considerando que los cambios afectan directamente a trabajadores de la educación, estudiantes y familias.
0: El dirigente argumentó que existen realidades muy diferentes entre los municipios y que algunos mantienen buenos niveles de gestión educativa.
1: Sin embargo, reconoció que una pausa requeriría cambios legales, ya que la normativa vigente establece el avance gradual del sistema hasta completar el proceso durante esta década.
0: Mientras algunos alcaldes y sectores políticos respaldan revisar el modelo, expertos y actores del mundo educativo advierten que una suspensión podría generar nuevas dificultades e incertidumbre en una reforma que ya ha sido ajustada y evaluada en los últimos años.
1: El experto en educación y director de CELITED de la Universidad Católica, Ernesto Treviño, señaló que uno de los riesgos que se corre es que se genere una multiplicidad de sistemas poco coordinados que perjudica a los alumnos, profesores y también líderes educativos.
7: El desafío de tener un sistema integrado de educación pública se pone en riesgo y eso no le hace bien a niños, a profesores, a directivos y a líderes educativos y sostenedores locales.
0: Bueno, el debate continúa y se espera que el ministerio entregue mayores definiciones en las próximas semanas.
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3: 9 de la mañana, 29 minutos.
1: a raíz de una toma realizada por dirigentes de la Federación

0: Nacional de Trabajadores de la Salud de la Región de Valparaíso y las dependencias del Servicio de Salud Viña del Mar, Quillota, Petorca, la movilización finalmente fue depuesta durante la tarde del lunes tras una extensa jornada de negociaciones entre representantes gremiales, autoridades del servicio y funcionarios del Ministerio de Salud.
1: La ocupación comenzó cerca de las 6 de la mañana de ayer y, según explicó la FENAT, buscaba exigir el cumplimiento de compromisos adquiridos hace más de un año, de los cuales aseguran solo se habrían concretado 5 de los 16 puntos originalmente acordados.
0: Durante la mañana, el servicio emitió un comunicado en el que manifestó su sorpresa por la medida de presión y descartó la existencia de materias pendientes en los términos planteados por el gremio.
1: Además, sostuvo que mantiene reuniones semanales con las organizaciones sindicales y que los canales institucionales de diálogo han permanecido abiertos.
0: Sin embargo, tras varias horas de conversaciones en las que participaron el director subrogante del servicio, Haroldo Faúndez, representantes de recursos humanos y enviados del Ministerio de Salud en calidad de garantes, ambas partes alcanzaron un acuerdo que permitió poner fin a la movilización.
1: Desde FENAT valoraron los avances obtenidos, aunque advirtieron que aún quedan materias pendientes.
0: Esto fue detallado por la presidenta de la FENAT, Base Quilpué, Ana Karina Escobar.
2: Nosotros estamos pidiendo que no hayan doble contrataciones y que nos devuelvan los correlativos que corresponden al hospital de Quilpué y que se dieron como hospital Marga Marga. Que haya una mayor transparencia con todo lo que es contratación.
1: Entre las demandas planteadas figura las mejoras en infraestructura y equipamiento hospitalario, renovación del parque de ambulancias, aumento de recursos humanos, mayor transparencia en los procesos de contratación y avances en movilidad interna para funcionarios que se han profesionalizado y buscan acceder a nuevos cargos.
0: Patricio Velázquez, presidente de FENAT Regional, recalcó que esta solución no solo incrementa la calidad de las condiciones laborales, sino que también la experiencia de los usuarios.
3: Esta solución de los problemas de los trabajadores también viene una gran solución para los usuarios, porque también nosotros estamos velando porque se le entregue una mejor atención a los usuarios, con más recursos humanos, tiene que ver con mejor infraestructura, con mejor equipamiento.
1: Asimismo, dirigentes mencionaron requerimientos específicos de distintos establecimientos de la red, como la habilitación de comedores y espacios para ambulancias en hospitales de menor complejidad.
0: Según explicó el gremio, algunos compromisos deberían materializarse antes de fines de junio, mientras que otros, como la resolución de determinados procesos administrativos, tendrían fecha comprometida para mediados de julio.
1: Tras el término de las negociaciones, el Servicio de Salud informó que las actividades se retoman de manera normal este martes.
4: Buenos días, amigos de Radio Bio Bio. Una información, subida de Santos Osa desde más o menos el empalme Noruega hasta el Colegio Hermancia. Una vía habilitada, solamente la pista izquierda habilitada, la pista derecha está bloqueada por trabajos en la vía. Está señalizado con conos. 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

0: jóvenes fallecidas en Valparaíso.
1: La Policía de Investigaciones continúa con las diligencias para identificar a los responsables del homicidio número 47 en la región de Valparaíso.
0: La Policía de Investigaciones investiga un homicidio registrado en el sector de Camarico, en la comuna de Olmué.
1: La víctima recibió un impacto balístico afuera de su vivienda de un desconocido que huyó del lugar.
0: El juzgado de Viña del Mar acogió la querella presentada por Social Arquitectura contra el ministro de Vivienda, Iván Poduje.
1: La acción judicial apunta a abuso de poder, falsificación de documentos y fraude al fisco por las obras de demolición en el Olivar.
0: La Empresa Nacional del Petróleo desvinculó a 8 trabajadores luego de una investigación interna, tras detectar manipulación de datos ambientales en la refinería Aconcagua.
1: La empresa presentó una querella luego de identificar información presuntamente alterada enviada a la Superintendencia de Medio Ambiente.
0: El gobernador de Valparaíso, Rodrigo Mundaca, ofició al Minbu debido a la baja ejecución de recursos comprometidos.
1: La acción se produjo luego de las declaraciones del titular de la cartera, Iván Poduje, quien afirmó que no se reúne con gobernadores que no aportan recursos.
0: Fotografías de carácter sexual que involucran a la senadora de Renovación Nacional, Camila Flores, fueron difundidas durante las últimas horas en redes sociales.
1: La parlamentaria acusó a su expareja, Percy Marín, de estar detrás de la filtración en medio del proceso de divorcio culposo.
0: Hasta acá dejamos la revisión de las noticias. Gracias por informarse junto a BioBio la Radio. Son las 9 de la mañana con 36 minutos. Karim Aguirre, que tengas una gran jornada.
1: Igual para ti, Rolo, y para todos los auditores. Sigan compañía de la radio. Buenos días.
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1: 9 de la mañana, 37 minutos. ¿A cuánto está el zapallo? Es la pregunta. ¿Cómo está Rolo Jan?
2: ¿Cómo le va a Casilda? Muy buenos días.
1: ¿A cuánto el kilo zapallo?
2: Buena el pregunta. Trocito, ¿sí? ¿Cuánto está? No lo sé.
1: No tengo idea. Pregunto, ¿cuánto está el kilo zapallo? Porque
2: se vienen las lluvias.
1: No,
2: Fito, ¿cómo hace eso, Fito?
1: ¿Qué hizo, Fito?
2: Una paila con dos huevitos.
1: Qué buen desayuno de campeones.
2: Y ese además es un pan batido partido por la mitad y está arriba del tostador. Un tostador ya recontra oxidado, que son los mejores.
1: Tostador chileno, ¿se acuerda?
2: Sí, tostador chileno recontra oxidado. ¿Ah? No es batido, ¿verdad? Chabata, el mismo lo dice. Gracias, Fito. Parecía un batido partido así como cha, cha, cha. Pero
1: qué
2: no.
1: Buen desayuno.
2: ¿Los huevitos hasta el final bien cocidos o dijo un poquito la yemita ahí más líquida?
1: No, yemita cruda.
2: Un poquito cruda, ¿no? Un poquito líquida. Cruda. Sí, que quede, que chorree, como se dice, sí, ¿no? Qué rico. Bueno, Fito no querido, que tengas una gran jornada. Una gran jornada. $1,000 el kilo, ¿ah? $1,000 el kilo está... El zapallo.
1: Impecable.
2: Ahí viene la Karim, viene con la cuñita. ¿A dónde estaba la cuñita, Karim? ¿En prensa? Estaba en prensa. Ahora la trajeron para acá y seguía toda la mañana acá en el
1: y se acaba de caer.
2: Se acaba de caer la cuñita. Qué bien, tiene nuestra gata, oye. Oye, ¿se viene la lluvia hoy?
1: Se viene la lluvia. ¿Debería comenzar las primeras gotitas?
2: Usted debería quedarse conmigo todo el día al aire, porque como no está la María Jesús, yo espero que los auditores no se cansen. Yo no me canso, a mí me gusta hacer radio, pero yo creo que debo tener los medios podridos a todos, estar en la mañana, después en la tarde, me toca reemplazar a la María Jesús nuevamente hoy en la tarde. ¿Pero por qué no se queda conmigo, Casilda?
1: Imposible.
2: Sí, lo sé, hay otras labores que hacer.
1: Sí.
2: Pero bueno, me aguantarán, yo digo, debo tener los repodridos.
1: No van a aguantar.
2: Mañana, en la tarde, estoy peor que Cristóbal Figueroa. Bueno, Cristóbal no sale al aire, pero Cristóbal cuando... Bueno, buenos días, Cristóbal, lo quería saludar, ¿ah? ¿Eh? Ya...
1: Bueno, las primeras gotitas.
2: ¿Está modo mundial usted o no? Nada, modo mundial, nada. Pasado mañana empieza el mundial, Casilda.

0: Me da una tristeza en mi corazón, oye. Saber que no está Chile me da mucha pena.
1: Voy a poner melancólico.
2: No, pero ya, ya.
0: No, ya no, no exageremos. Sí, sí, ya está, ya está. Ya está. Saludamos a Aldo, que se encuentra y atravesó toda la ruta 68. Viajó desde muy temprano y ya va a la altura de Cerrillos, por ahí anda. Un abrazo ahí, que vaya muy bien. David, Rolo hará sopaipilla en la tarde con la lluvia. Es probable. ¿Cómo se hace la sopaipilla todo esto? ¿Cuándo es que mezclas el zapallo?
2: ¿Con la masa?
0: Sí. ¿Cómo lo haces? ¿Tienes que moler el zapallo bien
2: claro,
0: triturado?
2: Tienes que, o sea, no, tienes que cocer el zapallo.
0: Ya.
2: Una vez que está blandito, cocido, dejarlo enfriar.
0: Ya.
2: Y después que tienes que mezclarlo con todos los otros ingredientes, con la harina, con la creo que lleva mantequilla, huevo, no me acuerdo. Pero ahí se hace la masita.
0: Y ahí masita, se hace la masita.
2: Claro.
0: Porque hoy día, ¿por qué, Cristóbal? No te puedo creer. Entonces ese va a ser el almuerzo de ya, listo, me lo cantaste.
2: Pero es que sabes que con la cantidad de sándwiches que tenemos
0: no,
2: en este país.
0: No, pero el barro luco, hoy es
2: el día para todo.
0: No te puedo creer que hoy es el día del barro luco, yo no tenía idea. Día del barro luco. Y veamos, ¿hoy el día del barro luco? Sí, el día del barro luco se celebra cada 9 de junio en honor al nacimiento del expresidente de Chile, Ramón Barros Luco. ¿Dónde estará el mejor barroluco de la región de Valparaíso? Yo quiero saber, porque hoy voy a comer sí o sí al almuerzo un barroluco.
2: Todo radica en el queso. Ahí.
0: En el queso, sí. Uy, ¿qué le pasa al queso? El último queso que uno encuentra por todos lados.
2: Que están malos,
0: pero sabe a plástico el queso.
2: No sabe a nada.
0: No digo el del sur, no digo el que viene de Osorno, el que viene de la Araucanía, que es un queso extraordinario. No hablo de ese de
2: Son
0: Osorno.
2: Son ricos, pero pese a aquello, yo encuentro que igual están medio fome.
0: Están medio fome, ¿verdad? Sí, los quesos que, como que saben sí. A plástico, como que estás comiendo
2: como
0: algo
2: todo
0: que...
2: es como queso laminado sí, con sabor a
0: algo
2: nada.
0: Le pasó al queso, ¿ah? Bueno, ya ni se derrite el queso, dice el Alexis Guerrero, ¿verdad? Ya ni se derrite el queso. ¿Qué le estarán echando al queso?
2: Y si no,
0: ya?
2: Todo tiene que ser cheddar.
0: Cheddar, por todos lados. Sí, es verdad. Gracias, Marlene, por el lindo mensaje que nos estás entregando. También, Jimena, ¿cómo estás? No dan ganas de levantarse y ahí están sus gatitos durmiendo. Están pero zeta sus gatitos, ¿ah? Mandé el audio para la sopaipa y buenos días. ¿Nos enviaron un audio para la sopaipilla? Lo dice Alexis Guerrero, lo vamos a escuchar en breve. Anita Espinosa. No, yo no puedo empezar el día si no saludo a la Anita Espinosa, que me hace reír todos los días. La escucho, la leo muy atento. Me encanta, Ana Espinosa. Anita, te envío un abrazo y un beso y te deseo que tengas una linda jornada.
3: Ay, sopaipilla pasa, sopaipilla, ay, sopaipilla pasa.
0: ¿Y quién fue? ¿Alexi? Fue el Jaime Leito. Yo dije, Jaime, ¿todo bien, Jaime? Ay, esa onda. Bueno, cariños para Omar Manrique, viene la sopaipilla. Oye, hace rato que no como sopaipillas pasadas, qué rico. Oye, una sopaipilla pasada sí, con chancaca, qué rico. Rico. Oye, la Fernanda dice, el queso de ahora sabe a plástico,
2: sí.
0: De la marca que sea.
2: Sí, yo también, o sea, concuerdo que los quesos que uno puede traer del sur, pero... ese queso que medio que está que se iba derritiendo solamente en el ambiente así,
0: no, ese
2: y,
0: ya no
2: y que era hediondo,
0: sí.
2: Ese rico
0: es verdad. Mira, Leonardo Miranda dice, hoy en día están vendiendo sucedáneo de queso, no queso, quizás por eso es diferente, pero que te digan, este es un sucedáneo del queso, pues esto imita al
2: queso. O sea, el queso del supermercado, el queso así como Gouda, chanco del supermercado, malena.
0: Ah, qué bueno, Andreina dice, queso La Rotunda de Casablanca, mantecoso, es espectacular, queso de verdad.
2: Ahí tenemos
0: un ratito. Hay un buen dato, ¿ah?
4: Rolito, mira, se deja cocer el zapallo y después se deja con un poquito de agua que se entibie. Después de ahí echas la harina, le echas manteca o cualquier otro tipo de grasa que pueda ser aceite y después de ahí... empiezas a revolver, a mezclar hasta que te quede una masa que se pueda de alguna manera amasar, que no quede pegote. Y después de eso, le empiezas a estirar, la vas separando en bollitos, la estiras y después de ahí la comienzas a freír.
0: Buen dato.
2: Datísimo.
0: Datísimo. Bueno, señoras y señores, queremos comenzar. Son las 9 de la mañana con 44 minutos. Vamos con las 4 opciones de la ruleta musical. Elijamos un tema para comenzar ya este día martes 9 de junio. La ruleta musical del Expreso Bio Bio.
2: En el número 1, Culture Club. Karma. Chameleon.

0: que bien que te salió lo del Chameleon.
1: Chameleon. Número uno.
0: Este es la canción habla sobre el deseo de agradarle a todos. No puedes agradarle a todos. La canción se inspiró en el romance secreto y tormentoso entre el vocalista Boy George y el baterista del grupo, John Moss. Boy George confesó más tarde que la letra era una súplica desesperada, nacida del dolor de esa relación y de la frustración de vivir como un hombre gay en un mundo homofóbico, mientras vendía la imagen de una banda feliz y colorida. Había un gran secreto que no habían contado. Y ahí nace esta canción. ¿Sabes de qué año es, Casilda?
1: ¿De qué año?
0: Adivina.
1: 1987.
0: 83.
1: Ah, la
2: pista. ¿Qué tal el ahorro, Rolo?
0: Es difícil eso, ¿ah? ¿Eh? Porque yo soy de temperatura. Temperatura, ¿verdad? Esta está
1: en el número 2.
0: En el número 1. Y ahora escuchamos. ¡Ay, qué lindo tema el que viene a continuación!
1: Fue para el norte.
0: Esta canción es desgarradora.
1: Violeta Parra, número 2.
0: 1966. Run Run se fue para el norte. Violeta relata la partida de su gran amor, el antropólogo suizo Gilbert Fabre, hacia Bolivia. Entrelaza en la canción el dolor del abandono con la realidad social de quienes viajaban buscando mejores oportunidades laborales. Esta canción nace en el contexto del profundo romance que Violeta Parra mantuvo con el antropólogo suizo. Tras idas, vueltas y una intensa relación, Fabre decidió partir definitivamente al norte. Se fue a Bolivia. Dejó a Violeta en Chile. La letra utiliza la figura del Run Run, un ave local, para simbolizar a un hombre inquieto, escurridizo y que viaja constantemente, asemejando también el sonido del tren que marca la distancia geográfica.
2: No creo que...
0: ¿No creo que qué?
2: Estaba calzones rotos también hoy día, sí.
0: Oye, qué hermoso este tema. Run Run se fue para el norte.
1: En el número 3.
0: Ah, y aparecieron los 90.
1: I'm so happy. Nirvana.
0: I'm so happy. ¿Cómo se llama esta canción?
1: Lithium.
0: Lithium. I'm so happy. That's okay. ¿Quién la escribió? Kurt Cobain.
1: Kurt Cobain.
0: ¿En qué año?
1: 1992.
0: ¡Uy! ¿Lo leíste?
1: No.
0: ¿Y por qué te lo sabes?
1: Yo de Nirvana me sé.
0: Ah,
1: cosas.
0: Pero tú estás jugando, ¿cómo se llama este? Al
1: Hipster.
0: Al Hipster. ¡Ay, qué buen juego! ¿Lo conoces, Cristóbal, el Hipster?
1: Hipster.
0: ¿Es Hisp con P?
1: No, con T, con de Hit. Como de Hit, de un Hit de musical.
0: Hipster.
1: Hipster.
0: Es muy bueno el juego. Es muy bueno. Bueno, acá se relata la forma semi-autográfica de un hombre que tras perder a su novia se vuelca desesperadamente hacia la religión como su último recurso para evitar el suicidio. De esto habla la canción que estamos escuchando hasta ahora en la opción número 3. El título proviene de la mediación a base de litio, de un fármaco utilizado habitualmente para estabilizar los estados de ánimo en personas con trastorno bipolar o depresión mayor. Es el contenido de este tema que le presentamos junto a Nirvana en el número 3.
1: Y en el número 4.
0: ¿Por qué te ríes? ¡Ah, no! ¡Uy!
1: Otro día más sin verte. 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
0: María Jesús León, otro día más sin verte.

0: cariños para la Jesús, que se recupere bien.
1: John Secada, número 4.
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0: 1900, vamos, casi.
1: 1989. 93. 95.
0: 92. La escribió el propio John Secada. ¿Sabes con quién más? Con quién. Miguel Morejón y Gloria Estefan. Ellos tres escribieron esta canción.
1: ¿Mira?
0: Bueno, habla de este vacío emocional causado por la ausencia de la persona que más amas. Otro día más sin verte. Está clarísimo, como su propio título. Bueno, este tema musical nació entre La Habana y el sur de Florida. John Secada trabajaba como profesor y corista de Gloria Estefan cuando decidió lanzar su carrera en solitario. Fue su mentor musical, Emilio Estefan, quien lo impulsó y le dijo: oye, grábate algo si tú lo cantas tan bien. Y ahí fue donde John Secada dijo: voy a grabar. Lo grabó en español para el mercado latino y evidentemente ha tenido un éxito que perdura hasta el día de hoy, aunque estaba medio desaparecido John Secada.
1: No te sabría decir en qué está John.
0: John, ¿en qué anda John? ¿Dónde estás, John?

0: Saludos para Villa Alemana, Otilia Alvarado, cariños para ti, dice que va por la número 2. Vamos, porque ya están votando, la gran mayoría está votando, están votando.
1: Número 1, Culture Club. Número 2, Violeta Parra. Número 3, Nirvana. Y número 4, John Secada.
0: Rodolfo se queda con la número 2. Rolo, mucho frío. Estoy de frío, dice la Anita Espinosa. Evaristo va por la número 3. Marcelo va por la número 3. Lorenzo, ¿cómo te va? Va por la número 2, por la gran Violeta Parra. Waldo Quiroz por la número 2. Enrique va por la número 3. Ágata, ¿cómo estás, Ágata? Muy buenos días, me emocioné. Voy por la número 2, Violeta Parra, uno de los pilares del folclore chileno, junto con Víctor Jara y los Jaivas. Qué hermoso ranking. Me quedo con Violeta, dice Ágata. Alexis Jara va por la número 3. Pepe López ya va por la número 3. Nancy Berta primero va por la número 4. Claudio Cisterna saluda a Nancy y vota por la número 4. Ahí está, ¿verdad? Saludos, Claudio. Saludos, Nancy. Diane por la número 4. Marcelo va por la número 3. David Huito va por la número 3. Charlie por la 4. Emma por la 1. Alejandro Adame por la 4. Jordi por la 4. Víctor Soto por la número 1. Francisca, buenos días. Está muy buena la ruleta, me quedo con la número 2. Judy, muy buenos días, se queda con la número 2. Uy, ¿la 2 o la 3? Son muy buenas las dos, una de ellas va a ganar. Mira, ¿la 2 o la 3? Decídete. Luis Román va por la número 2. Alfonsina Pavés, un abrazo, Alfonsina, vota por la número 3. Cris, vota por la número 2. Carla Navarro, Nirvana, todo el rato. Guillermo, voy por la número 1. Saludos para Casilda.
1: Gracias.
0: Rigoberto, que la Casilda se quede todo el día con el rolo, va por la número 2. Juan Carrasco, por la número 4. Jaime Leighton, voy por Kurt Cobain. Ingrid, por la 4. Cristian, por la 3. Otilia, ya habíamos dicho que se queda con la 2. Roberto, John Secada, voy por ella. Claudio, va por la número 4. Francisco Molina va por Violeta. Octavio Silva por la número 4. Jorge vota por la número 4. Dayana por la número 4. Javier nos envía un audio. Milena vota por la número 1. Javiera Martínez, voto por mi mamá, que vota por la 4. Ya, por mi mamá voto por la 4. Dice Jorge por la 4. Alexis por la 2. Fito por la 2. Manuel se queda con la número 2. Manolo, muy buenos días. Chao Pescado dice, voy por la número 2. Iván Mendoza por la número 1. Luis Felipe por la número 2. Patricia por la número 1. Antonio Ruiz por la número 4. Jorge, voy por buenos días. Y la cuñita, mi voto es para el niño Jorge.
1: El niño.
0: John Secada debe ser, ¿no? John Secada. Nos costó, Jorge. Federico va por la 4. Ángela por la número 4. Gloria va por la número 3 desde Casablanca. Cariño, Gloria. Marlene por la 2. Rodrigo por la 1. Raúl Araya desde El Belloto. Estoy poniendo vacunas. Está súper buena la atención. Ah, están poniendo vacunas, Noel. Olaya va por la 2. Marianela por la 4. Rodrigo Jara por la número 1. Mónica va por la número 3. Cristian va por la número 4. Osvaldo va por la número 2 todo el rato. Adrián, voy por la 4, papi, dice. Buenos días, Adrián, querido. Osli va por Nirvana. Erika por la 2. Ceci va por la número 2. Cristian Cabrera por la 2. Christopher va por la número 2. Juan va por la 4. Andrea va por la 3. Miriam va por la 2. Tiare Pulgar va por la 2. Orieta por la 2. Cata por la número 1. Héctor por la número 4. Violeta todo el rato dice. Alejandra, está lista la votación 9.

0: con 55.
1: Mira. Uy, salió un rayito de sol. Escuchamos a John Secada acá en el Expreso Bio Bio. Oye, si no canté.
0: No, oye, sabe que yo voy a cantar fuera del micrófono, porque yo canto fuera del micrófono.

0: portal.
1: ¿Cómo no salió? Dice Violeta. ¿La podemos tocar más adelante, Violeta, verdad? Sí, vamos a tocar a Violeta en un rato más. Quedó a 2 puntos de la votación que hicimos. Oye, y lo otro, el niño Jorge, Pop Boy George, ¿cómo no se nos crujió tan rápido y nos confundimos acá? Pero, ¿ya tomaste tu café? Ay, pero ¿cómo te fuiste a equivocar tanto?, dijo el otro. Hoy, 10 de la mañana en punto, vamos de inmediato al boletín informativo. Ustedes se quedan, tenemos mucho más. Estamos recién comenzando el Expreso Bio Bio. Quédate. Acá hay cobertura total de noticias, de música, comentarios, entrevistas, tu participación. Quédate junto a Bio Bio, cobertura total.

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2: ¿Cómo están? Buenos días, bienvenidos al Informador. Retomamos el contacto en el juzgado de garantía de Viña del Mar. Se está discutiendo hasta ahora el sobreseimiento de Claudio Boissier por el delito de malversación de caudales públicos. Nos cuenta Lucas Peña.
3: Sí, seguimos acá en el juzgado de garantía de Viña del Mar. Se ha retrasado el comienzo de esta audiencia de formalización porque hay que recalcar que actualmente se está discutiendo el sobreseimiento por el delito de malversación de caudales públicos en contra de Claudio Boissier. Recordemos que uno de los delitos por el cual será formalizado el día de hoy es malversación de caudales públicos y fraude al fisco. El primer delito actualmente se está discutiendo en el juzgado de garantía de Viña del Mar y es por esta razón que se ha retrasado el comienzo de esta formalización. Es algo que estaremos ampliando en el transcurso de esta mañana cuando tengamos un resultado concreto acerca de esta discusión, pero algo que también podemos señalar es que actualmente Claudio Boissier no se encuentra en el juzgado de garantía de Viña del Mar. Esa información claramente estaremos ampliando durante esta mañana en el contexto de esta formalización que será esta mañana en contra del ex administrador municipal de la comuna de Viña del Mar. 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
2: Hace instantes inició la Comisión de Salud del Senado enfocada en el Hospital Carlos Van Buren de Valparaíso, nos cuenta Fabián Corrotea.
4: Tras la fallida sesión de la Comisión de Salud del Senado, la cual pretendía ser llevada a cabo en el Hospital Carlos Van Buren, durante esta jornada se retomará esta citación en justamente el Congreso Nacional, en donde vuelve a estar citada la ministra de Salud, la subsecretaria de Salud Pública, el subsecretario de Redes Asistenciales y también los directores del Servicio de Salud Valparaíso San Antonio, como también del mismo Hospital Van Buren, además diversas autoridades regionales y también comunales. En paralelo también se hizo una convocatoria a los distintos funcionarios y funcionarias quienes se reúnen en sus distintas federaciones para que digan presente también en esta citación, en una nueva sesión de la Comisión de Salud del Senado, en donde el punto principal será los avances en cuanto a la ampliación del Hospital Carlos Van Buren y también cómo solventar la crisis financiera que atraviesa este hospital, el principal de la región de Valparaíso. 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
2: Dirigentes de la Asociación de Funcionarios del Ministerio Público de Valparaíso presentarán su postura frente a la acusación que realizan de despidos injustificados, nos cuenta Lucas Suárez.
5: Durante esta jornada, dirigentes de la Asociación de Funcionarios del Ministerio del Interior de Valparaíso y de la Federación Nacional de Asociaciones de Funcionarios y Funcionarias del Ministerio del Interior y Servicios Afines y del Ministerio de Seguridad Pública presentarán una denuncia pública respecto a una situación que los está afectando. Se trata de lo que ellos acusan como despidos injustificados, una situación que se da en la región de Valparaíso, pero que también se repite a lo largo de todo el país, siendo en total más de 140 los trabajadores y trabajadoras que se han visto afectadas por esta situación. En la instancia podremos conocer los argumentos de los trabajadores públicos y saber las acciones que tomarán a partir de esta situación. Se reunirá entonces en el frontis de la delegación presidencial regional en el centro de Valparaíso para denunciar entonces esta situación que está afectando más de 140 trabajadoras y trabajadores a lo largo de todo el país. 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
1: Un muerto y dos heridos graves dejó una balacera en Valdivia, nos cuenta Cristian Serna.
2: Heridos con arma de fuego, llegaron tres personas a bordo de un vehículo hasta el hospital base de Valdivia. Dos permanecen en estado grave, pero fuera de riesgo vital, y una de las personas, se ha confirmado, murió. De acuerdo a lo que ha indicado la Brigada de Homicidios ante la Policía de Investigaciones, todo se habría originado en una balacera que ocurrió en la Villa San Luis, en Valdivia. Posteriormente, a bordo de este vehículo blanco, fueron trasladadas estas tres personas hasta el hospital base de la capital regional, donde se confirmó que uno de ellos falleció y los otros dos están en estado crítico, pero fuera de riesgo vital. La investigación sigue adelante. No se ha confirmado de personas detenidas respecto de este hecho policial que investiga la Brigada de Homicidios ante la PDI junto con el Ministerio Público acá en Valdivia. 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
1: En Osorno van a formalizar a un profesor acusado de lesionar a un estudiante de una escuela de esta comuna, nos cuenta Eduardo Palacios.
3: El caso corresponde a un hecho que fue denunciado al interior de la escuela Efraín Campana Silva, esto en el radio céntrico de Osorno, luego que la apoderada de una estudiante indicara que el docente la golpeó, pero este es un tema que de todas maneras está en desarrollo respecto de la investigación. Lo cierto es que fue trasladada esta menor al servicio de urgencia del Hospital San José de Osorno para constatar lesiones, mientras que al activarse el protocolo, el docente fue detenido por personal de la primera comisaría de carabineros de esta ciudad. En el transcurso de esta mañana se espera la formalización de cargos, mientras que desde el establecimiento han confirmado la suspensión total de actividades para dar paso a una jornada de reflexión. Todo esto también en medio de manifestaciones de un grupo de padres y apoderados que han respaldado la acción del docente, mientras en todo caso se espera que sea formalizado en el tribunal de esta ciudad. En Osorno, Bio Bio, la radio.
1: 10 de la mañana con 7 minutos, hasta acá el informador. 12 grados hasta ahora en Valparaíso, se mantiene nublado. Quédese en compañía de la radio, buenos días.
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1: Tenemos que ir hasta tribunales en Viña del Mar. Hay información del momento con Lucas Peña.
11: Yo me uno. Sí, seguimos acá en el juzgado de garantía de Viña del Mar. Estamos acá con la defensa del ex administrador municipal Claudio Boisier, el abogado Cristian Santander. Ya se confirmó que la audiencia de formalización se postergó para el 31 de julio, pero hoy día se realizó una discusión, una audiencia de sobreseimiento por el delito de malversación de caudales públicos. ¿Qué nos puede contar en relación a la audiencia que se lleva a cabo el día de hoy?
12: Bueno, el magistrado hizo el análisis de los tres sobreseimientos que pedimos y estimó que si los antecedentes, la formalización por ahora no rechazaba, digamos, el sobreseimiento, así que nosotros los pasos a seguir, vamos a analizar la resolución.

0: con eso vamos a determinar con qué acción continuamos para la defensa.
1: ¿Por qué se cambia la fecha de la audiencia de formalización?
0: ¿Por qué se cambia la fecha? Porque es un requisito de validez de la audiencia de formalización que esté presente, en este caso, la persona que va a ser formalizada, pero sin embargo él hoy día se encuentra con una neumonía y está justificada su inasistencia, y así se estableció y por eso se fijó una nueva fecha, porque quedó justificada su inasistencia por enfermedad.
1: El tema del sobreseimiento que finalmente se rechaza el día de hoy, previo a esta audiencia del 31 de julio, ¿van a evaluar alguna acción judicial sí, durante esta semana?
0: Exactamente, tenemos que revisar la resolución, pedir la copia del audio, escuchar nuevamente la resolución, y en base a eso vamos a tomar la decisión si ejercemos algún otro tipo de acción para instar por el sobreseimiento que esta vez fue rechazado porque todavía no hay formalización.
1: ¿Han tenido acceso a la carpeta investigativa?
0: Completamente.
1: ¿Qué me puede comentar en relación a esa investigación que ha llevado a cabo la Fiscalía?
0: Bueno, yo soy de la posición, por ejemplo, se le imputa de que don Claudio Bossier, como administrador municipal, habría dado la orden al gerente general de la corporación pagar un finiquito, digamos, a un trabajador que, según el Ministerio Público, no merecía, digamos, el pago de un finiquito porque habían causales de despido que impedían el pago de las indemnizaciones. Pero, sin embargo, el delito de fraude al fisco, lo que nosotros decimos, se requiere, digamos, que la persona que interviene tenga competencias para poder intervenir en esa operación, y legalmente mi representado no tiene ningún tipo de competencia, es decir, pudo haber llamado incluso cualquier vecino a darle esa orden y en definitiva traer las consecuencias jurídicas que yo digo, de que esa llamada no constituye absolutamente ningún delito. Si es que se produjo, porque nosotros a propósito de eso negamos que le haya dado esa instrucción.
1: Vale, Cristian.
2: Usted mencionaba que se solicitaron 3 sobreseimientos, le escuché mal, ¿cuáles son esos en particular?
0: Uno, por el tema de gastos, donde se le imputa de que él reembolsaba en promedio 400,000 pesos mensuales por gastos que hacía en florerías, en joyerías, pero sin embargo hemos justificado de que eso no es así, porque los gastos con esos dineros mensuales son fondos fijos, y por ejemplo, para el 21 de mayo tenía que comprar corona, para el día de la secretaria un ramo de flores, y esos son los gastos de florería que se le imputa, que dicen que esos gastos lo hizo forma personal, o sea, que eran para él, y la verdad es que no es así, sino que eran para precisamente este tipo de actividades de la corporación, y por eso decimos que no hay delito, pero ellos dicen que hay malversación, y además que ya está prescrito, porque esta investigación lleva prácticamente 5 años. Este es un supuesto delito del año 2018, han pasado 8 años ya. Entonces está absolutamente prescrito, y formalizarlo por un hecho prescrito es lo que nosotros creemos que no debe ocurrir, y por eso hemos pedido el sobreseimiento.
2: Entonces sería por esos gastos, ¿y por qué más?
0: Por el finiquito que se le dio a don Claudio Bossier por parte de la corporación, que dicen que fue con valores que no correspondían, y después este otro finiquito donde habría llamado por teléfono. Esos son los tres hechos. Esos son los tres hechos.
2: Y para ser un poco más específico, ¿qué acciones podrían seguir en cuanto a un recurso?
0: Podría ser un recurso de apelación, porque el sobreseimiento tiene la posibilidad de ser recurrido de apelación, y también eventualmente un recurso de amparo. Todo eso se va a evaluar en estos días. Sí, tenemos 5 días para pensar.
1: Perfecto. Cristian, muchas gracias.
2: Muchas gracias.
1: Ahí está entonces las declaraciones del abogado defensor de Claudio Bossier, Cristian Santander, que además se confirma que esta audiencia de formalización, debido a la ausencia de Claudio Bossier por un problema de salud, será esta audiencia de formalización que se realizará finalmente el 31 de julio de este año aquí en el Juzgado de Garantía de la Comuna de Viña del Mar. 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
4: Tenemos información, vamos de inmediato a tomar contacto a esta hora con Fabián Corrotea, tiene relación con el Hospital Carlos Van Buren. Fabián, te escuchamos.
5: Sí, es información que entrega el director del Servicio de Salud Valparaíso San Antonio en medio de la Comisión de Salud del Senado, en donde se está revisando la situación actual del Hospital Carlos Van Buren. Una disminución de la deuda del Hospital Van Buren de 12.000 millones de pesos es lo que ha destacado el doctor Castro en el marco de esta sesión. Cabe recordar que hasta abril de 2025 el Hospital Porteño mantenía una deuda de alrededor de 24.000 millones de pesos. Sin embargo, un año después, al cierre del mes de mayo reciente, el doctor Castro informa que la deuda del hospital alcanza los 10.000 millones de pesos. Una disminución importante, destacan desde el servicio, sin embargo, sigue siendo una deuda robusta. Es lo que sucede entonces a esta hora con esta actualización del estado real del Hospital Carlos Van Buren en medio de la Comisión de Salud del Senado. 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
5: Son las 10 de la mañana ya con 21 minutos. Cariños para don Iván y la señora Nubia, que están en el Cerro Placeres de Valparaíso, siempre en sintonía. También para la Caro Figueroa, un abrazo para los tres. Para Claudio Hurtado, que nos dice, no, te pasaste, la descripción dice, Barros Luco, elegante, equilibrado, superior, distinguido, selecto, ilustre, placentero. Según una encuesta realizada por mí, dice Claudio, es el mejor sándwich del mundo. Gracias a don Ramón. A pesar de ser un gran amarillo como el queso, ahora lo estoy disfrutando, dice. Es el mejor sándwich de la vida. Qué grande. Y ahí me muestra la foto. Es con un pan batido. Se ve la carne, pero jugosita, rica y harto queso. Pero le puso además papitas fritas al costado. Las papitas fritas. ¿Qué hace papa frita? Qué rico. ¿Dónde están los mejores Barros Luco? Hola, Marcela, querida. ¿Cómo estás? Cariño también para ti, ¿eh? Muchos, muchos cariños. Bueno, para todos los auditores que están conectados con nosotros a esta hora de la mañana, estamos con Popeye. 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
5: Que la juega Chile con la República Democrática del Congo a las 12. Estaremos siguiendo el partido. Hoy se lo estaremos informando en la medida que avance también el programa.

0: ¿Qué más tenemos con la selección chilena? Rodrigo Ruiz, ¿cómo te va? Buenos días.
1: Muy buenos días. La Roja masculina juega ahora en un ratito, a las 12 del día, en menos de dos horas. Va a estar jugando su último partido amistoso de la fecha FIFA de junio, examinando a el Congo, que va a estar debutando con Portugal la próxima semana, porque ya estamos a la vuelta de la esquina, recuerde usted, del Mundial de Fútbol. En la previa del encuentro, que seguramente va a tener algunas novedades respecto del último partido frente a Portugal, Nicolás Córdoba, que sigue siendo el técnico interino, aseguró que la idea es preparar a la mayor cantidad de jugadores, ojalá jóvenes, muchos de ellos, para las próximas clasificatorias.
2: Obviamente a nosotros nos da mucha alegría cuando jugadores jóvenes empiezan a jugar, a debutar, a tener continuidad y son observados y algunos han sido llamados, han tenido mejores rendimientos que otros, otros no tanto, y es parte del rendimiento de la selección. Y sabiendo que el foco es tratar de preparar la mayor cantidad de jugadores para marzo o junio del 2027 cuando empiece la clasificatoria, esté quien esté sentado en la banca, necesitamos jugadores que hayan jugado la selección.
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1: Lo decíamos, está a la vuelta de la esquina y este jueves, o sea, quedan tres días para que arranque el Mundial de Fútbol 2026 con el encuentro entre México y Sudáfrica en Ciudad de México, en el Estadio Azteca. Ojo que ha habido hartas manifestaciones de algunos entes allá sociales en México por la realización de este Mundial, por el gasto de dinero que se ha hecho respecto de otras situaciones que afectan al país. Así que estamos atentos con aquello. Pues la buena noticia es que hay un chileno en el partido inaugural.
4: Nunca falta.
1: Siempre hay un chileno. Juan Lara va a estar como asistente del VAR. Ahí va a estar, entonces, esa es la primera nominación. Ahí están los jueces oficiales para el partido entre México y Sudáfrica. El juez central va a ser el brasileño Wilton Sampaio. Ojo que uno que es candidato, sobre todo por la racha de partidos que lleva. Lleva 30 partidos sin perder. Ayer le ganó a Perú 3-1. Prácticamente fue un baile, ¿eh? Fue muy superior el conjunto español por sobre un eliminado Perú. Recordemos que está en el Mundial, igual que nosotros. Y se le preguntó derechamente a Luis de la Fuente, al técnico, si son favoritos para llevarse el Mundial. Esto respondió.
5: Nos sentimos favoritos y capaces de ganar el Mundial, sí. Que eso no garantiza nada, sí. Pero es que, de verdad, si alguien piensa que Francia... Que no, no voy a decir lo que vais a decir. Es que se olvidó decir a fulana. No, no. Que si Francia, Inglaterra, Brasil, Argentina, Portugal, etcétera, no son tan candidatas como nosotros, pues seguramente estemos hablando de otra cosa.
1: España va a estar debutando el día lunes ante Cabo Verde en Atlanta. Y Argentina, vigente campeona del mundo, va a estar jugando esta noche su último amistoso antes del inicio del Mundial. Va a enfrentar a Islandia a las 9 de la noche. Recordemos que viene de ganar 2-0 Honduras sin la participación de Leo Messi, que sí va a estar en este partido, no en el partido completo, pero va a estar jugando algunos minutos, lo confirmó su técnico Lionel Scaloni.
6: Sí, va a jugar, lo que no sé cuántos minutos, tengo que hablar con él todavía y veremos a ver cuántos minutos para no tener ningún tipo de riesgos y si decidiremos, pero en principio sí va a tener minutos.
1: Ahí está entonces la información del Mundial, lo más relevante, estamos a la vuelta de la esquina, pero también, ojo, que tenemos una participación muy interesante de las Diablas chilenas. Van a estar participando en la Nation Cup. La Nation Cup se está desarrollando en esta ocasión en Nueva Zelanda. La que gana Nation Cup se va a la Pro League, vale decir, va a estar entre las mejores, entre los mejores equipos del mundo del hockey césped femenino. Y Chile aspira a ganar ese campeonato porque tiene muy buen equipo. Este juego se va a estar desarrollando en Auckland entre el 15 y el 21 de junio. Van a estar estrenándose el día lunes ante Francia. Y vamos a escuchar a Manuela Urroz, capitana de las Diablas, que habla justamente antes del debut.
7: Bueno, la Nations Cup es un torneo muy parejo, además con un premio muy importante para el primer lugar, entonces creo que todos los partidos van a ser muy peleados, el nivel también está tan parejo que creo que cada detalle va a ser importante, pero nosotros ahora estamos pensando en el primer partido, que es contra Francia, el primer rival a vencer para conseguir el objetivo, que obviamente es pasar a la siguiente ronda.
1: Y vamos a estar muy atentos con la participación de las Diablas, buscando entonces la Pro League.
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0: Y con 30, 10 de la mañana ya con 30 minutos. 10 con 30 minutos en Bío Bío la radio. Información del minuto, Lucas Peña.

0: Sí, estamos en condiciones de confirmar peritajes por parte de un equipo de la Fiscalía de Occidente de la Región Metropolitana junto a dos brigadas de la Policía de Investigaciones en el fondo Las Tórtolas de la comuna de Limache, en el contexto de la investigación del caso de la desaparición de María Ercira. Son labores de rastreo que se están realizando desde el día de ayer en el fondo Las Tórtolas, esto es la comuna de Limache. Información claramente estaremos ampliando acerca de los peritajes realizados por la Fiscalía Occidente en la comuna de Limache. 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
1: Son las 10 de la mañana con 30 minutos. 10 de la mañana con 30 minutos de Romantic suenan a esta hora en la radio.

0: Mañana con 34 minutos, 10 de la mañana con 34 minutos. La Caro pregunta, ¿qué hora podríamos tener las lluvias? Ayer la Dirección Meteorológica de Chile dijo que en el transcurso de la tarde podrían caer una llovizna y después por la noche ya un poquito más. Pero por la mañana nada, de hecho está saliendo hasta el sol un ratito acá en Valpo. Hay un pequeño rayito de sol, pequeñito nada más. Bueno, vamos a estar chequeando esto durante todo el día. Pequeña pausa, es pequeña, 10 con 35, ya seguimos.
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3: Hablemos sobre la polémica por los embargos a deudores de crédito con aval del Estado, del CAE, que ha escalado durante estos últimos días, porque hemos conocido de testimonios de personas que están denunciando que la Tesorería General de la República y distintos bancos retuvieron parte o incluso la totalidad de los fondos disponibles en sus cuentas. Desde el gobierno han sido claros, defienden el proceso asegurando que existieron ya notificaciones previas, que esto ya se había judicializado en muchos casos, de que estaban totalmente informados y que se está haciendo simplemente cumplir la ley. Hay abogados y afectados que cuestionan esta legalidad y también la proporcionalidad y los mecanismos que han sido utilizados para poder ejecutar también estos cobros. Profundicemos, estamos con la abogada Tania Olivera, ella es socia además de Defensa de Deudores, sabe de este tema y está con nosotros. Tania, ¿cómo

0: te va? Bienvenida, Bio Bio. Buenos días.
1: Hola, Rodolfo. Buenos días a ti y a tus auditores y auditoras. Gracias por el espacio y, por supuesto, por la invitación a comentar y a conversar sobre este tema que obviamente está quejando a muchas personas y que ha tenido también unas ejecuciones, embargos, ¿cierto? Bastante gravosa, y que también, como decía en la introducción, nosotros también cuestionamos el procedimiento que se está utilizando para la naturaleza de este tipo de crédito.
0: ¿Y por qué es legal, Tania, que una persona se despierte, como hemos escuchado algunos testimonios, y descubra que le retiraron dinero de sus cuentas bancarias por la deuda del CAE?
1: Mira, lo primero que puedo señalar, Rodolfo, es que acá hay una discusión antes incluso de llegar a estos embargos, que todavía no está zanjada, porque no ha sido, no se ha pronunciado las Cortes de Apelaciones y la Corte Suprema, como lo va a tener que hacer en algún momento, respecto al tipo de juicio que está utilizando la tesorería. Cuando uno debe una deuda, ya sea un CAE o cualquier tipo de otra deuda, por supuesto que uno siempre tiene el riesgo de un embargo y un remate de bienes si es que uno no paga. Eso, por supuesto, que ya es parte de casi el conocimiento colectivo. El punto es que toda deuda tiene también un documento que uno firma cuando la contrae, ¿cierto? Y eso va entonces a dirigir por qué vía legal el acreedor me puede cobrar. Okay. Entonces acá, Rodolfo, hay una confusión o una utilización de un procedimiento que realiza la tesorería, que es el procedimiento administrativo para la cobranza de tributos o de impuestos no pagados. Por ejemplo, para las contribuciones o para todos aquellos impuestos que el servicio, ¿cierto?, me cobró como contribuyente y yo no pagué. Entonces, ahí se utiliza este procedimiento que está hoy la tesorería ocupando para el CAE, que es un procedimiento que es bastante protector, ¿cierto?, de las arcas fiscales y de cómo pueden hacer las ejecuciones. Pero la deuda CAE, Rodolfo, tiene una naturaleza civil. ¿Por qué? Y aquí quiero llevar a todos tus auditores a cuando uno contrajo esta deuda. Cuando un estudiante contrajo esta deuda, lo que hizo fue ir a la institución bancaria a firmar un pagaré, ¿cierto? Y fue al banco, no fue al servicio de impuesto interno, no fue a la tesorería, fue al banco. ¿Por qué la tesorería actúa? Porque claramente es el aval cuando una persona no paga. Pero la deuda, esa naturaleza sigue siendo civil, porque el título ejecutivo de esa deuda sigue siendo ese pagaré que no pagué, y que el aval en el fondo se convierte en la tesorería porque no pagué, y obviamente es la entidad que paga en el fondo la garantía al banco si es que la persona deudora no paga. Entonces, acá, Rodolfo, si bien la tesorería está habilitada para realizar embargos cuando hay, en este tipo de procedimientos, cuando hay deudas de tributarias, el CAE no es una deuda de impuestos. Entonces, por lo tanto, acá hay los abogados que nos dedicamos a defender, por supuesto, deudoría, en realidad a hacer que la ley también se cumpla, estamos todavía convencidos de que esta
0: Tú me dices que la Tesorería General de la República solo debería cobrar deudas de impuestos, ¿eso estás diciendo?
1: De hecho,
0: mira, argumento algo más porque es interesante, porque la Tesorería General de la República pone el ejemplo de lo que le pasó en Arica. En Arica se rechazó un recurso de protección que interpusieron en su contra por los cobros que estamos a esta hora charlando, ¿no? Y de hecho, es más, la resolución judicial ratifica, dicen desde la Tesorería General de la República, ¿no?, la aplicación del procedimiento de cobro respecto de las deudas del CAE una vez que la garantía estatal se hace efectiva y que los montos adeudados pasan a formar parte del patrimonio fiscal. Eso es lo que está diciendo la Tesorería General de la República. Incluso, yo agregaría acá que el pronunciamiento que hace la Tesorería General de la República se suma a cerca de 450 recursos de protección declarados inadmisibles por la Corte Suprema en materias relacionadas con este tipo de cobro que tú estás señalando.
1: Sí, es que ahí hay varios puntos, Rodolfo. Primero, bueno, la Corte de Arica es una corte y es la interpretación que le ha dado, ¿cierto?, a la ley 20.027. La norma no señala lo que dice la Corte, no, en ninguna parte dice una vez que la que este crédito pasa a la tesorería se convierte, ¿cierto?, uh-huh, en un tributo o en una deuda fiscal. Eso no lo dice la ley, eso es una interpretación extensiva que hace la Corte de Arica. Y por otro lado, la Corte Suprema declara inadmisible y confirma los reconfirma los recursos que se han presentado de protección respecto a este punto en las distintas cortes de nuestro país, porque señala que ya hay un juicio respecto, o que se está discutiendo respecto a esta situación. Entonces dice, no puedo pronunciarme porque ya hay un juicio pendiente. Entonces, más que ir al fondo, lo que hace, o más que analizar esta situación, lo que hace en esta primera instancia fue decir, no me voy a pronunciar porque hay un juicio ya en contra de la persona. Entonces, todavía no hay realmente un pronunciamiento general respecto a la aplicación de la tesorería en este procedimiento administrativo.
0: Tania, lo que sí, ya tenemos casos donde se les cobró y donde tenemos cero pesos en las cuentas bancarias. O sea, ya es un hecho, ya es un hecho. Y lo que ha dicho la tesorería es, bueno, vaya, búsquese un abogado y veamos de qué manera podemos de alguna forma amortiguar o ver qué se puede hacer con el resto de la deuda. Porque si a mí me sacan 2 millones de pesos, pero yo le debo 10 millones de pesos, ¿no? Porque yo, esa es la plata que yo aún debo. Vaya, claro, me quitan 2, pero sigo debiendo 8. Es probable que el próximo mes, no lo sé, me retiren otros 2 y así vamos, ¿no?
1: Eso es bien importante, Rodolfo, que también las personas lo sepan, que la tesorería tiene expresamente por ley la excepción de imprescriptibilidad de la deuda. ¿Qué significa eso? Por términos generales, todas las deudas prescriben. Eso es la regla general para todo tipo de obligaciones o deudas. En este caso, hay una excepción que la ley declara y que es que la tesorería va a poder cobrar de siempre. Entonces, es bien importante ese punto que señala.
0: ¿Y eso por qué? ¿Porque es con aval del Estado, por eso?
1: Eso es porque, bueno, al ser este tipo de deuda, es una deuda, comillas, especial, porque tiene una regulación especial, y la ley, el legislador es quien le dio esta facultad a la tesorería para poder cobrar durante el tiempo que dure la obligación o la deuda. No es porque sea una deuda fiscal o porque sea la tesorería, sino que finalmente, bueno, me imagino que para poder ejercer las acciones de cobro correspondientes, el legislador dijo, bueno, como este crédito es importante, también es parte de un sistema, ¿cierto?, de educación, le vamos a dar esta imprescriptibilidad. Pero el punto y los hechos son que realmente hoy tiene la tesorería esa facultad y esa excepción en nuestro ordenamiento.
0: ¿Y no prescribe, no va a prescribir nunca?
1: No prescribe nunca.
0: Ni aunque pasen 20, 30, 40 años, nunca. No prescribe.
1: Nunca, así lo ha confirmado también la Corte Suprema en varios fallos. ¿Cuándo prescribe? Sí hay una excepción, pero prescribe para el banco. Si el banco, para cobrar la garantía, porque eso es lo que hacen normalmente, demandan para eso, si el banco no ejerce las acciones de cobro dentro del plazo de un año a 5 años, dependiendo del juicio que va a ejecutar, ahí, claro, podría prescribir, pero solo para el banco. La tesorería, claro, podría cobrarme siempre. ¿Por qué? ¿Y cuál es el fundamento? Esta norma, ¿cierto? O este artículo de la ley 20.027 que regula el CAE, o sea, lo regula de forma especial. Ese es un crédito, por eso que tiene una diferencia, ¿cierto?, con otro tipo de créditos. Sin perjuicio de la discusión que hemos hablado al principio, Rodolfo, entiendo, que todavía no se zanja. Bueno, la realidad es que hoy muchas personas, como bien decías también, tienen sus cuentas en cero, les han también embargado.
0: Pero faltan muchas, porque estamos hablando de cerca de 500.000 de chilenos todavía.
1: Sí. Que 550.000 personas.
0: Claro, son 550.000 personas que no han cumplido todavía con sus obligaciones, dicen desde el gobierno. Es más, lo que tú acabas de señalar es interesante, porque lo que ha dicho además el gobierno es que se acumula una deuda de 4 billones de pesos. 4 billones de pesos. Esto es una brutalidad de plata. Es impresionante. Todavía no ha sido notificado y quizás no hemos sido informados, no hemos encontrado a la persona, pero en la región de Valparaíso aún no tenemos ejemplos. Sí, ya alguien en el sur, etcétera, ¿no? Esto debería comenzar a verse también acá en la región de Valparaíso, pero ocurre que la tesorería y el gobierno y el propio presidente de la República el día de ayer dice, oye, pero si nosotros hemos notificado a las personas, le hemos dicho que deben tanta plata y que tienen que regularizar. Y como no han respondido, nosotros llegamos y les estamos cobrando los que tienen tanta cantidad de plata mensual por mes. Ahora, ¿qué ocurre si una persona

0: efectivamente se cambió de casa, borró su correo electrónico, no ha sido notificada judicialmente. ¿Cómo debería realizarse la notificación para que la persona pueda comprender finalmente que le debe y que le van a retirar esos dineros?
1: Bueno, en este procedimiento, Rodolfo, que como te decía es especial y que se tramita a través del Código Tributario, la notificación que estaban realizando es a través del correo electrónico, es una notificación electrónica para los contribuyentes, porque en realidad lo toma como que fuese un contribuyente sí. Y no un deudor general. Entonces se hace a través de este correo electrónico donde se adjunta una liquidación del crédito, se señala cuál es el monto a pagar y por supuesto que si la persona no lo paga, se va a seguir entonces la ejecución en su contra y podrían entonces embargar, como lo establece también la prelación general de embargos, dineros para seguir con otros bienes muebles como los bienes de la casa, una auto si es que tiene, y si no es suficiente eso, pueden seguir con el embargo de los bienes inmuebles como nosotros hemos visto. Mira, en Temuco tuvimos una situación bien apremiante para la persona, pero claro, como tú también te señalas, Rodolfo, aquí también hay que distinguir que había muchas personas también que podían pagarlo y no lo hicieron. Uh-huh. Pero también hay muchas otras que les cuesta pagar este crédito porque, bueno, se comenzaron las ejecuciones en contra de las personas que ganaban desde 1,5 millones. Eso al menos fue lo que dijo el gobierno, a 5 millones o más de 5 millones de pesos. Entonces, si tú ves también el costo de la vida en nuestro país, 1,5 millones, la verdad es que no es mucho cuando una persona tiene una familia. Entonces, también se entiende por ahí que alguien no pueda pagar el CAE si está en esa situación. Pero bueno, ahí hay un mar de personas que obviamente hay que distinguir cuál es el motivo. Ahora, ¿cuál es el consejo que podemos dar? Las personas, como bien señala Rodolfo, que pueden pagarlo, por supuesto que lo hagan, que vayan a conversar a la Tesorería General de la República sobre los
0: planes,
1: acuerdos,
0: ¿no?
1: De pago.
0: Hay planes de pago.
1: Ayer el ministro Quiroz, sí, de hecho, habló sobre la flexibilidad que iban a hacer sobre los convenios, porque había bastante barreras de entrada en una etapa inicial. Ahora el ministro Quiroz señaló que este pie para poder optar a un convenio va a reducirse dependiendo de la cantidad de dinero que gana una persona. Hablaba de si una persona gana, por ejemplo, 1,000,000 pesos, le van a cobrar una UTM, alrededor de 70,000 pesos, para poder optar a este convenio, y que la cuota de pago no iba a tener que ser superior al 10% de lo que la persona gana, lo cual ya por último se ajusta un poco al presupuesto de cada familia, porque como te decía, vimos muchas personas que no pudieron optar a los convenios en esta primera etapa, que también señalaba el presidente de la República, que fueron notificados, claro, pero cuando quisieron ir a la tesorería a hacer los convenios, que ojo, es un principio también de el Código Tributario, que todo contribuyente pueda optar a estos convenios. Hay que facilitar los convenios a las personas. Entonces,
0: una más. Entonces, déjame preguntarte, si una persona tiene deuda con el CAE, nos está escuchando hasta ahora, teme ser afectada también por lo que estamos charlando, ¿qué debería hacer hoy? ¿Qué errores debería evitar ese deudor o deudora en este momento, dada la situación que se está viviendo en todo el país y que cualquier minuto llega una cobranza acá a la región de Valparaíso?
1: Mira, primero, Rodolfo, tener en consideración que no se está distinguiendo los fondos que están en una cuenta corriente, ¿ya? No se está distinguiendo sobre si son fondos que provienen de remuneraciones o fondos que una persona tiene. Claro. De algún otro lugar. Entonces, ahí también le llamamos a la protección de su remuneración. ¿Por qué? Porque van a embargar toda la cuenta y van a vaciar, como ha pasado a muchas personas. ¿Cómo lo puede proteger si es que ocurre, o a las personas que le han ocurrido? Primero, con un recurso de protección, ¿cierto? Y pudiendo documentar que parte de ese dinero o todo el dinero correspondía a su remuneración, con la liquidación de sueldo, por ejemplo, o con algún documento que dé fe del que el monto coincide con su remuneración. Hay otra forma de hacerlo, directamente en la TGR, también acompañando a una solicitud estos documentos. Ahora, si una persona tiene deudas, y por último, para poder proteger en el fondo la remuneración, que está también, tiene esta protección legal por parte del de Código del Trabajo, ¿cierto? Y también sobre principios constitucionales como el de propiedad también, respecto a este dinero en sí, lo que podría hacer también es conversar con su empleador para ver otras formas de pago mientras esa persona puede regularizar el CAE y no tener la lamentable situación que le embarguen el sueldo, Rodolfo, porque aquí ahí se deja de pagar la luz, el agua, el hipotecario, o sea, y ahí entramos a un problema mayor.
0: Claro, sugiere que le paguen con cheque efectivo a otra cuenta, eso dice.
1: Puede ser

0: cheque, puede ser un cheque, por ejemplo, mientras que la persona puede regularizar esta situación.
1: Ese es el consejo, claro. ¿Verdad? Ese es el consejo de ir a regularizar siempre. con la tesorería.
0: Siempre. Con la tesorería, sí, porque sí. Rodolfo, como te decía, es imprescriptible. Entonces, si no lo regularizas, si no lo ordenas, todo esto te va a perseguir.
1: Lo vas a chutear.
0: ¿Qué puede hacer una persona, por ejemplo, Rodolfo, que dice, mira, lo que pasa es que no puedo pagar el CAE porque no me alcanza? Lo que puede hacer, Rodolfo, es ingresar al procedimiento de renegociación, por ejemplo, las deudas, otras deudas que tenga, para poder bajar la carga financiera en un 40% y que le quede espacio, le quede liquidez para poder entonces pagar realmente la cuota del CAE. Porque tampoco saca nada la persona con ida a hacer un convenio si realmente no lo va a poder pagar.
1: Entiendo. Tania, se me ha ido el tiempo, me quedan unos minutos para ir al boletín informativo. Te agradezco la conversación, te entrego un abrazo, te deseo una gran jornada. Igualmente. Gracias por estos minutos.
0: Igualmente, muchas gracias a usted, que esté muy bien. Chao. Un abrazo.
1: Gracias. Tania Olivera, ella es abogada, socia de Defensa Deudores, se ha metido en el tema del CAE. A propósito de los cuestionamientos que ella misma le hace a la Tesorería General de la República sobre los cobros que se están realizando a los deudores del CAE.
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8: 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En Bio Bio, una nueva hora. 11 de la mañana.
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0: están? Buenos días, bienvenidos al Informador. La Fiscalía Occidente confirmó la realización de peritajes en el fondo Las Tórtolas tras la desaparición de María Ercira El Limache. Está ahí Lucas Peña.
1: Sí, son peritajes que se habían anunciado previamente, sin embargo no había conocimiento de la fecha en concreto de cuándo iban a iniciar estas diligencias por parte de la Fiscalía Occidente de la región metropolitana en el marco del caso de la desaparición de María Ercira en la comuna de Limache. Sin embargo, ya podemos confirmar que desde el día de ayer la Fiscalía Occidente con dos brigadas de la Policía de Investigaciones están realizando labores de rastreo en el fondo Las Tórtolas. Es información que podemos confirmar de estas diligencias que comenzaron el día de ayer en la comuna de Limache en el contexto de la desaparición de María Ercira en la comuna de Limache. Bio Bio, la radio.
0: Un nuevo plan regulador y la compra de terreno pueden avanzar juntos, afirmó la alcaldesa Camila Nieto en la Comisión de Salud del Senado respecto a la ampliación del Hospital Carlos Van Buren. Nos cuenta Fabián Corrotea.
2: Puede avanzar y caminar en paralelo. Esas palabras ocupó Camila Nieto, alcaldesa de Valparaíso, en el marco de la Comisión de Salud del Senado, la cual se encuentra en completo desarrollo a esta hora de la mañana en el Congreso Nacional. Es en la revisión del estado actual financiero del Hospital Carlos Van Buren, como también de su proyecto de ampliación, en donde la alcaldesa de la ciudad Puerto tomó la palabra y se refirió a las modificaciones que debe tener el plan regulador comunal para levantar un nuevo edificio del Hospital Carlos Van Buren. Es en ese punto en donde la alcaldesa llamó a las autoridades a que se pueda tener una opinión satisfactoria, una recomendación satisfactoria, como se conoce RS, por el Ministerio de Desarrollo Social en cuanto al Sistema Nacional de Inversiones para llevar este proyecto adelante en cuanto a su diseño y en paralelo también en forma administrativa el municipio de presentar un nuevo plan regulador. Pueden caminar juntos, pueden avanzar en paralelo, es lo que ha sostenido la alcaldesa de Valparaíso, Camila Nieto, para presentar un proyecto para una nueva ampliación del Hospital Carlos Van Buren. Bio Bio, la radio.
0: Se sortió la comisión revisora de la acusación constitucional en contra del exministro de Hacienda Nicolás Grau, nos cuenta Gonzalo Holguín.
3: Sí, les contamos que ha sido sorteada la comisión revisora por la acusación constitucional en contra del exministro de Hacienda Nicolás Grau y los integrantes arrojan una mayoría opositora. El diputado independiente PPD Carlos Bianchi, la diputada del Partido Radical Marcela Hernando, el diputado del Partido Liberal Alejandro Bernales, la diputada independiente líder del Movimiento Demócrata Joana Pérez y el diputado del Partido Republicano Luis Fernando Sánchez. Con la mayoría opositora se presume que el trabajo de comisiones podría no ser tan intenso ni tan relevante y que buscarían quizás dar un ritmo más acompasado a este trabajo, quizás solamente esperar a la defensa para comenzar a sesionar. Esa es una de las definiciones que estaremos consultando a los integrantes, que hasta ahora ya se están poniendo de acuerdo, se crea un grupo de WhatsApp, tratan de llegar a un entendimiento sobre cómo trabajar, y quizás hay un poco de duda respecto a la postura del diputado independiente Carlos Bianchi, que durante las últimas horas ha trascendido, podría estar evaluando votar a favor de esta acusación constitucional en contra del exministro de Hacienda Nicolás Grau. Evidentemente su postura estará bajo escrutinio y bajo lupa, sobre todo considerando que podría incluso ser electo presidente de esta comisión revisora. Desde el Congreso Nacional, Bio Bio, la radio.
0: El exministro de Hacienda, Nicolás Grau, agradeció la carta de los académicos economistas y presentó formalmente su defensa, nos cuenta Francisca Cárez.
4: Así es, el ex titular de Hacienda del gobierno de Gabriel Boric, Nicolás Grau, se pronunció por primera vez tras este ingreso de la acusación constitucional en su contra y agradeció públicamente una declaración firmada por 52 economistas y académicos que cuestionaron los fundamentos del texto presentado por parte del oficialismo. Pero además, durante esta jornada, Grau formalizó su defensa ante la Cámara de Diputados y confirmó que será representado por el abogado y académico constitucionalista Patricio Zapata. Se lo habíamos contado de manera oportuna, pero ahora lo hizo a través de un comunicado del propio ex titular de Hacienda, en donde Zapata asegura que la acusación carece de fundamentos jurídicos y técnicos, argumentando que una acusación constitucional exige acreditar una infracción y a la Constitución o a las leyes y no diferencias de criterio respecto de proyecciones económicas o fiscales. También el abogado advirtió que una eventual aprobación de este libelo podría afectar la institucionalidad fiscal de nuestro país y sentar un precedente para futuros ministros de Hacienda frente a discrepancias metodológicas o cambios en las mayorías políticas del Congreso Nacional.
0: El presidente Kast encabezó el Comité de Seguridad y el Comité Político en La Moneda, nos cuenta María José de la Barra.

0: Claro, jornada de reuniones acá en el Palacio de la Moneda. El presidente de la República, José Antonio Kast, quien arribó ayer en la noche de su gira por el norte del país, hoy ha encabezado dos reuniones con sus ministros. La primera, cerca de las 8:30 de la mañana, el Comité de Seguridad, algo que se realiza tradicionalmente los días lunes, pero debido a la misma situación de esta gira en el norte, se postergó para la jornada de hoy, con presencia de los ministros de Seguridad, Defensa, Justicia, entre otras carteras, quienes concurrieron acá al Palacio de la Moneda para formar parte de esta instancia. Y luego el mandatario, junto a los distintos ministros del comité político, se reunieron para poder encabezar la misma reunión, una cita en la que está presente el ministro del Interior y la Segegov, Claudio Alvarado, el ministro de la Secpres, José García Rubinot, el presidente de la República, para poder debatir todo lo que se viene respecto a la agenda legislativa y las prioridades del gobierno para esta semana. En La Moneda, Bio Bio, la radio.
1: Un hombre resultó lesionado tras disparar en las afueras de un cuartel de la Policía de Investigaciones en La Serena, luego de ser reducido por personal de guardia, nos cuenta Gonzalo Meri.
2: Un confuso hecho policial se produjo en horas de esta mañana en las afueras de uno de los cuarteles de la Policía de Investigaciones de esta ciudad, específicamente el cuartel ubicado en calle Larraín Alcalde, frente al Hospital San Juan de Dios. Una persona que transitaba por las afueras de dicho cuartel, al pasar por él, extrajo desde sus vestimentas un arma de fuego, efectuando un disparo al aire. Esto alertó de inmediato al personal de guardia de la Policía de Investigaciones, que lo enfrentó y lo redujo, debiendo hacer uso de sus armas de fuego, resultando la persona con una herida por proyectil balístico en una de sus extremidades, en una de sus piernas. De inmediato fue trasladado hasta el Hospital San Juan de Dios, donde se encuentra internado en estos momentos fuera de riesgo vital. También se iniciaron las investigaciones para establecer su identidad y los motivos por los cuales habría disparado al aire, como también la procedencia del arma de fuego. En La Serena, Bio Bio, la radio.
1: 11 de la mañana con 8 minutos, hasta acá el informador. La temperatura a esta hora en Viña del Mar es de 14 grados, se mantiene nublado. Quédese en compañía de la radio. Buenos días.
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2: De junio del año 1944. Ese día en Tulle, un pequeño poblado de 18.000 habitantes en el centro de Francia, soldados alemanes llevaron a cabo una de las represalias más brutales perpetradas por las fuerzas alemanas durante la Segunda Guerra Mundial. Ese día ahorcaron, colgaron de los balcones y de los postes de esa localidad a 99 civiles en represalia por la matanza de 40 soldados alemanes el día anterior por el movimiento de la resistencia francesa. Durante la Segunda Guerra Mundial, a partir de noviembre del año 1948, Tulle fue ocupada por las fuerzas alemanas. En esa zona había fábrica de municiones y en paralelo se desarrollaron acciones de la resistencia francesa. El 6 de junio del año 1944, los aliados desembarcaron en Normandía y eso cambiaba totalmente el escenario. Por todo el territorio francés, grupos de la resistencia emprendieron acciones de sabotaje y ataques para impedir que tropas alemanas se desplazaran a Normandía. El 7 de junio, comandos de la resistencia atacaron la guarnición alemana y se apoderaron de Tulle. Incluso el jefe de los francotiradores y partisanos, Jean-Jacques Chaput, instaló su cuartel general en Tulle. Pero además, los miembros de la resistencia ejecutaron a 40 soldados alemanes que habían capturado. Edmond Réveil, en mayo, recién del año 2023, tenía 98 años. Era el último sobreviviente que perteneció a la rama local del grupo de resistencia FTP, francotiradores y partisanos franceses, y fue testigo de esa ejecución masiva en un bosque cerca de Neymar.
3: No sabe más qué es así.
2: En una declaración grabada, Réveil, 79 años después de los hechos, describió cómo su destacamento de 30 combatientes escoltaba a los prisioneros alemanes a través del campo al este de Tulle cuando recibieron la orden de matarlos. Dijo, era un día terriblemente caluroso. Los obligamos a cavar sus propias tumbas. Los matamos y les echamos cal viva. Recuerdo que olía a sangre. Nunca volvimos a hablar de eso.
3: Moi, j'en pense rien. J'ai fait mon travail de français. C'est tout.
2: Réveil, cuyo nombre en clave en la guerra era Papillon, o sea mariposa, mantuvo en secreto más de 75 años ese hecho, incluso a su familia. La toma de Tulle por la resistencia y la ejecución de esos soldados alemanes provocó una respuesta devastadora por parte de la 2ª División Panzer SS Das Reich, una unidad ya endurecida por años de violenta guerra antipartisana en el Frente Oriental. La noche del 8 de junio, esa división blindada al mando del general Heinz Lammerding tomó posesión de Tulle. Los francotiradores partisanos huyeron apresuradamente y quedaron los civiles. Las Das Reich entraron abriendo fuego, disparando al aire y contra las casas. Tres tanques se detuvieron frente a la prefectura y empezaron a disparar. Venía ahora la hora de la represalia. Los alemanes consideraban a la población civil cómplice de los maquis, o sea, de la resistencia francesa. Desde febrero del año 1944, en Berlín se dictaron decretos que permitían a los comandos de las unidades militares castigar a la población civil en las tierras de los maquis, lo que dio paso a ejecuciones de civiles como respuesta a las acciones de resistencia. Al día siguiente, 9 de junio, llegó al lugar el Sturmbannführer Orel Kovacs, que ordenó a Lammerding que instruyera a sus hombres para que reunieran a todos los varones entre 16 a 60 años de Tulle. En total, fueron al menos 3.000 que fueron llevados al patio de la fábrica de armas, que era la principal fábrica del lugar. El proceso duró varias horas. Ya reunidos en la plaza, empezó la selección. De los reunidos escogió a 120 hombres. De ellos, los soldados alemanes colgaron a 99 de los balcones de las casas y algunos de las farolas. De los que no sufrieron el ahorcamiento, 311, además de 660 jóvenes, fueron trasladados de Tulle a Limoges,

0: Tras una nueva selección, 162 hombres y todos los jóvenes fueron liberados. 149 de los prisioneros restantes fueron llevados al campo de concentración de Dachau el 2 de julio. De ellos, 101 no sobrevivirían. La represalia nazi en el poblado francés de Tulle, donde tras la ejecución de 40 soldados alemanes dos días antes, las fuerzas germanas colgaron a 99 civiles ese 9 de junio de 1944.
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0: Oye, interesante, ¿eh? Muy interesante la efeméride que acabamos de escuchar. Encuéntralas luego en Spotify si quieres repasarlas, ahí están todas. Bueno, avanzamos, son las 11 de la mañana con 16 minutos. Ah, pero espera. Nadie me ha dicho todavía dónde está el mejor Barros Luco de la región de Valparaíso. Nadie. Y yo ingreso al WhatsApp y hay un montón de gente conectada. Está la Evelyn que nos sugiere algo, gracias a Eve. Víctor está preocupado por la lluvia. Alejandro, gracias también, mira, nos envía una denuncia. Gracias por esa información que nos... Judy, ¿cómo estás, Judy? Quería. Juan Sáez, ¿cómo te va? Hay varios auditores. Ágata, ¿cómo estás, Ágata? Javito, Nancy, Ernesto. Pero nadie me dice dónde está el mejor Barros Luco. Pregunta para quien conozca el lugar que nos diga. ¿Dónde está el mejor Barros Luco de la región de Valparaíso? Díganos. En mi casa no, pofito. En mi casa no. Roberto, ¿qué dice? Hola, Roberto, querido. ¿Eh? ¿En el Napoli? ¿En serio, Caro? ¿En el Napoli? Está cerquita de la radio, más encima. En la casa del Rolo, dice Adrián, invita, pero si no tengo, Adrián, querido. Marco Polo, puede ser, ¿eh? En el Marco Polo. En el Sebasco también. Lorena Cabello, ¿cómo te va? Un abrazo. Hola, Víctor, ¿dónde? En el Anayac. Puede ser, ¿eh? Ahí en Viña, en San Martín. Puede ser, ¿eh? Vamos, sigan, que sigan llegando. En el Marco Polo, dice el Adrián de Girolamo. Cariño, Adrián, ¿comiste o no la mermelada finalmente de higo, Adrián? Cuéntame. Susana, buenos días también para ti. Hola, David, los mejores estaban en el Central Las Heras por el año 2000. Pero ya no existe ese local. Mauro, en el Sebasco, sin duda en el Sebasco. Son buenísimos, diste, en el Samoyedo también. Esos son muy ricos. Tienes razón. Ya me hicieron refrescar, ¿eh? Gracias totales. 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La mermelada ya fueron a la espera del jueves. Ah, ¿quién es? Otra más, dice el jueves. 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El Manu que dice en el Rolaines. ¿Cuál es el Rolaines? De calle Independencia. ¿Cuál es ese, Manu? Ahí me dejaste pillado. Ah, Manuel Carvajal, un abrazo para ti, ¿eh, Manu? El Guatón en Viña, dice Maximiliano. Los mejores sándwiches en el Mahuel. ¿Es Nahuel? ¿O el Mahuel? Mahuel, tiene toda la razón. Que estoy hablando de usted. El mejor Barros Luco está en La Españita. Ese es tu local, Cristóbal, por La Españita. Ahí habrá que encargarlos, ¿ah? ¿Eh? Ok. Gracias. 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Saludos, Silvia, repeto, mira. 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Los Barros Lucos son los reyes y los completos son un lujo. Ahí todo es muy rico. Qué buena. Mahuel, el mejor, dice Claudio. Ok, en Curauma, Dedos Brito. Dedos... Me pillaste. Armando, gracias, Armando, también, querido. Bueno, señoras y señores, 11 de la mañana con 21 minutos, tenemos que continuar. ¿Quién nos llama? ¿Ya está en línea? Está Gonzalo Holguín, nos vamos al Congreso. Gonzalo Holguín, estamos contigo, cuéntanos. Gonzalo, te escuchamos.
1: Sí, Rolo, muy buenos días. Nos encontramos en los pasillos de la Cámara de Diputadas y Diputados, lugar en donde estamos a la espera de la confirmación de los tiempos de trabajo de la Comisión Revisora de la Acusación Constitucional en contra del exministro de Hacienda, Nicolás Grau. Recordemos que esta mañana se ha sorteado en una tómbola a los parlamentarios que van a integrar esta Comisión Revisora y que les va a tocar analizar durante varias semanas este libelo acusatorio que fue impulsado por el Partido Nacional Libertario y el Partido Republicano, con algunas firmas de Renovación Nacional y también del PDG, cuestión que evidentemente le da oxígeno, le da posibilidades concretas de terminar siendo aprobado en la Cámara Baja, si es que la correlación de fuerzas se mantiene tal y como aparece en estos primeros días y horas del inicio de este juicio político. Hay que recordar que esta acusación constitucional se libra en contra de Nicolás Grau, básicamente acusándolo de sobreestimar ingresos y subestimar gastos, que es evidentemente una cuestión que está en el centro del debate también en el proyecto de la Ley de Reconstrucción Nacional y que tiene enfrentados no solamente a la clase política, sino que también a expertos tributaristas y economistas respecto de si es razonable considerar como acusable constitucionalmente que se hayan hecho proyecciones de ingreso y de gasto que hayan sido equivocadas. Lo cierto es que esta comisión revisora se ha sorteado. Los integrantes son Carlos Bianchi, independiente PPD, la diputada Marcela Hernando, que es del disuelto Partido Radical, lo mismo el diputado del Partido Liberal Alejandro Bernales, y también la diputada Joana Pérez del Partido Demócratas, del Movimiento Demócratas más bien, y el del diputado del Partido Republicano y también del Distrito 7, el único de la región de Valparaíso, el diputado Luis Fernando Sánchez. Hay que decir que esta comisión quedó entonces con mayoría opositora, lo que podría incidir, Rolo, en los tiempos de trabajo de la comisión revisora, que podrían eventualmente ser mucho más acompasados, okay, quizás no tan intensos. Es posible incluso que solamente comiencen a sesionar desde que se ingrese la defensa del exministro de Hacienda Nicolás Grau, pero todo evidentemente cruzado por el hecho de que en las últimas horas ha trascendido que el diputado independiente PPD Carlos Bianchi sería uno de los parlamentarios que estaría eventualmente evaluando apoyar esta acusación constitucional, siendo incluso él representante del progresismo, de la oposición actual y de las fuerzas que de alguna manera apoyaron al gobierno de Gabriel Boric. En todo caso, todo está por verse. Recién comienza el trabajo de la comisión, vienen tres días para notificar a Nicolás Grau, después de esos tres días vendrán 10 días hábiles en donde él tendrá tiempo para contestar, para presentar su defensa a través del abogado Cristian Zapata, y que lo podría hacer, según calculamos, hasta por allá por el 21, 22 de junio podría presentar la defensa, por lo que este juicio político podría estirarse significativamente durante todo el mes de junio, o si la defensa lo prefiere, como otras defensas lo han preferido en el pasado, se presentaría la defensa lo más rápido posible para que este proceso sea lo menos duradero y lo menos tenso posible, que en todo caso ya ese proyecto se apruebe en la Cámara.
0: Entiendo.
1: Y se tenga que resolver más bien en el Senado de la República. Rolo, vuelvo contigo.
0: De acuerdo. Bien, Gonzalo, nos queda claro, te agradecemos. Te propongo de que quedemos con micrófonos abiertos para ir viendo cómo, pero claro, se estira, como bien lo dice, 21, 22 de junio, tenemos un par de días más. Importante va a ser entonces lo de Carlos Bianchi, lo del diputado independiente. Estaremos contigo más adelante. Gracias, Gonzalo. Tenemos que ir ahora con Lucas Suárez, que también nos está llamando. Se están acusando despidos injustificados en las delegaciones presidenciales y provinciales de la región de Valparaíso. Lucas Suárez se encuentra hasta ahora, entendemos, con algunos dirigentes. Lucas, estamos contigo también.
2: En estos momentos conversamos con Hernán Ares, el dirigente de FENAMINSA, que nos cuenta sobre esta situación que nos afectó respecto a despidos que ellos acusan injustificados en las delegaciones presidenciales y provinciales de la región. Lo escuchamos.
3: El Ministerio del Interior, acá en particular en la delegación presidencial regional de Valparaíso, se despidieron a 5 trabajadores. Sostuvimos una serie de reuniones con el delegado presidencial regional, Manuel Millones, y bueno, en realidad no hubo ninguna solución a la petición que nosotros hicimos de revisión de los casos en función a criterios que también venimos nosotros cuestionando, que tienen que ver con unas explicaciones o fundamentos que solo nos dejan entrever que esto se trata solamente de un despido con un tinte político. Por tanto, hemos levantado esta situación.

0: A nivel central y vamos a seguir, digamos, generando acciones en los tribunales y también de tipo sindical para visibilizar que esta situación en realidad no siga ocurriendo.
1: Ahora, ¿por qué dicen de que es de tinte político, digamos? Es decir, ¿porque son funcionarios no de confianza o algún tipo de situación administrativa o no de promedio?
0: Decimos eso porque, primero, los fundamentos con los cuales son despedidos tienen que ver con un análisis que ellos plantean, una justificación que en realidad no tiene mucho sustento, especialmente que tiene que ver con la sobredotación o una reestructuración de unidades que son muy pequeñas. Y además entendemos además que son personas que ya estaban instaladas en la estructura de las delegaciones presidenciales, con responsabilidades, con metas y compromisos asociados a la gestión de las DPR. Y entendemos que, en definitiva, se está optando por despedir a la gente que no tiene la confianza legítima sobre la base de un criterio que en realidad tiene que ver fundamentalmente con ser personas que no tienen, que no fueron incorporados o ingresados con este gobierno.
2: ¿En qué punto se materializaron, en qué fecha en particular se materializaron estos despidos?
0: Fundamentalmente los de la DPR hace una semana, en realidad. Se nos planteó en primer lugar de que los despidos era una decisión que estaba tomada por el nivel central, cuestión que nosotros, yo en particular como director nacional, lo ratifiqué, y este despido responde fundamentalmente a una decisión de la autoridad acá, el delegado presidencial, y más allá de que sea centralizado el servicio, esto responde a una, yo diría que una estrategia de instalar a equipos, digamos, técnicos en esta delegación. Y bueno, aprovechándose de esta vulnerabilidad que tienen los trabajadores hoy día, a partir de un dictamen de la Contralora, que tiene que ver con una antigüedad para poder definir si la persona puede seguir o no en un servicio público.
3: Eso, quiero consultar, ¿las personas cuánto tiempo llevan en sus cargos? ¿Cuándo llegaron a la delegación?
0: Mira, tienen varias antigüedad, pero en general son personas que tienen menos de 5 años.
1: Mira. O sea, estaban acogidos al tema del criterio nuevo de la confianza legítima de la Contraloría.
0: Correcto, es que es un criterio que nosotros igual, bueno, como dirigencias sindicales lo hemos planteado. Hay una serie de personas que llevan más de ese tiempo, alrededor de 8 años, que en el periodo anterior se pudieron mantener porque además tenían competencia y la estructura más bien de protección que tenía a través de la Contraloría era distinta.
2: ¿Entonces comenzaron a materializar, no sé, acciones judiciales para ante esta situación?
0: Sí, estamos en ese proceso en realidad. Pues aquí nadie va a quedar sin una defensa jurídica. Como federación tenemos un equipo también de abogados de la Defensoría Popular que está brindando el apoyo, la asesoría, y esperamos que esta situación se pueda revertir.
2: Muchas gracias. Escuchábamos entonces a Cristian Silva, dirigente, representante de los funcionarios de las delegaciones presidencial y provincial que fueron despedidos. Vuelvo contigo, Rolo.
4: Claro, fueron despedidos y están... Bueno, ahí está, te lo agradezco. Vamos a ampliar esta información luego en Radiograma. Muy amables. Es el contacto con nuestros periodistas. Biobío está donde está la noticia. Biobío está donde está la música, donde está nuestro folclor, donde está Violeta. Donde está Violeta Parra. Run Run se fue para el norte. Violeta Parra, en Bio Bio, la radio.

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1: La temperatura de este momento en Valparaíso y en Viña del Mar, 13 grados, el cielo está cubierto, humedad 77%.

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3: El Ministerio de Salud calificó como factible la compra de terrenos privados para construir el centro de tratamiento del Hospital Carlos Van Buren. La alcaldesa de Valparaíso, Camila Nieto, manifestó que se puede caminar en paralelo en la presentación del proyecto y el nuevo plan regulador comunal. Para el 31 de junio fue reagendada la audiencia de formalización del exadministrador municipal de Virginia Reginato, Claudio Boisier, por malversación de caudales públicos y fraude al fisco. El imputado no asistió a la instancia ya que se encuentra con neumonía. La Fiscalía Sur y la Policía de Investigaciones realizan un nuevo allanamiento en dependencias bancarias, esta vez en una sucursal del Banco Estado. Todo esto en medio de la investigación por el multimillonario lavado de activos realizado por el Tren de Aragua en Chile en la denominada Operación Tokio. Y en materia internacional, el izquierdista Roberto Sánchez mantiene una ligera ventaja sobre la derechista Keiko Fujimori en el escrutinio de las elecciones presidenciales en Perú, a la espera del conteo de los votos emitidos en el extranjero, que puede ser clave para determinar al próximo jefe de Estado del país andino.
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0: Oye, hablemos de un tema fascinante. Se dio a conocer una investigación que ha confirmado el hallazgo del ave más antigua encontrada hasta ahora en Chile. Los restos fueron descubiertos en la playa fósil de Algarrobo. La data, 69 millones de años. Esto es una locura. Pensarlo solamente ya es una locura. El estudio también aporta nuevos antecedentes sobre la fauna que habitó las costas del antiguo Océano Pacífico durante el periodo Cretácico Superior. ¿Con quién vamos a conversar? Ustedes lo conocen. Tenemos a un destacado a esta hora de la mañana, profesor, investigador, naturista. Es José Luis Brito Montero, que también es investigador de fauna silvestre, reconocido por su extensa trayectoria en el estudio y la conservación del patrimonio natural de la provincia de San Antonio. Fue él, auditores, quien descubrió estos restos fósiles en el año 94 y que ha participado como coautor de la investigación que confirma la existencia del ave más antigua conocida hasta ahora en Chile. Bienvenido, José Luis, ¿cómo estás? Un abrazo.
1: Hola, Orlando, bienvenido, gracias.
0: Gracias a ti. José Luis, a ver, comencemos. ¿Cómo fue eso del 94? ¿Cómo recuerdas el momento en que encontraste los restos fósiles ahí en la playa?
1: La verdad es que desde muy joven, leyendo

0: algunos artículos antiguos de antiguos naturalistas que exploraron y estudiaron la playa fósil de Algarrobo en 1863, en 1930. Siempre me interesé en saber qué era la playa, esta playa que tenía estos fósiles. Por lo tanto, la exploraba desde pequeño y siempre me daba cuenta que habían fósiles que estaban tirados en la playa, y empecé a colectar algunos que fueron depositados con el tiempo en la colección del Museo de Historia Natural e Histórico de San Antonio. Uh-huh. Y entre ellos encontré los restos de lo que parece ser un mamífero que aún no está estudiado, pero eso en otro sector de la playa. Y en el sector cretácico encontré los restos de un ave, claramente identificables porque las aves tienen unos huesos que son neumáticos, son ahuecados, lo que les permite ser más livianas para poder volar. Y fue depositado en el museo en ese año, y hasta que llegó un paleontólogo en el año 2006 y yo le hice presente la importancia que tenía este hueso, y se la llevó al Museo Nacional de Historia Natural para que pudiera ser analizado. Lamentablemente, digo lamentablemente porque pasó el tiempo, nuestro museo de San Antonio después se cambió de lugar y sí. El hueso quedó depositado en la colección de Santiago por error, y yo después hice el ajuste para que fuera formal y quedara en el lugar. El resultado es que este hueso quedó sin los datos, solo decía Playa del Garrobo, y se pensó en un momento que era un ave eocénica, ya que la playa fósil de Algarrobo tiene dos placas, una placa eocénica de 40 millones de años y una placa cretácica superior que es de 69-70 millones de años. Son dos edades diferentes que aparecen en la playa, y de hecho uno caminando por ella, si sabe dónde está, puede dar un salto y pasar de 40 a 69-70 wow. millones de años en un paso en dicha playa.
1: Fascinante lo que dice. ¿Y cómo fue el encuentro con este hueso del ave? ¿Te lo encontraste en la arena? ¿Estaba en la roca? ¿Dónde lo encontraste?
0: La verdad es que la misma erosión del oleaje con el tiempo va, valga la redundancia, desgastando la playa fósil, que es esta arenisca endurecida, y va dejando huesos al descubierto que han ido permitiendo en el tiempo a nosotros como Corporación SOS Algarrobo y también Fundación Relicto, a la que pertenezco, ir descubriendo algunos fósiles y dando cuenta al Consejo de Monumentos Nacionales y también a este equipo de paleontólogos que está dirigido por Rodrigo Otero. Uh-huh. Y hemos podido encontrar varias cosas, tortugas, tiburones y otras especies. Por lo tanto, ha sido como bien interesante esta dinámica que se ha dado en el tiempo, y este hueso estaba en realidad suelto encima de un estrato, y lo tomé porque en realidad la experiencia ya de muy joven me decía que la playa se está desgastando, obviamente. Hay como un kilómetro de playa hacia abajo, así que van a pasar todas nuestras vidas y los fósiles van a seguir apareciendo. Sin embargo, estos fósiles, si uno no los toma y no los colecta y no se depositan en un lugar científico y se dan a conocer a la ciencia, se podrían perder. Y por lo tanto, recordar que los fósiles solo pueden ser tomados por un especialista que tenga la autorización del Consejo de Monumentos Nacionales y ser depositados en un museo adecuado. ¿Se entiende?
1: Sí, se entiende totalmente y está muy bien que lo refuerces. ¿De qué tamaño era el hueso cuando lo encontraste? ¿Y cómo te diste cuenta, además? Porque tú dices que habías consumido mucha literatura antes, que estabas embobado, sí, además, con el tema, y te diste cuenta de que acá hay algo, esto es antiguo, esto no es de ahora, no se trata de un pelícano, ni menos de la... No, sino que se trata de algo, de un fósil. ¿De qué tamaño, de grosor y de largo? A ver si nos puedes describir.
0: Bueno, el hueso mide unos 12 centímetros de largo.
1: Ah, corto, ya.
0: Y sí, es un hueso de una pata de un ave, ¿sí?
1: Ok.
0: Es una
1: tibia. ¿Como la canilla? Ave, por tanto, ¿sería como la canilla, algo así?
0: Sí, para entenderlo como una canilla, sí.
1: Ya.
0: Y es una... con el tiempo, bueno, como te decía, este fósil fue mal identificado, y justo yo asistí a un congreso paleontológico en Santiago, en una universidad, y se estaba presentando este hueso que había quedado depositado

0: en el Museo Nacional de Historia Natural en Santiago.
1: Y era el que había descubierto tú. Mira.
0: Sí, y yo, claro, y yo dejo que terminen los investigadores y me acerco a ellos para... Les dije, ¿sabe qué? Hay un error en la presentación. ¿Por qué? Me dicen. Bueno, la verdad es que yo soy el descubridor de esta ave. No es eocénica, como se indicó. Fue encontrado en la playa Cretácica porque yo soy el descubridor de ella. Por lo tanto, hay que reestudiarla. Chuta, me dijeron... No sabíamos, porque como quedó depositada en el museo, solo decía playa fósil de Algarrobo y nosotros ellos supusieron que era cretácica, o sea, perdón, eocénica. Así que se hizo un nuevo estudio ahora, que fue publicado la última semana de mayo de este año. Fue dirigida por Sergio Soto, en este caso la investigación, yo soy uno de los autores, y ahí se corrigió este error. Donde además se analizó un hueso que estaba mal identificado en el Museo Nacional como de un elasmosaurio y que terminó siendo de un dinosaurio, porque el elasmosaurio es un reptil marino de cuello largo cuyos brazos y aletas son cuyos brazos y patas son aletas, para que la gente lo entienda, como el monstruo marino del lago Ness en Escocia, Nessie. Eso es como un elasmosaurio, ¿no? Mi sueño de joven ha sido que alguna vez en la playa de la costanera de Algarrobo haya un elasmosaurio a escala de 14 metros, donde la gente no lo pueda tomar, ¿cierto? No caricaturizado, bien hecho, de manera de que la gente lo pueda tomar. Han dado buenas noticias en estos días porque hay un proyecto que se preaprobó en Algarrobo con fondos y por lo tanto se va a iniciar un cambio lento de la costanera de Algarrobo, de la cual yo soy partícipe de la idea, para que la costanera, tú camines por la costanera de la playa fósil de Garrobo, que de paso se llama Playa Los Tubos, y el suscrito es el ideador de este nombre que ya está sonando por todos lados, Playa Fósil de Garrobo, porque Playa Los Tubos es un nombre que alude a que había un muelle antiguo hecho con uh-huh. tubos y que después hubo un tubo de agua servida más encima.
1: No, feo, feo. José Luis, escúchame... Es que yo te escucho con tanta atención de lo que está pasando. ¿Esto podría ser todo el borde costero de Chile similar a lo que hemos encontrado en Algarrobo, si es que uno tuviese la capacidad de estudio, o se concentraba solamente esta especie en la zona central? Y más bien, agrego a la pregunta, ¿qué nos podrías comentar tú sobre el ecosistema de Algarrobo? Porque estamos hablando de una cantidad de años atrás que para mí se me hace imposible imaginar, los 69 millones de años. O sea, no logro ni 10 años para atrás voy a lograr 69 millones. Entonces, cuéntanos un poco si es la costa central de Chile la que podría tener estas características y lo descubres tú porque te concentras en Algarrobo y has tenido la tenacidad, los estudios, el hambre, el apetito de seguir conociendo más, porque podríamos tener otro descubrimiento en otras partes de nuestro país, o podríamos tener más José Luis en el resto de Chile.
0: Gracias. La verdad es que sí, toda la costa chilena es un museo al aire libre, porque está llena de sitios paleontológicos marinos, principalmente recordando que la costa chilena estuvo sumergida la mayor parte de su historia, y Chile existe gracias al choque tectónico de la placa de Nazca, que se mete debajo de la placa sudamericana y nos levanta. En general nos ha levantado desde los últimos 460 millones de años o más, formando Chile. Pero en el Cretácico Superior, esta costa chilena era muy distinta a la que conocemos. Además, lo que hoy sabemos como Sudamérica estaba desprendiéndose, ya se había desprendido de Gondwana, del supercontinente, estaba la Eurasia al norte, y esto estaba más al norte, por lo tanto las aguas del Pacífico en esta parte eran más subtropicales y la fauna que había era de aguas más calientes. Estamos hablando de 25 grados a un poco más, ¿cierto?, de temperatura parecida a las que uno encuentra en Centroamérica, ¿no?, o Colombia o Ecuador, es agua bien temperada. Pero eso permitía una fauna distinta a la que hay hoy. Y sí, en todas partes de Chile podrían haber pisos cretácicos y hay miocénicos. De hecho, está la formación Navidad en esta zona, que la estudió Charles Darwin. Él la denomina Navidad, pero es más reciente, de 18 millones de años. Pero no siempre es tan visible estos estratos paleontológicos, porque a veces están tapadas por metros y metros, ¿cierto?, del sedimento moderno. Por eso no siempre van a ser visibles. La particularidad de Algarrobo es que está visible este trozo de playa, que una gran parte está metido bajo el mar y otra está bajo la costanera y la calle costera.

0: abajo los edificios que se construyeron históricamente ahí, está tapada. Por lo tanto, queda este pedazo de playa, que son más o menos unos 2 kilómetros de playa aproximadamente. Pero lo particular es que dos pisos que debieran estar, uno más abajo y uno más arriba, el Cretácico más abajo y el Eoceno más arriba, en vez de estar así, están de costado encima de la playa, y por lo tanto cuando baja la marea y la marejada retira la arena, la arena de playa, esta costa antigua queda visible y uno puede ver ahí grandes troncos que nos demuestran que había una selva con palmas y grandes fagáceas parecidas probablemente a los robles que hay en el sur chileno. Y ahora ya sabemos por primera vez que habían dinosaurios, porque hasta ahora se habían encontrado mosasaurios, que es un reptil parecido a un cocodrilo con aletas, tortugas marinas primitivas, tiburones, 15 especies diferentes de tiburones, rayas, crustáceos, moluscos, otros peces, quimeras, pero ahora el primer dinosaurio, que es un pico de pato, un hadrosaurido, un herbívoro, muy característico aparentemente de propio de estos animales que ya vivían al final del Cretácico. Lo importante de la playa del Cretácico Superior es que recordemos que el secundario está compuesto por tres periodos: Triásico, Jurásico, todos recuerdan la película Parque Jurásico, sí. Y el Cretácico es que es el último periodo en que vivieron los dinosaurios. Ahora, que sea Cretácico Superior lo hace distinto, porque es el último momento en que se divide cada periodo, que es, por ejemplo, Cretácico Inferior sería el más antiguo, Cretácico Medio, el del medio, y Cretácico Superior, el último, el final.
1: Por lo tanto, entiendo.
0: Los animales de la playa del Garrobo, del Cretácico Superior, son de los últimos de estos bichos, por así decirlo, ¿cierto?, que vivieron en el momento en que estaban los dinosaurios. Ahora ya sabemos que había un dinosaurio, solo puedo adelantar que hay otros huesos no estudiados que también serían de dinosaurios, por lo tanto hay una fauna muy distinta y que va un poco complementándose con esta que ya se ha ido estudiando por parte del equipo de paleontólogos de la Universidad de Chile, que son estas tortugas, estos de los mosaurios y estos mosasaurios. El primero de ellos encontrado en 1863 por Luis Lambeck en la quebrada de la municipalidad de Algarrobo. Sí, de ahí se sabía que esta era una playa interesante. Sin embargo, los estudios se han ido complementando recién a partir de los fines de los 90 y con mucha fuerza a partir del año 2022, ¿no?
1: Apasionante. José Luis, perdóname, apasionante todo lo que relatas. Hemos seguido tu testimonio ahora casi segundo a segundo, no, increíble. Me pilló el tiempo, José Luis, lo lamento, sí, sí, por eso, pero dime, ¿dónde podemos averiguar más? Hay muchos auditores que están inquietos, ¿dónde podemos ingresar? ¿Tienes algún link? ¿Hay alguna página?
0: Sí, entren al Instagram de SOS Algarrobo. Instagram SOS Algarrobo, que es la corporación a la que yo pertenezco, que es la que cuida la playa fósil y está solicitando al Ministerio de Medio Ambiente que esta sea declarada monumento natural.
1: Fantástico.
0: Y ahí hay mucha información. Y solo para finalizar, decir que esta ave ya sabemos que es un ancestro de los actuales patos, cisnes y gansos, que vivió con estos últimos dinosaurios.
1: Fantástico. Como siempre, es un agrado conversar contigo y escucharte, José Luis. Sabes un montón y te agradecemos. Además que le des este empujón científico a la región de Valparaíso, lo hace brillar. Muy amable, ¿eh? Gracias. Cuídate.
0: Muchas gracias a ustedes.
1: Chao, hasta la próxima.
0: Un abrazo.
1: Chao, gracias. José Luis Brito conversando con nosotros, especialista en fauna silvestre de la Fundación Relicto, conversando acá en BioBio. Se ha encontrado el ave más antigua de Chile. ¿Tenemos información? Tenemos información a esta hora ya de la mañana. Karima Aguirre, ¿de qué se trata? Te escuchamos.
2: Sí, es por un incendio que está en desarrollo a esta hora en el sector de Los Pinos, en la comuna de Quilpué. Se han despachado al menos ya 3 máquinas del cuerpo de bomberos de esta comuna en pasaje Pucón con Volcán Villarrica. Es una emergencia que está emergiendo una gran cantidad de humo negro a esta hora, que sale desde una vivienda en Volcán Pucón con Volcán Villarrica. Hay unidades del cuerpo de bomberos que están dirigiéndose hasta este lugar, ya que la emergencia es en un pasaje que además tiene viviendas muy cercanas hacia donde sale el fuego. Hay viviendas aledañas también. Hay peligro de propagación por esta emergencia que está en pleno desarrollo. Hay personal, además, nos envían videos auditores de seguridad municipal ahí en la zona. Están los vecinos también intentando

0: apagar el fuego ahí en el lugar, como ya lo decíamos, en Volcán Pucón con Volcán Villarrica. Al menos tres máquinas del Cuerpo de Bomberos de Quilpué trabajan a esta hora en el sector de Los Pinos.
1: Eso es en Quilpué. Tenemos información que revisar con una de nuestras unidades móviles, Lucas Peña.
2: Así es, ampliamos la información. La Policía de Investigaciones acaba de entregar más antecedentes sobre este homicidio que se registró el día de ayer en la comuna de Olmué y que afectó a un hombre chileno de 46 años de edad. El contexto de este homicidio, según lo investigado por la Brigada de Homicidios, es que esta víctima junto a su pareja se encontraban en un bus de la locomoción colectiva cuando sostienen una discusión con dos mujeres. Minutos después, un familiar de estas mujeres se llega al inmueble de la víctima con un arma de fuego, procediendo a disparar en reiteradas ocasiones en contra de la víctima, provocándole la muerte. La Policía de Investigaciones confirmó que en el lugar encontraron una veintena de evidencia balística y además confirmaron que identificaron al presunto responsable de este delito y actualmente está siendo ampliamente buscado por los detectives en el contexto de este homicidio registrado en la comuna de Olmué. 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
0: ¿Cómo están? Buenas tardes, bienvenidos al Informador de Mediodía. Vamos a actualizar información por este incendio que le comentábamos en Quilpué, en el sector de Los Pinos, en Volcán Pucón con Volcán Villarrica. Trabaja el cuerpo de bomberos ahí en el lugar, pero ya se ha controlado al menos la propagación hacia otras viviendas. Ya no existe peligro de propagación del fuego para las viviendas aledañas a esta emergencia, que se trataría en un local de venta de pollos ahí en el lugar. Trabajaron el cuerpo de bomberos de Quilpué, se mantiene ahí en el lugar.

0: Sigue saliendo humo desde esta vivienda, pero ya en menor cantidad, al menos ahí en la comuna de Quilpué. Nos vamos a mantener ahí porque además auditores nos comentan de un accidente vehicular que en la cual también hay personal del cuerpo de bomberos. Es una emergencia que en la que habría chocado un camión contra una, se habría salido de la calzada, esto es en la calle Marga Marga, y habría colisionado contra una vivienda. Nos ha informado al menos de personas lesionadas, pero eso sí está reflejada la caída de un poste ahí en el lugar, en calle Marga Marga. Es un camión y además hay otro vehículo menor involucrado. El camión colisiona con el vehículo menor y el vehículo menor colisiona un poste. Esa es la información que manejamos hasta ahora por este accidente en Marga Marga, después de la rotonda del Troncal Sur en la comuna de Quilpué. Vamos a estar, por supuesto, actualizando esa información. Vamos a ir hasta Limache porque la Policía de Investigaciones está realizando diligencias en el fondo Las Tórtolas, el lugar donde hace 2 años se vio por última vez a María Ercida. Nos cuenta Lucas Peña.
1: Así es, nos encontramos a las afueras del fondo Las Tórtolas, esto en el marco de nuevas diligencias que se encuentra realizando la Policía de Investigaciones en el contexto de la desaparición de María Ercira, un hecho registrado el 12 de mayo del año 2024. Hay que indicar que esta causa nuevamente se encuentra reservada por solicitud de la Fiscalía Occidente de la Región Metropolitana. Sin embargo, podemos confirmar que ayer por la tarde iniciaron nuevos peritajes en el fondo Las Tórtolas en la Fiscalía Occidente en conjunto con 2 brigadas de la Policía de Investigaciones. Se tratan de labores de rastreo que actualmente todavía se encuentran en completo desarrollo. De hecho, hace unos minutos pudimos observar a funcionarios de la PDI que se encuentran acá en el fondo Las Tórtolas en el contexto de esta investigación. Información claramente estaremos ampliando en el transcurso de esta jornada en relación a estos nuevos peritajes en el caso de la desaparición de María Ercira en la comuna de Limache. 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
0: Inversión de 218 millones de pesos aprobó el Consejo Municipal de Viña del Mar para el proyecto de reposición del Estadio Santa Julia, nos cuenta Lucas Suárez.
2: El Consejo Municipal de Viña del Mar aprobó la inversión de 218 millones de pesos para el diseño del proyecto de reposición del Estadio Santa Julia. El diseño contempla la demolición total de lo existente y la construcción de un nuevo complejo deportivo que contendrá un aforo de 852 personas. La cancha principal que se proyecta tendrá una superficie de pasto sintético de 90 por 65 metros, con sistema de drenaje, iluminación, tablero electrónico, bancas laterales para equipos y zonas de calentamiento. Al mismo tiempo se proyectan graderías con cubierta en 4 sectores, camarines para equipos y árbitros con duchas independientes, sala de musculación, enfermería y control de acceso diferenciado tanto para deportistas como para público. Esta iniciativa tiene financiamiento de parte del Fondo Nacional de Desarrollo Regional y se proyecta que beneficiará a más de 10.000 usuarios del recinto deportivo de la comuna de Viña del Mar. 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
0: Hace instantes finalizó la Comisión de Salud del Senado, en donde la ministra de Salud, May Chomalí, anunció los avances de la presentación del proyecto de ampliación del Hospital Carlos Van Buren. Nos cuenta Fabián Corrotea.
3: La ministra de Salud, May Chomalí, llamó a las autoridades a dejar de hacer diagnósticos y a comenzar a trabajar y tomar medidas concretas para el proyecto de ampliación del Hospital Carlos Van Buren de Valparaíso. Fue en medio de la Comisión de Salud del Senado en donde la ministra Chomalí abordó la problemática que atraviesa el hospital porteño en cuanto a su edificación de nuevas instalaciones. Es en ese marco en donde el equipo técnico del MINSAL avanzó en cuanto a la presentación del proyecto y dio cuenta de un 83% de avance en lo que es la presentación de este proyecto al Ministerio de Desarrollo Social, el cual deberá entregar una recomendación satisfactoria para avanzar en la compra de los terrenos. En paralelo, la alcaldesa Nieto de Valparaíso también llamó a trabajar en colaboración con el resto de autoridades regionales y nacionales, en donde también dio cuenta del avance interno para un nuevo plan regulador de Valparaíso. 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
0: Tenemos que seguir revisando información porque la Fiscalía y la PDI entregaron detalles de la detención de 4 sujetos vinculados a la orgánica resistencia mapuche lafkenche en la provincia de Arauco. Nos cuenta Oscar Valenzuela.
4: Porque en los últimos minutos la Policía de Investigaciones, así como también la Fiscalía Regional del Biobío, entregaron detalles respecto de las 4 personas que fueron detenidas durante esta madrugada en la provincia de Arauco, específicamente al sur de la comuna de Cañete, según informó el mismo gobierno, así como también en Tirúa, según como dijo el Ejecutivo. En este sentido, según dijo Investigaciones, estas personas son vinculadas a la orgánica radical Resistencia Mapuche Lafkenche y además habrían participado participado en un atentado en septiembre del año 2020, donde además asesinaron a un joven. También participaron en otro atentado, el atentado denominado Los Ríos, donde en este hecho, o por este hecho mejor dicho, hay ya 14 personas detenidas y otra persona más que también fue identificada dentro de este grupo de otras 4 personas. Durante las próximas horas, estos 4 detenidos, integrantes además y vinculados a la resistencia mapuche lafkenche, deberán enfrentar a la justicia, enfrentar su proceso de control de detención, así como también eventual formalización. Bio Bio, la radio.
0: La Comisión de Economía del Senado acordó citar al ministro de Hacienda, Jorge Quirós, para tratar la controversia del cobro de impuestos a plataformas de apuestas en línea. Nos cuenta Gonzalo Holguín.
5: Sí, efectivamente nos encontramos en el Senado de la República, lugar en donde hace algunos minutos ha finalizado la Comisión de Economía del Senado, que tenía por destino recibir al Servicio de Impuestos Internos en torno a esta controversial decisión de decidir grabar a las plataformas de apuestas en línea que fueron declaradas ilegales por la Corte Suprema el año pasado. Esto ha motivado que los senadores opositores lograran el acuerdo para que en una próxima sesión se cite ni más ni menos que al ministro de Hacienda, Jorge Quirós, para que fundamente o respalde o presente los argumentos que algunas de las vocerías oficialistas han indicado respecto de la autonomía del Servicio de Impuestos Internos, respecto de que no se enjuicia la actividad de fondo que se está grabando, sino que el control de la carga impositiva en el país, y por otro lado, evidentemente, desde la oposición hacen un juicio ético respecto de lo que implica grabar una actividad ilegal y qué tan lejos podría llegar al Estado con ese tipo de acciones, incluyendo, por ejemplo, eventuales impuestos al narcotráfico, cuestiones que evidentemente están reñidas con el crimen organizado, la violencia y otra serie de delitos. También, además de esto, se oficiaba a la Corte Suprema para que se pronuncie respecto de la ilegalidad inicial que ha planteado el máximo tribunal del país, y también se ha citado a la Superintendencia de Casinos y Juegos para que se refiera a los mecanismos de fiscalización en contra de este sistema lucrativo pero ilegal en el país. Desde el Congreso Nacional, Bio Bio, la radio.
0: Vamos con información del deporte hasta ahora con Rodrigo Ritt.
6: Claro que sí, porque ya está jugando la selección chilena de fútbol masculina. Este último amistoso de la fecha FIFA se está enfrentando a esta hora a el Congo, que es un equipo clasificado al Mundial, que de hecho va a estar debutando ante Portugal. Respecto del elenco que empezó frente a Portugal, no están Iván Román, Felipe Loyola, Agustín Arce y Maxi Gutiérrez de arranque. El once que paró Nicolás Córdoba para este duelo que ya lleva 2 minutos en Francia es con Vigorú, que repite en el arco, Felipe Faúndez, Sierralta, Maripán y Gabriel Suazo, que es el capitán en línea defensiva, Víctor Felipe Méndez, Vicente Pizarro y el suizo Nils Reichmuth. En mediocampo está debutando también como titular el suizo chileno Darío Osorio, Lucas Cepeda y Gonzalo Tapias, el trío de ataque en este partido que se está disputando en la ciudad francesa de Orleans, a puerta cerrada, sin público, recordando que el Congo está 46 en el ranking FIFA y que va a estar junto a otros equipos en el grupo K, estará jugando frente a Portugal, Colombia y Uzbekistán. En 3 minutos entonces, Chile el Congo 0-0.
0: Mediodía con 9 minutos, hasta acá el informador. Quédese en compañía de la radio a la 1, Radiograma. Buenas tardes.
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4: Llevamos en el minuto 14. La República Democrática del Congo, de color rojo, y la selección chilena con esta camiseta alternativa entre blanca, pantalón negro y una blanca con algunos pintes rosados. Recordemos que hace 52 años que la República Democrática del Congo no llegaba a una cita mundialera. Bueno, los chilenos nos hemos quedado 12 años consecutivos sin ir a un mundial. Pero ahí está, 0-0, minuto 14. Hasta ahora hay juego principalmente que se concentra en el medio campo. Está ahí reñida la cosa. Vamos a tomar contacto, dejamos un rato el fútbol, tenemos que ir con una de nuestras unidades móviles y nos vamos. Hay diligencias en el fondo de Las Tórtolas. A esta hora ha llegado la policía de investigaciones. Recordemos que está el caso de María Ercira, que, bueno, hace mucho tiempo que se ha cuestionado la forma en que se ha llevado adelante la investigación. Se ha hecho cambio del equipo investigativo. Lucas Peña, estamos contigo.
5: Sí, ¿qué tal, Rolo? Buenas tardes. Sí, claro, nos encontramos aquí a las afueras en Del Fondo Las Tórtolas. Y también para recapitular todo lo que ha sido esta investigación por el caso de la desaparición de María Ercira, un hecho que recordemos ocurrió el año 2024, el 12 de mayo del año 2024, aquí en el Fondo Las Tórtolas, en la comuna de Limache. Hubo un cambio de equipo, como hayan señalado. Ahora se encuentra a cargo de la investigación la Fiscalía Occidente de la Región Metropolitana. Por solicitud de la Fiscalía, esta causa nuevamente se encuentra reservada, pero ya habían algunos indicios de que prontamente podían iniciar nuevas diligencias. Hoy día en la mañana pudimos confirmar que el día de ayer la Fiscalía Occidente con 2 brigadas de la Policía de Investigaciones llegaron al fondo Las Tórtolas para iniciar nuevos peritajes y todavía se encuentran en completo desarrollo estas diligencias por parte de la PDI acá al interior del fondo Las Tórtolas. Se trata de labores de rastreo que actualmente se encuentra realizando la PDI. Y algo que también podemos señalar es que hace unos minutos atrás hubo un pequeño inconveniente porque nos encontramos en diferentes medios de comunicación aquí a las afueras del fondo de Las Tórtolas y un inconveniente con el despliegue de un dron de uno de los medios de comunicación que se encuentran acá y estaba causando interferencias con los drones que ya se encuentra utilizando la Policía de Investigaciones. Es por esa razón que detectives se vinieron acá a conversar con nosotros y es en ese momento cuando pudimos consultar si es que podría haber alguna declaración durante esta tarde. Dijeron que iban a consultar, estamos obviamente a la espera de la respuesta y en el caso que entreguen antecedentes, declaraciones, sería la Fiscalía la que entregue esos antecedentes, pero obviamente nos encontramos a la espera de esa respuesta a esta consulta que realizamos los medios que nos encontramos acá afuera del

0: fondo las tórtolas, pero como habíamos indicado, son nuevas diligencias, nuevos peritajes al interior del fondo las tórtolas, a cargo de la Fiscalía Occidente de la Región Metropolitana, con dos brigadas de la Policía de Investigaciones al interior del fondo las tórtolas, Rolo.
1: Ya, así que hay novedades, tú nos vas a ir comentando, y como decimos siempre, estaremos con micrófonos abiertos contigo. Gracias, Lucas, estamos en contacto, ¿ah?
0: Líneas abiertas, buenas tardes.
1: Chao, un abrazo, gracias. Ahí está Lucas Peña con la información. Son las 12 horas con 21 minutos, 12 con 21 minutos. Oye, está lento el partido. Está lento el partido, minuto ya 17. Chile jugando a esta hora con Pablo Díaz en el fondo. Presión inmediata de Bankabu, que obliga a jugar largo para la selección de la República Democrática del Congo, que recordemos regresa al Mundial después de 52 años. Suazo progresa por la izquierda, se cruza y Sam Mempo, choque fuerte. El balón está dividido en el centro de la cancha, intensidad total desde el inicio del partido. A esta hora Pulgar levanta la cabeza, cambio de orientación preciso para Darío Osorio. Tranca la pelota, el joven arranca, va con Artur Mazacún, engancha hacia adentro, remate y fuera. ¡Fuera, señoras y señores! ¡Qué bio deporte! No, está ahí nomás, era un sueño nomás, relatar un partido ficticio. Déjelo. No, ¿verdad? Ay, Dios mío, me voy a dedicar al relato. Alguna vez en mi vida voy a relatar. Ahí va, Cristóbal Figueroa, tranca la pelota en el medio de la cancha. Le pasa inmediatamente a Ana Casilda Merino, pide el cambio. Ana Casilda Merino recibe el balón y está solicitando el cambio. Paró muy mal la pelota, parece que se ha lesionado el tobillo. Hay cambio en el equipo, ahí sí, caramba. Sale Casilda Merino. Ingresa Karim Aguirre con una copa de vino. ¿Pero qué está pasando en este partido de fútbol? Ay, déjalo ahí nomás. Ay, ay, ay. Mira, el jugador del Congo casi la tiran para el lateral. Así de malo está el partido hasta ahora. 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
1: Dice que hay un programa que se va a llamar Sin Filtros Mundial y que va a estar conducido por Solabarrieta. Lo estuve leyendo por ahí. 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
3: Buena, Rolo, le pusiste todo el talento ahí, se la aplicaste. Oye, una consulta, ¿verdad? ¿Alguien del Congo o acá en Chile?
1: Pues será.
3: Porque la mayoría de los chilenos les gusta la conga. Conga, que siga conga, la milonga.
1: Conga, que siga la milonga. Estamos buscando a todos los representantes de la República Democrática del Congo que vivan en Playa Ancha. Ninguno. No, en una de esas tenemos, ¿ah? ¿Eh? Eso me gusta. Súbele, papi, súbele el volumen, mi chico. A esa... Minuto 16, ahí va Echeverría, pede a cada balón en el centro de la cancha. Choque constante, fricción, nadie regala un metro. Señoras y señores, con ustedes.

Buen tema escuchamos a esta hora ahí. 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Al parecer hay penal para Chile. Hay una jugada muy discutida. Es Tapia quien ingresa a buscar un balón en las cercanías del área chica. Está en el piso, el árbitro a su alrededor, parece que ha pitado nada. Simulación del jugador chileno, deberían aplicarle entonces la tarjeta amarilla. Ahí se acerca el jugador Gabriel Sasso, que es el capitán del equipo, a conversar con el árbitro, mientras los jugadores de la República Democrática del Congo se desentienden de la jugada, salen del lugar. La discusión se centra en el área grande de la República Democrática del Congo y el árbitro finalmente, mientras se ve que se están entregando indicaciones para Pizarro, el cuerpo técnico de Chile se acerca a los jugadores y nada, absolutamente nada. El resultado sigue 2-0. Qué fome ese chiste, ¿eh? 1-0 para cada lado. Ya volvemos.

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7: Un plazo de 3 meses aseguró la ministra de Salud, May Chumalí, para la presentación del proyecto de ampliación del Hospital Carlos Van Buren. La iniciativa será ingresada ante el Ministerio de Desarrollo Social para obtener una recomendación satisfactoria y avanzar en la compra de los terrenos. El presidente de Santiago Wanderers, Reinaldo Sánchez, sostuvo que la final de la Copa Intercontinental Sub-20 entre el Decano y el Real Madrid se disputará en Valparaíso. Sin embargo, desde la Corporación del Decano prefieren ser cautelosos y esperan que sea Conmebol quien confirme oficialmente la sede de la final. El ministro de Hacienda, Jorge Quirós, presentó el decreto de política fiscal para los 4 años de gobierno del presidente José Antonio Kast. Con un punto de prensa en Teatino 120, Quirós remarcó que las metas deben ser exigentes, pero logrables. Y en materia internacional, el Papa León XIV continúa con su paso por España, en donde ha tenido instancias con los reyes Felipe VI y Leticia, además del presidente de gobierno Pedro Sánchez. El pontífice también se dirigió a los diputados en el Parlamento en Madrid, en donde ciertos postulados generaron polémica.
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3: Hablar de un tema sumamente relevante, son las 12:37, se votará hoy en la tarde la votación sobre, o se llevará adelante la votación sobre el levantamiento del secreto bancario. Vaya cómo se ha discutido esto en nuestro país. Y lo vamos a conversar con Matías Garretón, él es criminólogo, geográfico, académico, además de la Universidad Tecnológica Metropolitana, es investigador en temas de crimen organizado y economías ilícitas. Matías, ¿cómo te va? Un abrazo, bienvenido, Bio Bio.
4: Hola, buenas tardes. Muchas gracias por la invitación.
3: Muchas gracias, Matías. Bueno, su trabajo se ha enfocado, ¿no?, en el análisis de la dimensión económica del delito, particularmente en cómo las redes criminales están utilizando el sistema financiero para poder lavar activos y de esa manera poder sostener sus operaciones. Uno siempre ha tenido en Chile esta cosa dando vuelta en el boca a boca, que yo no digo que se vaya a traducir en que sea la verdad, pero cuando uno ve un restaurante vacío y funciona por tanto tiempo y tienen todo iluminado, deben estar lavando dinero. Siempre ha estado esto como en la boca de los chilenos, ¿verdad? Pero vámonos a algo que mucho más conciso, y quiero partir preguntándole ¿qué está realmente en juego en esta votación que tendremos en el transcurso de la tarde y en la discusión además que tiene nuestro país sobre el levantamiento del secreto bancario?
4: Bueno, hoy día, la verdad, se va a votar el tema del levantamiento secreto bancario, pero para el Servicio de Impuestos Internos. Ya, ojo, porque en el proyecto original de esta ley estaba contemplado que la unidad de análisis financiero, sí, pudiera levantar el secreto bancario por la vía administrativa. Esos artículos fueron rechazados en la primera discusión en el Senado. En la sala de diputados el gobierno repuso esos artículos y fueron nuevamente rechazados, ¿ya? Entonces la verdad es que estamos votando una versión bastante atenuada del espíritu original de la ley. Sin embargo, sí es algo relevante para que el Servicio de Impuestos Internos pueda tener más facilidades para investigar delitos económicos, ¿ya? Ahora, si realmente queremos enfrentar el brazo económico del crimen organizado, necesitamos darle más competencia a la unidad de análisis financiero, cuyo objetivo es la persecución de delitos en forma más general que solo delitos tributarios como lo hace el Servicio de Impuestos Internos. Además, la unidad de análisis financiero es una entidad autónoma, tiene mucho más autonomía que el Servicio de Impuestos Internos, cuyo director es nombrado por el gobierno. Entonces, también ahí han habido, tenemos historia ya con el Servicio de Impuestos Internos, sí, que se ha retractado de causas, ha dejado de investigar causas, sobre todo cuando hay temas de financiamiento ilegal de la política. Ya eso lo hemos visto varias veces en la historia, sí, reciente. Entonces, claro, es un avance, digamos, esta ley, pero no es el avance que se espera, ni mucho menos el avance que se necesita.
3: Y estamos como divididos, ¿no?, en la discusión, porque por un lado dice, oye, no es tan obvio que el narco, el mundo ilegal, lave su dinero y lo meta en su cuenta bancaria, porque sería como muy iluso y ahí nadie lo hace. Por otro lado dicen, no, esto se lava en la barbería, en los restaurantes, como yo decía al inicio, o en otras actividades más. ¿Por qué estamos en esta discusión tan extraña? Porque ¿qué tan extendido puede ser el uso, ¿no?, del sistema financiero por parte de estas organizaciones criminales, como lo hemos visto, incluso a través de los bancos, Banco Estado, Banco Santander, que han quedado reflejados durante estos últimos días?
4: Mira, ya el año 2024, ya el Ministerio Público sacó un informe que mostraba que de todas las causas que ellos habían encontrado flujos de dinero ilegal, más de la mitad pasaba por los bancos, ya más de la mitad pasaba por automotora y con cerca de un 75% pasaba por notario, ya, y un 60% por conservador de bienes raíces. Entonces, la verdad es que es una ingenuidad total decir que el narco no ocupa el sistema financiero. Ya el que diga eso está muy obsoleto. Es verdad que en Chile, no sé, hace 15 años podríamos haber dicho, no, en realidad los delincuentes no están en los bancos, ¿no? Y probablemente era cierto, porque teníamos fenómenos delictuales de una complejidad mucho menor a la que tenemos ahora, ya hoy día.

0: Chile propiamente se enfrenta a crimen organizado, que hay que entenderlo como estructura de alta sofisticación con separación de roles. Entonces tienes el que vende droga, tienes el que ejerce violencia, el soldado, y tienes luego el contador que te esconde las plata. Entonces, y se las saben por libro. O sea, y además que traen know-how de otros países que vienen haciendo esto. Oye, el lavado de dinero no es nada nuevo. El lavado de dinero se hace hace unos 50 años en todo el mundo. Entonces, es una ingeniería total. Y diría, y es una ingeniería tan grande que ya cae un poco en la sospecha, porque el año, esta discusión del lavado de dinero en el siglo actual, digamos, porque podemos remontarnos antes, pero yo diría que un primer antecedente relevante a considerar es la discusión de la ley contra el robo de madera. Que el robo de madera fue la primera actividad de crimen organizado, sí, pero canónicamente crimen organizado que podemos identificar en Chile históricamente. Ya, o sea, empresas complejas, con corrupción de alta auto, el coronel de carabinero a cargo de la macrozona sur fue condenado por esto, por ser cómplice de este crimen organizado, con una infraestructura de lavado de dinero gigante para meter la madera y todo. Bueno, en esa ley venían también, igual que en esta, venían artículos en el proyecto original que decían relación con que la unidad de análisis financiero iba a tener atribuciones para levantar el secreto bancario en caso de...
1: Déjame ponerle más pimienta a lo que tú estás hablando, porque está muy interesante el análisis que realizas, y desde el lugar donde además lo estás situando, ¿no? Sobre el crimen organizado. Me parece que se aproxima mucho una discusión que es mucho más seria de la que hemos escuchado, con mucho planfeteo dando vuelta, ¿no? Otra de las cosas que uno ha escuchado en este último tiempo es que podría haber una suerte de abuso si es que se facilita el acceso a la información bancaria sin una orden judicial. Oye, esto se va a prestar para la chacota, cualquier cosa van a pedir que se levante el secreto bancario, esto se podría manipular, acá hay información que es personal, privilegiada, no tiene que estar en orden de cualquier persona. ¿Qué opinas sobre eso?
0: Mira, más que una opinión, solo mencionar que la unidad de análisis financiero en toda su historia nunca ha tenido un caso de filtración, nunca, lo cual no podemos decir eso ni en el Ministerio Público, ni en el Impuesto Interno, ni en la... Nunca ha habido una filtración, y sencillamente porque el reglamento y la ley define que si algún funcionario de la unidad financiera filtra datos de una investigación, tiene unas sanciones gigantescas. Entonces es un tema de cómo tú estableces la regulación. Ya, obviamente hay que regular eso y hay que poner las penas del infierno al que revela o usa o hace mal uso de esta información. Pero no es un argumento de peso. Y mira, déjame conectar con lo que decía antes, porque esto que las cláusulas que permitían empoderar al UAF salieron de la ley del 2022 del robo de madera, que era obvio. O sea, cualquier ley que quiera confrontar el crimen organizado tiene que tener herramientas. Pero no solo eso, salió de la ley del crimen organizado en 2023, también tenía estos artículos y también lo sacaron. El mismo 2023, la ley de delito económico, también lo sacaron. Y ahora la ley de inteligencia económica, lo sacaron, lo pusieron, pero lo volvieron a poner en forma atenuada. Entonces, cuando ya tú tienes este historial tan recurrente, y cada vez un argumento distinto, ya antes era que te iban a ver la cuenta del supermercado, ahora es que hay filtraciones, ya siempre hay una chiva para aprobar estos artículos.
1: Entonces, dime cuál es el cuello de botella para poder perseguir el dinero del crimen.
0: El cuello de botella, mira, es que yo creo que en Chile tenemos mucho más flujos de dinero ilegal de los que queremos reconocer, sobre todo en altas esferas del poder, y ahí hay un bloqueo. O sea, un senador que financia campañas con plata ilegal o oculta, no te digo que venga del narco, pero puede venir de evasión de impuestos de una gran empresa, por ejemplo, no tiene ningún interés en que la UEF levante el secreto bancario. Así que el que nada hace, nada teme. O sea, si tu cuenta está limpia, nadie te hace nada, ¿ya? Pero hoy día el estado del arte en investigación financiera es con datos financieros anónimos, que tú no sabes quién es, pero si ves que esa cuenta tiene flujos extraños, que puede ser que gasta más de lo que recibe, o que tienen transacciones recurrentes entre un grupo determinado de entidades, eso es lavado de dinero, se detecta con inteligencia artificial, y ahí tú le pides a un juez que levante el secreto bancario. ¿Cuál es el terror de hacer eso? Que tú no vas a poder usar tu influencia para detener una causa, como sí se puede hacer ahora.
1: Escúchame, el narco y cómo ha llegado esta modalidad a Chile, o el crimen organizado, por no situar solo al narco, que está súper vinculado, siempre se ha dicho que va paso más adelantado que la institucionalidad en nuestro país. Si llega a ocurrir que se vota el levantamiento del secreto bancario, el narco va a buscar el atajo, va a buscar otra forma de seguir adelante con la ruta de su dinero. Yo me lo imagino así, ¿o no? ¿Podría ser esto una discusión que quede un poco dando vuelta y que podría atacar a otro sector de la población que también es corrupta y no así al crimen organizado que pareciera estar más adelantado?
0: Por eso tienes que tener las buenas herramientas. O sea, si estamos hablando de darle un poco más de competencia al servicio de impuestos internos y en esta ley de hoy día, de verdad que sí, el narco va a seguir adelante y esto le da lo mismo, ¿ya? Por eso yo insisto, tenemos que ir muchísimo más allá. Y si bien es cierto que tú nunca vas a incautar o a detectar todo el flujo de dinero, mira, por darte una referencia, En países de Latinoamérica se estima que se detecta alrededor de un 2% del flujo de dinero ilegal.
1: Pero nada, 2%. Nada.
0: ¿Ya? Estados Unidos y Finlandia, con uso de inteligencia artificial, que son la referencia en la materia, detienen un 10%. Uh-huh. Igual se les acaba el 90%, pero por lo menos estáis pillando 5 veces más de dinero, lo cual es significativo, porque es mucha plata. Y lo que hay de fondo en este tema del secreto bancario, o más bien de perseguir, de tener herramientas eficientes de investigación financiera en el fondo, es que la sostenibilidad económica de la guerra contra el crimen organizado no es posible si tú no la atacas por la vía financiera. Uh-huh. ¿Por qué? Porque el Estado, para controlar territorio, para recuperar territorio, gasta un dineral, gasta demasiada plata en policías, en políticas preventivas. El crimen organizado, cuando conquista un territorio, gana plata, ¿ya? Entonces, si nos vamos a la guerra territorial, se te acaban las arcas fiscales. Estamos ante mercados ilegales que crecen al 20% anual, en una economía nacional que crece al 2% anual. Entonces, es un fenómeno que si te arranca, no lo podéis pillar porque ya va a tener un poder de corrupción gigantesco. Por lo tanto, la única manera que ha funcionado en el mundo es ser muy eficiente, detectar la mayor cantidad posible de dinero, de capital criminal, dinero, bienes, propiedades, lo que sea, ¿ya? Y tener mecanismos ágiles de incautación de esa riqueza y de reconversión y reinversión de esa riqueza en políticas de seguridad y de prevención social. No hay otra manera de hacerlo que sea sostenible para las arcas fiscales. Bueno, y por algo, uh-huh, es que el ministro Quirós, que está con calculadora en mano, está interviniendo en este debate porque se dio cuenta que no puede pagar las políticas. Primero, se dio cuenta que no puede dejar de tener políticas de seguridad. Y segundo, se dio cuenta que no las puede pagar a largo plazo si no incauta más dinero criminal.
1: Qué interesante la forma en que lo planteas. ¿Qué pasa si en la tarde se rechaza todo? ¿Qué escenario ves hacia adelante? ¿Podría ser más positivo dado el argumento que presentabas tú al inicio de que probablemente no satisface toda la necesidad de buscar el dinero que viene desde otros lugares?
0: No, todo aporta, claro. Porque tal como tú puedes incrementar la recaudación fiscal con dinero que viene de crimen organizado, tú también puedes detectar evasión y eso también implica una mayor capacidad de recaudación, que la necesitamos en forma tanto urgente. O sea, todo es un avance, porque la verdad es que en Chile estamos, en términos de investigación de delito económico, sea el que sea, digamos, ya los métodos son los mismos, estamos, pero en la prehistoria. O sea, no hay ninguna razón para seguir manteniendo este atraso que tenemos, a menos que haya personas con capacidad de bloqueo de este tipo de reformas que están interesadas en que esto no se haga, digamos, porque no hay excusa. O sea, de verdad, cuando tú ves la evidencia internacional, la experiencia de otros países, cuando tienes esta comprensión estructural, ¿no es cierto?, de la guerra contra el crimen organizado como un problema de economía política. Las guerras se ganan con plata, ¿ya? Las armas llegan después, ¿ya? Si no tienes esa, o sea, entendiendo eso de esa forma, que hace toda la lógica y explica lo que ha pasado durante los últimos 4 años en Chile, te das cuenta que cualquier excusa es mala. Y para mí es una chiva de una persona que no quiere que le pillen plata sucia.
1: Matías,
0: así de drástico soy, discúlpame si soy muy
1: es que enriqueces, perdóname, enriqueces también la conversación y la dinámica además de la entrevista, así que te lo agradezco muchísimo.
0: Además, venimos discutiendo esto desde el 2022 por lo menos. Antes. Y siguen con la misma chica, ¿hasta cuándo realmente? Y yo espero que esta ley se apruebe, pero también espero que ingresen nuevas

0: ley es que realmente empiecen a abordar ataque esto en forma corazón, seria y claro.
1: Matías, sí, se me ha ido el tiempo, será hasta la próxima, seguramente te volvemos a contactar más adelante, veamos cómo prosigue esto y seguimos charlando, ¿te parece?
0: De todas maneras, cuando quieras.
1: Un abrazo, buena tarde, buen almuerzo.
0: Buen día, chao. Bien. Chao.
1: Matías Garretón, experto en criminología, profesor asociado de la Universidad Tecnológica Metropolitana. En la tarde se va a votar el levantamiento del secreto bancario, con los matices que indicaba justamente Matías. Ya veremos qué ocurre. Pausa, volvemos de inmediato. Se terminó el primer tiempo, 0-0. República Democrática del Congo al vestuario, Chile al vestuario. A la vuelta comienza el segundo tiempo.
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0: 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Con los Bunkers nos despedimos de esta mañana. Gracias por toda la sintonía. Ya vienen las noticias. Nos reencontramos en la tarde. Agenda abierta en un ratito más. Un abrazo para todos. Buen almuerzo. Cómanse un Barros Luco. Chau.

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2: Sigue la búsqueda de una persona extraviada residente de la casona que colapsó tras un incendio en la comuna de Santiago.
3: Allanan una sucursal del Banco Estado por vínculos de una ejecutiva con el tren de Aragua. El gobierno se creyó en la Operación Tokio.
2: La sala del Senado va a votar esta tarde por el levantamiento del secreto bancario por la vía administrativa. La amenaza de un tercer empate complica a las oposiciones.
3: Fueron detenidos 4 hombres vinculados a la orgánica del grupo radical Resistencia Mapuche Lafkenche en la provincia de Arauco.
2: A esta hora se realiza el control de detención de los 55 detenidos por la venta ilegal de productos del mar en el centro y sur del país. Entre los involucrados hay un asesor directo de la alcaldesa de Valdivia, Carla Amtmann.
3: El gobierno insistió en el llamado a que los morosos por el crédito con aval del Estado reprogramen sus deudas e informó que seguirán con los embargos.
2: La mayoría opositora quedó conformada la comisión revisora de la acusación constitucional contra el exministro de Hacienda, Nicolás Grau.
3: Desde su defensa alertaron de un posible daño a la institucionalidad fiscal de aprobarse ese libelo.
2: Jorge Quiroz se sinceró y en el anuncio del decreto de política fiscal de este gobierno sostuvo que no se llegará a un déficit cero al 2030, sino a un 1,5% del PIB.
3: El Servicio de Impuestos Internos explicó la resolución que permite a las casas de apuestas online tributar en Chile, argumentando que cobrar impuestos no equivale a legalizar una actividad.
2: En su último día en Cancillería crecen las críticas a la decisión del gobierno de pedir poner fin a los 29 años de trayectoria diplomática de Mahani Pakarati.
3: En el ámbito internacional, Keiko Fujimori a corta distancia con Roberto Sánchez gracias al voto en el extranjero, en donde

0: De dos de cada tres peruanos respaldó su candidatura.
1: La India confirmó el rescate de 24 marineros tras un ataque de Estados Unidos contra un petrolero frente a las costas de Omán.
0: Aumentaron a 38 los fallecidos y a más de 470 las personas heridas después del terremoto de magnitud 7.8 que afectó a la isla de Mindanao, en Filipinas.
1: En el deporte, la selección chilena que dirige Nicolás Córdoba empata parcialmente ante Congo en un partido amistoso que se disputa hasta ahora en Francia. Van empatados, sí.
0: El presidente de Santiago Wanderers, Reinaldo Sánchez, aseguró que la final intercontinental sub-20 ante el Real Madrid se va a disputar en Valparaíso.
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4: 1:03 p.m.
1: ¿Cómo están ustedes? Buenas tardes, gracias por acompañarnos. Iniciamos la revisión de las noticias en esta edición del mediodía de Radiograma junto a Caterine Cubillos. Caterine, buenas tardes.
0: ¿Cómo estás, Nivaldo? Buenas tardes. Buenas tardes también a nuestros auditores, a todos quienes ya están con nosotros y van a estar acompañándonos en esta revisión de las noticias. Saludamos a todos ahí en las 43 estaciones de Biobío, la radio en todo el país. También a quienes están en la plataforma digital, es biobiochile.cl. Y por supuesto, a quienes nos escuchan y nos ven a través de Biobío TV.
1: Vamos de inmediato con las informaciones. Sigue la búsqueda de una persona que está extraviada. Era residente de la casona que colapsó tras el incendio que se registró en la comuna de Santiago.
0: Hubo un incendio que nos tomó gran parte de la mañana, llevarles el reporte de lo que sucedía, del que nos enteramos gracias a llamados de nuestros auditores. Hay otro residente de esta casona que está herido con quemaduras en su cuerpo. Hay toda una historia detrás de este nuevo CITE del centro de Santiago que se ha incendiado esta mañana. Rodrigo Pino tiene todos los datos. ¿Qué tal, Rodrigo? Buenas tardes.
5: Sí, ¿cómo están ustedes? Buenas tardes. Un CITE que ha despertado nuevamente la discusión acá en la comuna de Santiago respecto a la presencia de estas viviendas prácticamente informales, donde se arriendan piezas con bajas medidas de seguridad y que arriesgan situaciones como la ocurrida en el día de hoy con este incendio que destruyó completamente esta vivienda. No solamente la destruyó, colapsó totalmente su estructura, que puede haber tenido consecuencias bastante graves y que por ahora sigue también un trabajo incesante de bomberos. Más de 6 horas que ha estado de bomberos del Cuerpo de Santiago con sus unidades desplegándose en este sector para contener algunos focos que aún persisten en este lugar y que afortunadamente no se propagaron a viviendas colindantes, pero sí, al menos 2 estructuras cercanas están con daños materiales y eso tiene que ser evaluado posteriormente una vez que se supere esta emergencia. Se habla de una persona extraviada, ¿por qué? Porque es una persona residente de este lugar que está habitado por cerca de 50 personas, pero que se desconoce todo tipo de antecedentes. No se sabe si estaba al interior de esta vivienda cuando colapsó la estructura, o si en definitiva no estaba en este lugar, por lo tanto no se habla de desaparecida, sino extraviada, y eso es el trabajo que está desarrollando personal de bomberos en lo que es la remoción de escombros de este inmueble totalmente destruido para descartar la opción de que esta persona pudiese estar al interior de estos restos de este inmueble que quedó totalmente destruido tras esta emergencia. Bomberos, o sea, hablamos más de 20 compañías, cerca de 3 alarmas de incendio se decretaron para poder desplegar a todos los equipos para contener estas llamas que por un momento eran intensas, importantes, que se veían desde distintos puntos de la capital y que finalmente termina con el colapso de las paredes de esta vivienda y que puso en riesgo también al personal del Cuerpo de Bomberos de Santiago y también a personas que residían en el lugar que debieron escapar de este sector. Tuvimos la posibilidad de conversar con algunos residentes de este domicilio, quienes expresaban que efectivamente escucharon ellos una explosión. No se tiene claro si puede haber sido alguna detonación por algún cilindro de gas o en definitiva algún desperfecto eléctrico que derivó en esta emergencia que puede haber generado consecuencias graves. Escuchemos parte del testimonio de estas personas.
6: Y yo empiezo a gritar incendio, salgan todos, empiezo a gritar como chancho. Se derrumba el tercer piso cae sobre los escombros, sobre la vereda, sobre la calle y está bloqueada la casa, las casas de Libertad 160. 160.

0: 171-179.
1: Explotó la casa y se derrumbó. Y en la tercera fila del piso de abajo empezó el incendio. Cuando yo bajé, ya la fila ya estaba en el segundo piso en fuego.
2: Sí, el riesgo de colapso de este edificio, por supuesto, obligó a personal de carabineros a ampliar un radio de seguridad prácticamente unas 2 a 3 cuadras a la redonda. De hecho, estábamos en vivo transmitiendo el incendio cuando colapsó parte de la infraestructura de este edificio, que generó bastante preocupación en torno a la integridad del Cuerpo de Bomberos de Santiago. Afortunadamente, no hubo personas lesionadas en ese incidente. Lo cierto es que aún hay un trabajo importante, por lo menos la propagación de las llamas ya ha sido contenida. Ahora hay que esperar en lo que es apagar algunos focos menores que están al interior de esta estructura, posteriormente remover los escombros, ya con maquinaria pesada, y en definitiva aquello, descartar la presencia de alguna persona que pueda estar extraviada o desaparecida, como se puede estar investigando en estos momentos. Tuvimos la posibilidad también de conversar con el comandante de bomberos, Giorgio Tromben, quien nos entregó detalles del incendio que debieron actuar y cómo se dio a trabajar en esta emergencia, además de esta información de esta persona extraviada y también de otro residente de este lugar que está con lesiones por quemaduras de segundo grado de consideración y que deberían ser atendidas en un centro asistencial.
3: Ese derrumbe importante de toda la estructura tiene una proyección que también afecta a las casas de habitación que se encontraban frente a esta emergencia, quedando civiles atrapados. En estos momentos tenemos una persona que recibió algunas quemaduras, y revisando la información preliminar, ya que nos informan de que hay una persona que se encuentra extraviada, y trabajamos también en un derrumbe controlado de esta casa de 2 pisos, tiene cierto riesgo de colapso.
2: Sí, es lo que señalaba el comandante de bomberos. Se está haciendo un derrumbe controlado con maquinaria por parte de bomberos para evitar que estos muros, que quedaron muy debilitados producto de este incendio, puedan generar un colapso mayor y provocar daños de gravedad a personas o peatones que transitan por este lugar. Hay preocupación, lo señalamos, respecto de estas residencias de carácter informales que operan en Santiago. Durante esta mañana cerca de 50 personas fueron evacuadas de este recinto, y también estuvo en este lugar el alcalde de Santiago, Mario Desbordes, quien por supuesto expresó su preocupación respecto de la presencia de estas residencias. Dijo que no le constaba si estas era o no informal. Aparentemente sí lo era, y eso es lo que también le manifestaron algunos vecinos cuando él estaba entregando un punto de prensa, que le encararon respecto de que se tendría que poner mayor fiscalización y mayor restricción a este tipo de viviendas. Él ha señalado que no cuenta con todas las facultades para generar este tipo de fiscalización, pero que es importante que las personas denuncien respecto de la presencia de viviendas que están siendo utilizadas de manera ilegal o informal para el arriendo a terceras personas. Escuchemos también las palabras del alcalde Mario Desbordes.
4: Aquí estamos llenos de inmuebles que tienen su arriendo, que no son legales. Cuesta mucho fiscalizar, porque obviamente uno no puede llegar y entrar a un inmueble privado. Por lo que reportan las personas que han ido saliendo del lugar, al parecer esa es la situación, un subarriendo de habitaciones, y lamentablemente suelen estar con instalaciones eléctricas deficientes y un largo etcétera. Y les pido a las personas que hagan el denuncio anónimo.
2: Sí, denuncia anónima que permite al municipio iniciar una investigación, revisar estas condiciones de estas propiedades y en definitiva hacer acciones como clausuras o también sanciones a quienes son los propietarios de estos inmuebles. También hubo una afectación y preocupación respecto de vecinos que estaban frente a esta estructura que colapsó, porque producto de la caída de esta pared quedó totalmente inhabilitada la salida de cerca de una decena de vecinos del sector de frente de calle Libertad, y debieron ser evacuados por la parte posterior de esta vivienda por parte de bomberos. Afortunadamente todos ellos están en carácter ileso. Se espera que durante esta mañana continúe este trabajo, y también en horas de la tarde se extiendan las labores de bomberos para posteriormente hacer un catastro por parte del municipio respecto de la condición de estructura de esta vivienda, de quienes la rodean, y también si se pueden retomar las clases de un colegio que está aledaño, y también si se puede restablecer el tránsito de este sector de calle Libertad con Agustinas, producto de que aún hay presencia de bomberos y también hay riesgo de que pueda generarse un daño mayor. Afortunadamente hasta este momento no hay reporte de personas fallecidas, solamente esta persona lesionada, un bombero que resultó afectado hace instantes en medio de la contención de este incendio, y se está en la búsqueda de esta persona que está considerada como extraviada, que sería residente del lugar, pero que por ahora se desconoce todo tipo de antecedentes en torno a su paradero. 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
0: Rodrigo, a ver, en la mañana nos asustamos bastante por particularmente el derrumbe, ¿no? De la casona, una parte de la casona fue bastante complicado, se dejó atrapados a otras personas de una casa colindante, sin peligro, estuvieron, la verdad, durante la mañana, vemos ahí en Bio Bio TV lo que les estoy contando.

0: del derrumbe de esa fachada. Pero lo que hay detrás acá, y quizás lo más importante de que llegó el alcalde de Santiago al lugar, es que esto está pasando constantemente. Significa, por un lado, obviamente, riesgo de vidas, que es lo más importante, pero también una destrucción del patrimonio histórico de Santiago, del que parece que nadie se hace cargo, incluido el alcalde, lo que le corresponda, ¿no?
1: Sí, de hecho, esta infraestructura, por lo menos señalaba Bomberos, tiene cerca de 100 años aproximadamente, señalaba el Cuerpo de Bomberos, de acuerdo a los antecedentes que ellos han recabado, y obviamente están en malas condiciones de infraestructura. No han sido debidamente mantenidas durante los años, han pasado sismos, temblores, también emergencias importantes como incendios, y estas infraestructuras se van debilitando. Y a eso se suma también este negocio que están haciendo algunos propietarios, ya sea de estas propiedades o también terceras personas que se aprovechan de algunas casas abandonadas para tomárselas, hacer estas subdivisiones al interior sin ninguna medida de seguridad, con instalaciones eléctricas defectuosas, con sistemas sanitarios deficientes, y esto, por supuesto, va dañando constantemente esta infraestructura, y finalmente terminan, como ocurrió el día de hoy, con este colapso. Efectivamente, la municipalidad hace catastros respecto de algunas viviendas que son consideradas históricas o de patrimonio, pero no todas son de propiedad pública, algunas son propiedad privada, y en este caso no tiene mucha intervención en este sentido la Municipalidad de Santiago, y es por eso que señala que efectivamente se tiene que hacer una información cruzada entre el municipio con los propietarios de estas viviendas que están en calidad de abandono y aquellas que están haciendo uso de manera ilegal en torno a lo que es el arriendo de habitaciones con el consecuente riesgo que vimos en el día de hoy con el colapso de esta vivienda, que puede haber tenido consecuencias mayores. Afortunadamente, lo señalamos, hasta ahora no hay reporte de personas fallecidas.
0: Seguimos atentos a la búsqueda de esa persona, eso sí, que permanece desaparecido, que no se sabe su paradero hasta ahora. Gracias, Rodrigo.
1: Seguimos atentos. Buenas tardes.
0: Hasta pronto.
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2: 1:14 p.m.
4: Con mayoría opositora quedó conformada la comisión revisora que va a analizar la acusación constitucional contra el exministro de Hacienda Nicolás Grau.
0: Mientras los diputados comienzan a coordinar el trabajo de la instancia, la defensa del exsecretario de Estado advirtió acerca de un eventual daño a la institucionalidad fiscal si es que prospera este libelo. Francisca Cárez nos cuenta más. Hola, Francisca, buenas tardes.
5: ¿Cómo están? Muy buenas tardes. Han pasado menos de 24 horas después de este ingreso oficial de la acusación constitucional contra el exministro de Hacienda, Nicolás Grau, pero ahora la atención se trasladó al siguiente paso, y es que ya hay comisión revisora que va a tener esta tarea de, valga la redundancia, revisar el tema de la acusación. Y es un sorteo que dejó un escenario particular, porque la instancia quedó finalmente integrada por el independiente Carlos Bianchi, la radical Marcela Hernando, recordemos, ella fue ministra de Gabriel Boric, el liberal Alejandro Bernales, la líder del Movimiento Demócrata, Joana Pérez, y el republicano Luis Fernando Sánchez. Ahí están los 5 diputados que van a componer esta comisión revisora, y que dejó finalmente a los impulsores de este libelo en minoría dentro de la comisión, y que, según distintas fuentes que hemos podido consultar respecto al tema, podría traducirse en una tramitación más compleja, menos acelerada durante lo que van a ser estas primeras etapas del proceso. De hecho, durante esta jornada ya los integrantes comenzaron a coordinarse para definir la forma en la que van a trabajar, a los invitados que van a tener en la comisión, e incluso ya en el tema, quizás más detrás de las bambalinas, existe un grupo de WhatsApp conformado con estos miembros de la comisión. Uno de los nombres que concentra ahora la mayor atención es el del diputado Bianchi. ¿Por qué? Porque se dice que él estaría a favor en la votación en sala de esta acusación constitucional contra el exministro Grau. Sin embargo, son solo conversaciones que han existido al interior de la Cámara de Diputados, pero lo que es factible es que el diputado independiente de la bancada PPD fue claro en advertir hoy, justamente después de ser nombrado con la tómbola, ¿cierto?, por esta comisión revisora, es que él dice que no va a obedecer a llamados de ningún sector político y por lo tanto va a hacer valer esta independencia. Pasemos a

0: Revisar qué fue lo que dijo el diputado Bianchi.
1: Yo no obedezco a instrucciones, no obedezco a llamados de ningún sector político y por lo tanto haré valer mi independencia, pero también haré valer mi juicio técnico, mi juicio político con respecto a esta acusación.
0: Y en uno de los nombres entonces que conforma esta comisión, como lo están viendo a través de la pantalla de BioBio TV, se hizo a través de una tómbola, como es en estas ocasiones que siempre se ha realizado así. Pero dentro de los que se nombraron hay un único oficialista, que es el diputado republicano Luis Fernando Sánchez, quien él va a tener este rol de sostener lo que ha dicho el Partido Nacional Libertario y su partido, por cierto, en presentar este libelo, y defendió el fondo que ha sido tan cuestionado, ¿cierto? Que han dicho que esto es un show político. Y sostuvo que las diferencias detectadas en materia fiscal acá son demasiado significativas para poder ser atribuidas únicamente a un error, bien digo, de cálculo, y además a un tema sumamente político.
2: No puede ser que una discusión sea moneda de cambio de otra, porque lo que hacemos con eso es chabacanizar la política y seguir rebajándola. Todas las acusaciones constitucionales que hemos presentado, inclusive, han sido fundadas. Aquí no hay nada que se esté inventando.
0: Por cierto, que desde la oposición endurecieron la ofensiva el día de hoy. Salieron parlamentarios de todos los sectores dentro de la izquierda a defender al exministro Nicolás Grau y a argumentar que acá lo que hay es una insistencia política más que un tema de fondo técnico. De hecho, incluso desde el Frente Amplio, que recordemos es el partido de Nicolás Grau, buscaron trasladar la presión hacia el Palacio de la Moneda. La diputada Constanza Schoenhaut emplazó al presidente José Antonio Kast a pronunciarse sobre la acusación. Sabemos que ayer habló al respecto, pero fue consultado, y acusó a sectores del oficialismo de utilizar herramientas constitucionales con fines políticos.
3: Quiero hacer un llamado al presidente Kast a que se pronuncie sobre esto. Las acusaciones que se han hecho de su sector no son menores, y es momento de que el gobierno se pronuncie de si quiere cuidar la institucionalidad o si va a persistir en mantener un silencio cómplice.
0: Bien, sabemos que entonces los integrantes de esta comisión han comenzado ya a coordinar su trabajo, pero por otra parte, ¿qué pasa con Nicolás Grau? Él ya también ha comenzado a mover sus piezas, ya fue notificado, y por lo mismo él decidió sacar un comunicado oficial. Nosotros se los contamos de manera oportuna, pero hoy él mismo lo hizo oficial, que es que su abogado va a ser Patricio Zapata, quien incluso dentro de esa declaración calificó la acusación como un uso desproporcionado de esta herramienta, y también advirtió sobre un eventual daño a la institucionalidad respecto a lo que otros exministros futuros de Hacienda podrían utilizar en su metodología de trabajo. En paralelo también, el exministro reapareció en redes sociales con solo dos palabras, dijo muy agradecido, esto respecto de una carta firmada por decenas de economistas y académicos, sumada a la que hicieron también extitulares de Teatino 120, que cuestionan los fundamentos de la acusación y que también alertan sobre sus posibles efectos para la institucionalidad económica de nuestro país.
4: Bueno, habrá que ver la correlación de las fuerzas políticas. Lo que sí está claro, a ver, no sé si esto cambiará con el tiempo, pero se dice que en el Senado esto no pasa. ¿No es cierto? Eso es lo que
0: es otro el tono, dicen.
4: Entonces, probablemente una vez más la derecha va camino a un fracaso, a una derrota. Con las acusaciones constitucionales presentadas en el gobierno anterior, 8, ¿no?
5: Sí, 8 que no avanzaron ni a la primera etapa.
4: Uh-huh. Entonces, por un lado, la acusación constitucional pierde valor en sí mismo, uh-huh. y tal vez el abuso del mecanismo, más allá de que no prospere, se pierde un poco la perspectiva, digamos, de lo que significa. Yo quiero recordar dos personas bien heridas, digamos, o dos sectores bien heridos por acusaciones constitucionales, lo que pasó con Yasna Proboste, que hasta el día de hoy Yasna Proboste como senadora pasa la cuenta.
5: Sí, sí.
4: Eso hay que decirlo.
5: Siendo ministra de Educación.
4: Sí, y lo que pasó con Harald Valle, también ministro de Educación.
0: Claro. Bueno, él firmó ya la carta con apoyo a Grau.
4: Claro, que fue sacado, y todos dicen, y todos reconocen, incluso que no aprobaron esa acusación, que era una acusación injusta.
5: Claro.
4: Que no correspondía.
5: Lo hacían responsable de lucrar con la educación cuando era todo un sistema que llevaba años, que incluso los mismos parlamentarios habían avalado en su momento.
0: Sí.
5: Pero fue un chivo expiatorio.
0: Es lo mismo que ya planteaba Bianchi respecto al tema, que hace 16 años que hay un tema, un problema fiscal, y que, por ejemplo, hoy día lo comentábamos, hay un panorama más bien positivo, optimista dentro del oficialismo, pero lo que hemos escuchado a lo largo de esta jornada es que tanto en Renovación Nacional como en Evópoli siguen muy distantes a tomar una aprobación en cuanto a la acusación. Entonces, yo llamaría también a seguir revisando el tema, porque los votos en el oficialismo están bastante flojos en este momento.
5: Gracias, Fran.
4: Gracias, Francisca.
0: Buenas tardes. Chao.
6: 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Una de la tarde, 22 minutos.
5: El Ministerio de Seguridad Pública presentó una querella, lo hizo en contra de una célula vinculada al Tren de Aragua, que habría operado durante años en la región metropolitana mediante extorsiones a productores de eventos y locales nocturnos, además de desarrollar un complejo esquema de lavado de activos a través de discotecas, empresas, pero de fachada, y cuentas bancarias.
4: Esta acción judicial apunta a los 17 imputados retenidos o detenidos tras la operación Tokio, que permitió además congelar 140 cuentas corrientes e incautar criptomonedas y también armamento, esto en medio de un allanamiento a una sucursal del Banco Estado. Marcela Rojas, buenas tardes.
7: ¿Qué tal? ¿Cómo están? Muy buenas tardes. El Ministerio de Seguridad ya se hizo parte de esta operación Tokio, que ya fue formalizada durante las últimas horas ante los tribunales de justicia, ante el 10º Juzgado de Garantía de Santiago. El Ministerio de Seguridad ingresó una querella criminal en contra de estos 17 imputados que ya fueron formalizados, y todos quienes resulten responsables por su presunta participación en esta célula vinculada al Tren de Aragua, que habría operado durante años en la capital de nuestro país mediante extorsiones, amenazas y también este esquema de lavado de activos que ustedes mencionaban. Según la querella ingresada por el ministerio, esta estructura criminal habría funcionado durante los años 2022 y 2026.
5: Tuvimos ahí una interrupción con en el contacto con Marcela Rojas, que nos estaba contando acerca de, bueno, de la operación Tokio sabemos bastante, ¿no? La que llevó a la detención de esta cantidad importante de personas, entre ellas ya sabemos que no hay uno, sino que dos ejecutivos de banco, uno de Nacional Venezolana, de trabajador del Banco Santander, y el otro también es una mujer venezolana del Banco Estado, y la decisión que ha tomado el ejecutivo de querellarse en contra de esa célula, que esencialmente lo que más hemos conocido tiene que ver con lavado de activos, con las amenazas por
4: extorsión
5: o supuesta protección, ¿no? Que es lo que se les brinda para supuestamente poder seguir trabajando. Algunos DJs que no podían trabajar si no tenían su permiso, en fin.
4: El ocupamiento, digamos, de locales. O sea, los propietarios tenían que ceder los locales para en Bellavista para que los eventos que ahí se realizaran fueran administrados por esta productora. Y además, la cifra es gigantesca. A ver, si aquí estamos hablando de que sacaron del país decenas de millones de dólares.
5: Sí, unos 80 es el cálculo, incluso un poco más. Marcela, volvemos contigo.
7: Sí, retomamos el contacto, y muy bien lo que ustedes decían, porque esta célula que operaba en nuestro país tenía un modus operandi bastante extraño, y era bastante ligado a lo que eran los locales nocturnos. Ustedes ya lo mencionaban, era una banda que imponía también qué artistas se podían presentar en estos lugares, qué lugares podían ser frecuentados por estas personas, el funcionamiento de distintos negocios ligados a la vida nocturna, y como yo les estaba mencionando, también pedían pagos periódicos que se les conocían como las vacunas. La querella del Ministerio de Seguridad describe también episodios de violencia que fueron utilizados para asegurar el cumplimiento de estas exigencias de esta célula del Tren de Aragua. Entre ellos, ya sabemos todos el ataque armado que ocurrió en la comuna de Lampa hace 2 años con el domicilio de una locataria de uno de estos eventos que fue organizado sin autorización de esta organización, y por lo que en los antecedentes que fueron recopilados por la fiscalía señalaban que esta red contaba con distintos integrantes que estaban encargados de las labores de recaudación, la vigilancia, el control territorial, algo que ya hemos visto en diferentes casos de crimen organizado, y también la ejecución de amenazas. Junto con estas extorsiones, la investigación investigación apunta a una estructura también de lavado de activos, de lavado de dinero. El Ministerio de Seguridad Pública sostiene que los recursos obtenidos de manera irregular por esta banda eran canalizados a través de los locales comerciales, productoras de eventos, cuentas bancarias y plataformas de criptomonedas para ocultar su origen. Y es ahí donde entra también el Banco Santander y el Banco Estado, porque habían dos de los trabajadores de estas entidades bancarias que fueron imputados, fueron formalizados por la Fiscalía Regional Metropolitana Sur en medio también de esta investigación. Fue un allanamiento, se hizo un allanamiento durante las últimas horas a el Banco Santander, y esta jornada se realizó un allanamiento precisamente a una de las sucursales donde operaba una de estas imputadas formalizadas ya en las últimas horas, donde ella trabajaba.

0: también y cumplía rol bancario en esa entidad. Detectives de la PDI llegaron durante esta mañana a allanar esta sucursal del Banco Estado en el centro de Santiago, que estaba vinculada con esta mujer que habría prestado servicios para esta entidad financiera y que estaba siendo investigada, está siendo investigada por su participación en esta estructura de lavado de activos. La fiscalía en este caso busca determinar también el alcance de las operaciones financieras utilizadas por esta organización para ingresar recursos ilícitos al sistema formal. Se hablaba de que esta mujer también habría sido partícipe de una organización de delitos sexuales que habría también incluido trata de personas, por lo que esta mujer podría incluso ser formalizada por otros delitos ya eventualmente. Eso es lo que se sabe hasta ahora de esta querella del gobierno, que se hace parte también de la formalización que ya ocurrió hace un par de días en la operación Tokio, que se suma a este allanamiento, un nuevo allanamiento en una entidad bancaria, esta vez en el centro de Santiago, en el Banco Estado.
1: Bien, gracias Marcela.
2: Gracias Marcela.
0: Buenas tardes.
1: Una de las discusiones que se ha asociado a este caso, particularmente la Operación Tokio, es la del secreto bancario, nuevamente. En la tarde de hoy, la Sala del Senado va a votar por tercera vez, después de dos empates consecutivos, el artículo del proyecto que crea el subsistema de inteligencia económica. Es el que permite el levantamiento del secreto bancario por la vía administrativa, una facultad que pasaría a tener la unidad de análisis financiero.
2: El estrecho margen de votos apunta a que el del senador independiente Miguel Ángel Calisto podría ser decisivo, y en la oposición proyectan un tercer empate que enviaría la norma a comisión mixta. Gonzalo Holguín, buenas tardes.
3: ¿Qué tal? Muy buenas tardes, Nivaldo, Katy. Miren, estamos monitoreando minuto a minuto y no exageramos, ¿ah?, con las diversas bancadas del Senado respecto de posibles ausencias. Hasta el momento tendríamos plantel completo, sería solamente el senador independiente Matías Walker, que se encuentra en el extranjero con permiso constitucional y recalificando quórum, el que sería el único ausente. Entonces debiese haber en esta votación 49 senadores. Evidentemente el tema de los quórum y de los diversos resultados está todavía abierto. Podrían eventualmente empatar, si es que empatan se rechaza la norma, va a mixta, se podría rechazar, si se rechaza lo mismo, y si es que se aprueba, ya no puede pasar por comisión mixta y significa que la norma como está escrita ahora va a quedar en el proyecto de ley una vez que se despache. Entonces, evidentemente, el Ejecutivo y el oficialismo están haciendo esfuerzos para que la iniciativa pase a mixta y pueda ser modificada en su redacción actual, al punto que el Ejecutivo ha hablado de indicaciones o de proyectos alternativos que también tienen que ver con flexibilizar o encontrar mecanismos para que el levantamiento del secreto bancario sea más rápido. Todo esto, evidentemente, en un debate, como ustedes señalaban, relacionado con la Operación Tokio y sus efectos y sus aprendizajes, sus lecciones, evidentemente considerando que el fiscal nacional Ángel Valencia ha sido uno de los que ha señalado que evidentemente que habría sido preferible tener la información de una manera más expedita y que más rápido se habrían podido hacer algunas de las cosas que se hicieron en la importante investigación. Vamos a partir escuchando al senador del Frente Amplio, Diego Ibáñez, quien dice que no se entendería que nadie del oficialismo, ni siquiera un voto, considere que a lo mejor es necesario flexibilizar y entregar esta facultad adicional a la unidad de análisis financiero. Escuchamos al senador Frente Amplista.
4: Hay ejecutivos de cuentas del Tren de Aragua en Banco Estado, en Banco Santander. Sería ilógico que el Senado insista en rechazar el levantamiento administrativo del secreto bancario. Y espero que algún voto de la derecha esté a disposición de la transparencia y de la probidad.
3: Se lo volvemos a recordar, esta facultad se entrega a la unidad de análisis financiero en tres escenarios: cuando se trata de movimientos bancarios de funcionarios públicos, cuando se trata de personalidades jurídicas y cuando son los bancos los que hacen denuncias de personas particulares. Esto no incluye a personas naturales y además y tiene un régimen de sanciones para el eventual mal uso de la información. ¿Y por qué es importante decir eso? Porque es una de las críticas principales que tienen en el oficialismo. De hecho, hablamos con el senador independiente de derecha, Rojo Edwards, quien aseguró que evidentemente la desconfianza principal es que aquí hay una falacia, porque en realidad el secreto bancario ya existe por vía judicial y que el único fin de impulsar esta medida es porque hay fuerzas políticas en el Congreso que quieren tener poder suficiente para controlar los movimientos bancarios de la ciudadanía. Escuchamos al senador.
5: Cuando se vincula la persecución del crimen organizado con el secreto bancario, es simplemente una falsedad para lograr que el Estado tenga más control sobre los ciudadanos levantando el secreto bancario, lo que puede también generar incluso actos de corrupción.
3: Rojo Rodolfo Edwards fue uno de los pocos senadores ausentes en la votación 23-23 que se reiteró en dos ocasiones. Estamos viendo que podría volver a reiterarse un empate 24-24 y ese es el escenario que está, digamos, proyectado.

0: invitando el senador PPD Ricardo Celis, a quien también pasamos a escuchar.
1: Probablemente lo que vamos a tener es un tercer empate, lo cual es lamentable, pero hay una decisión obstinada y hay un llamado del Ejecutivo a sus parlamentarios a votar en contra de la liberación administrativa del secreto bancario.
0: Bueno, y llegamos al momento de la posición del senador clave, el senador que si quisiera, votando a favor o en contra, desempataría este escenario hipotético en donde están todos presentes y se empata 24 a 24. Nos referimos al senador Miguel Ángel Calisto, independiente, que en su momento fue histórico militante de la Democracia Cristiana, se fue con demócratas, pero nunca pasó a militar a demócratas, es independiente, llegó al Senado patrocinado por la Federación Regionalista Verde Social y ahora integra el Comité Independiente de Evópoli. Evidentemente un senador que ha tenido idas y venidas entre la centroizquierda y la derecha en los últimos años. Le preguntamos, ¿ya sabe lo que va a hacer? Y dice que a esta hora todavía no sabe lo que va a hacer. Lo escuchamos.
2: Mire, yo soy un senador más y la verdad que yo creo que hay que dar una discusión respecto del fondo del tema del secreto bancario. El ministro Quirós ha esbozado una alternativa y creo que el Senado evidentemente tiene que discutirla.
0: ¿Usted no tiene definida una postura?
2: En este minuto no.
0: Bien, Ivaldo Catti, ¿qué podría pasar? Podría pasar que el senador Calisto se abstenga. También podría pasar que no participe de la votación. Hay otra posibilidad más rebuscada, la posibilidad de que el senador se inhabilite. ¿Por qué se inhabilitaría? Porque él está siendo objeto de una investigación que está relacionada con el uso de recursos públicos, por la cual incluso fue desaforado en algún momento. Entonces, ahí habría una rendija en donde finalmente él podría terminar inhabilitándose. ¿Qué pasaría en ese escenario si es que están todos presentes? Que empatarían a 24. ¿Y qué pasa si empatan a 24? Se da por rechazada la norma y por tanto va a comisión mixta. Esos son los escenarios posibles en esta estrecha, compleja, controversial y estructural, digamos, votación que va a tener efectos significativos en la manera en que las instituciones del Estado pueden o no combatir el crimen organizado. Aníbal Tocati.
3: Muchas gracias, Gonzalo.
0: Buenas tardes.
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5: Tarde, 35 minutos.
3: El Servicio de Impuestos Internos explicó la resolución que permite a las casas de apuesta online tributar en nuestro país, argumentando que cobrar impuestos no equivale a legalizar una actividad, sino cumplir con la obligación de grabar servicios que generan ingresos en Chile.
7: Esta es una medida que generó fuertes cuestionamientos en el mundo político, que acusa una eventual validación de una actividad que es ilícita, que es ilegal, y la ausencia de un marco regulatorio. María Gramunt con detalles. Hola María, buenas tardes.
8: Buenas tardes, y así es porque la Comisión de Economía del Senado recibió al director del Servicio de Impuestos Internos para aclarar los fundamentos de la resolución número 69, una medida que sorprendió tanto a la Comisión como al mundo político. La resolución autoriza a las casas de apuestas online a tributar en Chile, pese a que la Corte Suprema ha declarado ilícita esta actividad, habilitando así un sistema de regulación tributaria para contribuyentes que prestan estos servicios. Ante los senadores, el Servicio de Impuestos Internos defendió la medida, señalando que cuando una actividad genera un hecho grabado, por ley corresponde exigir el pago de impuestos, independiente de si cuenta o no con la regulación y sin que esto implique validar su funcionamiento. Frente a las críticas, el director del ente fiscalizador, Jorge Trujillo, aseguró que la medida no fomenta la ludopatía. Incluso sostuvo que resulta más cuestionable la promoción de estas plataformas en televisión abierta, enfatizando que el cobro de impuestos responde a un servicio que efectivamente se está prestando.
9: No está fomentando la actividad, lo que estamos haciendo es cobrando impuestos adeudados por actividades efectivamente realizadas. Sí, uno podría cuestionar que actividades que han sido calificadas por la Corte Suprema y la Superintendencia de Valores como ilícitas estén promocionando sus servicios en televisión abierta, lo cual hace que sea una actividad evidente.
8: El presidente de la Comisión de Economía, el senador socialista Gastón Saavedra, afirmó que no se trata simplemente de cobrar impuestos y que existe una dimensión ética que debe considerarse. En la misma línea, el senador del Partido por la Democracia,

0: Ricardo Celis, expresó preocupación porque esta regulación se realiza sin un marco regulatorio que proteja a las personas.
1: Porque esto, reitero, no es cobrar impuestos por cobrar. Tiene que haber algo más desde el punto de vista ético y moral.
2: Es una decisión tomada fomentando una actividad ilícita en el país, porque acá no hay ninguna protección respecto a jóvenes o tampoco a la ludopatía. Yo esperaría que haya una recapacitación

0: está de acuerdo con la resolución que a su juicio apunta a regularizar una actividad ilícita, señalando que esa inquietud ya fue transmitida al Ejecutivo.
1: Nosotros no estamos de acuerdo con la tributación de las plataformas de apuesta online porque no puede ser que se tribute respecto a una situación ilegal. Se lo hemos dicho así al gobierno, esperamos que se instruya al Servicio de Impuestos Internos.
0: Al término de la sesión, los senadores solicitaron citar al ministro de Hacienda, Jorge Quirós, para conocer la postura del gobierno respecto a si esta medida termina validando una actividad ilícita. También se acordó citar a la Superintendencia de Casinos por su deber de hacer cumplir los fallos judiciales y a la Corte Suprema para profundizar en la contradicción entre lo resuelto por los tribunales y lo establecido por la autoridad tributaria.
2: Gracias, María.
0: Buenas tardes.

0: El gobierno insistió en el llamado a que los morosos por el CAE reprogramen sus deudas e informó que seguirán con los embargos de quienes tengan más de 3 millones de pesos de remuneración mensual.
1: Bien, antes de revisar esa información, estamos con un auditor en línea. Ricardo, ¿qué tal? Buenas tardes.
2: No, buenas tardes.
1: ¿Qué pasó?
2: Acá estamos, recién iniciando un incendio en Alameda a la altura del 3155. Ya llegaron los bomberos y eso hace 5 minutos que empezó. Es como en una galería, ya en la vereda norte, por aquí por Alameda, a la altura de Bascuñán Guerrero.
1: ¿A la altura de Bascuñán Guerrero?
2: Exactamente.
1: ¿Me decía? Sí, por el frente. ¿En la vereda?
2: Sí. La vereda norte.
1: En la vereda norte. ¿Y fue evacuado ese lugar? ¿Qué pasó?
2: Sí, ya está evacuado, sí. Llegó Carabinero y están los bomberos ya. Está todo funcionando, con lo que es los bomberos y Carabinero.
0: Ricardo, ¿es una galería comercial?
2: Exactamente, sí. Sí, sí, está al lado de una parroquia, como dos puestos más arriba de una parroquia, acá en el Plaza Central.
1: ¿Y se puede ver mucha gente por ahí, por alrededor, Ricardo, entre los evacuados, me imagino, el paradero que veíamos en algunas imágenes?
2: Sí, sí, está todo evacuado, por lo menos, y siguen evacuando. Sí.
1: Okay.
2: Está saliendo un humo muy negro, pero ahora ya, como le digo, sigue, pero no está controlado, está en pleno desarrollo del incendio.
1: ¿Pero los bomberos llegaron?
2: Sí, sí, ya llegaron como 5 patrullas ya, sí, 5 carros.
1: Okay.
0: Gracias, Ricardo. Gracias por llamarnos.
2: Listo. Estén bien. Chao, chao.
1: Igualmente, gracias por la información. A ver, algunos datos para complementar. Son varios los auditores que se comunican con nosotros a propósito de la situación, porque claro, es en plena Alameda. A ver, Bomberos de Santiago da cuenta del incendio Alameda con Libertador, Alameda Libertador Bernardo Higgins con Chacabuco. Esa es la referencia, da cuenta de una primera alarma de incendio. Y también nos hablaban acerca de interrupción del tránsito, obviamente, para poder permitir el tráfico adecuado de los vehículos de emergencia que se están trasladando hasta esa intersección. De hecho, esta es la información, tránsito suspendido, o están haciéndolo recién ahora, me dicen por líneas internas que recién se ha puesto Carabineros a interrumpir el tránsito, ha cruzado uno de sus vehículos en la Alameda a la altura de Chacabuco para interrumpir el tránsito y permitir que pasen los vehículos de emergencia. En la Alameda con Chacabuco es una galería, de acuerdo al relato de Ricardo, un auditor. Les vamos a estar contando, por supuesto, más detalles de esa información, que era del momento. Por eso interrumpíamos la presentación de lo que estábamos hablando, del CAE.
0: El CAE, el gobierno que insistió en reprogramar a los morosos que adeuden por el CAE y que tengan remuneraciones de más de 3 millones de pesos mensuales.
1: Pero el mismo oficialismo sigue dividido por este tema. Pese al respaldo de los republicanos, la UDI matizó su postura y en Renovación Nacional llamaron a tomar medidas, pero dicen que sean con prudencia. María José de la Barra nos cuenta más. Hola, María José, buenas tardes.
3: ¿Cómo están? Muy buenas tardes. Sigue la polémica por las acciones de cobros de la deuda del CAE. Recordemos que son más de 550.000 los deudores quienes acumulan una deuda de más de 4 billones de pesos que ha sido pagada en su mayoría por el Estado y que debe entonces ser repuesta por parte de los distintos deudores que recibieron el crédito con aval del Estado. En el marco de las acciones que ha realizado el gobierno, amparado por la Tesorería General de la República, ya hay 32.000 deudores que han suscrito convenios de pago con la tesorería para ponerse al día. Pese a ello y tras distintas notificaciones de la misma tesorería, el pasado 4 de junio se comenzaron a realizar gestiones de embargo. Según informó ayer, la tesorería se embargó a poco más de 1.500 personas y todas, según los datos del año tributario 2025,

0: 2005 tenían ingresos iguales o superiores a 3,5 millones de pesos por mes, es decir, remuneraciones mayores a 3 millones y medio. El problema es que hay denuncias que han surgido en las últimas jornadas de personas con sueldos muy inferiores que también habrían tenido sus cuentas corrientes en cero luego del embargo mandatado por la Tesorería General de la República. El ministro de Hacienda, Jorge Quirós, reconoció que el parámetro que se hace del año tributario 2025 es en base a lo que se registra para el 2024, y en esa línea hay personas que pueden haber tenido una situación financiera de 3 millones y medio o más mensuales el 2024 y que puedan haber tenido cambios actualmente en su situación remuneracional con algún tipo de cesantía o ingresos inferiores a los que tenían en ese entonces, y ahí podrían existir algún tipo de excepción que va a ser revisada, y en esa línea se hizo un llamado a que esas personas puedan concurrir a la tesorería para ver algún tipo de solución. Pero el llamado al resto de las personas fue a reprogramar la deuda. ¿Por qué? Porque los embargos se realizaron solo a 1.500 personas en tres regiones del país, en Antofagasta, la Araucanía, Los Lagos, y los embargos van a seguir. Escuchemos al ministro Quirós.
1: El Estado de Chile le quedó debiendo a sus proveedores a fines del año pasado 3.000 millones de dólares. El Estado tiene que ordenarse también, y los deudores del Estado también tienen que irse ordenando. Se van a usar siempre las medidas legales que correspondan y que vayan dirigidas a personas que tienen capacidad de pago. Hay que recordar que son embargadas después de numerosas acciones, numerosos llamados a reprogramar, y por lo tanto van a permanecer en esa situación.
0: Van a permanecer en esa situación, decía el ministro de Hacienda, porque pese a que las personas concurran a la Tesorería General de la República para poder de alguna manera realizar un reclamo por esta situación, si es que su sueldo es de 3 millones y medio o superior y recibieron las distintas notificaciones, el embargo sigue en pie. En el oficialismo hay dudas respecto a esta situación. De hecho, hay sectores de Renovación Nacional que han tomado distintas medidas. Ayer se hizo una reclamación formal en el Comité Político Ampliado y se pidió que se tomen medidas, pero con prudencia. Pese a la división oficialista, hoy la UDI lanzó una ofensiva para apuntar a la oposición. ¿Por qué a la oposición? Porque ayer distintos parlamentarios ingresaron el proyecto de ley Sueldos Protegidos, que busca que en estos casos las remuneraciones sean inembargables. Básicamente esa es la política. Sin embargo, la UDI advirtió que el proyecto puede favorecer a los llamados papitos corazón, los deudores de pensiones de alimento, puesto que al extender sin excepciones claras la inembargabilidad de los sueldos, se puede dificultar el cobro de diversas obligaciones legales, entre ellas la pensión de alimentos. A esto apuntó el diputado de la UDI, Ricardo Neumann.
2: Aquí el principio es básico: las deudas se pagan, las responsabilidades se cumplen, y empezar a distinguir lo único que abre son ventanas de discrecionalidad para que finalmente deudas, incluso alimenticias, terminen impagas.
0: Una de las autoras del proyecto es la diputada del Partido Comunista, Daniela Serrano, quien dijo que la UDI no está en lo correcto, ya que el proyecto de ley busca modificar el artículo 57 del Código del Trabajo, pero en uno de sus incisos, agregar un inciso más y no tocar uno de los incisos que ya existe, que es el 2, que establece la embargabilidad de los fondos para los casos de deuda de pensión de alimento. Por ende, lo que ellos están proponiendo no toca esto y no pone en riesgo el pago de los deudores de pensión de alimento. Entonces, escuchemos a la diputada Daniela Serrano.
3: Primero, hacer la invitación a que lo puedan leer. Lo que nosotros estamos haciendo es agregar un nuevo inciso para que en los casos, por ejemplo, cobrar deudas estudiantiles, sean inembargables los fondos, y por tanto creo que el llamado a estudiar nunca está de más.
0: Parte entonces de una polémica que sigue generando distintas discrepancias en el oficialismo. Ya se realizó una solicitud formal al ministro de Hacienda, Jorge Quirós, y hay que ver cómo responde también el Palacio de la Moneda, porque los embargos van a seguir y el llamado es a reprogramar las distintas deudas de quienes están morosos por el crédito con aval del Estado, y hacerlo de hecho a través de la Tesorería General de la República. Katy Nivaldo.
4: Muchas gracias, María José.
0: Buenas tardes.

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10: Faltan 9 minutos para las 2 de la tarde.
11: El trabajo de bomberos en la Alameda con Chacabuco. Ricardo, un auditor nos ha advertido un incendio en una galería comercial. Está Rodrigo Pino ahí, te escuchamos.
12: Sí, ustedes ven ya en imágenes en directo respecto al trabajo de bomberos, también de carabineros acá, sector de la Alameda con Chacabuco. Es una la galería comercial, una importadora que se vio afectada por este incendio y que está generando grave riesgo en este sector. Ustedes ven esta nube de humo totalmente oscura que está generando la extensión de las llamas hacia locales colindantes. También esta es una estructura que es bastante añosa y nos ha señalado bomberos que tiene un riesgo de derrumbe, por lo tanto hay una alerta también preventiva para los voluntarios que están trabajando a esta hora en torno a esta emergencia. Ustedes ven cómo se producen las llamas y también el humo que se logra desprender desde el interior de este local, donde abajo hay una importadora de artículos plásticos, entiendo, y a un costado también hay una suerte de perfumería, y a un costado de acá está lo que es otra empresa vinculada a lo que son artículos de fiestas y también una farmacia naturista. A esta hora Carabineros está efectivamente haciendo una cierre perimetral, moviendo de manera preventiva a las sectoras

0: que está en este sector, también estamos nosotros en este punto, producto de este riesgo de posible extensión de las llamas hacia un edificio colindante y también lo señalamos, este riesgo de derrumbo. No hay reporte hasta ahora de personas afectadas o lesionadas, pero esto ha generado un corte total de tránsito en lo que es la Alameda hacia el poniente, desde el sector de calle Chacabuco aproximadamente hacia el poniente, producto de esta labor que está desarrollando bomberos en torno a este incendio que está actualmente descontrolado y que ha generado ya una tercera alarma de incendio por parte de bomberos y que está a escasas cuadras del incendio que damos cuenta hace instantes en la madrugada en el sector de calle Libertad. Estamos a la espera de tener más detalles en los próximos minutos. 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
2: Rodrigo Ruiz, buenas tardes.
3: Hola, Rodrigo.
4: ¿Cómo están? Buenas tardes. 89 minutos ya a esta altura en el partido que se está disputando en Orleans, en Francia. Partido amistoso, puerta cerrada entre Chile y el Congo. Y acaba de... un gol con la mano hace el Congo ahora. ¿Qué? Le muestran tarjeta amarilla, pero más alevosa que la de Maradona en el Mundial México 86. Bueno, el tema es que Chile lo está ganando en 89 minutos al Congo, que recordemos es mundialista, que vuelve al Mundial después de 52 años. De hecho, no se llamaba el Congo, se llamaba Zaire. En ese entonces, goles. Un golazo a los 51 de Darío Osorio, un zurdazo de cerca de 40 metros. La mala noticia es que salió lesionado en el 63. Luego, uno que ingresó en el segundo tiempo, Matías Sepúlveda, que juega en Lanús, ex Universidad de Chile, tiro libre perfecto, puso el 2-0. Y recién nomás, Lloris Kayembe, en minuto 87, delantero del Genk de Bélgica, puso el descuento. Ya estamos jugando los minutos finales entonces y está ganando la selección chilena este segundo partido amistoso. Recordemos que había caído con Portugal, que será justamente el rival del Congo en el primer partido del Mundial. Y una buena noticia ha trascendido en Santiago Wander. No ha sido oficial todavía por parte de la Conmebol ni de la FIFA, pero es un hecho que el partido entre Santiago Wanderers y Real Madrid Sub-20, la final intercontinental, se va a jugar en el estadio Elías Figueroa Brander de Valparaíso, siguiendo la tónica de este campeonato que ha tenido todas sus definiciones en Sudamérica. Así que una buena noticia, es un oficial. De hecho, ya tenemos esa información canalizada también a través de Bio Bio Deportes, así que solamente hay que esperar este tema ya que sea oficial, pero es un hecho que va a estar jugándose este año en septiembre aproximadamente la gran final con el Real Madrid visitando Valparaíso. Y recordemos que además del Mundial se está jugando también todavía la fecha del fútbol chileno. Se va a jugar toda la última fecha de la primera fase, la fecha número 15, este fin de semana con varias transmisiones de la radio. Uno de los duelos va a ser el que va a enfrentar la Universidad Católica frente a la U de Conce, donde busca acortar distancia con el líder Colo Colo. Nos vamos al Claro Arena y tiene todos los detalles Felipe Espina, quien saludamos. Felipe.
5: Eran 4 a principio de año, ahora solo serán 3 los torneos que tendrá que jugar la Católica, toda vez que quedó eliminado el fin de semana de la Copa de la Liga, pese a derrotar por un amplio margen a Cobresal 5-1, la victoria de Ñublense sobre la Universidad de Concepción de Juan Los Cruzados fuera de este torneo. Una instancia que entregaba un cupo para la Copa Libertadores de la próxima temporada, pero bueno, esa será otra historia. En lo concreto, una eliminación que dolió en los contrafuertes cordilleranos y que el volante Alfred Canales califica como fracaso.
6: Sí, la verdad es que sí. Católica tiene que estar peleando todos los torneos. Pero bueno, fue de nosotros que no sé si nos relajamos, yo creo que esa no es la palabra, pero teníamos que haber ganado todos los partidos, haberlo. Bueno, igual el campeonato lo tomamos de con la misma responsabilidad que tomamos Libertadores, el campeonato, Copa Chile.

0: No se nos dieron las cosas, pero bueno, ahora nos quedan 3 campeonatos y vamos a ir por todo por eso.
1: Podrá lavar heridas la Católica el próximo domingo, cuando tenga que enfrentar a la Universidad de Concepción. Esto por la última fecha de la primera rueda del torneo de Primera A. Centrados, por cierto, posteriormente en su participación en la Copa Chile, que se va a desarrollar en nuestro país durante la realización del Mundial de Norteamérica, México, Canadá y Estados Unidos. Mientras ya se juegue el Mundial, acá se jugará Copa Chile. Y por cierto, pensando, mirando de reojo la participación de los cruzados en la Copa Libertadores, en la instancia de los octavos de final ante Estudiantes de La Plata, primero en Argentina, luego en el Claro Arena.
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3: Siguen disputando algunos partidos amistosos previos a los estrenos de los equipos en el Mundial de Fútbol, que arranca este día jueves con el duelo entre México y Sudáfrica. Y Argentina va a estar jugando hoy a las 9 de la noche de nuestro país frente a Islandia, con la gran novedad de la vuelta de Leo Messi, que seguramente lo están preparando para el estreno del conjunto argentino. De todas maneras, tuvo que salir a aclarar una vez más, porque no es la primera vez, Lionel Scaloni, sobre la situación de Leo Messi y la injerencia en el equipo, incluso para armar parte de la oncena o dar algunas instrucciones respecto del equipo. Fue enfático el técnico de Argentina.
4: Y salió por todos lados que yo consultaba con él. Me pareció algo aclarable, sobre todo por él. En los años que yo llevo acá, ni una palabra del equipo. Con él, lo que sea. No voy a hacer nada que él no quiera y no tengo problema en decirlo ahora. A partir de ahí decido yo cómo juega el equipo. No tengo ni que aclararlo, pero me jodió que hayan tergiversado una información.
3: De hecho, hizo la misma comparación del técnico de Portugal con Cristiano Ronaldo. Hizo la misma analogía. Argentina va a estar debutando el día martes a las 9 de la noche frente a Argelia, abriendo el grupo J. Y se cumple el 95, o sea, queda uno de descuento, lo sigue ganando entonces Chile este partido amistoso, 2-1 a el Congo.
5: Gracias, Rodrigo.
3: Buenas tardes.
6: Chao, Rodrigo.
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8: 2:00 p.m. Vamos hasta la región de Los Ríos. Está en desarrollo el control de detención de 55 personas que están acusadas de integrar una red criminal de extracción, transporte, compra y venta de productos del mar.
9: Entre los detenidos hay un asesor directo de la alcaldesa de Valdivia y también 2 carabineros que ya fueron dados de baja. Contacto con Radio Bio Bio de Valdivia. Diego Malverde, buenas tardes.
10: Nivaldo Caterine, muy buenas tardes. Hace instantes nada más el juez de garantía Fabián Dufo ha decretado un receso en esta audiencia de control de detención y formalización de 55 personas que fueron capturadas recientemente por la Policía de Investigaciones y acusadas, como ustedes indicaban, de una serie de delitos sanitarios y económicos vinculados a el transporte, extracción, compra y venta ilegal de productos del mar. De acuerdo a lo que se ha establecido en la audiencia, esta asociación criminal tenía una serie de estructuras. La primera, encabezada por al menos 4 personas, cuyos nombres no pueden ser dados a conocer por los medios que hemos estado presentes en esta audiencia, tenía el objetivo de comprar estos productos del mar. Estamos hablando de salmón, merluza, loco, congrios, entre otros recursos en la región de Los Lagos, principalmente en Puerto Montt y también en Calbuco, y luego transportarlos hacia la ciudad de Valdivia, donde eran acopiados y posteriormente vendidos en la feria fluvial, en el mercado municipal, en una serie de restaurantes y food trucks de la ciudad de Valdivia, pero también en otras zonas del país, como la Araucanía, las regiones también de El Ñuble, El Biobío y en el terminal pesquero de Santiago. Había otra estructura que se dedicaba a recaudar el dinero que se obtenía de la venta ilegal de estos productos del mar, pero

0: también, como ustedes indicaban, hay dos funcionarios activos de carabineros, activos hasta las últimas horas porque fueron dados de baja recientemente. El rol de uno de ellos, que era parte de la dotación de la tenencia de carreteras Valdivia Sur, era alertar respecto a los controles que se efectuaban en la carretera, brindar cobertura al transporte de estos productos ilegales desde las regiones de Los Lagos hacia la ciudad de Valdivia. También había otro funcionario que actuaba como punta de lanza y que a bordo de un automóvil iba delante de los camiones y furgones que llevaban estos productos para alertar sobre eventuales controles en las carreteras. Según ha indicado el Ministerio Público, a ambos funcionarios se les pagaba con los propios pescados y mariscos. Por otro lado, han sido detenidas 5 cajeras del peaje troncal ubicado en la comuna de La Unión, al sur de la región de Los Ríos, y cuyo rol también era alertar cuando se realizaban controles de carabineros y del Sernapesca en este peaje troncal. Se encuentra involucrado también un ahora ex funcionario del Sernapesca que fue despedido el pasado mes de mayo y que de hecho durante el gobierno anterior ejerció como director regional subrogante del organismo y estuvo encabezando una serie de incautaciones de productos del mar en la ruta 5. Y también, como ustedes señalaban, se encuentra entre los detenidos un asesor directo de la alcaldesa de Valdivia, Carla Adman, periodista, integrante de su gabinete, que lo asesora principalmente en temas comunicacionales. ¿Qué se le atribuye a esta persona? El hecho de comprar estos productos sabiendo que su origen era ilegal. Los compraba porque es socio de un food truck que vende ceviches, sándwiches de pescado, entre otros productos, en el sector de Isla Teja de la ciudad de Valdivia. Parte de las redes que se tejieron en medio de esta asociación criminal a ojos del Ministerio Público. Ha habido un receso hace instantes y, para resumir la información que es bastante extensa, les comentamos que 7 personas se va a solicitar de ellos la prisión preventiva. Se han formalizado algunos por los siguientes delitos: asociación delictiva reiterada, infracción a la ley general de pesca, cohecho, soborno, lavado de activos y comercio clandestino. La mayoría ha quedado en libertad con la cautelar de firma mensual y de 7 de los imputados se va a discutir la prisión preventiva, lo que debiese ocurrir terminando el receso dentro de los próximos minutos. 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
5: 2:06 p.m.
6: La Policía de Investigaciones realiza diligencias hasta ahora en el fondo Las Tórtolas en el marco de la desaparición de María Ercira. Actualmente, detectives están realizando labores de rastreo en este sector de la comuna de Limache. Un hombre de 46 años fue acribillado con al menos 20 disparos en la comuna de Olmué. La Policía de Investigaciones identificó al presunto asesino, quien está siendo ampliamente buscado. Un plazo de 3 meses aseguró la ministra de Salud, Maicho Malí, para la presentación del proyecto de ampliación del Hospital Carlos Van Buren. La iniciativa será ingresada ante el Ministerio de Desarrollo Social para obtener una recomendación satisfactoria y avanzar en la compra de los terrenos. Como un 99% de posibilidad, calificó Luis Sánchez, gerente general de Santiago Wanderers, la opción de que la final de la Copa Intercontinental Sub-20 se juegue en Valparaíso. Sin embargo, desde la corporación del decano prefieren ser cautelosos y esperan que sea la Conmebol quien confirme oficialmente la sede de la final.
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6: buenas tardes. Bienvenidas y bienvenidos a Radiograma Mediodía acá en la región de Valparaíso. 14 grados hasta ahora en Valparaíso. Las temperaturas también bordean los 14 grados en las comunas del interior de la región de Valparaíso. Hay auditores que han reportado ya precipitaciones, por ejemplo, en la comuna de Limache. Y recordarles, como siempre, el WhatsApp de la radio, el +56 32 235 7700. Ahí nos pueden ver información del tránsito a esta hora o de lo que esté aconteciendo en su sector. Vamos a quedar, como siempre, muy atentos a sus mensajes. Vamos a ir de inmediato a la revisión de noticias independientes de la región. Tenemos que ir hasta el norte de la región porque cerca de 100 vehículos habrían participado en carreras clandestinas en el sector de Guayacán el pasado domingo en la ruta E411. Esta ruta une Cabildo con Putaendo. Al lugar debió acudir Carabineros, que constató que cerca de 150 personas se encontraban en el lugar donde se estaban realizando estas carreras clandestinas en plena ruta. Desde Radio Dulce nos va a contar Jonathan Cantellano.
7: En redes sociales fue publicado un video donde se puede ver el desarrollo de carreras clandestinas de vehículos que tuvo lugar el pasado domingo en la ruta E411, esto en el sector de Guayacán, comuna de Cabildo. Consultado sobre esta situación, Carabineros de La Ligua informó que al mediodía del pasado domingo, personal uniformado concurrió hasta el sector de Guayacán tras haber recibido una denuncia de vecinos que alertaban sobre la realización de carreras clandestinas y una masiva concentración de personas. Al llegar al lugar, informó Carabineros, específicamente a la altura del kilómetro 28 de la ruta E411, el personal policial constató la presencia de más de 150 personas, entre hombres, mujeres, niños y adolescentes, además de 100 vehículos que estaban participando o se encontraban vinculados a esta actividad ilegal. Debido a la complejidad del procedimiento, la gran cantidad de asistentes y la actitud hostil adoptada por parte de algunos participantes hacia personal policial, se optó por adoptar un procedimiento acorde a las circunstancias con el fin de resguardar la integridad física de los funcionarios, indicaron desde Carabineros. Durante el procedimiento se pudo identificar a un total de 17 placas patentes de vehículos que estarían involucrados en la participación de esta actividad ilegal. El delegado presidencial de Petorca, Andrés Sosa Reynoso, indicó que han solicitado a Carabineros se realice la denuncia de oficio y además se refuercen los patrullajes en dicha ruta.
8: No existen denuncias formales recibidas por la delegación presidencial con respecto a las carreras clandestinas en el sector del Guayacán, que se pueden apreciar en un video subido y difundido a través de las redes sociales. Sin perjuicio de ello, conocidos los antecedentes, hemos instruido a Carabineros para que realice una denuncia de oficio a los tribunales a fin de que se investigue e identifique a los responsables. Además, coordinamos con el comisario de Carabineros de La Ligua, capitán señor Manuel Sepúlveda, la realización de patrullajes estratégicos en la ruta, buscando prevenir la realización de nuevas acciones de este tipo.
7: Al ser consultado sobre esta situación, desde el municipio de Cabildo indicaron que la entidad edilicia está trabajando mancomunadamente entre Seguridad Municipal y Carabineros. Además, se está solicitando el apoyo de la delegación presidencial para abordar este tema de forma integral. Cabe indicar que no se reportaron personas detenidas ni lesionados producto de esta actividad que pone en riesgo la seguridad vial en una ruta que une la comuna de Cabildo con Putaendo en la provincia de San Felipe. Informó Radio Dulce para Bio Bio La Radio.
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5: Dos de la tarde, 11 minutos.
6: Al menos 20 disparos fueron ejecutados en contra de un hombre de 46 años quien falleció en el sector de Camarico, en la comuna de Olmué. El victimario ya fue identificado. Se trataría de un familiar de dos mujeres que sostuvieron una discusión con la víctima minutos antes del asesinato. Nos va a contar Lucas Peña. Lucas, buenas tardes.
9: ¿Qué tal, Karim? Buenas tardes. Sí, claro, porque ya la Policía de Investigaciones confirmó que se encuentra buscando al presunto responsable de este delito, que ya fue identificado después de diferentes diligencias realizadas por la Brigada de Homicidios tras el fallecimiento de un hombre de 46 años luego de recibir reiterados impactos balísticos en el sector de Camarico, esto de la comuna de Olmué. Los primeros en llegar al lugar fue Carabineros ayer por la tarde, quienes se pudieron conversar con la pareja de la víctima, quien mencionó que una persona desconocida llegó al inmueble de este hombre de 46 años, esto en la ruta F100G, disparando en reiteradas ocasiones en contra de este hombre, provocándole la muerte.

0: Es por esta razón que la Fiscalía instruyó la concurrencia de la Brigada de Homicidios de la PDI para realizar las respectivas diligencias de este caso. Detalles que entregó el capitán Fernando Carballo de la Tercera Comisaría de Limache de Carabineros, que pasaremos a escuchar a continuación.
1: Lamentablemente tenemos un delito con características violentas. Preliminarmente se trataría de un procedimiento de homicidio con uso de armas de fuego. Actualmente se encuentra la Policía de Investigaciones, la Brigada de Homicidio, trabajando en el lugar con la finalidad de determinar los autores y la modalidad del delito.
0: La PDI comienza estas diligencias, mejor dicho.
2: E identifican el contexto de este homicidio y por qué llega esta persona en un vehículo a las afueras de este inmueble y dispara en reiteradas ocasiones en contra de esta víctima. Pasa que minutos antes este hombre de 46 años se encontraba
0: en un bus de la locomoción colectiva con su pareja cuando sostiene una discusión con dos mujeres, una discusión que no se extendió más allá, sino una situación que se dio en ese momento concreto. Sin embargo, el victimario, quien sería familiar de estas dos mujeres, llega al sector de Camarico con un arma de fuego, atacando a la víctima y provocándole la muerte. El subprefecto Rodrigo Gallardo, jefe de la Brigada de Homicidios de la PDI de Valparaíso, confirmó el hallazgo de alrededor de una veintena de evidencia balística en el lugar de los hechos.
3: Llega un familiar de estas mujeres hasta el domicilio de la víctima, quien, prevenido de un arma de fuego, efectúa múltiples disparos en contra de la víctima. En el sitio del suceso se logró procesar una veintena de evidencias balísticas, también en el relato de testigos y también en el análisis de cámara de seguridad.
0: Con todos estos antecedentes, se sumaba la entrevista a testigos y la revisión de cámaras, como mencionó el subprefecto Rodrigo Gallardo, es que la PDI confirmó que ya se identificó al presunto victimario. Así que ahora los detectives se están enfocando en buscar a esta persona para dejarlo a disposición del Ministerio Público. Información claramente estaremos ampliando en el transcurso de esta tarde en el contexto de este procedimiento, que todavía se encuentra en completo desarrollo por parte de la Policía de Investigaciones después de este homicidio registrado ayer por la tarde en la comuna de Olmué. 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
4: Tenemos que ir de inmediato hasta la región metropolitana, hasta Santiago Centro, de hecho por este incendio que se mantiene activo y está afectando a locales comerciales. Es intenso hasta ahora el trabajo de bombero, vamos a tomar contacto en el lugar con Rodrigo Pino.
5: Sí, ustedes ven imágenes, las llamas incontrolables y lo más grave, que ya las llamas han alcanzado el edificio colindante y eso es lo que está generando la preocupación de que las llamas puedan seguir avanzando hacia otros inmuebles cercanos. Ya recordemos a un costado derecho de la pantalla un incendio hace un par de semanas también consumió un local comercial. Ahora este segundo edificio está envuelto en llamas y suma el tercer negocio que está también en medio de estas llamas importantes. Se lo señalamos, un negocio que una apuesta de importadora, además de también otros negocios como de perfumería y artículos varios que están siendo consumidos por las llamas. En ningún caso la emergencia está controlada, de hecho solamente está trabajando con personal de bomberos en altura, bajando la carga de calor de este sector para poder en definitiva atacarlo con mayor rapidez por la parte terrestre. Por ahora los riesgos de derrumbe ya han algún desplazamiento de algunos muros ha impedido que bomberos puedan acercarse hasta este sector, por lo tanto se está haciendo con máxima precaución el ataque a las llamas y esto está por supuesto generando que algunos locatarios cercanos de estos puestos, recordemos que estamos muy cerca de lo que es el barrio Meix, estén sacando sus propias pertenencias ante la preocupación de que estas llamas avancen hacia otras galerías colindantes y esto puede generar una situación bastante preocupante en este punto de la capital. Hay corte importante de tránsito en la media, lo reiteramos, por favor las personas que transita por el lugar, evitar este sector porque hay mucha congestión y mucho desplazamiento de vehículos de emergencia porque hay una tercera alarma de incendio que se ha decretado, por lo tanto requiere de mayor implemento de bomberos para poder atacar este incendio que está en pleno desarrollo acá en el sector de Santiago Centro, muy cerca de lo que es el barrio Meix en el sector de Alameda con Chacabuco. 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

0: 2 de la tarde, 18 minutos.
1: Se le hemos estado contando durante esta mañana, por más de 2 horas sesionó la Comisión de Salud del Senado para abordar la situación financiera del Hospital Carlos Van Buren y los avances respecto al proyecto de ampliación del recinto. En la instancia, la ministra de Salud, Maicho Malí, prometió el ingreso del proyecto al Ministerio de Desarrollo Social para el mes de agosto, cartera que deberá entregar una recomendación satisfactoria para avanzar hacia la compra de los terrenos. Nos va a contar detalles Fabián Corrotea.
2: Tras la fallida sesión durante la semana pasada, senadores de la Comisión de Salud recibieron a las autoridades del respectivo ministerio, encabezadas por la jefa de la cartera de salud, Maicho Malí. La instancia tuvo como foco abordar la situación financiera del Hospital Carlos Van Buren y la habilitación de nuevas dependencias debido a los problemas estructurales actuales. En detalle, se revisó la factibilidad de avanzar hacia la construcción de un nuevo centro de diagnóstico y tratamiento CDT en terrenos aledaños al hospital, ubicados en calle Ontaneda y calle Van Buren. Respecto a este punto, la propia ministra de Salud, Maicho Malí, anunció que en un plazo de 3 meses se ingresará el proyecto de inversión al Ministerio de Desarrollo Social.
3: Ya pasó el tiempo de los diagnósticos. Tenemos problemas de infraestructura, una deuda histórica. Se han generado expectativas a esta comunidad dentro de los próximos meses. Nosotros vamos a presentar el proyecto a la MIDESO. Teniendo SRS, podemos hacer la compra de los terrenos.
2: En ese contexto, el MIDESO deberá entregar o rechazar la recomendación satisfactoria para ingresar el proyecto al Sistema Nacional de Inversiones. Por su parte, Adrián Peña, encargado de inversiones del Servicio de Salud Valparaíso San Antonio, puso paños fríos y remarcó que cualquier anuncio anticipado podría provocar una especulación inmobiliaria en el aumento del precio del terreno aledaño. Además, afirmó que se cuenta con un 83% de avance en los estudios técnicos del proyecto.
4: Cualquier anuncio relacionado a estos terrenos puede ser objeto de especulación, eventual aumento de precio y pone en riesgo lo que es concretar esta inversión. Están los elementos técnicos ya con un 83% de desarrollo.
2: Por su parte, la alcaldesa de Valparaíso, Camila Nieto, abordó la situación del plan regulador actual, el cual permite construir solo 3 niveles en el terreno que se desea comprar. La jefa comunal de la ciudad Puerto manifestó que la presentación del proyecto y la actualización del plan regulador pueden avanzar en paralelo.
5: Para mí como alcaldesa es fundamental que ese proceso pueda avanzar y que podamos tener en el presupuesto del 2027 la compra de los respectivos terrenos. Son procesos que pueden caminar en paralelo.
2: Respecto a la situación financiera del Hospital Van Buren, el director subrogante del Servicio de Salud, Juan Patricio Castro, resaltó la disminución de la deuda del recinto, la cual bajó desde 24 mil millones de pesos a 10 mil millones a mayo de este año.
6: El Hospital Carlos Van Buren llegó a tener una deuda de cerca de 24 mil millones y en este momento, el año pasado, pasó con una deuda de 12 mil millones y a fines de mayo su deuda es de 10 mil millones. Estamos trabajando y apoyados ya mancomunadamente con el Servicio de Salud.
2: Los pasos a seguir para concretar la ampliación del Hospital Van Buren corresponden a la aprobación de la recomendación satisfactoria del MIDESO, el compromiso de compra-venta, la disponibilidad de recursos, la toma de razón de Contraloría y la inscripción en el Conservador de Bienes Raíces.
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0: De la tarde, 21 minutos.
1: Vamos a revisar información económica porque antes de lo previsto, la calculadora fiscal tuvo que ajustarse. El ministro de Hacienda, Jorge Quirós, confirmó que la meta de campaña de alcanzar un déficit cero en 2030 ya no será posible. Según el nuevo decreto de política fiscal anunciado esta mañana, el déficit bajaría desde 2,6% este año a 1,5% al final de la administración de José Antonio Kast. Todo gira en torno a la deuda, si aumentarla o no, el umbral prudente del 45% y su trayectoria en el mediano plazo. Lo primero es confirmar que el día más esperado por los economistas y el Congreso llegó. Hoy el Ministerio de Hacienda, el titular de la cartera, Jorge Quirós, anunció el decreto de política fiscal de la administración de Kast, los que serán sus compromisos fiscales de aquí a 2030 y que deberán sortear los fantasmas del pasado considerando que la administración pasada incumplió la regla en más de una oportunidad. Quirós mantiene el umbral prudente en el 45% del Producto Interno Bruto y el objetivo será estabilizarla y de ahí llevarla a la baja. Además, señala que de un déficit del 2,6% este 2026, esperan llegar al 2030 con un déficit del 1,5%.
8: Se parte desde un déficit estructural para este año de 2,6 puntos del PIB, sigue con un 1,8 en 2026.

0: 1,7 en 2028, 1,6 en 2029, para llegar a 1,5 en 2030.
1: Bueno, se sincera Quirós y se cae en la meta de un déficit cero al 2030, una promesa que además era promesa de campaña. En paralelo, este decreto será fundamental y era lo que esperaban los parlamentarios en la discusión del proyecto que busca aumentar la deuda en 6.200 millones de dólares. Aunque la iniciativa entró con suma urgencia, su camino no ha sido y no será fácil, considerando que está el debate de la mega reforma detrás y las polémicas por el IFP, que habla de una serie de desbalances en los cálculos del gobierno pasado. Esta mañana en la Comisión de Hacienda de la Cámara Baja, el director de presupuesto José Pablo Gómez se refirió al respecto.
2: ¿Ese 43 considera que se financia todo el gasto? Es decir, si yo financiara esa diferencia de déficit fiscal, entonces no tendría más deuda que 43,1.
1: Bueno, esta discusión va a continuar el día de hoy, de hecho en unos minutos más, a las 3 de la tarde en la Cámara, para escuchar la exposición del Consejo Fiscal Autónomo.
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1: Tenemos que volver a tomar contacto con nuestra unidad móvil porque dos brigadas de la Policía de Investigaciones están realizando diligencias en el fondo Las Tórtolas, en Limache. Está ahí en el lugar Lucas Peña. Lucas, te escuchamos.
4: Claro, nos encontramos a las afueras del fundo Las Tórtolas, en la comuna de Limache, el lugar donde desde el día de ayer la Fiscalía Occidente de la Región Metropolitana se encuentra realizando diligencias junto a dos brigadas de la Policía de Investigaciones, todo esto en el marco de la investigación tras la desaparición de María Ercira, un hecho registrado el 12 de mayo del año 2024, una investigación que ya lleva más de 2 años tras la desaparición de María Ercira, pero recordemos que hace unas semanas atrás hubo un cambio en el Ministerio Público y ahora quien lidera la investigación es la Fiscalía Occidente de la Región Metropolitana. Habían indicios acerca del comienzo de estos primeros peritajes, incluso hubo una reunión entre la Fiscalía y la familia de María Ercira para dar detalles acerca de los pasos a seguir en esta investigación que, recordemos, se encuentra completamente reservada. Sin embargo, confirmamos durante esta mañana que ayer por la tarde iniciaron los primeros peritajes de la Fiscalía Occidente junto a estas dos brigadas de la PDI. Se tratan de labores de rastreo que actualmente se encuentran en desarrollo al interior del fondo Las Tórtolas. Lo que hemos podido observar durante la mañana y también en circunstancias de la tarde es movimiento de la Policía de Investigaciones al interior del fondo Las Tórtolas en el marco del comienzo de estos primeros peritajes desde que la Fiscalía Occidente de la Región Metropolitana se encuentra a cargo de la investigación tras la desaparición de María Ercira. Se espera que estos peritajes se extiendan hasta la tarde, hasta que ya empiece a oscurecer, y lo más probable es que mañana, debido a la lluvia, no se registren diligencias, peritajes aquí en el fondo Las Tórtolas. Información claramente estaremos ampliando en el transcurso de esta tarde, bajo el contexto del comienzo de estas diligencias en el fondo Las Tórtolas en la comuna de Limache. 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
3: 2 de la tarde, 27 minutos.
1: El gerente general de Santiago Wanderers, Luis Sánchez, confirmó que la final de la Copa Intercontinental entre Wanderers y el Real Madrid tiene un 99% de chances de disputarse en Valparaíso. La sede del partido no ha sido oficializada por la Conmebol y por ello desde la corporación prefieren mantener la calma.

0: a la espera de su ratificación. Nos va a contar Lucas Suárez.
1: Luego de semanas de espera para conocer en dónde se disputará la final intercontinental sub-20 entre Santiago Wanderers y el Real Madrid, la incertidumbre comienza a disiparse para conocer qué país será el anfitrión de este duelo. Esto porque el presidente del decano, Reinaldo Sánchez, confirmó a la radio que este importante encuentro tendrá como sede el Estadio Elías Figueroa Brander de Valparaíso, señalando que sería cuestión de tiempo para que se oficialice. En tanto, el gerente general de Santiago Wanderers e hijo del timonel del club porteño, Luis Sánchez, ratificó lo mencionado por su padre y recalcó que hay un 99% de posibilidades de que efectivamente la final se dispute en el Coloso de Playa Ancha.
2: Tiene 99% de cierto, pero así necesitamos obviamente la confirmación oficial. Motivante porque nos da la idea de que tipo de encuentros internacionales pueden realizarse acá en Valparaíso y le dé la alegría a todos nuestros hinchas guanderinos de ver a su club frente a Real Madrid en su propio estadio.
1: A pesar de lo anterior, desde el Club Caturro continúan pendientes a la ratificación oficial de esto por parte de la Confederación Sudamericana de Fútbol y de la UEFA como organismos organizadores de este evento. Buscando que Wander sea local en la ciudad puerto, ya han existido gestiones desde el gobierno central y del Ministerio del Deporte a través de Natalia Ducó, quienes han expresado su apoyo para que este encuentro se juegue en Valparaíso. En tanto, el club español también ha realizado maniobras para llevar el partido a Europa, considerando que las 4 ediciones anteriores de esta final se han realizado en Sudamérica. Francisca Burgos, presidenta de la Corporación de Santiago Wanderers, fue cautelosa en su postura y señaló que desde su entidad prefieren esperar a que la sede se confirme, aunque no escondió su deseo de que la final sea en la región.
3: Siento que sería irresponsable de nuestra parte replicar una información de la cual no tenemos noticia, ni como corporación, ni como directorio de la sociedad anónima. Tampoco se ha informado formalmente en esa instancia, entonces preferimos mantener el resguardo. Para nosotros es súper importante y trascendente que se haga acá en nuestro estadio, con nuestra gente, en nuestra ciudad. Sería un regalo bonito para Valparaíso.
1: Una vez que la sede de la final intercontinental se confirme oficialmente, se pasará a evaluar la fecha tentativa para este duelo, que se presume sería en septiembre por la disponibilidad del equipo español. Cabe mencionar que Wanderers accedió a este duelo tras coronarse como campeón de la Copa Libertadores Sub-20 en marzo pasado al vencer al Flamengo de Brasil.
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0: Dos de la tarde con 30 minutos, dejamos hasta acá la revisión de las noticias. Quédese en compañía de la radio, ya viene Agenda Abierta con Rodolfo Hahn. Buenas tardes.
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10: Bienvenido, bienvenido, bienvenido, bienvenido, bienvenida. ¿Cómo están? Un abrazo, bienvenido, bienvenidas. ¿Cómo les va? ¿Cómo están? Buenas tardes. Hoy se viene la lluvia en un ratito más. Está por caer el agüita en un rato más. Debería caer agua, debería caer lluvia, deberíamos tener chubascos. 8, 9, 10 de la noche, los primeros chubascos. ¿Será así? Lo estaremos preguntando en el programa. Dicen que en la madrugada podríamos tener un poco más. No me digas, David, que ya están cayendo un par de gotitas en Curauma. Que alguien me cuente más. David, ¿es cierto? ¿Primera gota dónde? ¿En Quilpué? No te lo puedo creer, ¿ah? ¿Eh? Adrián, ¿cómo te va? Tanto como las paltas, dice. ¿Te gusta estar al micrófono? Sí, me gusta estar al micrófono. Tanto como las paltas que vende el Adrián. Si alguien quiere paltas, ¡estamos vendiendo paltas! Si alguien quiere paltas, puede llamar al más 569-596-138. Más 569-596-138. ¿Estarán baratas? ¿A cuánto está el kilo de paltas? Ay, Dios santo. El Manu Valencia está en los controles técnicos. ¿Cómo está, don Manu? ¿Qué significa eso?
11: Todo muy bien.
10: Ay, te creo, ahí te creo, ¿eh?
12: Hola.
10: Hola.
12: Hola.
10: Hola. ¿Quién es?
12: Hola.
10: ¿Es la Jesús?
12: Hola.
10: Ah, no, no, no, esa voz me parece más familiar. A ver.
12: Hola.
10: ¿Es la casi? ¿O es la Lola? No, todavía no. Boba de du baba. ¿Qué dice Gonzalo? Ay, no, Gonzalo Espinosa nos deja un audio de 37 segundos. Esto me asusta.
12: Acá está

0: escuchemos a Gonzalo Espinosa sin escuchar nada antes. Vamos, confiamos en ti, Gonzalo Espinosa. Va cayendo una lágrima en tu mejilla, la una. Va cayendo una lágrima en tu mejilla, dos. Va cayendo una lágrima en tu mejilla, tres.
1: Hola, Rolo. Mira, para contarte que ya contarte este minuto puede caer las primeras precipitaciones muy débiles, y esto se va a mantener así hasta la noche. Y ya durante la madrugada...

0: Termina el paso del sistema frontal. Ahora, hacia el interior va a demorar un poco más, pero va a ser igual el paso y rapidito, unos
1: 8
0: o 10 milímetros podrían ser. Así que,
1: ocho,
0: a preparar la suma y pilla pasada.
1: 8 a 10 milímetros. Te voy a cobrar cada milímetro. Ah, esa onda, ¿te imaginas? Gracias, querido. Un abrazo gigantesco, ¿eh? Te agradezco mucho, gracias, como siempre, Gonzalo Espinosa. Un acierto cada vez que se ríe. Te voy a curar.
2: Hola, Rolo. Oye, ¿cómo estuvo el Borros Luco?
1: Te voy a decir la verdad, y solo la verdad, y nada más que la verdad. Puro redoble y tambor, y me pone nervioso. Fuimos en búsqueda del Borros Luco, pero al lugar que elegimos había una fila tan larga que me di media vuelta y me devolví. Entonces fui por un plato de lentejas. Lentejas para las viejas. Estaban tan calientes las lentejas que me tomé la sopa y las lentejas quedaron ahí. Así que para un rato más. Pero no pude comprar el Borros Luco. ¡Uy, qué tristeza! No pude comprarla. ¿Tú, Manu, comiste de Borros Luco hoy o no? Tampoco, no te lo puedo creer. Pucha, oh. Lo que pasa es que con los sándwiches tenemos un problema. Porque son tan buenos los sándwiches en nuestro país, hay que reconocerlo, ¿verdad? Por ejemplo, el Borros Luco, ¿qué lleva? Carne de vacuno a la plancha, un churrasco, ¿no? Y queso mantecoso fundido. En la mañana estábamos pelando los quesos que tienen cada vez más sabor a plástico. El presidente Ramón Borros Luco era un cliente asiduo de la histórica confitería Torres en el centro de Santiago. Como no estaba en el menú, solía pedir esta combinación simple en pan batido. El bocado captó la atención de todos los comensales, quienes comenzaron a ordenar un sándwich. Quiero uno como el del señor Borros Luco. Al punto que quedó bautizado para siempre como Borros Luco. Pero también está el Borros Jarpa. Jamón caliente y queso mantecoso fundido. Ese mantecoso de verdad. Nació en la década de 1920 en los salones del Club de la Unión o la Confitería Torres, el mismo lugar. El abogado y ministro Ernesto Borros Jarpa, primo del expresidente Borros Luco, pedía esta variante. Se dice que la prefería porque la carne a veces escaseaba por vedas o simplemente porque el jamón era más rápido de preparar y más fácil de comer en medio de sus jornadas laborales. De pronto apareció ese chacarero. Churrasco o lomito de cerdo, tomates en rodajas, porotos verdes cocidos y ají verde picado. Su nombre proviene del quechua chacra, granja agrícola. Es el sándwich del pueblo o del campo, ya que sus ingredientes principales provienen directamente de la cosecha de las chacras chilenas. En el año 2014 fue destacado por la revista Time como uno de los mejores sándwiches del mundo. Pero luego está el tradicional, único e irrepetible Chemilico. Que es un churrasco de vacuno, cebolla frita cargada con sabor y un huevo frito, generalmente con la yema bien blanda. Deriva directamente del plato bife a lo pobre, que nació en la fuente de soda a mediados del siglo XX como una opción rápida, calórica y económica para los trabajadores urbanos nocturnos o del transporte. Hasta que apareció el as. Carne de churrasco picada en lugar de la salchicha, servida en pan de completo, ese alargado que todos conocemos, acompañados de aderezos clásicos como la palta, el tomate y la mayo. Nació en las fuentes de soda tradicionales santiaguinas, como una ingeniosa variante del completo, pensada para los clientes que buscaban el formato hot dog, pero que preferían el sabor superior de la carne de vacuno. ¿Cuál es tu sándwich preferido? A propósito, son las 14 horas con 42 minutos y pretendemos estar contigo hasta las 18 horas con información, conversaciones, buena música y el ánimo que jamás decae acá en Bio Bio la Radio. Invisible Touch, un 9 de junio del año 1986, se publica el álbum de Genesis, que ya escuchamos. 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

buenas tardes. Están cayendo algunos goterones en Viña del Mar. Oigan, acabo de pasar por Chiche Cuadra y al frente de Chiche Cuadra, en diagonal, en la esquina, el desagüe está tapado con unos cartones, unas tablas. ¿Qué pasa acá en Viña? Que las cosas no se mantienen como corresponde. Qué pena ver nuestra ciudad jardín en decadencia. Están cortando árboles en uno norte. No podaron los árboles en el año y los cortan de uno.

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1: Ya son las 15 horas con 45 minutos en Bio Bio la radio. A 14, ¿qué dije yo? Dije 15. Gracias, mano, por corregirme. Siempre me confundo con la hora. Bueno, 19 horas con... dale con la tontera. ¿Está grabado? ¿Me grabaste? Nada más que... Bueno, vamos con el próximo tema, que ya lo estamos comentando de a poquito. Arnaldo Zúñiga ya está con nosotros desde la Dirección Meteorológica Nacional de Chile. Arnaldo, ¿cómo te va? Un abrazo, bienvenido.
2: ¿Cómo estás? Muy buenas tardes.
1: Buenas tardes. Dice que van a caer una que otra gotita de a poquito, como diciendo, acá vengo, estoy por llegar. ¿Es así o no? En la tarde vamos a tener un par de gotitas cayendo por la región de Valparaíso.
2: Sí, la verdad es que se está retrasando un poquito más la condición del sistema frontal, incluso ya hacia la madrugada, yo digo, a finales del día de hoy y madrugada empezarían a caer las primeras gotitas para concentrarse mañana después del mediodía, hasta horas de la tarde ahí las precipitaciones en Valparaíso por lo menos.
1: ¿Ya se puede hacer un cálculo? Hemos ya tenido información sobre 8, 10, por ahí los milímetros que podrían caer, ¿no?
2: Sí, la verdad es que andan bastante cercanos a la condición de milímetros, por lo menos ahí en el sector costero. Va a estar en torno a los 8 o unos 14 milímetros aproximadamente la cantidad de agua que hay en todo el evento, que incluso ya mañana en la tarde comienza a pasar, va a ser una pasada bastante rápida del sistema frontal.
1: Ah, o sea, madrugada principalmente, ¿no? Ahí San Isidro va a decir, voy a regar las plantas, pero de madrugada.
2: Madrugada y mañana.
1: Ahí vamos a estar. Mañana, ya.
2: Sí, correcto. Ahí vamos a estar en torno a esa cantidad de milímetros para posteriormente ya pasar el digamos, al sector argentino rápidamente el sistema frontal. Así que, bueno, ahí vamos a ir con las temperaturas bastante. Una lluvia, diría yo, un poquito helada, porque van a estar en torno a los 12 grados, 13 grados las máximas solamente por la lluvia.
1: O sea, ¿podríamos tener una baja todavía de las mínimas o eso se... ¿O sí?
2: No, lo que pasa es cuando no. Están los sistemas frontales producto de la nubosidad, las mínimas no bajan tanto, ¿eh? Así que la mínima por lo menos para mañana miércoles va a estar en torno a los 11 grados solamente, entonces una muy baja amplitud térmica entre los 11 y 13 que podría llegar como máximo la máxima, estamos hablando de prácticamente para mañana miércoles de 2 grados de amplitud térmica.
1: Cuéntanos un poco,

0: viento. Sin viento viene esta lluvia, entiendo, ¿no?
1: Viento más que nada en cordillera. El sector litoral va a estar más concentrado el viento del Maule al sur, pero acá en la zona central, claro, viento en sectores cordilleranos de hasta 60 kilómetros por hora. Igual la isoterma cero baja en torno a los 2.200, 2.400 metros, así que ese viento también va a levantar la nieve con viento blanco ahí en el sector cordillerano a partir de mañana.
0: Arnaldo, refresca tu carta sinóptica y cuéntanos si la próxima semana también se viene un nuevo sistema frontal o todavía están, veremos.
1: Hay un frente que se posesiona, en este momento está a unos 4.500 kilómetros hacia el oeste, tiene que avanzar bastante. Y el fin de semana, hacia el sábado, se localiza en torno a unos 1.000 kilómetros hacia el oeste de Valparaíso, pero se queda un poco estacionado ahí y recién hay una probabilidad que ingrese hacia el día miércoles próximo, en una semana más. Ahí podríamos tener algún tipo de novedad con respecto a precipitaciones. Ya.
0: Bueno, entonces nos vamos a quedar con estos hasta 14 milímetros que podrían caer. Estamos hablando de la costa, zona interior y zona precordillerana con características similares, Arnaldo.
1: Sí, correcto, lo que es valle y sector cordillerano, siempre queda un poquito más en la cordillera, por ejemplo, los Andes, hay precordillerano, lo que es los Andes, San Felipe, Calle Larga, ahí tiende a concentrarse un poquito más en la precipitación, pueden caer hasta unos 15, y en la cordillera, sectores altos, hasta unos 15, 20 centímetros de nieve, lo que estamos esperando.
0: Te entrego un abrazo, Arnaldo, mil gracias, un abrazo grande, que tengas una buena tarde.
1: Igualmente, esté muy bien. Chao, chao.
0: Chao, Arnaldo. Arnaldo Zúñiga, de la Dirección Meteorológica Nacional de Chile. Llega a las... Pero ya lo había dicho, lo había cantado todo Gonzalo Espinosa. Manu, ¿quién hizo la pauta hoy día del programa? Porque tenemos que estar con todo el cariño y el respeto del mundo de la Dirección Meteorológica de Chile. ¿Por qué no sacamos al Gonzalo Espinosa, que yo lo había dicho todo absolutamente? Ah, súper buena la pauta de hoy. Está muy bien contrastar la información de lo que nos dice. Exactamente, muchas gracias.
2: ¿Cómo están todas y todos?
0: Estamos muy bien, Anita Casilda, mi niñito. ¿Cómo te
2: Número
0: queremos?
2: Uno.
0: Número uno.
2: ¿Sabes bailar la lambada, Roloján?
0: ¿Me repite la pregunta?
2: ¿Sabes bailar la lambada, Roloján?
0: Ponme una lambada. No voy a hablar hasta que me ponga una lambada. ¿Te la canto? ¿Ah, quieres que te la cante? Llorando si for. Casilda, para el otro lado, pues viste que te enredáis. Eso ahí, eso. Pero ahí, mantén ese ritmo. Eso ahí, quieta ahí, quieta. No te des. Pues, si no es cumbia, mujer. Eso ahí. Despacio, exactamente. Pero me pegaste al medio.
2: Blasfemia.
0: Ahora voy a tener que hacer el programa así toda la tarde.
2: Te voy a hacer como, me voy a mandar un Roloján.
0: ¿Qué significa eso? No entendía, ¿eh? ¿Qué significa eso? Ríete nomás.
2: Ponme. Se fue el sol.
0: Se fue el sol hace
2: Nos
0: rato.
2: Abandonó.
0: Hace rato. Ponte la lambada, por favor, nuevamente, a ver si enderezo. Ahí sí, para el otro lado. Para el otro lado, casita. Eso es. ¿Cómo suena, ¿eh? No cualquiera tiene este ritmo de rodillas. Ahí va, mira, ahí va. Para el otro lado. Hasta la cuñita baila. 8 y dice.

0: Al toque.
1: Falta 8 minutos para las 3 de la tarde. 8 minutos para las. Paco Ruiz, ¿por qué está votando por la número 1? ¿Pero qué cree que estamos haciendo la ruleta musical? Voy con el
0: número 1.
1: Momento cultural. Necesito, por favor, cortina de momentos culturales. Momento cultural. Momento cultural. ¿Quién le regaló esos guantes de box al Manu Valencia? ¿Quién se los regaló? Esta es la historia del supuesto niño que tuvo que bajar su candidatura política tras acusaciones sobre la edad real. Abrupto y sorpresivo fue el final de la candidatura de Mohamed Sadiq Buba, un político nigeriano que afirmaba tener enanismo y que se volvió viral por su apariencia física luego de una controvertida sobre... Perdón, una controversia sobre su... Su verdadera edad. Y el aspirante de la Asamblea Nacional de Nigeria, conocido popularmente como Abin al-Ahabi, es decir, el prodigio, renunció a su postulación luego de que se filtraran documentos que indicarían que en realidad tendría 15 años y no 30, como había declarado públicamente. Esto es real.
2: El distrito occidental de Bajaram-Baria.
1: Buba, militante del Congreso de Todos los Progresistas, APC, según sus siglas, captó la atención nacional tras competir por un escaño en la Cámara de Representantes de cara a las elecciones generales del año 2027. Pero su pequeño tamaño corporal, producto de un supuesto enanismo hereditario que él mismo ha comentado en varias entrevistas, generó debate en redes sociales y en medios locales. En entrevistas previas, el político aseguró que su condición nunca le preocupó y que se sentía orgulloso de cómo Dios lo creó. Además, afirmó que su motivación para entrar a la política provenía del apoyo de su comunidad y de su intención de impulsar políticas en favor de las personas con discapacidad. Sin embargo, la polémica escaló después de que familiares difundieran, aparentemente por error, una imagen de un supuesto pasaporte emitido en el año 2024 donde se indicaba que Buba nació el 27 de agosto del año 2010, lo que comprobaría su edad real, es decir, solo 15 años. Virgo más encima. Esta revelación fue reforzada por declaraciones de un antiguo profesor que aseguró haberle enseñado recientemente en la escuela. La polémica, auditores, de que supuestamente un niño intentaba ser electo como autoridad en Nigeria, no solo alertó por cuestionamientos sociales, también la legislación nigeriana establece que los miembros de la Asamblea Nacional deben tener al menos 30 años, por lo que las dudas sobre su edad pusieron en entredicho esa cuestión. Ante la creciente presión pública y mediática, Buba optó por abandonar la carrera electoral. Eso sí, sin dar mayores razones ni esclarecer si los motivos de su renuncia tenían que ver con su edad. El joven político, el niño político, el preadolescente, el precoz, había logrado construir una importante presencia pública. Se fotografió junto a figuras relevantes como el presidente, incluso el vicepresidente de su país. Auditores, ¿esto es real? ¿Esto es cierto? ¿Esta es una noticia de hoy? Y te la contamos también acá, pues, güey. En Agenda Abierta.
2: Ahí había mucha magia.
1: Acá hay chicas de humo. En Nigeria hay niños que quieren ser políticos. 3 minutos y las 3 de la tarde. Emanuel.
0: Número 1.
1: En el número 1 del ranking de esta tarde, el Manu.
0: ¿Qué hubo?
3: ¡Lo paso fatal!
0: Está cubrido.

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3: ¿Cómo están? Muy buenas tardes, bienvenidas y bienvenidos al Informador de las 3. 300 kilos de cables en desuso se retiraron en Limache en el inicio de estas labores en las calles de la comuna. Nos cuenta Lucas Suárez.
4: En la comuna de Limache se inició el retiro de cables en desuso en unas labores que ya comenzaron en Avenida Urmeneta, siendo una de las principales vías de tránsito que tiene esta comuna. La iniciativa se enmarca en el plan de recuperación de espacios públicos que tiene por objetivo trabajar aspectos para el bienestar comunitario y responde también al cumplimiento de la ley 21.172. El retiro de estos cables se desarrollará en etapas. Cuadrillas de trabajadores ya comenzaron esta tarea justamente en Avenida Urmeneta y eliminarán estos residuos entre las calles Prat y Riquelme para en etapas siguientes trabajar en Avenida Palmira Romano Sur entre las calles República y Jofré, calle Independencia entre Chaurren y Camilo Enríquez y Avenida Palmira Romano Sur entre las calles Independencia y Chaurren. Solo en el primer día de trabajos de estos retiros de cables se logró sacar de circulación 300 kilos de cableado en desuso. Cabe destacar que la municipalidad ya cuenta con un marco normativo en una ordenanza para la fiscalización de la desinstalación de estas líneas aéreas que no se están utilizando. 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
3: Lo informamos oportunamente, hay un incendio en el centro de Santiago. Nos vamos a la región metropolitana, Rodrigo Pino.
5: Sí, hasta ahora continúa el trabajo de bomberos en torno a esta emergencia que afecta a este segundo incendio en este día en el centro de Santiago, casco histórico, esta vez sector de Alameda, muy cerca de calle Chacabuco, una galería comercial que quedó totalmente destruida por efecto de las llamas y también hubo un riesgo de propagación hacia locales

0: colindantes. Se ha dado una tercera alarma, recordemos, y esto ha permitido que se desplegaran diversos equipos especializados de personal de Cuerpo de Bomberos de Santiago. A esta hora la situación ya está bastante más tranquila que hace algunos minutos, donde se veía una densa nube negra y también llamas de gran altura. A esta hora por lo menos ya la situación se ve más controlada, con humo color gris, pero sigue de todas formas el trabajo de bomberos, porque en ningún caso esta emergencia está controlada. Solamente se ha contenido el efecto de las llamas para que evitaran que el fuego pudiera avanzar hacia otros sectores del casco histórico de Santiago, donde se produce esta emergencia acá, muy cerca del barrio Meigs. Por ahora no hay reporte de personas afectadas, tampoco personas lesionadas. Está a la espera del próximo minuto de una vocería por parte de bomberos. Hasta ahora también se mantiene el corte de tránsito por el sector de calle Chacabuco, Alameda, hacia el poniente, producto del desplazamiento de los vehículos de emergencia y también por parte de carabineros. 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
1: En su último día en la Cancillería continúan las críticas a la decisión del gobierno de pedir la renuncia de Manay Pacarati. Nos informa Montserrat Tapia.
2: Sí, la salida de Manay Pacarati de la Cancillería sigue generando críticas. En su último día como funcionaria del Ministerio de Relaciones Exteriores, distintos sectores cuestionaron la decisión del gobierno de poner fin a la carrera diplomática de la embajadora Rapanui, quien acumuló 29 años en el servicio exterior. Pacarati había sido removida de la Embajada de Chile en Nueva Zelanda tras manifestar su apoyo a un eventual autogobierno en Rapanui. Posteriormente fue trasladada a una división interna de Cancillería hasta que la semana pasada el Ejecutivo solicitó su renuncia definitiva por pérdida de confianza. La medida fue cuestionada por el ex canciller Juan Gabriel Valdés y también por parlamentarios de la Comisión de Relaciones Exteriores, y el caso reabrió el debate sobre el equilibrio entre la confianza política y la estabilidad de los diplomáticos de carrera.
1: Tenemos información de último minuto. Francisca Cárez, te escuchamos.
3: Por unanimidad se definió entonces quién va a presidir esta comisión investigadora, comisión revisora para la acusación constitucional contra el exministro Nicolás Grau, y va a ser la diputada del Partido Radical, Marcela Hernando. Recordemos que ella fue exministra del gobierno de Gabriel Boric, específicamente de la cartera de minería, por lo tanto fue compañera del acusado Nicolás Grau, y quien van a revisar entonces en esta acusación constitucional. Su nombre fue propuesto por la diputada del Movimiento Demócratas, Joana Pérez, quien destacó su experiencia política y de gestión para poder conducir finalmente esta comisión revisora, que va a empezar entonces a trabajar y a recibir los antecedentes, también a citar a los invitados que van a hablar respecto a esta investigación.
1: Carabineros interceptó un camión con cargamento de televisores de contrabando en la frontera de Colchane. Revisamos la información con Cristian Núñez desde Iquique.
4: Procedimiento policial realizado por carabineros en Colchane permitió la detención de un sujeto por el delito de contrabando de especies en el sector de Escapiña, en la zona fronteriza con Bolivia, durante las últimas horas, mientras carabineros realizaba patrullajes preventivos en la zona fronteriza. Divisaron un camión que se dirigía hacia un paso no habilitado en la zona en dirección a Bolivia. Se advirtió la presencia de carabineros y el conductor intentó darse la fuga, siendo interceptado por la policía uniformada. Al inspeccionar la máquina, se constató que transportaba una gran cantidad de televisores de distintos tamaños y marcas, no portando documentación ni facturas que acreditaran el origen del transporte. Por esta razón, el sujeto y el camión fueron trasladados hasta la subcomisaría de Colchane, donde se revisó el conteo de especies incautadas, un total de 330 televisores. Se detuvo al sujeto de 30 años por el delito de contrabando, quien pasó a control de detención durante las últimas horas, y las especies incautadas al Servicio Nacional de Aduanas. En Iquique, Bio Bio, la radio.
1: 15 horas con 7 minutos, dejamos hasta acá el informador. La temperatura en Concón, 14 grados, con una humedad del 80%. Continúa en compañía de la radio. Muy buenas tardes.
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7: Acá en el Cerro Merced, una que otra gotita está cayendo.
8: ¿En serio?
7: Una que otra gotita. 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
9: No sé cómo se me va. Plata de humo.
8: Ah, la plata de humo.
9: Plata de humo.
8: La plata de humo.
9: Saludos, Bio Bio, de Quilpuén.
8: Ok, gracias. Cariño gigante para ti. Muchas gracias por estar. 15 horas ya con 10 minutos. Recuerden, el WhatsApp de Bio Bio es el más 56-32-235-7700. Ese es el WhatsApp de Bio Bio. 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Oye, les conté algo, ¿no? ¿Les conté o no les conté? Ya les voy a contar. Espérenme, que tengo que contarles algo, pero lo perdí. ¿Dónde quedaste? ¿Cuándo llegaron los indios? ¿Conocés españoles? Casilda, ¿en qué estás, Casilda?
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0: 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No, Don Emelio la lleva. 15 horas con 14 minutos. Todos para abajo. 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Ahora sí que sí. Ahora sí que sí. Ay, ay, ay. Corría el año 2007, me verás volver. La gira de 2007, me verás volver. En el año 2007, al cumplirse 10 años de su separación, la banda decidió reunirse por primera vez con el fin de realizar una gran gira continental. Fue así que un día como hoy, pero del año 2007, no, nada que ver, po. Hoy no es 6 de junio, pero Manu, ¿quién? Bájame todo. ¿Quién escribió el libreto del día? Pero ¡esta hoja! Ah, no, está en lo correcto. Yo lo leí mal. En el año 2007, al cumplirse 10 años de su separación, Soda Stereo decidió reunirse por una vez con el fin de realizar una gran gira continental. El 6 de junio del año 2007 se conoció la noticia. Y el 9 de junio, un día como hoy, se oficializó. Soda Stereo regresó a los escenarios mediante una única gira americana llamada Me Verás Volver. Soda Stereo suena en Agenda Abierta.
1: ¿De quién es la guagua?

3 de la tarde, ya con 21 minutos, sonando Soda Stereo a esta hora de la tarde. En Agenda Abierta. ¡Súbele!

0: totales.
1: Gracias.
0: Esta es una información que está en nuestro portal, te la comparto de inmediato, está en biobiochile.cl. Esta semana se viralizó en redes sociales un video de un navegante francés que aseguró haber encontrado restos de un avión en una isla remota del Océano Pacífico. El hallazgo, auditores, generó revuelo, ya que las piezas corresponderían al caza C-212. Aviocar de la Fuerza Aérea de Chile, aeronave que se accidentó en el año 2011 y en la que fallecieron 21 personas, entre ellas Felipe Camiroaga. El hallazgo fue realizado en la isla Ducie, un remoto atolón coralino del Pacífico Sur, ubicado cerca de 4.000 kilómetros del archipiélago de Juan Fernández. Repito, 4.000 kilómetros de distancia del archipiélago de Juan Fernández, una isla completamente deshabitada. Esta isla es considerada uno de los lugares más aislados del planeta debido a su cercanía al Punto Nemo. En el video de un creador de contenidos, quien difunde en redes sociales parte de su travesía por el mar, muestra lo que probablemente se trata del tren de aterrizaje izquierdo de un caza C-212. Según este influencer francés, toda esta información pudo ser recopilada gracias a las inscripciones encontradas en el neumático. Después de contactar al Centro de Salvamento Marítimo, nos vimos llamando al BEA, que es la Oficina de Investigación y Análisis, que gestiona todo lo relacionado con accidentes aéreos, para informarles sobre nuestro descubrimiento de ese imponente tren de aterrizaje, explicó el navegante en su publicación. Debido a la zona donde se encuentra bajo la jurisdicción británica la isla, el navegante informó que remitió todos los antecedentes a las autoridades del Reino Unido para que realicen los procedimientos correspondientes. Asimismo, se entregaron las coordenadas GPS del hallazgo con el fin de facilitar una eventual recuperación de la pieza y permitir que las autoridades chilenas efectúen las pericias necesarias para obtener pistas que ayuden a esclarecer la circunstancia del accidente. Recordemos que las piezas descubiertas en la remota isla del Pacífico corresponderían al avión caza C-212 de la Fuerza Aérea de Chile, aeronave que se siniestró hace 15 años, en septiembre del año 2011, en el archipiélago de Juan Fernández. A bordo del avión viajaban 21 personas, entre ellas Felipe Camiroaga, el periodista Roberto Bruce, Felipe Cubillos, entre otros tantos más, con integrantes de Televisión Nacional de Chile, de la Fundación Desafío Levantemos Chile, funcionarios de la FACH y también del Consejo Nacional de las Culturas y las Artes. La misión del vuelo era apoyar las labores de reconstrucción después del terremoto del año 2010. Esta información, la fotografía, la divulgación están en nuestro portal en biobiochile.cl.
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4: ...9 de junio del año 1944... ese día en Tulle, un pequeño poblado de 18.000 habitantes en el centro de Francia, soldados alemanes llevaron a cabo una de las represalias más brutales perpetradas por las fuerzas alemanas durante la Segunda Guerra Mundial. Ese día ahorcaron, colgaron de los balcones y de los postes de esa localidad a 99 civiles en represalia por la matanza de 40 soldados alemanes el día anterior por el movimiento de la resistencia francesa. Durante la Segunda Guerra Mundial, a partir de noviembre del año 1948, Tulle fue ocupada por las fuerzas alemanas. En esa zona había fábrica de municiones y en paralelo se desarrollaron acciones de la resistencia francesa. El 6 de junio del año 1944, los aliados desembarcaron en Normandía y eso cambiaba totalmente el escenario. Por todo el territorio francés, grupos de la resistencia emprendieron acciones de sabotaje y ataques para impedir que tropas alemanas se desplazaran a Normandía. El 7 de junio, comandos de la resistencia atacaron la guarnición alemana y se apoderaron de Tulle. Incluso el jefe de los francotiradores y partisanos, Jean-Jacques Chaput, instaló su cuartel general en Tulle. Pero además, los miembros de la resistencia ejecutaron a 40 soldados alemanes que habían capturado. Edmond Réveil, en mayo, recién del año 2023, tenía 98 años. Era el último sobreviviente que perteneció a la rama local del grupo de resistencia FTP, francotiradores y partisanos franceses, y fue testigo de esa ejecución masiva en un bosque cerca de Neymar. En una declaración grabada, Réveil, 79 años después de los hechos, describió cómo su destacamento de 30 combatientes escoltaba a los prisioneros alemanes a través del campo al este de Tulle cuando recibieron la orden de matarlos. Dijo, era un día terriblemente caluroso. Los obligamos a cavar sus propias tumbas. Los matamos y les echamos cal viva. Recuerdo que olía a sangre. Nunca volvimos a hablar de eso.
1: No, je ne pense rien. J'ai fait mon travail de français. C'est tout.
4: Réveil, cuyo nombre en clave en la guerra era papillón, o sea mariposa, mantuvo en

0: secreto más de 75 años ese hecho, incluso a su familia. La toma de Tulle por la resistencia y la ejecución de esos soldados alemanes provocó una respuesta devastadora por parte de la 2ª División Panzer SS Das Reich, una unidad ya endurecida por años de violenta guerra antipartisana en el frente oriental. La noche del 8 de junio, esa división blindada al mando del general Heinz Lammerding tomó posesión de Tulle. Los francotiradores partisanos huyeron apresuradamente y quedaron los civiles. Las Das Reich entraron abriendo fuego, disparando al aire y contra las casas. 3 tanques se detuvieron frente a la prefectura y empezaron a disparar. Venía ahora la hora de la represalia. Los alemanes consideraban a la población civil cómplice de los Maquis, o sea, de la resistencia francesa. Desde febrero del año 1944, en Berlín se dictaron decretos que permitían a los comandos de las unidades militares castigar a la población civil en las tierras de los Maquis, lo que dio paso a ejecuciones de civiles como respuesta a las acciones de resistencia. Al día siguiente, 9 de junio, llegó al lugar el Sturmbannführer Orel Kovacs, que ordenó a Lammerding que instruyera a sus hombres para que reunieran a todos los varones entre 16 a 60 años de Tulle. En total, fueron al menos 3.000 que fueron llevados al patio de la fábrica de armas, que era la principal fábrica del lugar. El proceso duró varias horas. Ya reunidos en la plaza, empezó la selección. De los reunidos, escogió a 120 hombres. De ellos, los soldados alemanes colgaron a 99 de los balcones de las casas y algunos de las farolas. De los que no sufrieron el ahorcamiento, 311, además de 660 jóvenes, fueron trasladados de Tulle a Limoges. Tras una nueva selección, 162 hombres y todos los jóvenes fueron liberados. 149 de los prisioneros restantes fueron llevados al campo de concentración de Dachau el 2 de julio. De ellos, 101 no sobrevivirían. La represalia nazi en el poblado francés de Tulle, donde tras la ejecución de 40 soldados alemanes 2 días antes, las fuerzas germanas colgaron a 99 civiles ese 9 de junio de 1944.
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2: 3 de la tarde, 30 minutos. 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
3: La PDI realizó diligencias en el Fondo Las Tórtolas en Limache, lugar de donde hace 2 años fue vista por última vez María Ercira. Recordemos que su desaparición quedó registrada el 12 de mayo de 2024. Luego de una reunión telemática por ley de lobby con un consorcio chileno-español, la delegación presidencial regional anunció para fin de mes la presentación del tren rápido entre Valparaíso y Santiago. La iniciativa pretende conectar ambas regiones en 45 minutos vía San Antonio, con una inversión de 3.000 millones de dólares. La diputada de Renovación Nacional, Jimena Ossandón, se refirió a la acusación constitucional ingresada contra el exministro de Hacienda, Nicolás Grau. La parlamentaria se inclinó porque su partido otorgue libertad de acción y advirtiendo que el libelo puede ser un disparo en las piernas. Y las autoridades de Filipinas confirmaron este martes el fallecimiento de 38 personas a causa del terremoto de magnitud 7,8. Mientras continúan las labores de búsqueda de desaparecidos y evalúan los daños, con 4 millones de niños sin acceso a la escuela.
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7: Vamos a conversar a esta hora de la tarde con Ana Karena Escobar, presidenta de la FENAT Base Quilpué, luego de la movilización protagonizada por dirigentes de la Federación Nacional de Trabajadores del Área de la Salud de la Región de Valparaíso. Esto ocurrió en las dependencias del Servicio de Salud Viña del Mar, Quillota Petorca. La toma, como informamos en BioBio, fue depuesta tras una extensa jornada de negociaciones entre representantes gremiales, autoridades del servicio y también funcionarios del Ministerio de Salud. Desde la FENAT señalan que la acción buscaba exigir el cumplimiento de compromisos adquiridos hace más de un año y que, según el gremio, aún presentan importantes niveles de incumplimiento. Ana, ¿cómo estás? Gusto de saludarte. Buenas tardes, bienvenida.
8: Hola, buenas tardes.
7: Muchas gracias por estar. Ustedes ayer señalaban que solo se habrían cumplido 5 de los 16 compromisos, así lo entiendo, acordados desde hace más de un año. ¿Cuáles son estos puntos?
8: Bueno, uno de los puntos más importantes de los cuales no tuvimos respuesta fue tema de movilidad interna para los funcionarios que estudian una carrera profesional y que no se les da la garantía de poder postular a los cargos, ya que cuando presentan cargos que son de profesionales, le colocan grados que no son grados de inicio, sino que son grados que aquí los modifican para que ellos no puedan postular, donde les exigen 2 años de práctica en su cargo referente al profesional, cosa que obviamente los funcionarios no van a tener la antigüedad para poder postular.
7: Entiendo. ¿Y ese es un punto central para ustedes, que tiene que ver justamente con la formación de los profesionales?
8: Ese es uno de los tantos puntos. ¿Cuáles otros? La verdad que este copamiento en realidad se llamó al copamiento a través de toda la red, de todas nuestras bases, los presidentes de cada base, que estábamos incluidos, La Ligua, Petorca, Cabildo, Calera, Limache, Dirección del Servicio, y Olmo, Quilpué, nosotros que somos de acá, uh-huh. Los cuales nosotros le pedimos a nuestra federación que pudiera participar y hiciéramos este copamiento para poder ver en realidad los puntos que estaban pendientes del copamiento anterior, más los nuevos del 2025-2026. Y uno de también de estos puntos son las brechas de los cargos, son los concursos que no se dan.

realidad de repente de manera transparente, y aparte que nosotros de repente mandamos correos y no hay respuesta, no hay respuesta del subdirector, no hay respuesta del director, y esto no pasa solamente en Quilpué, sino que pasa en toda la red. Nosotros como funcionarios públicos, la verdad que ya estamos agotados de repente de poder ver que hay una ineficiencia y no hay transparencia ni equidad.

0: Mira, lo que pasa es que aquí igual hay algo súper claro que también nosotros lo podemos visibilizar, que aquí se le da mucha prioridad a los hospitales de alta complejidad, pero ¿qué pasa con nuestros compañeros que son de hospitales de baja complejidad, como Cabildo, como La Ligua? A ellos les prestan ambulancias que ya están de bajas para que ellos puedan trasladar a sus pacientes a Quillota, al Frique, y la verdad que siento como funcionaria pública, como dirigente de un hospital que vamos a pasar al Hospital Marga Marga, que va a ser de una alta complejidad, no podemos mirar también a nuestros compañeros de hospitales que son del interior como nada, o sea, como ustedes porque están en el interior no le podemos dar estos recursos. Ellos tienen falta, de hecho Limache se estuvo trabajando todo el año pasado para que le pudieran hacer un cierre perimetral al hospital de Limache, en el cual donde arriesgan que entre gente a asaltar, que roben, y ya se vio el año pasado y también se hicieron el trabajo donde la señora Andrea Quiero, cuando era directora del servicio, ella dijo que podríamos cerrar haciendo completadas. ¿Qué respuesta da un director de servicio cuando está preocupado de los funcionarios que atendemos en toda la red?
1: ¿Y eso qué significa? ¿Ahí hay una acusación sobre un presupuesto menoscabado para ustedes?
0: Sí, o sea, de manera como, porque yo aparte de ser dirigente, yo llevo 30 años acá en el hospital, funcionaria de servicio de medicina, uno ve la realidad, uno ve cuando en realidad faltan insumos, falta presupuesto, falta plata para que nos puedan reemplazar, para poder cubrir algún cargo. Imagínate los hospitales que son de baja complejidad, donde mis compañeros, Hospital de La Ligua, no tenía ni siquiera una bodega digna para poder guardar sus alimentos que se le tienen que entregar a los bebés, las leches, donde puedan mantener los medicamentos. Están en una condición precaria, tuvieron que cambiar un techo, una funcionaria tuvo, creo que se electrocutó porque estaban malos los enchufes. Uf. O sea, la verdad que para nosotros es súper importante que el funcionario público se les cuide, se resguarde, le dé las mejores condiciones para trabajar, porque nosotros trabajamos con vida, no trabajamos independientemente. Si yo te digo, yo trabajo con un animalito, yo también quiero darle una buena atención al animalito. Pero nosotros estamos trabajando constantemente bajo presión, porque aparte nosotros todos tenemos que estar cursando, son 3 cursos anuales que tenemos que hacer, porque nos tienen que calificar, pero no exigen, pero tampoco nos dan los recursos.
1: Entonces, da la sensación que lo que tú conversas hasta ahora en la radio y el acuerdo que llegaron el día de ayer, esto va a tener otro capítulo más adelante. ¿Hay compromisos de fechas definidas para este mes de junio, para el próximo de julio? ¿Qué debería ocurrir con los plazos? Y además con las demandas establecidas por ustedes, porque no se abordaron todos los puntos. ¿Qué se espera para un futuro tan cercano?
0: Mira, nosotros abordamos todos los puntos en realidad ayer en este copamiento, todas las bases, pusimos los petitorios en mesa donde participaron 2 representantes de MINSAL, participó el director que está como subrogante, director del servicio de salud, señor Haroldo Faúndez, también participó don José Muñoz, subdirector de recursos humanos, más la jefa de jurídica del servicio, y yo te puedo hablar desde mi base, porque independientemente que todos tratamos los puntos, los petitorios, porque estuvimos desde las 6:30 de la mañana hasta las 9 de la noche, cuando ya por fin pudimos firmar acuerdos. Yo te hablo desde mi base, en la cual tenemos mucha falencia. Nosotros hemos detectado, hemos hecho denuncia. Hay sumarios que están pendientes desde el MINSAL que se instruyeron a este hospital, pero la verdad que todavía no nos dan la respuesta. Hay sumarios que están pendientes de bodega de farmacia, donde nosotros detectamos 500 millones y después de un año lo cierran y después lo vuelven a reabrir. Entonces, a nosotros la verdad que nos queda la duda. ¿Lo están reabriendo por qué? ¿Porque quieren justificarlo? ¿Porque lo quieren tapar? Siendo que ya están todos los antecedentes. Nosotros presentamos todos los antecedentes a través de transparencia, los pedimos, hicimos un análisis. Todas las denuncias que se hacen es con información concreta. No es algo porque a mí se me ocurrió.

0: estudiamos los casos, lo subimos, lo transparentamos, pero aquí en realidad le echan todo tierra. Entonces, ¿hasta cuándo vamos a tener pérdidas dentro del hospital? Y cuando hablamos de recursos humanos, aquí igual, o sea, tenemos un subdirector que llegó por dedo designado por una comisión de servicio desde Santiago. Entonces, la verdad que a mí no me da nada decir nombre y apellido. O sea, aquí hasta cuándo vienen cargos que ni siquiera son concursables y que llegan por cargos políticos.
1: Estamos un poco acostumbrados.
0: Ni siquiera tienen la altura.
1: Sí, estamos un poco acostumbrados a convivir con esta realidad, ¿no? Sobre los cargos que están direccionados sobre ciertos partidos políticos y se inundan los distintos servicios con eso. ¿Qué le podemos decir finalmente a la comunidad? ¿No hay riesgo de que ustedes puedan paralizar los servicios a la comunidad con toda esta situación que usted nos acaba de expresar y lo que conocimos también el día de ayer, ¿verdad? ¿No tenemos complicaciones para la comunidad o si las hay posibles a futuro?
0: No, nosotros jamás vamos a entorpecer ni el trabajo de nuestros compañeros, okay, ni tampoco la atención del público. Por eso se hizo un copamiento en una unidad que en realidad es el servicio de salud, la dirección del servicio, donde atienden, trabajan funcionarios en realidad con documentación y son pocos funcionarios. Pero nuestra idea y nuestro ideal siempre ha sido el mismo, y es por eso tampoco es que sacamos a los funcionarios a la calle.
1: Una última
0: porque
1: cosa,
0: nosotros entendemos.
1: ¿Cómo no? Una última cosa, ¿cuál es la diferencia entre copamiento y la toma de un local?
0: No es lo mismo. Un copamiento es cuando uno toma un servicio de manera tranquila, donde hay una mesa de trabajo, una mesa de diálogo, y uno en realidad no destruye, no obstaculiza nada. Eso es un copamiento. Una toma
1: un
0: ya
1: lugar.
0: Es cuando uno lo hace de manera agresiva, hace vándalo. No, nosotros hacemos siempre copamiento con función de llegar a un diálogo y poder lograr objetivamente lo que nosotros solicitamos.
1: Gracias por la entrevista, por estos minutos con la radio. Un abrazo, buena tarde, muy amable.
0: Gracias, igual a ti.
1: Chao, que esté muy bien. Ana Karena Escobar, presidenta de la FENAT, base de Quilpué. Esto a raíz de lo que ocurrió, el copamiento, como lo indica ella, que ocurrió el día de ayer. ¿Dónde? En dependencia del Servicio de Salud Viña del Mar, Quillota Petorca. Esta movilización, bueno, finalizó en el transcurso de la noche. Después de un largo día donde se tuvieron que juntar. La ocupación comenzó cercano a las 6 de la mañana, terminó pasadas las 21 horas. 16 puntos fueron abordados también, no solamente desde esta base, como lo indicaba Ana Karena, la base Quilpué, sino que estuvieron además otros dirigentes sindicales y representantes de otros también servicios de la región de Valparaíso. 15 horas con 46 minutos, avanzamos con los temas de la región de Valparaíso.
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3: 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Son las 15 horas ya con 50 minutos. Usted escucha a Cyndi Lauper, Time After Time. 9 de junio de 1984 llega al número 1 en Estados Unidos.

necesitas un, no un reclamo, un ultra reclamo. Lo que pasa es que está el famoso colegio San Paul y toda la gente, o mejor dicho, los apoderados de ese colegio no saben estacionar los autos y los estacionan en cualquier lado. En cualquier lado, y tapan la entrada de las casas y todo lo demás. No deja que los autos residentes se estacionen donde corresponde. Entonces, yo en la oportunidad avisé a Carabinero y Carabinero me dijo que no podían hacer nada. Pero ¿cómo es posible que no puedan hacer nada? Por último, que vengan a controlar. Para que la gente, por último,

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1: Time after time. Oye, lo que dice el auditor, pero tiene toda lógica. Enciende tu vehículo, sales de casa, vamos niños, vamos al colegio. Cuando llegas al colegio te estacionas donde tú quieres porque crees que tienes derecho. Ya, recuerda decirle a la tía que mañana vamos a... No. El colegio Aconcagua también es un sufrimiento en las mañanas. Lo sabemos porque estamos al aire y nos comentan muchos auditores. Hay muchos carteles que dicen un beso y chao, pero parece que el beso... No sé, como si estuvieran en España, se dan en la mejilla, en la frente, le dan la bendición, yo te bautizo en el nombre del Padre. Oye, pero le mandan el manso rezo a los niños, si no es nada un minuto. Ni dos, ni tres, ni cuatro, son segundos. Baje rapidito, mijito, que le vaya, ¡pum! Listo, eso fue todo, pero no es así. Tenemos un serio problema en las mañanas, sobre todo, y la alta congestión vehicular que se produce en las mañanas también es producto de lo mismo. Ahora, salta lo que está ocurriendo con los colegios. Está pasando que el que estaciona, estaciona en cualquier lugar, le da lo mismo. Acá hay un portón que dice, no estacionar, da lo mismo, si un ratito. Oiga, señora, ¿sabe que no puede estacionar? Hay un cartel. Si un ratito, no, es que no me importa si un ratito, o un rato largo, un rato mayor, o unos segundos, dice no estacionar. Es que un ratito nomás. Malena la cosa por ahí, ¿eh? 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Vive la emoción del mundial. Los contagios, ¿no? Vive el mundial. ¡Sashi! Ah, ¿no tenemos mundial? ¡Hola! ¿Cómo lo vamos a hacer sin mundial? Nada, ¿qué va a ser, ah? Ay, Dios mío. Ah, no, te puedo creer. Dice, me tuviste toda la mañana antojado con el expreso y ahora por fin está con sus barros Luco. Ahí lo tiene, Nicolás Uribe. Nico, por Dios, que te vaya bonito. A la vuelta, Josefa, vamos a comentar lo que tenemos. Voces del Renacimiento, un concierto educativo de música antigua. A la vuelta, se viene pero entretenido, ¿ah? Chile le ganó a la República Democrática del Congo por 2-1. Dos golazos de Chile le permiten sonreír un ratito a la selección de Nicolás Córdoba. Partido amistoso y hasta acá llegamos porque el Mundial comienza el jueves. Hacemos un alto, breve pausa, mantente en sintonía de la radio. Vamos a hacer el boletín informativo y luego de eso ya estamos contigo nuevamente en Agenda Abierta. 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
2: 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En Bio Bio, una nueva hora. 4 de la tarde.
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4: Hola, ¿qué tal? Muy buenas tardes, bienvenidos al Informador. La Seremi de Gobierno de Valparaíso llamó a activar el cupón de gas antes del 12 de junio, fecha en que termina el plazo para el segundo periodo de postulación. Nos cuenta Lucas Suárez.
5: La Seremi de Gobierno de la Región de Valparaíso, Rosario Pérez, llamó a las personas beneficiarias a activar el cupón de gas de 27.000 pesos antes del 12 de junio, un requisito fundamental para acceder a este apoyo económico destinado a la compra de gas licuado. Una vez activado, el beneficio podrá utilizarse a partir del 2 de julio. La autoridad explicó que esta medida forma parte de las acciones impulsadas para contribuir al bienestar de los hogares que enfrentan en mayores gastos durante los meses más fríos del año. Asimismo, enfatizó en la importancia de revisar la información disponible en los canales oficiales y efectuar el proceso con anticipación para evitar inconvenientes durante los últimos días del periodo de activación. Cabe mencionar también que el tercer periodo para quienes activen su cupón comenzará entre el 13 y el 30 de junio y podrán utilizarlo a partir del 21 de julio. La vigencia del cupón de gas licuado será hasta el 30 de septiembre de este año y se activa en www.cupondegas.gob.cl.
4: Alrededor de 15 milímetros es el pronóstico de lluvia para este miércoles en Valparaíso, mientras que en la cordillera ya se registra la caída de nieve. Nos cuenta Fabián Corrotea.
6: Un sistema frontal que comenzará durante la madrugada de este miércoles y que se extenderá hasta eso del mediodía. Sin embargo, este frente continuará en la precordillera y cordillera de la región de Valparaíso con cifras de agua caída que podrían incluso llegar a los 15 milímetros. En tanto, en el borde costero, esto no superaría los 13 a 14 milímetros de agua caída. En tanto, a esta hora ya cae nieve en la precordillera y cordillera justamente de la región de Valparaíso, en donde las autoridades ya decretaron el cierre del paso fronterizo Los Libertadores, esto a raíz de este sistema frontal en alta montaña, un cierre que fue anunciado y que se dio inicio durante la tarde de ayer, el lunes, y que continúa por toda esta jornada hasta nuevo aviso. Bio Bio, la radio.
4: La Fiscalía de Valparaíso confirmó que mantiene diligencias en curso para dar con el autor del homicidio ocurrido en la comuna de Olmué. Nos cuenta Gloria Bamontes.
7: La Fiscalía de Valparaíso entregó nuevos antecedentes sobre el homicidio ocurrido la tarde de lunes, esto en el sector de Camarico, en la comuna de Olmué, hecho que está siendo actualmente investigado por la Brigada de Homicidios de la Policía de Investigaciones. Según explicó la fiscal de turno del Sistema de Análisis Criminal y Focos Investigativos, Gabriela Fuensalida, el caso quedó al descubierto luego de que Carabineros informara del fallecimiento de una persona por impactos balísticos en la ruta F-100. De acuerdo con los antecedentes

0: Recopilados hasta ahora, el origen del conflicto estaría en una discusión ocurrida previamente al interior de un bus de la locomoción colectiva. Posteriormente, el presunto atacante llegó hasta el domicilio de la víctima y efectuó múltiples disparos. Por instrucción del Ministerio Público, personal de la Brigada de Homicidios y del Laboratorio de Criminalística de la PDI realizó peritajes en el sitio del suceso para establecer la dinámica de los hechos y reunir la evidencia. Actualmente las diligencias continúan en desarrollo para ubicar y determinar al autor de este crimen. Desde la región de Valparaíso, Bio Bio, la radio.
1: Controlado se encuentra el incendio en la comuna de Santiago. Lo detalles con José Riquelme.
2: Continúan desplegadas las distintas unidades de bomberos y de trabajo de apoyo de agua de la Municipalidad de Santiago para extinguir por completo lo que fue este incendio que se inició a eso de las 13:30 horas en la comuna de Santiago, específicamente en la Alameda con la esquina de Bascuñán Guerrero, en donde, según nos pudieron confirmar bomberos y las distintas autoridades, se quemaron 5 locales comerciales. El fuego, se presume, habría iniciado de manera preliminar en un local de un mall chino, en donde justamente había muchos artículos inflamables y plásticos. Por eso la estela de humo que se puede ver por las cámaras de Bio Bio TV. Según también nos pudieron confirmar las autoridades, trabajaron 18 compañías de bomberos y hasta el minuto no existe ninguna persona que se encuentre lesionada ni ninguna víctima fatal. También nos adelantaron que durante la tarde seguirán trabajando en este lugar para finalmente poder llevar a cabo un barrido del lugar y ver qué fue lo que inició el fuego acá en la comuna de Santiago. Bio Bio, la radio.
1: Renovación Nacional ya fijó su postura sobre la votación en la acusación constitucional. Francisca Cárez.
3: Tal como se venía anticipando, la bancada de Renovación Nacional acordó otorgar libertad de acción a todos sus diputados respecto a la votación que haya en la Cámara de Diputados por la acusación constitucional contra el exministro de Hacienda Nicolás Grau. Así lo confirmó el jefe de la bancada de RN, Diego Chalper, quien explicó que existían miradas muy distintas al interior del partido y que por unanimidad se resolvió no imponer una posición común ni sancionar a quienes firmaron el libelo. Recordemos que fueron el diputado Francisco Rego y el diputado Daniel Valenzuela. Pero la definición dejó además otra señal política. Hace minutos habló también la diputada Jimena Sondón, que reconoció que aunque ella intentó evitar que la acusación avanzara, hoy la mayoría de los diputados de Renovación Nacional se inclinaría por respaldarla cuando llegue a la sala. De hecho, ella dijo que el partido entró en una segunda etapa y que ahora corresponde analizar el contenido de este documento, el contenido jurídico. Sin embargo, advirtió que la presentación del libelo podría abrir una nueva dinámica política marcada por futuras acusaciones constitucionales contra ministros del actual gobierno y específicamente también de Hacienda.
1: El Senado comenzó a revisar un proyecto que busca fortalecer las atribuciones de guardias y carabineros para enfrentar delitos y hechos de violencia al interior del Metro de Santiago. Lo detalles con María Gramont.
4: Así es, porque la Comisión de Seguridad del Senado inició la revisión de un proyecto de ley que busca reforzar la seguridad en el Metro de Santiago. La iniciativa propone ampliar las atribuciones de los guardias para actuar ante delitos flagrantes y situaciones de riesgo dentro de las estaciones, además de fortalecer el trabajo coordinado con los carabineros. El proyecto también contempla sanciones para quienes provoquen desórdenes o afecten al funcionamiento de servicio en medio de la preocupación por un aumento de los hechos de violencia en la red. La discusión continuará en el Senado, donde se encuentra en segundo trámite constitucional y forma parte de las iniciativas priorizadas por el Ejecutivo para mejorar la seguridad en espacios públicos de alta frecuencia de personas.
1: 4:07 PM, el cielo permanece nublado en Olmué. Muchas gracias por su sintonía. Buenas tardes.
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14: Ya son las 4 de la tarde, con 10 minutos, te seguimos acompañando acá en Bio Bio, la radio, en Agenda Abierta. Nos llega la siguiente información, Voces del Renacimiento. Este es un concierto educativo de música antigua. Es el ensamble Carillón, presenta Voces del Renacimiento, un concierto de perfil educativo que invita a recorrer la evolución de la música vocal europea desde la Edad Media tardía hasta el final del Renacimiento. A través de obras sacras y profanas, el programa propone una experiencia artística y educativa que acerca al público y a los principales cambios históricos, culturales y estéticos de ese periodo. La presentación incorpora mediación artística. Habrán breves intervenciones pedagógicas que van a poner contexto a los compositores representativos como Jean Mouton, Giovanni Pierluigi, Da Palestrina, Maddalena Casulana y Mateo Flecha, entre otros, junto a los géneros musicales y a las transformaciones del pensamiento europeo. Qué notable, ¿verdad? ¿Dónde? En el Club Alemán de Valparaíso. ¿Cuál es la dirección del Club Alemán de Valparaíso? Salvador Donoso, 1337 en Valparaíso. ¿A qué hora? 18 horas con 30 minutos. Entrada liberada. Este sábado, 13 de junio. Este sábado, queda poquito, ¿ah? Este sábado 13 de junio, concierto. Entonces, para quienes quieran asistir, Voces del Renacimiento. Un abrazo, Josefa, que les vaya muy bien a todos. ¿Eh? Club Alemán, Salvador Donoso, 1337. Este sábado 13 de junio, a partir de las 18 horas con 30 minutos, entrada liberada. 4 de la tarde ya con 12 minutos, 4 de la tarde con 12 minutos, Buinzó, vacaciones de invierno imperdibles en el bioparque de Buinzó. 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Son las 4 de la tarde con 13 minutos, 4 con 13. 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Señoras y señores, a esta hora de la tarde llega La Rata Blusera. Este tema se llama Santa Lucía.
15: La conocí en la estación Santa Lucía.
16: Eso.

0: Gracias.
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2: Tenemos novedades con lo que ha ocurrido a propósito de estas fotos filtradas a la senadora Camila Flores. Hay diligencias que están en curso, sí, lo consigna también el diario El Mercurio. Benjamín Duque está con nosotros porque te ha tocado realizar varias consultas, incluida la propia Policía de Investigaciones sobre este caso. ¿Qué es lo nuevo, Benjamín Duque? Gusto de saludarte. Buenas tardes.
3: Gusto de saludarte, Rolo. Muy buenas tardes. Así es, realizamos las consultas a la Policía de Investigaciones, según lo consignó EMOL. Continúa la polémica todo esto porque la Policía de Investigaciones se encuentra indagando videos íntimos, íntimos de la senadora Flores en la casa de su ex marido, Percy Marín.
2: Perdón, no serían entonces solo fotografías, sino que habrían videos.
3: Claro, habrían registros audiovisuales que habrían sido registrados claramente por una cámara que se encontraba al interior del departamento de la senadora de Renovación Nacional.
2: Y eso se habrían filtrado y estarían en redes sociales. Y por lo tanto acá hay una diligencia mayor porque el día de ayer ya lo establece la propia senadora que va a tomar acciones legales, y en esas acciones legales está comprometido probablemente su ex esposo, porque ya directamente lo culpa él, ¿no?
3: Exactamente, tal como lo comentábamos ayer a través de su cuenta de X, la parlamentaria apuntó directamente a su ex marido Percy Marín, con quien tienen una hija, y dio cuenta de que él y otras personas a quienes no se refirió directamente estaban involucradas en esta situación. Y reitero, realizamos las consultas a la Policía de Investigaciones, nos comentaron que la causa se encontraba reservada. Ya sabemos que va a hablar la presidenta de Renovación Nacional en unos minutos, Andrea Valladares.
2: ¿Ella va a hablar?
3: Exactamente.
2: No va a hablar la senadora. Dice que no quiere hablar, referirse más al tema. Ya lo dice a través de redes sociales, ¿no?
3: Exactamente. Quieren evitar la revictimización con respecto a esta situación, que puede ser problemática, sobre todo considerando que tienen una hija en común.
2: Entiendo que el tono de Andrea Valladares correspondería a posibles sanciones para Percy Marín.
3: Exactamente, eso es lo que hemos reporteado desde la radio con respecto a la situación de la militancia de Percy Marín, que recordemos también milita en el mismo partido que la senadora Camila Flores.
2: Pero espérame, hay algo que yo no entiendo de la historia. La senadora presume que fue Percy Marín, lo responsabiliza directamente. ¿Él reconoció que él fue el que divulgó la fotografía? No,
3: de momento nosotros no hemos tratado de poner en contacto con el ex consejero regional, pero no han existido respuestas.
2: O sea, habrá que estar atento. ¿Y a qué hora hablarían desde Renovación Nacional?
3: De acuerdo a lo que manejamos, van a hablar en los próximos minutos y estaremos actualizando la información en instantes, tan solo con respecto a la situación de la militancia de Percy Marín.
2: ¿Y tú nos podrías contar entonces?
3: Por supuesto.
2: O sea, está todo esto en curso. Ayer hubo un desfile de declaraciones apoyando a la senadora Camila Flores, incluso habló hasta
3: la expresidenta Evelyn Matthei.
2: La expresidenciable.
3: O sea, la expresidenciable, sí. La ex candidata presidencial.
2: No alcanzó a ser presidenta.
3: No alcanzó, pero claro, ex candidata presidencial.
2: Ex candidata a la presidencia también.
3: Claro. También habló claramente Paulina Núñez, presidenta del Senado, con respecto a la situación. También tuvimos en entrevista a Gael Yomans, que desde Frente Amplio y de su vereda también criticó la situación, hablando de delitos informáticos. Así que
2: lo que pasa es que este tipo de contenidos es difícil borrarlo luego de redes sociales. Es muy, muy, muy, muy difícil. Se filtró por todos lados, las fotografías están por todos lados. La red social que uno quiera la va a encontrar, desde TikTok, Instagram, y llegar a borrarla va a ser evidentemente que una locura. Es casi imposible a este punto, ¿no?
3: Totalmente, es una situación que es muy preocupante para el equipo de la senadora Camila Flores. La difusión de estos registros a través de redes sociales, a través de X y otras plataformas, es algo que sin duda ha preocupado bastante al equipo de la parlamentaria.
2: Ahora, vuelvo a insistir, hay una acusación por parte de la senadora a su expareja. Ahora, la expareja, Percy Marín, no reconoce que él lo haya filtrado. Es solo una acusación, eso deberá finalmente ser remitido por la propia justicia. Y ahí está entonces el paso que estamos contando, porque hay diligencia por parte de la Policía de Investigaciones.
3: Exactamente. De hecho, ya lo adelantaba el día de ayer la congresista, realizó una denuncia ante la justicia, no indicó precisamente ante qué juzgado o ante qué instancia, pero eso sí, ya tenemos claro que es una situación que está siendo investigada por la autoridad.
2: De acuerdo. Nos comentas lo que vaya a ocurrir ahora con Andrea Valladares, que es la presidenta del partido de Renovación Nacional, que es el mismo partido que acoge a ambos, Percy Marín y la propia senadora Flores. Ambos son de Renovación Nacional.
3: Exactamente, vamos a estar muy atentos a la información y estaremos informando oportunamente.
2: Muchas gracias, gracias Benjamín Duque, con la información entonces que está elaborando. Estamos reporteando acá en la radio, esto es lo nuevo, esto es lo que se ha comunicado, y por lo tanto estaremos muy atentos al desarrollo también de esta noticia. Son las 4 de la tarde con 22 minutos, recuerden que estamos en el más 56 32 235 7700.
0: que siempre los escucho cuando conduzco, cuando estoy en mi hogar. Me encanta la dinámica de informarnos, la manera cordial. Escuchaba recién a un auditor que mencionaba sobre las malas prácticas de un colegio. Yo vivo acá en Reñaca, frente al Colegio Macay, y esto es una constante. Es normal que los niños, cuando salen a recreo, jueguen, boten estrés, griten. Es súper comprensible. Pero luego de la jornada escolar, en la noche vienen a jugar el famoso rugby. Empiezan a las 21 horas y terminan a las 23 horas. ¿Les importa un carajo los vecinos? Gritan, se dan ánimo entre ellos, prácticamente tienen una barra interna. Es invivible, insufrible vivir en este sector cerca del Colegio Macay. Y al llamar una vez por teléfono, me dijeron que el colegio estaba primero que los edificios. Yo le dije, perdón, ¿qué niños están educando? Más respeto por el otro. Esos son principios fundamentales. Me desahogué con ustedes,

0: Muchas gracias.
1: Tranquilidad.
0: Bio la radio.
1: Ahí está.
0: Mi nombre es María Soledad.
1: María Soledad, gracias. El rugby, Colegio Mackay, de noche, es mucho, dice ella. Es mucho, dice la Sol, que nos comenta a través de un WhatsApp lo que le toca vivir. Gracias por eso, ¿eh? Estamos siempre muy atentos a lo que ustedes nos van comentando. Recuerden, más 56-32-235-7700. 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

Las 4 de la tarde ya con 24 minutos. Pau Donés falleció un 9 de junio del año 2020. Cantante, guitarrista, compositor español. Donés es recordado por haber sido el vocalista del grupo musical Jarabe de Palo. Aquí está Flaca.

Hola, si a la vecina le molesta el colegio Matai porque juegan rugby, nosotros en el Cerro Monjas tenemos que soportar al club deportivo con bombo, 11 de la noche todos los

Eso no es nada, pues soportar eso no es nada, pues. Soportar acá en la Puerto Montt las motos de los dealers desde las

0: faltan. Oye, los ruidos de la noche antes de dormir parece que son varios. Ah, siguen llegando más.
1: Aunque solo uno fuera.
0: Aunque solo uno fuera. Vamos a la pausa, breve pausa. No te vayas. Es breve la pausa en Bio Bio. 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
5: En instantes, la presidenta de Renovación Nacional, Andrea Valladares, se referirá respecto a medidas disciplinarias contra Percy Marín. Lo anterior en el marco de la denuncia realizada por la senadora Camila Flores contra su ex marido por la filtración de registros de índole sexual. La PDI mantiene la búsqueda del autor del homicidio ocurrido en la comuna de Olmué. El crimen se sumó a los 51 homicidios registrados preliminarmente este año en la región de Valparaíso, según cifras de Carabineros. Joaquín Lavín acusó ensañamiento político contra su hijo y su nuera Katy Barriga. Señaló que este proceso no ha sido fácil, pero que el cariño que han recibido ha permitido resistir un verdadero ensañamiento. Y Donald Trump denunció que Irán derribó un helicóptero de Estados Unidos en el estrecho de Hormuz hace algunas horas. Por lo anterior, anunció represalias contra la nación islámica.
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10: Y uno tiene que soportar viernes, sábado, domingo, jueves, los piques ahí, la bulla de los parlantes en Tabolango, en la copete de Tabolango. Nosotros vivimos en la orilla de carretera, imagínense. ¿Ah? La bulla de los vehículos, aceleras, de todo.
11: Bueno, en varias oportunidades nosotros hemos hecho la queja como comunidad de las carreras clandestinas que hacen acá en lo que es Calle Larga, esto en la zona industrial de Concón, que afecta directamente a los condominios Lomas del Valle y Alto de la Cantera, los días viernes y domingo. Es insoportable, insoportable.

0: Ni hablar de los cantos del rolo en la ruleta musical.
1: Es cierto. Pero esos son tempranos, ¿ah? ¿Eh? Oye, hablemos de otro tema que me parece notable. ¿Cómo hablamos los chilenos? ¿Cómo hablamos en los... ¿Cómo habláis? ¿Cómo estáis, po? Hola, perrito. Usamos los animales para todo. Estoy pato, te fuiste al chancho, mira ese zorrón, cacha el pato malo, etcétera, etcétera. ¿Cachai? ¿Cachai? El cachai, el al tiro. Pero también nuestro tono, ¿no? Bien cantadito, po. Nos agarran para el deseo en otras partes de Latinoamérica. ¿Cómo hablamos los chilenos? ¿Bien, mal, más o menos, mal, muy mal? En redes sociales es muy frecuente encontrar videos y publicaciones que hacen una caricatura de los chilenos, de nosotros, en la forma en que nos expresamos. Muchas veces lo toman desde el humor, pero también hay algunos que hablan un poco de prejuicios o de estereotipos. Pero desde la lingüística, y aquí nos vamos a estacionar, las distintas formas de hablar no se clasifican como mejores o como peores, sino como expresiones de identidad, historia y pertenencia cultural. Vamos a conversar con María Francisca Poblete, académica de la Facultad de Educación de la Universidad Central, quien plantea que los chilenos no hablamos ni bien ni mal, hablamos perfectamente dentro de nuestro contexto sociocultural. ¿Cómo te va, María Francisca? Bienvenida.
2: Hola, un gusto. Muchas gracias.
1: Gracias a ti.
2: Aquí estamos.
1: ¿Te ha tocado viajar, imagino, fuera del país? ¿Sí? ¿Te ha tocado? ¿Has vivido fuera? ¿Te ha tocado?
2: No he viajado fuera del país, la verdad.
1: ¿Nunca has viajado? ¿Nunca te ha tocado viajar así por vacaciones, por algún trabajo, nada?
2: No.
1: Mira, qué interesante. Porque fíjate que cuando uno se va al donde sea que uno vaya, siempre nos damos cuenta de que viene el impacto o el golpe de cómo hablan en un país y cómo hablamos distinto nosotros. Pero es súper interesante lo que tú planteas, porque dices que no hablamos ni bien ni mal, sino respondemos a nuestro propio contexto social y cultural. ¿Por qué no profundizas un poco ese aspecto?
2: Sí, mira, la verdad es que yo siento que en general el ser humano, al construir su propia identidad, va adquiriendo ciertas características en su contexto más inmediato, y esas características pueden ser lingüísticas o no, ¿ya? Normalmente nosotros aprendemos nuestra lengua oral, ¿cierto? Posteriormente con la educación formal, la lengua escrita y la lectoescritura, ¿ya? Pero en general la lengua oral se adquiere de manera muy automática, muy fácil por parte de los seres humanos, y eso implica también una serie de otras características. Entonces, otro fenómeno también asociado es la construcción de un endogrupo y un exogrupo. Entonces, cuando nosotros vemos que alguien es como uno, tendemos a valorarlo positivamente, y cuando alguien no es como uno, en distintas características, ocurre precisamente lo contrario.
1: Ok, pero tú desde la lingüística indicas que, o afirmas que no existe una forma correcta o incorrecta de hablar. ¿Por qué?
2: No, lo que pasa es que si bien el lenguaje tiene distintos niveles en los que uno puede abordarlo, ya, si bien es un fenómeno que ocurre con todas esas capas simultáneamente, o sea, tenemos el sonido, cómo pronunciamos las letras, pero al mismo tiempo también tenemos las palabras con sus respectivos significados, ordenamos las palabras en un determinado orden, es lo que nosotros llamamos sintaxis, luego tenemos la pragmática, que es cómo utilizamos la lengua para conseguir cosas de manera concreta en la realidad, y finalmente el nivel discursivo, que es cómo interactúa la lengua con la sociedad en general y la cultura en general. Todos esos elementos funcionan de manera simultánea. Entonces, simplemente uno lo que hace cuando estudia el lenguaje es enfocarse en uno de esos niveles. Por lo tanto, si yo me quisiera enfocar solamente en el nivel morfosintáctico, ¿cierto? Que es lo que habitualmente uno determina que es correcto o incorrecto, que básicamente es el segundo o tercer nivel de la, del estudio del lenguaje. Claro, ahí podríamos analizar y determinar, por ejemplo, si una oración es agramatical o no. Pero ya cuando pasamos al nivel pragmático discursivo, vemos que muchas veces el 99% de las cosas que uno habla cotidianamente no responden a las reglas gramaticales, porque tiene que ver con la economía del lenguaje. Nosotros seguimos el principio de la economía del lenguaje porque nuestro cerebro tiene esa capacidad.
1: Oye, entonces es como que lo primero que se me viene al escuchar lo que tú indicas, bajo para abajo y te lo traigo. Subo para arriba y ahí está todo errado, ¿no? No puedo subir para arriba, pues ya estoy ahí probablemente generando, primero, cacofonía, segundo, estoy generando redundancia, tercero, etcétera, ¿no?
2: Lo que pasa es que, claro, si yo lo analizo desde el punto de vista semántico y lógico, podría

podríamos decir, por ejemplo, que es una tautología. Una tautología, claro, es una cuando tautología. Se repiten los contenidos proposicionales. Uh-huh. Pero en este caso, lo que tú mencionas es un pleonasmo de intensidad y que se utiliza en términos pragmáticos y discursivos

0: nuestro lenguaje, sí.
1: Oye, ¿incluye los gemidos o no? Porque cuando yo hablo chileno hablamos con muchos gemidos. Por ejemplo, si yo dudo de lo que tú estás diciendo, yo te voy a hacer...
0: Claro, eso tiene que ver más con otro ámbito, que es la prosodia, ¿verdad? Con los sonidos que ya no cargan un significado léxico o conceptual, ¿cierto? Que no, unas interjecciones, por ejemplo, que tienen netamente un significado pragmático. Es decir, en el contexto.
1: Entiendo. ¿Cuáles son las principales características que distinguen el habla chilena versus otras? ¿Podemos diferenciarlas o no?
0: Sí, absolutamente. Por ejemplo, tenemos el voseo chileno, que es el que el tení, el sabí, ¿verdad? Que es una particularidad nuestra. Tenemos también cierta velocidad al hablar. Ya hablamos un poco más rápido que las otras, que los otros dialectos del español. También tenemos muchos términos metafóricos que tienen que ver con una riqueza entre la interacción de la cultura aborigen y la española. Ah, sí, nosotros sí. También tenemos, por ejemplo, el español en general tiene influencia del árabe. Por ejemplo, palabras como almohada. Como azar, como azar. Ajedrez, apellidos como Salazar o Jara son del árabe. Entonces, pretender en el fondo que existe como cierto purismo lingüístico es ignorar toda la historia, porque el lenguaje es como una esponja. Entonces, cualquier interacción que uno tiene la va marcando de alguna manera en la medida en que satisfaga las necesidades de sus hablantes, básicamente.
1: En Argentina dicen mucho, se conectan con nuestra, lo usamos todo, el al tiro, al tiro.
0: Claro,
1: el tiro es al disparo, ¿no? Es al tiro, ¡pa! Es al tiro, es lo hago de inmediato, ¿no?
0: Exacto.
1: Pero a eso le ponemos el apellido en Chile, que es el po, al tiro po. Y ahí ya eso es indiscutiblemente chileno.
0: Sí, tiene que ver con, por ejemplo, en Perú, el pe, ¿ya? El que pe. Tiene, es un apócope del pues, español.
1: Claro.
0: Se contrajo ahí, se acortó, porque como te comentaba anteriormente, nosotros tratamos de economizar la mayor cantidad de esfuerzo, tanto cognitivo como fonético-fonológico, o sea, en la pronunciación. Entonces, si podemos acortarlo, por ejemplo, el hecho de aspirar la S, cuando la S en coda silábica, la S que va al final de la palabra, aquí es muy común que uno la omita o la aspire, tiene que ver con que es básicamente menos esfuerzo de pronunciación solamente.
1: Y la llegada, yo me pierdo con las nuevas generaciones a veces que están con conceptos probablemente que se van incorporando a la cultura y que van también a cortar, lo mismo que cuando escribimos, ¿no? Nos ha pasado, ahí tenemos cambios importantes. Antes escribíamos a mano, utilizábamos bastante el lápiz y el papel, luego nos cambiamos a la máquina de escribir, ni hablar, ahora todos escribimos en el computador, en los celulares, y a la medida que vamos escribiendo, cuando yo chateo con otra persona, por ejemplo, por WhatsApp, le estoy hablando con caritas con preguntas, de enojo, de rabia, de lo que sea, pero vamos cambiando, hay un cambio brusco y rápido en el último tiempo.
0: Sí, absolutamente. Y no es algo nuevo. Uno como la existencia de las personas es tan breve en el mundo, tiende a pensar que siempre lo que vive en primera persona es como lo más grande. Pero la primera gran revolución que hubo en términos tecnológicos y comunicativos simultáneamente fue la invención de la imprenta. Ya cuando se inventó la imprenta, se fijó el lenguaje, empezó también un esfuerzo por alfabetizar a la gente que mayormente solo tenía desarrollada la lengua oral. Y creo que la segunda gran revolución, evidentemente, es la digitalidad, que modificó en gran medida todos los aspectos del ser humano, o sea, desde las relaciones sociales, las expectativas personales, la educación, por supuesto, también, y el lenguaje. O sea, tenemos un código que se ve, bueno, y ahí es un debate, ¿verdad? Si se ve restringido, se ve amplificado por estas nuevas plataformas de comunicación. Pero evidentemente genera un cambio brutal, que muchas generaciones incluso no encuentran un punto en común a veces.
1: Maritza, una auditora, se recuerda de Enrique Lafourcade, que escribió El Vestuario, alusivo al uso del lenguaje aludiendo a los animales. ¿Cómo nos gusta representar en el día a día los animales? ¿Ah? Para todo, desde nuestra pobreza económica hasta la diversión máxima. ¿Estoy pato o me fui al chancho, no? Y etcétera.
0: Sí, en general el lenguaje también permite un uso figurado del mismo. Ya nosotros, la mayor cantidad de emisiones o enunciados lingüísticos que nosotros hacemos cotidianamente son metafóricos. Y tiene que ver cuando nosotros, por ejemplo, utilizamos un animal, utilizamos cualquier elemento concreto para hacer referencia a una situación que a lo mejor es un poco abstracta, un poco difícil de imaginar, tendemos a vincular con esos elementos, es básicamente aterrizar un contenido que a lo mejor puede ser un poco difuso o difícil de entender.

0: a través de una metáfora conceptual.
1: Ando pato, ahí sigue siempre. ¿Por qué el pato será pobre? Ando pato, no lo sé. Bueno, hay otra realidad.
0: Porque no tiene bolsillo.
1: Porque no, no tiene bolsillo, sé. Puede ser. Pero tiene alas y no vuela. Bueno, claro. Bueno, vaya, uno lo empieza ahí a, le empieza a dar vuelta. Claro. La separación de clases sociales se expresa además a través del lenguaje. La CH no es lo mismo decir Chile que decir Chile. No es lo mismo la T, como se vaya, etcétera, ¿no? Hay una diferencia social establecida también en la forma en la que hemos hablado y la que seguimos hablando, ¿no?
0: Sí, naturalmente, como el lenguaje es una herramienta que fue desarrollada inicialmente para profundizar y afinar las relaciones sociales, porque básicamente uno de la interacción social comparte significados con otros para construir algo en común. Y con la mayor complejización de las sociedades, evidentemente estas se fueron estratificando. No sé, pues la Edad Media fue el feudalismo y los campesinos y los artesanos. En la Edad Moderna fueron los burgueses y los proletarios, ¿verdad? Etcétera, etcétera. Pero siempre ha existido una distribución desigual del poder, y eso se manifiesta en las distintas oportunidades de desarrollo que tienen los individuos, que se manifiesta a su vez también en el tipo de lenguaje que desarrollan. Por ejemplo, personas que son de un estrato social más bajo hablan más fuerte, pero claro, si nos ponemos a pensar en cómo viven aquellas personas, viven en lugares pequeños, hacinados, con mucho ruido de fondo, por lo tanto desarrollan esa capacidad para poder comunicarse en ese entorno determinado. Entonces, básicamente responde a lo que el ser humano necesita para poder comunicarse en el entorno en el que habita.
1: Redes sociales, ¿cómo influye? Ya que estamos todos mirando redes sociales, etcétera, ¿influye en estos nuevos cambios? ¿La llegada de inmigrantes nos ha ayudado también a ir modificando la forma que estamos hablando? ¿Eso ya hay una constatación?
0: Claro, o sea, ayudar o... porque te insisto, también puede haber un debate. O sea, hay personas que dicen que poco menos que se ensucia la lengua, que se contamina la lengua, cuando en realidad la lengua siempre ha estado influenciada por todos y todas. Entonces, cuando yo mencionaba el hecho de que tenemos influencia árabe, de que tenemos influencia de los godos, por ejemplo, cuando uno estudia el origen y el desarrollo del español, no podemos hablar de que es una lengua pura bajo ninguna circunstancia. Es una lengua que está viva, que está en desarrollo.
1: Eso.
0: Y eso atraviesa, por supuesto, todas las experiencias vitales que tenemos los seres humanos en las distintas comunidades. Entonces, si vemos, por ejemplo, yo tengo estudiantes que dicen güey, ¿verdad? Porque ven videos de mexicanos, ¿verdad? Sí, y se les pega el güey. Sí, sí, sí. o dicen, no sé, ahora recién un estudiante dijo, no, vamos a comer un emparedado en vez de un
1: empade.
0: No sé.
1: Genial.
0: Entonces vemos cómo van incorporando nuevos conceptos y van reemplazando otros. Y eso ha existido siempre, siempre. Entonces, no es ayudar, ni tampoco contaminar, ni tampoco disminuir. Básicamente es un proceso natural.
1: Es verdad. Oye, interesante. Una última pregunta. ¿Cuál es tu palabra chilena preferida?
0: Uy.
1: ¿Te pillé?
0: Es complicado.
1: ¿Te pillé? Una expresión.
0: Expresión. Una expresión más que palabra.
1: A ver, una expresión.
0: Sí. No, mi expresión favorita, que la encuentro muy chistosa porque yo me lo imagino, y es hablar hasta por los codos.
1: Está muy buena. Oye, te habla hasta por los codos.
0: Muy chistosa. ¿A quién se le habrá ocurrido eso, hablar tanto que habla hasta por los codos? Así que,
1: sí. Otra que es un poco más, que puede ser, se usa para insultar, pero que si uno la lee bien, no es un insulto. Ándate a la cresta, ¿no? Porque, claro, pero es la cresta de la montaña, es la loma, es arriba, pero suena como una palabrota, claro. Pero no lo es. No lo es.
0: Claro, es que eso también pasa. O sea, los insultos, los garabatos, son insultos y garabatos en la medida en que lo reconozcamos como tal. Es si verdad. No, no funciona.
1: Sí. Uh-huh. Oye, le voy a lanzar la pregunta a los auditores, a ver qué nos dicen, porque esto se va a volver entretenido, de seguro. Te agradezco este momento con nosotros, ¿eh? Muy amable. Y gracias por entrar en un tema que se habla poco, fíjate. Hablamos poco de cómo hablamos. Mira lo que te digo, ¿ah?
0: Sí.
1: Pero está súper interesante.
0: No, muchas gracias.
1: Chao, María. Un abrazo grandote.
0: Espero haber sido útil.
1: Súper.
0: Chao, chao. Un abrazo.
1: Te pasaste, gracias. María Francisca Poblete, académica de la Facultad de Educación de la Universidad Central. ¿Qué tan bien hablamos o mal hablamos los chilenos? Sí, para ustedes, ¿cuál es la frase que más les llama la atención de cómo hablamos los chilenos? Si hay auditores que vengan de otras partes, de Latinoamérica, de Europa, de otro continente, que esté escuchando la radio, ¿cuál ha sido la frase que más les ha llamado la atención? Manu, te la lanzo a ti. ¿Cuál es la frase que más te llama la atención? Vamos, piénsala. ¿Y a ustedes, auditores? Hay una, mira la que dice el Beto. dice, creo que

0: Que me voy a resfriar. ¿Cómo que creo que me voy a resfriar? Seco va el agua. Seco va el agua. Germán, esa no la voy a decir, ¿ah? ¿Eh? Esa no la voy a decir, Germán. Manu, hazte ver, por favor. ¿Qué es eso de hazte ver? Hazte ver. La otra, la que dice el Manu, oye, no te tenés que dejar estar, po. ¿Qué es eso? Oye, no, sí, la nada misma. ¿Cómo la nada misma? ¿Cómo qué es eso de la nada misma? ¿Quién me puede explicar qué es eso de la nada misma? Ay, Manu, mejor pégate con una piedra en el pecho, ¿ah? ¿Eh? Yo no estoy leyendo, lo que estoy leyendo, ¿ah? ¿Eh? Estamos choclo, ¿ah? ¿Eh? Estamos choclo. Estamos Liz Taylor. Estamos Liz Taylor, ¿ah? ¿Eh? Estamos Liz Taylor. Ay, Dios mío. Oye, ¿y si nos vamos a pie? ¿Cómo te va a ir a pie? Vámonos a pie, vámonos a pie. Dios mío, ¿eh? Esa buena. Esta se usa harto, ¿ah? ¿Eh? ¿Cómo está ahí? No, estoy como la corneta. ¿Por qué? ¿Por qué? ¿Por qué? A ver, ¿por qué? Mira cómo se ríen en la sala de prensa, cómo suena. ¿Saben por qué se dice eso, no? Estoy para la corneta. Mira cómo son todos. A todos se les fue la mente a cualquier lugar y todos se están riendo pensando que esta es una vulgaría, pero no lo es. Guerra del Pacífico, muchachos. Cuando había un muerto se tocaba la corneta. Entonces, era que estaba ahí listo para la tumba, po. No es lo que ustedes están pensando, mentes de alcantarillas. ¿Qué se han imaginado? De ahí viene, po. De ahí viene, ¿ah? ¿Eh? Ya voy a bajar para abajo y después tengo que subir para arriba y seguimos. ¿Cuál es tu frase chilena preferida? Cántamela, dímela a través de audio, dímelo. Ya, voy al tiro nomás. Hagamos la corta, Manu, hagamos la corta.
1: Yo tengo un amigo que le digo, ¿cómo estáis, pues, pajarón? Y él entiende. También tengo otro que le dice cabeza con agua.
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0: Al tiro, po.
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3: Los sureños, por ejemplo, de Concepción, Talcahuano,
4: eso no es sur,
3: tienen
4: pues
3: una frase que dice, gánate aquí.
4: Gánate aquí, sí.
5: La frase esa que dice, se te cortaron los chitecos.
6: Pulento, bacán y con chispeza.
4: Con chispeza, pues. Es una nueva frase que nos trajo Don Gary Medel, ¿verdad? Ay, que me han hecho reír, Dios mío.
7: Soy más tonto que los perros nuevos. Oh.
4: Esa está buena. Salta para el lado. Esa la usamos, salta para el lado. Salta para el lado. Ay, que me hacen reír.
8: Flor fly.
4: ¿Qué es eso? For fly. Pichirupi. No, si hablamos, Dios mío, ¿eh? Ay, que me han hecho reír, pero
6: no estoy ni ahí.
4: No, esa es otra, pues. Chino Río nos ayudó mucho, ¿no? Con el no estoy ni ahí. Ah, no estoy ni ahí, o sea. No estoy ni ahí.
8: Se te arrancaron los veranos para el monte.
4: Oh, esa ya es insultiva, ¿no?
9: No quería un Berlín.
4: Ay, ay, ay. ¿Qué más? ¿Qué más? Está lleno el WhatsApp, está lleno el WhatsApp. Los vamos a escuchar, ¿ah? ¿Eh? Uy, qué buena taquilla. ¿De dónde salió el taquilla? Taquilla. Esa está muy buena, ¿eh? Es súper antigua, taquilla.
8: Arréate para acá.
4: Esa es más guasa, ¿no? Sí. Arréate para acá, sí, esa es más guasa. Mortal. Oye, ¿y eso te creí la muerte?
10: Sí, con bueno, la muerte. Harto mi suegro, que en paz descanse.
4: ¿Cuál?
10: Gústele a quien le gústele.
4: Ah, sí. No, gústele a quien le gústele nomás. Bueno, como ando con el pecho tomado, vamos a hacer ¿Esta es Nelly? Vamos a escucharlos a todos porque deben haber al menos unos 40 WhatsApp donde nos dan su frase típica chilena. Usted agréguela porque las vamos a escuchar todas. ¿Cuál es tu frase típica chilena, la que más te gusta? No te vayas ahí al chancho, sí, pues, ¿ah? ¿Quería una agüita, perra? Ay, que me han hecho reír ustedes, ¿ah? 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
7: Me andáis envolando, la perdí.
4: Que me dejan pensando, me andáis envolando, la perdí. Eso es, me están ilusionando, ¿no? Pero ¿de dónde vendrán cada una de estas? Esa es la curiosidad que a mí me entrega. Bueno, Nelly Furtado suena a esta hora. 2 minutos, boletín informativo. Y a la vuelta vamos a escuchar todas las frases chilenas. La que más te gustan la compartes al WhatsApp. Al más 56-32-235-7700.
8: Rolo, tenés que puro ganarte más acá nomás. Gánate para acá porque...
7: 40 WhatsApp.
8: Acá está bueno.
6: ¡Vivo, vivo, Lola!

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3: ¿Cómo están? Buenas tardes, bienvenidos al Informador. El hallazgo de una pieza que podría pertenecer al avión Casa 212, siniestrado en Juan Fernández, abrió nuevas interrogantes sobre una de las tragedias más recordadas en la historia del país. Nos cuenta Gloria Bamontes.
4: A casi 15 años del accidente aéreo que cobró la vida de 21 personas en el archipiélago de Juan Fernández, entre ellos al animador Felipe Camiroaga, el hallazgo de una pieza que podría pertenecer al avión Casa 212 vuelve a poner este caso en la atención pública. El descubrimiento fue realizado por un navegante francés en la isla Ducie, una remota zona del Océano Pacífico, donde encontró restos metálicos que posteriormente fueron difundidos a través de sus redes sociales. De acuerdo con antecedentes preliminares, expertos y el organismo francés encargado de investigar accidentes aéreos estiman que la pieza correspondería al tren de aterrizaje izquierdo de la aeronave siniestrada en el año 2011. Consultados por la radio, especialistas en aeronáutica señalaron que por ahora este hallazgo no sería suficiente para reabrir la investigación de este accidente, ya que primero se requiere una pericia que confirme el origen y el estado de esta pieza. Sin embargo, advirtieron que si se establece de manera concluyente que corresponde al caso 212, podría impulsarse una búsqueda de otros restos en el sector donde fue encontrada, con el fin de determinar si existen más evidencias relacionadas con esta tragedia. Desde la región de Valparaíso, Bio Bio, la radio.
3: Un oficio ingresado a la Seremi de Transportes buscará aumentar la fiscalización ante el crítico estado de la movilización entre Valparaíso y la comuna de Casablanca. La información con Fabián Corrotea.
5: Fue el diputado del Frente Amplio, Jaime Baza, quien ofició a la Seremi de Transportes por graves deficiencias en cuanto al servicio de bus que conecta la comuna de Casablanca con Valparaíso. Esto tiene que ver con un documento, el cual fue presentado por parte del parlamentario Baza en cuanto a las fiscalizaciones que realiza la Seremi de Transportes a la empresa Mirasur, específicamente la cual conecta Casablanca con Valparaíso. Cabe recordar que existen otras empresas que hacen el recorrido de Valparaíso a Casablanca o que atraviesan la comuna de Casablanca, como por ejemplo Pullman Bus o los otros servicios de taxis colectivos de color amarillo. Sin embargo, es justamente a esta empresa Mirasur, la cual el diputado Jaime Baza ha solicitado al Seremi de Transportes que se realice una fiscalización en cuanto a deficiencias en el servicio, en donde no se entrega un horario correcto o simplemente a veces no cumplen con los recorridos que anuncian en las diversas garitas, en este caso del transporte de Mirasur, empresa que opera entre Valparaíso y Casablanca. 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
3: El Hospital Provincial de Marga Marga recibió más de 30.000 equipos médicos de última tecnología. Revisamos la información con Lucas Suárez.
6: Más de 30.000 equipos de última tecnología ha recepcionado el Hospital Provincial Marga Marga del Servicio de Salud Viña del Mar Quillota Petorca en un monto superior a los 35.000 millones.

0: millones de pesos. Actualmente este recinto de salud se encuentra en etapa de habilitación, que incluye la recepción de las áreas laborales con sus respectivos equipos, junto a las pruebas, calibraciones y revisiones de estos elementos. En relación a la recepción de estos equipos, el más destacado es el resonador magnético nuclear, que se convierte en el tercero que funciona en esta red asistencial. A través de estas tecnologías se busca cubrir las necesidades de los pacientes de la provincia y apoyar las prestaciones que se están efectuando en los hospitales más complejos de la red, tales como el Biprovincial Quillota-Petorca y el Hospital Gustavo Frique en Viña del Mar. Dentro de los equipos de alta complejidad se pueden mencionar las columnas de pabellones quirúrgicos y de unidad de paciente crítico, que forman parte de un total de 153 equipos complejos que ya se encuentran en el hospital y sobre los cuales se están realizando las últimas capacitaciones para su posterior entrega formal. 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
1: El CFA aseguró que el gobierno central debe decidir si financiar las necesidades de gasto no cubiertas con emisión de deuda, reducción de activos o bien con un mayor ajuste fiscal. Lo detalles con Vanessa Jardo.
2: Así es, recordemos que durante esta tarde y hasta ahora continúa exponiendo el Consejo Fiscal Autónomo en la Comisión de Hacienda de la Cámara Baja a propósito del proyecto que busca aumentar la deuda pública este año en 6.200 millones de dólares. Lo que ha expuesto hasta ahora la presidenta del Consejo es que esto responde principalmente a un deterioro en lo que fueron las proyecciones futuras para el 2026, muchas de ellas contenidas en la ley de presupuesto. Agregó parte que las presiones avanzan en simultáneo con la implementación de medidas necesarias para poder materializar una senda de consolidación fiscal, y además advierten entonces que de no avanzar en este proyecto, digamos, las respuestas que podría buscar el Ejecutivo deberían estar en decidir si financiar necesidades no cubiertas con mayor emisión de deuda, reducir más los activos del Tesoro Público ya deteriorados o bien un mayor ajuste fiscal.
1: El CEP nombró los nuevos directores del puerto de Iquique. Revisamos la información con Cristian Núñez desde la zona.
3: Sí, el Sistema de Empresas Públicas, el CEP, oficializó durante esta jornada la designación de los nuevos integrantes del directorio de la empresa portuaria de Iquique, la EPI, quienes liderarán en la gestión estratégica de la empresa estatal durante el próximo periodo a partir de este miércoles hasta el año 2027. De acuerdo al CEP, entonces el presidente del directorio será Tito Max Barrera Perret, quien es parte también de los directorios de usuarios de Zona Franca, acá en Iquique. La directora de la EPI será la abogada Jimena Cancino Cepeda, quien es académica y ex Seremi Energía en la región. Y el director del puerto de Iquique será Sergio Telchi Silva, ex general de Carabineros, el jefe de zona acá en Tarapacá hasta el año 2022. Son los nombramientos entonces de directores de la empresa portuaria de Iquique que el CEP, el Sistema de Empresas Públicas, ha designado durante esta jornada. 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
1: 17 horas, 7 minutos, la temperatura en Quillota 12 grados, el cielo nublado. 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
4: Atención, el juzgado de garantía decretó la prisión preventiva para los cuatro detenidos acusados de ser integrantes de la resistencia mapuche lafkenche. Vamos a conocer los detalles con Oscar Valenzuela.
5: Claro, porque ya culminó la audiencia de formalización de las cuatro personas que fueron detenidas durante esta madrugada en la provincia de Arauco, todas ellas integrantes, según indicó la Fiscalía, de la resistencia mapuche lafkenche, orgánica radical, que recordemos se ha realizado varios atentados en la provincia de Arauco, entre ellos, por ejemplo, el atentado al Molino Grolmus. ¿Qué pasó durante esta audiencia de formalización? En prisión preventiva quedaron finalmente estas cuatro personas. Hablamos de Alexis Yanquileo, Eduardo Donoso, César Millanao, así como también Diego Lincopan, quienes quedaron en prisión preventiva. Se decretó también por parte del tribunal 4 meses para la investigación. 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
12: La que a mí me encanta y que es magallánica, especialmente de Tierra del Fuego, es Me Cago, che. 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

0: hubo al menos tres auditores que percibieron un pequeño sismo. La verdad es que acá nos miramos y cuando llegaron los mensajes dijimos, no sentimos nada. Pero sí lo hubo, porque lo está marcando el Centro Sismológico Nacional dependiente de la Universidad de Chile. ¿Lo percibieron? Bueno, resulta que ocurrió a 1 kilómetro al este de Valparaíso. ¿A qué hora? A las 5:06. Ahora son las 5:14. A las 5:06. 13 kilómetros de profundidad, magnitud 3.7. ¿Quién lo percibió? Tuvimos, sí, la Caro Figueroa, fue suavecito, dice. Adriel, sí, fue como cortito, lo sentí. Nos comenta también, Isabel, tembló, lo sentí, en Quilpué lo sintió. Y la Mari también lo sintió en Viña. Ellos nos avisaron. El Becho también dice, Becho dice, ahí estoy donde mi suegra, en Peña Blanca, y también se sintió. Cariños para tu suegra, cariños también para ti, Cortito y suave, dice Erika. Berta no sintió nada. Lorena también sintió un poquito, dice. Cortito fue, No vaya a ser que se le eche la yegua, pues. Esa otra es la frase que usamos mucho en Chile. ¿Cuál es tu frase chilena preferida? ¿Cuál es tu frase chilena? Becho, tú que eres uruguayo, ¿qué es lo que más te ha llamado la atención de los chilenos? A ver. Lidia dice, sí sentí, lo sentí en Valparaíso. Dale, Becho, te espero, Cuéntame, ¿cuál es la frase chilena, tú como charrúa, que más te ha llamado la atención de nosotros, los chilenos? Pero contala en un audio, loco, contala en un audio, no me escribas. Te estoy esperando, Becho. No avanzo si no llega el mensaje del Becho. Ahí está grabándose el microfonito. No, es que tengo muchas ganas de escuchar a un uruguayo que está con nosotros viendo hace un... Sacar la cara, eso. No, si estoy sacando la cara por el equipo. ¿Qué es sacar la cara? Es cierto esa. No, si yo estoy sacando la cara. Yo saco la cara por el equipo, dice. Pecho a las balas, ¿no? Esa se usa más latinoamericano, Pecho paloma, esa otra cosa, el pecho paloma. Ahí está Manu, ese. A ver, escuchemos al uruguayo.
1: Bueno, dale. A ver, de la frase el valer callampa o
0: callampa. Callampa.
1: Esa es la que me parece como muy rara. Y cuando llegué acá, el tema de cresta, que decían cresta. Yo sí. Me imaginaba solamente el gallo y te decían, no, te voy a sacar la cresta.
0: Te voy a sacar la cresta. Oye, suena brusco, suena insulto, pero ¿verdad? Valís callampa, ¿es fuerte o no? ¿Qué dice el departamento de prensa? ¿Es fuerte decir eso o no? ¿Valís callampa, no tanto? Más o menos, Fabián dice más o menos. Aquí Fabián más recatado. El Benja Duque más insolente, entonces ahí le da lo mismo. La Gloria, mírame. Si yo digo valís callampa, ¿es fuerte o no? No, dice. Soy yo, entonces no me quiero. ¿Manu para ti? ¿No? Valís callampa, dice.
2: Rolito, te pasaste tres pueblos.
0: Esa buena, te pasaste.
3: Chicotea los caracoles.
0: Espera. El chicotea los caracoles es porque estáis más lento que nunca, ¿no? Apúrate, pues. Chicotea los caracoles van. Ya, sigamos.
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0: El ombligo para afuera cuando comíamos mucho, es verdad, muy
2: chido. No me gustó esa cuestión, está más piñufla.
0: ¡Piñufla!
2: Piñufla, la cuestión polle.
0: ¿De dónde salió el piñufla?
5: ¿Cómo está en Barcelona?
0: Barça.
5: Tómate una agüita de Cachalá, bro.
0: Espera. ¿Tómate una agüita de qué, dijo?
5: ¿Cómo está en Barcelona? Tómate una agüita de Cachalá, bro.
0: Una agüita de Cachalapo. Una agüita de Cachalapo. Es como Cachalapo. Cachalapo. Eso era, ¿no? Cachalapo. Oye, la otra esa que... ¿Te creéis la raja? ¿Verdad? Reaccionó el departamento de prensa. ¿Se están riendo? ¿Es muy fuerte decirlo? ¿Sí? ¿Sí? ¿Más o menos? ¿Dicen que no? ¿No me autorizan? ¿Es muy fuerte decir eso? ¿No te creís la raja? ¿Sí? Mira cómo se estruja el Benjamín. ¿Te creís la raya? ¿No? ¿Cómo se dice? ¿Qué querés que le haga? Carlos Burgos, no voy a leer eso.
6: Que
0: creí
6: el hoyo
0: del queque. Esa es notable.
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8: Oh. Y dale con que las gallinas mean.
9: Mata a la Ryan Florío.
0: ¿Ah? ¿Cómo dijo?
9: Mata a la Ryan Florío.

0: ¿Qué tiene que ver Narayán? Arrayán, yo escuché mal. Ah, la mata de la Rayán Florido, perdón, yo había escuchado mal.
1: Mata de la Rayán Florido.
0: Ok, ahí lo entendí, ok.
2: Palos pa'l puente.
0: ¿Ah? Palos pa'l puente.
1: Cabréate, po.
0: Esa buena, esa tiene que ver con la...
1: Cabréate, po.
0: Esa es, pues, ¿viste?
3: Te estaré comiendo.
0: Uy, para, ¿qué es esa cuestión? Literal, ¿cómo eso? Te estaré comiendo.
3: Te estaré comiendo.
0: Oh, ya todos entendimos, ¿no? Dícese de la persona que besa a otra o tiene algún interés de carácter sexual. ¿Eso es o no? Pero es comerse a la persona. Si nos vamos a lo literal, digo yo, ¿no? Dios mío.
4: En Hacha. ¿Ah? En el sur se dice en Hacha.
0: Acá, en Hacha.
4: En la quinta región le dicen Alapa.
0: Ah, caballito, Alapa, ¿no? Te llevo Alapa.
5: Queda de viola y andáis sapeando.
0: Ah, esa sí, se usa un montón. Se usa...
6: 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No sea el lacho la zunca porque la coja se enoja.
0: Ah, no, espérate que no entendí nada. Vamos de vuelta.
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0: Uy, parece trabalengua. O la otra que suena fuerte, ¿eh? Pero que no lo ves. Mira cómo se prepara el Benjamín Duque, se echa para atrás con la silla porque no quiere escuchar. Ando en pelota. ¿Cómo ando en pelota? Significa que ando desnudo, ¿no? Pero ando en pelota, así como, ¿de dónde sacamos eso? Hay una más que dice, se me calentó el hocico. Esa otra, ¿no? Ahí reaccionó el Fabián. Si es de Casablanca el hombre, ¿no? Ahí reaccionó el hombre, po, ¿ah? Ahí reaccionó, de melosilla, dice, que lo corrijo.
7: Oh. Estoy en la acuarera. ¿Cuándo pagan?
0: Estoy en la acuarera. No, es como llegar al final de mes, ¿no?
7: Estoy en la acuarera. ¿Cuándo pagan?
0: Se me secó el huerguero.
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0: Esa otra que usamos. Oye, mira, tengo 59 nuevos audios. ¿Qué voy a hacer ahora, Manu? Están llegando de todos lados, ¿eh? Me encanta esto.
9: De atrás pica el indio.
0: Esa otra, pues, de atrás pica el indio. El perro con más pulga. ¿Qué tiene de bueno ser perro con pulga, verdad? Como que se dice como si el otro fuese mejor que uno. No, él, porque tiene... Ah, no, Becho, ¿cómo me tira eso? No.
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0: Oye, es que está divertido esta cuestión. Esta cuestión, pues, hay otra más. ¿Qué más?
9: Sosiégate, oye.
0: Sosiégate. Ay, y la sosiégate, Casilda, es notable. Es notable, yo lo voy a contar brevemente. ¿Viste que es muy antiguo? Sí, el Manu se acordó. Muy, muy, muy antiguo. Si están los chicos, hay muchas bandas pasaron. Mire, les voy a contar. ¿Cuándo llegaron los indios con los españoles? Esta historia se remonta hace unos 13 años atrás, yo creo. 13 años atrás. Cuando conducíamos y hacíamos el trasnoche de la radio hace muchos años atrás. Hace 13 años atrás. Más o menos así. Y empezamos a invitar bandas que no eran conocidas. Y apareció Tomo como Rey, apareció Santa Feria, que los chiquillos no eran conocidos. Entonces iba mucho el programa y tocaban en vivo. Y no voy a decir que ellos se hicieron famosos ahí porque sería una estupidez y una injusticia del Puerto de un Buque, pero los chicos han crecido mucho, ustedes los escuchan por todos lados. Y son grandes músicos, grandes bandas que siguen muy en la vanguardia. Cité a dos, pero puedo citar más, pero voy a quedarme con estas dos. Y resulta que hubo tanta buena onda... Sigue viéndolo, ¿no? Con los chicos de Santa Feria. Que ellos tienen una canción que se llama Asosiégate Cachorra. ¿La han escuchado? Asosiégate Cachorra. Bueno, tocaron en el Festival de Olmué. Y la Casilda estaba conduciendo, no recuerdo qué estaba haciendo la Casilda, pero estaba con micrófono. Y televisado por TVN y transmitido por BioBio. Y los chiquillos ahí de Santa Feria le cantan a la Casilda. ¡Asosiégate, Casilda! Sí, le cambió la letra total y fue toda la noche. ¡Asosiégate, Cachorra! Esa, asosiégate, esa misma. Esa misma, vos.
11: cachita.
12: ¿Qué hubo?
0: Esa misma.
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0: Esa misma.
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0: Ay, que me hacen reír, muchachos. 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
0: 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Yo no sentí nada de nada. Álvaro dice que sí. ¿Alguien más? ¿Otra vez? ¿Erwin también? Estamos moviendo mucho la radio, parece, ¿eh? ¿Otra vez? Voy a hacer una pausa, es breve la pausa, volvemos de inmediato, esta es Agenda Abierta. Te acompañamos hasta las 18 horas, son las 5 de la tarde con 26 minutos.
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0: Son las 5 de la tarde ya con 28 minutos. La situación de las viviendas en el Olivar, acá en la región de Valparaíso, en Viña del Mar, sigue generando debate entre autoridades, especialistas, el mundo de la construcción, las familias afectadas. Mientras el Ministerio de Vivienda ha impulsado la demolición de parte de las construcciones cuestionadas por eventuales fallas estructurales, el Colegio de Arquitectos de Chile ha manifestado su preocupación por la forma en que se están adaptando estas decisiones. En una declaración pública, la mesa directiva del gremio llamó a transparentar los informes técnicos, garantizar evaluaciones independientes y también analizar alternativas de reparación o de reforzamiento antes de avanzar en medidas irreversibles como la demolición. Vamos a conversar con Rodolfo Jiménez, presidente del

0: Colegio de Arquitectos de Chile, que está ya con nosotros conectados al teléfono. Rodolfo, ¿cómo te va? Buenas tardes, bienvenido.
1: Hola, buenas tardes, gusto de saludarlos.
0: Muchas gracias. Es bien relevante escuchar las voces de ustedes. ¿Por qué el Colegio de Arquitectos, Rodolfo, decidió intervenir públicamente en este caso de las viviendas, por ejemplo, de El Olivar, por citar una?
1: Mira, nuestra preocupación tiene que ver fundamentalmente con la situación de las personas, de las familias, que sufrieron, por cierto, todo el daño del desastre que les tocó vivir, y luego, de alguna forma, hoy día están expuestas a una nueva victimización producto de que se están tomando decisiones como la demolición, que nosotros consideramos que no es la única alternativa. Uh-huh. Nosotros vivimos en un país en riesgos permanentes, con desastres permanentes. Todos en nuestras experiencias de vida, o muchos de nosotros hemos vivido tener que mejorar, reparar nuestras viviendas después de una catástrofe. El colegio de ninguna manera busca ni aceptaría que a la gente se le entregaran viviendas defectuosas, uh-huh, viviendas en mal estado. Pero pensamos que la autoridad debería evaluar muy seriamente las alternativas, porque demoler y iniciar todo el proceso de nuevo significa que las familias tienen que, en el fondo, partir de cero, es decir, tienen que partir de la misma situación que estaban cuando recibieron, digamos, el desastre que tuvieron que enfrentar. Entonces, en ese sentido, pensamos que la autoridad tiene que ser muy responsable y pensar principalmente en las familias, es decir, familias que estaban esperando una vivienda, que se han demorado, que seguramente nosotros no negamos que puedan tener problemas, no nos metemos en esa parte. Al respecto, pensamos que los informes técnicos son los que deben prevalecer. Y obviamente, si hubieran situaciones irreparables, realmente irreparables, tal vez se justificaría la demolición. Pero eso tiene que ser demostrado técnicamente. Es decir, no pueden ser decisiones que se toman casi de manera impulsiva.
0: Ayúdanos a entender algo, porque es más fácil meterse en la polémica, ¿no? Yo te podría decir ahora, pareciera que el ministro Poduje está encontrando todo malo y que demoler y vamos a judicializar todo, ¿no? Podríamos entrar en esa conversación. Pero yo quiero ir un poco más a la historia de nuestro país con respecto a situaciones parecidas. ¿Es habitual, cuéntanos Rodolfo, es habitual en la industria, con lo que tú decías al inicio de esta entrevista, corregir este tipo de problemas sin llegar a la demolición? ¿Hemos tenido otros ejemplos? ¿Ustedes los han avalado? ¿Tenemos constancia? ¿Qué nos dice la historia?
1: Mira, sin ir más lejos, ¿recordarás tú la vivienda Copeva?
0: ¿Quién no?
1: No, la vivienda Copeva, bueno, fue una vivienda de hace muchos años atrás que luego de la primera lluvia se...
0: Inundaron todo.
1: Se mojaron porque los muros no estaban bien diseñados y qué sé yo. Obviamente que era un problema grave para la familia, pero eso se reparó, se mejoró. Fueron reforzados, digamos, esos aislamientos, y las viviendas pasaron a ser operativas. Es decir, ejemplos hay sobre todo después del terremoto, de los terremotos que estamos tan acostumbrados. Sin ir más lejos, acá en Irarrázaval había un edificio en Ñuñoa que quedó inclinado, es decir, sus fundaciones se quebraron y quedó inclinado, así como la Torre de Pisa. Bueno, la ingeniería chilena tiene la capacidad de enfrentar estos problemas. Lograron enderezar el edificio. Imagínate lo que significa una torre de, creo que son 12 o 14 pisos. La enderezaron, reforzaron las fundaciones y quedaron mejor que lo que estaban antes. Es decir, no es que no se puedan reparar, no es que no se pueda mejorar. Nosotros como país, como arquitectura y sobre todo desde la ingeniería, existe mucha capacidad técnica de subsanar problemas reales que nosotros no negamos, no estamos ni minimizando ni negándole las responsabilidades que puedan tener tanto los arquitectos, tanto los diseñadores, tanto los ingenieros, tanto los constructores. Eso es un tema sobre el cual nosotros no nos metemos. A nosotros lo que nos importa es cómo las familias puedan obtener una buena solución técnicamente adecuada en los menores tiempos posibles.
0: Ok. ¿Al Colegio de Arquitectos de Chile le preocupa que las decisiones se estén adelantando a los procesos técnicos y también jurídicos, como señala también la declaración que ustedes enviaron?
1: Sin duda, porque tenemos una legalidad vigente y esa legalidad tiene que ser respetada. Es decir, no puede ser que estas decisiones se toman porque una autoridad viene y dice que esto no me gustó, está malo y lo demuelo, ¿te fijas? Tiene que estar todo muy documentado. Y tampoco es un tema de que la gente firme para que le demuelen las casas, porque las personas muy fácilmente se pueden atemorizar y obviamente si les dicen que sus casas no van a resistir, pueden firmar papeles. De hecho, hay familias que han firmado autorizaciones de demolición, que tampoco yo no sé qué tanta validez legal tengan, por cuanto todavía esas viviendas no han sido entregadas, ¿te fijas?
0: Entiendo, sí, absolutamente. ¿Qué impacto, Rodolfo, crees que puede tener esta situación en la confianza de la ciudadanía hacia los programas también de reconstrucción que han sido cuestionados por estos 2 años de retraso, de problemas, que se ha llevado a judicializar algunos temas, que se ha discutido además en el Congreso? ¿Qué crees tú que está pasando con la ciudadanía y la confianza hasta este mundo y hasta estos problemas?
1: Bueno, la confianza siempre se ve vulnerada cuando no se cumplen las promesas en los tiempos que se habían señalado. Las explicaciones pueden ser múltiples de por qué no se cumplen, pero para efectos de las personas que están sufriendo estas situaciones, esas confianzas se ven afectadas seriamente.
0: Se ha argumentado por parte del Ministerio de Vivienda que hay informes técnicos de la DITEC, por ejemplo, documentos que me imagino que ustedes también revisaron para poder elaborar el informe o la declaración que ustedes han finalmente dado a conocer a la comunidad. Pero también hay otros que respaldarían la decisión que dice al menos el propio ministro, ¿no? A mí me han dicho a través de estos informes que las viviendas tenemos que demolerlas. ¿Ustedes las estudiaron, fueron en profundidad y se dieron cuenta de que algunas se pueden reparar y otras probablemente demoler? ¿Cómo hicieron ese trabajo para poder entender su declaración?
1: No, a nosotros no nos corresponde hacer esos análisis e informes técnicos. Lo que nosotros pedimos es que las instancias que correspondan,
0: comprendo,
1: efectivamente hagan ese análisis de manera transparente, abierta, y que eso se muestre a la ciudadanía. Es decir, una orden de demolición es una orden muy dura para efectos de quienes están siendo afectados. Es decir, lo que nos preocupa mucho es cómo las familias puedan estar siendo revictimizadas por esta situación.
0: Entiendo. La última pregunta, que va orientada un poco a lo que decía, pero me queda claro. ¿Qué le pedirían hoy ustedes, porque la declaración es pública, pero qué le pedirían ustedes al Ministerio de Vivienda respecto de la transparencia de estos informes y de los fundamentos técnicos?
1: Mira, que estos fueran efectivamente hechos de manera independiente. Es decir, porque actualmente tenemos que hacer fe en que lo que dice la autoridad es válido. Pero creo que deberían haber organismos independientes que pudieran abordar estos análisis.
0: De acuerdo. Agradezco mucho estos minutos con BioBio. ¿Quisieras agregar algo más que yo no te haya preguntado a propósito de que estás al aire y hemos conversado sobre esto? ¿Algo que quieras finalizar, Rodolfo?
1: Mira, un deseo de que esto se solucione a la brevedad, porque hay personas que están sufriendo, hay personas que ya fueron víctimas de una catástrofe y hoy día están siendo nuevamente víctimas de otra catástrofe en la medida en que esto no se resuelva. Entonces, básicamente pedirle a la autoridad que haga un análisis mucho más concienzudo.
0: Un abrazo, Rodolfo, gracias por estos minutos, muy amable. Bien. Buena tarde.
1: Buenas tardes.
0: Chao. Rodolfo Jiménez, presidente del Colegio de Arquitectos de Chile. La mesa directiva del Colegio de Arquitectos ha puesto también sobre esta mesa de trabajo, como lo podemos decir, la situación de las familias que están viendo delante de sus ojos cómo algunas de ellas se podrían demoler. Esta es la postura del Colegio de Arquitectos de Chile.
2: 5 de la tarde, 39 minutos.

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1: Un oficio fue ingresado a la Seremi de Transportes de Valparaíso para solicitar un detalle de las fiscalizaciones realizadas a la empresa Mirasur, privado responsable del único servicio de transporte entre Casablanca y Valparaíso, que ha sido denunciado debido a problemas de funcionamiento. Dirigentes de FENAMINSA denunciaron despidos injustificados de 19 trabajadores en las delegaciones presidenciales y provinciales de la región.

0: De un helicóptero estadounidense en el estrecho de Hormuz. El presidente de Estados Unidos, Donald Trump, había advertido este mismo martes que habría represalias por el ataque iraní del lunes.
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2: ¿Cómo tan asopado?
3: Tenís que darte una piedra en los dientes.
4: Estoy que corto las winchas. Anda la Ars. No tengo ni uno.
5: Pero espérate, mano. Uy, qué notable la que acabamos de jugar. Vamos de vuelta, por Dios.
3: Tenís que darte una piedra en los dientes.
5: Espérate. ¿Cómo te vaya a dar cura?
6: Pero eso qué significa, como que ya tienes mucho, ¿no? Tienes abundancia. Tenís que darte con una piedra en los dientes para andar reclamando. ¿Qué de dónde salió eso? Es como lo mismo, ¿no? Pégate una piedra en el pecho. Mira los hijos que tení. Mira la casa que tení. Mira el auto que tení. Mira el perro que tení.
4: Estoy que corto las winchas.
6: Eso puede servir para muchas cosas, ¿no? Por ejemplo, qué gana tomar una oncecita con unos huevitos revueltos. Estoy que corto las winchas por una oncecita rica, ¿verdad? ¿Qué más?
4: Ándala, Ars.
6: Ándala,
4: no tengo ni uno. Ando pato.
6: Ando pato. Chúpate esa.
7: Juguemos al machapatá.
6: Uy, qué win el machapatá. Qué

0: bueno.
1: Cachamal pega doble.
2: Otro bueno es, estáis en la mirilla.
3: Esa es como que estáis condicional, ¿no? ¿Sabes qué? Está ahí en la pitilla, está ahí nominado. Es lo mismo que decir está ahí en capilla, ¿o no? Más o menos, por ahí va, ¿o no?
2: Te voy a sacar la miércale, cabrón.
3: Esa no, ya cortémosla, voy a cambiar, voy a... ¿Qué más?
2: Andar a pata.
1: Enchúfate vos,
3: planche campo. Esa es
1: buena. Voy a la radio.
4: Escucha y se ve en el caso.
5: Rolito, mira. Mish, lo que quería el perla.
3: ¡Oh! Espérate. Mish, lo que
5: Mish,
3: quería.
5: Lo que quería el perla.
3: El perla. ¿De dónde habremos sacado eso de la perla? Puede ser la perla porque es única, porque cuesta. Puede ser a Mitch la perla, así como alguien único.
1: Y el viernes voy a tomar un guariznaque.
3: Un guariznaque. Pero un guariznaque también se lleva los temblores, ¿no? Hoy sentiste el guariznaque, ¿verdad? ¿O no? ¿O soy yo el que la usa? ¿O es guaracazo? No es guaracazo, no es guariznaque. No, guariznaque es el copetín, ¿no? Y el guaracazo es otra cosa.
6: Ya, ni yo ni tu mamá somos así. ¿A quién saliste vos?
3: Oh, es una frase. Después vamos a ir con la frase de los mamás, de las mamás y de los papás. Esa ya para otro capítulo, ¿ah? ¿Eh? Oh.
7: Otro refrán es enchúfate vos, planche campo.
3: Esa sí la escuchamos.
7: Es muy conocida.
3: Es conocida esa.
7: Chúpate esa.
3: Chúpate esa.
8: Andáis más tiritón que canaste de guatita.
3: Esa es buena también, esa es buena. Andáis más tiritón que espejo de micro, la misma, ¿no?
9: Soy entero Longi, entero Larry, entero mermelado.
3: ya estamos más. Ay, Dios.
10: Compadre, la última del estribo y nos vamos.
3: La última del estribo y nos vamos. Otra clase.
11: Calleuque, un loro.
3: Uy, esa muy... ¿De dónde salió esa Calleuque? De estar callado. Calleuque, el loro. Calleuque. Yo la voy a... Tengo que buscar, ¿ah? ¿Dónde apareció esa Calleuque? Calleuque el loro.
11: Calleuque un loro.
3: Calleuque el loro. Calleuque el loro es un modismo chileno muy popular que se utiliza como una expresión coloquial y humorística para pedir que alguien guarde silencio. Si eso ya lo sabemos. El loro. Primero calleuque. Calleuque, una deformación popular del verbo callarse. Loro. Se añade para dar musicalidad a la expresión, ya que el loro es un ave conocida por ser parlanchina y habladora. La cultura popular chilena indica que Calleuque el loro es mantén el secreto. Manu, te lo cuento a ti nomás, Calleuque el loro, ¿ah? ¿Eh? Es para ti nomás, mira que sí senté. Calleuque el loro, Calleuque el loro.
12: La gloria, gloria.
13: Estáis más cagado que perro envenenado.
3: Oh, me dio pena ese. Ni tan tan ni muy muy. Bueno, esa no sé, ¿dónde la apareció? Entre Tongo y Los Vilos, esa está buena. Paso piola. Paso Callan piola. Callampín
10: Bombín.
3: Callampín Bombín, esa también, ¿ah? Callampín Bombín. ¿Vos? Callampín Bombín. Callampín Bombín.
14: En la fila no se grita, en la fila no se grita.
3: En la fila no se grita. Esa para mí es nueva, ¿eh? El poltarro con más manjar.
15: Más arrugado que plata para el pan.
16: Tiráis con ayunte huelle.
3: ¿Qué pasó con los huelles?
16: Tiráis menos con ayunte huelle.
3: No tiene fuerza, ¿no? Eso significa. Yo aquí estoy haciendo la traducción como si yo me la subiera toda. 11 minutos nos separan. 11 minutos nos separan ya para las 6 de la tarde. ¿Cómo está el tránsito? Fabián Corrotea, estamos contigo de Melosilla. Le informa la región de Valparaíso. ¿Qué pasa con el tránsito, Corrotea?
17: ¿Cómo está, Rolo? Muy buenas tardes. Saludar también a nuestros auditores que nos acompañan a esta hora en Agenda Abierta. Pasemos a revisar inmediatamente el tránsito a esta hora en el Gran Valparaíso. Nos dirigimos hacia la Avenida España, puesto que ya comienza a aumentar el flujo de vehículos en dirección hacia Viña del Mar, desde el Puente Capuchinos en dirección hacia la intersección con Agua Santa. También en la ciudad de Viña del Mar, un aumento en el flujo de vehículos en dirección hacia

0: Reñaca, todo esto en avenida Jorge Montt en dirección hacia dicho sector de la comuna de Viña del Mar. Nos vamos hasta la parte alta en el enlace de la ruta 68 con el enlace Rodelillo y también con el enlace Agua Santa, donde ya se presenta también un aumento en el tráfico a esta hora de la tarde. Volvemos a la comuna de Valparaíso, a esta hora también se presenta un gran flujo de vehículos en la avenida Argentina, tanto en el ingreso hacia el plan de la ciudad por Avenida Santos Sosa, como también a la salida. Todo esto por la colocación de los puestos para la feria de mañana miércoles. Hacia el interior de la región de Valparaíso, Quilpué, Villa Alemana, también en Avenida Valparaíso y Los Carreras se registra un aumento en el flujo de vehículos, como también en el troncal urbano. Hasta allí la revisión del tránsito a esta hora. Rolo, continuamos con Agenda Abierta.
1: Eso, muchas gracias, Fabián, querido. Gracias por la información que nos estás entregando hasta ahora ya de la tarde. Vienen las noticias, vienen luego en Radiograma. Déjenme revisar, estamos atentos a estos movimientos que hemos tenido últimamente. Claro, tienen razón los auditores. Miren, habíamos dicho que a las 17 horas con 6 minutos nos advirtieron unos 5 auditores más o menos que habían percibido un sismo y sismología lo señalaba en Valparaíso, lo corrige. No fue en Valparaíso, sino en Quintero, donde tuvimos el guaracazo. Ah, ya estamos listos. El guaracazo 6.0 de la otra vez, ¿no?
2: ¡Tienes que estar tranquilo, nomás! ¡Tranquilícese!
1: ¿Cómo ponía esa cuestión cuando estoy revisando lo de los sismos? Mano, por Dios. Ya, ese... Con eso calmamos. ¿Se imaginan un locutor de radio que digan así como: se ha registrado un movimiento telúrico?
2: ¡Tienes que estar tranquilo, nomás! ¡Tranquilícese!
1: Y fue así que el locutor de radio llamó a la calma a la comunidad.
2: ¡Tienes que estar tranquilo, nomás! ¡Tranquilícese!
1: Ay, déjeme reírme un ratito de estas tonteras, por Dios. Ya, y después hubo otro... A las 5 de la tarde con 24 minutos, cuando estamos en la entrevista con el presidente del Colegio de Arquitectos. Y ese fue de 3.8 con 28 kilómetros de profundidad, 25 kilómetros al oeste de Quintero. Ahí está. Hemos tenido estos dos movimientos, ¿sabes? Que han sido percibidos por varios auditores. Ay, que me hacen reír ustedes, por Dios, ¿eh? Víctor Dubó pregunta: ¿me pueden decir cómo está el tránsito en la salida a Limache, de Limache a Quillota? Señor Corretea, ¿está por ahí? Señor Corretea. Señor Corretea. Señor Corretea. ¿Usted sabe cómo está el tránsito de Limache a Quillota? No, dice que no. Muchas gracias. Es así trabaja el departamento de prensa de la radio. Muchas gracias, ¿eh? Muy amable.
3: Usted no sabe coser peumo.
1: ¿El Fabián? ¿Usted se... No, ¿cómo le dice eso?
4: Pinta que la llegó el Tony.
1: ¡Oh!
5: Estáis más tocado que Perilla y Migro.
6: Este no es de los trigos limpios.
7: Más falso que señalizador de micro.
1: Ay, gracias por hoy,
7: ¿eh? Oh, me pegué el medio pencazo en la cabeza.
1: El pencazo, claro, me pegué el medio pencazo, dicen. Ay, qué tan divertidos ustedes. ¿Qué les puedo decir? Agradecerles la sintonía de toda esta tarde.
8: Soy más inútil que terraza de avión.
1: ¡Qué cenicero de moto! Uy, ese es más fome, ¿eh? Erwin and Fire está con nosotros, ¿no? Hoy este es un temazo. Ya viene. Ya vienen las precipitaciones. Recuerden que deberíamos estar ya presenciando un par de gotitas en los parabrisas. Un par de gotitas por aquí y por allá, lo han dicho ya varios oyentes de la radio, pero se va a incrementar en el transcurso de la madrugada y mañana deberíamos tener un buen pulso en la mañana de lluvia. Eso es lo que ha dicho la Dirección Meteorológica de Chile. ¿Está a tiempo todavía? Sí, tiene una gotera. Bueno, ya se puso... ¿Ya está oscuro? Dios mío, vengo de noche a la radio y me voy de noche a mi casa. ¿Podemos cambiar el eslogan? Vivo, vivo en la radio. Ahí sí, ¿no? ¿No? ¿Está muy fome?
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0: Tutti. Nos vamos con las noticias. Un abrazo para todos, cuídense. Gracias. Mucho. Los queremos mucho, mucho, mucho, mucho. Gracias por estar. Esperemos que hayan pasado una tarde agradable, bien informados.
1: Muchas gracias por todo.
0: Gracias a ti, ¿eh? De verdad, gracias a ti.
2: Hasta luego, gracias.
0: Hasta luego. Erwin Ampire sonando ya esta hora y despidiendo. Agenda abierta. Abrazo, que lleguen bien a casa. Chau, chau, chau, chau, chau, chau, chau, chau, chau, chau. Bajo para abajo y te lo traigo.

0: auto y qué botón de semáforo.
1: La Rolo, yo me acuerdo cuando era chico y molestaba mucho, mi papá me decía, anda a ver si está lloviendo en la esquina.

0: A ocho perros con ese hueso.
1: Rodito, estáis en la pitilla, también se ocupa cuando estáis muy flaco. Estáis en la pitilla, es flaco. Y estáis en la pitilla como en capilla también. Se ocupa para los dos.
2: Me traéis la yapa.

0: apretado que el ministro Quiró.
1: Se me calentó el hocico.
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2: La sala del Senado va a votar en los próximos minutos por tercera vez el levantamiento del secreto bancario.
3: Esto se viene tramitando hace más de 3 años, no podemos esperar 3 años más.
4: ¿Cuál es la intencionalidad que existe? Que el levantamiento del secreto bancario lo entregue un organismo con materia política.
5: Se cae la promesa de campaña, el déficit no llegará a cero el año 2030, pero el ministro de Hacienda, Jorge Quirós, confirmó que el umbral prudente de deuda no se toca.
6: Que vamos a mantener el ancla de deuda para el mediano plazo en 45% del PIB. Nuestro compromiso es estabilizarla y luego hacerla descender de a poco a contar del año 2028-29.
2: La comisión revisora de la acusación constitucional contra el exministro de Hacienda Nicolás Grau comenzará a sesionar el próximo lunes en el Congreso.
7: Las determinaciones que hemos tomado hoy día son meramente administrativas. Vamos a hacer sugerencias de invitados desde aquí al viernes. Ojalá todos los exministros de Hacienda de los anteriores gobiernos. Tendría que venir el ministro Marcel.
5: La moneda volvió a respaldar los embargos a deudores del crédito con aval del Estado e insistió en el llamado a que los más de 550 mil morosos reprogramen su deuda.
8: Incluso aquellas cosas más justas se transforman insoportables cuando no se aplican con prudencia.
9: Son personas que se quedaron sin un peso en su cuenta bancaria, no ganando los 3,5 millones que decía el gobierno, sino mucho menos.
2: El Servicio de Impuestos Internos se defendió de las críticas y dijo que el cobro de IVA a casas de apuestas ilegales no equivale a legalizar una actividad.
10: Lo que estamos haciendo es cobrando impuestos adeudados por actividades efectivamente realizadas, lo cual hace que sea una actividad evidente.
5: La Policía de Investigaciones llegó hasta la casa de Percy Marín, ex esposo de la senadora Camila Flores, donde encontró evidencia relacionada con las imágenes íntimas filtradas de la parlamentaria.
11: Efectivamente, muy fuerte, sobre todo para su familia, para el futuro de su hija, ver ese tipo de imágenes. Yo creo que ojalá la justicia llegue a demostrar quién fue la persona.
2: El director del Registro Civil afirmó que emitieron solo 5 cédulas de identidad de migrantes con errores y que la cifra de 14,000 es totalmente falsa.
12: De un total de 5 casos que tenemos con un problema en la emisión, efectivamente, lo asumimos, hubo un error ahí. Esta cifra que se ha estado circulando de 14,000 cédulas emitidas de extranjeros indocumentados que no correspondían es falsa.
5: Y el Ministerio de Seguridad Pública se querelló contra una célula del Tren de Aragua, acusándola de utilizar cuentas bancarias y empresas desfachadas para lavar dinero en medio del segundo allanamiento a instituciones bancarias tras la Operación Tokio.
13: Las organizaciones adquieren más poder económico y está relacionado a lo que se conoce como infiltración criminal o captura de instituciones financieras, fenómenos que fortalecen la capacidad de supervivencia y expansión del crimen y las redes que ellos tienen.
2: La Corte de Apelaciones de Valparaíso le prohibió a la Contraloría acceder a datos sensibles de pacientes del Programa de Apoyo a la Transición de Género del Ministerio de Salud.
14: Cualquier requerimiento futuro de información con datos sensibles, sea en salud, educación o datos sobre la vulnerabilidad social de una persona o de un grupo de personas, deberá alinearse bajo este estándar de proporcionalidad.
5: Y en noticias que llegan desde el exterior, Estados Unidos lanzó una serie de ataques contra Irán en represalia por el derribo de un helicóptero estadounidense en el estrecho de Hormuz. Esto lo informó el Comando Central.
2: 27,000 votos separan al izquierdista Roberto Sánchez de su rival, la derechista Keiko Fujimori, en el conteo de la segunda vuelta presidencial en Perú.
5: La NASA presentó a los 4 astronautas que integrarán la misión Artemis 3, prevista para el año 2027 y que considera el próximo gran paso del programa que busca llevar nuevamente astronautas a la Luna.
2: En el deporte, con goles de Darío Osorio y Matías Sepúlveda, la selección chilena de fútbol ganó por 2-1 a la República Democrática del Congo en el último amistoso de la fecha FIFA.
15: Importante que siguen sumando minutos jugadores que están apareciendo, que están haciendo su primer arma en la selección, y es siempre importante ganar, y creo que los chicos hicieron una buena actuación.
5: El Real Madrid realizó una oferta de 150 millones de euros por el delantero argentino Julián Álvarez y fue rechazada por el Atlético de Madrid.
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2: 6:06 p.m.
3: Muy buenas tardes, bienvenidos, gracias por acompañarnos en esta edición vespertina de Radiograma. Comenzamos la revisión de las noticias junto a Néstor Aburto. Néstor, buenas tardes.
4: ¿Cómo estás, Nivaldo? Auditores, muy buenas tardes. Saludamos a quienes nos están escuchando a través de las 43 estaciones de la radio que se conectan para transmitir información independiente. Pero recuerda que la radio no solo se escucha, sino ahora también se ve en nuestra plataforma digital. Señal 26.1 de televisión digital de libre recepción en Santiago. No necesita TV cable, nos puede ver de televisión abierta en Santiago. También estamos en otras regiones del país, pero también en los TV cables. Nos va a encontrar en varios y diversos TV cables a lo largo y ancho del país, en televisión de streaming como Zapping, también está BioBio TV. Desde ya lo dejamos invitado para que usted se comunique con nosotros. Lo puede hacer a nuestro número de WhatsApp, más 569-9207888. También nos puede llamar al 800-810-810. Saludamos a quienes nos escuchan en la app de Radio BioBio, en nuestro canal de YouTube, que cada vez se va sumando más personas en BioBio. Así nos encuentra como BioBio, de inmediato le va a aparecer incluso el vivo o entrevistas que han ocurrido en las plataformas de la radio y en nuestra red social X con el @BioBio.
3: Vamos de inmediato con las informaciones. Hay una alta congestión a esta hora tras dos incendios que se registraron durante esta jornada, muy temprano en la mañana, eso del mediodía, en el sector céntrico de la capital. Allí está una de nuestras unidades móviles. Jaime Sepúlveda, buenas tardes.
5: Evaldo, Néstor, ¿cómo están? Muy buenas tardes. Como ustedes lo mencionaban, es una alta congestión que se registra en estos dos puntos, en este incendio que ocurre primero en horas de la mañana en el sector de Libertad con Agustinas y posteriormente acá en la Alameda con Chacabuco. Son dos emergencias que se han mantenido lideradas por personal de bomberos. En la primera de estas se deja cerca de 50 personas que resultan damnificadas producto del incendio que afectó a una casona que se utilizaba, que estaba directamente subdividida, y posteriormente acá en la Alameda con el Chacabuco, en donde son locales comerciales, son al menos 5 los que se vieron afectados tras toda esta emergencia. Los despliegues tanto de carabineros, seguridad municipal y también de personal de bomberos es lo que se reviste directamente en el tránsito vehicular. Hace algunos instantes, no más allá de 5 minutos, la Alameda en dirección de Poniente se mantenía completamente cortada. Lo importante es que ya en estos instantes, si vamos a ver las imágenes en vivo a través de BioBio TV, el tránsito se ha normalizado, está completamente habilitado para los vehículos particulares que están en circulación hacia la comuna de Estación Central. No así, no estamos viendo en estos instantes los buses de superficie del sistema red que estén circulando por estos lugares. De igual manera, hay una congestión propiamente tal del inicio del horario punta y además del remanente de los vehículos que están intentando circular por este sector, ya que principalmente los bomberos se mantienen en estos instantes en esta vía exclusiva de buses. El incendio está completamente, ya se controló en un 100%, se está generando lo que es la labor de conocer cuál sería la causa y origen de toda esta emergencia, así que aparentemente esto podría tardar 1 a 2 horas más con respecto a la intervención directamente de la vista de buses, pero lo importante es que los vehículos particulares están circulando con completa normalidad. Hay una congestión propiamente tal del horario, pero esto se puede subsanar con el paso de las horas. Hay que repetir también que, por ejemplo, las estaciones que están aledañas a este sector donde nos encontramos, hablamos de Unión Latinoamericana o la Estación Central, están completamente operativas, hay muchas personas, pero de igual manera es una de las alternativas para quienes deban circular por la Alameda en dirección de la comuna de Santiago hacia Estación Central para evitar este atochamiento vehicular que se genera en estos instantes, por lo cual hay una investigación de por medio por parte de los voluntarios de bomberos en estos dos incendios. Y como ya lo mencionábamos, todo esto repercute directamente en el tránsito, avanza lento, pero de igual manera ya se ha habilitado la principal arteria de la capital para quienes circulan por la Alameda en dirección del sector oriente hacia el sector poniente de Santiago. 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
2: 6:10 p.m.
3: Y nuevas diligencias se han desarrollado durante la jornada por parte de la Fiscalía Occidente junto a la PDI en el fondo Las Tórtolas de Limache, en el marco de la investigación por la desaparición de María Elcira. Gloria Bahamondes, desde Radio BioBio en la región de Valparaíso, nos va a contar más. Gloria, buenas tardes.
0: Clara, ¿cómo están? Muy buenas tardes, así es. La Fiscalía Occidente y la Policía de Investigaciones iniciaron nuevas diligencias en el fondo Las Tórtolas, en la comuna de Limache, lugar donde fue vista por última vez María Ercira el 12 de mayo del año 2024. Los trabajos comenzaron durante la jornada de este lunes y son desarrollados por un equipo especializado de fiscales junto a dos brigadas de la PDI. Esto en el marco de una causa que se mantiene bajo reserva. Desde la familia de la adulta mayor desaparecida valoraron este nuevo impulso investigativo y manifestaron su expectativa de que permita avanzar en distintas líneas de indagación para esclarecer estos hechos ocurridos. En tanto, la administración del fondo señaló que ha mantenido coordinación con los equipos investigativos y reiteró su disposición a colaborar con todas las diligencias que sean necesarias. Según fuentes de la radio, las labores de rastreo y peritaje se extenderán por varios días y van a continuar desarrollándose en distintos sectores de este predio. Desde la región de Valparaíso, Bio Bio, la radio.
2: 6:11.
3: Contacto hasta ahora con el Congreso Nacional. Cristóbal López, te escuchamos. Buenas tardes.
6: ¿Qué tal? Muy buenas tardes. A esta hora continúa la discusión en sala de este proyecto de subsistema de inteligencia, el cual contempla el levantamiento del secreto bancario. Es justamente en eso donde están abocadas las intervenciones en este momento, donde aún quedan cerca de 3 o 4 intervenciones justificando sus votos. Recordemos que es la tercera vez que se realiza esta votación y todo pareciera indicar que va a ser un tercer empate, lo cual significa que finalmente este punto se va a rechazar y se va a ir a comisión mixta. Este debate se ha llevado a cabo durante ya cerca de 2 horas en la sala del Senado y ha contado con un momento tenso también en la previa, que fue cuando fue la senadora del Partido Comunista, Carol Cariola, quien criticó abiertamente al senador Luciano Cruz-Coke por haber implicado que su defensa se había negado al levantamiento de su secreto bancario en el marco de la investigación que la afecta. Sin embargo, ella dijo que esto no es así y finalmente desmiente al senador Cruz-Coke en el pleno de la sala del Senado, a la espera que se realice esta tercera votación. Todo parece indicar que será 24-24 en el Congreso Nacional. Bio Bio, la radio.
2: 6:12.
4: Y el Tribunal de Iquique condenó a 10 años de cárcel a un hombre que violó y abusó sexualmente de un adolescente durante 3 años. Cristian Núñez, desde Radio Bio Bio en Iquique, nos cuenta más.
7: Por los delitos de violación y abusos sexuales reiterados, fue condenado a 10 años de cárcel un hombre de 52 años de edad que durante 13 años cometió diversos ataques sexuales en contra de un adolescente. Los hechos ocurrieron en un contexto de confianza familiar y mientras la víctima tenía entre 14 y 17 años de edad. En el juicio oral se acreditaron los hechos que se extendieron entre el año 2021 y 2023, cuando el acusado de nacionalidad chilena aprovechó la relación de confianza existente con la víctima y finalmente abusó sexualmente de él en primera instancia con distintas tocaciones y otras significaciones, además de una violación. Después de este hecho es que la víctima hace la denuncia respectiva. En el juicio, la fiscalía presentó los testimonios de la víctima, de sus familiares, además de declaraciones de psiquiatras y peritos del servicio médico legal que evaluaron y detectaron los síntomas de estrés postraumático debido a los hechos. La fiscalía solicitó penas que en conjunto sumaban 20 años de presidio por los delitos de abuso sexual reiterado y violación. El tribunal oral en lo penal de Iquique resolvió finalmente unificar las sanciones e imponer al acusado una pena única de 10 años de presidio efectivo. En Iquique, Bio Bio, la radio.
2: 6:14.
3: En internación provisoria quedaron 2 adolescentes por un homicidio consumado y 3 frustrados, todos con arma de fuego ocurrido en Coronel. Desde Radio El Carbón de Lota nos informa José Manuel Lagos.
8: Lo anterior fue confirmado por el fiscal eco de Bio Bio, Matías Arellano, por hechos registrados la noche del 1 de mayo, cuando un grupo familiar que compartía las afueras de un domicilio del sector Villa Los Jardines de Coronel fuera acribillado a balazos. Resultando de la ráfaga de disparos, una mujer, recordemos, de 19 años, fallecida por un impacto de bala en la cabeza, además de 2 menores y un adulto de 18, con lesiones de diversa consideración tras el ataque que protagonizaron 2 menores de 17 años. Uno de ellos fue detenido por la Brigada de Homicidios de la Policía de Investigaciones durante los últimos días, quedando con internación provisoria. En tanto, el segundo menor fue capturado por carabineros en medio de un robo con violencia que afectó a moradores de una vivienda del sector Salvador Allende de Coronel la madrugada de ayer lunes. Este último fue formalizado no solo por el homicidio consumado y 3 frustrados ocurridos el 1 de mayo, sino que también por el robo con violencia y el porte de arma de fuego, y que cuando fue detenido en flagrancia fue

0: hallado portando una pistola. Quedó con la medida cautelar de internación provisoria durante los 120 días que fijó el Tribunal de Garantía de Coronel como plazo inicial para la investigación. 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
1: 6 de la tarde, 15 minutos.
2: SENAPRED en Los Lagos mantiene una alerta temprana preventiva por las lluvias que están pronosticadas para las próximas horas en toda esa zona. Vamos a tomar contacto con Radio Biobío en Osorno. Tiene más detalles Camila Báez. Camila, te escuchamos.
3: Desde SENAPRED en Los Lagos se determinó activar esta alerta temprana preventiva por evento meteorológico por la información entregada por parte de la Dirección Meteorológica de Chile y en coordinación con la Delegación Presidencial Regional. Se emitió esta alerta temprana por precipitaciones, rachas de viento y una isoterma cero alta, condiciones que, según indican desde SENAPRED en Los Lagos, pudiesen generar escenarios adversos y riesgo en distintos puntos de la región. Se han realizado mesas de coordinación, tanto técnicas como con los distintos municipios, para coordinar las eventuales respuestas ante situaciones de emergencia. Igualmente se hizo un llamado a la población a mantener una actitud de autocuidado, alejarse de lugares donde se pudiesen registrar remociones en masa, rodados o caídas de material y también árboles de gran envergadura o letreros que pudiesen eventualmente colapsar producto del viento. Se hizo ya también un llamado por parte de SENAPRED a las personas que deban desplazarse en horario nocturno a hacerlo tomando las respectivas precauciones e informándose también respecto de posibles cortes por eventos meteorológicos. En Osorno, Biobío, la radio.
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1: 6 de la tarde, 18 minutos.
6: A esta hora la temperatura en Santiago de 10 grados con una décima, la humedad relativa al ambiente del 78%. Santiago espera el día de mañana cielos cubiertos, se espera durante la madrugada y la mañana precipitaciones, algo en la tarde, pero particularmente concentradas en la madrugada y mañana de mañana. Máxima de 11 grados, mínima de 8 grados es la capital estimada para el día de mañana. La región de Valparaíso, cielos cubiertos, también con precipitaciones, particularmente en la mañana. Máximas de 13 en Valparaíso, 14 en Viña del Mar, 13 en Calera, Quillota, Quilpué, Villa Alemana, Casablanca, 12 en San Felipe y en Los Andes, también con precipitaciones en ese punto. La Serena y Coquimbo mañana estarán con cielos cubiertos todo el día, máxima de 15 grados. Copiapó, nubosidad parcial variando escasa nubosidad con una máxima de 18. Antofagasta, cubierto, la máxima será de 17. Iquique, cubierto, en la tarde despejado, máxima 20. Arica también, cubierto en la mañana, en la tarde despejado con una máxima de 20 grados. En la zona central, Rancagua tendrá también el día de mañana, como la capital, cielos cubiertos con precipitaciones, particularmente en la mañana, variando en la tarde a escasa nubosidad y chubascos débiles. En la región del Maule, cielos cubiertos con lluvia, máximas de 12 en Talca y en Curicó. Chillán, cubierto en la mañana, algunas gotas aisladas, en la tarde nubosidad parcial y una máxima de 12. Concepción, en la madrugada algo de lluvia, durante la jornada escasa nubosidad, en la tarde despejado, en Concepción mañana con una máxima de 13. Los Ángeles, escasa nubosidad variando despejado, máxima 12 grados. Temuco estará con cielos cubiertos en la mañana, durante la jornada se irá despejando, terminará con escasa nubosidad y una máxima de 11 grados. Valdivia, cubierto, en la tarde chubascos, una máxima de 9 grados. Osorno, también mañana estará cubierto con chubascos en la tarde y una máxima de 10. Puerto Montt cubierto, lluvia, máxima 10 grados.

0: grados, la isla de Chiloé, cielos cubiertos, precipitaciones máximas de 11 en Ancud, 9 en Castro. Coyhaique estará en la mañana con cielos cubiertos y precipitaciones, en la tarde cubierto, viento y una máxima de 5. Punta Arenas estará con nubosidad parcial, chubascos de agua nieve, máxima de 4 grados, mínima de 0 grados. El archipiélago Juan Fernández con nubosidad parcial, una máxima de 15. Isla de Pascua, cubierto, chubascos y una máxima de 23.
1: Veamos en materia de tránsito, porque hay algunas norte-sur, nos dicen en Bypass Rancagua, nos está contando Pablo Salazar, hay una congestión importante. De hecho, hay algunas de las imágenes que muestran que las dos pistas del Bypass están completas, o sea, van en tránsito literalmente, como se decía antiguamente, a la vuelta de la rueda por las carretas, pero van más o menos a esa velocidad en la ruta 5 Sur, de norte a sur, nos dice Pablo. También hay auditores que nos están contando de otros hechos. Hay un accidente en Vespucio Sur, salida Santa Elena, está yendo hacia el sur, hay un motociclista abajo de un camión, no hay vehículos de emergencia todavía, acaba de suceder, solamente un conductor tratando de ayudar a este motociclista, y congestión alta a esta hora porque están ocupadas las dos pistas producto lamentablemente de este accidente entre un camión y un motociclista. Hay taco en el centro de Santiago producto de estos incendios que se han generado en las últimas horas. El tránsito detenido en Américo Vespucio Norte, dirección Maipú, kilómetro 11 también. Ahí estamos viendo las imágenes producto del cierre perimetral que se ha hecho, esto en el límite entre Santiago y Santiago Centro, producto del incendio que dábamos cuenta oportunamente gracias a ustedes, nuestros auditores, y que hemos estado dando cuenta durante toda la tarde de cómo se ha trabajado en terminar. Ahí estamos revisando imágenes de archivo del día producto de este incendio. Bueno, la respuesta natural es que todavía, como están trabajando los equipos de emergencia, se ha cerrado perímetros, y eso lleva a que se transforme en un verdadero dolor de cabeza para los automovilistas que compiten ahí con los buses Oruga del Transantiago. Armarse de paciencia, buscar otras vías para llegar a esa zona en la capital.
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2: ¿Por dónde partimos?
3: Mira, me gusta recordar esto porque la verdad que la ficción, la realidad ha superado la ficción en nuestro país. Probablemente, tal vez alguien dice, algún centroamericano, un norteamericano dice, ustedes no estaban acostumbrados y probablemente por eso todavía uno tiene estos rietes de espectacularidad. Unas son las bandas criminales, que ya sabemos que están y que están instaladas, incluso con asesoramiento técnico de ejecutivos de cuenta, de abogados, etcétera. Pero también están los chilensis, a las chilensis. Crimen organizado que se empieza a estructurar, incluso con personas que conocen del poder, entre ellos carabineros, funcionarios municipales, para instalar orgánica. Ya no estamos hablando probablemente de droga traída de Colombia, que nadie sabe quién la financia, o de Paraguay, o de Venezuela, de Bolivia, ni mucho menos de trata de personas. Estamos hablando del robo, por ejemplo, de mariscos, de pescado. Pero son bandas que antes no veíamos a este nivel.
2: Ah, pero, Néstor, el robo de salmones, ¿hace cuánto tiempo ocurre?
3: Es que estaban los gatos, ustedes decían.
2: No, pero
3: eso. Pero eso es que se subían trepando para allá afuera de Talcahuano.
2: Eso ahí en San Vicente, ¿no? Y retiraban para abajo unos cureles y los vendían después en la feria. No. Estamos hablando robos de camiones con salmones. Robos a las jaulas salmoneras con embarcaciones especializadas.
3: Con hachas rápidas.
2: Con escopetas para y robarse la, entre comillas, cosecha. Bueno, esos salmones pues se comercializan, ¿no? En alguna parte. Entonces aquí lo que se ha descubierto en esta operación en Valdivia es una red que operaba. Incluido el asesor de comunicaciones de la alcaldesa de Valdivia, que tenía un punto de venta en la Isla Teja, un food truck, o sea, donde vendía, él sabía que era mercadería ilegal. Ese sí que es merluzo, ¿no? Porque vendía pescado. Digamos. A él le corresponde efectivamente.
3: Un gran merluzo.
2: Un merluzo, ese sí, ¿no? No, digamos. Entonces, asesor de comunicaciones de la alcaldesa, el municipio saca una declaración diciendo, sí, vamos a colaborar, sin mencionar el nombre del sujeto, porque es un hombre cercano a la alcaldesa. Pero bueno, entonces, aquí hay carabineros, hay personajes, Néstor, de los peajes, que no pedían que dejaban pasar los camiones. O sea, esto es una red organizada, digamos, y todo para efectivamente comercializar productos o robados, obtenidos de manera fraudulenta. Entonces, mira, ha pasado con esto. Uno podría empezar a revisar, ¿no es cierto? ¿Qué pasa con la venta de no sé, los terminales pesqueros? ¿Los camiones que llegan vienen con su factura? ¿No habrá otras vías, digamos, de comercialización ilegal de estos productos? Bueno, ¿qué pasa con la horticultura?
3: Un dato para complementar lo que tú dices.
2: Mira, en la Vega Central, en Santiago, ¿hay factura o no hay factura?
3: Solo para complementar lo que tú estás diciendo, para Semana Santa, el día 30, en plena Semana Santa, hubo fiscalización a la feria, ¿no es cierto?, en Santiago, en feria fluvial, donde venden productos del mar. ¿Y qué es lo que nosotros lo contábamos hoy día a raíz de lo que pasó en Valdivia? Cernapesca se querelló porque encontró justamente un camión entero sin ninguna trazabilidad, sin guías de despacho, sin factura, sin saber de qué lugar venían. Tenían registrado un domicilio en la región del Maule, pero nada más, el 30 de marzo. Pero fue una fiscalización así.
2: Una, claro.
3: Eso, una.
2: A ver.
3: También tenía merluza. Pero es un poco lo que tú estás diciendo, entonces, para no cortar la inspiración. Ahí hay un caso.
2: Entonces, por un lado, claro, y esto es productos ilegales, se deja de pagar impuestos, además, el Estado tanto que se preocupa, ¿no es cierto?, que está corto de, que el bolsillo lo tiene corto. Bueno, aquí hay efectivamente redes que se dedican, entre otras cosas, a eludir impuestos, a salir del mercado formal con todos los peligros que eso tiene, ¿no es cierto? No sé, la trazabilidad sanitaria y para qué decir. Pero lo relevante es que son organizaciones. O sea, que no es el tipo que se robó, como tú decías, los gatos que se... No.
3: Son organizaciones, estos son organizaciones bien armadas.
2: Y que en su origen, en este caso, pueden haber incluso robos organizados a factorías de salmonicultura o de cultivo de marisco. A ver, si eso es lo que está en juego, que en el origen probablemente haya una actividad delictual mayor, preparada, digamos. Tipos que asaltan, a eso me refiero, ¿no? y que termina después, digamos, en estas redes para comercializar esto. Pero aquí lo que había, básicamente, era una vista gorda por parte de funcionarios, policiales, fiscalizadores, y todo eso parece a cambio de dinero, o sea, corrupción. Mira, muchas de estas cosas que se han ido descubriendo, y aquí hay que agradecer, digamos, el trabajo del Ministerio Público, fiscal, pero muchas de estas cosas han funcionado aceitadas por la corrupción. Y cuando digo corrupción, no solamente de empleados públicos, sino también, bueno, privados que participan.
3: Es que uno de los temas que yo he hecho de menos en la agenda del presidente Kast, que habló harto de corrupción, recuerdo en uno de los foros de la Universidad Católica, que me tocó estar y formar parte de hacerle preguntas, él tenía conciencia sobre los problemas de corrupción a nivel municipal, a nivel de Estado, ¿no es cierto? Sabemos cómo ha explotado los escándalos de corrupción en los últimos años, con el caso Audio, ¿no es cierto?, y sus derivadas. A ver, la corrupción es hoy día uno de los grandes problemas que tiene el Ministerio Público en cuanto a la investigación penal. Porque además son sujetos muy bien armados, con muchos tentáculos. Y estas organizaciones, como las que estábamos hablando de Valdivia, son organizaciones que se encargan de permear, justamente poner platita donde hay que hacerla para corromper, como la tenencia de carretera. Un funcionario, fíjate, un ex seremi que además le tocó ser cernapesca subrogante, imagínate.
2: Pues era el encargado de fiscalizar, entonces es lo que.
3: O sea, tenía conocimiento pleno de cómo funciona la
2: institucionalidad. Entregaba antecedentes, cuándo decía fiscalizar, por dónde, cómo eludir esas fiscalizaciones, con la ayuda de estos funcionarios policiales, digamos, para que le advertían cuándo iba a haber fiscalización.

0: señalizaciones en las rutas. O sea, era una maquinaria aceitada. Pero ¿sabes lo increíble? Es la plata. Estamos hablando de miles de millones de pesos, ¿no es cierto? ¿Dónde está esa plata? ¿Se va a recuperar? ¿Habrá confiscación de bienes o no? ¿Qué pasa con esas ganancias ilícitas? ¿Van a ser estimadas? ¿Esas personas van a llegar a, o van a llegar a un juicio abreviado nomás? Y van a estar con firma mensual. Bueno, ¿y la plata? ¿Van a devolver la plata que ganaron? ¿Dónde está ese dinero? Estamos hablando de mucho, mucho dinero.
1: Sí.
0: ¿Lo van a devolver o no?
1: Es la persecución del lavado de activos. Volvemos a la banca de nuevo. Tanto que la banca que me recuerdan, tanto que hablan
0: sus
1: de cuenta, compliance.
0: Sus cuentas bancarias. ¿Los bancos van a abrir las cuentas o no? ¿De esas personas? ¿Se va a hacer una trazabilidad, digamos, de sus dineros? ¿De dónde provinieron? ¿Se les va a quitar esa plata? ¿O se les va a quitar lo que invirtieron con esa plata? Si hay propiedades, por ejemplo. ¿O todo va a quedar así por encima, ya firme, una firma mensual, por 3 años? Porque si no, si ese es el resultado, digamos, la conclusión es que la corrupción y el delito rinden. ¿La Tesorería General de la República les va a pedir que paguen o no? A propósito de lo que está pasando con los deudores del CAE, por ejemplo.
1: Sí, pero claro, o sea, hoy día las organizaciones criminales en nuestro país tienen mucho más modelos.
0: Oye, perdón, presunción de inocencia, ¿cierto? ¿No es cierto? Estas personas han sido condenadas, entonces, este asesor de la alcaldesa que preguntan los auditores, Pablo Sánchez, asesor de comunicaciones e integrante del gabinete de la alcaldesa, por ahora efectivamente no ha sido condenado. Pero está, digamos, procesado. Que claro, algunos se preguntan, sí, bueno, pero, ¿cuál es el nombre y si pero, no ha sido condenado, por qué lo tratamos así?
1: Claro, y hay que esperar que la investigación avance y todo, pero si hay en este momento una persona que está comprando de forma ilegal, que sabe que no le dan boleta, que sabe que es que la procedencia del bien que usted adquiere, porque el otro día una persona llegó acá y contaba que en un minimarket, en un supermercado de barrio, se vendían cosas que se robaba un grupo en la farmacia. Entonces ahí tú empiezas, así como en las ferias libres, también uno se encuentra. Todos son cómplices. Mientras nosotros como ciudadanos no nos pongamos, digamos, en la posición, y no me vengan con que, pero mira, las empresas, cómo cobran y nos suben los precios, porque vamos a entrar en a justificar lo que es la delincuencia. Al final, bueno, eso es.
0: Es como el comercio callejero, ¿no?
1: Ese es el cómplice, al final. Oye, solo para terminar, algo que yo creo debería empezar a hacer debate también, que tiene que ver con, para investigar bandas organizadas y crimen organizado en general, se necesitan recursos. Los recursos no son limitados en general, no son ilimitados. Muchas veces las instituciones, la misma Contraloría, la Fiscalía, lo han mencionado en sus cuentas públicas, que se tienen que estirar las platas fiscales para poder darnos, ¿cierto?, con todo lo que hoy día se requiere cuando se combate el crimen organizado, la corrupción portada dentro del Estado. Y se ha venido incautando bastante, y esto es una buena noticia, se han venido incautando dinero en efectivo, en cuenta, a raíz de investigaciones, y actualmente la ley indica que hay un porcentaje que se va al Senda para prevención, que yo en verdad no sé hasta ahora, no, salvo los camiones ambulancia que compra para instalar en algunas avenidas, en algunos horarios, porque no es ni siquiera que estén siempre el Senda. Por ejemplo, hay sectores de barrios de PAP en el barrio Alto de Santiago. Jamás he visto, salvo en Avenida La Dehesa, un camión de Senda viendo quiénes salen de los PAP o restaurantes, ¿no es cierto?, manejando. Pero más allá de eso, tal vez hay que entrar en un debate, a los parlamentarios que les gusta proponer ideas, entrar en un debate para ampliar, a lo mejor de forma muy acotada, ciertos recursos que se logran recuperar del crimen organizado, ya sea por lavado de activo u otro, para que esto vaya en beneficio, por ejemplo, el Ministerio Público en algunas labores o tareas que se requieren.
0: O equipos especializados.
1: Para especializar equipos o compra de tecnología. El golpe que dio la Fiscalía de Arica con encontrar droga en la madera, que ha pasado, ¿no es cierto?, entre tanta cosa que pasa, de repente esto pasa como una más, es muy importante porque no fue aduana, esto no fue que se encontró impregnada la droga dentro de la madera. Aquí
0: para
1: ya
0: exportarla.
1: No es para exportarla. ¿Cuánta salió antes? Y aquí hay un dato muy interesante. El camión, estos camiones no sirven si la madera está impregnada, el camión no la va a detectar. Entonces, ¿qué otras tecnologías necesitan también las policías, no solo el Ministerio Público, para ir trabajando en esta materia? Es muy importante. Los viajes que tienen que hacer los persecutores a otros lugares, hay que trabajar con la policía colombiana, con los ecuatorianos, en fin, imagínese usted.

0: usted, que hoy día no estamos hablando del criminal de la esquina o el narco que usted tenía instalado en su población. Ahora estamos hablando que el narco puede estar operando en Bogotá, puede estar en San Pablo, en Sao Paulo, puede estar en Mendoza. No lo sabemos, porque el crimen hoy día ya es una organización que cruza las fronteras.
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2: 6:35 PM.
3: Retomamos el contacto con el Congreso Nacional. ¿Cuáles son las novedades, Cristóbal?
4: Sí, se rechazó el punto de levantamiento del secreto bancario tras un nuevo empate. A esta hora habla el ministro de las Express, José García Ruminot. Escuchemos sus palabras.
5: A que el secreto bancario se mantenga tal como está. Simplemente lo que hemos dicho es que el marco constitucional que tiene el país hoy día de respeto a la vida privada de las personas nos obliga a que cuando hay una medida intrusiva como esta, como es levantar el secreto bancario, siempre tenga que estar de por medio la autorización de un juez. Y por lo tanto, lo que buscamos es que precisamente esto mismo se haga realidad cuando se trata de la unidad de análisis financiero. Nosotros entendemos de que hay algunos aspectos, por ejemplo, el de la rapidez, el de la inmediatez, y por lo tanto estamos dispuestos a avanzar en ese sentido. Pero además, el ministro Quirós, el ministro Jorge Quirós, ministro de Hacienda, ya ha venido trabajando para poder aportar insumos en la comparación de la legislación internacional, de tal manera que nos permita despejar esta situación y de esa manera permitir que seamos mucho más eficaces en el combate contra el crimen organizado.
4: Bueno, hay parte de las palabras del ministro José García Ruminot después de este rechazo por la parte de la sala de el levantamiento del secreto bancario. Lo que sí ha comprometido el gobierno es ingresarle suma urgencia a este proyecto para que la discusión en la comisión mixta sea veloz, sea pronta. Esto también fue solicitado por parte de la oposición, considerando también los antecedentes que fueron revelados en la operación Tokio. Así que suma urgencia que va a ingresar el gobierno a la comisión mixta tras el rechazo en la sala del levantamiento del secreto bancario. 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

0: 6 de la tarde, 41 minutos.
1: Esta noticia va a causar, ya está causando muchas repercusiones porque tiene que ver, bueno, después la vamos a relacionar con otra. Ya, pero antes de lo previsto, la calculadora fiscal tuvo que ajustarse. El ministro de Hacienda, Jorge Quirós, confirmó que el compromiso de campaña de alcanzar un déficit cero el año 2030 no será posible.
2: Según el nuevo decreto de política fiscal, el déficit estructural bajaría de 2,6 a 1,5 al final de la administración de José Antonio Kast. Vanessa Gajardo tiene más detalles. Hola, Vanessa.
3: ¿Cómo están? Muy buenas tardes. Todo está girando en la discusión política y en la discusión técnica en torno a la deuda. Si aumentarla o no, el umbral prudente del 45% y cuál va a ser la trayectoria que va a seguir en el mediano plazo. Lo primero es confirmar que llegó el día más esperado por los economistas y también en el Congreso, porque hoy en el Ministerio de Hacienda, el titular de la cartera, Jorge Quirós, anunció lo que va a ser el decreto de política fiscal de la administración de José Antonio Kast, es decir, sus compromisos fiscales de aquí al año 2030 y que van a tener que sortear, es cierto, los fantasmas del pasado, considerando que la administración anterior, la administración de Gabriel Boric, incumplió esta regla en más de una oportunidad. Quirós mantuvo el nivel prudente de deuda en el 45% del PIB, pese a que habían algunas especulaciones en el mundo técnico de que esto podría modificarse. Eso es lo primero. El umbral va a ser el mismo de aquí al año 2030, dijo el ministro, y agregando de hecho que el objetivo va a ser estabilizar la deuda y luego llevarla a la baja. Y atención con lo siguiente, porque lo que sí cambia es la meta de déficit fiscal.
4: Parte de un déficit estructural para este año de 2,6 puntos del PIB, sigue con 1,8 en 2027, un 1,7 en 2028, un 1,6 en 2029, para llegar a 1,5 en 2030.
3: Jorge Quirós, entonces, si se cae la meta de llegar a un déficit cero hacia el año 2030, una promesa en tiempos de campaña. Y reitero las cifras que él señala. El año 2026 debiésemos cerrar con un déficit fiscal del 2,6%, en 2027 de un 1,8, en 2028 de un 1,7, en 2029 un 1,6, para llegar al prometido ahora 1,5% hacia el término de esta administración en 2030. Muchas atención con lo siguiente. En paralelo, este decreto de política es fundamental, quiero decir, y lo que esperaban más bien los parlamentarios en una discusión que se está dando en paralelo en la Comisión de Hacienda de la Cámara Baja, que tiene que ver con aumentar la deuda pública para este año en 6.200 millones de dólares. ¿Cuál es el desglose de este aumento que está solicitando el Ejecutivo? 3.800 millones de dólares corresponderían a las diferencias de déficit proyectado en los informes de finanzas públicas del gobierno pasado y los nuevos. 900 millones de dólares es la diferencia en relación al tipo de cambio que estuvo considerado en la elaboración de la ley de presupuesto del año pasado y 1.500 millones de dólares a propósito de deuda flotante o pagos pendientes con distintos proveedores del Estado. Aunque esta iniciativa entró a su discusión la semana pasada con suma urgencia, su camino no ha sido y no va a ser fácil hacia adelante, considerando que está como gran telón de fondo el debate de la mega reforma detrás y también las distintas polémicas que han llevado incluso a la acusación constitucional contra el exministro Nicolás Grau a propósito de las diferencias del informe de finanzas públicas, el primero de esta administración, y lo que han sido, han detectado diferencias de cálculos, ¿no?, en los gobiernos pasados. Esta mañana, en la Comisión de Hacienda de la Cámara Baja, el director de Presupuestos, José Pablo Gómez, expuso cuáles son las proyecciones.

0: año, considerando entonces este proyecto en curso.
1: ¿Ese 43 considera que se financia todo el gasto? Es decir, si yo financiara esa diferencia de déficit fiscal, ¿entonces no tendría más deuda que 43,1?
0: Esta discusión, por cierto, continuó durante esta tarde, escuchando ahora las exposiciones del Consejo Fiscal Autónomo, que fue bastante enfático en querer separar el debate de este proyecto en particular con algunas apreciaciones que hicieron los parlamentarios respecto de la discusión en paralelo de la mega reforma. Su presidenta, Paula Benavides, señaló que el origen de todo lo que se está discutiendo hoy responde al deterioro del déficit fiscal que estuvo proyectado en la ley de presupuesto del año 2026. Si bien este informe de finanzas públicas, el más reciente elaborado por esta administración, proyecta una deuda bruta para este año de un 43,1% del PIB, que es lo que señala el director de presupuesto, con la mayor autorización de endeudamiento este año, estos 6.200 millones de dólares, la deuda bruta en 2026 llegaría en torno al 43,4% del PIB. Pero eso no es lo único que señala la presidenta del CFA. Si se considera además que el crecimiento efectivo para este año sería menor a lo que contiene ese informe, entonces la deuda bruta escalaría hasta un 43,6% del PIB, cada vez más cerca del umbral prudente.
2: Operar cerca de ese umbral o sobrepasarlo, queremos señalar que no es inocuo. Una deuda más elevada incrementa de manera permanente el gasto por intereses, componente que ya registra presiones crecientes.
0: ¿Para qué hablar de las repercusiones que esto tiene en los créditos, no? Para las familias, hablamos si se sigue aumentando el nivel de deuda hacia adelante. ¿Qué más señaló el CFA en su exposición? Que para cumplir con sus obligaciones, incluyendo lo que es el pago de las amortizaciones, el gobierno central va a tener que considerar necesidades de financiamiento mediante mayores niveles de endeudamiento, es decir, el CFA reconoce que quizás se va a tener que aumentar la deuda, o la profundización, dicen, del uso de activos del Tesoro Público. Ahí hay otro debate en paralelo porque estos fondos no son infinitos y han venido deteriorándose el último tiempo. Y también pone como una tercera medida que se siga realizando, implementando este ajuste fiscal. Pero hoy, y hay que decirlo de esta forma porque es así, dicen los economistas, el debate está sumamente contaminado por la discusión política, por temas ideológicos, y el propio Consejo habla de la necesidad de un acuerdo mucho mayor para poder llegar a una solución del deterioro de las finanzas públicas. A esas declaraciones apuntó también el diputado independiente Carlos Bianchi, volviendo a rechazar la discusión del Plan de Reconstrucción Nacional.
3: Hay otras muchas formas que no es la reforma de tratar de encontrar caminos de crecimiento y desarrollo. ¿Cuál es la base del cálculo de una reforma como la que le ha traído a este Congreso?
0: A ver, por lo pronto, lo cierto es que este debate, que está muy politizado, es cierto, también es muy complejo y muy técnico respecto de que hay una serie de proyecciones que están circulando que puede resultar un poco quizás engorroso de poder hacer la bajada, ¿no? De lo que han sido todas estas cifras que se han discutido en las últimas semanas. Lo que sí podemos señalar es que, de acuerdo a lo que está comprometido por ley en la ley de presupuesto de 2026, la deuda autorizada era alrededor de los 17.000, 18.000 millones de dólares. ¿Qué es lo que ha dicho el CFA cuando se le consulta a propósito de una minuta de preguntas que tenían los parlamentarios? Es que en mayo recién pasado ya habíamos usado el 48% de esa deuda, digamos, que está
4: al quinto mes.
0: Es decir, estaríamos en la quemada, digamos, en el buen chileno respecto de cómo se está consolidando la trayectoria del uso de esa deuda. Pero tampoco sabemos la deuda flotante, la llamada deuda bajo la línea, todos estos compromisos impagos que se detectaron a propósito de un comité de auditoría.
4: Claro, de hecho, el partido de la gente con Franco Parisi y otros parlamentarios de oposición le pidieron desagregar de manera verificable los 3.800 millones de dólares por mayor déficit, solo que tiene que ver con déficit. Distinguiendo, le piden al Ministerio de Hacienda entre presupuesto de gasto heredado y gasto nuevo adoptado. Es decir, que las tablas que se presenten por parte de la DIPRES o el Ministerio de Hacienda vengan absolutamente desglosadas, incluso le dicen en paralelo

0: le están pidiendo conocer los detalles de los 900 millones atribuidos al efecto de tipo de cambio. Presentar el cálculo, esto es textual, detallando los 900 millones de dólares de efecto tipo de cambio, indicando sobre cuál supuestos tipos de cambio se calcula la brecha. O sea, no es lo que al menos desde el Partido de la Gente y algunos parlamentarios de oposición lo que le van a pedir es una tabla absolutamente detallada. ¿Qué fueron los compromisos? ¿Cuáles fueron los compromisos que no se pagaron, que se supone que estaban dentro del presupuesto anterior, y bajo qué estándar y cómo se va a pagar también hacia el futuro? O sea, si se autoriza esta deuda, ¿cómo se van a pagar esos 1.500 millones de dólares?
1: Exacto. Claro, pero eso porque tiene que ver mucho también con el debate en torno a las responsabilidades políticas de todo esto.
2: Es otro tema, ahí está la acusación contra la ciudad contra Grau, y por lo tanto...
0: Sí, pero esto... se pueden mezclar, yo encuentro que es bueno el punto desde que tenemos que tener súper claro... Sí. Claro, la claridad, porque las reformas la mega reforma de ser aprobada en julio, como dice el presidente, y ponerse en marcha dentro de los próximos meses, también algunos dicen podría generar déficit porque va a cortar, que es lo que están peleando los alcaldes, ¿no es cierto?
2: Ingreso.
0: Que son cortar ingresos.
1: Es que deficitaria, lo ha dicho gobierno.
2: Y el gobierno dice que en un primer momento ser deficitaria después va a generar, pero eso, pero mira, aquí hay dos cosas. Hay errores en la... ¿La estimación de presupuesto anterior? Sí, ¿no es cierto?
1: Sí.
0: Hace una década que viene con más incluso. Entonces,
2: pero mira, yo quiero decir algo también, porque eso está mezclando con la acusación constitucional contra Grau, diciendo, mira, aquí está la prueba de que Grau hizo la cosa mal, amerita la acusación. Pero también uno podría decir que el ministro Quirós también, bueno, sus proyecciones, está bien por herencia, pero también no calzan y yo no sé si puede ser un argumento también para en algún momento acusarlo.
1: Se lo preguntaron.
2: ¿Qué es lo que está diciendo la oposición?
0: Pero igual es muy temprano para...
2: Sí, pero dejando eso al margen, que el debate político, si hay responsabilidades políticas, sí, aquí hubo una estimación absolutamente errada y gruesamente errada, sí, es el problema. Digamos, el delta no es menor. Y por eso el déficit proyectado pasa a ser tan grande una vez que se conoce efectivamente la realidad en relación a lo que se había previsto, ¿no?
1: Claro, es que fue demasiado el optimismo. Eso en el fondo, porque estamos hablando de la sobreestimación de ingresos y la subestimación del gasto. Ni siquiera es solo un desbalance, digamos, sino que en todas las proyecciones estuvieron erradas.
2: Y ojo, y además con la exigencia de comprometer todavía más gasto, porque también está la presión fuerte... de seguir, porque todo ese gasto, digamos, es gasto que está comprometido por ley, mucho de eso, ¿no? O sea, ahora estamos hablando, por ejemplo, ¿no es cierto?, de lo que fue el CAE. Uh-huh. Cuando el gobierno anterior en su campaña dice que iba a condonar el CAE, ¿qué significa eso? Que el Estado iba a tener que pagar a los bancos lo que los ciudadanos no iban a pagar, ¿no es cierto? Y eso era más déficit, ¿no? Y nunca se estimó. O sea, nunca se hizo la estimación de que la promesa... de condonar el CAE a significar tal déficit, que era brutal. Entonces también hay cierta irresponsabilidad con las promesas electorales que después tú las puedes hacer que no se cumplan, como ocurrió, digamos, en la administración del presidente Boric respecto a la condonación del CAE.
0: ¿Se cumplió en algo?
2: Pero en algo, claro.
0: Se cumplió que la gente dejó de pagar el CAE porque pensaba que el proyecto iba a llegar y el Estado tuvo que hacerse cargo con el banco porque dejaron de pagar.
2: Y genera déficit.
0: Y eso generó déficit, claro.
2: Entonces hay una cierta como liviandad es la promesa y después la gestión. Promesa mediante, ¿no?
1: Ya, pero yo creo que acá la gran pregunta es, está bien, yo no estoy diciendo que no hay que buscar responsables a propósito de los errores metodológicos, los cálculos del pasado, pero ¿qué se hace ahora? ¿Qué hace esta administración?
0: Ah, es auditar para poder ver dónde...
1: Pero más allá de eso, es decir, ¿aprobamos más deuda, nos seguimos endeudando cuando ya estamos rozando el 45%? ¿Seguimos recortando gasto y sinceramos que se van a afectar beneficios sociales?
2: ¿Ya hay recorte de gasto?
1: Sí.
2: A ver, recortar más gasto puede ser...
1: Lo dijo el ministro.
2: ...políticamente inviable. Y por lo tanto, la emisión de deuda... Si la emisión de deuda, ¿para qué? Para no recortar más gasto, porque si no se le ha pagado a los proveedores de la Junaev... Si esa es la deuda de ese nivel, ¿no? Hay proveedores... Sí. Hay pequeños empresarios...
1: De salud.
2: Que el Servio no le ha pagado en la construcción de viviendas sociales y el Estado tiene que pagarle. ¿Una posibilidad cuál es? ¿No pagarle? O sí, o pagarle pero a costa, no sé, de recortar más los presupuestos, no sé, de los ministerios.
1: Es que eso es algo que se va a empezar a discutir en septiembre, ¿no? Cuando
2: no, yo creo que esto puede ser una conclusión errada, pero a mí me da la impresión de que el gobierno ha dicho, políticamente ya no podemos recortar más... y no nos queda otra que endeudarnos para mantener los recortes a este nivel, porque ya recortar más políticamente es inviable. Puede que me equivoque, pero me da la sensación de que esa es una argumentación, a mi juicio, lógica que se debe haber hecho.
1: O sea, el ministro manifestó que era algo que probablemente se iba a evaluar de cara a la próxima elaboración de un presupuesto, pero debo decir que, es cosa de escuchar el punto de prensa que daba hoy al mediodía, Jorge Quirós estaba sumamente molesto de tener que sincerar que realmente no iba a poder cumplir con ese compromiso de déficit cero. Yo creo que sí, se adelantó en haberlo hecho en tiempos de campaña, digamos, pero también creo que no estaban dimensionando todo lo que se iban a encontrar una vez que les tocara asumir. Fue una advertencia que se les hizo.
2: No habían abierto la caja fuerte, digamos, sí, para ver qué había dentro.
0: Porque técnicamente eso se empezó a conocer a partir de enero.
1: Sí.
0: O sea, desde enero hasta el 11 de marzo empezó a conocerse detalles, digamos, de cómo estaban las arcas fiscales.
1: Y solo para finalizar, se siguen conociendo, porque esta deuda con los proveedores se conoció hace un par de semanas atrás a propósito de un comité que está liderando esta administración.
0: Sí, le dice, el único tema de la deuda con los proveedores es que en general los estados de pago, cuando uno revisa, no es que sean anualizados, vienen incluso de mucho antes, que lo que pasa es que en las últimas estados de pago no se han cancelado porque los ministerios no tenían plata o no podían gastar la plata por la partida, digamos, en ese nivel. Entonces la pregunta es, ¿desde cuándo? Por eso es que la auditoría es chuta. Vivienda, obras públicas, transporte, ¿no es cierto? El fondo de la subdere, etcétera. ¿Desde cuándo vienen los problemas? Porque pareciera que los problemas no solo vienen, no es del último presupuesto.
1: No.
0: Esto se viene chuteando como una política pública desde hace bastante rato y haciendo o alargando algunos estados de pago para que llegue justamente al año próximo. Entonces, esa auditoría, ¿cuánto realmente debe el Ministerio de Vivienda? Entonces, esa es la pregunta, ¿cuánto realmente debe? Y ahí hay que concentrarse para poder ver cuánto de eso es lo que falta todavía por pagar y cuánto más hacia adelante falta por cancelar. No sé si esta cuestión no es fácil.
2: Gracias, Vanessa.
0: Gracias, Vanessa.
1: Buenas tardes.
0: Sigamos, porque la comisión revisora de la acusación constitucional contra el exministro de Hacienda, Nicolás Grau, comenzará a sesionar el próximo lunes en el Congreso.
2: La instancia contará con la presencia de exministros de Teatino 120 de distintos colores políticos, mientras que la defensa de Grau ya comenzó a trabajar en la defensa frente a esta arremetida. El informe de Francisca Cárez.
3: Con mayoría opositora quedó conformada la comisión revisora que analizará la acusación constitucional contra el exministro de Hacienda Nicolás Grau. La instancia quedó integrada por el independiente Carlos Bianchi, la diputada radical Marcela Hernando, el liberal Alejandro Bernales, la líder de Demócratas Joana Pérez y el republicano Luis Fernando Sánchez. Horas más tarde y por unanimidad, los cinco integrantes eligieron a Hernando como presidenta de la comisión. La exministra de Gabriel Boric explicó que el trabajo de la instancia dependerá de cuándo sea notificado formalmente Grau, y que mientras eso no ocurra, el foco estará puesto en definir invitados, entre ellos su excompañero de gabinete, Mario Marcel.
4: Las determinaciones que hemos tomado hoy día son meramente administrativas. Vamos a hacer sugerencias de invitados desde aquí al viernes. Ojalá todos los exministros de Hacienda de los anteriores gobiernos. Tendría que venir el ministro Marcel.
3: La primera sesión quedó fijada para el próximo lunes a las 5:30 de la tarde en Valparaíso. Y mientras la comisión comienza a organizarse, la discusión política está en los votos. Tras varios días de debate interno y con dos de sus firmas en el libelo, Renovación Nacional resolvió otorgar libertad de acción a todos sus diputados. Así lo confirmó el jefe de bancada, Diego Chalper.
5: Ha habido una mirada distinta en distintos integrantes de la bancada y por lo tanto nos ha parecido pertinente tomar por unanimidad la decisión de que se dé libertad de acción a los integrantes.
3: Con ese escenario, la atención comienza a trasladarse hacia el

0: voto a favor, acusó que parte de la derecha terminará salvando a Nicolás Grau en el Senado.
1: Que la derechita cobarde va a llegar a un acuerdo en el Senado y que este señor va a ser perdonado. Si son tan choros, ¿por qué no hacen una acusación constitucional contra Boric? Grau es un pobrecito.
0: Por su parte, Nicolás Grau comenzó a preparar su defensa. Durante esta jornada, su abogado Patricio Zapata cuestionó la acusación y advirtió sobre un eventual daño a la institucionalidad fiscal. Un argumento que deberá presentar formalmente el próximo 22 de junio, cuando el exministro

0: la acusación constitucional.
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1: 7:01 p.m.
3: Continuamos porque el gobierno volvió a respaldar los embargos de la tesorería a Morosos, crédito con aval del Estado, que ganan sobre 3 millones de pesos, y llamó a reprogramar las deudas.
4: Ante un oficialismo que está dividido, la oposición invitó a la tesorería, a la Comisión de Educación, a fin de que exponga sobre estos cobros. El informe es de María José de la Barra.
5: Sigue la polémica por las acciones de cobros por la deuda del CAE. Recordemos que son más de 550.000 los actuales deudores, quienes acumulan una morosidad de más de 4 billones de pesos. Y en el marco de las acciones del Estado se ofrecieron convenios de pago, de los cuales 32.000 morosos ya suscribieron acuerdos con la Tesorería General de la República. Pese a ello, el pasado 4 de junio la Tesorería inició un proceso de embargo a más de 1.500 personas que, según el organismo, tenían sueldos iguales o superiores a 3.5 millones mensuales. El problema es que hay denuncias de sueldos inferiores que acusaron haber quedado con sus cuentas corrientes en cero. El ministro de Hacienda, Jorge Quirós, reconoció que pudo haber errores e invitó a esas personas a concurrir a la tesorería para buscar una solución. El llamado al resto es a reprogramar la deuda. Esto ya que los embargos para sueldos de ese rango solo ocurrieron en 3 regiones y van a continuar.
6: El Estado de Chile le quedó debiendo a sus peores a fines del año pasado 3.000 millones de dólares. El Estado tiene que ordenarse también. Y los deudores del Estado también tienen que irse ordenando. Van a usar siempre las medidas legales que correspondan y que vayan dirigidas a personas que tienen capacidad de pago. Hay que recordar que son embargadas después de numerosas acciones, numerosos llamados a reprogramar y por lo tanto van a permanecer en esa situación.
5: Sectores del oficialismo han criticado las medidas y han llamado a actuar con prudencia. Pese a esto, hoy la UDI lanzó una ofensiva para apuntar contra el proyecto de ley sueldos protegidos que presentó la oposición. El gremialismo advirtió que el proyecto podría favorecer a los llamados papitos corazón, puesto que al extender sin excepciones claras la inembargabilidad de los sueldos, se dificulta el cobro de diversas obligaciones que son legales, entre ellas las pensiones de alimentos. A eso apuntó el diputado Ricardo Neumann.
7: Aquí el principio es básico: las deudas se pagan, las responsabilidades se cumplen, y empezar a distinguir lo único que abre son ventanas de discrecionalidad para que finalmente deudas, incluso alimenticias, terminen impagas.
5: Una de las autoras de la iniciativa, la diputada del Partido Comunista Daniela Serrano, aseguró que el Código del Trabajo ya contempla en el inciso 2 del artículo 57 la embargabilidad de los fondos para las pensiones de alimentos, y eso con su proyecto no se toca.
8: Lo que nosotros estamos haciendo es agregar un nuevo inciso para que en los casos, por ejemplo, cobrar deudas estudiantiles, sean inembargables los fondos, y por tanto creo que el llamado a estudiar nunca está de más.
5: Debido a esta misma polémica, la Comisión de Educación de la Cámara acordó citar a la Tesorería General de la República a la siguiente sesión para que explique las motivaciones del embargo y atienda las denuncias por el tema.
1: 7:04 p.m.
4: Y tenemos que asegurarnos de hacer un escándalo, porque en época de vacas flacas lo que ha ocurrido es que la Tesorería General de la República está apelando una sentencia que dejó prescrita una deuda tributaria de la comercializadora Cugat, extinguiéndose un cobro de más de 30.000 millones de pesos, que incluye la deuda nota, reajuste, intereses y multas.
3: Y usted dirá al tiro como la razón: el segundo juzgado de civil de Rancagua reafirmó que el fisco no ejerció acciones de cobro en un periodo de 3 años desde emitidos los documentos de deuda, definido como el periodo en el cual debía efectuarse el pago de las obligaciones, o que, de lo contrario, se declararían prescritas.
4: Con esto también se ordenó eliminar a la sociedad de la lista de deudores morosos por las deudas abordadas en su proceso.
3: Ahora bien, en su apelación, la Tesorería sostiene que la acción judicial carece de sentido, ya que efectivamente no se mantenía esa deuda como vigente y no existían gestiones de cobro pendiente, por lo que se les atribuye una derrota judicial en una controversia que ya carecía de objeto.
4: Según los antecedentes consignados en el fallo al que tuvo acceso BioBio Chile, está una nota en nuestra página web: la firma dueña de los supermercados Cugat, quien ejerció la acción en contra del fisco, adeudó a la Tesorería 6.246 millones de pesos, a la que se le debía agregar reajustes, intereses y multas.
3: Estas obligaciones corresponden a vencimientos desde el 13 de septiembre de 2010 al 12 de enero de 2017. Considerando todos los ajustes sobre la deuda, el monto ascendía a lo citado, a los 30,2 mil millones de pesos, sobre todo los que se iniciaron procesos de cobranza. No obstante, años después del inicio del procedimiento ejecutivo, declarándose la incobrabilidad legalidad de los mismos en base a una propia resolución previa que había sacado la Contraloría, la Tesorería General de la República el año 2021.
4: En ese contexto, el juzgado citó el Código Tributario, el cual establece que transcurrido el plazo de 3 años a los que se refirieron los artículos 200 y 201, prescribirá, en todo caso, la acción del fisco, plazo que se cuenta de la expiración del plazo legal en que se debió efectuar el pago dependiendo del impuesto.
3: Con ello se sostiene que la acreditación de los, del hecho de que la Tesorería no ejerció su acción de cobro contra la comercializadora Cogat, acogiendo así la demanda, eliminando la deuda y sus reajustes e intereses, ordenando también que debe eliminarse la nómina de deudores morosos, como decíamos, respecto de los folios cuya prescripción se ha declarado.
4: Sentencia tramitada el 23 de mayo. El 3 de este mes, el abogado en representación del fisco interpuso un recurso de apelación. Esto no fue acogido y, por lo tanto, derrota del fisco para...
3: Está bien la derrota. ¿Sabes por qué? Porque también el fisco tiene que hacerse responsable. Si no va a hacer el cobro, no, porque además tiene que hacerse el cobro, que es lo que dice justamente el abogado. O sea, hay toda una formalidad, uno no va y deja, aquí están los 3 mil millones que debo, no es así, hay que hacer la gestión de...
4: ¿Quién es el responsable de hacer esa gestión?
3: La Tesorería, se supone.
4: ¿Quién de la Tesorería, insisto, si tendrá que asumir alguna responsabilidad al respecto?
3: Sí, ¿no? Y también hay que decir, para que no pase desapercibido, los enormes intereses que se van sumando siempre en las deudas con el fisco. Que también eso pasa, que pasa mucho, y que de hecho hay un proyecto de ley, entiendo, en el Congreso que está ahí dando vuelta sobre los intereses sobre intereses, que también es un tema que ha sido ampliamente debatido.
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1: 7:09 p.m.
4: Esta es una información exclusiva de la radio. Ha sido encontrado muerto el taxista que habría trasladado el día del crimen al presunto autor del parricidio de Julia Chuñil. Desde Radio Bio Bio de Valdivia nos informa Andrea Solís.
10: Información exclusiva de la radio, porque hace tan solo momentos se dio a conocer sobre la muerte de José Raín. Este es un hombre que prestaba servicios como taxista en la comuna de Mafil, y de acuerdo con la investigación que está llevando adelante el Ministerio Público por la desaparición y muerte de Julia Chuñil Catricura, habría sido él quien el 8 de noviembre, cuando se produce la desaparición de Julia Chuñil, habría trasladado a Javier Troncoso desde la comuna de Mafil hasta el sector de Huichaco, donde vivía la mujer desaparecida. Según la información que ha trascendido en los últimos minutos, de acuerdo a fuentes de la radio, este hombre se habría quitado la vida el pasado 7 de junio en su domicilio, en dirección hacia una bodega donde finalmente fue encontrado muerto. 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
1: 7:10 p.m.
4: Vamos a hacer una pausa, luego estaremos con información policial. Por ejemplo, un operativo en la región de Coquimbo por delitos en recintos penitenciarios. Lo que ha ocurrido con el secreto bancario, vamos a ampliar esa información. La sala del Senado ha rechazado la norma que permitía el levantamiento del secreto bancario por la vía administrativa, dejándola tal como está. Eso y más después de esta pausa.
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6: 7:14 p.m.
7: A esta hora la temperatura en Santiago ha bajado, 9 °3, la humedad relativa del ambiente es del 81%. Les recordamos que mañana Santiago espera cielos cubiertos todo el día, con precipitaciones particularmente en la madrugada y en la mañana.
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8: En tercera votación, la Sala del Senado rechazó la norma que permitía el levantamiento del secreto bancario por la vía administrativa.
7: El Ministerio de Hacienda publicó el decreto fiscal cambiando la meta del déficit estructural al año 2030.
8: La Comisión Revisora de la Acusación Constitucional contra el exministro de Hacienda, Nicolás Grau, comenzará a sesionar el próximo lunes en el Congreso.
7: La moneda volvió a respaldar los embargos a deudores del crédito con aval del Estado.
8: La PDI llegó hasta la casa de Percy Marín, ex esposo de Camila Flores, donde encontró evidencia relacionada con las imágenes íntimas filtradas de la senadora.
7: El Ministerio de Seguridad Pública se querelló contra una célula del Tren de Aragua, acusándola de usar cuentas bancarias y empresas de fachada para lavar dinero.
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0: 2:16 p.m, 16 minutos.
1: Hay 16 personas detenidas, entre ellas 5 gendarmes. Esto ha dejado un operativo en la región de Coquimbo por delitos de al interior de recintos penitenciarios. Jaime Sepúlveda nos va a contar más detalles. Jaime, estamos contigo.
2: Sí, Néstor, Enibaldo, conectamos con las primeras conclusiones que se dan tras este operativo concretado durante las últimas horas en la región de Coquimbo, que están lideradas por la Policía de Investigaciones y también encomendadas por el Ministerio Público, por la Fiscalía Regional de Coquimbo, y en donde hay 16 personas, como decían, detenidas, dentro de ellas gendarmes que están siendo investigados por distintos delitos. Es una investigación que lleva bastantes meses, que concluyó durante esta jornada con distintos allanamientos y en al menos 3 regiones de nuestro país, específicamente las regiones metropolitana, el Biobío y también la región de Coquimbo. La investigación está orientada en varios delitos, dentro de ellos tráfico de drogas, cohecho, lavado de activos, pero también ingreso de elementos al interior de recintos penales. Es por eso que dentro de todos estos allanamientos en las ciudades, por ejemplo, de Quilicura, Tomé, Salamanca, como también Illapel, se hace el ingreso hasta el centro de detención preventiva de Illapel, en donde también se reunieron distintos medios de prueba para esta investigación, y tras estos distintos allanamientos es que se procede a la detención del total de 16 personas, de ellas 2 en flagrancia, el resto estaban siendo investigados por la fiscalía, pero de ellos también 5 gendarmes, 5 funcionarios penitenciarios. Hablamos específicamente de los cargos de 2 gendarmes, 1 cabo y 2 sargentos, los que están involucrados directamente en esta investigación. Es por eso que dentro de todo este operativo, dentro de lo que se ha señalado hasta el instante, se han incautado distintos tipos de droga, además de ellos 5 vehículos incautados y también distintos teléfonos celulares, aparentemente para generar la conexión con todos estos participantes en este delito, pero también vinculado directamente al tráfico de sustancias ilícitas, pero claramente al ingreso de estos elementos al interior de estos recintos penales en la zona norte de la región de Coquimbo, por lo cual son distintas los lineamientos que ha generado la Policía de Investigaciones y que ha desbaratado parte de esta banda, como lo decíamos, incluso llegó hasta la región del Biobío y en la comuna de Quilicura, acá en la región metropolitana, en donde también se concretó un allanamiento con distintos resultados positivos. Hemos consultado directamente a la fiscalía, se ha indicado que no se van a entregar mayores antecedentes dentro de las próximas horas, porque se va a esperar el día jueves, específicamente en el juzgado de garantía de Illapel, ya que el total de estas 16 personas van a ser formalizadas en aquella región. Luego de eso, se espera que ya se entreguen los antecedentes de cómo se generó primero la investigación, posteriormente lo que es los allanamientos respectivos que se concretaron durante la jornada de hoy, durante la jornada de este día martes, los elementos incautados y también el nexo de estas 16 personas, incluso estos 5 funcionarios de gendarmería que fueron detenidos. Luego de eso ya se entregará la respectiva vocería por parte de las autoridades para clarificar directamente estos hechos. De igual manera, como son eventualidades o son procedimientos que actualmente se mantienen en desarrollo, siempre se espera esta cantidad de días para conocer si hay o no otras personas que estén directamente involucradas y que también pueda culminar en la detención o aprehensión de otras personas, por lo cual de aquí al día jueves esta cifra de 16 personas podría aumentar, ya que la Policía de Investigaciones y la Fiscalía de Coquimbo van a continuar con estas diligencias que se han mantenido en desarrollo, que se han incautado distintos elementos, pero que, como ya lo mencionábamos, todo comienza con la detección, con los elementos que se hacen ingreso de manera irregular y que aparentemente son los gendarmes quienes facilitaban el ingreso de todos estos elementos de manera irregular al interior de estos recintos penales. Por lo cual, son 16 personas detenidas, 5 gendarmes hasta el instante, una cantidad bastante importante de evidencia recuperada, quien los inculparía en primera instancia a estas personas, pero hay que esperar la audiencia de control de detención y formalización que, como ya lo mencionábamos, se va a desarrollar el próximo día jueves en el juzgado de garantía de Illapel. No descartando siempre que puedan haber otras personas vinculadas en este caso, pero que también puedan ser formalizadas dentro de los próximos días. Por lo cual es una información que va a continuar en desarrollo, que las diligencias están en curso en estos instantes y que la Policía de Investigaciones, en conjunto con la Fiscalía, van a generar más pistas, más antecedentes con respecto a esta incautación de distintos elementos, pero también desbaratar a esta banda que aparentemente estaba con integrantes de propia gendarmería, que son 5 de ellos hasta el instante, que han sido detenidos y que están en cuestionamiento frente a su participación en estos hechos. 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
4: Tras la filtración de imágenes de carácter sexual de la senadora Camila Flores, se inició una investigación para averiguar quién las divulgó. La PDI llegó hasta la casa del ex esposo de la parlamentaria Percy Marín, quien está siendo investigado por fraude informático.
5: Efectivamente, muy fuerte, sobre todo para su familia, para el futuro de su hija, ver ese tipo de imágenes. Yo creo que ojalá la justicia llegue a demostrar quién fue la persona.
4: Un plazo de 3 meses aseguró la ministra de Salud, May Chomalí, para la presentación del proyecto de ampliación del hospital Carlos Van Buren. La iniciativa será ingresada ante el Ministerio de Desarrollo Social para obtener una recomendación satisfactoria y avanzar en la compra de los terrenos.
6: Dentro de los próximos meses, nosotros vamos a presentar el proyecto a la MIDESO. Teniendo SRS, podemos hacer la compra de los terrenos.
7: Cualquier anuncio relacionado a estos terrenos puede ser objeto de especulación.
4: Dirigentes de FENAMINSA denunciaron despidos injustificados en la delegación presidencial regional de Valparaíso. El gremio expresó que están en proceso para iniciar acciones legales ante esta situación.
8: Entonces también lo que nos preocupa, y que también se lo hicimos ver al delegado, que nuestra preocupación de que no sigan habiendo estas desvinculaciones, porque aparte que no se dejó a las personas de contrata terminar su contrata.
4: El proyecto Tren Valparaíso-Santiago será presentado a fin de mes tras la reunión de un consorcio español-chileno con la delegación presidencial regional de Valparaíso. La firma Dragados Besalco, que mantiene otras obras ferroviarias en curso, buscará conectar ambas regiones vía San Antonio en 45 minutos.
9: El consorcio chileno-español, concurrido a esta delegación por ley del lobby, nos ha explicado que le interesa replantear el proyecto de tren rápido Milipilla-San Antonio-Valparaíso, 45 minutos de carga y pasajero y una inversión de 3.000 millones de dólares.
4: Como un 99% de posibilidad, calificó Luis Sánchez, gerente general de Santiago Wanderers, la opción de que la final de la Copa Intercontinental Sub-20 se juegue en Valparaíso. Sin embargo, desde la Corporación del Decano prefieren ser cautelosos y esperan que sea Conmebol quien confirme oficialmente la sede de la final.
10: Tiene 99% de cierto, pero sí necesitamos obviamente la confirmación oficial.
4: Identificado y buscado intensamente por la Policía de Investigaciones, se encuentra el autor del homicidio ocurrido en la comuna de Olmué. El crimen se sumó a los 51 homicidios registrados este año en la región de Valparaíso, según cifras de Carabineros.
11: Son hechos que nosotros no los vemos con frecuencia y, por decir, casi nunca pasan este tipo de situaciones. Por lo tanto, nos sorprende el nivel de agresividad.
4: Y hasta

0: 15 milímetros de agua dejará el sistema frontal en la región de Valparaíso, el cual iniciará la madrugada este miércoles. Municipios enfatizaron en la limpieza de canaletas y sumideros para evitar colapsos ante las nuevas lluvias.
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0: ¿Cómo están? Buenas tardes, sean bienvenidas y bienvenidos a esta edición vespertina de Radiograma, ahora enfocados en la región de Valparaíso. Saludamos de inmediato a quienes nos sintonizan por la 94.5 en el Gran Valparaíso y 93.5 en el Valle de Casablanca. Pasamos de inmediato a revisar la información del tiempo a esta hora en la ciudad de Puerto, en la capital regional, porque a esta hora de martes se registra una temperatura de 13 grados y se registró una tónica durante toda la mañana, tarde, noche de cielo cubierto. Para mañana miércoles, esto, ojo, ya lo habíamos adelantado en titulares, se registrará una mínima de 11 grados y una máxima de 13, donde en la madrugada se registrarán el cielo cubierto con chubascos aislados, y durante la mañana ya se registrará cielo cubierto con lluvia, para pasar durante la tarde a un cielo nublado y una lluvia débil variando a nubosidad parcial, y finalizar durante la noche con cielo despejado. También revisamos la comuna de Viña del Mar, donde a esta hora se registran 13 grados, cielo durante la mañana, tarde y noche se registró cubierto. También durante mañana miércoles se registrará una máxima de 14 grados y una mínima de 10 grados. Se reportará durante la madrugada cielo cubierto con chubascos aislados, durante la mañana cubierto con lluvia, y durante la tarde cielo nublado con lluvia débil variando nubosidad parcial, lo mismo también que en la comuna de Valparaíso. Por lo tanto, también en Papudo Zapallar se está registrando durante esta tarde una temperatura de 14 grados, cielo cubierto durante todo el día, y mañana se registrará una mínima de 12 grados y una máxima de 14, con un cielo cubierto durante la madrugada, durante la mañana un cielo cubierto con lluvia débil, durante la tarde un cielo nublado y lluvia débil variando nubosidad parcial, y durante la noche despejado. Pasamos a revisar la comuna de San Antonio. Durante este día se registran 13 grados con cielo cubierto, durante la noche, eso sí, se registrarán cielo cubierto y chubascos aislados. Esto durante el día de mañana miércoles se registrará una mínima de 10 grados con una máxima de 12, con un cielo cubierto y chubascos débiles con viento entre 25 y 40 kilómetros por hora durante la madrugada, esto en San Antonio y Cartagena, para pasar durante la mañana de este miércoles a cielo cubierto con lluvia, para finalizar durante la tarde con cielo cubierto y chubascos aislados variando nubosidad parcial, y también durante la noche cielo despejado. Eso con respecto al estado del tiempo en diferentes comunas de la región. También les informamos que en la vía Las Palmas, a esta hora se registra tránsito lento entre el sector del enlace de Agua Santa al sector enlace Rodelillo con dirección a Viña del Mar. El llamado, como siempre, es a transitar con mucha precaución por este sector de vía Las Palmas. A partir de este momento les ofrecemos información independiente de la región.
2: Siete de la tarde, 29 minutos.
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0: 13 personas fueron detenidas por el delito de receptación tras un control vehicular realizado por carabineros en la ruta 5 Norte a la altura de la comuna de Papudo. Gloria Bahamondes, buenas tardes.
3: Hola Benjamín, muy buenas tardes. Así es, 3 personas fueron detenidas por carabineros del retén de Los Molles por el delito de receptación. Esto luego de un procedimiento que fue realizado en la ruta 5 Norte, en el sector de la comuna de Papudo. El hecho quedó al descubierto durante un control vehicular efectuado por el personal policial, instancia en que se fiscalizó un automóvil que transportaba una importante cantidad de cable de cobre. Tras estas primeras diligencias, carabineros estableció que se trataba de aproximadamente 150 metros de cable sustraído, material que fue recuperado en el procedimiento y cuyo valor alcanza cerca de 1.100.000 pesos. De acuerdo con los antecedentes recopilados por la institución, el cable estaría vinculado a un robo que afectó a una faena minera de la zona. Producto de este hallazgo, los 3 ocupantes del vehículo fueron detenidos por el delito de receptación y también puestos a disposición de la justicia, mientras continúan las diligencias para esclarecer completamente el origen del material recuperado y su vinculación con el robo denunciado. 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
10: 7:33 p.m.
11: Tras la filtración de imágenes de carácter sexual de la senadora de Renovación Nacional, Camila Flores, se inició una investigación para averiguar quién las divulgó, lo que podría estar siendo ya aclarado. De acuerdo a EMOL, la Brigada de Cibercrimen de la Policía de Investigaciones llegó hasta la casa del ex esposo de la congresista, Percy Marín, quien está siendo investigado por fraude informático. Lo anterior, luego de una denuncia ingresada por la legisladora, a lo que la PDI apuntó como una causa reservada. Al revisar los equipos electrónicos que había en el inmueble, se dio cuenta de evidencia asociada a las imágenes íntimas filtradas de la senadora, junto a quien sería su actual pareja. En este contexto, distintas figuras del oficialismo condenaron la difusión de registros de índole sexual a través de redes sociales. Mientras la ex candidata presidencial Evelyn Matthei calificó esta acción como vil y miserable, la presidenta del Senado y militante de RN, Paulina Núñez, recalcó que se trata de un delito contra la intimidad. Desde la misma colectividad, la diputada Jimena Osandón hizo un llamado a que la justicia determine quién fue la persona que difundió las imágenes.
12: Me parece que es un descargo bastante razonable porque efectivamente es muy fuerte, sobre todo para su familia, para el futuro de su hija, ver ese tipo de imágenes. Yo creo que ojalá la justicia llegue a demostrar quién fue la persona que las difundió, porque yo creo que hay que respetar sobre todo la vía íntima.
11: Recordemos que la senadora Flores recalcó durante la jornada de ayer que está siendo objeto de una venganza.
13: ¿Qué más tiene que pasar para que un hombre entienda que cuando una mujer simplemente no quiere estar con él, destruir a esa persona por venganza, denostar a esa persona que ya no está en pareja? Una mujer tiene derecho a estar con quien ella quiera y rehacer su vida como quiera y como le plazca y cuantas veces quiera.
11: Mientras continúan las diligencias por esta causa reservada, aún permanece el silencio el ex consejero regional Percy Marín, quien aún continúa militando en RN. La Policía de Investigaciones realizó diligencias en una sucursal de Banco Estado donde trabajaba una mujer formalizada en investigación denominada como Operación Tokio. Mientras la Fiscalía Sur busca reconstruir la ruta del dinero, especialistas advierten sobre los riesgos de la infiltración de personas del crimen organizado en el sistema financiero. Los detalles con Marcela Rojas.
10: Detectives de la Policía de Investigaciones ingresaron a una sucursal del Banco Estado en pleno centro de Santiago. La diligencia realizada en el marco de la investigación bautizada como Operación Tokio buscó recopilar antecedentes vinculados a una de las imputadas de la investigación, una trabajadora externa de la entidad financiera detenida y formalizada por su presunta participación en esta red asociada al Tren de Aragua. Banco Estado aclaró posteriormente que el procedimiento se desarrolló con normalidad y en coordinación con las autoridades. La diligencia ocurre a días del operativo que dejó 17 detenidos y permitió desarticular una estructura investigada por asociación criminal, extorsión y lavado de activos. Según el Ministerio Público, la organización habría movilizado millonarios recursos provenientes de actividades ilícitas mediante cuentas bancarias, empresas de fachada y plataformas de criptomonedas, configurando uno de los golpes más importantes contra las finanzas del Tren de Aragua en la región. En paralelo a la Fiscalía, el Ministerio de Seguridad Pública presentó una querella contra los integrantes de la red, poniendo especial énfasis en el esquema financiero que habría permitido ocultar el origen de los fondos y facilitar su circulación dentro de la economía formal. Y es precisamente este punto el que preocupa a los especialistas. Aunque los antecedentes no apuntan a una participación institucional de los bancos, sí evidencian cómo las organizaciones criminales pueden obtener ventajas cuando logran incorporar personas con acceso al sistema financiero. Así lo explicó el ex subsecretario de Carabineros y académico de la Universidad Central Neftalí Caravantes.
14: Tiene diversas ventajas estratégicas, entre ellas mayor facilidad para abrir cuentas y mover fondos. Estas personas tienen conocimiento de controles internos y de las alertas que el propio banco va generando. Manejan la posibilidad de fragmentar las operaciones para dificultar su detección.
10: La investigación sostiene que parte de la estructura operó utilizando conocimientos del funcionamiento bancario para mover recursos, fragmentar operaciones y dificultar el seguimiento del dinero. Un fenómeno que, según Hugo Contreras, docente de la Facultad de Gobierno de la Universidad del Desarrollo, representa una amenaza que va más allá del lavado de activos.
15: De darse esta figura, las organizaciones adquieren más poder económico y está relacionado a lo que se conoce como infiltración criminal o captura de instituciones financieras, fenómenos que fortalecen la capacidad de supervivencia y expansión del crimen y las redes que ellos tienen.
10: Por ahora, la Fiscalía continúa reconstruyendo la ruta del dinero y el alcance de la red financiera investigada en este caso.
11: Por más de dos horas sesionó la Comisión de Salud del Senado para abordar la situación financiera del Hospital Carlos Van Buren y los avances respecto a la ampliación del recinto. En la instancia, la ministra de Salud, Mai Chomalí, prometió el ingreso del proyecto al Ministerio de Desarrollo Social para el mes de agosto, cartera que deberá entregar una recomendación satisfactoria para avanzar hacia la compra de los terrenos. Fabián Corrotea tiene los detalles.
16: Tras la fallida sesión durante la semana pasada, senadores de la Comisión de Salud recibieron a las autoridades del respectivo ministerio, encabezadas por la jefa de la cartera de salud, Mai Chomalí. La instancia tuvo como foco abordar la situación financiera del Hospital Carlos Van Buren y la habilitación de nuevas dependencias debido a los problemas estructurales actuales. En detalle, se revisó la factibilidad de avanzar hacia la construcción de un nuevo centro de diagnóstico y tratamiento, CDT, en terrenos aledaños al hospital, ubicados en calle Ontaneda y calle Van Buren. Respecto a este punto, la propia ministra de Salud, Mai Chomalí, anunció que en un plazo de 3 meses se ingresará el proyecto de inversión al Ministerio de Desarrollo Social.
17: Ya pasó el tiempo de los diagnósticos. Tenemos problemas de infraestructura, una deuda histórica, se han generado expectativas a esta comunidad dentro de los próximos meses. Nosotros vamos a presentar el proyecto a la MIDESO. Teniendo SRS, podemos hacer la compra de los terrenos.
16: En ese contexto, el MIDESO deberá entregar o rechazar la recomendación satisfactoria para ingresar el proyecto al Sistema Nacional de Inversiones. Por su parte, Adrián Peña, encargado de inversiones del Servicio de Salud Valparaíso San Antonio, puso paños fríos y remarcó que cualquier anuncio anticipado podría provocar una especulación inmobiliaria en el aumento del precio del terreno aledaño. Además, afirmó que se cuenta con un 83% de avance en los estudios técnicos del proyecto.
18: Cualquier anuncio relacionado a estos terrenos puede ser objeto de especulación, eventual aumento de precio y pone en riesgo lo que es concretar esta inversión. Están los elementos técnicos ya con un 83% de desarrollo.
16: Por su parte, la alcaldesa de Valparaíso, Camila Nieto, abordó la situación del plan regulador actual, el cual permite construir solo solo 3 niveles en el terreno que se desea comprar. La jefa comunal de la ciudad Puerto manifestó que la presentación del proyecto y la actualización del plan regulador pueden avanzar en paralelo.
19: Para mí como alcaldesa es fundamental que ese proceso pueda avanzar y que podamos tener en el presupuesto del 2027 la compra de los respectivos terrenos. Son procesos que pueden caminar en paralelo.
16: Respecto a la situación financiera del Hospital Van Buren, el director subrogante del Servicio de Salud, Juan Patricio Castro, resaltó la disminución de la deuda del recinto, la cual

0: bajó desde 24 mil millones de pesos a 10 mil millones a mayo de este año.
1: El Hospital Carlos Van Buren llegó a tener una deuda de cerca de 24 mil millones y en este momento, el año pasado, pasó con una deuda de 12 mil millones.

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6: 7:44 p.m.
7: Tras la controvertida resolución que permitió el pago de IVA a las casas de apuestas online, el Servicio de Impuestos Internos explicó ante el Congreso que cobrar impuestos no equivale a legalizar una actividad. En el mundo político y legal, los cuestionamientos persisten al validar una actividad ilícita sin marco regulatorio. Lo detalles con María Gramont.
8: La Comisión de Economía del Senado recibió al director del Servicio de Impuestos Internos, Jorge Trujillo, para explicar los motivos de la controversia resolución que permitió el pago del IVA a las casas de apuestas online, las mismas que han sido declaradas ilegales por la justicia. Ante los senadores, Trujillo defendió la medida señalando que cuando una actividad genera un hecho gravado por la ley, corresponde exigir el pago de impuestos, independiente de si cuenta con autorización regulatoria. Por ello, las plataformas de apuestas online deben tributar cuando prestan servicios a usuarios en Chile, sin que esto implique validar o autorizar su funcionamiento. Frente a las críticas, el director del Servicio de Impuestos Internos aseguró que la medida no fomenta la ludopatía. Incluso sostuvo que resulta más cuestionable la promoción de estas plataformas en televisión abierta, enfatizando que el cobro de impuestos responde a un servicio que efectivamente se está prestando.
9: Lo que estamos haciendo es cobrando impuestos adeudados por actividades efectivamente realizadas. Sí, uno podría cuestionar que actividades que han sido calificadas por la Corte Suprema y como ilícitas estén promocionando sus servicios en televisión abierta, lo cual hace que sea una actividad evidente.
8: El presidente de la comisión, el senador socialista Gastón Saavedra, afirmó que no se trata simplemente de cobrar impuestos y que existe una dimensión ética que debe considerarse. En la misma línea, el senador del Partido por la Democracia, Ricardo Celis, expresó preocupación porque esta regularización se realiza sin un marco regulatorio de protección.
10: Porque esto, reitero, no es cobrar impuesto por cobrar. Tiene que haber algo más desde el punto de vista ético y moral.
11: Es una decisión fomentando una actividad ilícita en el país, porque acá no hay ninguna protección respecto a...
8: La resolución también abrió un flanco al interior de los partidos oficialistas. El diputado de Renovación Nacional, Diego Chalper, dijo estar en desacuerdo con la decisión del organismo tributario al buscar regular una actividad ilícita.
12: Nosotros no estamos de acuerdo con la tributación porque no puede ser que se tribute respecto a una situación ilegal. Se lo hemos dicho así.

0: al gobierno. Esperamos que se instruya al Servicio de Impuestos Internos.
1: Al término de la sesión, los senadores solicitaron citar al ministro de Hacienda, Jorge Quirós, para conocer la postura del gobierno respecto a si la medida termina validando una actividad ilícita. Además, acordaron convocar a la Superintendencia de Casinos y a la Corte Suprema para abordar la aparente contradicción entre los fallos judiciales y lo establecido por la autoridad tributaria.
2: Ante el despido de 19 funcionarios públicos en la Delegación Presidencial Regional de Valparaíso, el Gremio de Trabajadores denunció despidos injustificados. Los dirigentes anunciaron que están trabajando en la presentación de acciones legales para buscar revertir 5 despidos en la institución. La información con Lucas Suárez.
3: La Asociación de Funcionarios del Ministerio del Interior de Valparaíso, junto a representantes de la Federación Nacional de Asociaciones de Funcionarios y Funcionarias del Ministerio del Interior y Afines, presentó una reclamación al acusar despidos injustificados que se están llevando a cabo en la Delegación Presidencial Regional de Valparaíso y sus oficinas provinciales. En detalle, en la institución fueron despedidos 5 funcionarios, siendo un total 19 los involucrados en toda la región. Tras estas desvinculaciones en el organismo regional, los trabajadores señalaron que existieron reuniones con el delegado Manuel Millones, en donde, a criterio de los acusados, los despidos se justificaron por motivos políticos. Así lo señaló Cristian Arias, director nacional de FENAMINSA.
4: Y entendemos que, en definitiva, se está optando por despedir a la gente que no tiene la confianza legítima sobre la base de un criterio que en realidad tiene que ver fundamentalmente con ser personas que no tienen, que no fueron incorporados o ingresados con este gobierno.
3: El dirigente recalcó que para él estos despidos responden a una estrategia de instalar personas tras el dictamen de Contraloría respecto al criterio de confianza legítima, en donde se define si las personas pueden continuar en el servicio público. A pesar de contactarnos con la Delegación Presidencial Regional de Valparaíso, desde la entidad señalaron que por instrucción del gobierno central no se referirán a esta situación. Por su parte, Elizabeth Lux Ligeti, presidenta de la Asociación de Funcionarios del Ministerio del Interior, criticó la medida y sostuvo que están realizando acciones legales para poder buscar la reincorporación de quienes fueron desvinculados.
5: Entonces, también lo que nos preocupa, y que también se lo hicimos ver al delegado, que nuestra preocupación de que no sigan habiendo estas desvinculaciones, porque aparte que no se dejó a las personas a contrata terminar su contrata. Ellos dicen vamos a traer a otras personas, pero resulta que igualmente nosotros estamos asesorando a través de FENAMINSA que las personas puedan volver a su lugar de trabajo a través de los recursos de protección.
3: La dirigente también resaltó que solicitaron que estas desvinculaciones no continúen, en donde destacó que podría haber una consideración ante su requerimiento desde el organismo. Por último, los trabajadores enfatizaron en que estas medidas de desvinculación deben ajustarse a los principios de legalidad, objetividad y respeto a los derechos laborales.
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0: Faltan 9 minutos para las 8.
1: El delegado presidencial regional, Manuel Millones, afirmó que el proyecto de tren rápido entre Valparaíso y Santiago avanza tras una positiva reunión con un consorcio español-chileno. En detalle será la firma Dragados Besalco, la cual presenta el proyecto, el cual busca conectar ambas regiones en un tiempo de 45 minutos, pasando por San Antonio y Melipilla. Los detalles con Fabián Corrotea.
2: La implementación de un tren rápido entre Valparaíso y Santiago vuelve a estar sobre la mesa. Esto tras el anuncio por parte del delegado presidencial regional Manuel Millones, quien confirmó reuniones bajo ley de lobby con una firma interesada en la construcción de la nueva línea férrea. En detalle, fue vía telemática cuando el delegado Millones y el consorcio español-chileno Dragados Besalco mostró su interés en invertir más de 3 mil millones de dólares para ejecutar las obras. Así lo adelantó la autoridad regional.
3: El consorcio chileno-español, concurrido a esta delegación por ley de lobby, nos ha explicado que le interesa replantear el proyecto de tren rápido Melipilla, San Antonio, Valparaíso, 45 minutos en el tiempo, carga y pasajero, y una inversión de 3 mil millones de dólares, y esperamos que la última semana de junio se haga una presentación a los medios de comunicación acá en la región de Valparaíso. Ciertamente la acogemos con mucho beneplácito.
2: Cabe recordar que el proyecto del tren Valparaíso-Santiago, por el trazado original existente, se mantiene ingresado en la Dirección General de Concesiones del Ministerio de Obras Públicas como uno de los proyectos en la carpeta del MOP entre 2025 y 2029. Por lo mismo, el diputado comunista Luis Cuello manifestó que el gobierno debe despejar dudas respecto al proyecto alternativo por la antigua línea vía La Calera.
4: Como es la promesa que está esperando décadas, sin embargo también es importante saber qué va a ocurrir con el proyecto que está en curso. Me parece que sin perjuicio de aspirar a un tren rápido, creo que no hay que descartar la alternativa que ya se había tomado, que implica usar el antiguo recorrido, y al respecto hay una nebulosa y hay incertidumbre.
2: De igual manera, mencionar que el consorcio interesado mantiene contrato con la empresa EFE al estar a cargo de las obras del nuevo tren Alameda Melipilla correspondiente a la ejecución del tramo Mayo-Colo-Errázuriz. El diputado Utuiti Teao recalcó que el proyecto debe ser analizado con atención al ser un anhelo de años para los habitantes de ambas regiones.
5: Puede ser analizado con atención y que, de reunir las condiciones necesarias, avance en beneficio de miles de personas que esperan una mejor conexión entre ambas regiones. Durante años, vecinos y trabajadores, estudiantes y distintos sectores productivos han esperado una iniciativa que permita fortalecer la conectividad y acercar oportunidades.
2: Finalmente, según palabras del delegado Millones, el proyecto se hará público a fines de junio tras las reuniones bajo ley de lobby.
1: El gerente general de Santiago Wanderers, Luis Sánchez, confirmó que la final de la Copa Intercontinental entre Wanderers y el Real Madrid tiene un 99% de chances de disputarse en Valparaíso. La sede del partido no ha sido oficializada por Conmebol y por ello, desde la corporación Wanderers, prefieren mantener la calma a la espera de la ratificación. La información con Lucas Suárez.
6: Luego de semanas de espera para conocer en dónde se disputará la final intercontinental sub-20 entre Santiago Wanderers y el Real Madrid, la incertidumbre comienza a disiparse para conocer qué país será el anfitrión de este duelo. Esto porque el presidente del decano, Reinaldo Sánchez, confirmó a la radio que este importante encuentro tendrá como sede el Estadio Elías Figueroa Brander de Valparaíso, señalando que sería cuestión de tiempo para que se oficialice. En tanto, el gerente general de Santiago Wanderers e hijo del timonel del club porteño, Luis Sánchez, ratificó lo mencionado por su padre y recalcó que hay un 99% de posibilidades de que efectivamente la final se dispute en el Coloso de Playa Ancha.
7: Tiene 99% de cierto, pero así necesitamos obviamente la confirmación oficial. Motivante porque nos da la posibilidad de que tipo de encuentros internacionales puedan realizarse acá en Valparaíso y le dé la alegría a todos nuestros guanderinos de ver a su club frente a Real Madrid en su propio estadio.
6: A pesar de lo anterior, desde el club Caturro continúan pendientes a la ratificación oficial de esto por parte de la Confederación Sudamericana de Fútbol y de la UEFA como organismos organizadores de este evento. Buscando que Wander sea local en la ciudad puerto, ya han existido gestiones desde el gobierno central y del Ministerio del Deporte a través de Natalia Ducó, quienes han expresado su apoyo para que este encuentro se juegue en Valparaíso. En tanto, el club español también ha realizado maniobras para llevar el partido a Europa, considerando que las 4 ediciones anteriores de esta final se han realizado en Sudamérica. Francisca Burgos, presidenta de la Corporación de Santiago Wanderers, fue cautelosa en su postura y señaló que desde su entidad prefieren esperar a que la sede se confirme, aunque no escondió su deseo de que la final sea en la región.
8: Siento que sería irresponsable de nuestra parte replicar una información de la cual no tenemos noticia, ni como corporación, ni como directorio de la sociedad anónima. Tampoco se ha informado formalmente en esa instancia, entonces preferimos mantener el resguardo. Para nosotros es súper importante y trascendente que se haga acá en nuestro estadio, con nuestra gente, en nuestra ciudad. Sería un regalo

0: Bonito para Valparaíso.
1: Una vez que la sede de la final intercontinental se confirme oficialmente, se pasará a evaluar la fecha tentativa para este duelo, que se presume sería en septiembre por la disponibilidad del equipo español. Cabe mencionar que Wanderers accedió a este duelo tras coronarse como campeón de la Copa Libertadores Sub-20 en marzo pasado al vencer al Flamengo de Brasil.
2: Atención, tenemos información del momento, retomamos el contacto con Gloria Bamondes.
3: Así es, Percy Marín respondió públicamente a las acusaciones realizadas por su exesposa, la senadora Camila Flores, quien lo apuntó como presunto responsable de la filtración de imágenes íntimas que hoy son investigadas por la Policía de Investigaciones. A través de un video, el exconsejero regional aseguró que no ha participado en la divulgación del material y afirmó que colaborará con las diligencias que desarrolla la Brigada del Cibercrimen. Marín sostuvo además que decidió romper el silencio luego de que su nombre fuera vinculado públicamente al caso y negó haber ejercido violencia contra la parlamentaria, señalando que las denuncias en su contra fueron revisadas por la justicia. Junto con ello, confirmó la existencia de registros audiovisuales relacionados con la investigación, aunque aseguró que fueron obtenidos de forma legal y que actualmente se encuentran en manos de su equipo jurídico y de la PDI. Finalmente, el ex esposo de la senadora afirmó que las diferencias surgidas tras el quiebre matrimonial forman parte de procesos judiciales en curso y señaló que no volverá a referirse públicamente al tema mientras avanzan las investigaciones. Desde la región de Valparaíso, Bio Bio, la radio.
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2: Tras la filtración de imágenes de carácter sexual de la senadora Camila Flores, se inició una investigación para averiguar quién las divulgó. La PDI llegó hasta la casa del ex esposo de la parlamentaria Percy Marín, quien negó los hechos y está siendo investigado por fraude informático. Un plazo de 3 meses aseguró la ministra de Salud Mai Chomalí para la presentación del proyecto de ampliación del hospital Carlos Van Buren. La iniciativa será ingresada ante el Ministerio de Desarrollo Social para obtener una recomendación satisfactoria y avanzar en la compra de los terrenos. Dirigentes de FENAMINSA denunciaron despidos injustificados en la delegación presidencial regional de Valparaíso. El gremio expresó que están en proceso para iniciar acciones legales ante esta situación. Y el proyecto Tren Valparaíso-Santiago será presentado a fin de mes tras la reunión de un consorcio español-chileno con la delegación presidencial regional de Valparaíso. La firma Dragados Vesalco, que mantiene otras obras ferroviarias en curso, buscará conectar ambas regiones vía San Antonio en 45 minutos.
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2: 1 minuto para las 20 horas, dejamos hasta acá esta edición vespertina de En Radiograma. La temperatura en Viña del Mar 12 grados, cielo nublado. Continúen en compañía de la radio, que tenga buena noche.
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